los contenidos que tiene que ver con este tema. Hay una noticia muy bonita porque una mujer empezó a vender cupones de la ONCE hace 3 meses y Tamara Pérez, con solo esa experiencia laboral, pues resulta que se llevó una alegría cuando le dijeron que el cuponazo con 800.000 euros caía en Tordoya, donde está ella. Dice que fue un estreno por todo lo alto y no nos extraña, y desde luego ojalá Tamara siga repartiendo esa suerte y siga de alguna manera pues animando a sus vecinos a que compren el cupón. Así que es un día que seguro que para ella sí que es bonita la vida, ¿verdad? Este martes 6 de octubre. Bueno, ánimo a los trabajadores del Concello de Corcubión, porque hoy tenemos esa otra historia, que un error pues lleva a no cobrar la nómina a esos trabajadores. El regidor se disculpa y dice que los 40 empleados y funcionarios no van a tener ningún problema, insisten que van a cobrar sus sueldos hoy, y es, como decíamos, pues otra de las noticias que no tiene que ver con el gran titular del día, porque también nosotros nos ocupamos de otros temas. Y es que, claro, el 29 de noviembre con las elecciones, pues es algo que ya está absolutamente en todas las portadas, nos habla de otra cosa, y como decíamos, nosotros sí nos vamos a ocupar de esas otras cosas. Así que abrimos programa, les decíamos, vamos a hablar de uno entre 100.000, le vamos a poner un café a nuestra primera invitada, Lourdes Amayas, que es la directora de comunicación de la Fundación Uno entre 100.000. Nos va a hablar de una experiencia muy bonita, como todos los años. Es que hay temas como el Samaín, ¿verdad?, que se repiten cada año. Bueno, pues vamos a acercarnos a ver cómo está toda la situación preparada para una carrera muy especial. Vamos a hablar de las últimas novedades de Nelson Quinteiro, un profesor que ahora mismo pues tiene también algo importante que contarnos, con carteles de actividades que son interesantes para todos, si les gusta la música y el baile, por supuesto. Vamos a acercarnos con nuestro invitado de las 10 con Carlos Montilla a la Ribera Sacra, pero de una manera muy importante, porque como todos los años también pues se celebra una nueva cita de una actividad que nos va a subir a una bicicleta y nos va a llevar por todos esos parajes maravillosos de la Ribera Sacra. Natalia Pérez dice, oye, que estamos en el mes de la mujer, vamos a hablar de ello. Y yo, pues nos parece maravilloso. Vamos a estar con nuestra farmacéutica hablando de 2 días internacionales que tienen lugar pues precisamente en el mes de octubre. Alfonso Díaz pondrá la nota gastronómica de una jornada en la que también, por supuesto, hablaremos de todo un poco, castañas, calabaza, productos de hojas caídas y mucho más. Que tenemos a Sonia Rodríguez en la dirección técnica, Antía Díaz en la redacción, día este largo, pero nosotros ocuparemos solo hasta las 12. Bienvenidos y bienvenidas.

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1: Pues vamos a ver eso, lo que les contábamos, cómo se presenta en lo meteorológico este 6 de octubre. Vamos hasta Meteo Galicia, Ana Laje, ¿qué tal? Buenos días.
2: Hola, ¿qué tal? Muy buenos días, Eva.
1: ¿Cómo se presenta esta jornada de martes?
2: Bueno, pues una jornada de inestabilidad atmosférica, de intervalos nubosos, posibilidad de chubascos. Chubascos localmente tormentosos y ocasionalmente fuertes, pueden ir acompañados incluso de granizo. Y esto es lo que tenemos en el día de hoy. Estos chubascos son siempre más probables en las zonas de interior que en el litoral, pero en realidad en cualquier punto durante esta tarde, sobre todo, podría escaparse pues alguna tormenta. Y las temperaturas en descenso en el día de hoy y los vientos que soplan flojos de dirección variable.
1: Ajá. ¿Alguna alerta hay, no? Amarilla.
2: Sí, tenemos avisos para el día de hoy. En realidad, gran parte de Galicia está en aviso amarillo por tormentas, pero especialmente la zona del interior de A Coruña y también interior de Lugo está en aviso naranja. Podría haber lluvias incluso de más de 30 litros por metro cuadrado, de intensidad de 30 litros por metro cuadrado en una hora.
1: Así
2: como
1: que
2: digo, las lluvias cuando sucedan, pues localmente pueden ser fuertes.
1: Ajá. Ya, por lo tanto, con esa precaución que decíamos, para la jornada de mañana, ¿qué nos espera, Ana?
2: Pues la jornada de mañana va a venir marcada por el paso de un frente que va a entrar desde el norte y que va a dejar, cuanto más al norte, más precipitaciones persistentes por la mañana, luego por la tarde quedarán en forma de chubascos intermitentes que caerán pues con menos probabilidad, cuanto más al sur y al suroeste de Galicia, menos probabilidad de lluvia, cuanto más al norte, más probabilidad de lluvia. Y luego a partir del jueves pues tendremos una secuencia de días marcados nuevamente por la influencia anticiclónica y por una circulación muy marcada del nordeste.
1: Bueno, pues perfecto resumen para saber a qué atenernos en las próximas jornadas. Gracias, Ana, y que sea un buen martes.
2: Muy bien, gracias. Feliz martes.
1: Igual, hasta mañana.
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dicho, vamos a ir poniendo café a lo largo de la mañana. Tenemos esos avisos adversos, así que hoy se van a desplazarse. Si tienen algún tipo de movimiento en carretera, pues ya lo saben, hay que tener un poquito más de precaución. Y precisamente por culpa de este clima, se suspenden algunas de las actividades que había hoy al aire libre en este Día Mundial que tenemos que celebrar, Día Internacional de la Geodiversidad y también Día Mundial de la Parálisis Cerebral. Lo comentaremos enseguida poniendo también la banda sonora a quien corresponde, pero lo dicho, el primer café se lo vamos a poner a nuestra primera invitada, Lourdes Amayas, es la directora de comunicación de la Fundación 1 en 100.000. Preparen las zapatillas de deportes.

0: Lourdes, muy buenos días.
1: Hola, buenos días.
0: Buenos días, Lourdes Amayas, para hablarnos de todo lo que hay en marcha. Decía yo, Lourdes, que la gente se ponga ya las zapatillas deportivas, ¿eh?
1: Efectivamente, sí, sí, que ya nos queda muy poquito para echar a correr, sobre todo los peques y las familias. Y sí, yo ya las llevo puestas, ¿eh?
0: Sí, bueno, con predicando con el ejemplo, que se suele decir, ¿no?
1: Eso es, sí, sí, sí. Nosotros, bueno, pues como decías, ya tenemos casi todas las zapatillas deportivas puestas, porque como unos 15 días, pues celebramos la Vuelta al Cole, que es una carrera solidaria para los colegios, pero también para las familias, para los profesores y, bueno, para todo el mundo que se quiera unir. Y la verdad es que sí, sí, hay que hacer la Vuelta al Cole. Yo me guste o no, también la corro con ellos.
0: Bueno, es una edición importante esta, además, porque es la decimosegunda, el mayor movimiento escolar que hay en España contra la leucemia infantil, y siempre nos contáis cosas muy interesantes, como que, por ejemplo, pues se abren en Galicia también las inscripciones, y que es una comunidad que suele participar de una manera, además, muy entrañable, ¿no?, como todas las comunidades.
1: Sí, efectivamente, es el movimiento escolar más importante. Todo lo recaudado nosotros lo gestionamos para impulsar proyectos de investigación contra la leucemia infantil. Y bueno, justo ahora, o sea, los datos que teníamos es de la decimosegunda, este año va a ser la decimotercera, que estamos más orgullosos, ya no podemos estar. Y efectivamente, Galicia es una de las comunidades autónomas que participa con más colegios. Es muy emocionante, muy, muy emocionante, la verdad que sí.
0: Y tanto que sí, es una carrera solidaria, decíamos la decimosegunda edición. En estos 12 años se avanzó muchísimo, evidentemente. Hay que aprovechar este tipo de llamamiento, porque en la anterior edición contó con 26.500 niños, familias, profesores y 93 colegios de Galicia. Y esto se hace de una manera además muy especial, ¿verdad?, recaudándose por mucho dinero. ¿Cómo es esa dinámica que nos lleva, Lourdes, pues a animar, ya que está abierta la inscripción, a todo el que se quiera sumar?
1: Pues mira, es muy fácil. Pueden inscribirse, pues, normalmente son los papis o los profesores y demás. Entran en nuestra página web, en lavueltaalcole.com. Nosotros tenemos otra web, que es 1entre100.000.org, pero tenemos una solo diseñada para esto, porque es muy fácil. Entras en la página web, lavueltaalcole.com. Te explican todos los pasos a seguir, es rapidísimo, escribes a tu cole, nosotros mandamos los dorsales, la información, y luego también es muy importante acceder a los materiales divulgativos que nosotros tenemos, porque al final nosotros ese día, ese movimiento que generamos de miles y miles de niños en toda España, ¿no?, porque hay en Galicia ese peque, esa familia, ese colegio está corriendo, pero sabe que toda España está corriendo para ayudar a los niños que tienen leucemia, que es muy importante seguir investigando. Entonces es algo muy emocionante, es muy fácil, y bueno, pues desde 3 euritos, que significan 12 minutos de investigación, 5 euros, fíjate, que son 20, que es poquito, y de esta forma, por una parte, recaudamos, que eso es vital para nosotros, para curar a los niños, no hay otra forma de hacerlo, es investigar, es avanzar en los tratamientos, no hay otra forma. Pero también les damos mucho respaldo. Te puedo asegurar que todas las familias que han pasado por esto, todos los que estamos en este mundo, ese momento cuando ves a todos los niños, a todos los colegios, los profesores, cómo se vuelcan, cómo te ayudan, pues también es muy emocionante sentirte acompañado.
0: ¿Cómo no va a serlo? Bueno, me encantó esto de distribuir los euros en función de los tiempos de investigación, ¿eh? Porque es muy ilustrativo, nos sirve de referencia para saber que ya ven ustedes que con muy poco, siendo muchos, se hacen grandes cosas. Fíjense, 3 euros valdría para 12 minutos de investigación, 5 euros para 20 minutos de investigación y 10 euros para 40 minutos de investigación.
1: Sí, no, hemos decidido, lo hemos estudiado con nuestros científicos y demás para intentar ser lo más realistas posibles, y es así. Es así. Entonces, claro, 20 minutos, 40 minutos, 5 euros, 20 minutos, por ejemplo. Pues ahora multiplícalo por los niños, por los coles, y sale una recaudación importante que nosotros luego, pues eso, ponemos en todas esas investigaciones que nos van contando, las necesidades que tienen, sobre todo apostamos por cosas como muy pioneras, ¿no? Para estar ya estamos apostando por la medicina del futuro, que son mejores tratamientos que aumenten el índice de supervivencia de los niños con leucemia, que está en un 87%. Cada año se diagnostican solo en España unos 380 casos de leucemia, es el cáncer más frecuente entre los niños. Tenemos un índice de supervivencia del 87%, pero tenemos que llegar al 100%. Y además tenemos que curarlos mejor, porque esos niños que sobreviven tienen secuelas a lo largo de su vida. Entonces trabajamos en todas esas líneas, en la prevención, que también es un tema muy importante, en los tratamientos y en que se curen mejor, que tengan una vida plena, porque son niños, tienen toda la vida por delante. Entonces debemos prestarles toda esta ayuda y toda esta atención, eso pensamos nosotras.
0: Es así, tal cual, por eso nos encanta contar con vosotros en cada edición, animar a los centros a que se muevan, porque ahí ya no solo es la sensibilización que se hace con los niños o conseguir esa financiación tan importante para investigar, sino que además se trabaja muchísimo temas, incluso antes de la propia carrera. Hay materiales adaptados a cada etapa, se trabajan pues temas educativos relacionados con la importancia de la ciencia para mejorar precisamente la vida de las personas. Por supuesto, la solidaridad, Lourdes, que esto también es una manera de educar muy interesante y ahora mismo más todavía, ¿no?
1: Sí, efectivamente. Claro, nosotros, por una parte es importante, todos esos materiales divulgativos, lo que estabas comentando, hay unos vídeos muy muy bonitos, adaptados ahí para las distintas edades, ¿no? Donde por una parte se explica lo que es la leucemia. Porque prácticamente el 100% de todos los peques con los que nosotros hablamos, todos te dicen lo mismo. Es que a mí cuando me dijeron leucemia no entendía ni lo que era, ¿no? Entonces, mira, vamos a explicarlo, vamos a decirle a todos los niños lo que es leucemia, es cáncer. Tiene tratamiento, nosotros estamos aquí para todavía mejorar esos tratamientos. No nos asustemos, que todos los niños entiendan que ese niño desaparece del colegio. Explicamos por qué, explicamos que va a volver, que se le ha caído el pelo, todas esas cosas. Y de esta forma, pues efectivamente, estamos también trabajando la empatía, la solidaridad de los niños, ¿no? Que cuando se encuentren con alguna situación en la que un niño está sufriendo, sea por cáncer o sea por otra cosa, porque al final esto estamos formando personas, ¿no? Van a ser adultos, van a ser profesionales y van a tener también ese conocimiento. Nosotros, por nuestra parte, lo trabajamos mucho. Por supuesto, la recaudación es fundamental, pero la sensibilización del acompañamiento también es muy importante, porque esos niños es que pueden estar 2 años sin ir al cole. Para Sergio, que es el niño que el que nosotros estamos contando a la vuelta al cole este año, este septiembre volvió al cole después de 2 años sin ir. Entonces, eso, tenemos que estar todos un poquito más preparados para ayudar.
0: Es una historia maravillosa, digo maravillosa por lo bien que refleja todo esto que estamos comentando. Fíjate que estaba pensando, Lourdes, que a lo mejor ojalá llegue un día en el que no se necesite hacer estos esfuerzos por la financiación, porque ya estará contempladísima o porque ya habrá una solución a estas enfermedades, sobre todo pensando en los pequeños, ¿no? Pero sí que a lo mejor sigue la iniciativa de trabajar pues en muchas edades para esos científicos del futuro, para esos investigadores del futuro y sobre todo para esos que en el futuro deciden hacia dónde caminan los presupuestos, ¿no? Relacionados con la salud. Entonces todo lo que es la campaña educativa, esa va a ser siempre bienvenida, ¿no?
1: Sí, efectivamente, es que son todos esos matices. O sea, por una parte, bueno, pues la colaboración público-privada, nosotros la defendemos, nos parece bien. Yo creo que todo el mundo podemos poner un poquito de nuestra parte, pero todos estos movimientos, como nosotros planteamos esta vuelta al cole, pues eso, no es oye, dame dinero para tal, sino todo lo contrario. Trabajamos todo en las aulas, los profesores, por eso también están bienvenidos, porque es que muchos profesores, por desgracia, se encuentran de repente con un caso de cáncer en su aula. Y no saben cómo es lógico, no saben qué hacer. Y lo hacen muy bien, porque es instintivo, porque lo protegen, porque lo trabajan. Entonces, bueno, pues nosotros, como por desgracia ya conocemos el tema y por suerte lo trabajamos, yo creo que con cariño y con rigor, pues también les ayudamos, ¿no? Y a las familias también, ¿no? Cuando les llega el sobrecito, cuando les llega la información, cuando entran en nuestra página web y escuchan las historias, pero son historias positivas, son historias de colaboración, de unión. La unión siempre es buena, es como nuestro nombre, es ser uno entre 100.000. Pero ser uno entre 100.000 al final es mucho. Al final es un movimiento y ayudamos y bueno, no sé, todos nos sentimos mejor, la verdad.
0: Sí, no me extraña. Bueno, y mejor también las familias que están atravesando episodios de este tipo, que ven cómo incluso se pueden dejar mensajes de apoyo para Sergio, para otros niños que están también atravesando esta enfermedad y para las familias que se sienten pues 100.000, ya no uno, ¿no? Las familias sienten que hay ahí pues un apoyo que arrasa, ¿no?
1: Sí, este año, claro, este año hemos decidido tener esa ventanita para que la gente deje sus mensajes porque la gente quiere. O sea, no solo quiere poner su dinerito, sino que quiere también ser parte de esto, se emociona, se conmueve. Y entonces, pues a lo mejor cuesta creerlo, pero aunque no conozcas a todas esas personas, sí emociona mucho leer los mensajes que te dejan. Porque eso es, lo dejan porque sí, lo dejan porque son buenas personas, porque quieren ayudar, porque empatizan con ese niño, con Sergio, con Marta, con Claudia. Pues hay miles, por desgracia, ¿no? Entonces, estos son para Sergio, pero Sergio representa a todos esos niños, su mamá Sara representa a todas esas mamás que están detrás, que, pues eso, ¿no?, saliendo día a día con... Porque esto no dura un mes, esta enfermedad dura años, ese es el problema. Que por eso tenemos que trabajar toda esta parte también emocional y de solidaridad, porque necesitas mucha ayuda durante mucho tiempo, ¿no? Entonces, sí, la verdad que es muy emocionante.
0: No me extraña que estéis pues tirando la casa por la ventana para esta nueva edición. ¿Qué tienen que hacer los centros? Que pues seguramente tengan ya toda la información, a lo mejor alguno pues nos están escuchando y está bien encaminarlos, ¿no?
1: Pues mira, ya estamos en la recta final, ¿no? Es el 16 de octubre, el día que nosotros elegimos de máximo movimiento. Y entonces los padres, los profesores, todo el mundo, cualquiera que nos esté escuchando, que entre en lavueltaalcole.com y ahí ve los pasos a seguir. Que no llega para el 16, no pasa nada. Hay muchos coles que ese día llueve o que ese día, por lo que sea, tienen otra actividad, pues se hace en otro momento. Pero lo bonito, es muy bonito, ¿no?, poder correr el 16, pero luego a lo largo de todo el año, pues la gente quiere seguir colaborando, no pasa nada si no te cuadra la fecha. Entonces, sobre todo, que entren, que se apunten, que colaboren, que nos pregunten, que nos apoyen de la forma que sea. Y, muy importante, ese día, por favor, que sea un día de fiesta en el colegio. Porque ese día tenemos que celebrar la unión, el apoyo, la alegría y la vuelta al cole de todos esos niños que han estado malitos y que vuelven, que se puede, que se sale. Que estamos trabajando para que todos vuelvan al cole. Entonces, ese día, que lo disfruten. Eso es muy importante.
0: Totalmente. Pues Sergio empezó el cole este septiembre, afortunadamente. Continúa su tratamiento, se continúa recuperando, pero es una auténtica buena noticia que sirve de ejemplo para pues otras tantas familias que están en este momento esperando posiblemente poder contar este final feliz, porque cada año 350 nuevos casos aparecen en España, ¿verdad?
1: Sí, aproximadamente 350, 380, bueno, depende del año. Que parecen pocos, pero son muchos, porque, como te comentaba, esta enfermedad dura años. Entonces, ahora mismo hay miles de niños en esta situación. Claro. Y luego, cuando se curan, tienen secuelas, tienen efectos secundarios. Entonces, es una enfermedad muy complicada. Y además, es una enfermedad que es una enfermedad de la familia. Se lleva por delante a toda la familia. Porque es un niño pequeñito, hay que cuidarlo, tienes que dejar el trabajo... es muy complicado, no es una operación de un brazo, de tal, que estás un mes, te vas a tu casa, te recuperas, vuelves, no tiene nada que ver, es una conmoción en la familia. Entonces, bueno, por eso todas estas cosas y estos movimientos que yo creo que al final la gente lo está entendiendo, ¿no?, la importancia de apoyar. Y bueno, pues la vuelta al cole es una cosa que llevamos haciendo 12 años, funciona muy bien por eso, ¿no? Porque nos le ponemos mucha atención en la fundación. Para nosotros es nuestro mejor evento, es nuestro buque insignia, porque es el momento de contactar muy directamente con la gente, con las familias, con los niños. Entonces eso también te ayuda, ¿no?, a seguir adelante y hacer pues lo que haga falta para ayudar a los investigadores y que los investigadores pues salven a nuestros niños.
0: Y volver a ver a niños dándole una patada a un balón, como vemos la imagen de Sergio en este momento. La verdad es que yo creo que sencillamente hay que movilizarse un poquito, muchos, y se pueden conseguir grandísimas cosas por lo que vemos, ¿no? Porque luego estaba, es evidente que rompe con todo un diagnóstico de este tipo, y hay que, psicológicamente también, hay que estar ahí apoyando, porque la parte científica y el tiempo de investigación se materializa, pero la parte mental es durísima y hay que estar ahí también, evidentemente. Bueno, Lourdes, ojalá arrase Galicia otra vez, ¿eh?
1: Sí, bueno, vamos, estoy segurísima, es que siempre, todos los años, sí. Ya te digo, el año pasado creo que fueron 93 y bueno, vamos, es que estoy segura. O sea, esto va muy bien, la gente lo entiende muy bien, los colegios repiten. Luego hay colegios nuevos, todo el mundo termina con muy buen sabor de boca, con mucha satisfacción, los niños, los padres, y sí, Galicia está ahí a tope.
0: Pues hay que seguir, claro que sí. Lourdes Amayas, muchísimas gracias por este café. Tenemos días como para mover el tema, para que la gente se anime y para que entren en un entre 100.000, la Vuelta al Cole, y que vean pues todo lo que estamos contando, hasta con imágenes. Como directora de comunicación de la Fundación Un entre 100.000, gracias de nuevo y a por la 12ª edición.
1: Muy bien, muchísimas gracias a vosotros. Os mando un abrazo enorme.
0: Igualmente, Lourdes, gracias. Se va de vuelta uno entre 100.000 también. Ese abrazo. Adiós.
1: Adiós.
0: Hasta luego.

Precioso tema, sin duda, ¿verdad que sí? La voz de Francisco José Andión González, efectivamente, Pachi Andión, cantante, músico, actor, profesor de sociología. Fíjense, nos dejaba el 18 de diciembre del 2019, pero nacía tal día como hoy, en 1947, un 6 de octubre. Nacía en Madrid, aunque después, recién nacido prácticamente, fue llevado al País Vasco, región de origen de sus padres y tierra con la que desde muy pequeño pues se sintió identificado. Era una familia rodeada de libros y desde niño, pues claro, se convirtió en un lector empedernido. Acabó después publicando temas en su apogeo de la carrera musical, que fueron pues prácticamente número uno en muchos sentidos. Este tema, acompañando a Mocedades, nos permite hablar de otras cosas y de otras celebraciones que tenemos hoy, como el Día Nacional de la Geodiversidad. Enseguida les explicamos en qué consiste, pero no queremos perdernos a Pasión de un...

0: los oestes, porque falta gente de la vida, ¿verdad? Seremos sobre 40, 50 cantareiros y cantareiras para animar o feche de esta gala maravillosa.
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2: pues así se las gasta Nelson Quinteiro. Nelson, a verdad de que como quién no se vaya a animar así, a verdad, ¿eh?
3: Bueno, es que realmente detrás de todo esto hay bastante ciencia, porque non, a canción non está escollida ao azar. A canción marca un ritmo binario con pulsos moi claros, que é un ISO, unha identidade sonora universal que chega a todos os habitantes do planeta Terra, porque é o ritmo do camiñar e o ritmo do respirar, ese pulso binario. E logo, a melodía non ten letra, digamos, se dice un la, que se podría cantar aquí como en Brasil, como en Japón. Entón, pulso, digamos, o BMP, o ritmo alto, ¿no?, para inducir o movimento, inducir o baile, claro, así es decir, claro que he animado e anima, pero porque también hay una batería gris detrás que dice, esto es así, e esto funciona.
2: Pues si así funciona, nos anima también a los que estamos escuchando, imagínense ustedes participando, además del ejercicio físico, porque es cierto que había que sentarse, había que levantarse, había que hacer vueltas para derecha y para izquierda, así que, Nelson, que todo prometa que será un curso maravilloso, hecho de actividades, creo que o mellor que podemos facer é seguir en contacto, porque tamén temos aí un público que seguro que pensa, ui, si estivese Nelson máis preto de nós, tamén iríamos a disfrutar da vida, ¿eh?
3: Moi ben, eso digamos é o reto, non? Porque Nelson só hai un, ten un tempo limitado e un corpo limitado. Entón, tamén a formación de novos profesionais que se poidan, que poidan abrir as súas, digamos, aplicar este modelo, aplicar este tamén é imprescindible para espallar esta fábrica de felicidade que pode ser, non?
2: Bueno, pues nada, que salga todo de maravilla, seguimos en contacto y te mantennos informados, ¿eh?
3: Bueno, una puerta. Por esta Xanela, Eva, eres maravillosa.
2: O contrario, moitas gracias por animar así un martes de outubro. Eso, pues unha aperta.
3: Empezamos o día con alegría, muchas gracias.
2: Eso, claro que sí. Que él ten que seguir o seu, e nos tamén, así que seguimos o noso.

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0: 10 en punto de la mañana. Tenemos en la redacción a nuestra compañera Antía Díaz para contarnos cómo va este 6 de octubre. Antía, buenos días.
1: Pues ya está publicado qué tal Eva, buenos días, en el Boletín Oficial del Estado, la disolución de las Cortes, la convocatoria de elecciones, así que se pone la maquinaria electoral en marcha para de esas elecciones generales del 29 de noviembre. Ahora ya con el plazo el más próximo para la presentación de las coaliciones, las candidaturas hasta el 23 de este mes de octubre, y a partir de ahí ya todo el proceso, bueno, pues para que arranque el 13 de noviembre la campaña electoral. La razón que esgrimía Sánchez para poner en marcha el adelanto electoral, para el adelanto de las elecciones, era precisamente la negativa del Congreso de los Diputados a ratificar los decretos de vivienda. Ahora se prevé que hoy mismo, hoy martes, el Consejo de Ministros apruebe de nuevo esos decretos de vivienda, que pasarán a la Diputación Permanente del Congreso. Una vez disueltas las Cortes, es el órgano, en este caso, que actúa en el Congreso de los Diputados, una especie de Cámara Baja reducida, está conformado por 69 diputados, y aquí, a diferencia del Pleno, la suma de PP, Vox y Junts, los partidos que votaron en contra del primero de los decretos, no representa mayoría absoluta, así que podrían salir adelante, ya que el bloque que apoyó el decreto de medidas de vivienda tiene una mayoría de 35 escaños frente a los 34 que tienen los partidos de la derecha, con lo cual podrían salir adelante, al menos el primero. El segundo, el que regulaba la renovación automática de los contratos de alquiler, no recibirían primero mayoría suficiente tampoco en la Diputación Permanente, porque contó además con el rechazo del PNV, con lo cual tendría 34 votos a favor y 35 en contra. Esto ya es aritmética de la Diputación Permanente, pero al menos el primero de los decretos, el que paralizaba los desahucios, este sí podría salir adelante en la Diputación Permanente del Congreso, con lo cual el Partido Socialista y Sumar llegarían a la campaña electoral al menos con los desahucios en situación de parálisis. Veremos qué es lo que ocurre con estas votaciones en la Diputación, con lo que salga hoy del Consejo de Ministros, en un momento en el que la campaña electoral es clave ya, los mensajes que están lanzando los partidos políticos, mientras que hay otras cuestiones que están pendientes que podrían influir también en esta campaña. El Tribunal Constitucional debate hoy y previsiblemente va a dar su aval a amnistiar el delito de malversación de los líderes del Procés. Esto abriría la puerta que vuelva el expresidente catalán Carles Puigdemont, y podría ser incluso antes de las elecciones, y el Supremo, como parece que va a ocurrir, levanta inmediatamente después la orden de detención que pesa sobre él. Es decir, el Constitucional tendría que avalar que se amnistíe ese delito de malversación, y luego el Supremo tendría que levantar la orden que contra él pesa de detención. Vamos a ver qué es lo que ocurre al respecto en una jornada en la que volvemos a Galicia para hablar en este caso de una investigación. Hay 3 detenidos y 2 investigados por un intento de homicidio en un bar de Arteixo. La Guardia Civil y la Policía Local de Arteixo han detenido a 3 personas e investigan a otras 2 por delitos de tentativa de homicidio, encubrimiento, quebrantamiento de medida y omisión del deber de socorro. Todo ello en relación con el apuñalamiento de un varón en un establecimiento hostelero de la localidad el pasado 21 de septiembre. La víctima estaba en el local, una pareja se dirigió a él para atacarle por una supuesta deuda económica. El hombre lo inmovilizó, la mujer le asestó 4 puñaladas con una navaja de grandes dimensiones, le causó una perforación pulmonar grave, huyeron del lugar, la pareja huyó del lugar, el herido pidió ayuda a las personas presentes y al dueño del local, pero no le ayudaron, nadie hizo caso. La víctima tuvo que ir a pie, herido, por la vía pública hasta las inmediaciones de su domicilio. Allí fue atendido por sus familiares y luego trasladado de urgencia al complejo hospitalario universitario de A Coruña, donde ingresó en la UCI. La Guardia Civil tomó declaración al herido en el hospital e inició una investigación que llevó a la detención el pasado 30 de septiembre del hombre y la mujer autores materiales de la agresión en el mismo dispositivo. Se detuvo una tercera persona por encubrimiento, ya que facilitó la huida de la pareja en su vehículo particular y colaboró en la ocultación del arma empleada. Hoy hemos conocido además detalles acerca de los precios del alquiler en Galicia. Los datos del índice inmobiliario Fotocasa indican que Galicia ha experimentado variaciones positivas y negativas en el precio de vivienda del alquiler. En concreto, cierra el tercer trimestre del año con un descenso trimestral del 5,3%, pero en términos interanuales sube el 3,8%. El precio de la vivienda en alquiler en Galicia está en 10,09 euros por metro cuadrado al mes. En cuanto a comunidades autónomas, este tercer trimestre se presenta con 12 caídas trimestrales y 16 subidas interanuales. Las comunidades con descensos trimestrales son, como decimos, Galicia, pero por delante está Cantabria, es la segunda comunidad autónoma con una mayor bajada. respecto al ranking de precios por comunidades, Madrid está en el primer puesto, le siguen Cataluña, Baleares, País Vasco y Canarias. Por provincias, el orden de las provincias de mayor a menor descenso en el precio de la vivienda trimestral son Lugo, A Coruña, Pontevedra y Ourense. Y el precio trimestral ha caído también en 16 de las 23 ciudades analizadas. Las caídas que superan al 10% son Bayona, en este caso una caída del 25,7%, Viveiro, Foz, Nigrán, Malpica y Vilagarcía de Arousa. La ciudad con mayor incremento trimestral, Ribeira, las subidas del 5,4%. Y terminamos con una huelga, la del profesorado de la concertada, que ha iniciado hoy una jornada de paro ante lo que califican de nula voluntad negociadora de la Xunta de Galicia. Jornada de huelga, ya la tuvieron el primer día de curso, hoy vuelven a parar, quieren que la Xunta establezca un calendario de negociaciones. Habrá además una manifestación que saldrá a las 11:30 de la Alameda de Santiago para culminar ante la Consellería de Educación.
0: Así va la mañana, gracias Santiago Díaz. Volveremos otra vez a las 11 en punto hasta la redacción y mientras seguimos poniendo café.
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Estamos en las 16 minutos y dentro de nuestro calendario hoy tenemos un día muy especial que nos acordamos mucho de mucha gente, por ejemplo, de nuestro Jorge, que ahí está seguro celebrando bajo la lluvia, a lo mejor, porque el pronóstico del tiempo obliga a trasladar toda la celebración del Día Mundial de la Parálisis Cerebral, que es hoy, este 6 de octubre, es una fecha dedicada a los pacientes con esta condición y a sus familias con el objetivo de visibilizar y reivindicar sus necesidades y darles el apoyo que necesitan. Efectivamente, hoy con Aspace pues se van a celebrar este Día Mundial en el exterior con una actividad muy bonita, adelantándonos a la Navidad incluso. Cuidar sin renunciar, de la Confederación Aspace, adelanta simbólicamente la Navidad, un día como hoy, el 6 de octubre, para reflejar cómo las familias de personas con parálisis cerebral viven permanentemente anticipándose a las necesidades de apoyo, organizando recursos, conciliando tiempos y planificando cada detalle para sostener los cuidados. Bajo el lema "El mejor regalo es cuidar sin renunciar", Aspace lanza además una llamada a la corresponsabilidad, reivindicando que las administraciones públicas también deben anticipar respuestas y garantizar apoyos suficientes para que las familias no afronten solas esta tarea. La previsión de lluvia hoy es alerta amarilla, justamente pues en muchos puntos de Galicia, llevan a un cambio de ubicación. El acto estaba previsto en Sada, se anula y finalmente pues se va a hacer todo en la Asociación Aspace. Es un acto, como decíamos, que contará con Mari Carmen Barreiro, con el gerente Ricardo Iglesias, también estará Benito Portela, y se va a leer un manifiesto por parte de personas con parálisis cerebral y con familias. Se van a realizar también actividades relacionadas con la Navidad, con el colegio, con asociaciones como Aspadisol y Aspronaga, todo desde luego pensando en este Día Mundial y en visibilizarlo. Nos encanta, les mandamos un abrazo enorme y hablaremos de este tema, por supuesto, les vamos a dejar hoy, porque es que además empieza a las 11. Estarán atareadísimos y atareadísimas preparando todo lo que está contemplado en esta agenda y en esta celebración. Pues eso, actividades, gracias a Patricia Pérez, que siempre nos tiene al tanto de todo lo que realizan. Y lo dicho, a Jorge y a todos los que forman esa radio, la radio que nos gusta tanto, la radio de los gatos, y que nos parece que es todo un espectáculo el ver cómo actúan. En definitiva, que dicho lo dicho, nos vamos, no estaría de más meternos de lleno en una fiesta del marisco, pero lejos de comer, vamos a cantar.

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0: Es que además de la fiesta del marisco hay mucho más. Decíamos que nos vamos a meter de lleno porque hay propuestas de acceso gratuito con horarios que combina pues a referentes internacionales. Todo ello forma parte pues de una actividad que decíamos empezaban ya este primer fin de semana de octubre, los conciertos Do Marisco, así se llaman. Y ya decíamos, lo bueno es disfrutar, pero muchísimo mejor pues también participar de muchas maneras, que nos va a contar, y vamos a poner también banda sonora, que tenemos ahí a Sonia Rodríguez en la dirección técnica con mucho contenido. Nos va a contar, como decíamos, Carlos Montilla, un poco de todo. Carlos, buenos días.
1: Hola, buenos días, encantado.
0: Nos está poniendo Sonia a SES, por algún motivo, claro, Carlos.
1: Perdón, ¿nos estamos?
0: Que nos está poniendo esta banda sonora, escucha. Ah.

0: Creo que forma parte de ese gran cartel, ¿no, Carlos?
1: Sí, por supuesto, por supuesto. Una gran voz y junto con, bueno, con una programación muy, muy eclética y pensada también para todos los públicos, sí.
0: Bueno, lo primero es lo primero. ¿Qué tal resultó este fin de semana, Carlos?
1: Bueno, pues yo creo que superando incluso las expectativas. El primer fin de semana siempre, bueno, pues es un fin de semana que en este caso no dispone de un puente como segundo y es como ese inicio, pero yo creo que el buen tiempo y bueno, y una programación que ha funcionado y ha conectado bien con el público a nivel musical, bueno, pues yo creo que al final podemos decir que la fiesta empezó, tanto los conciertos como la fiesta gastronómica, bueno, pues yo creo que de una forma inmejorable.
0: Bueno, con muchísimo, claro, es que hablar con Carlos Montilla es poner banda sonora a todas las entrevistas. Es el director de una empresa de radio que no para, que yo creo que está en un momento ahora maravilloso porque cualquier ayuntamiento quiere un concierto y cualquier concierto tiene una preparación que incluso pues está hoy a 1000 por hora con el cartel del Festival de la Rioja Alavesa, ¿verdad? Que se organiza además desde Santiago de Compostela. O sea, Carlos, que hay que estar a 1000 frentes, ¿eh?
1: Bueno, sí, la verdad es que tenemos la suerte de no solo desarrollar nuestra actividad en Galicia, sino también de que se hayan fijado en nosotros para llevar un poco también modelos de trabajo que aplicamos aquí como en 17 grados Ribera Sacra y llevarlos pues a Comunidad Valenciana o a Canarias o a Esférica Rioja Alavesa, como bien decías, pues sí.
0: Sí, la verdad es que así dejábamos el verano, con todo esto en marcha y con una actividad tremenda. Y ahora recogemos el otoño con esta nueva edición relacionado pues eso con esa fiesta del marisco que arrancaba los conciertos de marisco justamente, ¿no?
1: Bueno, yo creo que es una programación que se lleva trabajando con mucho mimo, con mucho cuidado, y tenemos la suerte y la confianza de ser un poco la empresa que ejecuta esa línea de trabajo, que ya llevamos 11 años, un escenario por el que pasaron, yo creo que, bueno, pues una mayor parte de los grupos y bandas, no solo a nivel nacional más relevantes, sino también grandes nombres internacionales, como pudo ser el caso este fin de semana, que fue un éxito absoluto con Ocean Colors Inc., que realmente, bueno, pues sitúan a Ogrovi, a la fiesta de marisco, no solo en un panorama nacional, sino también en un panorama internacional, dentro un poco de lo que es la programación más musical o más cultural, que sin duda yo creo que también aporta un gran valor a la fiesta.
0: ¿Cómo se organiza toda la programación? Porque ayer también había la actividad relacionada pues con David Chiquillo Elote. Hoy justamente tenemos una banda, mañana también actividades. Todas empiezan a las 22:30 y todas con unos contenidos totales absolutamente distintos, como para todos los públicos, ¿no? Todos los gustos.
1: Bueno, yo creo que es el punto de partida, que tienes en una fiesta de carácter popular en la que nadie se vea, o intentamos que casi nadie se vea excluido, que tiene varios pilares. Yo creo que uno más importante es esos conciertos de las bandas locales. Yo creo que apoyar el talento local es uno de los objetivos también de visibilizar esas bandas locales que van a estar durante todas las jornadas. Empezaron el jueves con Os Firrás, han pasado Cinco en Zocas, Arroé Viño, David Chillote, Amando de Sequío, Caballito, Flameco, Fresquiños. Bueno, yo creo que un gran número de bandas que durante todo el año, pues yo creo que hacen un trabajo increíble, pues que en el marisco tengan su espacio protagonista, creo que es importante. Como bien decías, los conciertos sí que destacar que los conciertos por la semana sí que empiezan a las 10:30, los fines de semana pues se retrasa hasta las 11, que es la hora de cierre de las carpas gastronómicas, con lo cual, bueno, pues hay que ir un poco en consonancia también con esos horarios. Y todavía, bueno, pues esto no ha hecho más que empezar. Tenemos todavía esta semana pues varias bandas también que durante la semana nos irán amenizando cada una de las noches, y ya los viernes, sábado y domingo tres platos fuertes, como son Sanguijuelas del Guadiana, con Coplameco el viernes, Carlos Sanes con Manu TF el sábado, y Dorian acompañados de Fresquiños el domingo 11, que es víspera de festivo. Bueno, yo creo que si el tiempo acompaña, pues bueno, pues estamos hablando, tal como va un poco la inercia y estos primeros días de fiesta, bueno, pues creemos que va a ser un lleno, y que sin duda, bueno, pues yo creo que la música es el acompañamiento perfecto para ese lujo que son esos platos, esa gastronomía tan increíble que ofrece ya la fiesta, con lo cual, bueno, yo creo que el maridaje es ganador.
0: Impecable. ¿Te dio tiempo a probar algo, al menos, con tanto concierto y con tanta actividad detrás del telón?
1: Sí, una escapada, por supuesto.
0: Sí, eso está bien.
1: Aparte, tenemos que ser los primeros en vender ese producto, y para saberlo vender hay que probarlo también, para degustarlo, y yo creo que sí, hay tiempo para todo. La fiesta ocupa muchas horas durante el día, esas carpas gastronómicas que están siempre llenas, con lo cual ya no solo nosotros, sino todos los artistas normalmente que pasan, pues los invitamos un poco también a que se acerquen, a que degusten los productos, porque al final ellos también son embajadores de la fiesta, y ellos también, bueno, pues forman parte de la comunicación para exaltar un poco y para promocionar la fiesta en otros lugares.
0: Bueno, es que además convive efectivamente en ese recinto en donde hay los conciertos gratuitos, programación gastronómica que va a continuar. El puente va a estar repleto porque va a continuar hasta el 12 de octubre. Hay que tener un poquito de paciencia hoy y mañana, lo digo por el agua, porque después vuelve otra vez la bonanza climatológica, con lo cual no se puede pedir más a estas alturas del año, ¿eh?
1: Nada, yo creo que el clima es perfecto. Bueno, tenemos dos días un poco que va, simplemente, bueno, pues va a refrescar un poco, pero ningún contratiempo, porque todas las carpas, todos los espacios del marisco están cubiertos con grandes carpas, con lo cual, bueno, pues no es, incluso para aquellos que quieran escapar un poquito del calor, hasta lo van a agradecer, porque, bueno, pues ya digo, estos días pues tendremos así un poquito ese momento un poco más fresco, pero hacia el fin de semana el tiempo nos va a acompañar, y sin duda, bueno, pues la comarca luce mejor pues con ese tiempo más primaveral, de alguna forma, que con este, bueno, pues seguramente el tiempo otoñal que nos tocaría estar viviendo ahora mismo, con lo cual, bueno, pues yo creo que todo se da para tener un fin de fiesta y una última semana de fiesta del marisco pues de récord.
0: Sí, hablar de la fiesta del marisco siempre es un éxito, y si además lo redondeamos con ese maridaje que decías de cultura, de música y de un buen producto, claro, tiene que arrasar. El puente va a estar lleno de todo, de turistas, de propios y de visitantes, así que es una oportunidad estupenda para el lucimiento también de todos los grupos participantes, que está el programa absolutamente repleto. Gracias por estar con nosotros, Carlos, que salga todo muy bien, y a disfrutar también del entorno, que es una preciosidad, y en esta época del año con más motivo, ¿no?
1: Pues sí, sin duda, es un placer y es un lujo trabajar así, en este rodeado de sitios tan increíbles como son las playas de toda la comarca del Grove, y con, bueno, pues con una gastronomía estupenda y con un público que solo viene a pasárselo bien, con lo cual, bueno, para nosotros es muy fácil trabajar, y intentamos simplemente que el público pues esté todo lo más cómodo posible y que disfrute todo lo posible su estancia estos días en la comarca del Grove.
0: Sí, pues queda perfectamente reflejada esa invitación. Gracias, Carlos, y que lo dicho, que salga bien y que ya seguimos en contacto, porque queremos saber cómo evoluciona esto, que todavía quedan muchos días.
1: Por supuesto, aquí estamos cuando necesitéis.
0: Un abrazo. Igual, hasta pronto.
1: Buenos días. Chao.

En nada, vamos a hablar de más cosas que van a pasar en este mes de octubre. Tenemos a Natalia Pérez, nuestra boticaria de Pocomaco, preparando todo lo que implica un calendario que está muy relacionado con la mujer. Pero es que además hoy no puede pasar desapercibido el Día Internacional de la Geodiversidad, que nos quedamos así como incómodos por no contarles que la UNESCO lo proclamó tal día como hoy. Se pretende promover la conservación del patrimonio geológico del planeta. Casi nada, hay muchísimas organizaciones científicas detrás de esta celebración, y la verdad es que es interesante porque tenemos aquí pues un poco de todo: minerales, fósiles, paisajes impresionantes. El término geodiversidad está justamente referido a la variedad de elementos geológicos que existen en un territorio. Ya no solo fósiles o rocas, sino estructuras sedimentarias, procesos geológicos, recursos naturales energéticos e hídricos, como pueden ser los ríos, los lagos, etcétera, etcétera. Bueno, pues queda dicho y enseguida les damos más fechas con Natalia Pérez.

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0: y con Natalia Pérez y con Sonia Rodríguez. Este es el café que abrimos para todos ustedes con temas de interés general. Y este mes con mayor peso, si cabe, de los problemas que pueden afectar a la mujer. Por eso con Natalia vamos a hablar de dos fechas que son claves y que alguna de ellas incluso pues con cierta problemática, como ese día 18 de octubre, que nos lleva pues a testimonios como los que leíamos de mujeres que van a Portugal a buscar tratamientos porque aquí, tal y como nos explicaba perfectamente Natalia Pérez, pues como son más baratos, prefieren venderlos en otros sitios donde sean más caros y está desabastecido el mercado de algunos medicamentos. En fin, Natalia, buenos días.
1: Hola, buenos días, Eva, ¿qué tal?
0: Ves que somos buenas alumnas, ¿eh? Que escuchamos podemos entender en dónde está el problema, pero preferíamos otra cosa, la verdad.
1: Sí, que todo estuviese resuelto, pero bueno, eso es difícil, a veces es complicado.
0: Es difícil y complicado, pero también es injustísimo y yo no sé cómo no somos ahí un poco más exigentes, ¿verdad?
1: Bueno, porque yo creo que en general, no por este problema, pero cuando solo atañe a una pequeña parte de la población, pues bueno, pues se deja pasar así un poco, ¿no? Cuando no somos así muy reivindicativos, pues es lo que pasa, ¿no? Que al final, y luego se cuenta lo que no es, ¿no? Porque siempre son culpa de las multinacionales, que algo tienen culpa, yo no digo que no. Pero bueno, yo creo que es un sistema que no está bien planteado. Entonces, bueno, pues el desabastecimiento en esto y en otras cosas, ¿sabes?, que han surgido y que surgirán, ¿eh? O sea, que si no es esto, es otra cosa. Pero bueno, llevamos así muchos años y esto no cambia. Así que mientras no cambie, esto va a seguir pasando.
0: Bueno, pues precisamente por eso, ¿qué te parece si nos centramos un poquito en ese Día Mundial, que lo tenemos ya a la vuelta de la esquina?
1: Sí, pues
0: hay varios además. Este mes, tienes toda la razón del mundo, que tú ayer fuiste nuestro calendario de octubre, ¿eh?
1: Sí, sí, bueno, porque al final octubre, nosotros siempre dedicamos el mes de octubre entero a la mujer, ¿no? Hay dos fechas clave, el 18 de octubre, que es el Día Mundial de la Menopausia, y el 19 de octubre, que es el Día Mundial del Cáncer de Mama. Entonces, bueno, juntando estas dos fechas tan importantes para nosotras, ¿no?, y tan simbólicas, pues hacemos todo el mes, pues el mes de la mujer, ¿no? Entonces nos dedicamos, a hacer actividades, poner herramientas encima de la mesa, todo a disposición de cualquier mujer, ¿no? Y además es que cogemos ya los... Porque a veces, últimamente, como solo hablamos de menopausia, ¿no?, parece que el resto de las etapas nuestras, pues parece que han desaparecido, ¿no? Y realmente tenemos una etapa fértil para también mujeres muy complicada, ¿no?, porque tienen síndromes premenstruales que agudos y les afecta mucho a su vida diaria, tenemos problemas de fertilidad, luego nos llega la menopausia, la perimenopausia y luego la menopausia. Y después pasa la menopausia, tenemos la madurez, ¿no? Que también, seguimos siendo mujeres, seguimos siendo las mismas y parece ya que se nos olvida en este mundo, ¿no?, de humano. Tratamos las tres etapas y poniendo a disposición de pues todas las mujeres que quieran millones de herramientas que a lo largo del mes pues vamos a ir sacando, ¿no? Pues vamos a tener talleres de dermo gratuitos. Vamos a tener talleres de dermo oncológico también gratuitos en la farmacia. Vamos a hacer una charla el día 22, eso pues para que le interese, ya lo anuncio aquí porque va a ser súper interesante. Que vamos a hablar sobre suelo pélvico y síndrome geniturinario, ¿no?, de la mujer, con el doctor Fernando Covian y con Belén, fisioterapeuta en la clínica Covian. Y para darnos pues todas las herramientas y todo lo que hay encima de la mesa hoy en día, pues para esos problemas pues de sequedad, de pérdidas de orina, un montón de problemas, ¿no?, que surgen de este síndrome un poco por falta de estrógenos y a veces que se adelantan por partos complicados, porque la musculatura cede, un millón de circunstancias, ¿no? Y ellos nos van a enseñar pues todo el mecanismo que hay hoy en día, desde Indiva, láser, ultrasonidos, tratamientos, ¿no? Que hay hoy en día que pueden ejercicios y que nos van a ayudar a superar este trance, ¿no? O a que nuestra situación se mejore, por así decirlo. Entonces, bueno, muy interesante esa charla, que sea el día 22. Bueno, pues un montón de cosas, de actividades que a lo largo del mes vamos a poner en la farmacia, que iremos anunciando, en las redes sociales. Sí. O sea que un montón de cosas vamos a tener, sí.
0: Bueno, pues además con voces tan distintas, tan ricas, que se pueden ver muchísimos puntos de vista, Natalia.
1: Sí, porque al final, bueno, yo creo que el médico en nuestra vida parece que estamos separados siempre, los farmacéuticos y los médicos, pero hacemos un tándem muy bueno, y cada vez más los médicos pues se unen más a nosotros, porque bueno, siempre decíamos, ¿no?, que nosotros somos los que estamos un poco a pie de la calle y vemos los problemas como más directamente, y ellos parece que están más lejanos, ¿no?, que es más complicado llegar a ellos. Y al final hay médicos que tienen proyectos buenísimos y que a veces les faltan personas que entren en esos estudios, que contacte con ellos, ¿no? Bueno, quizá les falta esa parte más personal que tenemos nosotros, y entre los dos hacemos tándems súper buenos. Entonces, bueno, hay que ponerlo encima de la mesa, ¿no? Que ellos también están trabajando, que ellos también tienen muchísimos proyectos que sacar adelante y que evidente, porque la gente dice, ¡guau!, es que luego vas al médico y no nos dice nada y tal. Oye, pues sí, sí que hay médicos que están con nuevos proyectos y que las universidades los apoyan, ¿no?, y que tienen ahí, pero quizá les falta un poco ese llegar a la gente. Entonces, bueno, pues ahí entramos en juego nosotros los farmacéuticos y bueno, ahí sacamos pues estos proyectos tan buenos, ¿no?
0: Y tanto que sí. Bueno, hay más cosas, porque es un mes en el que se centran en esos dos días, pero realmente la problemática es a lo largo de todo el año. Entiendo que todas las actividades que se realicen, tanto con el 18 como el 19, que son dos jornadas, cáncer de mama y Día Mundial de la Menopausia, que no pueden ir separadas, van unidas, y entiendo que algunos perfiles muy comunes, porque en el caso del cáncer de mama estamos leyendo, viendo y observando que se detecta en edades cada vez más tempranas, ¿no?
1: Sí, los motivos, pues fíjate, todas estas cosas pues nunca se sabe, ¿no? Pero sí que, bueno, se tiene ahí un poco que el estrés que nos acompaña, ¿no?, pues es un detonante bastante importante. Entonces, cada vez el cáncer de mama está en edades más tempranas. En mujeres, pues ya, pues fíjate, antes una mamografía te la hacían de control y bueno, se sigue haciendo con 50 años, pero bueno, hay tumores que se están detectando ya con 30 y pico, ¿no? Entonces, importantísimo, por favor, que las mujeres hagan todos los screening imposibles, ¿no?, todos los que nos ofrece la Seguridad Social, y que siempre están muy pendientes de ir al ginecólogo, de que le hagan las revisiones, de que le hagan mamografías y ecografías. Tienen que ir las dos ligadas, ¿no?, porque hay tumores que se esconden en una mamografía o se esconden en una eco, y hay que hacer las dos pruebas ligadas, nunca se puede hacer una sin la otra. Y bueno, hay que estar muy pendiente de esto, porque el índice, pues los números dan escalofríos, ¿no? Cada vez hay más, cada vez se están hablando de una de cada tres mujeres pasará por esta enfermedad. Es verdad que los estudios están muy avanzados, es verdad que oye, cada vez hay la recuperación es mayor, ¿no? Muchas veces también es equívoco, porque bueno, se habla como, bueno, es el mejor que te puede tocar. Bueno, es mejor que no te toque ninguno. Eso para empezar.
0: Sí, totalmente.
1: Y el mejor, bueno, pues el mejor que te puede tocar es el que salgas adelante. Eso, y que el tratamiento vaya bien. Porque por desgracia hay muchas recidivas y muchas recaídas, con lo cual después de esos tratamientos y después de pasar la enfermedad hay que cuidarse, y yo creo que ahí sí que hay un punto en que nos deja un poco abandonadas de la mano de Dios, ¿no? Tenemos menopausias muy severas porque evidentemente nos quitan los estrógenos del medio y son hormonodependientes evidentemente, y ahí pues entramos en etapas muy duras, los tratamientos nos producen mucho dolor muscular. Bueno, son etapas muy duras donde tiene que haber un acompañamiento, por eso nosotros tenemos el servicio oncológico en la farmacia, donde un poco enseñar qué podemos tomar, si podemos tomar el magnesio, el omega 3, ¿no? Vigilar la vitamina D, que es tan importante en el cáncer de mama, que esté en ciertos valores. Bueno, hay que y yo creo que ahí sí que nos deja un poco más, está muy pendientes de la enfermedad, ¿no? Como tal, y eso lo hace muy bien, pero luego es verdad que la etapa posterior nos deja un poco desacompañadas, por así decirlo. Entonces, bueno, pues ahí tenemos que tener un papel muy importante, ¿no? Pues para que esa mujer se sienta bien y se recupere lo mejor posible y haga una vida lo más normal posible, que a veces cuesta.
0: Tanto que sí. Bueno, y vemos que en ambos casos, porque también en el tema de la menopausia se puede empezar, puede haber pues hasta 2 décadas que afecten a distintos cambios en la mujer. Puede estar durante esas 2 décadas pues con un montón de efectos, y habiendo lo que tenemos posibilidades para llevar todo un poquito mejor, cosas que son un poco más cercanas, otras que a lo mejor cuestan un poco más ahora mismo con ese problema, ¿no? De medicamentos que están un poco alejados de vuestras farmacias, pues sí, la información sí también ayuda de alguna manera, ¿no?
1: Sí, porque además es que a veces se plantea la perimenopausia y la menopausia como una línea, ¿no? Un muro muy marcado. Hasta que no estés 12 meses, ¿no? Sin la regla, no se considera que estés en menopausia. Bueno, es que eso depende de la mujer y depende de las circunstancias. Es que hay mujeres que ya tienen una menopausia muy marcada. El muro es muy... Hay mujeres que prácticamente están en perimenopausia, tienen reglas cada 3 meses y ya tienen una menopausia muy marcada, ¿no? Con unos síntomas menopáusicas muy marcados. Entonces, bueno, como siempre decimos, hay que tratar a cada persona de manera individual, valorar sus casos de manera individual y tomar decisiones de manera individual, porque, bueno, es lo que hablábamos, lo que decías, todas son prácticamente 2 décadas, ¿no? Desde que comenzamos, que se dice un poco la perimenopausia, que se empieza ya en términos normales, ¿eh? Con 42, 43, bueno, depende un poco de la mujer, algunas un poco antes, otras un poco después, hasta que pasamos la menopausia y hasta que se nos pasa pues ese periodo de menopausia que dura entre 5 y 10 años, ¿no? Que llegamos al periodo de madurez, pues es que tenemos 20 años de nuestra vida un poco caóticos, ¿no? Y un poco con unos altibajos que a veces, y entonces a veces nos controlan tanto, ¿no? Mira, es que si no estás 12 meses no damos el tratamiento hormonal, ¿no? Es que si no, ¿sabes? Bueno, pues no damos tratamiento para poder ayudarte con los sofocos. Bueno, pues no, oye, cada mujer, cada, ¿sabes? Tiene los síntomas cuando los tiene, sus niveles de estrógenos varían muchísimo. Yo siempre recomiendo, y es porque no los piden, por favor, cuando ya tengamos los 40 y pico años, cuando se va a pedir una analítica, hay que pedir siempre un eje hormonal. Siempre, siempre. Es que no los tiene ninguna mujer de 40 y pico años en sus analíticas, un eje hormonal. Y hay que saber cómo estamos de estrógenos, hay que saber cómo estamos de progesterona, porque si nos damos cuenta, la progesterona es la que nos hace dormir. Y cuando nos empieza a bajar mucho la progesterona, empezamos este momento de es que no te podemos dormir, es que dormimos fatal, es que dormimos fatal, nos vamos al médico de cabecera y que nos da un psicótropo, pues un lorazepam, un lesatín, un tranquimacín, y empezamos en esa rueda un poco, ¿no?, de medicamentos para dormir, que no los necesitaríamos si nos tomamos progesterona. Entonces, antes de cualquier movimiento medicamentoso que algún síntoma relacionado con la perimenopausia o menopausia, hay que pedir una analítica de hormonal con progesterona, y ahí tomamos decisiones. No se pueden adelantar acontecimientos y dar medicamentos que se pueden evitar con otras cosas, ¿no?
0: Pues me parece que está clarísimo el tema, y además que todavía quedan muchísimos componentes. Menos mal que tenemos a Natalia los martes con nosotros, porque seguiremos con ese calendario, Natalia.
1: Seguiremos con este calendario este mes, contándonos dudas, cosas, y cualquier duda que aparezca por ahí, pues la solventamos por aquí, por los martes.
0: Efectivamente, pues un abrazo y
1: que sea un buen día. Eva.
0: Igual.
1: Y hasta la próxima.
0: Ahí está, después del puente, además. Seguimos en Radio Voz.
1: Después del puente.
0: Poniendo café. Es un programa precioso de bienestar emocional de la Fundación. Llega a su 6ª edición, también a centros de día y a residencias con una versión adaptada. ¿Verdad que quieren ustedes también meterse de lleno en este programa y en esta iniciativa Conociendo las Emociones? Pues tenemos a la coordinadora, Mercedes Garnelo. Muy buenos días.
2: Hola, muy buenos días, Eva.
0: conociendo las emociones, que son muchas, ¿eh?
2: Unas cuantas, sí.
0: ¿En qué consiste este programa, Mercedes?
2: Bueno, pues este programa surge para dar una respuesta a una demanda que teníamos en nuestros espacios más de centro de fundación, un interés que tenían las personas socias por aprender sobre el mundo emocional, y junto con ellas pues lo hemos codiseñado, se ha pilotado, se ha empezado a implementar ya eso, pues hace, ahora vamos a empezar a hacer esta edición, hace 5 ediciones en los espacios más de 60, y el año pasado empezamos, no hace 2 años, empezamos ya a compartirlo con otras entidades, viendo que los resultados eran estupendos, pues decidimos empezar a compartirlo para que más gente pudiese beneficiarse de sus impactos.
0: Uh-huh. Puede participar pues todas las personas que están dentro de ese programa, más de 1.300 hasta el momento, ¿no? 433 el año pasado, porque era la 5ª edición de la iniciativa. ¿Cómo participan? Sí. ¿Cómo es la? Y enseguida damos paso justamente para conocer un poquito desde dentro cómo es este programa. ¿Cómo es su participación?
2: Bueno, la verdad que es un programa que, de la misma manera que los programas que tenemos de actividades físicas, digamos, tiene que explicarlos y que todo el mundo tiene claro que cuando se jubila tiene que hacer actividad física, todos los programas que tenemos de bienestar emocional nos cuesta un poquito más como explicarlos, ¿no? Pero bueno, la realidad es que las personas, en cuanto les explicas un poco la importancia, que también lo saben, ¿no?, de conocer las emociones, de entender lo que nos pasa, de poder llegar a regularlas de la mejor manera posible, y el beneficio que eso tiene en su día a día con ellos mismos, en la forma en la que se relacionan con el resto de las personas, pues bueno, ahí es cuando enganchan y cuando empiezan a reconocer ese beneficio, y ya están dentro y ya no hay nada más que explicar.
0: Claro, ahí me imagino que es muy importante compartir vivencias, adaptar los recursos, ¿no? Y conocer, pues, esa capacidad que hay de hablar de todas las emociones y de todos los vínculos sin ningún tipo de problema.
2: Claro, la realidad es que las personas mayores ya llegan a los programas con un nivel de bienestar emocional bueno, ¿no? Pero la realidad es que sí que hay capacidad y hay margen de mejora, obviamente, ¿no? Pues ¿por qué? Pues porque estas personas que acuden a nuestros centros, pues por su experiencia y su bagaje y su edad, pues han ido adquiriendo a lo largo de la vida unas habilidades emocionales muy importantes, ¿no? Pero también la realidad es que entran en un momento vital en el que la vida fluctúa muchas veces y tienen muchas situaciones complejas, pues como el momento de la jubilación, pasar por duelos, pasar a tener que cuidar, a que te cuiden, pérdida de capacidades. Entonces, claro, todas estas situaciones necesitan de adaptación emocional, ¿no? Nosotros lo que pretendemos es ofrecerles pues un espacio en el que se les dé apoyo en estas transiciones y que se sientan tranquilos y seguros pues para hablar de lo que les está pasando y sobre todo aprender a adaptarse, ¿no?, que es lo más importante.
0: Sí, totalmente. Bueno, vamos a saludar a uno de los aplicados alumnos, me imagino, este participante en el programa. Le agradecemos mucho, además, que entre en este café Jaime González Ortega, porque de primera mano se conocen las cosas mejor. Jaime, ¿qué tal? Muy buenos días.
3: Hola, buen día.
0: Buen día. Conociendo las emociones, ¿para usted qué significa?
3: Supongo que todos sabemos que las emociones son un papel na nosa vida, pero quero decir, eu digo que hasta que lle poñemos as cousas unha etiqueta,

0: lo más importante.
1: Sí, totalmente. Bueno, vamos a saludar a uno de los aplicados alumnos, me imagino, este participante en el programa. Le agradecemos mucho, además, que entre en este café Jaime González Ortega, porque de primera mano se conocen las cosas mejor. Jaime, ¿qué tal? Muy buenos días.
2: Hola, buen día.
1: Buen día. Conociendo las emociones, ¿para usted qué significa?
2: Supongo que todos sabemos que las emociones son un papel en nuestra vida, pero si quiero decir, yo digo que hasta que le ponemos las cosas una etiqueta, sí, no las conocemos bien, no forman parte de la zona más consciente de nuestra mente, ¿no? Y eso es para mí conocer las emociones, es decir, darse cuenta de qué papel juegan, ainda que pensemos que somos personas muy racionais, cuando un profunda en estas cosas, darse cuenta de que las emociones tienen una fuerza ainda más grande que razón.
1: Totalmente, además, una de las cosas que decíamos que ten más valor si cabe, cuando ten vostede, pues, a un grupo de personas coas que puede compartir y que sabe que están entendiendo perfectamente todo, ¿no?
2: Eso foi o máis bonito da experiencia.
1: Claro.
2: É dicir, o grupo, coas relacións que se crean de confianza entre eles, de maneira que se chegan a facer confidencias que un non faría con persoas incluso que ao mellor coñece máis, pero creouse un ambiente de complicidade, de confianza, que lle permitiu a xente, pues, o que decía, facer confidencias de cousas moi íntimas que non se farían en ningún outro ámbito.
1: 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Pode tamén, dende ese punto de vista, Mercedes, poñer o punto tamén de referencia, porque esto que acaba de decir é importantísimo, non? Que se comentan cousas que non se comentarían en ningún outro ámbito, así que todo o que rodea este conociendo as emociones es propicio, incluso con iniciativas nuevas e distintas, como esos cafés en donde se habla hasta de temas relacionados con la muerte, non?
0: Sí, efectivamente. O sea, en todos nuestros programas lo que pretendemos crear, además, ¿no? Además de ser educativos y de enseñar, es crear esos ambientes donde las personas encuentren un espacio seguro, tranquilo, y esto nos pasa muy habitualmente, ¿no? Que nos comentan, este comentario, esta historia, pues nunca me había atrevido a comentarla, pero aquí creo que es el espacio, aquí creo que se me entiende, no se me juzga. Entonces eso es fundamental, ¿no? Dar cabida a esos momentos para que la gente se exprese en los términos que considera y que necesita, ¿no? Al fin y al cabo. Y la iniciativa como el del café, pues es una iniciativa que la tenemos también para tanto para el programa de duelo como para el programa de emociones. Es una dinámica que presentamos antes de empezar con la impartición de los programas, como digo, de duelo y de emociones. Son reuniones informales alrededor de un café, de un bizcocho, para hablar de forma libre de lo que cada uno quiera en torno a esos temas, ¿no? Pues la próxima semana vamos a empezar a desarrollar los café con emociones en todos los espacios más de centro de la Fundación, y lo que pretendemos es hacer como difusión del programa, pero también un tanteo del interés que tienen las personas por hablar del tema emocional, ¿no? Uh-huh. Y bueno, con las inscripciones que llevamos ahora, creemos que hay mucho interés.
1: Claro, normal. Bueno, experiencias como la jubilación, el cuidado de otra persona, veo temas que se suelen tratar o que se estudian de esa manera, el duelo o la soledad no deseada. Jaime, ¿son temas con los que usted se siente perfectamente identificado o apuntaría más? Si tengo que dirigir ese encuentro, por decirlo así, ¿cuáles sacaría a usted? ¿Cuáles son esas emociones que le gustaría, pues, analizar, compartir, escoitar?
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0: 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Entonces esta adaptación a estas novas circunstancias pois moviliza determinadas emocións, non? E estar preparado, poder anticipar o que vai pasar e contar con ferramentas para poder regular estas emocións cando aparecen en determinadas situacións, pois creo que é o que eu implementaría.
1: Pois a verdade que para ter en conta todo isto, supoño, Mercedes, que esa idea de extrapolalo todavía máis, non? De moverse durante estos próximos meses, llega a centros de día, residencias, porque efectivamente vivimos en unha comunidade en donde los maiores tienen un peso e un valor específico, non? Es la quinta edición y también hay que pensar en lo que las estadísticas apuntan, ¿no? La salud muy buena, hay personas que aceptan pues participar porque es un bienestar emocional que huye de la soledad, etcétera, ¿verdad?
2: Sí, bueno, algo que nos gusta muchísimo es haber creado con este proyecto una red con otras entidades y otras facilitadoras que realmente son con las que trabajamos y lo que nos está impulsando a crecer y a seguir creando iniciativas para poder llegar a cada vez a más públicos, a más poblaciones con perfiles más diversos, ¿no? Porque lógicamente el perfil de la persona mayor es, bueno, pues tan diferente como personas mayores tal, ¿no? El programa nace originalmente en nuestros espacios más 60, pero cuando nos ponemos a trabajar con otras entidades, pues nos damos cuenta que estas entidades tienen otros perfiles diferentes, ¿no? Y que no se ajustan y que no se verían beneficiados de lo que es la metodología que tenemos establecida en este programa base, ¿no? Y nos ponemos a trabajar con las facilitadoras de estas entidades que conocen perfectamente a las personas con las que trabajan, tanto en centros de día, en residencia, en fundaciones, en centros que trabajan con discapacidad. Y aparte de ser súper enriquecedor conocer otras realidades, nos impulsa a hacer una adaptación del programa original para que este perfil diferente en este tipo de centros pueda también beneficiarse, ¿no? Y esto fue el pilotaje que hicimos el año pasado en centros de día y residencia, que también funcionó maravillosamente. Entonces, esta ventaja de poder trabajar en red con otras entidades, para nosotras es súper, súper importante y súper enriquecedor, porque, como comento ahora mismo, es el motor que tenemos para seguir detectando necesidades y poder siguiendo llegar a más y más personas, que es de lo que se trata.
1: Total y absolutamente. Pues una experiencia muy positiva, por lo que vemos, Mercedes como coordinadora, Mercedes Garnelo del programa Conociendo las Emociones, hoy acompañándonos Jaime González Ortega. Gracias a ambos, que sea un estupendo curso, desde luego.
2: Pues muchísimas gracias.
1: Un abrazo, Mercedes.
2: Un saludo, Jaime.
1: Gracias también.
2: Hasta
0: luego. Hasta luego.

0: Saludos amigos, muy buenas tardes. Bienvenidos a La Salud Natural. Siempre lo recuerdo, estamos en directo y tenemos nuestro teléfono abierto por si ustedes quieren realizar sus consultas desde este momento. Les recuerdo el número 981-13-44-33. Si les resulta más cómodo dejar su nombre y número de teléfono para que nosotros les llamemos, lo tienen que hacer en este contestador automático. Este es el número 902-13-44-33. Y también disponemos de un correo electrónico para que nos hagan llegar todas sus consultas. lasaludnatural@radiovoz.es. Ya saben que sus consultas siempre van a ser atendidas por el doctor Domingo Pérez León, especialista en medicina natural y especialista en medicina antienvejecimiento, al que ya saludamos. Doctor, muy buenas tardes.
1: Muy buenas tardes, Magdalena.
0: Pues vamos con la continuación de una consulta que tuvimos ayer al propósito de una insuficiencia renal, que fue un audio que nos envió nuestra oyente, y usted le pedía otros datos que hoy nos los ha enviado. Dice que de creatinina tiene 1,44, urea 59, en filtrado glomerular 37,63, el nitrógeno ureico no lo tiene medido, y dice que también tiene la vitamina B12 en 333 y que tiene 67 años.
1: Bien, entonces vemos que los parámetros del riñón, sobre todo la creatinina, que no debe pasar de 1,2, pues lo tiene elevado, la urea también un poquito alta. A veces la urea, cuando se toma un poquito más de líquido, se bebe más agua, esto pues ayuda de alguna forma a mejorarlo, ¿no?
0: Sí.
1: Pero veo que el filtrado glomerular, que es la capacidad de filtración que tiene el riñón, pues veo que lo tiene bajo. Sí. Normalmente el filtrado glomerular debería de estar pues por encima de 60. En este caso pues veo que tiene 37,63. El nitrógeno ureico, bueno, no lo tiene medido, pero el filtrado, la creatinina y la urea, con esto nos sirven. Entonces, lo que indicamos ayer, el abedul yemoderivado, sí, Forza Vitale, 30 gotas con medio vaso de agua, tres veces al día, fuera de comidas. Esto pues ayuda a mejorar la función renal. También veo que tiene la vitamina B12, la tiene dentro del rango, pero está un poquitín baja.
0: Sí.
1: El valor salud para nosotros es 500. Y está en 300 y pico, entonces la veo un poquito baja. Sabemos que la vitamina B12 en realidad es una vitamina muy curiosa, porque es la única vitamina que se asimila, se absorbe a través del estómago.
0: Sí.
1: Claro, a medida que entramos en años, vamos sufriendo de hipoacidez gástrica, vamos produciendo menos ácido clorhídrico. Si a todo esto estás tomando también potenciadores de la bomba, inhibidores de la bomba de protones, pues claro, no produce suficiente ácido en el estómago, y existe lo que se llama el factor intrínseco de Castle a nivel de la mucosa gástrica, que este factor se expresa cuando tenemos un medio ácido, el ácido clorhídrico adecuado. Claro, si por la edad ya está en hipoacidez, o puede estar tomando algún medicamento de los omeprazoles, inhibidores de la bomba de protones, pues esto de alguna forma puede dificultar la absorción de vitamina B12. Pero Mundo Natural ha pensado en estas personas y ha desarrollado una vitamina B12 que se llama Vitanano B12, de fácil absorción, de fácil asimilación, y es una vitamina, al estar liposomada, que no necesita de la acción directa del ácido clorhídrico a través del factor intrínseco de Castle en la mucosa gástrica.
0: Sí.
1: Cuando está en liposomas, se absorbe directamente a través de estas microesferas a nivel del intestino, y ya no necesita la acción directa del ácido clorhídrico. Entonces, Vitanano B12, que toma una cápsula diaria 5 o 10 minutos antes de la comida, y se tomen pues por lo menos un par de frasquitos, yo creo que con dos envases la B12 llegará ya directamente a 500. si su alimentación no es la adecuada, porque sabemos que la B12, sobre todo uno de los alimentos más importantes de B12 es la carne roja, pero sí. No todo el mundo come quiere en el día a día carne roja. No. Es posible que esta B12 esté disminuida. El tema también es que vemos la B12 baja en personas que son veganas, vegetarianas, y que no entra suficiente B12 a través de la alimentación. Y es una vitamina un poco particular, porque la llamamos también la vitamina del cerebro. Ajá. Entonces, el mundo natural nos ofrece esta vitamina, vitanano B12, liposomada y metilada. Esto significa que está ya activada, con lo cual el efecto terapéutico es mucho más rápido y más contundente que una simple vitamina B12, que también funciona, sin haber sido metilada o activada.
0: Sí. De acuerdo, doctor. Pues vamos a ver esa vitamina B12 si le puede ayudar, y el abedul en yemas, como le ha recomendado.
1: Eso
0: pues,
1: es.
0: Vamos con otra consulta. Le escribe una oyente y dice que le colocaron la clavícula por una caída que tuvo hace 3 meses y ha estado tomando antiinflamatorios todos los días porque el dolor era muy grande. Ha bajado ya la intensidad, pero le quiere pedir si le recomienda algo para el dolor y poder ir dejando tanta medicación.
1: Bien, desde el punto de vista micronutricional, que pueda optimizar, que pueda apoyar el problema del músculo, del tendón, de la articulación, del hueso, vamos a indicarle Nivel Flex, que nos ofrece Laboratorios Tongil, 2 antes del desayuno y 2 antes de la comida, o sea, 2 veces al día. Y lo podemos combinar con Tendiplus, una cápsula antes del desayuno, de la comida y de la cena. Si siente mucho dolor, pues también estaría indicado combinarlo con la cúrcuma liposomada que nos ofrece Mundo Natural.
0: Sí.
1: Y se llama Curcusan. Es una cúrcuma liposomada. Al estar liposomada, pues su efecto de absorción más rápido llega directamente a las estructuras óseas, cartilaginosas, musculares, tendinosas, que pueden estar inflamadas. Y sabemos que en todo proceso de inflamación se produce directamente dolor.
0: Sí.
1: Entonces, esta sería la propuesta terapéutica micronutricional orientada y dirigida para optimizar el sistema osteoarticular, en este caso, esoclavicular.
0: De acuerdo. Pues recuerdo nuestro teléfono, siempre abierto, por si ustedes quieren realizar sus consultas en directo con el doctor Domingo Pérez León, con quien estamos conversando. Nuestro número 981 13 44 33. Escribe Maribel, doctor, y dice que con el hierro en 69 y la ferritina en 37, si le aconseja tomar un suplemento.
1: Normalmente, cuando hablamos de hierro o ferritina, la ferritina es el testigo del hierro en los tejidos.
0: Sí.
1: Entonces, para mi gusto, la ferritina está baja. Lo ideal es que esté en torno al 50. 50 para arriba, pero ya con 50 está bien. El hierro sérico, lo ideal es tenerlo entre 80 y 120. Entonces, como vemos que está un poquito ahí en el límite, pues le puede venir muy bien ferro vegetal complex de Laboratorio Tongil.
0: Sí.
1: Una cápsula diaria hasta conseguir una ferritina en torno al 50 y un hierro sérico en torno al 80, entre 80 y 110. El hierro, un exceso de hierro tampoco es bueno porque es prooxidante, pero cuando está bajo es bueno reponerlo porque, entre otras cosas, los macrófagos, que son las células sanguíneas que llegan al punto específico donde ha llegado ese microorganismo en cuestión, no se mueven si los niveles de hierro sérico y ferritina están en la norma. La norma sería 50, en torno al 50 de ferritina, y en torno a 80, 120 de hierro sérico. Fíjate que son células sanguíneas que nos defienden contra virus, contra bacterias, contra patógenos. Y es el macrófago el que tiene que llegar ahí, digerir a ese microorganismo, le traslada toda esta información al sistema inmune adaptativo, donde interviene la vitamina D3. Eso es bueno, tener buenos niveles de vitamina D3, Y así de esta forma el sistema inmune adaptativo establece una dinámica más contundente de lucha y agresiva contra los virus, patógenos, bacterias, hongos o también células oncogénicas que se van desarrollando en el día a día. Pero para ello necesitamos que el hierro esté bien, para que esos macrófagos puedan de alguna forma identificar, trasladar la información específica a nuestro sistema inmune adaptativo. Para eso están los análisis. Hay que hacer una analítica donde podemos solicitar los niveles de hierro sérico y de ferritina, medir también los niveles de vitamina D3 y, por cierto, medir también los niveles de vitamina C. Recordamos que el ser humano es el único animal que no produce, que no fabrica vitamina C. Es decir, para que te hagas una idea, Magdalena, una cabra, lo he visto en la cabra, por ejemplo, fabrica al cabo del día en torno a los 15 gramos de vitamina C. Son animales que lo pueden fabricar.
0: Sí.
1: Si fabrican 15 gramos y el ser humano no fabrica ni un solo miligramo, si no entra a través de la macronutrición, pues podemos tener un problema en nuestro sistema inmunológico.
0: Sí.
1: El sistema inmunológico es uno de los sistemas que más vitamina C gastan cuando entra en el organismo. Entonces necesitamos vitamina C para optimizar, rejuvenecer y potenciar el funcionamiento del sistema inmunológico. Elegimos vitamina C de 100 miligramos no ácida, nos ofrece todo bien, y podemos tomar pues uno al desayuno y otra a la comida, porque la vitamina C en realidad se orina muy rápido. Entonces hay que aportar vitamina C todos los días para el cerebro, para el sistema inmunológico, para el pulmón, riñón, hígado, pero también muy importante para la piel, porque la piel tiene tres capas: epidermis, dermis e hipodermis. Entonces son tres capas que están unidas entre sí por el tejido conectivo, tejido conjuntivo. Es el tejido que sirve de unión a la práctica totalidad de las estructuras de nuestro organismo, en este caso de las tres capas de la piel. Pues bien, cuando se toma de forma muy rutinaria la vitamina C, esta vitamina C ya nutre al sistema inmune, nutre a todas las estructuras del organismo, pero también nutre directamente a la piel. Y las personas que toman de forma continuada y reiterada en el tiempo la vitamina C, tienen la piel como más luminosa.
0: Ajá. De acuerdo, pues incorporaremos.
1: Ahí lo dejo, Magdalena.
0: De acuerdo, incorporaremos la vitamina C en nuestra rutina diaria, claro que sí. Vamos al teléfono, doctor, que tenemos a José, que quiere realizar una consulta. Buenas tardes.
2: Hola, buenas tardes, Magdalena y doctor.
1: Hola, buenas tardes.
2: ¿Qué tal? Mire, se trata de lo siguiente. Una persona que está en el proceso de tratamiento de cáncer de mama. Tuvo el primer periodo de quimioterapia. El mes pasado le extirparon el tumor, está a la espera de seguir el tratamiento. Bien, la cuestión es que la quimio no la toleró nada bien y de hecho se queja mucho de una neuropatía en los pies, ¿no? Le cuesta y le duele mucho al andar. Si claro. Hubiese algo para eso.
1: Bueno, sabemos que la quimioterapia, como se suele poner por vía intravenosa, pues puede afectar a lo que llamamos en la actualidad vasos nerviorum, es decir, vasos que nutren y alimentan a los nervios. Claro, como son vasos capilares muy pequeñitos, muy finitos, cuando llega la quimioterapia puede lesionar estos endotelios vasculares que nutren al nervio, y esto genera lo que se llama en la actualidad una neuropatía, en este caso neuropatía inducida o provocada directamente por la quimioterapia. Puede ayudar el ácido alfa-lipoico. Esto lo aconsejamos también en pacientes diabéticos, que se ocurre lo mismo, van alterándose, lesionándose los endotelios vasculares de los nervios, y estos endotelios, al no vehiculizar sangre bien oxigenada, pues termina por producir neuropatía, en los casos de glucosa, neuropatía diabética, en los casos de la aplicación de quimioterapia, es una neuropatía posquimioterapia. Entonces, que tomen este preparado, ácido alfa-lipoico, ALA-FORCE, que nos ofrece el mundo natural, una cápsula antes del desayuno y de la cena, dos veces al día. A ver si consigue optimizar o mejorar directamente estos endotelios vasculares. También le puede venir muy bien oleomega 3 DHA, una perla al desayuno, una perla a la comida y una perla a la cena. Es decir, tres veces al día. De oleomega 3 DHA.
2: Sí.
1: A ver si con esto pues también fluidifica la sangre y llega más oxígeno, más nutrientes a este nervio que debido a que se obstruye el capilar que nutre el oxígeno y nutrientes al nervio, pues está alterado por el efecto de la quimioterapia. Es más frecuente en las partes más distales, es decir, en las partes más lejanas del corazón, que son las manos y los pies.
2: Pues eso es. Pues muy agradecido. Muchísimas gracias.
1: Muy bien.
0: Adiós, José. Que vaya todo muy bien. Doctor, otra consulta. Le escribe Esperanza y dice que después de hacer ejercicio siente ardor en el estómago, a pesar de que lo suele hacer en ayunas o alejado de las comidas. Le pregunta a qué puede ser debido y si le puede recomendar algo.
1: Bueno, el ardor de estómago es porque quizás con el ejercicio estimula la subida de ácido clorhídrico al esófago y esto le produce esa sensación de escozor, de quemazón, de malestar que conlleva el tema de la acidez. La aconsejaría pues puede tomar aloe vera ecológico, biológico, sin aloína, que nos ofrece el mundo natural, tomar un chupito de unos 25 mililitros antes de la comida de la cena, o también GastroPlus, que es un concentrado de aloe vera y se puede tomar pues una ampollita bebida antes de la comida y antes de la cena. Esto pues produce una especie de baño en lo que es el estómago y el esófago y tiende a mitigar esta acidez, este escozor, este quemazón que a veces se produce por reflujo gastroesofágico.
0: Bien, de acuerdo, pues vamos con una consulta que han dejado en nuestro contestador automático.
3: Mire, quería decirle al doctor que tengo siempre, por la mañana estoy mareada, pero es de las cervicales, tengo ahí algo pinzado, la cervical, y la verdad que lo paso bastante mal. A ver si había alguna cosa para que me aliviara un poquito.
0: Ahí está, vamos a ver, ese pinzamiento, doctor.
1: Bien, vemos que tiene problemas de mareo. Bueno, cuando alguien sufre de mareos, sensación de inestabilidad o mareo, es distinto al vértigo, porque el vértigo se suele producir por alteraciones a nivel del oído interno. Se descolocan tipo de microestructuras que son los otolitos y esto genera vértigo muy, muy molesto y dan vueltas todas las cosas. Pero otro aspecto sería mareo, sensación de inestabilidad, suele estar muy relacionado con las cervicales.
0: Sí.
1: Y en las cervicales la sangre sube al cerebro todo el día, por las carótidas, que son dos arterias muy gruesas, muy grandes, en la parte anterior del cuello, y por las arterias vertebrales, que son más finitas, y que estas arterias discurren a través de los agujeros que tenemos en las vértebras cervicales. Claro, cuando tenemos una rectificación de la columna, o tenemos artrosis cervical, las vértebras están descolocadas, pues esto puede comprometer el riego sanguíneo por la zona de las arterias vertebrales. Y esto pues genera esa sensación de inestabilidad, de mareo, incluso vaídos. Yo aquí le aconsejaría tomar ginkgo biloba, ginkotol, que nos ofrece mundo natural, una cápsula antes del desayuno y de la comida. Y lo podemos combinar también, si tiene tensión en la zona cervical, con Tendiplus, una al desayuno, otra a la comida y otro a la cena. A nivel de farmacia hay un preparado que me gusta mucho, que es el Vertigo Gel, de los doctores Finter Gel.
0: Sí.
1: Lo puede conseguir directamente en farmacia. Y lo tiene en gotas o en comprimidos. Si lo toma en comprimidos, los comprimidos diluidos en la lengua, 3, 4 o hasta 5 veces al día se pueden tomar. Sobre todo que lo tome antes de salir a la calle, para que la calle no le dé un mareo y se pueda caer.
0: Claro. Entonces,
1: esta sería la propuesta terapéutica natural, con 5 idiomas para la microcirculación, técnico para los músculos y directamente este vértigo gel, 2 comprimidos divididos en la lengua, pues 2, 3, hasta 6 veces al día se puede tomar.
0: De acuerdo. Y le escribe Antonia, le pregunta, doctor, acerca de la caída de cabello. Dice que ha mirado las tiroides, el hierro y que está todo bien, pero que desde incluso antes del verano el pelo se le cae mucho. También le pide una recomendación.
1: Bueno, sabemos que las 3 causas principales de la caída de pelo, una de ellas es el hierro. Bien, sí. Decías, el hierro cuando está la ferritina por debajo de 50, y esto puede producir caída de pelo. O el hierro sérico por debajo de 80. A veces nos vienen pacientes, mujeres sobre todo, que nos dicen, doctor, se me cae el pelo a puñados. Yo cuando escucho esta frase siempre pienso en el hierro. Entonces la ferritina que esté por encima de 50, el hierro sérico entre 80 y 120. Si no es así, nos podemos ayudar de ferro vegetal complejo, de tongil, para es un hierro de buena absorción para conseguir nivelar o controlar estos buenos niveles que pueden ser una causa objetiva de hierro, de pelo. Otra causa también que encontramos con cierta frecuencia es el hipotiroidismo, tanto clínico como subclínico. El hipotiroidismo subclínico cursa con síntomas de un hipotiroidismo, pero con nivel de hormonas tiroideas normales. Sí, hay que aplicar un tipo de algoritmo para determinar si estás en hipotiroidismo subclínico y esa sería la causa objetiva de caída de pelo. Y otra de las causas, yo creo que más importantes, y sobre todo, es la alopecia androgenética, de carácter hormonal, donde la testosterona, por una hiperactividad de una enzima que es la 5-alfa-reductasa, se transforma en dihidrotestosterona. Este metabolito final es el que induce y favorece la caída del pelo. Entonces, importante bloquear esta enzima. Y hay una planta que nos ofrece el mundo natural, que es el epilobium. Y el epilobium frena la actividad de la 5-alfa-reductasa para no generar, para no fabricar, para no producir esa dihidrotestosterona, que es la que produce esa caída intensa de pelo de carácter hormonal. A veces puede ser un déficit de micronutrientes generales, de aminoácidos azufrados, o de vitaminas en general, de grupo B. El mundo natural nos ofrece preparados, como por ejemplo, es el endervital capilar, todos los nutrientes que necesita el cuero cabelludo. Tongil también tiene distintos preparados, por ejemplo, es el cabello, piel y uñas.
0: Sí.
1: Y sabemos que son muchas las personas en la actualidad que tienen una falta de micronutrientes. Pues mira, este preparado, cabello, piel y uñas, que es el doctor Tongil, se toma un día por la mañana durante 10 días. Después, seguir con cabello, piel y uñas en cápsulas, tomando 2 cápsulas diarias durante 2 meses.
0: De acuerdo.
1: Aportamos una verdadera riqueza multivitamínica y mineral para nutrir y alimentar a los folículos del pelo.
0: Pues vamos a lucir todos una cabellera estupenda, doctor. Muchísimas gracias. Terminamos aquí, vamos a publicidad y luego continuamos con otros contenidos. Buena tarde.
1: Hasta la vista.
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1: Muy buenas tardes, Magdalena.
0: ¿Qué tal? ¿Cómo ha ido la semana? 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
1: Efectivamente, es que además es un producto que ya saben los oyentes, se acaba hoy, y que muchos oyentes nos consultan, sobre todo especialmente en esta etapa del año, también al principio del verano, pero en el otoño, pues muchos nos piden pues eso, una recomendación de un complemento o suplemento para mejorar nuestro cabello, piel y uñas, porque pues notan que las uñas pues las tienen muy frágiles, ¿no? O la piel no tiene un aspecto muy vital, o el cabello pues como que le falta brillo. Y para eso pusimos la semana pasada este producto que le gusta tanto al doctor Domingo Pérez León, cabello, piel y uñas en estado puro. Y le gusta al doctor y nos gusta a nosotros, Magdalena, por la composición que tiene, que es buenísima. Porque es. Tiene la biotina, tiene el zinc, que nos va a ayudar al mantenimiento de tanto del cabello como de nuestra piel. Sí. Contiene también el fruto del arándano, que va a favorecer la microcirculación de nuestro cuero cabelludo. Así que nos va a ayudar también a ese mantenimiento del cabello. También contiene las vitaminas C y E, que son antioxidantes. Por lo tanto, el cabello, piel y uñas, Magdalena, es un suplemento pues muy completo, con 20 ingredientes activos. Además, contiene también los aminoácidos, parte esencial de nuestro cuero cabelludo. 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Además, nos va a aportar brillo y volumen, ¿no?, al cabello. En cuanto a las uñas, pues va a reducir esa fragilidad y evita también que se nos quiebren. Y, cómo no, la piel, ya lo decía el doctor antes, va a contribuir a mejorar nuestro aspecto, más vital y más elástico. Así que es un buen momento para tomar este cabello, piel y uñas, porque tiene un 20% de descuento y hay que ayudar a tanto a nuestro cabello como nuestras uñas y nuestra piel.
0: 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Dos cápsulas al día que se pueden tomar juntas o separadas para tener cabello, piel y uñas a punto. 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
0: Sí, justamente hoy nos ha estado hablando de la vitamina C.
1: Efectivamente, ya sabes que cuando habla el doctor yo estoy apuntando y ya decía el doctor que nosotros no sintetizamos la vitamina C, tenemos que ingerirla, a diferencia de las cabras, ¿no? Decía.
0: Sí, de las cabras y supongo que otros animales.
1: No. Sí, estarán como cabras, pero sintetizan, ya decía el doctor, hasta 30 gramos de vitamina C. Y pues por esa razón esta semana hemos puesto la vitamina C de Marnis, la segunda unidad, Magdalena, por la mitad de precio, la segunda unidad al 50% de descuento.
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1: 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Y es el momento, porque va a reforzar nuestro sistema inmunitario. También hay que recordar que la vitamina C, por supuesto, tiene una acción antioxidante. La vitamina C en este caso es liposomada, así que va a mejorar la absorción de esta vitamina C en nuestro organismo. Y qué decir que, bueno, que la vitamina C, ya saben los oyentes, que interviene en la síntesis de colágeno, también mejora la absorción del hierro en nuestra vitamina C. La vitamina C también nos va a reducir el cansancio y la fatiga. Así que es perfecta. Además, nos gusta más de nada porque sabe a naranja. Y con ese sabor ayuda, yo lo que comento es que ayuda al cumplimiento terapéutico, porque como sabe a naranja lo asociamos al desayuno y ya por la mañana tomamos ese chupito de naranja que está muy rico además y estamos sí. tomando pues 1000 miligramos, ¿no? 1000 miligramos de vitamina C, que ya saben los oyentes que va a ayudar a reforzar nuestro sistema inmune, es antioxidante, nos va a ayudar a la absorción del hierro, y además por la mañana, como es liposomal, es muy suave y sí. vamos, se tolera perfectamente en nuestro sistema digestivo. 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
0: 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Nos encanta esta oferta, Lino, porque es un producto que tenemos que utilizar. 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Bueno, Nos estás cuidando mucho, Lino, este otoño. Vamos a preparar un buen invierno para todos.
1: Efectivamente, es que se trata de eso, Magdalena. Hay que preparar bien y ayudar a los oyentes pues con suplementos adecuados, suplementos que recomienda el doctor y esos suplementos o complementos adecuados para cada estación del año. Y en este caso nosotros pensamos, y el doctor también, está consensuado con el doctor Domingo Pelleón, que cabello, pie y uñas es un producto muy bueno y apropiado para estas fechas. Y la vitamina C, bueno, sobre todo si la vitamina C está en la segunda unidad al 50%, pues muy, muy apropiado.
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1: A ti, Magdalena. Y un saludo a todos los oyentes. Hasta la semana que viene.

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2: En directo con todos ustedes y es el momento de recibir al doctor don José Luis Vázquez. Muy buenas tardes, doctor.
5: Hola, Magdalena, muy buenas tardes a ti, a todos los oyentes, un abrazo.
2: Recuerdo que nuestro teléfono está abierto para todas las consultas que quieran hacer en directo al doctor, 981-13-44-33. Doctor, le quería preguntar, ¿cómo podemos depurar el organismo ahora en otoño para ayudar al hígado, a los riñones y al intestino a neutralizar y eliminar las toxinas que hemos ido acumulando a lo largo del tiempo?
5: Bueno, pues hay un complemento para depurar todo nuestro organismo, limpiarlo por dentro, y lo podemos utilizar porque es un tratamiento totalmente natural, sin toxicidad, sin efectos secundarios, compatible con cualquier tratamiento médico y que no produce ningún efecto secundario, como decía, sí. Y podemos tomar este complemento con la mayor tranquilidad del mundo, sin problema alguno. Es un depurativo que se llama detox, sí, con el cual podemos limpiar todo nuestro organismo sin problema alguno.
2: Uh-huh. Detox. ¿Cómo se toma detox?
5: Son unas cápsulas, se toman 3 diarias, una después de cada comida.
2: Sí. Uh-huh. Detox para depurar el organismo. Perfecto, es la época del año, el otoño, donde mejor podemos depurar. Siempre recomiendan otoño y primavera. Pues vamos al teléfono, doctor, que tenemos a José, que quiere realizar una consulta. Buenas tardes.
5: Adelante.
6: Hola.
2: Hola, buenas tardes, José.
6: A ver,
5: hola,
6: primero.
5: Buenas tardes, díganos.
6: Hola, doctor. A ver, lo primero es agradecerles porque yo me compré Novagras y Nouro, y lo estoy tomando hace 5 meses y me ha bajado el hinchazón de la barriga y he perdido ya bastante peso. Y ahora
5: lo mucho.
6: Lo estoy, hasta que logre mi peso ideal, pues lo voy a seguir tomando. Luego, ¿me lo tengo que dejar poco a poco o me lo dejo?
5: No, ya cuando tenga usted su peso ideal, que corresponde a su constitución física,
6: sí,
5: puede dejar el tratamiento y llevando una dieta equilibrada, sí, no tiene usted por qué recuperar en poco tiempo el peso que ha perdido. Se mantendrá
6: controlándome. Vale.
2: Nouro y Novagras, ¿no? Neuro y Novagras es lo que ha tomado.
6: Sí.
5: Sí, sí, sí.
6: Y mi consulta era, es que mi padre tiene problemas de próstata y por la noche va mucho al baño. Se levanta más
5: al baño, sí, a la orina, sí, sí.
6: ¿Hay algún producto o algo que pueda tomar? Que él dice,
5: hay un producto excelente, totalmente natural, compatible con el tratamiento médico que su urólogo le haya recomendado, lo puede compaginar perfectamente. Un complemento que se llama Flora Pros. Flora porque está compuesto a base de plantas exclusivamente, y Pros porque es específico para tratar la hiperplasia adrenal de próstata. Le va a regular a su padre el PSA y poco a poco va a ver que disminuye el tamaño prostático. Se tiene que levantar con menos frecuencia al baño, a orinar por la noche. Llegará el momento en que pueda dormir 7-8 horas seguidas sin necesidad de ir al lavabo. Y además un problema que acontece generalmente cuando hay una hiperplasia adrenal de próstata es un detrimento en la potencia sexual del paciente. Uh-huh. Esto se tuvo en consideración cuando se formuló este complemento. Se le añadieron una serie de sustancias naturales como la maca negra, el zinc, etcétera, a fin de prevenir la disfunción eréctil y que el paciente de hiperplasia adrenal de próstata pudiera seguir teniendo unas relaciones sexuales totalmente satisfactorias con este Floraprost, del que se toman dos cápsulas al día, una antes del desayuno y otra antes de la cena, y con eso verá como en pocos días mejora de forma muy importante la calidad de vida de su padre.
6: Eso lo puedo tomar con una pastilla que le dan, ¿no? En el médico le dan una pastilla, lo que pasa es que probamos... Se lo conté al médico y le dio otras pastillas que lo que hace es todo lo contrario, me da más. Y yo digo, coño.
5: No, pero es compatible con cualquier tratamiento médico que tenga, de su urólogo o para cualquier otro problema de salud que pueda tener.
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6: Pues muchas gracias, doctor.
5: A usted, que se mueve su padre, un abrazo.
6: Muchas gracias.
5: Adiós, hasta cuando quiera, encantado, adiós.
2: Dios. Doctor, una duda que tengo, porque los productos para adelgazar que nos ha comentado el oyente son Neuro y Novagras. Neuro es el producto detox que también nos ha recomendado, ¿no?
5: Sí, efectivamente, es un depurador de todo nuestro organismo.
2: Sí.
5: Lo recomiendo tomar a todo el mundo, aunque no tenga problemas, un par de veces al año. Es un producto totalmente natural, a base de cola de caballo, diente de león, etcétera.
2: Sí.
5: Y conviene, ya digo, dos veces al año, nos va a limpiar por dentro de metales pesados, de sustancias que quedan quedando en nuestro organismo.
2: Sí.
5: Que nos pueden producir problemas de salud, y con este complemento pues limpiamos todo nuestro organismo de estas sustancias y tenemos un organismo totalmente limpio y en perfectas condiciones.
2: De acuerdo, doctor, pues vamos a depurar. Ahora es el momento. Bueno, también es el momento de cuidar nuestras articulaciones. ¿Qué nos puede recomendar? Que con los cambios de tiempo parece que estamos más afectados.
5: Bueno, un complemento específico para fortalecer nuestros huesos, nuestras articulaciones, ligamentos, tendones, etcétera, es un complemento que se llama Oseomar. Está confeccionado este Oseomar a base de carpio, un carpio muy biodisponible porque es un carpio natural. Lleva además vitamina D para fijar el calcio a los huesos, colágeno, completísimo, y se toman, según indica la etiqueta, dos cápsulas juntas antes del desayuno y otras dos antes de la cena. Y tengo que resaltar que lleva una sustancia, que es una novedad a nivel mundial, el alga clamat, ¿Sí? Que tiene la particularidad de estimular la formación de células en nuestra columna vertebral, de células madre, en nuestra columna vertebral, haciendo que sea el mejor rejuvenecedor que hoy en día hay a nivel mundial en el mercado. José Omar, dos cápsulas juntas antes del desayuno y dos antes de la cena.
2: De acuerdo. Y doctor, ¿una recomendación para mantener a punto nuestra memoria?
5: Bueno, pues para la memoria hay un complemento que se llama Acusin, que lleva por un lado ginkgo biloba, que es una planta específica para mejorar el riego sanguíneo a la zona cerebral.
2: Sí.
5: Y además de este complemento lleva un fósforo muy biodisponible, es el mineral más importante para mejorar la capacidad mental, memoria, entendimiento, etcétera.
2: Sí.
5: Y se toman dos cápsulas de este complemento, de este Acusin al día, sí, una después del desayuno, otra después de la cena, con un vaso grande de agua, y rápidamente veremos que tenemos un resultado extraordinario con este complemento, con este Acusin, en la forma que he indicado. Lleva un fósforo muy biodisponible, como he dicho, que es el mejor alimento que hay para fortalecer la memoria, la capacidad de concentración mental, la viveza intelectual.
2: Sí.
5: Repito, dos cápsulas al día de Acusin, una después del desayuno y otra después de la cena, con un vaso grande de agua.
2: Parece que hablamos de los problemas de circulación, de retorno y de varices, sobre todo en el verano, pero es un problema que durante todo el año lo tienen muchas personas. ¿Qué recomendación les puede hacer?
5: Sí, está más generalizado en el verano porque las altas temperaturas producen una vasodilatación ocasionando una peor circulación de retorno en las piernas. Hay un complemento específico para solucionar este problema, previniendo varices, hemorroides, arañas vasculares, calambres musculares, el síndrome de piernas inquietas, etcétera, que es totalmente natural, que se llama circudol, de circulación, idol de dolor, viene en forma de viales, de botellitas pequeñas, a base este circudol de sustancias totalmente naturales, resultando ser un complemento totalmente sin efectos secundarios, compatible con cualquier otro tratamiento médico, a base de castaño de indias, birroja, rusco, amamelis, etcétera.
2: Sí.
5: Y generalmente recomendamos tomar el primer envase para hacer un tratamiento de choque.
2: Sí.
5: Tomar dos viales diarios, uno antes del desayuno y otro antes de irnos a la cama por la noche. Y luego, si necesitamos seguir tomando más envases de este circudol,
2: sí,
5: tomaríamos ya un vial diario nada más antes de acostarnos.
2: Sí.
5: Y si además de este tratamiento por vía interna aplicamos un tratamiento a nivel tópico con la crema celularis omega 3, una crema muy rica en ácidos insaturados omega 3, aceite de argán, de karité, rosa mosqueta, ácido hialurónico, colágeno, etcétera, la aplicamos dos veces al día, por la mañana y por la noche, en las piernas, mediante un masaje siempre de abajo hacia arriba, del tobillo hacia la rodilla, y sí, con estos dos complementos aplicados en la forma que he indicado, el circudol y la crema celularis omega 3, vamos a notar rápidamente una mejoría significativa en nuestra circulación de retorno, teniendo las piernas más ágiles, más ligeras y, en definitiva, mucha mejor calidad de vida.
2: Funcionan muy bien, doctor, las cremas que nos suele recomendar. Y estaba pensando que hemos hablado del dolor articular. Cuando tenemos un dolor puntualmente en una articulación, ¿hay alguna crema que nos pueda ayudar también?
5: 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Está compuesto a base de árnica, pagofito, MSN, cannabidiol, etcétera, y se aplica 2-3 veces al día en la zona a tratar mediante un masaje, y es un excelente complemento para bajar inflamaciones, dolores localizados en todo nuestro organismo.
2: 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Buena recomendación.

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1: 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Doctor don José Luis Vázquez, muchísimas gracias. Buena tarde.
0: Gracias a ti y a todos los oyentes. Un abrazo y hasta el próximo día. Gracias, adiós.

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1: Estamos finalizando nuestro programa La Salud Natural. Les recuerdo que para todo lo que quedó pendiente y para realizar sus consultas al doctor, tienen nuestro número de teléfono 902 13 44 33. Dejan su nombre y número de teléfono y nosotros les llamamos. 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Y ahora sí, nos despedimos ya de todos ustedes. Agradeciendo su presencia, les esperamos en el próximo programa. Que sean felices.
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¿Qué tal la tormenta? Muy buenas noches. Bueno, vaya, truenos, relámpagos y todo lo demás. Ha empezado a llover con fuerza y espero, sinceramente, que la noche no sea especialmente tormentosa, que no nos sintamos tormentosos y o atormentados. Claro que no. Martes 6 de octubre de 2026. Vamos a iniciar la edición 5012 de La Noche con Esther en Radio Voz. Pregunta que se plantea nuestro compañero de La Voz de Galicia, Carlos Punzón. ¿Se cumplen los tópicos gallegos? La tendencia a clasificar, a encasillar, se convierte en caricatura cuando se trata de etiquetar a un pueblo y una cultura, recuerda. Pero hasta los más reacios aceptan que los tópicos resumen muchas características de las comunidades, aunque no permite una explicación completa de por qué son subrayables ciertas actitudes. Os tópicos suelen reflectir a realidad de cando se forman. Teñen unha base real, ainda que incompleta, pero tamén se aproximan aos prexuizos, mantiene la profesora de Filosofía de la Universidade de Santiago, María Xesús Vázquez Lobeiras. Resumen a experiencia sobre nós e de nós mesmos, abunda, non sin apostar por trabajar para dar la vuelta a los negativos. Non teñen vixencia eterna, e o bo, añade. Os tópicos de carácter colectivo non retratan a ningún grupo humano de xeito científico, pero aportan información e aforran explicacións, ás veces de forma inxusta, advierte o sociólogo Santiago González Avión. O galego do tópico non existe, pero o son como o galego dos tópicos acaba concediendo. Yo creo más en el individuo que en la descripción general, zanja el economista Manuel Blanco de Sar, añadiendo que el cosmopolitismo va igualando a los pueblos. Aún así, también reconoce a los gallegos en buena parte de los tópicos que les asignan, como también hace el antropólogo y etnógrafo José Manuel González Reboredo. Son moi escéptico, dice, ainda que non nego que teñan un punto de realidade, pero como caricaturas adulteradas, multiplicadas, que deixan ver unhas cousas pero ocultan outras, e o que pasa cos galegos. Expresando a distancia de todos ellos respecto a la velocidade de los tópicos, estos cuatro profesionales e investigadores aceptan repasar la consistencia de los atribuidos de manera genérica a los gallegos, y de manera mayoritaria asumen la mayoría. Bueno, y vamos a preguntarnos si efectivamente es así. A ver qué te parece. Desconfiados. Los cuatro lo aceptan. E un dos que máis nos perxudican e deixase ver na convivencia institucional. É terrible. Cústanos construir en común, dice María Xesús Vázquez, que no puede evitar recordar la colaboración en el trabajo que encontró en Alemania. Es una desconfianza por cautela, afina también Blanco de Sar. La desconfianza está enraizada en las sociedades rurais, aprecia también González Reboredo. Se dice que también somos generosos. Depende, es la valoración mayoritaria al respecto también de estos expertos. Como si fuera así, entre nos desconfiamos, solo con el entorno inmediato, dicen también, depende para qué, sentencia el antropólogo. Y el sociólogo dice que apuesta por la generosidad incluso sentida con parentes y con amigos. En cuanto a si los gallegos somos familiares, un tópico acertado a tenor de las respuestas. Es una institución idealizada, el paraíso perdido, dice el economista. Con respecto a si somos morriñosos, otro tópico sobre el que no hay discusión. Pero no nos paraliza, no mide una nostalgia que nos impida salir, dice la profesora de filosofía. Blanco de Sar estima que la nostalgia se produce respecto a la familia. Y González Reboredo rememora la literatura de la saudade y el canto a la nostalgia de la tierra para dar el visto bueno al tópico. Sobre si los gallegos somos reservados, sí, aunque depende, se colige de las respuestas. Por prudencia, dice Vázquez Lobeiras. Al rural lo atribuye Blanco de Sar, e máis que otros povos, acepta Reboredo. Outro tópico. Los gallegos somos festeiros. De xeito calculado, cando toca así, opina la profesora. É un xeito importante de identificación local que se ten multiplicado nos últimos tempos, dice el antropólogo, e el economista circunscribe dicha disposición al rural. Otra, indescifrables. Entre una reserva que se mezcla con retranca y una estrategia defensiva, es explicado dicho tópico, en el que el dilema de la escalera es el ejemplo que no puede faltar. Dice el sociólogo, somos indescifrables para lo que no nos coñeza, estamos en otra frecuencia. Y González Reboredo dice que hay peligro de que como pueblo no se perciba bien qué queremos. Otro tópico. Trabajadores. Solo Blanco de Sar manifiesta sus dudas. Va por barrios, dice. Somos confiables no traballo, sobre todo fora, porque aquí prima desconfianza en los grupos, dice también María Jesús Vázquez. Y González Reboredo achaca al ansia de ahorro y triunfo de la migración esa etiqueta. Queda alguno más. Somos hospitalarios, por lo visto. González Avión recuerda el término de fodechinchos o jodechinchos, acuñado en un morrazo, para describir a los turistas para mantener que los gallegos no lo son. De Sar abunda que la hospitalidad se concede solo a los allegados. Indecisos, otro clásico de los tópicos sobre gallegos. Señala el economista que en realidad esa duda que se refleja no es más que cautela, disimulo, concreta el antropólogo, y estrategia de supervivencia, la profesora de filosofía. Y eso de que somos retranqueiros, no hay duda. El tópico hace gala de una forma de humor exclusiva, inteligente, popular, pensamiento ácido e ironía, como los preguntados definen el humor gallego, ajeno al chiste, sin más. Otra,
Somos aventureros. Sí, rotundo de nuevo, argumentando con la migración, el carácter costero y hasta por la historia en la que Galicia aportó hasta corsarios. Otro tópico, y será uno de los que nos vamos a, bueno, en el que nos vamos a centrar un poco más. Esotéricos. La vinculación a las meigas, al más allá, es visto por lo general como algo del pasado. No somos Cuba, dice la especialista en filosofía, aunque González Avión cree que la muerte aún forma parte de nuestra cultura cristiana, precisa. González Reboredo también, aunque duda de que las nuevas generaciones la mantenga. En cuanto a si somos conservadores, entre el resultado de las elecciones y el mantenimiento de las tradiciones se opta por un sí, claro. Solo de Sartre cree que muchas materias, como la libertad sexual, no se puede mantener lo mismo. Por último, los gallegos seríamos ahorradores. Sí, pero ya lo fuimos más. Se apunta rememorando la viga y la compra de tierras. Bueno, ¿qué te parece este retrato? Interesantísimo, por cierto, el planteamiento de Carlos Punzón en La Voz de Galicia. Pues hoy en la noche con Esteri en Radio Voz hablaremos de tópicos, de los tópicos asociados al gallego y a la gallega, con especial atención a los que tienen que ver con la magia, con el esoterismo, con este tipo de rituales y ese tipo de tópicos que se asocian a una tierra llamada máxica. Bueno, ¿qué opinas? ¿Te identificas con algún tópico asociado a la gente gallega? ¿Cuáles te resultan más certeros y cuáles más discutibles? ¿Lo has pensado? Bueno, ¿te identificas con el Abelas Ainas, con la creencia en las meigas y curanderos o las tradiciones de la magia curativa? Vamos a pues repasar algunos de estos temas. ¿Cumples con rituales mágicos populares? ¿Por qué motivos lo haces? ¿Se cumplen asimismo los tópicos asociados a otras zonas de España y el mundo? ¿Cómo lo argumentarías?

Bueno, pues vamos a darle unas cuantas vueltas a todo esto. Sí, estaba pensando, desconfiados, generosos, familiares, reservados, morriñosos, festeiros, a ver qué más, indescifrables, hospitalarios, retranqueiros, aventureros, indecisos, conservadores. Bueno, la verdad es que tenemos unas cuantas posibilidades, ¿no? Trabajadores también. Hay unos cuantos tópicos asociados al gallego o a la gallega. Vamos a preguntarnos efectivamente cuáles serían ciertos, cuáles habría que actualizar quizás y, bueno, por dónde nos lleva todo esto también. Leemos en ABC, retranca, morriña, indecisión. ¿Qué hay de cierto en los tópicos sobre gallegos? Es un artículo de hace algún tiempo. Se dice que los gallegos son gente trabajadora, desconfiada y muy hospitalaria. Ligado siempre a la imagen de la escalera, es difícil descubrir si suben o bajan. Es un tópico que se asocia efectivamente a la gente de esta zona. Bueno, se habla de nosotros y de la indecisión, del famoso depende, de la retranca, de que estamos en todas partes, allí donde vayas te encontrarás con un gallego o gallega, de que somos trabajadores, por lo visto, el afán aventurero de los gallegos y eso de ir a trabajar a cualquier parte, la cuestión de lo que somos o de la desconfianza, de ser desconfiados. La cuestión esta de terminamos muchas palabras con iño, aquello del riquiño, feitiño, bonitiño, etcétera, etcétera. Bueno, hay gente que cree que utilizamos iño aproximadamente en todo. Hablando de iño, iña, pues llega la morriña también. Sentimiento universal por excelencia. Y que todo gallego o gallega sentiría al alejarse de su tierra. Algunos creen que más que un tópico es una forma de vida. Y luego está el Abelas Ainas, que mira al pasado mágico de esta esquina atlántica y una de sus moradoras más temidas y respetadas, las famosas meigas. Bueno, lo comentaremos. En traveler.es, en esta revista de viajes, se preguntaban qué define al carácter de un gallego y, bueno, daban una serie de explicaciones sobre cómo pasar un 25 de julio en Galicia. Bueno, hablan de festa rachada, de festejar como si no hubiera un mañana, de un menú astronómico a base de fiestas, de la cuestión del clima, especialmente en algunas zonas, el típico tópico de que siempre llueve en Galicia, la cuestión de la gastronomía, que es lo que comemos aquí, y bueno, la cuestión también de las gaitas, de los tambores, de la foliada, el café de pota, el licor café, el licor de hierbas, bla, bla, bla. Bueno, y toda una serie también de pues términos y de comida que se supone come todo el mundo y en todo momento en Galicia. Bueno, en el blog de matadornetwork.com se preguntaban también por las cosas que los gallegos siempre tenemos que explicar a los de fuera. Sí, se refiere, por ejemplo, a determinados tipos de alimentos o de platos que no se comen en otros lugares. ¿Esto cómo se come? Bueno, cita a los percebes concretamente. Y bueno, lo de probar el licor café, porque me han servido vino en un bol de cerámica. ¿Qué hace esta bañera en el medio del monte? Bueno, hablan del feísmo y todo esto. La verdad es que es un artículo tremendamente sesgado. Pero bueno, lo comentan y lo preguntan. Lo del pimiento que pica o que no pica. El agua está fría, muy fría para bañarse. Pero para ir a Vigo, desde luego, cojo un tren y me pongo ahí en una hora, etcétera, etcétera. Bueno, en fin. Hablan de las humedades en la pared, de llevar chaqueta cuando estamos a 30 grados, de ponerse crema solar para ir a las CIES. Bueno, una se pregunta, la verdad, si la gente está a este nivel de ignorancia, ¿no?, de la cuestión. Pero bueno, una que nos llamó la atención: me han dicho que soy riquiño, eso es bueno, ¿verdad?, etcétera, etcétera. Bueno, en fin, hay gente que cree que en algunos lugares pues se funciona de esta forma. Hay algunos tópicos que, bueno, podrían ser francamente discutibles, porque, bueno, en algún caso resultan bastante tontos. Pero bueno, en fin, lo iremos comentando. ¿Se cumplen los tópicos de los gallegos? Depende, depende, decía la voz de Galicia. Bueno, vamos a darle vueltas a este tema y vamos a preguntarnos si somos familiares, reservados, festeiros, indescifrables, quizás. Y con respecto a la cuestión de tópicos por comunidades autónomas, nos encontramos hace poco también un reportaje de Radio Televisión Española que preguntaba, pues, por los tópicos, concretamente en un estudio del CIS. Tópicos positivos o negativos que ayudan a recordar a las distintas regiones. Los aragoneses serían sinceros y brutos, los gallegos sentimentales y desconfiados, según el CIS, los asturianos patriotas y bebedores, los madrileños acogedores y chulos, los andaluces graciosos y vagos, los manchegos castizos y gañanes, los baleares serían simpáticos y reservados, los murcianos divertidos y bastos, los canarios alegres y perezosos, los navarros nobles y brutos, los cántabros orgullosos y secos, los riojanos hospitalarios y bebedores, los catalanes trabajadores y tacaños, los valencianos fiesteros y ladrones, los castellano-leoneses generosos y secos, los vascos sinceros y cabezotas y los extremeños aldeanos y vagos.
Caramba. Bueno, la verdad es que la panorámica no resulta especialmente amable en muchos casos, pero bueno, en fin. A ver, leemos en un diario. Las megas que dicen que Abel Asainas pueblan la mágica tierra de Galicia. Se puede considerar un símbolo de la nacionalidad gallega y aunque según la tradición no todas las megas fuesen maléficas, constituyen un estigma social en tiempos no muy remotos. Escribe Miguel Barral que las meigas, que están muy arraigadas en la tradición popular gallega, son personas de gran prominencia dentro del sexo femenino, con poderes extraordinarios o mágicos, que a diferencia de las brujas que solo realizan maldades, pueden pactar con el mal para conseguir el bien. Quizás las influencias celtas, con el culto al bosque y a los druidas, están en el origen de esta tradición y por eso es común que actúen como videntes o curanderas, utilizando salmos y conjuros. A este grupo pertenecerían las que con sus curaciones y adivinaciones ayudan a la gente, las llamadas meigas buenas, como las que ahuyentan el mal de ojo, las que levantan la paletilla, las que curan la bebida, las que echan las cartas para adivinar el futuro, las voladoiras que pueden volar haciendo acrobacias en el cielo, o las bedoiras, que pueden comunicarse con el más allá y transmitir mensajes de los muertos para ayudar a los vivos. Decía el artículo de Mundiario que no todas las meigas son tan buenas y algunas es mejor no toparse con ellas, como las chuchonas que presentan diferentes caras y se transforman en vampiros, entre otras cosas, o las asumcordas que espían a la gente, las marimanta que roban niños como el hombre del saco, las feiticeiras que viven cerca de los ríos e hipnotizan a los jóvenes que se acercan, haciéndolos beber en el agua hasta que meterse en el agua hasta que se ahogan, las lurpias, que se disfrazan de mendigas, y si no se les da la generosa limosna, se vengan, provocando daños cerebrales irreversibles en alguien cercano, las lavanderas, que piden a los caminantes ayuda para torcer la ropa, y si no lo hacen en la forma correcta, la desgracia caerá sobre su familia, y las agoreiras, que solo son capaces de adivinar lo malo. Bueno, ahí está la frase meigas fora, para protegerse de ellas, y que sería perceptivo, por ejemplo, poner una escoba del revés detrás de la puerta de entrada o llevar ajos y garras de animales a modo de amuleto. Lola Alonso escribe en El Español, magia curativa, las creencias paganas que hacen de Galicia una tierra de meigas. Las nueve olas de lanzada, las vueltas bajo la pedra dos cadrís o los croques al maestro Mateo son solo algunas de las costumbres que los gallegos han adoptado para curar sus dolores, tener un hijo o ser más sabios. Se habla pues de Santa Marta de Ribarteme con todo lo que tiene que ver con el culto a la muerte, la salud que se pide en San Juan, la curación de la lumbalgia en el santuario de Nuestra Señora de Viña da Barca en Muxía, el tema que bueno tiene que ver con temas dermatológicos, concretamente en San Vieito de Anceis, en Cambre, una romería que bueno pues trae a muchas personas que buscan curarse de enfermedades de la piel y dolencias dermatológicas. Luego está la cuestión de Alanzada, ¿recordáis, verdad? Con la leyenda de las nueve olas, la cuestión de la fertilidad, etcétera, etcétera. Y bueno, en la ermita de Santo Ourente de Outes, en A Coruña, se celebran misas y una fiesta y romerías en honor a San Campio, que también se cree cura maldiciones. Es un punto de peregrinación para los malditos, gracias a los cruceros que se encuentran en su interior. Y bueno, pues se habla de librarse de las posesiones diabólicas, dando siete vueltas, etcétera, etcétera. También absorber la sabiduría del maestro Mateo acercándose a la Catedral de Santiago. Bueno, el famoso Santo dos Croques, entre otras cuestiones. Y bueno, podríamos hablar también del Santuario de San Andrés de Teixido, en Cedeira, un sitio de peregrinación obligatorio para gallegos y gallegas por sus increíbles vistas y por la leyenda de a San Andrés de Teixido vai de morto o que non foi de vivo. Es decir, si no se visita la ermita en vida, se volverá tras haber muerto. Bueno, la idea es que, según esa leyenda, la verdadera complicación sería que volveríamos convertidos en un pequeño animalillo, como puede ser un lagarto. Así que recomendable ir de vivo y no tener que completar la peregrinación una vez muertos. Bueno, la verdad es que hay muchas posibles historias, ¿verdad?, que hablan de tópicos, de tradiciones, de meigas, son de terras mágicas y de un montón de cuestiones más que queremos compartir esta noche charlando con la audiencia. De todo esto queremos hablar esta noche en Radio Voz.

Pues esta es la idea. Hoy en La Noche con Esther y en Radio Voz nos vamos a hacer unas cuantas preguntas sobre algo que sin duda conocemos porque vivimos aquí y conocen también quienes van llegando de otros lugares, también con sus tópicos a cuestas, claro. Queremos hablar de los tópicos gallegos, de la perspectiva mágica también, de eso de si somos una terra de meigas, eso de la velas ainas, bueno, etcétera, etcétera. Y en general de los tópicos que se pueden identificar. ¿Te identificas, de hecho, con algún tópico asociado a la gente gallega? ¿Cuáles te resultan más certeros y cuáles serían más discutibles? ¿Qué te parece? ¿Cómo va evolucionando esto? ¿Te identificas con el ave las ainas, con la creencia en las meigas, en los curanderos, en las tradiciones también de la magia curativa? ¿Cumples, de hecho, con algún ritual mágico popular? ¿Y por qué motivos lo haces? ¿Se cumplen asimismo los tópicos asociados a otras zonas de España y del mundo? ¿Cómo lo argumentarías? Bueno, enseguida vamos a recibir a la profesora y compositora gallega Paula Deiros. Acaba de presentar su novela El eco de la niebla. Es un thriller con ecos de leyenda y de rituales gallegos. Vamos a hablar con ella de la escritura, de la música, de las tradiciones también. Y bueno, de ese libro efectivamente que por lo visto nos invita a hacer un viaje curioso, pero a modo de thriller, por las tradiciones y alguno de estos tópicos de la gente gallega. Nos lo comentará enseguida. Tendremos tiempo para una nueva edición de Todas las Flores. Estará con nosotros la florista Mari Carmen Rosendo respondiendo a las preguntas de la audiencia sobre flores y sobre plantas. Y hoy vamos a dedicarle música a la magia. Bueno, entre otras cosas porque vamos a acercarnos, claro, la perspectiva de la Galicia mágica. Así que tenemos unos cuantos temas en diferentes estilos que hablan precisamente de esto, de la magia, de las noches mágicas y, bueno, pues del concepto mágico en general, que evidentemente es opinable, cuestionable y debatible. Tenemos tiempo, hasta las 2 de la madrugada. Anímate a llamarnos al 981 13 44 33, escríbenos a lanochecon.esther@radiovoz.es y déjanos también una opinión en La Noche con Esther en Facebook. Espero que podamos pasar una noche a cubierto después de las tormentas que hemos tenido ahí fuera. Y esperamos, pues efectivamente, disfrutar de la charla compartida. Animaos y démosle vueltas a este asunto que puede ser divertido. Y si vienes a otros lugares de fuera de Galicia, cuéntanos cuáles son los tópicos a los que te has enfrentado también y, bueno, qué hay de cierto o no en muchos de esos tópicos. ¿Nos lo vas contando? Pues venga, Marcos Villar está al frente del control técnico de sonido y una noche más os habla Esther López. Comencemos.

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Aquí estamos en la noche con Esther y en Radio Voz. Como decíamos, íbamos a hablar de tópicos, íbamos a hablar de magia, de la velas ainas, de las tradiciones, bueno, y de cómo efectivamente, pues muchas veces damos por sentadas cuestiones que tienen que ver con el tópico, ¿no? Y hasta qué punto aceptamos también ciertos tópicos o nos identificamos también con ellos. Enseguida charlaremos con Paula Deiros, pero antes vamos a escuchar a Wim con una canción titulada Magic, magia.

0: Fíjate que pensando yo en qué música ponerle de fondo para recibir a nuestra invitada, a quien enseguida conocerá la audiencia y creo que vamos a pasar un rato muy entretenido con ella además y muy interesante, pues me vino a la mente este álbum de Roy Casal y en concreto esta canción, La ninfa das frescas augas, porque resulta que tengo en las manos un libro que se titula El eco de la niebla, color turquesa, una mujer, un faro, una costa preciosa, como es la costa gallega, y dice uno de los epígrafes, la bruma de la costa gallega esconde un secreto que algunos se empeñan en ocultar. Nos encanta, dice a los gallegos y gallegas, el misterio, los secretos. Y esto de la bruma tiene mucho de secreto, ¿no? ¿Qué habrá detrás de la bruma? ¿Quién saldrá entre la bruma? ¿Quién será Paula Deiros? Bueno, pues la vamos a conocer enseguida. Dice la literatura que esta mujer de Vilalba posee un gran talento creativo. Formada en violín y canto lírico en el conservatorio, en educación musical y en turismo. En la actualidad es profesora de música en las Rías Baixas, poeta, compositora, amante del mar y de la belleza que habita en lo cotidiano. ¡Qué idea tan bonita! Siempre ha canalizado sus emociones a través del arte. Y dice algo también. Con su reciente maternidad ha encontrado asilo en la palabra escrita. Un personaje.
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0: De los que nos gustan porque tienen un montón de cosas que contar. Paula Deiros, buenas noches.
2: Hola, ¿qué tal? Buenas noches.
0: ¿Cómo estás?
2: Bien, bien, aquí muy acogida.
0: Qué bien, qué bien. Bueno, nos encanta que os sintáis acogidos. Bueno, y es que además nos encanta conocer a gente interesante que nos pueda contar cosas. Y además que nos dé pie luego a hablar también un poco con la audiencia, ¿no? Uh-huh. Profesora de música, con formación en turismo, mamá además de dos criaturitas todavía jovencitas. Menudo momento vital.
2: Totalmente, yo creo que el momento vital tenía que salir. Yo soy una persona muy dormilona y lo que me ha sucedido es que de repente...
0: Ha dicho esto en un programa nocturno y empezamos mal.
2: No, dormilona de que consigo dormir, pero sí que soy muy noctámbula. Siempre he estudiado de noche, me gusta la noche muchísimo para eso, siento más conciliación en ese aspecto. Lo que pasa es que me vi con unas lactancias maternas muy demandantes, como mi primer hijo en el 2024, y he tenido que canalizar esa alta demanda y esos despertares que eran muchísimos. De algún modo. Entonces yo, como siempre digo, tengo mis barrenadas, ¿no? Y entonces necesitaba darle alguna salida. Y entonces el cauce que mejor encontré ha sido esta, la escritura, que siempre la he tenido de mano. Pero es la primera vez que hago una novela así tan potente y con tanta presión detrás.
0: Qué curioso, porque a lo mejor a esa hora supongo no se puede poner una toca el violín. Claro.
2: Efectivamente.
0: Entonces no puedes canalizarlo por medio de la música, tienes que buscar una alternativa artística también, ¿no?
2: Exacto. Y aparte, yo lo que veía es que me venían ideas. Y entonces yo creo que era la forma de recogerlo. Te ves en una vorágine toda hormonal, porque el posparto tiene tela, que poco se habla y poco se dice. Y entonces yo creo que a mí me ha ayudado el tema de imaginar cosas. Como no podía poner la tele, que hacía ruido, o no podía poner, leía un libro, resulta que si ponía un libro para leer tenía que encender la luz. Entonces yo empecé a escribir en notas. Me venían así ideas y un día empecé a escribir un papel y boli directamente y nacieron los dos capítulos que están prácticamente como están ahora.
0: Anda. Claro, pero a uno se le ocurriría pensar, que fue una de las cosas que me llamó la atención y te quería preguntar, ¿no? Vamos a ver, cuando uno está en el momento así hormonal, bebé en ciernes, todo rosa, mariposas y todo este tipo de historias, uno se imagina que a lo mejor surge un cuento infantil. O que surja a lo mejor, pues no sé, una historia, no sé, que tenga algún componente, yo que sé, por ejemplo, un personaje animalito que está por ahí haciendo algo. O una historia como un poco más, y de repente hay misterio, hay asesinatos, hay brumas, hay cosas extrañas, hay unos personajes además así enredados entre sí, con unas historias muy curiosas, porque algo he leído y dije yo, madre mía, la que se va a organizar aquí. Y ¿cómo es posible ese contraste? Es
2: pues,
0: raro.
2: Claro, yo lo veo muy sencillo, porque como yo diariamente estoy rodeada de niños, tanto en casa como en el colegio.
0: Vía de escape.
2: Claro, yo para mí, yo soy una persona muy rockerilla, muy jevirola, como digo, y entonces en mi intimidad me gusta ver distintas cosas. Y entonces yo creo que el thriller es algo que siempre he consumido, con lo que me siento muy identificada, y a mí me encantan los retos. El intentar dilucidar a ver qué le pasa a este asesino, por qué tiene esa pulsión, de dónde nace la motivación, qué es sucede detrás del trauma, si tiene algún peso y deja poso. Entonces para mí era algo tan importante que he decidido darle todo voz a Laia, que es Laia Ramuín, la psicóloga forense, que es la que da protagonismo a toda esta historia.
0: Personajes interesantísimos, los psicólogos y los psiquiatras actuales, ¿no? Así como protagonista.
2: Yo creo que tienes que tener ya una tarde serie para poder ser de ese mundo. Sí, y entonces es maravilloso porque, claro, sacas a relucir aquellas cosas que el resto no se atreve a adentrarse. Es como una selva emocional que es difícil de poder atravesar.
0: Claro que sí. ¿De qué va El eco de la niebla y por qué niebla?
2: Pues mira, la niebla es un topicazo como tenemos aquí en Galicia, donde esconde secretos, pero sin embargo yo quería jugar con ir dando poquito a poco, ¿no?, y muy dosificado todas las pistas al lector. Aunque esto naciera desde algo más tipo hobby, por decirlo así, una afición, yo soy muy perfeccionista, entonces yo quería que tuviera el mayor rigor posible. Entonces uh-huh. ya en ese momento ya me puse de lleno en buscar documentación. Entonces me he documentado tanto a nivel psicológico con uh-huh. profesionales, nivel médico, medicina legal, para conocer el mundo de los forenses. También he querido desarrollar la parte de historia y musicología, y ahí es donde también he entrado en la antropología, porque uh-huh. también habla de las lendas, de lendas de Mouras, etcétera. Y por último ya con los policías y comisarios, que he tenido la parte de asesoramiento científico, que es maravilloso, y a nivel marítimo, con la Guardia Civil Marítima, porque he estado con cartas náuticas, mirando la orografía, los bajos de Galicia. O sea, está muy, muy, muy documentado, y dentro de esa explosión, como soy yo, tan polifacética, pues salió esto.
0: ¡Qué bueno! ¿Cuánto tiempo llevó a escribir esta historia?
2: Muy poquito, me llevó 4 meses y medio prácticamente. ¡Hala! Nació como un géiser, yo, pero es algo que no lo digo como, bueno, es como flipada, ¿no? Es que a mí, yo cuando compongo o lo que sea, o poemas, me sale muy rápido. Yo no le doy 50.000 vueltas hasta buscar la palabra exacta. Lo que viene, lo dejo.
0: Bien.
2: Porque, de hecho, si yo creo que le doy una segunda vuelta, me sale peor. Entonces me gusta ir con la primera tirada y con lo que sea más instintivo, ¿no? Ajá. Lo más primigenio. Y entonces nació así, 4 meses y medio. Después, cuando ya lo envié y tuve el ok de la editorial, fue como, vale, nos gusta mucho esto, y desde Madrid hay cosas que no conocemos, como es el mundo marítimo, si nos lo puedes corroborar un poquito. Entonces ahí es cuando ya me documenté muchísimo más, quise ir un punto más allá, y eso llevaría pues cerca de un mes, no más. Uh-huh. Y ahí ya lo tuve.
0: Luego volveremos al libro, porque vamos a hablar del eco de la niebla, que estás en pleno momento de promoción y de bueno, pues dar a conocer efectivamente lo que has escrito y este trabajo. Pero hablemos un poco de los tópicos, ¿no? Porque yo pensaba, preparando la charla con Paula Deiros, y porque me hizo mucha gracia algo que dijiste al respecto del libro, ¿no? Que esto es Galicia, que esto es la Galicia real, ¿no? La Galicia. Y decía yo, pero un momento, hay mucho tópico con respecto al gallego y a la gallega, igual que hay mucho tópico con respecto al catalán o catalana, al andaluz o la andaluza, ¿no? Estamos en ello. Y es posible que haya tópicos vistos desde fuera, pero también tenemos los autotópicos, estos de nosotros somos así y aparentemente, ¿no?, lo de aquí es así y es lo mejor en determinadas cosas. Bueno, quiero decir que hay mucho de esto de autotópico. Uh-huh. Claro, ¿cuánto de esos tópicos crees que son ciertos y cuáles no? Porque claro, empezamos a hablar de niebla, de mar, de costa, del negro, ¿no?, de esas historias, ese misterio que por lo visto a los gallegos nos encanta, el misterio. Hay mucho tópico todavía, ¿no?
2: Todavía, sí. ¿Sabes lo que pasa? Que yo he querido desmitificar todo eso y venderlo con una bandeja de plata que sirve la niebla. Entonces, lo bonito, porque piensas que te vas a encontrar eso, pero hay como muchos subtemas y muchas denuncias que en el fondo no se ven. Es decir, por ejemplo, un tema muy importante que abordo, aparte de que los inspectores y la protagonista, pues es una crack en su mundo laboral, que tiene una vida, que está humanizada, que tiene una conciliación con un niño, no lo quitamos y desaparece al antojo del autor. Aquí yo he decidido que le dé el beso de las buenas noches, que tenga que quedar con los abuelos alguna vez, porque te sale un caso de un día para otro.
0: Es un ser humano, claro.
2: Uh-huh. Entonces yo he querido quitar muchos tópicos en general, no solo los típicos de Galicia, sino también otros que nos aparecen en lo que es la vida normal. ¿Y dentro de Galicia? Pues muchísimos. Y yo creo que lo bonito es ir como desgranando un poquito todo lo que va saliendo y quedarte con, wow, esta visión no la había percibido. Y de hecho, cuando la editorial lo vio, fue una de las cosas que más le llamó la atención, lo que más le gustó, apostar por algo un poquito diferente en ese aspecto.
0: Bueno, porque a lo mejor podemos hablar, se me acaba de ocurrir, de la Galicia, pero del siglo XXI, que tiene otros matices.
2: Totalmente. O sea, aquí parece que vivimos con más calma, ¿no? Pero tenemos también el estrés, etcétera. De hecho, yo retrato...
0: Bueno, en Vigo, me quiero decir, los que estamos así viviendo en Vigo, calma, pues en alguna zona sí, pero en general...
2: Sí, pero claro, se conoce como la vida rural, tú estás con tu huertita, con tus cositas, todo calmado, pero vivimos un mundo muy acelerado, en donde todo es efímero y que lo queremos para anteayer.
0: Sí.
2: Y entonces yo retrato un ataque de ansiedad, por ejemplo, que me parece muy importante trabajar también el tema de la salud mental, porque parece que tú tienes que ser perfecto siempre, y tú puedes ser una persona perfecta y tener fisuras y resquebrajarte en algún momento. Entonces yo creo que narrar todo eso en un thriller, donde todo tiene que ser trepidante y un ritmo rápido y meter tanta información como meto yo de descripciones, de documentación, era la parte más compleja. Sin embargo, a mí me sale muy natural a través de diálogos, diálogos. No quería cargar con descripciones larguísimas, sino, oye, ¿qué te parece eso? Pues mira, eso creo que es del siglo tal. Mm. O sea, es que no tenga que ser lo típico de siempre.
0: Claro.
2: Y creo que como yo no me sumo a ningún carro, no me quise parecer a nadie, por eso es diferente y es más natural. Yo lo que digo es que la suerte de esta novela es que no estaba corrompida por saber que iba a salir en una gran editorial. Y entonces lo escribí desde la naturalidad. Mm-hmm. Y ahora todo lo que venga después va a ser muy difícil.
0: Claro, porque ya hemos puesto el listón muy arriba. Probablemente a lo mejor tiene algo que ver esto de tu alma musical, ¿no? Porque, claro, los músicos tenéis un sentido del ritmo. ¿Y es posible que hayas podido transmitir ese sentido del ritmo al libro?
2: Totalmente, tiene una cadencia. Es un ritmo con un ostinato totalmente que tienes que mantener en vilo. Yo, de hecho, tú terminas un capítulo y soy malvada perdida porque te da ganas de seguir leyendo más.
0: Qué bueno.
2: Lo que me están diciendo ahora, que ya ha sido segunda edición en 5 días, que eso es una animalada.
0: ¿Cómo?
2: Sí, es segunda edición ya. En 5 días que ha salido.
0: Es
2: una barbaridad. Y aparte no son tiradas pequeñas, que es una editorial grande. Entonces, lo que me dice todo el mundo es que se lo leen 2 o 3 días, que no son capaces de parar. Es lo que más escucho. No soy capaz de parar, pero ¿cómo eres capaz de meter toda esta información y que no sea cargante?
0: Bien.
2: O qué bueno retratando la idiosincrasia gallega y esa sorna y ese sarcasmo que tenemos. Hay guiños que te ríes. Hay gente que me dice, es que me escarallé en esta parte. Y yo digo, pues es buenísimo.
0: Ajá, qué bueno.
2: Entonces, estoy viendo visiones distintas desde un prisma que yo no soy capaz de verlo como autora. Y de hecho, yo nunca he podido leer la novela del tirón sin ser con el ojo crítico que tengo yo, estar fijándote en 50.000 cosas, esto lo podía cambiar, esto lo podía mejorar. Entonces, dejar fluir sin juzgar es maravilloso.
0: Qué bueno. Oye, ¿cuántos de esos tópicos sobre Galicia pueden aparecer a lo mejor en el libro que la gente diga, ah, pues esto es verdad, pues esto es cierto? ¿Qué
2: pues
0: te
2: mira,
0: dicen?
2: Muchísimos tópicos con respecto a, por ejemplo, uno de ellos, mira, te voy a desmitificar uno. Yo narro un día de calor pegañento, como digo yo, de estos horribles que tenemos en Galicia, con mucha humedad, y de hecho la protagonista está hastiada, hasta tiene cefaleas tensionales por tener que aguantarlo. Entonces era como, no puedo más, porque parece que Galicia tiene que ser, y después hablaba también del tema de que cada vez hay más masificación turística. Entonces son como cosas que están muy en boga, pero que son mini denuncias ahí desde un prisma de esta protagonista o desde otros personajes que van dejando pues esa latencia de que vas entendiendo qué sucede.
0: Qué bueno. Bueno, hoy hablaremos con la audiencia de estereotipos, hablaremos de tópicos y nos preguntaremos efectivamente por cómo nos sentimos o no identificados con este asunto. Es evidente que la cuestión climática pues nos identifica a todos y que es posible, claro, que nuestro entorno también en parte construya un poco lo que somos, ¿no? Es verdad, no te queda otra que identificarte con aquello lo que vives, ¿no?
2: Claro, yo por ejemplo el tema de la niebla me hace mucha gracia porque yo soy de Vilalba, Lugo, y cuando íbamos para el norte, para las playas de la Mariña, pasabas por Mondoñedo y decías a Nebo dos Tolos, porque se convivía allí en aquella zona. Entonces tiene algo de místico que yo creo que siempre, eso sí que sí, es un tópico, pero que es real.
0: Sí.
2: Detrás de eso se entrañan muchísimas cosas. La niebla nos perturba la vista, no es algo opaco, que por lo menos en nuestra zona, sobre todo en la que soy yo, pues entraña muchísimas cosas. Y entonces, tanto ya sea para la cosecha, para muchísimas otras labores que ahora mismo no las vemos, sí que tiene sus dificultades, la típica xeada, etcétera.
0: Sí.
2: Y de hecho, pues describo la borracheira, que es la típica de la costa. Entonces le voy cambiando y dándole su protagonismo dentro de lo que emerge ahí.
0: Fíjate que cuando hablamos de misterio, cuando hablamos de imágenes de misterio, se nos ocurren películas de misterio, entonces hay niebla.
2: Sí, niebla.
0: Si no es la niebla del mar, es un bosque con niebla, o eso, lúgubre, oscuro, pero posible hay niebla.
2: Sí, totalmente. Lo que pasa que, claro, yo esta niebla la vamos el tamiz nos va dando así cositas, nos va dando rayos de luz, y yo creo que eso nos ayuda un poco para entrever y entre dejar ver por fin qué es lo que sucede detrás. Y entonces yo quería ir poquito a poco desentrañando todo lo que hay.
0: Porque más en todas cosas, la niebla no tiene eco.
2: Claro, pero
0: no tiene sonido.
2: El tema de la música tenía que ir ahí.
0: Y claro.
2: Y aparte tiene una doble tirada, porque el eco reverbera 3 veces. Entonces, si hay algo que ver ahí, entonces hay muchas cosas. Tiene un mensaje que cuando terminas de leer el libro y la novela dices, ahora entiendo muchas cosas.
0: Ah, está muy calculado esto,
2: sí,
0: ¿eh?
2: Sí, esto está todo súper medido.
0: Interesante. Ritmo musical, no queda otra. Entonces está ahí con plom, plom, plom, plom, marcando esa cadencia, ¿no? Ese ritmo. Qué interesante. Bueno, hay cuestiones macabras, pero entiendo que con la la niebla un poco suavizadas, ¿no?
2: Sí, yo soy una persona que no me gusta recrearme en las partes que
0: hablábamos hace pocos días con la audiencia del true crime, a veces del gore y todas estas cosas, y a veces,
2: Tengo unas máximas que son no meter niños, no solo porque sea madre, sino porque a mí me parece algo que no me entra ni nunca me entró, igual que los animalillos, o sea, cuando matan al perro lo paso fatal.
0: Ay, por favor.
2: No me gusta nada.
0: Nada, no.
2: Y yo creo que era importante aquí que, pues eso, que no cayéramos un poco en eso que me comentas, ¿no? De que sí que hay muchas cosas, pero podemos decirlo de otro modo. Entonces quise ser, jugar con mi faceta un poco de analogías, tirarme con metáforas.
0: Bien.
2: Y de hecho el cadáver que se nos presenta tiene una escenografía en sí misma, más una pista. Y está estéticamente, no parece que haya sufrido ningún cambio. Entonces yo creo que quise jugar un poco con lo que a mí me atrae.
0: Ocurre en el entorno de la Ría de Arousa.
2: Sí, aquí sí que puedo contar un pequeño spoiler, que de hecho es la portada.
0: Sí.
2: La portada tiene que ver con la Illa da Rúa, que es una isla que está en la muy cerquita de Ribeira, 2 kilómetros, pertenece a la Ría de Arousa, y está dentro del grupo dos guidoiros, que se conoce más Guareoso, pero no se conoce Rúa, que Rúa es toda de piedra, es súper inhóspita, tiene un manantial que llama mucho la atención ahí en medio de la ría, y tiene un faro que es muy bonito.
0: Sí.
2: Y entonces, claro, ahí tiramos un poco con un experto historia que nos explica por qué habrá aparecido ahí el cadáver, qué tal, entonces está muy chulo el juego.
0: Qué interesante. Es que la portada, lo comentábamos antes de empezar la entrevista, es preciosa.
2: Es que la portada...
0: El libro es espectacular.
2: Yo tenía una idea clara de cómo quería yo la portada, tenían que estar mis colores favoritos, los turquesas en el medio, y si no estaba Galicia, tenía que estar.
0: Bueno, aprovechando que te tenemos aquí, y ahora nos hablarás de tus planes también, de cómo va funcionando, que vemos que bien el eco de la niebla, pero en qué estás pensando y trabajando, aprovechemos un poco la coyuntura y te conocemos un poco más. Así en las distancias cortas, ¿tú qué música escuchas?
2: Pues mira, yo, como decía, soy jibirola y rockera, pero también me gusta muchísimo la música clásica, me encanta el funky, me encanta los 80, me gusta todo menos, como digo yo, el reggaetón. Quizás es lo que menos me identifico, pero el público que tengo diariamente en las aulas suele ser los que escuchan ese tipo de música.
0: ¿A qué edad esas clases de música?
2: Mira, doy desde los 3 años hasta los 12, porque es en primaria infantil. Y entonces yo creo que por eso ya se me daba bien lo de contar historias, porque tengo niños que solo tienen una atención de 5 minutos como mucho, entonces tengo que ingeniármelas para volverlos locos y que le encante todo. Y en plan, ahora viene esto y ahora viene lo otro. Entonces soy ya experta en meter sorpresas y plot twist.
0: Ajá. ¿Y qué quieren tocar? Porque claro, yo recuerdo aquellas clases absolutamente anómalas de cómprate una flauta, ¿sabes? Das allí 4 notas y cuando estás frustrado, que son a los 5 minutos y tal, ya no te apetece más.
2: Nada, yo soy antiflauta. De hecho, en mi perfil de Instagram he cambiado el aula, he aprovechado y la he cambiado totalmente. Estaba negra, alto picazo, la he puesto muy bonita en colores, tirando de temas ya temáticas de Montessori y tal, que fueron todo al alcance un poco de los niños. Y yo soy la típica que te enseña rock con los xilófonos, que tenemos un bajo que es para zurdos pero que seguimos tocando, que tenemos alguna guitarra eléctrica, violín, y vamos haciendo un poco de todo.
0: ¿Los niños qué quieren tocar en general?
2: En general no quieren tocar nada, quieren jugar al ordenador y poco más.
0: Sí,
2: lo de tocar los instrumentos...
0: Lo de la motivación casi musical,
2: sí,
0: no,
2: porque ¿sabes lo que pasa? Que yo creo que la sociedad ahora busca todo tan inmediato que se les hace muy tedioso tener que estar dedicándole a un instrumento y entender el fallo-error, que es algo que a mí me lo ha dado tanto el deporte como la música, que es algo maravilloso, aprendes la frustración y muchísimas cosas. Yo cuando estudié en el conservatorio en su momento, que, a ver, era una forma de aprender muy distinta y que no recomendaría a día hoy, pero sí que íbamos muchísimos, entendías que tenías que aguantar esa disciplina, ciertas cosas, y ahora es como, no, si puedo que me lo enseñe la canción que me apetece, la que me gusta, y lo más fácil, y que no tenga ni que entender lo que es el solfeo. Entonces, claro, me las tengo que ingeniar para que aprendan todo eso de forma indirecta, con juegos, con vivenciación, y entonces es muy complejo.
0: Yo que esos días estaba viendo reels de ese chico que se llama Jacob Collier, que es un auténtico crack,
2: sí,
0: ¿no?
2: Me encanta.
0: Es alucinante el tipo. Y yo decía, madre mía, ¿cómo se puede llegar? Claro, yo le admiro muchísimo, porque dices, ¿cómo es posible que tenga este oído? Claro, es un tío con un oído, el perfect pitch, ¿no?
2: Sí, sí.
0: Entonces dice, dame esta nota, dame esta nota, y organiza de repente un coro y organiza una orquesta. Claro, de oído, es decir, es algo increíble, pero claro, este tipo tiene una técnica que esto ha llevado, aparte de su don natural.
2: Total.
0: Este tiene que tener mucha formación.
2: Lo que pasa que Jacob tiene un aliciente, y es que tiene un público que ya son de oído absoluto todos, porque todos los que van allí tienen
0: es increíble.
2: Un control que yo digo, Dios mío, a mí mis alumnos no me afinan así. Que bueno, que tengo que decir que la zona de Vila García sí. me sorprende y la costa canta muy bien. Galicia tenemos, como tenemos esta entonación hablando, sí. de serie tenemos muy buen oído y al aprender temas de pandeireta, de sí, folclore sí. gallego, que aprendemos ritmos así copados, estamos aprendiendo de forma inherente cosas muy complejas que cuando las estudian desde fuera dicen, ostras, pues esto es un compás de amalgama, ¿cómo es que lo tenéis ya asumido?
0: Wow, sí.
2: Son cosas que no nos damos cuenta y que las vamos introduciendo. Y yo meto muchísima música galega, claro. les traigo la pandereta un día, le traigo el sacho y me miran dónde vas con el sacho. Y le digo, también se toca con el sacho, con la sí. cola de pimentón, con la de anís. Y entonces, como digo yo, fedillamos un poco, nos lo pasamos bien y yo creo que es una forma divertida también de acercar un poco la música y sobre todo nuestra tradición, que es muy bonita.
0: Qué bueno. Hablando de afinar, bueno, ya sabes, claro, nosotros estamos en Radio Voz. A mí me encanta la cuestión de formar la voz, de hablar correctamente. He tenido mi época también cantante aficionada. Estamos hablando de polifonía, quiero decir, cantar a cuatro voces, a seis voces también en grupos, que es una auténtica delicia, es una auténtica maravilla. Y también echo de menos esto, ¿no? Que le prestemos atención a esto de la formación vocal. Tú tienes, evidentemente, formación, claro, para canto lírico, es una formación muy técnica. Es importante esto. Y no le prestamos atención también al hecho de, si ya no queremos un instrumento, al menos diviértete cantando, forma un poquito la voz y disfruta con tu voz.
2: Totalmente. Yo algo que a mí me gustaba mucho de pequeña y que lo entienden los músicos o los que trabajan en grupos, cómo se te pone el vello de punta y la piel de gallina cuando sí. eres capaz de sí, conjuntarte sí. con los demás. Yo cuando estaba en el coro de la Sinfónica de Galicia, eso era una pasada, porque veías a la Orquesta Sinfónica de Galicia delante de ti, te veías el Palacio de la Ópera y con todo, y estaba todo el día con como si fuera un espiño, estaba para arriba. Para mí era brutal, es que es una segregación de dopamina maravillosa. Y yo creo que además es buenísimo ya a nivel de la prefrontal, ¿no? Que dices tú, pues mira, estás trabajando muchísimas habilidades, aprendizajes de una forma indirecta. Yo creo que la música es tan maravillosa y se debería de utilizar más, por ejemplo, en el Alzheimer y con muchísimos problemas de demencia, se ve que la música queda y que eres capaz de hacerlo a pesar de que no te acuerdes ni de quién era el cantante ni de nada. Entonces yo creo que la música debería estar más en el aula. Desgraciadamente yo solo tengo una hora a la semana. Y me da muchísima pena que y mucha envidia que otras materias estén muchísimo más, porque a través de la música, si lo haces bien, puedes tener muchísimos aprendizajes multidisciplinares, o sea, puedes aprender otras áreas, a contar, muchísimas cosas. La música es matemática, es pura y dura.
0: Sí, señor. Aparte de absoluto disfrute. ¿Sabes? Hace unos cuantos años leí algo que me había dejado completamente alucinada. No recuerdo específicamente de qué universidad, pero habían hecho un estudio según el cual habían llegado a la conclusión de que cuando un grupo de personas cantan juntas, hay un momento a partir del cual sus corazones se acompasan. Es impresionante.
2: Es real.
0: Es increíble.
2: Nosotros este año hemos hecho un coro porque se ha hecho con todos los colegios de Vila García y es espectacular. Tú sabes lo que es tener encima del escenario más de 200 niños todos a la vez y niños con diversidades y necesidades específicas. Y eres capaz de verlos calmados. Algo que no lo consiguen a lo mejor otras disciplinas. Seguramente que en el deporte a través de otras sí, pero en la música eres capaz de ir todos a la misma armonía y eso es precioso. Y yo, claro, yo soy una persona muy sensible, muy emocional. Entonces, para mí, yo me emociono con cualquier cosa, pero cuando lo ves, te enorgulleces y dices tú, jolín, ¿por qué no tenemos más música en la vida?
0: Eso es verdad. Oye, ¿cómo va la conciliación?
2: La conciliación es dura, ¿eh? Yo porque soy funcionaria y tengo mi plaza y tengo mis meses, pero yo creería que debería haber más. O sea, que el hombre, que mi pareja, por ejemplo, tenga lactancia, días de lactancia, me parece una estafa. Digo yo, ¿por qué no me los dan a mí? Que yo sí que estoy dando lactancia materna.
0: Ya.
2: A ver, son cosas que yo creo que en otros países sí que se viven mejor y se entiende que la natalidad es, al final, nuestro futuro y que lo debemos cuidar y ayudar a la mujer. Yo creo que no existe del todo la conciliación. O sea, es algo que yo siempre digo, sé que suena fuerte y suena mal, pero yo soy una afortunada con respecto a la generación de mis padres. O sea, que era a los tres días, vete al trabajo, siempre sola, y ya no te cuento, familias

0: Oye, ¿cómo va la conciliación?
1: La conciliación es dura, ¿eh? Yo porque soy funcionaria y tengo mi plaza y tengo mis meses, pero yo creería que debería haber más. O sea, que el hombre, que mi pareja, por ejemplo, tenga lactancia o días de lactancia me parece una estafa. Digo yo, ¿por qué no me los dan a mí? Que yo sí que estoy dando lactancia materna.
0: Ya.
1: A ver, son cosas que yo creo que en otros países sí que se viven mejor y se entiende que la natalidad es, al final, nuestro futuro y que lo debemos cuidar y ayudar a la mujer. Yo creo que no existe del todo la conciliación. O sea, es algo que yo siempre digo, sé que suena fuerte y suena mal, pero yo soy una afortunada con respecto a la generación de mis padres. O sea, que era a los 3 días, vete al trabajo, siempre sola, y ya no te cuento, familias monoparentales, bueno, eso ya es bestial. Pero yo creo que debería dársele una vuelta y tener más ayudas, más tiempo. Yo sobre todo necesito tiempo, no ayudas. Porque tú lo que quieres es disfrutar de tu familia, poder llegar a casa y no perderte nada. Pero bueno, lo vamos haciendo como podemos, y además yo tengo un pequeño de 2 años y otra de 4 meses, y entonces aún estamos en permiso de maternidad y estamos disfrutando lo que podemos.
0: Y adaptándose un poco a poco a la nueva situación y la nueva fiesta, que evidentemente sin duda hay también a tu alrededor. Qué bueno. Bueno, y a partir del eco de la niebla, ¿cuáles son los próximos planes? Porque claro, entiendo, ya se lo habíamos comentado a la audiencia sin haber hablado con ella, que estamos hablando de un personaje que es un terremoto, que es no para, y suponemos que estás ya con 25 ideas más.
1: Yo creo que cada hijo me trae una novela debajo del brazo.
0: En vez del pan, la novela.
1: Vienen ya aprendidos y leídos, dice, toma mamá, para ti.
0: Toma.
1: Yo sigo escribiendo, lo necesito. Una vez que he abierto este tapón, no he parado. Siempre escribía, yo era un medio de expresión que tenía en el instituto. Sobre todo me presentaba muchísimos concursos y certames, alentado un poco por mis profesores porque veían que destacaba un poco en esa parte verbal. Y lo cierto es que me ayudó muchísimo a expresarme en una época que era muy complicada y muy convulsa como es una adolescencia. Y lo he aparcado por tema de lo que decimos, de sacarte una plaza, conseguir tener un trabajo estable. Nuestra generación, por ejemplo, yo ahora acabo de cumplir 40 años y acabo de ser madre. Parece que soy ya una madre geriátrica.
0: Añosa.
1: Sí, sí, totalmente.
0: Sí, es verdad.
1: Que ya te miran como, ¿pero dónde vas? Y yo, sí, es el segundo. Creo que estamos como...
0: No nos parece en absoluto perfecto.
1: Estamos trasladando un poco y demorando un poco la situación porque también queremos vivir, queremos sentir. Yo soy una persona realmente ambiciosa, no me gusta, si algo me gusta o me alienta, me apetece pues investigar, saber más, y yo creo que eso nos ayuda. Entonces yo ahora mismo lo que estoy haciendo es, bajo este colchón de la maternidad, pues disfrutar de lo que estoy haciendo, y la escritura, yo no quiero parar.
0: Qué bueno, qué bueno. Por cierto, al hilo de las leyendas y todo, otro tópico para terminar, ¿Abelas Sainas?
1: Abelas Sainas siempre, ¿sí? Hombre, eso sí, yo el tema...
0: Porque hay algo de rituales también y de magia, que es otro topicazo gallego, ¿no?
1: No hay fantasía al uso, no es algo fantástico, sino más bien onírico, por decirlo de algún modo. Y entonces se introduce de alguna manera, porque yo creo que es algo que tenemos ahí intrínseco y latente, que no nos damos cuenta de que convivimos con Alén, con el más allá, con la Santa Compaña. Yo, de hecho, cuando era pequeña, yo sabía que a las 12 de la noche no tenía que salir, que venía la Santa Compaña, y me daba un canguelo que alucinabas.
0: Exacto.
1: Claro, la casa de mis abuelos, ya verás tú, no salgas que te va a venir.
0: Y los sanxuanes y los rituales,
1: totalmente.
0: Así, estas cosas, ¿no?
1: Yo creo que todo el mundo siempre hacemos algún tipo de ritual y esa liturgia todas que nos gastamos. Yo, por ejemplo, yo pongo las herbas de San Juan, hacemos los saltos, y es algo que desde fuera suena muy atrayente, y yo quise un poco trasladarlo dentro de la novela. Pasa que darle una vuelta de tuerca y un poquito más allá.
0: Ajá. Bueno, tan allá como, bueno, para que haya toda una historia aquí, un thriller ahí con cadáver y con nieblas y con un montón de historias.
1: Totalmente.
0: Y a la espera de lo que vayas escribiendo, ¿se puede hacer un pequeño adelanto así? ¿Tienes alguna temática de fondo ya pensada o todavía no?
1: Sigue habiendo, siempre hay mitología. Es
0: bien.
1: Que sí. Siempre sigo tocando estos palos porque
0: suena
1: a mí
0: bien,
1: me parecen muy, muy interesantes, y Galicia siempre por bandera.
0: Qué bueno. Pues a nosotros nos encanta que haya estado con nosotros, Paula Deiros, poder conocerte, poder darte la enhorabuena por la maternidad, por la novela y además por el éxito también. Fantástico. Segunda edición en 5 días. Es una muy buena noticia. Nos encanta además que efectivamente sea de aquí y de lo que podemos hacer desde aquí. Y es un placer haber podido compartir esto también con la audiencia de La Noche con Esther aquí en Radio Voz. Paula Deiros, de verdad un placer, encantada, que te vaya estupendamente y hasta la próxima, ¿eh? Cuando quieras, vente por aquí.
1: Yo encantada de venir por las noches aquí, lo he pasado genial, muchísimas gracias.
0: Me alegro
1: gracias.
0: Un montón. Un beso grande y suerte, enhorabuena.
1: Otro grande.

Hoy en la noche con Esther en Radio Voz te preguntamos si te identificas con algún tópico asociado a la gente gallega. ¿Cuáles te resultarían más certeros o cuáles más discutibles? ¿Te identificas con el abelasainas? La creencia en las meigas, los curanderos, etcétera. Las tradiciones de la magia curativa también. ¿Cumples con rituales mágicos populares? ¿Por qué motivos lo haces? ¿Se cumplen en sí mismos los tópicos asociados a otras zonas de España y el mundo? ¿Cómo lo argumentarías? Bueno, se dice que los gallegos y gallegas seríamos desconfiados, generosos, familiares, morriñosos, reservados, festeiros, indescifrables, trabajadores, hospitalarios, indecisos, retranqueiros, aventureros, conservadores. ¿Qué opinas? ¿Por dónde irías tú también? Y bueno, ¿qué opinas sobre estos tópicos y lo que puedes suponer, claro, asumir ciertos tópicos? Llámanos al 981 13 44 33 y lo hablamos. Escríbenos a lanocheconeester@radiovoz.es y también a la noche con Esther en Facebook. Hoy dedicamos música a la magia. Diferentes formas de enfocar esto de la magia. Magic. Vamos a escuchar That Magic, esa magia, a una chica llamada Indy Ari. Una voz estupenda.

0: Pues que música que habla de magia y Terra Meiga dicen, o Terra Mágica, aquella en la que estamos. Bueno, hay muchos otros tópicos también con respecto a este área del mundo. Estamos en Radio Voz, hablemos. Buenas noches.
1: Buenas noches, Esther.
0: Muy buenas, ¿qué tal?
1: Muy bien, gracias.
0: ¿Bien? Carmen Cespón, bienvenida, bueno, ¿cómo estás?
1: Gracias, estoy bien, gracias. Mira una cosa, festeiros sí. Muchísimo. Festeiros muchísimo. ¿Y tú, en dónde habrá tantas verbenas como en Galicia, Dios mío? Casi todo el año, menos dos meses en invierno, así todo el año, y en verano fiestas, todos los días por todas partes fiestas, hay verbenas en todas partes, hay orquestas a tutiplés que van a tocar afuera de Galicia, porque por ahí no hay tantas fiestas como en Galicia. Sí. Y bueno, y lleno siempre las verbenas, llenas de gente, las romerías, bueno, todo lleno de gente, festejo muchísimo, muchísimo. Retranqueiros también creo que un poquito, retranqueiros, o sea, porque no dicen que el gallego que contesta siempre con una pregunta.
0: Sí, eso, eso me dicen mis amigos murcianos, que siempre contesto con preguntas.
1: ¿Sí?
0: Les resulta muy interesante. ¿Qué opinas sobre este y respondes con una pregunta? Es cierto, una cuestión de lenguaje.
1: Sí. Bueno, morriñosos muchísimo. Muchísimo, te cuento yo una historia. Mira, morriñosos mucho.
0: Sí.
1: Mira, esto ya viene de lejos. Te cuento yo una historia. Cuando fui yo a Buenos Aires, pues conocía un matrimonio que era de aquí de Cespón y estaba allá, hacía 40 años que estaba allá. Entonces los fui a visitar porque los conocía de aquí. Y no pudieron venir a España, llevaban 40 años allá, pero solo trabajaban los dos, pero con el sueldo de los dos no lo daba porque criaron dos hijos, no le daba para venir. Mira, la mujer no tanto, pero el marido me dio tanta pena y tanta pena me dio que tuve que llorar, mira.
0: Anda.
1: Tanta morriña tenía de aquí, tanta morriña tenía, me empezó a hablar de aquí, de su tierra, me empezó a hablar, se acordaba de su familia, se acordaba de todos, se acordaba de los berberechos que apañaba en la Ribeira para hacer las empanadas de maíz con berberechos. Ese hombre se moría en Argentina, si no viene a España se muere en Argentina, y yo en Buenos Aires, y yo me dio tanta pena que yo tenía un familiar allí, que justo en esa fecha era la Xunta de Galicia, pagaba los viajes a España de personas que hacía muchos años que estaban en Buenos Aires. Le pagaba el viaje de ida y vuelta aquí a Galicia. Y yo tenía un familiar que tenía bastante influencia así en eso. Y le hablé de este matrimonio. Pues hice todo lo posible para que este matrimonio pudiera venir aquí. Y vino aquí a España. Ay, qué contento quedó, Dios mío, querido. Nunca supo cómo pagármelo. Ay, qué contento quedó. Ese hombre se moría, ¿eh? Se moría en Argentina, ¿eh? Sí. Ay, mi madre, vale. Qué morriñosos somos, Dios mío. Sí, cuando estamos lejos, sí, somos muy... Bueno, yo tengo ido de viaje y yo no soy tan morriñosa, ¿eh? Pero hay personas muy, muy, muy morriñosas. Yo tengo ido de viaje y venir de vuelta y cuando llegábamos, por ejemplo, llegábamos aquí a Cespón y decían, bueno, ay, ya estoy en mi casita, ay, ¿cómo estarán mis animales? ¿Cómo estarán tal? Yo le decía al conductor, tú vas de vuelta otra vez para allá, porque si vas para allá otra vez yo vuelvo contigo, ¿eh? yo no soy así tan morriñento. Bueno, pues bueno, y te cuento otra historia. Hay personas que aquí, las personas creemos muchísimo. Yo conocía muchísimas personas que creen eso, en las brujerías, en la magia, en las que echan las cartas, pero muchísimas.
0: Sí. Es cierto que se sigue creyendo mucho en esto, ¿no? Y que seguimos siendo tierra de avelasainas. Y que se confía también en este tipo de cuestiones, ¿no? Meigas, magias, magia curativa y todas estas cosas. Hay muchas tradiciones. Peregrina a tal sitio y obtendrás estos favores, etcétera, ¿no?
1: Sí. Yo, a segundo de tejido, por si acaso también fui, ¿eh?
0: Sí.
1: No fuera a ser, ¿eh? No fuera a ser, ¿eh? Y eso que yo no soy de esos que soy. Yo no soy de esos, ¿eh? Pero mira, yo también conocí aquí una familia. Conocí una familia, o dos familias, bueno, que a una mujer se le enfermó el marido, se le puso muy grave, y creía mucho en esas cosas de las personas que echaban las cartas y todo. Y se fue a Vigo, precisamente a Vigo, a una mujer que echaba las cartas, porque a ver, que ella quería saber de que se le puso el marido tan mal, tan enfermo. Y la mujer le dijo que era mal de ojo, que se lo pusiera así, una mujer que tenía cuatro hijos y que no estaba muy lejos de su casa. y que tenía 4 hijos. Pues mira, justo daba la casualidad que en su misma aldea había una mujer que tenía 4 hijos y estaba bastante cerca de su casa. Pues le armó semejante trifulca a esa mujer, casi llegó a las manos. Y fíjate tú, la pobre mujer sin tener culpa de nada, porque no tardó mucho el marido en morirse. Tenía una enfermedad incurable. Y fíjate tú, la mujer fue a pagar el dinero a esa mujer, y se puso a las dos familias a mal para toda la vida. Para toda la vida,
0: ¿Y esta persona que fue a que le echaron las cartas para saber esto, había hecho o había ido al médico a preguntar por una analítica antes de esto?
1: Pues no.
0: Que podría haber explicado la enfermedad.
1: Pues no.
0: Si una persona enferma y en vez de ir al médico se te ocurre, oye, cada uno cree lo que quiera, ¿eh?
1: Creo que
0: lo que pasa es que, bueno, en el lugar en el que estamos y en la época en la que estamos, efectivamente, pues ese tipo de cuestiones se solucionan en otros sitios.
1: Creo que fue después. Después sí que fue. Pero el marido no tardó mucho en morir, se tenía una enfermedad incurable, ¿sabes? Y fíjate tú, además casi...
0: Y entiendo que esta persona efectivamente pues cree que la enfermedad fue derivada de ese mal de ojo.
1: Sí. Pues sí. Pues mira, estas debían prohibir a estas personas, debían prohibir echar las cartas y todo eso, porque se aprovechan de las personas ingenuas, ¿sabes? Y fíjate tú lo que hacen, poner a mal a las familias sin tener necesidad de eso. Bueno, y ahora de las
0: médicas. Quizás no sea una cuestión de ingenuidad, las personas deciden lo que creerse y lo que no creerse.
1: Caray, pero mujer,
0: ¿no?
1: Tampoco no se puede creer todo lo que dicen a uno, No sabes, no sabes también el refrán eso que dicen, el aire lleva mentiras, el que dice que no miente, que diga que no respira. Mentiras hay muchas,
0: Bueno, pero para gustos, fíjate que hace un rato, hoy voy a ser mala otra vez, hace un rato dijiste que fuiste a San Andrés de Teixido, no vaya a ser. Bueno, habrá quien, claro, es decir, cada uno pues opina o cree lo que le parece oportuno. Y evidentemente desde una perspectiva, ¿no?, de creencias o de criterios con respecto a lo que no se ve, lo que no se conoce, lo mágico o lo no mágico, pues entra dentro de las libertades de la gente creerse o llegar a creer cualquier cosa. A partir de ahí, ¿no?
1: Yo no fui.
0: Y ojo que no he dicho lo que digo yo o lo que pienso yo, que no lo voy a decir, lógicamente, solo estos apuntes, pero
1: yo no fui por eso, ¿sabes? ¿Tú sabes por qué fui yo a San Andrés de Teixido? Pues fui a llevar a una tía mía que venía de Buenos Aires, pasar aquí 2 meses a nuestra casa, y quise sacarla por ahí a que conociera cosas, a que conociera romerías, y la llevé a San Andrés de Teixido. Y si de paso también fui yo. Pero fui por eso, no porque yo creo en esas cosas, Bueno, y ahora te voy a hablar de las migas. Mira, que viene
0: adelante.
1: Al caso.
0: Sí,
1: justo viene al caso y ya 2 minutos y ya termino. Mira.
0: Sí, adelante.
1: Mira, las migas. Pues también creen en las migas muchas personas, Mira, hay un señor que yo conozco mucho, que cree en las migas, pero a pie juntillas, Y me contó una historia increíble de una amiga. Me contó una historia increíble de una amiga, Pero él cree, verdaderamente que sí, que lo que pasó una noche con una amiga, mira. Y me la contó, y yo me quedé abrayada, Porque estaba tan seguro de que había pasado una noche con una amiga, y estaba y está, y aún vive. Y mira, yo escribí, porque tú eres tan buena que me dejas leer.
0: Porque
1: viene al caso. Yo escribí aquí unos versitos como si fuera él el que los escribió, porque él me contó la historia. Me contó la historia. Y yo la escribí con el argumento que él me contó, pero como si fuera él el que la estuviera escribiendo, ¿sabes?
0: Bien.
1: Como si fuera él el que la escribiera. 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
0: Nos lo tomamos en serio, efectivamente, hai diferentes formas de enfocar esto, diferentes creencias y diferentes relaciones también con lo que pueda haber o no. Esto es muy personal, claro.
1: Cada autonomía tiene sus cosas, porque tú hablaste de los catalanes que eran unos tacaños y yo sé un chiste de ellos, porque son dicen que son muy tacaños, Dicen que un catalán un día encontró una tirita y se hizo una herida en un dedo para aprovecharla.
0: Qué mala es la gente. ¿Y sabes que alguna de las personas más generosas que he conocido nunca son catalanes?
1: Sí.
0: Pero cuando digo generosos, digo generosos,
1: Ah, pues tiene fama de tacaño.
0: Generosos y desprendidos. Bueno, es como todo. Y alguna de las personas más tacañas que conozco es a gallega. Es decir, que eso es muy personal también.
1: Sí, es muy personal.
0: Y hay gente desconfiada en todas partes y hay gente de todos los tipos.
1: Sí.
0: ¿Sabes qué pasa? Bromas aparte. También es verdad que algunos a lo mejor hemos nacido en Galicia, pero efectivamente estamos despistados. Porque no nos sentimos tampoco especialmente, ¿sabes?, visualizados en esos tópicos. Al final, parte de los tópicos son relativos también y depende también de la persona, ¿no? Eso de ser desconfiado o desconfiada, pues es opcional también, al igual que muchas otras cosas, ¿no? Y hay gente a lo mejor que somos muy alegres. Hay gente festeira, por cierto, que no es especialmente optimista. Hay gente optimista que no es especialmente festeira. Depende de lo que se llame fiesta a todo esto, ¿eh? A lo mejor eres festeiro, pero no te gustan las fiestas típicas, es otra cosa también. Entonces,
1: Claro, en todas partes, mujer, y en todas partes.
0: Sí, aunque sí es posible que el clima, por ejemplo, pues haga que ciertas cosas sean de una manera, evidentemente la cultura pesa, las tradiciones pesan, y hay cuestiones, claro, que a lo mejor nos de alguna forma nos relacionan a todos, ¿no? Pero luego, así en la distancia corta, hay de todo.
1: Y eso que Galicia despertó mucho, Galicia, Galicia ahora no es la que era antes, en la cultura y en todo, Cuidado con los gallegos.
0: Fíjate, y vamos con la siguiente llamada, fíjate que se podría hablar de la Galicia profunda también, y ese tipo de cosas, que puede ser también la Castilla profunda, o la Andalucía profunda, o la Rioja profunda, o sea, ya puestos, en fin, hay muchos tópicos, Oye, gracias por contarnos estas historias, y a ver qué nos va contando también el resto de la audiencia. No, te escuchamos perfectamente, Carmen.
1: Bueno, pues yo te dejé de escuchar, pero bueno, ya nos despedimos.
0: Buenas noches, gracias.
1: Buenas noches,
0: hasta luego, guiño. Muy buena noche, hasta luego. Estamos en Radio Voz, cuéntanos, buenas noches.
2: Buenas noches, Cristian desde Lense.
0: Muy buenas,
2: bueno,
0: ¿qué tal?
2: Quiero decir dos cosas. Venga. A mi juicio, un juicio fundamentado, una cultura llena de grafólogos, de brujas pirulas, de frenólogos, de ocultistas, de conspiraciones y experiencias extrasensoriales, de criptozoología o bien burdo creacionismo, de quiromantes grillados, de practicantes de Reiki, de cifrados de la era de Acuario, de portentosas invisibilidades de ovnis y embajadas galácticas, de clarividentes de hojas del té, de chapadores del tarot, de pseudoterapias majaderas, de medium visibles y perturbadas y majaretas, de astrólogos bujarrones, de videntes con sus bolas de colorines, de aterradores de psicofonía de Chichinabo, de piedras energéticas o espirituales, de quemaduras con forma de huevo en mitad de un campo de vida en una supuesta nave espacial, de homeopatía, horóscopos, etcétera, este tipo de cultura, a mi juicio y a juicio de las personas ilustradas, es una cultura totalmente degradada. Totalmente degradada. Porque la pseudociencia o el esoterismo, no una tradición cultural que la gente no cree, o puede ser la de las reglas. Digo que la esencia del esoterismo es peligrosa porque contamina la cultura. Uh-huh. Y cuando contamina la salud, ¿qué ocurre? Que se pone en riesgo la vida. Es decir, un cáncer se cura con un oncólogo, no con un uh-huh. curandero. Y cuando la pseudociencia concierne a la economía, pues pone en riesgo la libertad. Y cuando la pseudociencia concierne a la política, pone en riesgo la paz. Uh-huh. Hay que tenerlo muy en cuenta. Y los hombres siempre cometen atrocidades mientras crean absurdos. Sí. Si ya las cometen sin creer absurdos, si creen absurdos también mucho más. Y después ya he referido al tema del programa, uh-huh. que se ha venido a cuento que se llama Carmen. Uh-huh. Y yo diría que los tópicos son los gallegos, la desconfianza, la morriña, el humor de tranquilo, las reinas, expresan de manera caricaturesca una verdad parcial. Uh-huh. Entonces lo he definido, me ha gustado esta frase que me ha salido, que creo que son pequeñas novelas populares mediante las cuales una comunidad, los gallegos, organizan su experiencia y se cuentan a sí mismos. Uh-huh. Igual que el abuelo cuenta historias a sus nietos, pues los gallegos uh-huh. sí se cuentan estas historias para conocerse a sí mismos. Son buenas novelas, buenas novelas de tíos. Sí. Claro que la ruralidad, la inmigración, pues ayudan a comprender alguno de esos rasgos, aunque uh-huh. no bastan para explicar a cada individuo. Y los tópicos, también se me ha ocurrido pensarlo, funcionan como una lente cultural. Es decir, exageran y simplifican, esto es muy importante, darse cuenta que exageran y simplifican. ¿Pero por qué uh-huh. van a hacer esto? Porque así resultan memorables, así resultan recordables. Uh-huh. El gallego tal, el catalán ahorrador, o tacaño, el catalán diligente, el catalán industrioso, son consignas. Consignas que no, que son pequeñas, que son falsas y verdaderas, siempre uh-huh. simplifican y exageran, pero son formas o clichés que se recuerdan. Y después uh-huh. lo que es verdad, se ha dicho en el frente de nuestro muro, que el apabullante o abrumador cosmopolitismo que vivimos está uh-huh. aproximando tanto los hábitos, los comportamientos, que las etiquetas sobrevivan, porque facilitan la clasificación del mundo. Y porque nos acostumbramos de alguna manera, gallegos, catalanes, españoles, a reconocernos en ellas. Pero que cada vez quedan menos verdaderas. Y después, conocer un tópico no equivale a conocer una persona. Esto es muy importante, que la gente que se piensa que conociendo tópicos es conocer a personas. Yo, por ejemplo, vivo en una aldea gallega y reconozco algunas de estas actitudes. Ahora bien, basta observar a mis vecinos para advertir que compartir paisaje, esto es importante, no significa compartir temperamento. Uh-huh. Compartir paisaje no significa compartir temperamento. Yeah. Me gusta que la cultura tenga memoria de leyendas, y lo que me cuesta aceptar es que el lugar donde nacemos venga acompañado de unas instrucciones obligatorias sobre cómo debemos ser. Uh-huh. Y después ya como último decir simplemente, como se habla mucho de los gallegos, yo quiero decir que se ha dicho de los españoles. Los españoles, tanto, yo que sé, Tito Livio, Justino, Diodoro de Sicilia, Estrabón, y después Francesco Guicciardiani, embajador de España, que escribió un libro maravilloso, Relaciones de Hispana, Montesquieu, uh-huh. etcétera. Pero bueno, voy a citar a otros, esto lo colgaré en el muro del Facebook, pero esto lo decía Bismarck, lo uh-huh. tomo como Bismarck, decía, Tito, España es el país más fuerte del mundo, los españoles llevan siglos intentando destruirlo, y no ha uh-huh. podido lograrlo. Y añadía, lo increíble de España es que una clase política tan inútil, con una clase política tan inútil, el país todavía exista. Uh-huh. Esto tío Bismarck. Y después, Joaquín Bartrina, poeta catalán, del autodiagnóstico, es muy cruel. Es muy uh-huh. serio, tópico de los españoles. Y no solo permitimos hablar más de nosotros mismos, a nosotros mismos, y que nos permitimos extranjeros no más de nosotros. Somos muy autocríticos, pero solo nosotros, los españoles. Pues si un extranjero nos critica, nos sienta muy mal. Y también somos muy fatalistas, somos uh-huh. tenemos un carácter caimita, tenemos un carácter agresivo, feroz, uh-huh. un carácter uh-huh. levantisco. Eso he dicho mucho de los españoles. Y Entonces Padrín Martín, la poeta catalán, hablando catalán en español, dijo, cito, oyendo hablar a un hombre, fácil es acertar donde vio la luz del sol. Si se hablaba de Inglaterra, será inglés. Si se hablaba mal de Prusia, es un francés. Y si se hablaba mal de España, es español. Ciertamente. Ya como acababa mi intervención, precisamente, a otra persona maravillosa de Machado. Bueno, hay dos de España, español que viene del mundo, etcétera. Pero no me gusta mucho que Machado tiene unos aforismos extraordinarios, gran autor. Extraordinario. Y decía Machado, aunque su hermano era muy bueno, Por cierto, una vez le preguntaron a Borges, ¿conoce Antonio Machado? Dijo Borges, ah, no sabía que Manuel Machado tenía un hermano.
0: Qué bueno. Decía Antonio Machado.
2: En España, de 10 cabezas, 9 embisten y 1 piensa.
0: Hombre, es interesante cómo a lo largo del tiempo se han hecho esos análisis, pero en principio no se han buscado soluciones, si es que eso es verdad, ¿sabes? Claro. Entonces, hemos dado por sentado, y lo decimos muchas veces, ¿no? En español, por definición, es envidioso. Envidia, si haces algo al respecto, ¿haces algo para extirparte la envidia? Pues no, probablemente no. Y luego, efectivamente, hay esa especie de competencia absurda entre comunidades a ver quién queda mejor en el ranking, ¿no? Entonces, vuelvo a lo mismo. ¿Cuántas veces me han dicho cuando yo decía que iba mucho a Cataluña? Sí, pero si los catalanes, bla, bla, bla, bla, bla. Y te decían un montón de historias. Digo, pues mira, debe ser que yo he dado con todos los que no son así. Pero bueno, a lo mejor tampoco me siento muy identificada con unos cuantos tópicos de mi propia región. Entonces, claro, para gustos.
2: Este diplomático florentino, Bichardini, dice que vino aquí en 1512, fue embajador de España. En su libro tiene una frase muy bonita, que dice, todos los españoles tienen la cabeza un humo de Hidalgo. Mira que es bonito, un humo de Hidalgo. Que la pretensión de nobleza que se nos sube a la cabeza, ¿no? La pretensión de nobleza que nos sube a la cabeza.
0: Bueno, ¿qué quieres que te diga? Habría que preguntarse, cuando decimos nobleza, ¿a qué nos referimos? Y cuando decimos hidalguía, si sabemos lo que es, ¿no? Es decir, es muy elástico también. Claro, pero se utilizan muchas palabras, muchas frases hechas, y en realidad no sabemos lo que significan. Por eso yo pregunto muy habitualmente a la gente que dice, a ver las ainas, y digo, bueno, ¿eso qué quiere decir? Porque si lo dices, eso es porque efectivamente crees ciertas cosas. Por cierto, nadie está diciendo ni bien ni mal ni todo lo contrario. Estamos hablando de algo que pasa, ¿no?
2: Yo no creo que dice a ver las ainas, yo no creo que necesariamente se identifique con la creencia.
0: Pero depende en qué frase, y depende en qué situación, y depende, luego si arañas un poco, pues es interesante ver esto.
2: Es una identificación, digamos, con la tierra, con el terruño, con la región, es una identificación. A veces puede ser política, nacionalista. Yo creo que, bueno, no creo necesariamente, porque en la era de la tecnología.
0: Bueno, preguntémonoslo, pero sigue habiendo mucha afición por determinados rituales y por muchas cuestiones, y evidentemente se plantean desde una perspectiva mágica, ¿eh? Y lo comprobamos en muchos momentos del año.
2: La beta mágica, pues, está desde el origen de la historia. Pero ya los griegos dijeron, esto lo estudiaron jóvenes en el instituto, el paso del mito al logos. El logos es la ciencia, es el razonamiento. Y obviamente si escribo en un papel, quiero que hoy Esther se caiga de la escalera. Este escrito que yo pongo en el papel no tiene ningún tipo de relación causal con que tú te caigas hoy o no por la escalera. Si te caes, será una coincidencia, una horrible coincidence. Y si no te caes, pero es independiente. En cambio, si yo te empujo hoy a la noche y te pongo la escalera, esto sí que es una cosa que ha usado. Pues lo mismo. Un bicho te puede crear una infección, aunque te haya un virus. Pero en cambio, un mal de ojo no te crea una infección. Esto es elemental, este es un conocimiento muy desagradable.
0: Bueno, insistimos en que no es tan lineal y hay muchas personas que creen que sí. Vamos a seguir hablando de ello. Sigue, efectivamente, la cuestión adivinatoria, la cuestión de... sigue teniendo éxito.
2: Cuando ves un avión y el avión vibra y vibra, te mueve la taza de café, ¿qué piensas? ¿Que el avión ha vibrado y por eso se ha movido la taza de café? ¿O que es el café que está haciendo vibrar el avión? Pero la segunda hipótesis, que la taza de café está vibrando y por eso se mueve el avión, no tiene ningún sentido físico ni lógico.
0: Oye, en 2026 podemos hablar abiertamente de todo esto. Hay muchas formas de entender las cosas y hay muchas personas que creen también en muchos tipos de cuestiones. De verdad, hay muchísima gente. Y lo del pensamiento mágico sigue funcionando y se siguen haciendo muchas cosas, precisamente con esa idea del pensamiento mágico.
2: Pertenecí a la ARP, Asociación Regional contra las Autotas Adolescencias, especialmente escéptico, y es terrible porque no se nos ha mejorado nada. O sea, por ejemplo, conocí un hombre muy culto, que sí,
0: de hecho, cada vez hay más, efectivamente.
2: Fui a su casa, estuve, me dejó libros, y el único famoso reconocido, casi, para el Pérez. Un hombre que no tenía nada que ver con el histrionismo que demostraba en televisión. Un hombre cultísimo, y bueno, era un pecador, le gustaban mucho las mujeres y el alcohol. Pero bueno, para el Pérez. ¿Qué época? Aquellos debates en la tele con la bruja Lola.
0: En fin, vamos a continuar. Vamos a seguir. Gracias por estar con nosotros, Cristian. Bienvenido. Pasa buena noche. Gracias. Muy buena noche. Hasta luego, guiño. Vamos allá. Cuantos más tópicos, mejor. Tanto de gallegos como de catalanes, como de cualquier otra, en verdad, población. Estamos, seguimos en Radio Voz. Buenas noches.
3: No, buenas noches, soy Marga de Coruña.
0: Muy buenas, Marga. ¿Qué tal? ¿Cómo estamos?
3: Muy bien.
0: ¿Qué tal?
3: Muy bien.
0: ¿Bien? Estupendo. Aquí estamos.
3: Espero que tú también.
0: Sí, sinceramente, sinceramente bien. Gracias.
3: Bueno, muy bien. Pues yo soy muy racional, pero como también soy muy intuitiva al mismo tiempo, a ver las águilas.
0: Sí.
3: Y casi siempre son mujeres. Porque claro, cuando en un grupo todo el grupo enferma, menos la persona que es más difícil, más que causa más problemas, que vamos a decir que no es buena, hombre, rompe todas las leyes de la estadística. Entonces, algo pasa. Y yo creo en la influencia de la gente buena. Cuando la gente es buena, todo lo que hay alrededor gira en positividad. Y cuando la gente, hay una persona mala, esto también se transfiere. Como yo nunca viviría en una casa donde se ha cometido un asesinato, aunque me la regalen, aunque vaya el cura a bendecirla. No, no podría vivir allí. Hay gente que sí, que no tiene ningún problema. García Lorca no era un ignorante, era un hombre muy culto. Y en varios poemas tuvo la premonición de cómo iba a morir. Bueno, él era espiritista. Entonces, bueno, yo creo que sí, que hay alguna premonición y que hay cosas, como hay gente que no sube en un vuelo, por de repente, pero dice, no voy en este vuelo. Y el vuelo cae. Entonces, bueno, yo creo que algo hay. Ahora, guiar tu vida al horóscopo o a estas cosas es un poco arriesgado, ¿no? Yo no lo haría. Pero bueno, yo una vez en una feria del libro antiguo, lo voy a contar, es una cosa increíble, una historia increíble. Yo estaba pasando por una situación difícil, laboralmente, con un jefe que, bueno, bueno, había problemas. Y ya no quiero decir más porque ya ha fallecido y bueno, yo le perdoné, le perdoné. Y encontré un libro que se llamaba La Escuela de Magia, algo así como de Wichita en Estados Unidos. Y era un librito pequeño, pequeño, pequeño. Bueno, me puse a leer el libro. Y en esto, de broma, a una amiga le digo, no, pues podía, no, le digo yo, pues podía hacer un ritual. Y me dice ella, yo también lo hago. Y le digo yo, pero ¿y tú por qué si tú no tienes ningún problema? Y me dice ella, sí, no te creas. Mira, mi tía Concha se ha trastornado de repente. El perro no se ha muerto. Y además, yo creo que esta persona me está haciendo algo. Bueno, hicimos el ritual en la cocina de mi casa, que era una cosa bastante inocente, pero bueno. Y cuando había que mandar unas cartas, y las mandó, y ella estaba empezando a salir con un chico, pero empezando, ¿eh? Y este chico tenía una antigua novia inglesa de Suses, y la inglesa lo llamó y le dijo, oye fulanito, yo me retiro, que gane ella. Esa fue la frase. alucinante. Y continuaron. No sé si hoy siguen juntos o no, pero continuaron. Pero ella le dijo, esa mujer con la que sales es muy peligrosa. Yo me retiro, que gane ella.
0: Vaya.
3: ¿Explicación para esto? No la hay. Por lo menos yo no se la encuentro. Y bueno, yo otra vez acompañé a una amiga, a una echadora de cartas que había ahí en el muelle, que bueno, ya aquello ya era espeluznante, porque la casa estaba pintada con pintura de barco, que era, la debe de conocer toda la Coruña, amarilla y roja, estaba todo lleno de gatos negros alrededor. Pasabas por un patio y las señoras te saludaban porque ya sabían a lo que ibas. Y entonces esta amiga mía era muy interesada, muy, muy tacaña. A pesar de que tenía, claro, como todos los tacaños, siempre acaban teniendo dinero, ¿no? Y le enseñó una fotito, pero pequeñita, pequeñita, de las que había antes, que yo creo que eran más pequeñas que las de ahora, de carnet, de su novio. Y claro, él estaba divorciado, tenía 3 hijos, y no tenía un duro, el pobre, trabajaba, pero pues tenía que atender a sus hijos, ¿no? Lógico, y era una bellísima persona. Y le dijo, mire, ¿y este chico cómo lo ve? Y va la señora, porque a mí me llevó, me dijo, ah, tú ven conmigo, porque como tú tienes muy buena memoria, te acuerdas, y dice, que de todo, que yo no me acuerdo. Bueno, va la señora, empieza a echar las cartas, y de repente hace, ¡ah! Y le digo yo, ah, ¿qué pasa? Y dice ya, no, nada, nada. Y le digo, no, mire, usted algo vio, porque la señora se echó hasta para atrás. Y le digo yo, mire, este chico se va a operar, de una operación sin importancia en el estómago. Y va ella, vuelve a echar las cartas y dijo, bueno, lo voy a hacer en este caso especial, pero yo no lo suelo hacer. Y dijo, y tampoco tengan muy en cuenta lo que yo les voy a decir. Dice, que nos opere. Si puede, que nos opere. Bueno, salimos de allí pálidas, demacradas, te puedes imaginar. Entonces yo le digo, ¿y qué vas a hacer? ¿Se lo vas a decir o no? Y me dice ella, sí, sí, se lo voy a decir. Bueno, él se operó. Tardó 3 meses en salir del hospital. Le tuvieron que quitar todo el estómago. Salvó la vida, no sé cuánto tiempo, porque yo después les perdí la pista, pero dije yo, vaya si saben. Y otra vez también, que bueno, en el juzgado se sabía de todo, ¿no? Entonces me dijo unos parientes, oye, ¿sabes alguna echadora de cartas? Y le dije, yo no, pero yo pregunto en el juzgado, ya veréis. Efectivamente, me dicen, ahí junto a la estación. Yo, aun cuando paso por allí, miro para la casa. Y llevo yo a estos parientes allí, que eran 2 mujeres, madre e hija, ¿no? Y la madre sale llorando. Yo era muy jovencita, a mí nada, a mí me dijo que tenía un novio que era como de la policía no era, era ingeniero, pero era muy celoso. De hecho, pues nada, lo dejé por eso. Pero la señora sale llorando. Y entonces yo le digo, ¿pero qué ha pasado? Yo estaba sobrecogida, porque dije yo, mira, yo las traigo aquí y sale llorando, ¿qué habrá pasado? Bueno, una situación de chiste. Y me dice, es que me ha dicho que tengo una hija. Y le dice yo, claro que tienes una hija. Dice, pero que mi marido tiene otra. Entonces le digo yo, qué tontería. Y me dice ella, es que es verdad. Le digo, ¿cómo? Era verdad. Tenía una hija con una cuñada. Entonces, por eso te digo que yo no sé si ven el futuro, pero el pasado sí lo ven. Y en el caso de la operación, la señora vio que había un riesgo. Porque además era una señora muy religiosa, que leía, siempre tenía el libro del el Kempis, de Tomás Moro y tal, y lo tenía encima de la mesa. Era una señora muy religiosa que nunca te decía, pues ni maledicencias de tus amigas te quieren hacer la vida imposible, o no sé qué, o hay una mujer que te... No, ella no. No, la verdad es que era una buena señora. Entonces fue mi experiencia. Yo nunca más volví, ¿eh? porque es que ya la experiencia fue tan asombrosa las dos, que ya dije, no, yo a esto no vuelvo.
0: Ya.
3: Y después tenía una amiga que era profesora, y esta hacía escritura automática, hacía la ouija, y un día nos dijo, venid a mi casa, que tomamos unas pizzas y hacemos la ouija. Mira, yo salí de allí asustadísima también. Aquello se movía que no te lo puedes imaginar. Yo ya dije, no, yo. Me dice, ya, es que eres muy sensitiva. Le dije, yo sí, pero yo a esto no vuelvo. Porque yo creo que hay cosas que se desatan. Sobre todo cuando la persona es sensible, cuando la persona es fácilmente a lo mejor sugestionable, pues hay cosas que se desatan. Y entonces yo creo que es mejor no tocarlas. No tocarlas. Y en la Costa de la Muerte, a los niños cuando nacían, me lo contó el pediatra, que él estuviera allí, de pediatra, los envolvían en una... Claro, la suerte era que iban envueltos en mantas de lana. Y los metían dentro del horno para quitarles el mal de ojo.
0: Uf.
3: Sí, sí, lo que oyes. No les pasaba nada porque iban envueltos en mantas de lana. Y después una también que yo conocí en Ponte do Porto. Bueno, la chica se acababa de casar y empezó a ponerse mala. No se sabía lo que pasaba, estaba embarazada y malísima. Y tenía una casita con una huerta. Y no hacía más que aparecerle huevos enterrados en la huerta. Pues le estaban haciendo mal de ojo, no sé cómo se llama eso, no lo sé. Que hay gente malísima, es verdad. Y que hay gente buenísima, también. Entonces es mejor acercarse a los buenos y a los malos dejarlos solos.
0: Ya. Pues vamos a seguir hablando de todo esto. Pues, adelante, sí.
3: Bueno, yo también le diría a Cristian, Jordi Pujol, consultaba a una echadora de cartas, por cierto, gallega, que le llamaba piolloso, decía que era un piolloso. Es decir, que los políticos también van a las consultas de las echadoras de cartas, ¿eh?
0: Es evidente que hay mucha confianza con respecto a muchos de estos temas y que se cree efectivamente que ocurren muchas cosas y que hay efectivamente pues muchos de estos rituales y muchos de estos procesos y mucha de esta magia curativa y todo este tipo de cosas que cuenta con muchísimos adeptos y hay mucha confianza en todo esto. Es una realidad.
3: Existe la magia simpática, existe la magia negra, existe, bueno, las pobres prostitutas nigerianas que las tienen amenazadísimas con el vudú. Bueno, oye, dices que son unas ignorantes. No, de eso nada. Tienen miedo. Los oráculos en Grecia, las sibilas en Roma. Es decir, siempre ha habido una tradición y el hombre siempre ha querido saber más. El análisis de las entrañas de los animales, de los pájaros. Yo creo que hay algo más que lo que vemos. Que posiblemente haya otra dimensión que no controlamos y no sabemos lo que pasa. Pero que hay personas que efectivamente tienen el poder de ver algo, pues sí. Y que a lo largo de la historia hay casos sorprendentes, pues también. Entonces, bueno, ahora los gallegos, bueno, pues somos...
0: Sigamos.
3: Somos difíciles, ¿eh? Como pueblo somos bastante difíciles, porque somos desconfiados, somos muy conservadores, quizá por nuestra situación económica a lo largo del tiempo, que siempre ha sido de bastante pobreza, ahora estamos viviendo la mejor época, y entonces, pues claro, eso nos hacía conservadores, como a los irlandeses, igual, pueblos pues con mucha hambruna y con mucha emigración, y eso de alguna manera marca tu carácter. Ahora, yo a los que les guste leer, recomiendo un libro maravilloso de un señor médico portugués que casi llegó a ser premio Nobel, que murió de casi 100 años, Miguel Torga, que se llaman Contos de la Montaña. Y él estaba de médico entre esos montes. Entonces cuenta muchas historias mágicas que ocurrían, pues eso, que se contaban a Carón de la Lareira y Dolume, mi abuelo, que era un hombre de lo más serio que te puedas imaginar, que para él su palabra era ley, No era nada machista, no era gracioso ni nada, era muy serio. Dijo siempre que había visto la Santa Compañía. Pero lo juró y lo perjuró hasta el día que se murió. Yo, ¿qué quieres que te diga?
0: Pues vamos a hablar de esto y de lo que seguís pensando y de lo que seguimos creyendo o no, dependiendo de lo que opinemos y dependiendo de cuál sea nuestra mentalidad también.
3: Lo leen mucha gente de los Z, ¿eh? De la generación Z.
0: Sí, sí. De hecho, hay afición, efectivamente, por esto. Es verdad, es verdad. Sigamos. Marga, gracias por estar con nosotros y por contarnos esto también. Nos escuchamos. Pasa buena noche.
3: Buenas noches.
0: Gracias. Muy buena noche. Hasta luego. Vamos allá. Buri, ¿tú qué opinas sobre los tópicos y qué opinas sobre los clásicos y qué opinas sobre lo que se dice de unos y de otros? Marcos Villar, ¿qué tal va el 981-13-44-33? Bueno, todavía vamos reaccionando poco a poco y nos vamos preguntando también por estas cosas. ¿Qué te parece? ¿Te sientes identificado con algún tópico relativo a gallegos y a gallegas, especialmente con la cuestión de la vela Sainas? Rosa, ¿hay una clara tendencia hacia la desconfianza? Por ejemplo, ¿estás contento con la democracia? Depende. Hay una contestación muy rápida cuando quieres saber cómo piensa sobre esto u lo otro. ¿Por qué odís? Pues también, efectivamente, es una pregunta que también puede surgir. Dice, Galicia siempre seguirá siendo una tierra de meigas. El pueblo lo mama ya en el pecho de su madre. Y esa cultura ancestral no se pelea con el intelecto, dice. Sí que he visto hace muchos años en un chalet de una abogada una escoba de pie detrás de la puerta de la cocina. Por supuesto, no pregunté nada. Bueno, pues efectivamente hay muchos amuletos. Y dice también esta oyente lo de que me han dicho que soy riquiño es bueno, ponte en lo peor. ¿Es bueno que te digan que eres riquiño? Bueno, en algunos lugares de hecho es una expresión que no se utiliza, en otros sí, efectivamente. Estamos en directo, seguimos aquí en la noche con Esther y en Radio Voz. Dentro de un rato hablaremos de flores y de plantas con la florista Mari Carmen Rosendo. Cuéntanos, buenas noches.
4: Hola, buenas noches.
0: Hola, muy buenas, ¿qué tal? ¿Cómo estamos?
4: Jaime, ¿somos?
0: ¿Cómo estamos, Jaime? ¿Qué tal?
4: Bien, me he escuchado.
0: Gracias, se agradece. Y llamándonos que se agradece más. Adelante. Bienvenido, bienvenido. Cuéntanos, ¿qué piensas tú de todo esto?
4: Yo, referente a las personas que leen la providencia y el futuro, si para mí, digo para mí, si es remunerado para ellos, no confío en absoluto. Pero nada de nada. Me parece íntimo. Básicamente. Y poco más.
0: Oye, ¿te identificas con algún tópico gallego? Esto de que somos de una forma, de otra y demás. Hay muchos tópicos. También existe, claro, el ave las Sainas. Se dice que esta es una tierra meiga o máxica, ¿no? Tierra máxica. ¿Realmente eso qué significa? ¿Qué quiere decir?
4: A ver, yo me identifico básicamente con, dentro de las creencias, con la esperanza, ¿no? Quiero decir, el señor o la señora que hace una promesa y se va a una iglesia, pone unas rodilleras y da unas vueltas alrededor de la iglesia porque ha hecho una promesa por alguien y tiene fe, y va a expresar su fe allí, de ese modo, tiene una esperanza. Entonces yo con la esperanza sí me identifico, ¿no? No estoy diciendo que me identifique con el ritual que hacen esas personas, pero sí con la esperanza que manifiestan de que se solucione o se le solucione el problema o la cuestión a la cual están, bueno, pues haciendo la ofrenda. Es personalmente ellos. Sea a través de el vínculo de un santo, una santa, o bueno, o algo personal que ellos manifiesten. Entonces, en ese aspecto de eso, de esperanza, que es lo que digamos que para mí es el punto de unión que une todo eso, ¿no? En todos, de alguna manera, porque se busca una esperanza de algo, de una solución de algo, de un problema o de... Bien, ahora, personas que se van a un cementerio a coger tierra de cementerio para hacer cierto tipo de rituales. Y de alguna forma, directo o indirectamente, les diga oídos de la persona a quien se lo hacen. En mayor o menor brevedad de tiempo. Y a esas personas les empiezan a suceder cosas. Es normal, se autosugestionan.
0: Ya.
4: Quiero decir.
0: Claro, sumamos factores, efectivamente, habría mucho que hablar y mucho que comentar. Con respecto a lo que no sabemos, pues también puede ser casual que ocurra o que no ocurra, pero lo de la autosugestión es muy eficaz, tiene mucho efecto, es tremendo. De hecho, hay personas que pueden enfermar gravemente por autosugestión.
4: Sí. Y porque luego buscan errores médicos.
0: Claro.
4: A la hora de soluciones médicas que se les dan y no creen en ello.
0: Yeah.
4: Entonces buscan otra alternativa médica y buscan una tercera y buscan una cuarta.
0: Claro. Antes nos hablaba una oyente de una persona cuyo esposo enferma gravemente y en vez de ir al médico y hacer una analítica va efectivamente a una persona que le lea las cartas pues para saber qué ha ocurrido. Es decir, independientemente de lo que cada uno pueda pensar, opinar, etcétera, claro, frente a una cuestión de enfermedad, cuando menos, evidentemente es arriesgado, ¿no?
4: Más que arriesgado es jugar con la vida de una tercera persona porque tú puedes amar inmensamente, pero que no es la tercera persona quien está buscando su propia solución. Yo considero que lo más obvio sería que se dé la opción científica y

0: crítica va efectivamente a una persona que le lea las cartas, pues para saber qué ha ocurrido. Es decir, independientemente de lo que cada uno pueda pensar, opinar, etcétera, claro, frente a una cuestión de enfermedad, cuando menos, evidentemente es arriesgado, ¿no?
1: Más que arriesgado es jugar con la vida de una tercera persona porque tú puedes amar inmensamente, pero que no es la tercera persona quien está buscando su propia solución. Yo considero que lo más obvio sería que se dé la opción científica y más mejor contrastada para que esa persona tenga algún tipo de esperanza, ¿no? Esperanza real, me refiero. Nosotros, en plural, Pablo, la familia, tuvo un caso en la propia familia, de lo cual nos enteramos mucho tiempo después, donde la persona, por cáncer, hospitalizada, ya en su fase casi terminal, había personas muy allegadas que le cambiaban la medicación por homeopatía, porque esa persona tenía estipulado eso con un médico homeópata, bueno, con un X profesional homeópata de otra provincia, y le quiero decir, cuando una persona directa familiar se enteró del asunto, que ya era tardísimo, quiero decir que estaba del día a la noche ya, el entierro fue 2 días después, dice, es que me llegó a enterar antes y la incapacito judicialmente. Normal. Si no quieres solución con la ciencia, no la busques. Quiero decir, no te pongas en manos de la ciencia. Es un... Es a mi modo de ver. Y yo creo que se mueven auténticas fortunas con el tema de la adivinación. Pero auténticas fortunas. O sea, es un mundo entrecomillado, por lo que yo conozco, es peligroso. Es la palabra. Y digo por lo que yo conozco, porque yo llevo estudiando espiritismo, la doctrina, me refiero, desde los 15 años, sigo asistiendo a clase. Después de muchos años he vuelto a retomar en un país vecino, por la escuela, por la Federación Espírita de ese país, y es todo muy estructurado, quiero decir, pregunta-respuesta. Y está contrastado, dices, y lo que básicamente ¿cómo explico yo esto? Lo que se intenta discernir es que no haya engaño. Y engaño es que te timen por dar una información del más allá, entrecomillado, para las personas que nos escuchan. ¿No? Quiero, es algo así como, el más allá, es como decir, el más allá, lo del más acá, es que por ellos, a nosotros poco le importamos, en el sentido de que ellos están a su historia. ¿Para quién creen esto? Ya bastante nosotros tenemos con lo nuestro, y ya bastante ellos tienen con lo suyo. Si están echando un cable, entrecomillado, no están echando un cable para cobrar por ello, que es a donde quiero llegar. Es a mi modo de ver. Y tal como se explican las federaciones. Y poco más.
0: Pues gracias por contárnoslo también.
1: Quien está interesado, Doctrina Espírita, Allan Kardec, 1800. En internet van a encontrar información al respecto. Esto lleva ya muchísimos años. Pero desde luego no se comercia con ello. La gente que comercia con ello busca una finalidad propia, o sea, un enriquecimiento personal, no de ayuda al prójimo. Y poco más.
0: Pues gracias por estar con nosotros, Jaime. Seguimos escuchándonos. Pasa buena noche. Gracias. Buena noche. Muy buena noche. Un saludinho. Muy buena noche. Hasta luego. Esto

Voz, estamos en directo. Puedes llamarnos al 981 13 44 33. Seguimos charlando. Creo que es momento, Marcos Villar, de que hagamos un pequeño paréntesis para irnos enseguida a una nueva edición de Todas las Flores. Podéis llamar a la florista Mari Carmen Rosendo para poder preguntarle sobre flores y sobre plantas. Antes vamos a escuchar algo titulado Algo Mágico, Something Magic, de un grupo que se hacen llamar The Ninas. Bueno, id pensando ya en llamar a Mari Carmen.

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1: ¿Qué tal? ¿Cómo están? Muy buenos días. Bienvenidos a la sintonía de Radio Voz. Bienvenidos a Despierta Galicia en esta mañana de miércoles, este día 7 de octubre. Ayer el día venía marcado en Galicia por las lluvias. Más de 2.600 rayos también caían en la comunidad autónoma con esta dana que nos dejaba lluvias muy intensas. Nada que ver con las lluvias que suelen venir con los frentes más moderados y persistentes, sino que era de tipo torrencial, acumulando mucha agua en poco tiempo. En Cangas se recogieron ayer 38 litros por metro cuadrado en el plazo de una hora. Una situación parecida ocurría en otros puntos de Galicia como Forcarei, Oia o Rosal y Meis. Y como decimos, con mucha actividad eléctrica, mucha tormenta eléctrica, a media tarde se habían registrado más de 2.600 descargas, la mayoría en la provincia de Pontevedra. Hoy no tenemos avisos, no tenemos alertas, pero sí tenemos una jornada que de nuevo viene marcada por el tiempo inestable y por las lluvias que nos van a acompañar a lo largo de toda la jornada. Prácticamente tendremos un día que esta mañana va a traer nubes más intensas y lluvias más intensas, sobre todo en el norte de Galicia, pero a lo largo de toda la jornada puede llover, con temperaturas que, por cierto, bajan. Tenemos máximas que hoy no van a superar los 24 grados que se esperan en Vigo y en Pontevedra, 23 en Ourense, 20 de máxima en A Coruña, en Santiago y en Ferrol, 18 de máxima en Lugo. Esta es la situación en cuanto al tiempo, pero queremos saber también cómo se circula a esta hora en carreteras gallegas. Nos vamos hasta la Dirección General de Tráfico. Saludamos en esta mañana a Marta Míguez. ¿Qué tal? Buenos días.
2: Buenos días, muy buenos días. ¿Qué tal? En estos momentos registramos ya tráfico lento. Si circulan en la AG11 en el entorno de Rianxo y a la provincia de A Coruña, con dificultades en ambos sentidos de la marcha. Se complica además en Lugo, la A6 en el entorno de Guitiriz, en sentido de entrada a la capital lucense, además de las complicaciones ya habituales de la A52 en Ourense, en el entorno de Alvarellos, en ambos sentidos de la marcha. Mucha precaución en todos estos puntos y vías durante la jornada.
1: Pues así arranca este miércoles, este 7 de octubre, una jornada en la que seguimos hablando de la precampaña electoral. Bueno, antes los datos prácticos. Ya se puede pedir el voto por correo para las elecciones generales del 29 de noviembre. Una petición que se puede realizar hasta el día 19 de noviembre, incluido se puede pedir el certificado de inscripción en el censo electoral correspondiente. Una obtención de certificado que es imprescindible para poder después votar por correo y que se puede solicitar en cualquier oficina de correos de España de forma presencial o bien a través de la página web www.correos.es. El voto por correo ya se puede pedir, la precampaña ha empezado ya con intensidad y, por cierto, arranca con Carles Puigdemont, el expresidente de la Generalitat, amnistiado. El Tribunal Constitucional ha abierto la puerta a la vuelta a España del expresidente de la Generalitat. La mayoría progresista del Tribunal Constitucional acordó ayer amnistiar la malversación del proceso independentista catalán en contra de la postura del Supremo, que había visto enriquecimiento personal de carácter patrimonial en los dirigentes que encabezaron el órdago secesionista. Así que con esta situación se levanta la orden de detención que pesaba contra Carles Puigdemont, y esta propuesta de sentencia redactada por el presidente del Tribunal Constitucional, Cándido Conde Pumpido, y secundada después por otros 6 magistrados, declara la nulidad de los autos impugnados y otorga y ordena al Supremo un nuevo pronunciamiento en el que declare amnistiada la malversación. La ponencia destaca que la interpretación que de la amnistía hizo el alto tribunal es manifiestamente contraria al espíritu y la finalidad de la ley. Puigdemont ayer aseguraba que esto es un aval a la amnistía, pero ojo, dice que nada soluciona la relación entre el Estado y Cataluña. El presidente del Gobierno, Pedro Sánchez, celebraba el aval del Constitucional a la amnistía. Dice que no está en absoluto arrepentido de haber impulsado esta ley que defiende, tanto como los indultos, a los políticos independentistas. Un elemento más que se cuela en esta de precampaña electoral. Ayer, por cierto, tal y como estaba previsto, el Consejo de Ministros aprobaba los decretos sobre vivienda que ahora serán trasladados a la Diputación Permanente, el órgano de guardia del Parlamento. Una manera que permite que salgan adelante esos decretos, porque la mayoría que rige la Diputación Permanente no es la misma que rige en el Congreso de los Diputados. Este órgano, formado por 69 miembros, cuenta con 27 del PP, 24 del PSOE, 6 de Vox, 6 de Sumar, y con un solo representante están Esquerra, Junts, Bildu, el PNV, que por cierto va a votar a favor del primero de los decretos, y el grupo mixto. En este caso corresponde a Ione Belarra de Podemos. Hay pocas modificaciones en el texto presentado ayer por el Gobierno. Una cuestión novedosa es una línea de financiación que Pedro Sánchez cifraba ayer en 10.000 millones de euros para la concesión de préstamos hasta 50.000 euros sin intereses para quienes quieran adquirir su primera vivienda. La oposición dice que todo esto es una maniobra del Gobierno, que es un fraude de ley, para tratar de impugnar la convalidación de esos decretos. La presidenta de la Comunidad de Madrid, Isabel Díaz Ayuso, aseguró que utilizarán los instrumentos jurídicos a su alcance para preservar la propiedad privada, el libre mercado, el Estado de Derecho y la seguridad jurídica y la Constitución. Esto es lo que dice. Bueno, los textos, el nuevo decreto elimina algunas cuestiones como el tope del 2% a la subida de alquileres, blinda el escudo antidesahucios, pero eso sí, sin coste económico para el propietario. Con esta situación, con esta cuestión, hay otro tema también que se ha colado en esta campaña, que es la huelga general convocada por Comisiones Obreras y UGT al hilo de la petición realizada por el Sindicato de Inquilinos. Bueno, pues la patronal está pensando en impugnarla. ¿Por qué? Porque dicen que las reivindicaciones de la protesta no son de naturaleza laboral y consideran que es inadmisible que se pretenda trasladar a empresas, trabajadores y al conjunto de la actividad económica el coste de una medida de presión que señala, dicen, al Gobierno y a su gestión. Antonio Garamendi, el presidente de la patronal, dice que esta es una huelga política y que es descarado que se convoque a pocos días de iniciar una campaña electoral. Pero los sindicatos lo justifican, dice Pepe Álvarez, de UGT, que no hay convenio colectivo que aguante las subidas de la vivienda, y sobre esta premisa es sobre la que basan esta huelga. Por cierto, hablando de huelga, con la convocatoria electoral, esta semana se va a decidir si se mantiene el paro de médicos que estaba convocado para el 28 de octubre. Había un llamamiento a huelga indefinida debido al estatuto sanitario, el estatuto marco que tiene en contra toda la profesión médica. Con las elecciones del 29 de noviembre, con el estatuto marco que se queda sin aprobación definitiva, el comité de huelga, en el que están los sindicatos médicos gallegos, Simega y Omega, decidirán entre hoy y mañana si mantienen la convocatoria. Hablando de médicos, los médicos de familia valoran el plan de primaria aprobado por la Xunta de Galicia esta semana, pero dicen que ese aumento de plazas, se ha hablado de 644 plazas, son escasas y aseguran que son absolutamente insuficientes los 45 puestos de médicos a crear en cuatro años. Lo que se está empezando a aprobar ya, tal y como había anunciado la Xunta, son las nuevas agendas de 30 consultas en medicina de familia, 20 a demanda del paciente, 5 de recetas y al menos otras 5 programadas por el médicos. Se van a aprobar en 14 centros de salud de forma experimental, 2 por área sanitaria. Ya se están ensayando en A Coruña y en Ferrol. Defiende la Xunta que esta es una reforma hecha de abajo arriba y con muchas reuniones con profesionales. Más noticias esta mañana. Nos hablan de protestas, en este caso de los profesores de la concertada. Ayer salían a la calle en una movilización en Santiago de Compostela con más de 1.000 personas que recorrían la ciudad hasta la sede de la Consellería de Educación bajo la tormenta, con paraguas durante todo el trayecto. Los docentes, convocados por los sindicatos, reclamaban que se convoque la mesa tripartita para retomar las negociaciones pendientes, que no solo les afectan a ellos, dicen, sino también a los alumnos. Y hablando de alumnos, 7 de cada 10 universitarios acceden en Galicia al grado que eligen como primera opción. Hay más solicitudes que plazas en la mayoría de las carreras. Lo que destaca es medicina, que tiene casi 10 aspirantes para cada vacante. En Santiago, sin salir de Santiago, hablamos de vivienda y de zona tensionada. Los contratos han caído en Santiago un 36% en el primer mes de aplicación de esta figura. La tendencia ha cambiado también en cuanto a los precios. Se alcanzaron en agosto los 716 euros de media por el arrendamiento mensual de un hogar. En mayo la cantidad estaba en los 713,3. Entonces se inició un descenso que la rebajó en 3 euros aproximadamente en julio y un poco más, se quedó en 696 en julio. Si se amplía la muestra, el año comenzó con 629,5 euros de media por alquiler, un importe por metro cuadrado de 7,1. En agosto se alcanzaron los 8,2 euros. La renta mensual por un piso de 100 metros se encareció de 710 euros a 820 en apenas 8 meses. En A Coruña se ha reducido el coste del alquiler un año después de la entrada en vigor de la zona tensionada, pero ha bajado también la oferta. Hoy nos quedamos también en esta mañana con un dato que nos habla de cuánto nos cuesta la vida, el día a día, y una cifra que nos habla de lo que nos cuesta comer. Uno de cada cuatro españoles ya destina el 30% de sus ingresos a la compra de alimentos. Tenemos el IPC rozando el 5% y esto hace que ya no sea suficiente con recortar en otros gastos, como el ocio. Hay que hacer números en presupuestos como la energía o la comida. Según el Ministerio de Agricultura, Pesca y Alimentación, los españoles cada vez comemos menos. En 2024, el consumo per cápita fue de 572 kilos de alimentos al año, pero es que hace 8 años era casi de 90 kilos más. Y a pesar de que comemos menos, ahora gastamos más en la alimentación, 259 euros por persona más. Les vamos a contar enseguida todas estas noticias y el resto de la actualidad de esta mañana. En el control técnico está Jesús Villares, les habla Antía Díaz. Hacemos un pequeño alto y enseguida volvemos.
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2: Siete y 15 minutos, arranca esta mañana de miércoles, este 7 de octubre, una jornada en la que vamos buscando toda la actualidad vinculada con la precampaña electoral, con el proceso que nos va a llevar hasta las elecciones generales del próximo 29 de noviembre, y en el que se ha colado también la amnistía y Carles Puigdemont, que finalmente podrá volver a España cuando lo estime oportuno. Y es que la mayoría progresista del Tribunal Constitucional acordó ayer amnistiar la malversación del proceso independentista catalán. Lo hace en contra de la postura del Tribunal Supremo, que vio enriquecimiento personal de carácter patrimonial en los dirigentes que encabezaron el desafío secesionista del 1 de octubre de 2017. El Tribunal Constitucional estimaba así el recurso presentado por la exconsellera de la Generalitat, Dolors Bassa, en contra de la resolución de la Sala de lo Penal del Supremo en julio y septiembre de 2024, que le denegó la medida de gracia por el delito de malversación de caudales públicos. Recordamos que Bassa fue condenada a 12 años de inhabilitación absoluta en la sentencia del procés. ¿Qué dice el Tribunal Constitucional? La propuesta de sentencia redactada por el presidente Cándido Conde Pumpido, secundada por otros 6 magistrados, declara la nulidad de los autos impugnados y ordena al Supremo un nuevo pronunciamiento en el que declare amnistiado el delito de malversación. A falta del texto completo, la ponencia destaca que la interpretación que de la amnistía hizo el alto tribunal es manifiestamente contraria al espíritu y finalidad de la ley. La sentencia ha abierto un cisma en el Constitucional. Los 5 magistrados discrepantes emitieron un voto particular en el que denuncian que el Constitucional ha suplantado al Supremo. Con la sentencia asumida mayoritariamente por el Pleno de este Tribunal, se insiste en una deriva acentuada en los últimos años que distorsiona y pervierte el rol funcional del Constitucional, colocándolo en una posición que no le corresponde dentro del esquema general del sistema de justicia de nuestro país, dicen en este voto particular. La respuesta del Supremo no tardaba en llegar. El juez instructor del proceso, Pablo Llarena, dejó sin efecto, con carácter inmediato, la orden nacional de busca y captura y detención de Puigdemont, sin esperar siquiera disponer del fallo íntegro del Tribunal Constitucional. El magistrado no le aplica la amnistía ni le extingue responsabilidad penal, a la espera de conocer el contenido íntegro de la sentencia. Y a la espera de conocerlo también, comparecía ayer desde Waterloo el expresidente de la Generalitat, Carles Puigdemont, que aseguraba que esto es un aval a la ley de amnistía, pero avisa: no se soluciona nada del conflicto político que dice hay entre Cataluña y el resto de España.
3: 9 anys d'utilització impròpia dels poders judicials per interferir en un conflicte que pertanyia i pertany a la política i que correspon a la política i no als jutges de resoldre. En termes de la relació Catalunya-Espanya, avui no se soluciona res. L'amnistia forma part de la fórmula per la resolució del conflicte històric que existeix entre Catalunya i Espanya, però l'amnistia no és en si mateixa la seva solució.
2: Esto es lo que decía Puigdemont, que la amnistía no es en sí misma la solución de ese conflicto político. Le preguntaban ayer a Pedro Sánchez, tras la comparecencia del Consejo de Ministros, por esta cuestión, y celebraba el aval del Tribunal Constitucional. Asegura que no está en absoluto arrepentido de haber impulsado la ley de amnistía. Dice que la defendió tanto como los indultos a los políticos independentistas, y asegura que lo importante es la convivencia entre catalanes.
4: Creo que lo importante es ese mensaje. El mensaje de la convivencia entre catalanes, el mensaje de que con ello también estamos defendiendo y fortaleciendo la cohesión de España, que se puso en riesgo en el año 2020, en el año 2017, precisamente por la impericia de quienes gobernaban entonces este país. Para mí eso es lo importante, lo trascendente, el paso que se ha dado. Insisto, después de casi 10 años. Después de casi 10 años. Por tanto, respetar la resolución del Tribunal Constitucional y, en fin, y celebrar el que con ello pues también ayudamos a la sociedad catalana, como ha venido demandando durante todo este tiempo. Y
2: pues esto es lo que decía el presidente del Gobierno desde el Partido Popular. El líder de la formación, Alberto Núñez Feijóo, a través de las redes sociales, valoraba la amnistía como otro engaño más de Sánchez. Espera que el perdón a Puigdemont le pase factura al Partido Socialista en las elecciones del 29 de noviembre. Vender favores a cambio de poder debe castigarse en las urnas, dijo en X el candidato a la presidencia del Gobierno. España merece un Gobierno que vuelva a poner por delante la verdad, la ley y la igualdad de todos los españoles. Pues esto con respecto a la ley de amnistía, a esa amnistía a Puigdemont que ayer conocíamos, ya por todos los delitos por los que estaba siendo investigado y perseguido. Pero más allá de esta cuestión, hay otro tema fundamental en esta precampaña electoral, que es la vivienda, teniendo en cuenta que las protestas en materia de vivienda han sido las que finalmente han derivado en esa presión que ha llevado al presidente del Gobierno, Pedro Sánchez, a convocar elecciones. Bueno, pues ayer, tal y como estaba previsto, en el Consejo de Ministros se aprobaban dos decretos leyes sobre vivienda muy similares a los que el Congreso tumbó el pasado viernes, con la intención de que sean convalidados ahora por el Pleno del Congreso, sino por la Diputación Permanente, que tiene una mayoría diferente a la del Congreso. La Diputación Permanente, esa especie de Congreso de Guardia, está formado por 69 miembros, 27 son del PP, 24 del PSOE, 6 de Sumar, 6 de Vox y un solo representante de Esquerra, Junts, EH Bildu, PNV y el Grupo Mixto. Este último corresponde a Ione Belarra, de Podemos. Bueno, pues con esto el equilibrio de las votaciones se invierte y pueden salir adelante estos decretos. Para sacar adelante el primero de ellos, que impide los desahucios, prolonga durante 2 años los que venzan antes de fin de 2028. Se incluye también una línea de financiación que Pedro Sánchez cifraba ayer en 10.000 millones de euros para la concesión de préstamos de hasta 50.000 euros sin intereses para quienes quieran adquirir su primera vivienda.
4: Y con una novedad que incorporamos muy positiva en este Real Decreto Ley, en uno de ellos, que es una línea de financiación dotada con 10.000 millones de euros, repito, con 10.000 millones de euros de préstamo de hasta 50.000 euros sin intereses a quienes quieran adquirir su primera vivienda. Estamos hablando de un segundo objetivo, que es aumentar la oferta con 280 millones de euros para la construcción de vivienda industrializada, con 400 millones de euros para la construcción de vivienda asequible y también transferencia de esos inmuebles propiedad de la Seguridad Social a la empresa pública Casa 47 para continuar con nuestra política a través de esta empresa pública de acceso por parte de aquellas familias y de aquellos colectivos que tienen menos capacidad para poder llegar a adquirir o a vivir en alquiler en una vivienda.
2: Bueno, decimos que los textos de los decretos son muy similares, hay estas novedades, este nuevo aval, estas nuevas ayudas, pero además hay otras cuestiones. Se renuncia a la renovación automática e indefinida de los contratos de arrendamiento, pasa a ser una extensión anual de los alquileres que venzan antes de ese periodo, a petición del inquilino, y se incorporan ayudas a la construcción e incentivos fiscales. Con respecto a los desahucios, aunque se mantienen las medidas para evitar los lanzamientos de personas vulnerables hasta el 31 de diciembre de 2030, se determina que la Administración asumirá el pago de las posibles costas procesales e intereses moratorios. De esta forma se da seguridad jurídica a los propietarios y no repercute en la paralización. En cuanto a la subida anual en la prórroga de contratos, vuelve a la legislación general, por lo que se elimina el tope fijo extraordinario del 2% en caso de que las partes no lleguen a un acuerdo. El alza queda supeditada al IPC para los contratos anteriores a la ley de vivienda y al índice de referencia de arrendamientos de vivienda para los firmados tras la publicación de esta norma. En cuanto a las prórrogas, los contratos de alquiler vigentes hasta el 31 de diciembre de 2028 podrán solicitar una prórroga extraordinaria de hasta 2 años por periodos anuales, como ya preveían los decretos no convalidados en el Congreso. Medidas que anunciaba ayer, como decíamos, el presidente del Gobierno y que va a apoyar en uno de los decretos el Partido Nacionalista Vasco. La portavoz de la formación en el Congreso, Maribel Vaquero, confirmaba que votarán en la Diputación Permanente a favor del primer decreto.
5: Vamos a actuar con coherencia. Vamos a votar que no al decreto ley de la prórroga automática o prórroga indefinida. Y vamos a votar que sí, como hicimos la anterior vez al otro decreto, al decreto de vivienda, al que es el decreto de vivienda, que incorpora medidas, como he dicho antes, para proteger tanto a los pequeños propietarios como a los inquilinos y para limitar las compras de los fondos buitres. Y lo vamos a hacer por coherencia, ir por responsabilidad, sabiendo que esto es una medida, que es un parche, que se van a tener que tomar medidas desde una visión integral.
2: Pues esto es lo que dicen de Maribel Vaquero, del Partido Nacionalista Vasco. De esta manera, con este voto, se garantiza al Gobierno que saldrá el primero de esos decretos, mientras la oposición trata de impedirlo. Desde el Partido Popular, ayer insistían en que esta decisión tomada por el Gobierno de llevar a la Diputación Permanente la aprobación de estos decretos muestra el espíritu contrario al Congreso de los Diputados por parte del presidente del Gobierno. Lo decía la portavoz del PP en el Congreso, Esther Muñoz.
6: Ayer decía su rueda de prensa, cuando anunciaba la disolución de las Cortes, algo que a mí me parecía muy preocupante, que es que él trabajaba porque había un Parlamento que pisoteaba los derechos de los ciudadanos. Creo que no cabe un planteamiento más antidemocrático que el que profirió ayer Pedro Sánchez. ¿Cómo que un Parlamento pisotea los derechos de los españoles si no aprueban lo que quiere el Gobierno? Y entonces ahora trae a la Diputación Permanente dos reales decretos, que todavía no los hemos leído, vamos a ver efectivamente si son distintos, si son iguales, qué llevan, si lo ha trufado con otras cuestiones y ha metido de decretos ómnibus, vamos a ver efectivamente en qué consisten esos decretos. Desde luego la forma no nos parece la más normal.
2: Pues esto es lo que decía la portavoz en el Parlamento, en el Congreso de los Diputados del Partido Popular, mientras que el dirigente en Común y diputado de Sumar, Gerardo Pisarello, aseguraba que los decretos están plenamente cubiertos por la ley. Lo dice también, por cierto, acerca de la convocatoria de huelga general.
7: Por lo tanto, nos parece totalmente justificado que eso pueda ser aprobado y que luego pueda ser convalidado en la Diputación Permanente. Y de la misma manera, digamos que nos parece que la convocatoria de una huelga, como de las manifestaciones que se están produciendo en la calle, como de las acampadas, son expresión legítima de derechos básicos reconocidos en la Constitución, el derecho a la manifestación, el propio derecho de huelga. Y tengo que recordar que el hecho de que haya un gobierno en funciones no quiere decir que estemos en un periodo de campaña electoral en sentido estricto. Por lo tanto, digamos, creemos que tienen plena cobertura legal y plena justificación social.
2: Esto es lo que dicen desde Sumar. Hay otros partidos, ya escuchábamos al Partido Popular negando la mayor. También en Vox han insistido en que este no es el método ordinario para llevar a cabo la aprobación de los decretos de la vivienda. Desde Vox sopesan recurrir lo que califican de cacicada. Lo decía ayer la portavoz de la formación en el Congreso, Pepa Millán.
8: Por el Congreso, por el Pleno del Congreso de los Diputados, con la intención de convalidarlos en la Diputación Permanente, aprovechando que las mayorías, son diferentes. Otra cacicada más, algo que ya ha sido rechazado por el Pleno, se va a llevar al órgano en funciones donde las mayorías no son plenamente representativas de los grupos parlamentarios que sí están representados en el Pleno del Congreso. Estamos hablando de unos sindicatos que no representan a los trabajadores, que no representan a nadie, que estafaron a los trabajadores como hicieron en Andalucía y que nos siguen debiendo, por cierto, millones de euros a todos los andaluces.
2: Esto decía con respecto a la huelga. Una huelga que defienden los sindicatos, decía Pepe Álvarez, el secretario general de UGT, que no hay convenio colectivo que aguante las subidas de la vivienda y sobre esta premisa justifica la convocatoria de un paro general que la patronal quiere impugnar. La COE no está de acuerdo con la convocatoria de huelga, así que estudian impugnarla porque denuncian que las reivindicaciones de la protesta inspirada por el sindicato inquilinas no son de naturaleza laboral y consideran inadmisible que se pretenda trasladar a las empresas, a sus trabajadores y al conjunto de la actividad económica el coste de una medida de presión que señala al Gobierno y a su gestión. 7:28 minutos, hacemos un alto y volvemos.
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1: Siete y 33 minutos, aquí seguimos en la sintonía de Radio Voz en esta mañana de miércoles. Este 7 de octubre, una jornada que viene marcada, evidentemente, por todo el debate preelectoral, pero hay otros temas también destacados aquí en Galicia que hoy queremos traer a primera plana. Hablamos de la valoración de los médicos de familia del plan de reforma de atención primaria aprobado esta semana y que recoge la creación de 644 nuevas plazas, 45 de medicina de familia. A los médicos de familia les parece positivo el plan, pero dicen que estas plazas son escasas, absolutamente insuficientes, los 45 puestos a crear en 4 años. Hay que recordar que la Xunta no solo refuerza el personal médico de atención primaria, sino también el del resto de categorías y crea una nueva, la de podólogo. Hay quejas, eso sí, de en enfermería. La Asociación de Enfermería Familiar y Comunitaria ve desigualdades en relación con otras especialidades de enfermería y con otras categorías. Coinciden en que se pague por el número de tarjetas real atendido y ajustado por edad, que se compense la dispersión y el aislamiento, pero reclaman una subida mayor en el complemento de dispersión. Además, hay que hablar también del paro de los médicos. Recordamos que estaba previsto una huelga indefinida a partir del día 28 de octubre, convocada por varios sindicatos en todo el país en contra del Estatuto Marco Sanitario, que tiene en contra a toda la profesión médica. Bueno, pues entre hoy y mañana esos mismos sindicatos decidirán si mantienen o no el paro, una vez que se han convocado elecciones. En un día, además, en el que hablamos también de una investigación que nos lleva hasta Carballo, donde la Guardia Civil está investigando a una familia por tráfico de armas. Todo comenzó con una operación policial contra el tráfico de estupefacientes en mayo del año pasado, que llevó a la detención de 7 personas, entre ellas un guardia civil. 5 de los encausados son de una misma familia. Después se confirmó que había un segundo agente investigado en la misma causa. Todo este proceso llevó a la incautación de 2 móviles relacionados con uno de estos agentes, y de la información extraída salieron más causas, otros 6 investigados, entre ellos varios empleados en A Coruña, y las conversaciones telefónicas y mensajes dieron otros resultados, como el comercio de armas. Un amplio informe del Instituto Armado revela conversaciones y mensajes de WhatsApp por venta de pistolas. Una fue ofrecida por 1.200 euros. En una jornada además en la que hablamos también de la situación en Ceuta, hoy va a ser protagonista de nuevo por un lado las peticiones que la jueza María Tardón, la jueza de la Audiencia Nacional, ha reclamado al presidente de la ciudad autónoma, Juan Jesús Vivas. La relación de llamadas le ha pedido que realizó al presidente del gobierno, Pedro Sánchez, o a su jefe de gabinete entre el 27 y el 30 de julio, las jornadas inmediatamente anteriores y coincidentes con la entrada masiva desde Marruecos. La magistrada quiere incorporar a la causa un soporte objetivo con el que contrastar uno de los principales choques de versiones surgidos durante la investigación. Hoy precisamente en Ceuta va a estar el ministro de Hacienda, por una parte, de visita de Arcadi España, para reunirse con el presidente de la ciudad y también para desplazarse a la delegación del gobierno para mantener un encuentro con empresarios de la ciudad. También va a estar en Ceuta Feijóo, que visita la ciudad autónoma un día antes de reunir a su cúpula de cara a la campaña electoral. En una jornada en la que hablamos además también de Zapatero, que sufre un nuevo revés en el proceso judicial por el que se le investiga, el magistrado ha pedido el peritaje de sus joyas de la firma Llanes. Había pedido Zapatero que no fuese así, pero finalmente el juez de la Audiencia Nacional, José Luis Calama, ha rechazado el recurso del expresidente del gobierno. Argumenta que permitirá investigar su procedencia y también su fabricación. Una jornada además en la que hablamos de precios. Antes hablábamos del precio de los alimentos, hablamos ahora del precio de la luz. Se ha desbocado y se sitúa a niveles del año 2022, en plena crisis energética desencadenada por la guerra de Ucrania. 4 años después, en medio de la escalada bélica en Oriente Medio, este nuevo episodio de tensión devuelve el recibo de la luz al centro de las preocupaciones de muchos hogares. El precio medio de la electricidad se elevó ayer por encima de la cuota de los 200 euros. En concreto, el megavatio hora se situó en su precio máximo en 201,99. Una jornada en la que precisamente vamos a conocer los datos del informe del BBV Situación España, en el que actualiza las proyecciones para la economía española. En junio mantuvo su previsión de crecimiento para 2026 en el 2,4% y rebajó la de 2027 al 2,4%. Este miércoles seguimos muy pendientes de la situación en Francia, ayer con miles de personas, 450.000 según la organización, unas 250.000 según la policía, en las calles de Francia para movilizarse por la educación pública. Una movilización que se asienta, que está implicando ya la red sindical, con protestas que se han expandido, por cierto, también a Bélgica, los institutos de Bélgica. Bueno, en Francia, mientras tanto, se mantiene la presión sobre el gobierno. Se han suspendido las clases para facilitar un periodo de democracia interna. Según Francia, Emmanuel Macron ha convocado al jefe de gobierno y a los ministros de Interior y Educación para analizar los efectos de las movilizaciones. Se espera abrir una etapa de diálogo tras dos semanas de protestas. 7:38, es 7 de octubre, hoy se cumplen 3 años del ataque de Hamas contra Israel, que dejó más de 1.200 muertos y 251 secuestrados y que ha cambiado, fue el punto de origen de los ataques de Israel sobre Gaza, que han llevado a la acusación de genocidio contra el pueblo palestino. Este aniversario llega en plena carrera electoral y mientras siguen saliendo informaciones sobre lo ocurrido aquel día. De hecho, varios medios han informado de que el primer ministro israelí, Benjamín Netanyahu, recibió avisos antes de los ataques sobre los planes de los terroristas, pero no les dio importancia. Mientras tanto, los supervivientes del ataque de Hamas siguen en terapia, se han organizado para ayudarse. Todavía siguen sufriendo ataques de ansiedad, cuentan, cada vez que vuelven a ese día. Reciben ayuda de distintas entidades y organizaciones creadas precisamente para dar apoyo a supervivientes y de familiares. 7:39, contamos también lo más destacado de los deportes. Y lo más destacado en los deportes es la victoria de España frente a Croacia, la remontada 1-2 finalmente el resultado en el encuentro celebrado en Split. España aprovechaba sobre todo el buen trabajo de Merino, que salía tras el descanso para hacer doblete y voltear el gol de Croacia, manteniendo de esta forma el pleno de victorias y sellando la clasificación a cuartos de final de la Liga de Naciones. Victoria para España, el récord continúa. Sin perder, lleva desde el 22 de marzo de 2024. Fue en un amistoso contra Colombia, 1-0, el camino a la Eurocopa de Alemania. Y a partir de entonces, para encontrar el último partido oficial perdido, hay que irse hasta el 28 de marzo de 2023, en plena resaca postmundial de Qatar. Ahí perdía España contra Escocia. Bueno, pues a partir de ahí, 43 encuentros oficiales sin perder, con el de ayer, gracias en este caso a los tantos de Merino. En la Liga de Naciones también Inglaterra, que ganaba ayer sin apuros a la República Checa, y en la sub-21 España ha pasado al europeo 7-1 frente a Rumanía. Misión cumplida para la selección española sub-21, que tenía que ganar a los rumanos para sellar la clasificación para el europeo de Albania y Serbia del próximo año, sin depender de lo que hiciera Finlandia en Kosovo. Goleada 7-1, exhibición por cierto del racinguista Pablo García. Se adelantaban a los rumanos con esta victoria y logran el pase, como decíamos, al europeo por la puerta grande. Una jornada además en la que hablamos también de Fernando Alonso, que va a volver al Dakar. Lo va a hacer con un Dacia Sandrider bajo los colores de Aston Martin. Aprovechará el español el parón de la Fórmula 1 para regresar a la carrera en la que debutó ya en el año 2020, en este caso con Toyota. Alcaraz en tenis ha vuelto a ganar, se ha llevado el ATP 500 de Tokio, vencía al Ejeca para levantar un trofeo 227 días después. Y mientras tanto, en Pekín, Djokovic conquistaba ayer su séptimo título del Abierto de China, el número 102 de su carrera. Con 39 años, logra el título 102 y Sinner dice adiós a la temporada hasta el año 2027. 7:41, vamos a hacer un alto y volvemos.
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1: Los médicos de familia valoran en positivo el plan de primaria, el plan de reforma de atención primaria aprobado esta semana por la Xunta de Galicia, aunque consideran que son absolutamente insuficientes los 45 nuevos médicos de familia, las 45 nuevas plazas que se van a crear para los centros de salud. Recordamos que el plan incluye la creación de 644 nuevas plazas, pero esta cifra, dicen de los médicos de asociaciones como AGANFEX, Emergen y la Sociedad Española de Médicos de Galicia, que mantenían reuniones con los responsables de la consellería, son pocas estas plazas. Ven carencias, sobre todo porque el eje de la primaria es la medicina y la enfermería, sostienen desde Semergen. La Xunta y tres de los sindicatos de la mesa sectorial acordaron unos criterios para crear nuevos puestos en los centros de salud con mucha presión asistencial, con más de 1.200 tarjetas sanitarias por médico de media y más de 36 consultas diarias. Si se cumplen los dos indicadores, se habilita un puesto estructural, pero dicen desde la SEM, Lorenzo Armenteros, el tesorero a nivel autonómico, que 45 plazas es una miseria cuando los propios responsables reconocen que necesitan más de 240 médicos de familia. El problema ya no está, dicen, en si se crean muchas o pocas plazas, sino en si hay profesionales también para ocuparlas. La Xunta no solo va a reforzar el personal médico de atención primaria, también el resto de categorías. De hecho, se crea una nueva, la de podólogo, y las enfermeras se quejan con respecto al nuevo modelo retributivo que plantea Sanidad. La Asociación de Enfermería Familiar y Comunitaria dice que hay desigualdades en relación con otras especialidades de enfermería y con otras categorías. Coinciden que se pague por el número de tarjetas real, atendido y ajustado por edad, y en que se compense la dispersión y el aislamiento, pero reclaman una subida mayor en el complemento de dispersión y en el caso de los indicadores de aislamiento y soledad. Por cierto, ya ha comenzado a aprobarse, en este caso en centros de salud de las áreas sanitarias de A Coruña y Ferrol, el nuevo plan de agendas, que supondrá 30 consultas en medicina de familia, 20 a demanda del paciente, 5 de recetas y al menos otros 5 programadas por el médico. Se va a aprobar en 14 centros de salud de forma experimental y ya se está haciendo en estos centros de A Coruña y Ferrol. Además, también, lo contábamos antes, la decisión que tendrán que tomar los sindicatos médicos acerca de la huelga del paro indefinido que estaba previsto para los médicos en toda España desde el 28 de octubre con la convocatoria electoral y ese estatuto que queda de momento en el cajón, queda en el aire la aprobación del estatuto marco sanitario con el que han protestado, contra el que han protestado los médicos en todo el país. Ahora tendrán que decir entre hoy y mañana si se mantiene la convocatoria. Quieren dar una respuesta conjunta. Y hablamos también de presupuestos, de los presupuestos de la Xunta de Galicia, presupuestos que van a permitir subir un 5% los salarios de los empleados públicos. El consejero de Facenda, Miguel Corgos, presentó ayer a los agentes sociales las principales líneas de las cuentas para el próximo año. En un encuentro en el que participaba solo UGT y la Confederación de Empresarios de Galicia, confirmó que las cuentas de 2027 reservan la partida económica necesaria para que los salarios de los empleados públicos de la Xunta se revaloricen en un 5%. Además, asegura que están valorando novedades fiscales en vivienda para incluir en la ley de acompañamientos. Escuchamos a Miguel Corgos.
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1: Pues esto es lo que decía el consejero de Facenda en un día en el que hablamos también de protestas. En este caso, la de los profesores de la concertada, que ayer salían a la calle en Santiago bajo la lluvia y la tormenta. Salían desde la Alameda hasta la sede de la Consellería de Educación para reclamar medidas que mejoren sus condiciones y que se convoque la mesa tripartita para retomar las negociaciones pendientes que les afectan, dicen, no solo a ellos, sino también a los alumnos. El lema, acuerdos dignos, entre las demandas, el abono de los complementos de coordinación, tutorías, cargo o dinamización lingüística, la paga extra de antigüedad, reducción de la carga electiva, ahora que se ha rebajado la de los funcionarios públicos, o la mejora de los acuerdos de jubilación parcial con un contrato de relevo. Por cierto, en materia de educación, el nivel de dificultad del examen de matemáticas de las pruebas de acceso a la Universidad Gallega se sitúa en la línea de los exámenes de la misma asignatura en otros países europeos, según el catedrático de la Universidad de Vigo, Iván Area, que analizan un libro los exámenes de matemáticas de selectividad de 26 países de Europa, Asia, América y África, también en otras comunidades autónomas aquí en España como Andalucía o Cataluña. Los exámenes de los países están ordenados según los resultados que obtuvieron en el informe PISA y la conclusión sobre el nivel de dificultad que se exige en cada sistema es clara. Las más exigentes son el examen de ciencias de la Universidad de Tokio, el Gaokao de China y el Suneum coreano. La mayoría de las pruebas europeas están alrededor de la prueba gallega, aunque con temarios a menudo más amplios o ejercicios más guiados. Y hablando de universidades, 7 de cada 10 universitarios acceden en Galicia al grado que eligen como primera opción. Hay más solicitudes que plazas en la mayoría de las carreras. Se lleva la palma medicina con casi 10 aspirantes por cada vacante. En el caso de veterinaria, le siguen veterinaria, psicología, enfermería y ciencias de la salud. Al final de la lista estarían en este caso agricultura, las lenguas, trabajo social y turismo y hostelería. Sete cincuenta minutos. 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
2: 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Los contratos de alquiler han caído en Santiago un 36% en el primer mes de aplicación de la zona tensionada, de la declaración de zona de mercado residencial de tensionado, que fue aprobado el pasado mes de julio. Los primeros datos oficiales fueron publicados ayer por el Observatorio de Vivienda de Galicia, que depende del Instituto Galego de Vivienda solo de la Xunta, y que cifran 199 los contratos que se firmaron en agosto en Compostela. Suponen un descenso del 36,6% con respecto a los que se firmaron el mismo mes del año pasado. La tendencia de los precios cambia también. En agosto se alcanzaron los 716 euros de media por el alquiler de mensual. En mayo esa cantidad estaba en 713. En julio había bajado hasta los 696. Si se amplía la muestra, el año comenzó con 629,5 euros de media por un alquiler, un importe por metro cuadrado de 7,1 euros en enero, pero en agosto se alcanzaron los 8,2 euros. Escalan los precios, la oferta baja. Entre enero y agosto de este año se firmaron en Santiago 1.907 contratos frente a los 2.043 del mismo periodo de 2025. Un año después de la entrada en vigor de la zona tensionada en A Coruña, el alquiler ha logrado contenerse. Los precios cayeron un 0,8% entre enero y mayo, pero los contratos de alquiler tradicional se redujeron un 20%. Ha crecido el recurso al alquiler de temporada al margen de las limitaciones de la norma. Los precios, que son protagonistas, también los precios de los alimentos. Estamos gastando más en comida a pesar de que comemos menos. Las familias comen un 13% menos, pero gastan un 17% más en alimentos. Tenemos el IPC rozando el 5%. Esto provoca que sea necesario recortar gasto en todo, también en presupuestos importantes como la energía o la comida. Los datos del Ministerio Agricultura, Pesca y Alimentación indican que los españoles cada vez comemos menos. En 2024, el consumo per cápita fue de 572 kilos de alimentos al año. Hace 8 años era casi de 90 kilos más. Pero el problema es que a pesar de ingerir menos alimentos, ahora gastamos más en ellos. 259 euros más por persona, según los datos del Ministerio del último panel de consumo de los hogares publicado por el Ministerio de Agricultura desde que comenzó el año y hasta julio. Los hogares españoles destinaron 88.590 millones de euros a la cesta de la compra, un crecimiento del 3% con respecto al mismo periodo del año anterior. Y hay precios que llaman la atención, por ejemplo, los huevos. Su precio ha subido tanto que ha obligado a que las familias destinen un 27,8% más para su compra. O la carne, con una subida de casi el 3%. No todo en la bajada de la alimentación es debido al coste de la vida. El consumo cambia, según los portavoces de la Asociación de Empresas de Distribución, porque el consumidor está cambiando. Hay menos familias, tienen menos hijos, hay más hogares con personas solas y más población culinariamente diversa. Una jornada además en la que hablamos también precisamente de la alimentación y de congelados. Ha arrancado la feria con Xemar, con la promesa de ampliar el recinto ferial. Los puestos están cada vez más apretados. El presidente de la Xunta, Alfonso Rueda, participaba ayer en esa inauguración. Se comprometía a remar a favor de las necesidades del tejido empresarial del Mar de Galicia, ya que se intentará alcanzar un acuerdo con el resto de las administraciones presentes en el patronato del IFEBI para la ampliación del recinto ferial. Son las 7:56. Vamos a hacer un alto y enseguida volvemos.

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1: Las 8 en punto arranca esta segunda hora de Despierta Galicia en esta mañana de miércoles 7 de octubre, una jornada que hoy sigue marcada por la inestabilidad, desde luego sin las lluvias de ayer, sin las tormentas que dejaban casi 2.700 rayos y cerca de 100 incidencias. Hoy la situación es más tranquila, aunque llueva. Nos vamos a ir hasta Meteo Galicia para conocer la previsión que nos trae Carlos Otero. ¿Qué tal? Buen día.
2: Muy buen día. O sea, tempo en Galicia marcado polo paso dunha fronte, deixa un ambiente de ceos moi nubrados. Unha maña de chuvias algo máis persistentes, canto máis ao norte, unha tarde de chubascos que irán remitindo de cara á noite. As temperaturas sofrerán hoxe un lixeiro descenso e o vento soprará de compoñente norte. O fai frouxo en terra pola maña aumentará moderado pola tarde.
1: Esto en cuanto al tiempo en las carreteras, ¿cuál es la situación? Nos lo cuenta en la Dirección General de Tráfico, Marta Míguez. ¿Qué tal? Buenos días.
3: Buenos días, muy buenos días. ¿Qué tal? En estos momentos registramos ya tráfico lento. Si circulan en la AG11 en el entorno de Rianxo y a la provincia de A Coruña, con dificultades en ambos sentidos de la marcha. Se complica además en Lugo la A6 en el entorno de Guitiriz en sentido de entrada a la capital lucense, además de las complicaciones ya habituales de la A52 en Ourense en el entorno de Alvarellón. En ambos sentidos de la marcha, mucha precaución en todos estos puntos y vías durante la jornada.
1: Así arranca esta mañana, 8 y 1 minutos. Nosotros abrimos tiempo de análisis. Como cada día, como cada miércoles, buscamos puntos de vista diferentes. En esta mañana con José Luis Barreiro, al hilo de la convocatoria electoral. José Luis, ¿qué tal? Buenos días.
4: Buenos días, Santi. El adelanto electoral que Pedro Sánchez decidió el lunes pone fin a la resistencia numantina de un presidente que afirmó mil veces que las elecciones serían en el 2027. Y eso significa que, diga lo que diga, cualquier español puede entender que quiso resistir, pero no pudo. También nos dicen desde el PSOE que este adelanto electoral responde a la apertura de una ventana de oportunidad favorable al PSOE, derivada de la caída de los dos decretos sobre vivienda que el partido de Puigdemont votó en contra el pasado viernes. Pero también en este caso sabemos todos los españoles que Sánchez hizo lo posible y todo lo incorrecto para que aquellos decretos saliesen adelante, y que la primera prédica sobre las ventanas de oportunidad que se abrían para el PSOE se refería a la aprobación de los decretos, o a la aprobación del primero y al sacrificio del segundo, que todo el aparato estratégico de la Moncloa quiso pactar y garantizar. Por eso no debería haber ningún español, aunque puede haberlo, que se trague ahora esa contradictoria dualidad a la que Sánchez se aferra, y que en pocas palabras viene a decir que si se aprobaban los dos decretos se abría una gran ventana de oportunidad, y si no se aprobaban también se abría, para el mismo PSOE, la misma ventana de oportunidad. El resumen de todo ello es que Sánchez quiso aguantar y apurar la legislatura hasta las últimas heces, pero no pudo. Y no pudo porque la forzada mayoría que creó para la investidura de 2023 le estalló en su cara. Porque la corrupción del PSOE puso toda la escenografía sanchista al borde del abismo. Porque la ausencia de presupuestos y la manipulación de la administración y de sus procedimientos condujeron a todo el aparato del gobierno a una ineficiencia de dimensiones bíblicas. Y porque todo el estilo de gobernar que el sanchismo puso de moda deja atrás de sí un tufo a trampa, corrupción, ineficiencia y cara dura, que ya no es posible mover un solo diente del piñón administrativo sin que se oigan sus chirridos en todas las instituciones, empresas y juzgados de España y de la Unión Europea. Por eso no pudo resistir, y por eso va a las elecciones a trancas y barrancas, sabiendo que las va a perder, y que si pasa las Navidades en la Moncloa lo hará solo en funciones, mientras espera que llegue el capitán que lleva al palacio los muebles e instrumentos personales de Núñez Feijóo. Tenía que suceder y sucedió. Y el único consuelo que le queda a Sánchez, que es también el dolor y el problema de España, es el de conseguir que, a la vista de la herencia que deja, que incluye la reaprobación de los decretos de vivienda que hizo ayer el Consejo de Ministros, y de las trampas que sembró, la legislatura de Feijóo se convierta en un calvario que lo destroce y le obligue a convocar elecciones a mitad de la legislatura que viene. Un plan muy trabajado, sin duda, contra el que Feijóo deberá luchar desde el primer minuto de su investidura. Que tengan un feliz día y una sabrosa campaña.
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0: Los miércoles está con nosotros Gonzalo Bareño. ¿Qué tal, Gonzalo? ¿Cómo estás? Muy buenos días.
1: Hola, ¿qué tal? Buenos días.
0: Pues la semana pasada hablábamos de lo que pasó finalmente el viernes, de que iban a decaer los decretos. Lo que no teníamos tan claro es que esto fuera a suponer que el lunes estuviera Sánchez convocando elecciones.
1: No, no era previsible, desde luego, ¿no? No, pero bueno.
0: Ahí estamos, otra vez en precampaña electoral y menuda precampaña que ha arrancado con la amnistía Puigdemont, que podría volver a España, bueno, en cuanto lo desee. Dice que no lo va a hacer hasta que no tenga todos los, digamos, garantías legales para hacerlo, pero se nos ha colado la amnistía al expresidente de la Generalitat en el camino, en los primeros días de esta precampaña.
1: Sí, desde luego, ha sido curioso, ¿no?, que coincidan en las fechas la convocatoria de elecciones y precisamente la amnistía a Puigdemont, ¿no?, que era un poco, frustra un poco, digo, el plan que tendría en un principio Pedro Sánchez, que era que el regreso de Puigdemont a España, pues de alguna manera fuera lo que le permitiría recuperar la relación con Junts y desatascar esta legislatura, ¿no? Pero bueno, todo eso se ha frustrado. El presidente ha convocado elecciones y Puigdemont, pues la decisión que ha tomado el Constitucional de amnistiar también los delitos de malversación, pues bueno, de alguna manera estaba cantada ya desde que llegó a la presidencia del Constitucional Cándido Conde Pumpido y desde que el Tribunal de la Unión Europea antes ya se había pronunciado también a favor, ¿no? Y entonces, bueno, el Tribunal Supremo se ha dado prisa en hacer efectiva la sentencia y en retirar la orden de detención de Carles Puigdemont. Y bueno, desde luego que supone un golpe muy duro para el juez Llarena, ¿no?, que lleva mucho tiempo trabajando en este asunto, y para el propio Supremo, que se ha manifestado reiteradamente a favor de enjuiciar a Puigdemont, ¿no? Y ahora queda completamente desautorizado, ¿no? Pero bueno, aún así no está claro que Puigdemont vaya a regresar de inmediato, porque, bueno, sus abogados quieren tener la seguridad total, ¿no?, de que podrá llegar a España sin que se le implique en ningún proceso judicial o en alguno nuevo que se pueda abrir. Habrá que ver, en todo caso, pues qué influencia tiene esta decisión del Tribunal Constitucional en la campaña electoral y si Puigdemont regresa, como digo ya, o espera que se celebren elecciones. Pero bueno, la sentencia que se ha habido es la que se refiere a la exconsejera Dolores Bassa, que es por vulneración de derechos fundamentales, pero es evidente que afecta al propio Puigdemont por los mismos motivos, y la coincidencia total de los hechos pues ha hecho que el Supremo se adelante y retire ya la orden de detención internacional, ¿no? Pero bueno, tenemos aquí en el Constitucional lo de siempre, ¿no? La decisión se ha tomado por una mayoría de 7-5, lo que refleja la idea de una politización total entre los miembros del Constitucional, ¿no? Los 7 progresistas pues han aprobado la amnistía y los 5 conservadores han votado en contra, ¿no? Los conservadores van a emitir 5 votos discrepantes y, en fin, bueno, yo creo que por ahí nada nuevo bajo el sol en este sentido, ¿no? El Tribunal Constitucional pues funciona casi como un pequeño parlamento en el que los progresistas votan siempre en un sentido y los conservadores en otro, ¿no? Pero bueno, yo creo que Junts considera que el gobierno no ha hecho lo suficiente en favor de Puigdemont y no ha cumplido otros compromisos, como el de que el catalán sea la lengua oficial en el Parlamento Europeo, y yo creo que por eso el regreso esperado de Puigdemont pues no va a servir para que el gobierno recomponga ya nada, desde luego. Al contrario, yo creo que se trata de un problema político para Sánchez, porque hay que recordar que Sánchez prometió que iba a traer de vuelta de Bruselas a Puigdemont para que rindiera cuentas ante la justicia. Eso es lo que dijo antes de las elecciones, y lo que ha hecho después pues es todo lo contrario, ¿no? Después del indulto, aprobar una ley de amnistía a cambio del apoyo de Junts a su investidura y poner a la abogacía del Estado a favor del prófugo, digamos, ¿no? Pero su regreso puede ser también un problema para Junts, porque el partido en realidad ha ido evolucionando desde el referendo ilegal y el frustrado intento este de proclamar la República Catalana, y hay un sector más pragmático en el partido que puede entrar en controversia con Puigdemont, que no se sabe si va a mantener el mando total y efectivo del partido siendo candidato.
0: A ver si se los ha convertido en un jarrón chino.
1: Claro, es un poco la dificultad de esa figura. Después de 9 años fuera de España, pues va a regresar y no está claro si él va a ser el candidato a la Generalitat, que probablemente lo sea, o va a quedar como una figura institucional que pretende ser reconocida en todo Cataluña, ¿no? Como un símbolo, ¿no? De momento, desde luego, podría presentarse a lo que quisiera, incluso en las elecciones generales, como cabeza de lista de Junts, pero eso es algo que no va a ocurrir, ¿no? Pero bueno, Puigdemont no quiere regresar ahora coincidiendo con la campaña electoral o la precampaña, para que su vuelta pues no quede opacada por toda esta contienda política, ¿no? Él lo que quiere es un regreso triunfal, que sea reconocido y que no esté inmerso en esa controversia política, ¿no? Y yo, bueno, habrá que ver también cómo se recompone la relación de Junts y Esquerra con Puigdemont en España, ¿no? Porque sus diferencias son ahora enormes, como hemos visto en el Congreso con Gabriel Rufián zurrando a Junts casi más que al PP en el debate del otro día, ¿no? Y también Puigdemont tiene muchos conflictos con Oriol Junqueras, ¿no? Y ahora es posible que Puigdemont trate de pasarle factura, ¿no? Porque hay que tener en cuenta que Junqueras ha estado años en prisión mientras Puigdemont pues se movía libremente por Bélgica, por Francia y por otros países, ¿no? Entonces, bueno, yo creo que las elecciones generales van a dejar claro en todo caso que con Puigdemont o sin él, Junts no va a prosperar. El partido que va a crecer a costa de Junts es Alianza Catalana, que le supera ya en las encuestas con un mensaje, digamos, más crudamente xenófobo e independentista, con un sesgo de derecha que atrae en este momento a muchos votantes catalanes, y Junts pues quedaría así en un terreno intermedio, ¿no?, entre Alianza Catalana y Esquerra Republicana, claramente de izquierdas, con lo que podría sufrir un desgaste bastante fuerte si los catalanes se decantan por los extremos, ¿no?, por la izquierda radical Esquerra o el discurso ultraderechista de Alianza Catalana. Y en eso habrá que ver qué efecto tiene en todo eso el regreso de Puigdemont. Pero es muy curioso ver cómo en Cataluña, ¿no?, que siempre se consideró como un oasis político en España, en el que reinaba la cordura, pues ahora resulta que los partidos más radicales de extrema derecha son los que avanzan, porque no solo Alianza Catalana, sino también Vox va a crecer mucho en Cataluña, ¿no? En fin, yo creo que esto de conseguir amnistía... Sí,
0: no, estaba pensando con esto que decías de los extremos, que realmente esta es una de las cuestiones que preocupan, ¿no?, de cara a estas elecciones, en un momento en el que la sociedad y la opinión, e incluso los tribunales, porque estaba pensando en esto que decía el voto particular del Tribunal Constitucional, diciendo que se insiste en una deriva acentuada en los últimos años que distorsiona y pervierte el rol funcional del Tribunal Constitucional, colocándolo en una posición que no le corresponde dentro del esquema general de justicia de nuestro país. Llega la polarización a todas partes, al Supremo, al Constitucional, al mundo judicial, al mundo social, al mundo político, evidentemente. Dicen las encuestas que la única formación que sube realmente es Vox. El Partido Popular estaría estancado, el Partido Socialista cae, lo mismo está pasando a la izquierda. La pregunta es si la subida va a llegar precisamente en los extremos, aunque claro, la situación de la izquierda por ese extremo está tan descolocada ahora mismo, tan desvertebrada, que vamos a ver cómo responde o qué posibilidades de candidato o candidata tienen, pero ese es uno de los temores que existen, ¿no?, que esa polarización se traslade definitivamente al Congreso de los Diputados, lo cual pondría todas las decisiones que se tomen en una situación complicadísima.
1: Sí, la polarización es total, lo está siendo ya, es una polarización que excede el ámbito de lo político y está ya en lo social, lo vemos en cualquier cosa, en cualquier debate que se abra, pues está completamente polarizada. Desde luego se va a ampliar mucho una vez que se han convocado las elecciones, ¿no? Y desde luego, en lo que decías en el Tribunal Constitucional, pues el Tribunal Constitucional es una de las garantías, pero últimamente se está convirtiendo en un tribunal de última instancia, ¿no?, que acaba corrigiendo incluso lo que dice el Supremo. Por eso hay un enfrentamiento muy grande entre el Constitucional y el Supremo, ¿no? Pero sí, vamos a ver unas elecciones muy polarizadas, absolutamente, ¿no? Porque hay que tener en cuenta que el adelanto de las elecciones se produce no por la pérdida de las dos votaciones en el Congreso sobre el decreto de vivienda, sino porque Sánchez pues ha visto hay una ventana de oportunidad en un panorama que pintaba muy negro para el Gobierno en otras circunstancias, ¿no? Porque evidentemente habría sido peor convocar las elecciones después de fracasar una vez más en la presentación de los presupuestos, ¿no? Ahora lo que ha visto Sánchez es la oportunidad de centrarse en las ayudas a la vivienda tras la conmoción esta social que ha provocado el desahucio este mediático de Mari Carmen, esa mujer de 87 años obligada a abandonar su casa en la que vivió 70 años. Y ahí, pues sí, ha visto una forma de esa polarización, de formar un frente en el que estarían los que están ayudando en las cuestiones sociales y en el otro lado del muro, que es un poco el discurso que tuvo al principio, estarían todos los demás partidos de la derecha, tanto PP como Vox, y ahora también pues incluye a Junts ya después de lo que ha pasado, ¿no? Yo creo que Sánchez considera que esa es una bandera capaz de reavivar y de despertar, digamos, a una izquierda que permanece dormida desde hace tiempo y que no estaba votando al PSOE por hartazgo o por desilusión, ¿no? Y antes de tomar esa decisión, pues bueno, Sánchez ha consultado con sus asesores y con los ministros y todos llegaron a la conclusión de que era el momento adecuado, ¿no? Aunque en realidad esto supone faltar a su palabra, ¿no? Porque ha dicho muchísimas veces que las elecciones serían en el 2027 y que la legislatura iba a llegar a su término, ¿no? Bueno, yo creo que el PSOE tiene encuestas internas que le indican que Vox va a subir mucho, pero que el PP va a permanecer estancado, incluso va a bajar sobre los escaños que tiene actualmente en relación con Vox, ¿no? Y en esa situación, pues Sánchez no descarta convertirse en el primer partido ganando las elecciones. Eso no le garantizaría gobernar, porque la suma del PP y Vox pues seguramente va a seguir por encima de la mayoría absoluta, pero si fuera eso, el liderazgo de Feijóo quedaría muy dañado, es que el PSOE es el primero en las elecciones, ¿no? El cálculo de la Moncloa y el cálculo de Ferraz es que pueden llegar a los 130 escaños superando al PP. Eso lo indica así una encuesta interna de los socialistas que ha publicado El Mundo, ¿no? Que se supone que han hecho una encuesta con más de 7.000 entrevistas entrevistas, ¿no? Y el mismo periódico asegura que el PP tiene otra encuesta secreta hecha tras adelanto electoral que le garantiza lograr 144 diputados, que serían pues 18 más de los que estima el PSOE y 7 más de los que obtuvo en el 2023, ¿no? Y Vox sería en este caso con un 18% de los votos, ¿no? Y 62 escaños. Pero yo creo que la polarización de la que hablas puede hacer que esto empiece a girar durante la campaña electoral más a favor de los extremos y que incluso el resultado de Vox sea mejor y que pueda llegar a los 70, 80 diputados, ¿no? Entonces, en esa encuesta del PP, PP y Vox suman 206 y pasan de 176 en todas las simulaciones, ¿no?
0: Mientras esto que... en la encuesta del PP, la del PSOE le da, evidentemente, buen resultado, pero no tanto. Sí. Pero, claro, es evidente que, y esto lo hemos dicho en muchas ocasiones, el presidente del gobierno iba a esperar a tener, digamos, una situación favorable, no viento a favor, para presentarse, para abrir.
1: Sí, no era fácil.
0: De nuevo, claro, evidentemente. Pero en muchas ocasiones, igual que, por ejemplo, las encuestas, estoy pensando en el CIS, sobre todo, las encuestas van en una dirección contraria a lo que finalmente ocurre en la realidad. Lo decía Abascal estos días, el mismo lunes, que decía que ojo con las encuestas porque en el 2023 pasó lo mismo y luego acabó formando mayoría suficiente como para ser investido Pedro Sánchez, con lo cual, bueno, pues no se puede uno descansar, digamos, en las encuestas. Pero sí es curioso cómo revelan una visión diferente. En muchas ocasiones decimos que los partidos políticos a veces no tienen ni idea de lo que piensa la gente o viven como ajenos o espaldas a la realidad. Claro, una encuesta con 7.000 entrevistas, pues oye, tiene, digamos, un rango bastante importante, ¿no? Bastante amplio. Pero efectivamente las encuestas son una cosa y lo que luego la gente dice, lo que tú y yo podemos escuchar en casa, tomando algo con los amigos, lo que los oyentes pues hablarán o pensarán, en muchas ocasiones está completamente ajeno a las encuestas.
1: Sí, desde luego. Bueno, pues no sé si a lo mejor no completamente ajeno, pero sí distinto,
0: sí, distinto.
1: La tendencia
0: sí,
1: que marcan
0: sí,
1: las encuestas, evidentemente. O sea, estamos viendo encuestas que marcan cuestiones distintas, pues ahí mismo vemos ya que no se puede seguir exactamente lo que dicen las encuestas, por entre otras cosas porque no todas dicen lo mismo, ¿no? Y aquí en esto que te acabo de explicar es lo mismo. El PSOE tiene una encuesta suya que le dice que puede llegar a 130 escaños y la encuesta que tiene PP pues dice que estarían por debajo y que sin embargo el PP alcanzaría 144. Entonces, bueno, no hay que hacer mucho caso de esas encuestas, entre otras cosas porque son encuestas de parte y están en parte mediatizadas, pero incluso en las encuestas más oficiales, bueno, excepto el CIS, que ya sabemos todos que tiene un sesgo permanente hacia los partidos de izquierda, en el resto de encuestas sí van todas más o menos en la misma dirección, y eso no quiere decir que al final vaya a ocurrir eso. Hemos visto ya sorpresas, como decías, en las anteriores elecciones del 2023, pues casi todo el mundo daba por hecho, ¿no?, que el PP iba a poder gobernar con ayuda de Vox, y sin embargo pues no fue así, y finalmente pues el resto de partidos, con esa fuerza que se instituyó de lo que se llama el bloque de investidura, pues consiguió gobernar, ¿no? Pero desde luego, bueno, PP y Vox en casi todas las encuestas no son los que estén por encima, es que llegan por encima de los 200 escaños. Entonces, bueno, yo creo que es una situación muy difícil de darle la vuelta, aunque no sea exactamente lo que dicen las encuestas, pues de bajar de 206 escaños que le dan algunas encuestas a bajar por debajo de los 175, pues tiene que haber un revolcón muy grande, ¿no? Y luego también influye mucho, hay que ver cómo evoluciona a la izquierda del PSOE, ¿no? Porque si hay una unión entre Podemos y las fuerzas que ahora están en Sumar bajo ese nombre de Frente Amplio, pues podrían tener un resultado mucho mejor y disputar a Vox los últimos escaños en cada circunscripción, ¿no? Que eso influye mucho, ¿no? Pero si como parece Podemos va a ir por un lado y Sumar por otro, pues yo creo que el resultado de la izquierda puede ser mucho peor al dividirse y el voto y quedarse sin escaños en muchas circunscripciones, ¿no? Bueno, el propio Aznar acaba de decir que no es lo mismo un PP con 140 escaños y Vox con 60 que un PP con 165 y Vox con 35, ¿no? Entonces, según él, con un Vox tan crecido no se podrían afrontar los problemas que pretende resolver el PP, ¿no? Entonces, él está llamando a que se vote al PP y no a Vox, ¿no? Porque a Vox, sin embargo, se le ve muy cómoda en la actual situación, ¿no? Disfrutando del cogobierno en varias comunidades y viendo cómo el paisaje político en toda Europa se gira hacia la extrema derecha, ¿no? En todo caso, bueno, yo creo que el adelanto electoral se trata más bien de una opción a la desesperada de Pedro Sánchez, porque las circunstancias no pueden ser más adversas para él, ¿no? Tiene los casos de corrupción que se multiplican, la instrucción de esos casos va a seguir a pesar de la convocatoria de elecciones, aunque se puedan, pues sí se podrían retrasar algunas medidas como la imputación del PSOE, que es previsible, pues bueno, creo que en este caso a lo mejor el juez eso lo dejaría para después de las elecciones para no interferir en el proceso, pero el resto de casos pues siguen instruyéndose y los jueces siguen tomando decisiones y eso va a estar permanentemente en la prensa y en todos los informativos hablando, claro, no precisamente en favor del PSOE y del gobierno, ¿no?
0: Esto por un lado, pero ya que mencionabas primarias, lo que va a ocurrir con Sumar y con Podemos. Bueno, Podemos sigue insistiendo en esa idea de unas primarias abiertas. Ayer lo decía Ione Belarra, además decía que no solo con nombres políticos. Esto es una especie de, no lo voy a llamar fantasma, porque tampoco es que sea algo negativo, pero bueno, una especie de fantasma que recorre muchas ocasiones, ¿no? Esa idea de que, bueno, que sean figuras como de consenso, las que se puedan presentar para liderar este tipo de candidaturas. Parece bastante lejos, porque en Sumar, o en este Frente Amplio, pues se sigue hablando de nombres como Mónica García, ¿no? La ministra de Sanidad, que no deja de ser una elección llamativa, quizás más por una cuestión de, bueno, de popularidad, aunque sea a la negativa, teniendo en cuenta el enfrentamiento que ha tenido con toda la clase médica a lo largo de este último año con el debate sobre el estatuto, y teniendo en cuenta también que, bueno, se suponía que su objetivo fundamental era enfrentarse a Ayuso en unas autonómicas. Pero más allá de eso, pues se habla de ella, se habla de Agustín Duy, se habla de Ernest Urtasun como posibles candidatos. Decía el propio Urtasun el lunes que ellos no se iban a meter en debates públicos, en debates en los medios acerca de posibles candidaturas o de posibles primarias. Pero tenemos incluso a Colau postulándose como candidata. Y la situación a menos de 20 días, ¿no? Creo que es el día 23 cuando tienen que estar ya presentadas y programadas todas las candidaturas, no deja de ser ahora mismo una especie de mezcla y totum revolutum de nombres, de ideas, de posibilidades, pero sin nada claro, que es justo lo que no les favorece.
1: No, desde luego, lo que no les favorece es lo que les ha perjudicado, las fricciones continuas internas en los personalismos son lo que les ha perjudicado. Y bueno, sí, ahora se habla, como dices, de Mónica García como candidata, pero claro, Mónica García estaba pensando en liderar el frente contra Ayuso en Madrid, ¿no? Y sí que se abandona para ir a las generales, pues toda esa situación que tiene más Madrid de ser la oposición, porque está por encima del PSOE en Madrid, pues sería el traste, ¿no? Y también se habla un poco de que Sumar no quiere que sea Ada Colau, porque Ada Colau, según afirman en el movimiento Sumar, pues es una buena representante, pero para presentar a este espacio en Cataluña, pero no para liderarlo a nivel nacional. Entonces, bueno, se habla de muchos candidatos. Desde luego, desde mi punto de vista, el candidato mejor que podría tener este espacio es Pablo Agustín Duy, que yo creo que ha demostrado en los últimos debates pues tener un empaque político que supera, desde luego, el que tienen otros dirigentes de Sumar, pero Pablo Agustín Duy se resiste, se lo han propuesto muchas veces y él lo ha rechazado, y el otro que se postula, aunque diga que no, es Ernest Urtasun, pero también se le ve como demasiado próximo al PSOE, ¿no? Entonces, bueno, yo creo que este espacio le ha cogido completamente desprevenido esta convocatoria de elecciones. Ellos estaban pensando en el 17 de noviembre para anunciar su nuevo candidato y para anunciar el nuevo partido, y desde luego esto les ha obligado a ponerse a toda marcha, y ahora tienen que decidir muy rápidamente pues qué es lo que van a hacer, quién va a ser el candidato, y no solo eso, sino si el debate fundamental es si van a incluir a Podemos o no. Yo creo que Podemos se va a resistir, que no va a aceptar ir en unión con los partidos de Sumar, y eso les va a perjudicar muchísimo. Y luego tenemos también a Compromís, que es otro partido muy importante en la Comunidad Valenciana, que ya ha dicho que tampoco va a estar en ese frente amplio y que se va a aliar con otros partidos más pequeños en la Comunidad Valenciana para tener un resultado mucho mejor. Entonces, bueno, parece que todo este proyecto nace con muchas dificultades y al final va a ser difícil que la gente no vea allí un poco de más de lo mismo, ¿no? Que son, bueno, agruparse todos los partidos más o menos pequeños de izquierda para intentar maximizar el resultado, ¿no? Pero bueno, creo que tienen ese debate interno. Y sí, la ministra Mónica García, de momento, parece que es la que puede suscitar un mayor consenso, pero desde luego la batalla sigue abierta y eso lo vamos a ver en los próximos días, sí.
0: La verdad es que no deja de ser una etapa apasionante la que se viene por delante, pero como decíamos, con esa polarización que viene marcada también, bueno, pues con todas las movilizaciones por la vivienda, que esta es la segunda parte, ¿no? La parte de los decretos de vivienda que ayer fueron aprobados por el Consejo de Ministros otra vez y que ahora tendrán que ir a la Diputación Permanente. Está la cuestión de la forma, pero también está la cuestión del fondo, porque si nos vamos a la letra pequeña de lo que se aprobó ayer, hay varias rebajas, vamos a decirlo así, con respecto a lo que se aprobó la semana pasada y tenía que pasar por el Congreso. Por ejemplo, lo del tope del 2%, que no es una cosa menor, estaba incluido pues un tope fijo extraordinario del 2% en el caso de que las partes no llegasen al acuerdo en la subida anual, en la prórroga de contratos. Bueno, pues el 2% desaparece, es decir, esa subida tendrá que estar supeditada al IPC, que recordemos que está casi en un 5%, para los contratos anteriores a la ley de vivienda, y luego, bueno, en ese índice de referencia de arrendamientos de vivienda para los firmados tras la publicación de la norma. O sea, exactamente lo que estaba, con respecto. Sí. Hay cambios en los desahucios, es decir, se blindan los desahucios, pero no habrá costes económicos para el propietario. Yo, viendo un poco la letra pequeña, la conclusión a la que llego es que digamos que hay una pequeña rebaja de ventajas para los inquilinos.
1: Bueno, desde luego, claro, hay que tener en cuenta que el gobierno para aprobar este decreto necesita el apoyo del PNV, ¿no? Porque, bueno, ya hemos visto que ha hecho una maniobra política para que muchos piensan que roza el fraude de ley, porque plantea que la Diputación Permanente del Congreso apruebe dos decretos que acaban de ser rechazados en el Pleno del Congreso. Y entonces, claro, en el Pleno del Congreso han sido rechazados por Junts, pero en la Diputación Permanente no cuenta el voto de Junts y tendrían mayoría con el PNV. Entonces, bueno, el PNV pues ha debido forzar a que se rebaje un poco ese tema, sobre todo para no perjudicar a los pequeños propietarios que adquieran su vivienda, y desde luego el tema del 2%, que era algo pues que había hecho mucha alegría, digamos, a gente que tiene sus casas alquiladas porque el IPC está disparado, pues ahora acaban un poco frustrados, ¿no?, viendo que eso se retira del decreto. Pero bueno, en lo fundamental, la mayoría del decreto queda más o menos como está, ¿no? Son anuncios un poco más grandilocuentes, como el de los 10.000 millones de euros para la gente que quiera construir viviendas, darles créditos de 50.000 euros sin intereses. Pero bueno, yo creo que Sánchez lo que hace es aprobar un decreto ahí en la Diputación Permanente, porque hay una mayoría distinta del Congreso, y ahí no le hacía falta a Junts, ¿no? Yo creo que el problema no es tanto que la Diputación Permanente convalide el decreto, que es una cosa que ya ha ocurrido otras veces, sino que lo que se quiere votar en la Diputación Permanente pues es precisamente lo que ha obligado con su rechazo en el Pleno a convocar elecciones, ¿no? Entonces, claro, es una cosa. Sánchez pretende gobernar con una mayoría que no existe en el Parlamento, en realidad, y eso pues sí que es dudosamente constitucional, porque la mayoría de la Diputación Permanente es otra, ¿no? Ahí están los juristas divididos en torno a la legalidad de esta artimaña política, y seguramente veremos una disputa de todo esto, aunque yo creo que finalmente se le dará la razón al gobierno, porque en realidad ha obrado hábilmente, ha hecho pequeños cambios en los decretos, y entonces no se puede decir que sea el mismo decreto que se fue rechazado en el Congreso, ¿no? Lo que hace Sánchez es eso, modificar mínimamente el decreto principal, el que va a salir adelante, porque el PNV lo va a volver a apoyar, y de esa manera pues hacer ver que se trata de dos decretos distintos. Pero bueno, ayer ya aprovechó lo de los 10.000 millones, y 10.000 millones son muchos millones.
0: Son muchos millones, de avales. Sí.
1: Se puede presentar ya como la primera oferta electoral de Pedro Sánchez en una carrera electoral que va a ser una campaña permanente, ¿no? Sánchez pues ha utilizado el anuncio de las elecciones para dar dos especies de mítines dos días seguidos, y el PP incluso lo ha denunciado por eso, por hacer mítines desde la Moncloa, ¿no? Que es algo, desde luego, que no es correcto, ¿no? En un discurso institucional como el de la convocatoria de elecciones, pues no es normal que se hagan valoraciones políticas, ¿no?
0: No.
1: Y asegura, además, Pedro Sánchez ha asegurado que el gobierno va a seguir gobernando durante estos días. O sea, lo que quiere decir que podría aprobar más decretos. Que supongan beneficios fiscales para los ciudadanos, por ejemplo, con menos renta, o en el caso de sumar modificaciones en el sistema del paro. En fin, no vamos a parar, dijo textualmente Pedro Sánchez, y desde luego que no lo va a hacer de aquí a que comience la campaña electoral propiamente dicha, porque tiene esa oportunidad y tiene ese un rango distinto de la Diputación Permanente, ¿no? Y bueno, el segundo...
0: Perdona, es que me queda un minutito, pero quería preguntarte por una cosa, porque recordamos que Ayuso dijo hace unos días que esta iba a ser una campaña sucia y desmedida. Hay una parte de esta campaña sucia y desmedida que tiene que ver con esa utilización de palabras como trampas, por ejemplo, sí, o cambalaches, o etcétera, al respecto del voto por correo, que es una cosa que quería preguntarte, porque aunque Génova, por una parte, parece que insiste en decir que el sistema electoral es garantista, digamos que se le van escapando algunos versos por otros lados, porque el presidente del gobierno de Aragón, Jorge Azcón, el popular, decía ayer que sus hijos están estudiando fuera y que él se los va a llevar a votar a Zaragoza. Y el que quiera entender, que entienda.
1: Sí, esto es una cosa muy de Ayuso, ¿no? El cuestionar el sistema electoral. Es una cosa un poco casi trumpista, ¿no? Un poco como Donald Trump cuestionando el sistema electoral, diciendo que la gente tiene que ir a votar presencialmente. Y desde luego que se haya sumado a esto el presidente de Aragón, pues es bastante llamativo. Pero desde luego en el PP, no sé si tendrán esa idea, pero desde luego deberían abandonarla, porque cuestionar el sistema
0: electoral,
1: yo creo que es algo muy peligroso y es algo que los ciudadanos no ven bien, ¿no? Entonces, bueno, lo que ha dicho es que se ha hecho un poco para atrás, ¿no? Porque cuando ha visto que Feijóo no apoyaba esta vía, pues Ayuso ha tratado de explicar que, bueno, que ya lo que quiere decir es que todos vayan a votar y tal. Pero desde luego lo que se está cuestionando en el último momento es el sistema, y eso es una cosa que en España se ve como muy de Donald Trump y no como una democracia española que está ya consolidada, que es un proceso electoral con muchísimas garantías. De hecho, el proceso electoral español pues está reconocido como uno de los que más garantías tienen, uno de los que mejores funcionan, uno de los que más rápido es capaz de hacer los resultados, y el voto por correo está perfectamente regulado. O sea, que yo creo que ahí Ayuso se equivoca, y desde luego si siguen sumándose dirigentes del PP se equivocarían, pero yo creo que Feijóo no va a ir por esa vía y tendrá otras cuestiones, desde luego, en la campaña electoral, laboral, como pueden ser la amnistía, como pueden ser la carestía de la vida, y como pueden ser muchos otros asuntos, pero desde luego no cuestionar el sistema, porque eso desde luego le perjudicaría. Sí.
0: Bueno, pues ahí lo vamos a dejar. Gonzalo, gracias por estar con nosotros. La próxima semana más.
1: Gracias, hasta la próxima semana.
0: A ver qué nos depara la política. 8:32, vamos a hacer un pequeño alto y enseguida nos vamos de ronda por Galicia.
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0: Vamos a iniciar nuestra onda por Galicia hoy en Carballo con Fran Rodríguez. ¿Qué tal? Buenos días.
12: Bo día, Antía. Buenos días, compañeros y compañeiras. Ceos grises e probabilidades de choivas. 15 graus a esta hora en Carballo. 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
0: Estamos. Gracias, nos vamos ahora hasta Lugo con María José Azpeitia. ¿Qué tal? Buenos días.
13: Muy buenos días, tenemos cielos cubiertos, llueve ligeramente y 13 grados, 16 en La Mariña. El Ayuntamiento de Lugo anuncia una modificación de las ordenanzas fiscales con bonificaciones de hasta un 80%, de aquellas empresas que decidan asentarse en el municipio o ampliar su actividad. Los porcentajes se calcularán en función del volumen de empleo que generen y se aplicarán en impuestos como el ICIO, el IBI y el IAE. La entrada en vigor de estos incentivos está prevista para el 1 de enero del 2027. Además, se aplicarán bonificaciones en el impuesto sobre vehículos para híbridos y eléctricos y en el IBI para aquellas viviendas que utilicen energías alternativas o renovables.
0: Gracias, nos vamos ahora hasta Santiago con Alberto González. ¿Qué tal? Buenos días.
14: Buenos días, tenemos los cielos cubiertos, lluvias intermitentes, 15 grados de temperatura en Santiago, 16 en Ribeira. Compostela acoge desde hoy hasta el domingo el Congreso Nacional de Semergen. Reúne a unos 4.500 profesionales de la medicina de atención primaria en el Palacio de Congresos. Esta elevada asistencia ha llevado al lleno a buena parte de la planta hotelera de la ciudad y también a establecimientos de A Coruña, Sanxenxo y Ogrove. Mientras, en el Parlamento gallego se celebra esta mañana una nueva sesión de control al Gobierno marcada por el debate sobre la política lingüística de la Xunta y esa alianza PP-PSOE para modificar el decreto do galego no en sino. En paralelo, la Mesa por la Normalización Lingüística ha convocado una concentración ante el Pazo do Hórreo para protestar contra este nuevo plan lingüístico del Gobierno gallego. La Xunta defiende la continuidad del modelo educativo y el BNG cuestiona sus efectos sobre la situación del mismo. Mientras, en Noia, mariscadores y mariscadoras cuentan las horas para regresar a su actividad 9 meses después de la mortandad que provocó la pérdida del 80% del molusco. Mañana será el primer día de faena. Durante estas semanas se han dedicado a retirar más de 18 toneladas de algas y residuos en las playas como Testal y Broña.
0: Gracias, nos vamos ahora hasta Ourense con Javier Moro. ¿Qué tal? Buenos días.
15: Buenos días, Antía. Buenos días, compañeros, compañeras. Aquí en Ourense tenemos los cielos cubiertos. Eso sí, una temperatura agradable de 16 grados y al parecer una lluvia que poco a poco nos va a ir abandonando. Digo esto porque la lluvia, el agua, es noticia precisamente en esta ciudad y en esta provincia. En la ciudad, porque se reventaba una tubería en la zona de Rairo y ha dejado sin agua y sobre todo también con carriles cortados en esa carretera por la inundación de la misma, ha dejado sin agua a los vecinos de esa zona. Y luego tenemos que hablar también de la comarca Val de Orresa, porque allí tanto en la capital Obarco como en la zona de Arrúa y Vilamartín también algunos desbordamientos de ríos han obligado a cortar carreteras. Todo ello pasaba ayer después de esas terribles tormentas que sufrimos aquí, sobre todo en el sudeste provincial. En la ciudad hablamos de aparcamientos disuasorios, los pide el Partido Popular, porque después de que el gobierno deja como quitar a la hora en las calles ourensanas, pues el aparcar es casi una cuestión de mucho mérito, por supuesto, y por eso se piden estos aparcamientos disuasorios. Y en el deporte tenemos ya la confirmación, finalmente la Ourense va a poder jugar en el campo de Ocouto, aquí en la capital, ese partido de Copa frente al Deportivo de A Coruña. Esto es todo, Antía, buen día.
0: Gracias, nos vamos ahora hasta Vigo con Viviana Villaverde. ¿Qué tal? Buenos días.
16: Muy buenos días. Después de las tormentas de este martes, hoy se espera un día más tranquilo, aunque se prevén precipitaciones, especialmente por la tarde. Este martes, la provincia lideró los registros de lluvias acumuladas. Se registraron en Forcarei 36,5 litros por metro cuadrado y en Oia casi 35 litros por metro cuadrado. Se cree que la tormenta es la causa de una brecha en la carretera PO 308, la que conecta Pontevedra con Ogrove por la costa. La grieta ha obligado a cortar un carril en la zona de Agranxa, en Dorrón y en Sanxenxo, tras detectarse una fisura en el talud. Técnicos de la Xunta están revisando esta zona. La fuerte tormenta también colapsó el alcantarillado en Sanxenxo y en Porto Novo. El paseo de Silgar estuvo cortado al tráfico 20 minutos hasta que bajó el agua y se pudo reabrir. Así que la provincia pasó en las últimas horas de la playa a la tormenta tras el septiembre más caluroso desde que hay registros. La media, 21,4 grados, dos más de lo habitual otros años, según los datos que se han dado a conocer en las últimas horas. Además, hoy es el segundo día de Conchemar tras la inauguración. Entre las novedades de la feria, la participación de Venezuela. Por primera vez, el país ofrece sardina para la industria conservera española. También la IA está muy presente en la feria en Conchemar como herramienta para mejorar la trazabilidad de los productos pesqueros. Un evento que sigue hoy en el IFEBI y que se clausura mañana jueves. Y antes de que termine el año, se va a abrir al público el centro comercial de Pontevedra en la zona de Obao, en la entrada norte de la ciudad. Y las grandes cadenas que se van a instalar ahí, que se están instalando, están buscando personal. Vegalsa Eroski busca 60 trabajadores. También Leroy Merlin inició un proceso de selección de personal hace unas semanas. El resto de firmas, como Kiwoko, Decathlon, Eroski o Norauton, también están buscando personal. Y es que hay problemas para encontrar mano de obra. La Xunta está colaborando en la búsqueda de trabajadores mediante el programa Conecta.
0: Gracias, Vivi. Vamos ahora hasta Coruña. Silvia Penelas, buenos días.
17: ¿Qué tal, Antía? Muy buenos días. En A Coruña amanecemos con temperaturas que rondan los 16 grados. Una jornada fría para disfrutar de este día del Rosario, que estará también pasado por agua. Tenemos festivo local en A Coruña porque recordamos que este año, al ser San Juan festivo autonómico, hemos movido el local a hoy, día del Rosario, así que muy poca actividad en las calles. La verdad que desde primera hora de la mañana se nota que hay poco movimiento en Alfonso Molina, aunque son muchos los trabajadores que viven en A Coruña, pero que sí que tienen que desplazarse a otros ayuntamientos del área metropolitana porque allí no toca es trabajar. Festivo. Sí, sí, toca trabajar. Precisamente por el Rosario te cuento que hoy es día importante. Tendremos a las 12 misa en la Iglesia de los Dominicos. También a las 6 de la tarde habrá procesión y en general, bueno, pues un día sobre todo centrado en la celebración y en el descanso. Aunque también tendremos tiempo para valorar y analizar los ecos políticos después de esta noticia de última hora que hemos conocido, y es que el Partido Socialista va a prorrogar los presupuestos de 2026 después de no haber alcanzado un acuerdo y ni siquiera empezar negociaciones, por otro lado, con Bloque Nacionalista Galego y con Partido Popular. Era algo que ya sabíamos, pero lo que sí que va a hacer el Partido Socialista es citar nuevamente al Bloque Nacionalista Galego para negociar el capítulo 4 de los presupuestos, que es básicamente el capítulo que permitiría que las entidades sociales y deportivas de la ciudad en 2027 sí que pudiesen disfrutar del crédito necesario para seguir realizando su actividad pues día a día y sin ningún tipo de problema antes de las elecciones de mayo de 2027. Por lo demás, una jornada tranquila y en la que todavía tenemos pues como noticia destacada ese suceso que contábamos en las últimas horas, y es que la Guardia Civil y la Policía Local de Arteixo han detenido a 3 personas por intentar asesinar a un hombre en un local de hostelería de Arteixo. 2 de ellos eran pareja, están en prisión provisional. El tercero ha quedado en libertad, aunque bueno, pues vigilado por la policía porque fue el que ayudó a la pareja a escapar y ocultar el alma del crimen.
0: Gracias, Silvia. Terminamos ronda en Ferrol con Isidro Valerio. ¿Qué tal? Buenos días.
18: Hola, ¿qué tal? Saludos, buenos días desde Ferrol. El cielo está hoy completamente nublado, ha llovido ya en las últimas horas y seguirá lloviendo en el transcurso de esta jornada. Tenemos 15 grados a esta hora, llegaremos hoy a una máxima de 19. Y el transporte de mercancías por carretera de la provincia de Coruña avanza hacia un posible conflicto laboral. Comisiones, UGT y CIGA anuncian movilizaciones ante el bloqueo de la negociación del convenio colectivo. Reclaman recuperar poder adquisitivo, una revisión salarial ligada al IPC y mejoras en las condiciones de jornada, nocturnidad y festivos. El calendario comenzará este viernes en Santiago, continuará el 15 de octubre en A Coruña y llegará el día 22 aquí, a Ferrolterra, a Río do Pozo, en Narón. Si no hay avances, los sindicatos plantearán a los trabajadores la convocatoria de una huelga. Y 4 de los 7 edificios de vivienda pública previstos en Obertón, aquí en Ferrol, ya están en marcha. La Xunta ha iniciado la construcción de un inmueble de 49 pisos con una inversión de 8 millones de euros y previsto para principios de 2028. El edificio incorporará criterios de eficiencia energética. La Xunta asegura que las otras 3 promociones previstas en Ferrol comenzarán antes de finalizar el año. En paralelo, el concello prepara nuevas rehabilitaciones en el barrio de Recimil. Y la Universidad de A Coruña conmemora este viernes el Día Internacional de la Podología y los 25 años de la primera promoción de titulados en Ferrol. El acto de 12 a 2 en el Salón de Actos del Hospital Naval repasará también los 26 años de trayectoria de la Clínica Universitaria de Podología y la colaboración entre la Universidad de A Coruña y el Área Sanitaria de Ferrol. Hoy hablaremos de ello en nuestro programa. Y también de las obras de abrir Ferrol al mar que provocan desde hoy cambios en el tráfico en la avenida de Irmandiños. Se corta uno de los carriles entre Esteiro y la Plaza de Galicia y el tramo quedará únicamente en sentido hacia el puerto. Esto significa que para acceder a Esteiro habrá que utilizar únicamente y como alternativa la calle de la Iglesia, que soportará un tráfico descomunal. Habrá que circular por Plaza del Callao, Rochelle y Españoleto para regresar hasta el barrio de Esteiro. La policía local pide respetar la señalización provisional.
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Pues aquí estamos, muy buenos días, y a tenor de cómo van las cosas en lo que se refiere a la cesta de la compra, que parece que uno de cada cuatro españoles destina el 30% de sus ingresos a esta partida, el otro a alquiler de vivienda o hipoteca, y a que además pues también va unido a que la luz se desboca a niveles del 2022, pues bueno, está que les hablemos de fiestas, ¿verdad? Vamos a cambiar aquí el chip y nos vamos a ir a Lugo, y vamos a ver qué nos cuenta. Un mago, porque es un artista como la copa de un pino, que va a estrenar una escultura de madera de un gaiteiro. Xoán Vila es el autor, es un gaiteiro gigante con alento que llega por el San Froilán, que podría quedarse en la ciudad, que le vimos a ese gaiteiro en todos los lugares que uno se puede imaginar, que todo el mundo está encantado, porque dice, aquí le recibimos con los brazos abiertos a Xoán, el gaiteiro, por supuesto. Bueno, pues va a ser nuestro primer café hoy. Nos vamos a ir a Lugo a lo largo de toda la mañana con Félix Jorquera, lo tenemos ahí preparado para ir contándonos un montón de cosas, seguro que disfrutando de Pasacalles y de todas las actividades que hay, ya no hoy, sino en los próximos días. Lo cierto es que ayer pues Galicia estuvo bajo el agua, una tromba de agua que a primera hora de la tarde provocó que muchos ayuntamientos de Galicia decidiesen suspender actividades. También ocurrió en el Ayuntamiento de Lugo, ante ese riesgo de mal tiempo, pues que se reajustó la programación del San Froilán. Por ejemplo, la modificación afectó a los satélites, que estaba prevista inicialmente en la Plaza Mayor, pero queda para el próximo martes 13 de octubre, así que no va a haber ningún tipo de problema, porque todo se recuperará y todo lo podemos también vivir y contar en directo en Radio Voz. Con el cartel abierto, con la cantidad de actividades que hay, con todos los que van a actuar y que ya actuaron, con el San Froilán miudo, con esos patrimonios de la humanidad que tiene esta ciudad, tres bienes reconocidos como Patrimonio Mundial de la UNESCO, y con cantidad de fotografías que nos llevan a desear estar en Lugo. Como decíamos, allí está Félix Jorquera. En el estudio tenemos a Sonia Rodríguez en la dirección técnica, tenemos a Antía Díaz en la redacción, y una mañana en la que vamos a estar, pues se lo pueden imaginar, pendientes de todas las actividades, no solo de Lugo, sino de toda Galicia. Vamos a acercarnos a muchos temas. Vamos a recorrer, pues a partir también de las 10:30 de la mañana, todo lo que es la actividad de los miércoles con nuestras secciones habituales. Por ejemplo, si viven en comunidad, ¿ven mucha basura en los descansillos? ¿Cómo se gestiona este tema en los edificios? Vamos a hablar en nuestra reunión habitual de los miércoles precisamente de este asunto de las basuras y de las recogidas de basuras. Y también tendremos a Mari Carmen Insua, coordinadora del Servicio de Empleo de Cogami, que va a hablar de las personas apuntadas como demandantes de empleo, y por eso se va a lanzar una campaña Caza Talento, para que sepan que pueden obtener oportunidades laborales. Yo creo que atractivo. Hasta las 12 tomaremos café con todos ustedes, un café que arrancamos ya a ver qué nos espera hoy con el pronóstico meteorológico.

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0: Estamos en las 9 y 6 minutos después del agua, después de los rayos. Vamos a ver cómo está hoy Galicia. Ayer por la tarde, pues en muchos casos quedó el cielo bastante despejado y la situación un poco más controlada, pero donde cayó, cayó, sin duda. Nos acercamos hasta Meteo Galicia. Juan José Taguada, buenos días.
1: Hola, ¿qué tal, Eva? Buenos días. Sí, en efecto, ayer fue una jornada, la verdad, bastante complicada para la previsión porque teníamos esa zona de aire frío en altura casi sobre la vertical de Galicia, se mezclaba con el aire cálido de los días anteriores y bueno, las tormentas fueron surgiendo de manera pues bastante irregular, casi un poco aleatoria por toda Galicia. Al final, bueno, pues acabamos registrando más de 2.000 rayos, pero es verdad que después, a partir de las 3, 4, 5 de la tarde, la situación ya se calmó bastante, esa zona de aire frío se movía hacia el este y bueno, pues ya la situación se tranquilizó. Pero bueno, fue sobre todo una mañana y primeras horas de la tarde muy movidas, con lluvias por momentos muy intensas, con granizo y con tormentas. Pero bueno, como digo, ese proceso de alejamiento del aire frío en altura ha continuado durante la noche y ya no estamos bajo sus efectos. Así que hoy todavía tenemos algo de lluvia en el pronóstico, pero ya es una lluvia frontal, una lluvia, digamos, más normal, más previsible, que va a llegar, bueno, ha pasado de hecho una línea durante la madrugada, ha mojado muchos puntos de Galicia y ahora, pues ahí al final de la mañana llegará otra línea de lluvias que tocará primero el litoral norte, el litoral de A Coruña, irá entrando hacia el sur, irá perdiendo fuerza, no van a ser grandes lluvias, pero bueno, sí tendremos en muchos puntos de Galicia que volver a abrir el paraguas al mediodía y en las primeras horas de la tarde.
0: Y de repente un cambio de nuevo.
1: Exacto, sí, mañana vuelve el anticiclón. Hay otro cambio asociado primero a estas lluvias que llegan por la tarde y es la bajada de temperatura, porque este frente va a arrastrar aire frío, así que la tarde-noche de hoy, sobre todo la madrugada y primeras horas de mañana, vamos a tener temperaturas bastante bajas. Mañana va a ser una jornada de transición en la que empezaremos con esa sensación de frío, con niebla, muchos sitios por la humedad que tenemos acumulada de las lluvias de ayer y las que caigan hoy, pero a medida que vaya avanzando el jueves, pues esas nieblas, esas nubes bajas, que también habrá muchos sitios, irán desapareciendo y ya la tarde pues será mucho más soleada y a partir de ahí las temperaturas se empezarán a recuperar y afrontamos un fin de semana, un puente festivo de tiempo seco, por momentos bastante soleado, solamente habrá ahí una pequeña crisis las noches del sábado y las primeras horas del domingo, porque se vuelve a acercar otro frente, pero nada, un muy poquito activo, afectará al tercio norte, como digo, la tarde-noche del sábado y la madrugada del domingo, y el resto del fin de semana y en el resto de los lugares de Galicia, pues como digo, tiempo seco, por momentos muy soleado, y de nuevo con ascenso de temperatura. Vamos a vivir valores que no alcanzarán ya los 30 grados, pero sí pueden superar los 25 en muchos puntos.
0: Que tenga pues una bonanza climatológica que se pueda disfrutar. Pues que vamos a decir que gracias y que mañana vamos a ir a más detalles de cara ya a los últimos días de la semana.
1: Muy
0: gracias
1: bien.
0: Y buenos
1: Venga.
0: Días.
1: Hasta luego.
0: Hasta luego.
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Pues precisamente son las 9:23 minutos, el cartel es amplísimo y tiene, entre otros, pues a Malú y a Juan Magán, que es el que estamos escuchando así de fondo hoy en Tiempo de Efemérides, en este especial San Froilán, que abríamos a las 9 de la mañana y que va a tener muchas voces, con Félix Jorquera, se pueden ustedes imaginar, y muchas más que van a ir desfilando por este estudio, por este set festivo en Radio Voz. Después de la lluvia, pues tenemos un día hoy un poquito más tranquilo, y por eso Malú, Juan Magán, que son los artistas con más caché, veíamos en La Voz de Galicia no hace mucho, que son más de 100.000 euros cada uno, con un presupuesto de los principales conciertos de las fiestas que superan los 646.000 euros, entre otros también, y yo creo que es de los que también van a atraer mucho interés, pues están Celtas Cortos, que celebran su 40 aniversario, que en función de la lluvia o del calor, también suspenden de vez en cuando algún concierto, y cruzamos y esperamos que en esta ocasión sí disfruten de San Froilán 2026.

0: estos días seguramente están ustedes siguiendo o les llama la atención o están viendo que la familia Franco pone a subasta los bienes privados del Pazo de Meirás. Ahí podemos ver cuadros, porcelana, mantelerías, ropa bordada con los emblemas de la familia. Bueno, dicen que es un poco, para que ustedes me entiendan, la calderilla, que lo gordo ya se salió en furgonetas y que ahora esto queda a subasta, que hay cosas que son relativamente baratas y son recuerdos de otras épocas. Y nos llama la atención porque justamente también estos días pues caía en nuestras manos el falsificador. Y no es que haya así como una relación en absoluto con este tema de la familia Franco, pero sí nos lleva a pensar muchas cosas. Nos lleva a pensar en cuadros, nos lleva a pensar en procedencia de objetos, objetos de momentos históricos realmente importantes. Por eso nos vamos a tomar un café, y además yo creo que muy interesante, con Rafael Tarradas Bulto. Rafael Tarradas, ¿qué tal? Muy buenos días.
1: ¿Qué tal? Buenos días, ¿cómo estáis?
0: Bueno, hay que decir el apellido completo, porque si no parece como que falta algo. Rafael Tarradas Bulto, ¿verdad?
1: Bueno, a mí me gustan los dos, pero puedes decir lo que quieras, sin problema.
0: Claro. Bueno, alguien que controla y sabe y disfruta y tiene una sensibilidad especial para el mundo del arte, por eso imagino que también está siguiendo estas cosas curiosas, ¿no?, de la subasta de bienes privados de un pazo, del Pazo de Meirás.
1: Sí, bueno, a ver, sí hubiera sido muy... Todos los objetos que tienen historia... Al final tienen cierto valor, ¿no? Estabas diciendo que son las migajas, pero bueno, la gente colecciona estas cosas, ¿no? Hay la memorabilia, ¿no? Es un poco eso, es las cosas un poco sin valor material, pero que el valor es un poco la historia que tienen detrás. En las falsificaciones lo que pasa es que lo falso tiene menos historia normalmente, entonces por eso también vale menos.
0: Bueno, pero de todas maneras es curioso porque el mundo de las falsificaciones está lleno de grandísimos artistas, ¿eh?
1: Sí, y tanto. Mira, los falsificadores, lo que pasa es que ellos no quieren ser artistas póstumos, ¿no? Quieren decir, oye, esto que le pasaba a Van Gogh, ¿sabes? Aquello, sí. Sus cuadros valen 50 millones de euros ahora y en su época no tenía dinero para comprarse el lienzo donde pintar. Pues bueno, que les pase. Entonces directamente ellos pintan en Van Gogh. Lo que pasa es que lo pintan muy bien y lo cuelan en muchos sitios, ¿no? Que es una cosa sorprendente.
0: Hay a veces pues falsificaciones que llaman poderosamente la atención, incluso pintores que podrían llegar a firmar grandes obras. De esto va un poco recuperando pues una, vamos a decir, una antigua historia de amor, sí. Que justamente pues el arte fue lo que los separa, pero el arte los vuelve a unir, ¿no? Y de esto va un poco, de buscar un buen falsificador.
1: Efectivamente, mira, esta es la historia de, esto está ambientado en Italia en 1938, que es justo antes de la Segunda Guerra Mundial. Y Hitler va a visitar Italia, ¿no? Esto es una historia, esto es real, ¿eh? Esto pasó. Y entonces, en previsión de que llegue, piensan que hay que hacerle un buen regalo y le quitan un cuadro, un Botticelli, a una familia. Entonces esta familia, por un lado, hay una parte de la familia que decide irse, dice, oye, pues es el momento de abandonar Italia, les damos el cuadro y nosotros nos vamos. Y la hija de la familia dice que ya se va a quedar, y que es más, que se va a quedar para recuperar el cuadro. Y entonces para ello se acuerda de que tuvo una relación sentimental acabada abruptamente, precisamente porque descubrió que este chico era falsificador de arte. Entonces decide volver a llamarle y dice, mira, necesito que me pintes una copia del cuadro que me han quitado y yo voy a montar una operación para cambiar esta falsificación tuya por el auténtico, ¿no? Y que Hitler se lleve el falso. Entonces ahí empieza toda una trama ambientada, ya te digo, una visita real de Hitler a Italia y una carrera contra reloj, pues para eso, para que el dictador se vaya con el cuadro falso.
0: Claro, ahora imagínense ustedes, familia judía, visita de comitiva de Hitler, y claro, con un poderío económico, porque se habla de cómo era la situación en aquel momento de muchas familias, poderío económico viviendo pues en un castillo, y la confiscación, vamos a decirlo así, pues de una manera un poco elegante o tapada de las obras de arte que interesaban, y además diciendo, tiene usted el honor de que su obra fue la elegida.
1: Sí, totalmente. Lo que pasa es que en esta época todavía lo tenían que hacer así, porque las leyes raciales italianas se implantan después de que se vaya Hitler, de hecho un poco por inspiración de Hitler en ese viaje. Entonces, al final del 38 ya no hubiese hecho falta quitárselo tan cordialmente, porque los judíos ya no podían tener objetos de valor cultural italiano, ¿no? pero en este momento sí. Entonces lo que hacen es eso: oye, mira, es que vamos a montar una especie de exposición privada. He tenido el grandísimo honor de que tu cuadro sea elegido para esta exposición. Y cuando los señores que tienen este cuadro hablan con otros señores a los que les han pedido también sus cuadros, caen en la cuenta de que son todos judíos. Dicen, ah, aquí está el kit de la que estoy cuestionando, ¿no? Aquí es que estas nuestras obras no van a volver. Y a ver, el libro es emocionante porque, claro, cuando la familia, esta familia judía decide que se va, todos los lectores dicen, bueno, sí, es lo que tenéis que hacer, iros, ¿sabes? Porque en Alemania les pidió el toro. Pero dicen, pues mira, qué listos estos que se van a ir a tiempo. Y cuando ya piensas que todo va a salir bien y que se van a ir y que se van a salvar, resulta que la hija dice que por ahí no pasa. Que dice, oye, no, si hay que luchar las cosas y nosotros no nos damos sin ninguna lucha, yo no estoy conforme, yo me quedo y voy a recuperarlo. Y entonces comprendes mucho mejor que la protagonista el riesgo que está corriendo, ¿no? Porque tú conoces la historia que viene después, sabes que tanto Hitler como Mussolini fueron unos auténticos monstruos, pero en el 38 estaban enseñando la patita, ¿sabes? Todavía no estaba, todavía se les admiraba muchísimo entre Europa, en realidad.
0: Uh-huh. Estaban enseñando la patita que después, claro, imagínense ustedes, ¿no? Familia, en este caso es la familia Bill, de origen judío en Italia, visita de Hitler con Mussolini, o sea, estaban total y absolutamente acorralados. Pero aparece Colomba Corsini, que para que salga una idea a ustedes, si lo buscan en la IA, va a aparecer. Colomba Corsini es una obra de arte ficticia atribuida a Sandro Botticelli, que protagoniza la novela histórica El falsificador, del escritor Rafael Terradas Bulto.
1: Sí, o sea, a ver, el tema, pues mira, un poco por lo que decíamos hace unos minutos, hablar de una obra de arte que sea real y meterla en esta historia, que es una historia de ficción, es una cosa complicada. Porque si tú dices, no, es que es la Venus de Botticelli, se sabe dónde estaba la Venus de Botticelli en cada momento desde hace 200 años, bueno, desde más, desde hace 300 años, ¿sabes? Entonces tiene que poner una obra de arte que es una obra de arte ficticia, porque si no, dirás, hay un momento que el retrato de Colomba Corsini, si fuera real, dirías, no, claro, en esta época lo tenía esta otra familia y lo tenía no sé dónde, ¿no? Entonces por eso he tenido que poner una obra de arte figurada. Pero bueno, es de un autor que era uno de los favoritos de Hitler, le gustaba mucho el arte, tenía un complejo con el arte importante también, porque había intentado entrar dos veces en la Academia de Viena y le habían rechazado. Qué pena, ¿no? Nos hubiese ido muy bien que hubiese sido pintor en vez de lo que fue luego. Pues y, sí. La verdad, pero no le gustaba todo el arte. O sea, le gustaba el arte clásico, le gustaba el arte renacentista, le gustaba el arte grecorromano, pero no le gustaba nada, por ejemplo, el impresionismo o el expresionismo, no le gustaba nada de todo eso. Le llamaba arte degenerado él. Entonces, pues eso, o sea, el que le gustaba le encantaba y el que no le gustaba le horrorizaba. Entonces, pero porque le encantaba. Entonces estaba allí emocionado con que le regalasen uno.
0: Bueno, hablaba al principio de que es una obra curiosa, distinta, porque se sale un poco de lo que estamos últimamente pues acostumbrados a leer, ¿no? Por eso enriquece muchísimo y además nos damos un paseo por lugares maravillosos, vemos palacios perfectamente adornados y con todo el lujo de detalles en lo que es la decoración, etcétera, etcétera, ¿eh?
1: Sí, eso es lo que pasa, que al final yo siempre digo que los libros son un viaje en sí mismo, ¿no? Y tiene que ser un viaje muy real. Entonces nunca escribo de sitios donde no he estado. Y Florencia, gracias a Dios, he estado bastante. Entonces lo conozco bien. Entonces para el lector va a ser muy divertido porque va a pasear por Florencia, que es precioso, pero es que además luego, si decide en algún momento ir, que yo lo recomiendo mucho, que se lleve el falsificador, que se lleve el libro, porque es que verá todos los escenarios que son reales, ¿no? Dirá, ay, el Palacio Pandolfini, mira, aquí cambiaron los cuadros, o no los cambiaron, o no lo intentaron. Aquí está el sitio donde cenaron Hitler y Mussolini. En este punto pasó no sé qué, y todos los escenarios son reales, ¿no? Entonces es divertido. Y luego además yo me esfuerzo mucho en que el lector se sienta allí, ¿no? Es una de las cosas bonitas de la ficción histórica, es que es un viaje en el espacio y un viaje en el tiempo, ¿no? Esto ni en Regreso al Futuro lo conseguían. Entonces, ves, pues conoces la Florencia pues preciosa, pero también en un momento muy particular, ¿no? Están recibiendo a Hitler, están pintando las fachadas, están decorándolo todo con esvásticas, y por un lado, qué bonito Florencia, y por otro lado, qué miedo lo que está pasando aquí, ¿no? Piensa que es el momento en el que Hitler y Mussolini son mejores amigos, ¿no? Porque Hitler se acaba de anexionar Austria, que era una cosa que Italia nunca había querido, pero en esta ocasión Mussolini le deja hacerlo y de hecho le ayuda un poco. Entonces, que están allí, que Hitler está muy agradecido a Mussolini y Mussolini está muy orgulloso de tener al hombre más poderoso de Europa de invitado, ¿no?
0: Bueno, hay muchas cosas que son auténticas. Me imagino que también, y basado en hechos reales, estarán personajes como Tomaso Russo, ¿no? Ir ahí, sí, pues, revisando monumentos y joyas para requisarla, claro, rápidamente.
1: Claro, claro, claro. Mira, aquí en este libro se hace una fotografía de la sociedad italiana del momento, ¿no? Y entonces, en paralelo a la acción para cambiar el cuadro, hay una acción para atentar directamente con Mussolini por parte de la mafia, la iglesia y la monarquía. Los tres se juntan para ver si se quitan de en medio a Mussolini. Entonces, claro, aparecen muchos funcionarios que en ese momento existían, que están organizando toda la visita, y tanto la iglesia como la monarquía se están enterando de toda la información y la van pasando a la mafia para que atente, porque es que la iglesia tenía un problema muy importante con Hitler ese año, porque había habido una desaparición de muchos sacerdotes en relación a una denuncia que hicieron de que Hitler estaba aplicando la eutanasia a los enfermos mentales. La mafia estaba asustada también porque tenían un prefecto que les estaba dando mucha caña y que por primera vez estaban arrinconados. Y luego la monarquía veía como su poder languidecía en manos de Mussolini, entonces también se lo quería quitar de en medio. Entonces, junto a la operación para cambiar el cuadro, hay otra segunda operación que se cruza con esta para realmente matar a Mussolini, ¿no? Y aprovechando que va a estar por las calles con Hitler y que le va a estar muy cerca de la gente, etcétera, pues piensan que es un buen momento para atentar contra él. Y además tiene una herramienta muy buena, que es que el guía de la visita es un guía que han medio colocado ellos y que saben que es antifascista, que este es un personaje real también. Este personaje se llamaba Ranuccio Bandinelli. Le pusieron de guía de Hitler y de Mussolini, bueno, de Hitler sobre todo, que Mussolini era delegado totalmente igual, y estuvo con ellos todo el viaje, mano a mano metido dentro del coche, ¿no? Entonces, todo el mundo daba por dicho que era fascista. La realidad es que luego se encontró un diario de él diciendo que se había planteado varios días subirse al coche con una bomba y cambiar el mundo. Bueno, entonces, eso también tiene un punto de emoción basado en un hecho real, que yo creo que al lector le va a despertar la curiosidad, porque es que es muy curioso, ¿no? Es un fallo de seguridad importantísimo.
0: Y tanto que sí. Bueno, a través ya del reparto de tareas a todos los personajes, sí, podemos ver las distintas épocas, evidentemente, ¿no? Pero también es cierto que se aprende un montón en otras cosas, como por ejemplo la Sociedad Honorable, una organización mafiosa, sí. Monarquía Vaticano, tenemos también metido por el medio, tenemos Justicia y Libertad, es la organización antifascista, ¿no? Hay mucha historia.
1: Tenemos todos, piensa que Mussolini llevaba un rato ya. Entonces, en Italia ya tenía oposición. Lo que pasa que es que ellos tenían la policía civil, que se llamaba la OVRA, que la OVRA era muy agresiva y muy eficaz y no se andaba con chivitas, ¿no? Entonces estaban muy proscritos. Pero bueno, la iglesia sí que podía actuar un poco aparte, porque Italia sigue siendo un país muy religioso, y la monarquía actuaba absolutamente en la sombra. Y la Sociedad Honorable es como se llamaban ellos. Ellos se llamaban entre ellos la Sociedad Honorable, aunque era la mafia, y no eran nada honorables, no eran asesinos. Pero es en un momento en el que todos aparcan sus diferencias y dicen, oye, ahora, hay que quitárselo en medio y luego ya volvemos a estar cada uno en nuestro bando y peleándonos y lo que haga falta. Pero ahora hay que acabar con este tipo. Entonces en eso se ponen. Y por eso es emocionante también, ya te digo, porque es que ves una foto de Italia muy, muy particular.
0: Y se tratan cantidad de temas que tienen pues esa contradicción o contraposición, belleza, fealdad, amor, desamor, lealtad, deslealtad, violencia.
1: Lo falso, lo auténtico,
0: sí.
1: ¿No? Lo falso y lo auténtico, sí. Porque al final la persona más auténtica de toda la novela es el falsificador. ¿Sabes? Todos los demás están falseando su actitud, ¿no? El otro es falso solamente en su trabajo.
0: Es cierto. Pues tenemos ahí un falsificador que es todo un personaje a saber lo que queda todavía por ahí adelante por el mundo, Rafael, relacionado con este tema, porque tampoco pasaron tantos años,
1: No. Y bueno, es que hace nada acaban de descubrir que un Velázquez que pensaban que era verdadero era falso. Hace nada, hace 2 meses. Y en cambio que otro que pensaban que era falso era verdadero. O sea, ahí hay un lío, ahora hay muchas técnicas, y entonces con rayos X y tal, no sé qué, se descubren estas cosas. Pero vamos, sí, o sea, no tengas ninguna duda que todos hemos mirado algún cuadro muy ensimismado y era una falsificación. No tengas ninguna duda.
0: Podemos decir que es la historia de las segundas oportunidades también en todos los sentidos, porque no solo en esa relación de los protagonistas Flavia y Juan, sino también segundas oportunidades pues para esas familias judías que buscaban un lugar que no estuviese con la mano o la batuta de Hitler o de Mussolini, y segundas oportunidades también pues para las obras de arte que vemos que van como juego de la oca, ¿no?
1: Absolutamente.
0: A ver, ¿qué parece?
1: Un regalo para el poder, ¿no? Es una cosa que se ha hecho siempre, se ha hecho históricamente, y da mucha pena, pero así ha sido.
0: Totalmente. Bueno, pues ahí tienen el falsificador, muy auténtico, con nuestro invitado hoy tomando café, y se lo agradecemos mucho además. Rafael Terradas Bulto, muy amable, gracias.
1: Muchísimas gracias por invitarme, un abrazo muy fuerte.
0: Igualmente, hasta pronto.
1: Hasta pronto.
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0: Pues efectivamente, hoy seguimos de festa, íbamos a meternos de cheo en un programa de actividades que ten Alberto desplegado o noso compañeiro Félix Jorquera en este especial San Froilán 2026. Esperemos que hoy con mellor clima e con un día repleto de actividades. Félix, bo día.
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0: 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Estamos en las 10 en punto de la mañana, nos vamos hasta la redacción, vamos a ver cómo van las cosas en esta jornada con Antía Díaz. Buenos días.
1: ¿Qué tal, Eva? Muy buenos días. Pues una mañana más tranquila en cuanto al tiempo, después de las incidencias que tuvimos ayer, sobre todo por la tarde, en el interior de Galicia y en la provincia de Pontevedra, sobre todo. Fue una jornada muy intensa de lluvias, pero también de actividad eléctrica, con cerca de 2.700 rayos que caían en parte de Galicia y más de un centenar de incidencias por la meteorología adversa entre la medianoche el martes y las 7 de la tarde de ayer. Se gestionaron un total de 107 incidencias relacionadas con esa meteorología adversa por esa alerta naranja por lluvias en el interior de la provincia de A Coruña, centro y montaña de Lugo y Rías Baixas. Una alerta ya desactivada y es un día que va a traer lluvias y nubes, pero una jornada mucho más tranquila. 103 incidencias durante la jornada del martes y 4 entre la medianoche y las 7 de esta mañana. Durante todo el periodo se recibieron un total de 2.340 llamadas, según ha indicado el 112. Pontevedra fue la más afectada por el temporal, pero tenemos que hablar de una incidencia que nos lleva en este caso esta mañana hasta Santiago de Compostela, donde la caída de un árbol de grandes dimensiones obligaba a cortar la avenida de Asburgas en el campus sur de Santiago. La caída se produjo frente al Hospital La Esperanza, complicó el tráfico coincidiendo con la hora de entrada en los centros educativos de la zona, como el Colegio Pío 22, el Instituto Arcebispo Xelmírez, aunque la policía local desvió la circulación por vías alternativas del campus, además con una grúa y varios operarios para tratar de retirar la madera y las ramas de la calzada. Un apunte también: en esta mañana la Guardia Civil ha desarticulado un grupo criminal itinerante tras aclarar el robo de 100.000 euros en joyas en Oleiros, además de tramitar la extradición a Chile de uno de los detenidos. Tres personas fueron detenidas en Zaragoza cuando huían hacia Cataluña tras cometer el robo. Los arrestados son dos hombres de 33 y 26 años y una mujer de 28, todos de nacionalidad chilena. Ingresaron en prisión provisional comunicada y sin fianza. En el vehículo utilizado en la huida se encontraron la mayor parte de las joyas sustraídas, que ya han sido restituidas a sus propietarios. La investigación permitió relacionar a los detenidos con otros dos robos cometidos en Vigo el día anterior, así como por otros hechos delictivos investigados en las provincias de León y Pontevedra. Uno de los detenidos, conocido como el Chicorte, era buscado por las autoridades chilenas, en este caso por su presunta vinculación con una estructura criminal relacionada con el tráfico de drogas y armas, blanqueo de capitales y delitos violentos, por lo que se han iniciado los trámites para su extradición a Chile. Todo esto en una jornada en la que además hablamos también de esta precampaña electoral. Ayer conocíamos la decisión del Constitucional de avalar la amnistía al delito de malversación, lo que allana el camino a la vuelta a España de Carles Puigdemont. Bueno, pues hoy mismo el Tribunal Constitucional ha remitido al Supremo la sentencia que avala esa amnistía, el texto que serviría para amnistiar el delito de malversación que pesa sobre dirigentes del Procés, entre ellos Carles Puigdemont. Ya ha sido notificada la sentencia y también el voto particular de los 5 vocales discrepantes del Supremo. Se ha trasladado al Supremo y a las partes. En el pleno celebrado ayer, la mayoría progresista respaldó la ponencia del presidente del Constitucional, Cándido Conde Pumpido, favorable a amnistiar a la exconsejera de Esquerra, Dolors Bassa, por malversación a la que fue condenada por el Tribunal Supremo, que de momento se había negado a perdonar este delito. Bueno, pues ahora el Constitucional ha avalado esa amnistía y ha trasladado ya esa sentencia, como decimos, al Tribunal Supremo.
0: Gracias a nuestra compañera Antía Díaz. Así va la mañana. Volveremos a las 11 en punto y mientras tanto nos espera Lugo.
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un café con Félix Jorquera hoy, con Emilio Cerviño y con todos ustedes, disfrutando de toda esta programación en directo de una ciudad que reúne, pues saben ustedes, absolutamente todo lo que se pueda desear en el mundo patrimonial y museístico y monumental, por supuesto, pero también estos días con cierta envidia. Tenemos ahí un puente que hay que aprovechar para acercarnos y, bueno, vivir de cerca todo lo que nos está contando nuestro compañero Félix Jorquera. Enseguida hacemos una pausa, nos vamos a hablar de otros temas, tenemos también reunión de comunidad de vecinos y luego nos falta todavía escuchar a Adrián Vigo, que tiene actuación estelar, y a la vez Amor, que también va a estar este jueves en San Froilán. Todo ello, como decíamos, en este especial hasta las 12.

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0: Pues tema controvertido o comprometido. Vamos a tratar con Félix Galocha, vicepresidente tercero de la Junta de Gobierno del Colegio Oficial de Administradores de Fincas de Galicia. La fotografía yo creo que lo dice todo, y aunque bueno, estaba en una bolsa de basura. ¿Qué dice la ley de propiedad horizontal sobre los vecinos que dejan siempre la basura en el rellano? Pues vamos a saber qué ocurre con este tema. Félix Galocha, ¿qué tal? Muy buenos días.
1: Hola, buenos días.
0: Es un tema que lleva ya unos cuantos días, ¿verdad? Ahí en el propio colegio.
1: Sí, es un tema controvertido, aunque bueno, la ley de propiedad horizontal pues tiene sus mecanismos para todas estas cuestiones. Los rellanos, las escaleras, todas las zonas comunes del edificio pues no están para un uso particular de nadie. Por lo tanto, nadie puede pues usarla a título privado y particular. Lógicamente, todo esto se debe de regular por parte de la propia comunidad en cuanto a si tiene normas de régimen interior que las puede establecer, eso por una parte. Y por otro lado, pues hay mecanismos para cuando ocurre eso y es de importancia, a lo mejor no una bolsa de basura secas, que eso pues habrá que hacer un requerimiento a la persona para que cese en ese tipo de actividad. Hay otras cuestiones que son mucho más graves, como ruidos también. Entonces, las actividades que están prohibidas, que se consideran pues molestas, insalubres, nocivas o peligrosas, pues hay un método que se canaliza para que esto se pueda solventar. Evidentemente, la bolsa de basura, si persiste, pues también llega a ser una actividad molesta e insalubre.
0: Hombre, claro, no solo ya por los malos olores, sino que encima, pues si es algo que se realiza con frecuencia en una comunidad de propietarios, pues efectivamente puede dar problemas de otro tipo, problemas higiénicos. ¿Es algo que ven ustedes a menudo, Félix?
1: Bueno, tampoco mucho, ¿eh? Hay más por otro tipo de cuestiones. A lo mejor lo de la bolsa de basura es un poco anecdótico y efectivamente puede ocurrir. Yo en una comunidad aquí en Lugo tenemos que había una casa que ponían el zapatero en el rellano. Y entonces, bueno, pues bueno, ahí estaban los zapatos.
0: Que una cosa es una planta y otra un armario empotrado allí.
1: O un zapaterito de estos que, aunque son invisibles y todo eso, pero bueno, no es el lugar adecuado. Sí. Y entonces, cosas de esas, mientras si es puntual y desaparece, pues no pasa nada. Si persiste, pues sí que la comunidad tiene mecanismos para obligar al cese de tal actividad. En realidad, si es una cosa que persiste y que tiene mucha entidad, pues se puede llegar a problemas grandes. Mucho ocurre con los ruidos también, que es otra actividad molesta, y claro, hay que, la cuestión es siempre probar todo eso cuando hay una cosa de ese estilo, ¿no? Entonces, la comunidad, haciendo uso de los artículos que tiene la ley de propiedad horizontal, a través del 7.2, el presidente puede requerir, es lo que debe hacer, vamos, lo que se procede es requerir formalmente primero, pues que cese, advirtiéndole de posibles actuaciones judiciales. Si se persiste en esa misma actitud, pues después ya entramos en la Junta de Propietarios, en la Junta General de la Comunidad, en que se, previa convocatoria, hablando de este tema, del problema exacto, acuerde pues lo que considera oportuno, que es la cesación de esa actividad, notificárselo de modo fehaciente, burofax o algún otro medio de prueba, incluso con acta notarial. Y lo que sí debe tener en cuenta la comunidad es que siempre debe tener pruebas de todo esto. A base de fotografías, pues quizá lo más habitual y lo más demostrativo, ¿no? Que ocurre algún tipo de actividad. Cuando hay ruidos, pues cuestiones periciales de medición de decibelios, porque los ruidos sí que también es otra de las, quizá más aún que lo de dejar una bolsa de basura. La bolsa de basura es un poco anecdótico, pero bueno, inicia un poco toda esta problemática. pero los ruidos sí que ocurre, y fiestas y cosas de ese estilo. Y ahí es a veces difícil de demostrar, pero bueno, se tiene que demostrar siempre.
0: Sí. Y es también otro de los problemas que trataremos, porque efectivamente es bastante habitual, ¿no? Bueno, en los casos con esto de la basura, que el responsable sea un inquilino y no el propietario, el tribunal puede declarar extinguidos los derechos de arrendamiento y acordar su desalojo inmediato. Cuando se sobrepasa, pues, ese nivel de hecho puntual, ¿no?
1: Pues efectivamente, esa es una de las consecuencias, y llegamos al final del proceso, que puede ocurrir. Si es el propietario, incluso le pueden determinar el cese de su disfrute de la habitación, o del uso de su propia vivienda, por un máximo de 3 años. Y si es un inquilino, pues hasta dar por extinguido el contrato que pueda tener para usar ahí, ¿no? O sea, quiero decir que es una cuestión bastante grave y con unas consecuencias, pues, importantes.
0: Naturalmente.
1: No suele llegarse muchas veces a esos extremos, pero bueno, alguna vez sí, puede tener en una comunidad un problema que lleva persistiendo muchos años. Después están los recursos de una parte, del otro, la justicia, que no es lo rápido que quieras y demás, pero que sí llegaron a declarar, pues, que se tenía que marchar de una vivienda. A día de hoy todavía no se marcharon, pero bueno, y llevamos 8 o 10 años. Pero bueno, pues, la ley existe, y eso, pues, esos son los procedimientos que tiene la comunidad para luchar contra este tipo de actividades. Y eso genera, en realidad, genera un problema de convivencia, por supuesto, y en segunda parte, incluso cuando son cosas mejor graves, como el caso este del que hablo, de que la propiedad se infravalora, porque ahí, por ejemplo, en esa casa, las viviendas, pues, bueno, disminuyen de valor, en una palabra.
0: Naturalmente.
1: Eso es mucha importancia.
0: Y bueno, y también en cada ayuntamiento, pues, hay una hora de recogida o de bajada, y no se puede tampoco incumplir, o sea que todo esto también tiene sus peculiaridades.

0: tipo de actividades. Y eso genera, en realidad, genera un problema de convivencia, por supuesto. Y en segunda parte, incluso cuando son cosas mejor graves, como el caso este del que hablo, de que la propiedad se infravalora. Porque ahí, por ejemplo, en esa casa, las viviendas, pues, claro, disminuyen de valor, en una palabra.
1: Naturalmente.
0: Es mucha importancia.
1: Y bueno, y también en cada ayuntamiento pues hay una hora de recogida o de bajada y no se puede tampoco incumplir, o sea que todo esto también tiene sus peculiaridades. En cualquier caso, que le preguntan mucho a usted estos días, justamente, ¿qué dice esa ley de propiedad horizontal sobre estos vecinos que dejan los rellanos pues de una manera bastante poco habitual? Y por eso nosotros también queríamos el tratar de hablar, tratar con usted este tema y hablar pues de las posibilidades que hay y de que no es si es residente tiene sus problemas y normal, porque ninguno quiere convivir, ¿no?, con malos olores y con restos de basura, que al final también, ya aparte de las condiciones que afectan a nuestra salud, pues proliferan, imagino, ¿no?, cantidad de bicherío.
0: Claro, lógicamente, si persiste una actitud de este tipo de basuras en un rellano en las escaleras, bueno, indudablemente que es muy molesto para todo el resto de la comunidad, evidentemente. La solución no es una solución mágica, pero la solución pues es esta vía judicial, no hay otra tampoco, ¿no? La persona pues es o educada o no es educada, ¿no? De esta manera. Entonces es a través de la vía judicial, iniciando el procedimiento de notificárselo, lógicamente, dándole plazo razonable para que cese la actividad, y después la Junta de Propietarios, reunida en una asamblea, pues decidir, pues acudir al juez, que es el que le puede ayudar en estos casos. Y pues todo esto siempre demostrándolo y teniendo pruebas de que está existiendo y que es un, y que no es un hecho puntual, porque claro, decir, es que el hecho, pues, yo qué sé,
1: eso es, lleva ahí, tiempo,
0: pero desapareció, bueno, pues ya, bueno, pues, tenemos solucionado el problema, pero si no,
1: pues limpieza y sentidiño. Félix Galocha, gracias, buen día. Hasta luego.
0: Bueno, gracias, buenos días. Adiós.

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0: Pues es la sintonía que nos vuelve a llevar hasta la redacción a ver cómo va la mañana con Antía Díaz. Antía, cuéntanos.
1: ¿Qué tal, Eva? Buenos días. Estábamos pendientes hoy de que los sindicatos médicos tomaran una decisión ante la huelga que habían convocado. Recordamos ese paro que estaba previsto a partir del 28 de octubre en contra del Estatuto Marco Sanitario aprobado por el Gobierno y que ahora ha quedado aparcado debido al adelanto electoral. Bueno, pues finalmente la Unión Médica y Facultativa, la confederación que reúne 7 sindicatos médicos autonómicos, entre ellos Omega y el Sindicato Médico de Galicia, aquí en nuestra comunidad, han anunciado el aplazamiento de la huelga indefinida y han emplazado al nuevo gobierno surgido de las urnas el próximo 29 de noviembre que atienda las reivindicaciones de la profesión médica. Dicen que la huelga se suspende, pero las movilizaciones continúan porque el espíritu que les ha llevado a convocar esta huelga, y recordamos todos los paros previos a lo largo de este año, esas semanas que hubo cada mes, no han decaído y que por lo tanto van a continuar realizando actos y acciones de protesta con el objetivo de situar las reivindicaciones médicas en el centro del debate político. Pero con el actual escenario político preelectoral creen que es más útil mantener la movilización y trasladar sus reivindicaciones al debate electoral. Reclaman a todas las formaciones políticas que concurran a las elecciones que se pronuncien de forma clara sobre el futuro de la profesión médica y facultativa y que incorporen a sus programas el estatuto médico y facultativo y las principales demandas del colectivo. Una huelga, por lo tanto, que se aplaza, la huelga en este caso de médicos. Lo que sigue adelante es esa huelga general convocada por los sindicatos, que todavía no tiene fecha, pero que todo apunta que será en este caso en las primeras semanas del mes de noviembre, antes de que arranque la campaña. En Vigo, esta noche una persona tuvo que ser trasladada por inhalación de humo tras declararse un incendio en una vivienda en la calle Teixugueiras. Afectó a la cocina del inmueble, según ha informado el 112. El fuego comenzó poco antes de las 11 de la noche. Una de las personas que estaban en la vivienda fue quien alertó y explicó que la cocina estaba llena de humo. Se trasladaron efectivos de urgencias sanitarias, bomberos de Vigo y agentes de la Policía Nacional, y fue evacuada una persona por inhalación de humo. Las llamas afectaron únicamente a la cocina de la vivienda. En una jornada además en la que estamos pendientes de la sesión de control al Gobierno de Rueda, a la Xunta de Galicia, pleno en el Parlamento con la intervención del presidente de la Xunta, Alfonso Rueda, en una jornada que va a estar centrada precisamente en la crisis de vivienda que han derivado en esta convocatoria electoral. En un día en el que se prevé que se vote además ese plan de normalización lingüística, la renovación del plan de normalización lingüística que han pactado el Partido Socialista y el Partido Popular, en el que queda fuera, en este caso, el Bloque Nacionalista Galego, que ayer criticaba este acuerdo y este pacto. Más allá de estas cuestiones, hay otros titulares también destacados en esta jornada y vamos a estar pendientes de Ceuta. Visita la ciudad autónoma el ministro de Hacienda, Arcadi España, y también estará en Ceuta el líder de la oposición, Alberto Núñez Feijóo, en esta jornada en la que se traslada a la ciudad autónoma. Y en la crónica del día también, en la crónica de esta mañana, ya avanzábamos antes, que se ha trasladado ya por parte del Tribunal Constitucional al Supremo esa sentencia que va a allanar el camino a la vuelta de Carles Puigdemont, el expresidente de la Generalitat, que ha celebrado, por cierto, esta amnistía, pero dice que todo esto ha solucionado el problema político, el conflicto político entre Cataluña y España. Sobre la amnistía ha hablado también el ministro de Justicia, Presidencia y Relaciones con las Cortes, Félix Bolaños, ha admitido que la ley de amnistía se pactó con Esquerra y Junts para sumar la mayoría parlamentaria de 176 votos que el gobierno de coalición necesitaba tras las elecciones del 23 de julio de 2023 para sacar adelante la investidura, pero no obstante ha asegurado que se negoció no solo por esto, sino también para la normalización en Cataluña. Recuerda que necesitaban esos votos, pero insiste en que el pacto se produjo para la normalización política en Cataluña. Dice que le gusta recordar que el segundo apellido de la ley de amnistía es para la normalización política, institucional y social en Cataluña, un efecto útil para los catalanes y para la cohesión de España que asegura se ha conseguido. Bueno, más allá de estas cuestiones, en Israel hoy la conmemoración del 7 de octubre, el ataque de Hamas contra territorio israelí que dejó más de 1.000 muertos y 250 secuestrados, se cumplen 3 años de ese ataque. Netanyahu ha prometido ajustar las cuentas con todos los implicados en los ataques del 7 de octubre. Los líderes de la Unión Europea también han recordado a las víctimas del 7 de octubre, 3 años después de los atentados de Hamas, y sin salir de ese territorio, Israel ha desplazado a 69 personas en una sola demolición en Jerusalén Este. Es la mayor cifra registrada por Naciones Unidas.
0: Pues así va la mañana, gracias a nuestra compañera Antía Díaz. Seguimos en Radio Voz, 11 y 5, y nos vamos a Lugo.
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0: Efectivamente, le decíamos a nuestro compañero Félix Jorquera, qué maravilla poder escuchar a Adrián Vigo y toda esa lectura a través de la música. Se pueden decir muchas cosas, si es ese ánimo que da él pues a toda esta gente que de alguna manera no está pasando por un buen momento. Todo ello hablando de San Froilán, todo ello hablando de lo que nos espera en los próximos días todavía, porque hay un escenario lleno de vida, y lleno de vida está también el calendario hoy, porque tenemos, bueno, alguna celebración extraña que nos sumamos, por supuesto, pero independientemente de las chorradas que podamos decir al respecto. Pero bueno, hoy es el Día Mundial del Algodón, está bien, desde el 7 de octubre, en este caso concreto de el 2000, bueno, está patrocinado por la Asamblea General de las Naciones Unidas, y estamos ahora en un momento interesante, porque pues genera 18.000 millones de dólares anuales, y ahora pues parece que desde el 2019 que surgía esta nueva edición, pues será algo que hay que tener en cuenta, con este cambio climático que ahí también nos afecta. A ver, un día raro de estos que dicen, es el día, hay sindicatos que promueven movilizaciones, Día Mundial por el Trabajo Decente, pues tenemos que reivindicarlo y tenemos que hacerlo además con mayúsculas. Se trata de promover una jornada de movilización mundial con la participación activa de sindicatos de todo el mundo a fin de reclamar, pues eso, trabajos decentes. Y reclamarlos porque justamente el origen es promover la participación de todos los que de alguna manera pues están contribuyendo al crecimiento económico de las naciones, pero a costa pues de muchísimas desigualdades y con mucha injusticia salarial. Día importante este. También tenemos el de la neuralgia trigeminal. Tenemos días raros, pues el día de ir andando al colegio. Ya ven que soy también en este 7 de octubre. Es curioso, pero es así. Se celebra el día de ir andando al colegio. Es una fecha poco practicada. La gran mayoría de los padres pues y de las madres van en coche, en transporte escolar, aunque sean distancias cortas. Por eso la Organización Mundial de la Salud dice, de eso nada, entre los 5 y 17 años hay que caminar y hay que hacer deporte, o sea que hoy, aunque a la ida hayamos ido en coche, a la vuelta que vengan y que vayamos todos andando. Y simplemente titular, les dejamos ahí, el Día Mundial de los Calvos, así tal cual aparece en el calendario. Es una reivindicación y pues eso, muy subjetivo el tema estético, pero en definitiva estamos hoy volcados con el norte de Galicia, volcados con San Froilán y volcados con Pablo Mosquera. Ya vamos con su carta.
1: Galicia comienza en Ribadeo, y es que terminé septiembre en esa hermosa villa en un acto cultural para la presentación de un magnífico libro que es sin duda alguna un gran estímulo para el que tiene espíritu de viajero. Allí, en Ribadeo, comenzó la aventura ilustrada y emprendedora de Antonio Raimundo Ibáñez. Fue su amistad con Joaquín Cester, que había llegado desde las Reales Fábricas de Loza de Talavera de la Reina, lo que le estimuló para crear Sargadelos. Y vivió un hermoso pazo, donde hoy se encuentra asentado el cancello. Vivió hasta que aquel nefasto día de la Candelaria en 1809 perdió la vida porque los asturianos y los ingleses le lincharon, haciendo precisamente oídos a las acusaciones de afrancesado, que no eran ni más ni menos que envidia. El recorrido por las dependencias del asentamiento del concello me las muestra el alcalde, un joven dirigente social con una gran vocación y talento creativo. Me dejó impresionado. Pero es que la ciudad donde asentó la diócesis britoniense dumiense entre los siglos XII y XIII fue y es un puerto para el tránsito de mercancías, como era aquel que tenía la llegada del lino de Riga, que llegó a competir con nuestro propio lino de la Mariña. Hoy se trata de un cómodo puerto deportivo para disfrutar con la vela latina en esa hermosa ría del Cantábrico, que debe ser denominada como lo hicieron los cartógrafos holandeses del siglo XVI. Y es que la denominación de las rías tuvo que ver con unos dibujos hechos de mar a tierra, donde al entrar en los puertos naturales, que eran las rías, tenían gran importancia las poblaciones donde atracaban, y esas poblaciones le dieron nombre a las rías. No debemos olvidar, y mucho menos ante el cercano Xacobeo 2027, que por tal lugar que limita con Inglaterra mar por medio, llega el Camino de Compostela, la lancha de la misericordia, cuyos restos arqueológicos marinos, junto a muchos más, son prueba inequívoca de cómo Ribadeo tuvo un papel fundamental para las peregrinaciones, tanto a Compostela como a San Andrés de Teixido. Ya en el siglo XII se menciona la existencia de la familia de los Vela, propietarios de una barquería benéfica que transportaba gratuitamente a los peregrinos. Luego están esas hospederías hospitalarias de Porciñán y Arante, y es que tales enclaves de la caridad son los orígenes, nada más y nada menos, que de los hospitales. Ribadeo tiene otra arquitectura que nos habla de los indianos, cuando Cuba, y en concreto La Habana, fueron alternativa migratoria para muchos gallegos. Muy cerca del núcleo urbano está ese mágico puerto de Rinlo con su vieja cofradía, con un banco que mira a la mar y que servía para tertulias de marineros, en las que siempre alguno concluía diciendo aquella frase: a la mar pongo por testigo. Y eso sin olvidar sus antecedentes como surgidero en la época ballenera, auténtica épica, donde era el Sahín algo así como nuestro actual petróleo, solo que en la Edad Media. Pero de tal actividad había que pagar diezmos y primicias. El tributo iba destinado a la iglesia, específicamente a las arcas de la catedral de Mondoñedo, en ocasiones administrado por figuras como el Deán, y a la dotación de las parroquias. Además, parte del diezmo de la mar se liquidaba al comercializar ese aceite sahín y las grasas en los puertos principales de la comarca, como el de Ribadeo. Hoy, la villa del Viejo Pancho es punto de encuentro entre el occidente de Asturias y el oriente mariñano. Al fin y al cabo, se trata de volver al pasado para avanzar hacia el futuro. Y es que hasta 1834, el antiguo reino de Galicia llegaba hasta la ría del Navia.

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Pues ahí estoy recogiendo cables ya, porque menuda mañana llevan nuestros compañeros Emilio Cerviño al frente de la dirección técnica y Félix Jorquera en directo desde Lugo con ese festín, con esa gran fiesta, con esa gran gastronomía y con todo lo que se pueden ustedes imaginar, porque tampoco falta el humor a tenor de lo bien que se lo pasaba ahí en directo Félix Jorquera en este último tramo de programa, en este último tramo de escaleta con David Zamor. Bueno, va a actuar, como les decíamos el jueves, con Carlos Blanco, también Adrián Vigo, con esa manera entrañable de contarnos todo lo que supone para él, pues resurgir y cantar una canción dedicada pues a aquellas personas que están peleando hoy con tantos temas relacionados con la salud. Y por supuesto, alcaldesa y concejero de Cultura, hablando de ese despliegue que tenemos en un San Froilán que arrancaba el lunes con la Feira Domel y de Antigüedades, de Gigantes y Cabezudos en esa Plaza Mayor y con esa ofrenda por parte también de la Corporación Municipal con una huerta del seminario, harto del seminario, la que tampoco faltaba cantidad de citas. Bueno, está todo previsto y listo, si el tiempo acompaña, que va a ser que sí, para el día 8 a las 10 de la noche. Ellos ya lo dicen en su propia página oficial, ellos ya dicen que nos vemos en la Horta do Seminario de Lugo, en esas fiestas, dice que van a pasar lista, que no se pueden perder uno de los últimos conciertos, nadie, de este 2026, y efectivamente Celtas Cortos, que en la última ocasión que tenían pues esa celebración del 40 aniversario de subirse a los escenarios, pues llovía y tuvieron que suspender el concierto. Ya nos contaba también Robert López Cajeo que en otra ocasión pues fue por el tremendo calor que hacía, pero bueno, en cualquier caso, ellos anuncian y dicen que allí nos veremos en redes en ese San Froilán, que esperemos que así sea. El programa de actividades, enseguida nos vamos con Celtas Cortos, pero es que tenemos mucho que contar todavía en este miércoles 7, aparte del especial de Radio Voz, aparte de este especial café. Por la tarde está Triplete con el espectáculo para el público familiar en la carpa de Santo Domingo hasta las 8. Está Minguante, ese concierto en el patio del edificio administrativo del propio concello. Siete Rojo, concierto en la Plaza Santa María y presentación también del número 23 ya de la colección San Froilán, dos de Banceiros, con la publicidad de las fiestas de San Froilán, los carteles desde 1877. Es una preciosidad esta publicación, de verdad. De Fernando Arribas y de Teresa Pena. Estará también Xisco Feijó con ese concierto interactivo, As Jotas de Pandeireta, en la Oficina de Turismo de la Xunta de Galicia y el Espacio Rei Hembra. Habíamos programa con alguien que nos gustó mucho charlar con él, porque decíamos que tuvo una repercusión espectacular. Ese tronco de un árbol centenario, ese tronco que utilizó nuestro invitado hoy con una foto de ese gaiteiro alento del artista lucense Joan Vila. Habría programa con nosotros contándonos esa ilusión que tenía con que ese gaiteiro, ese alento, ese homenaje a los gaiteros de Galicia se quedase en San Froilán. Y bueno, todo lo que nos queda por vivir está sonando ahora mismo, pues Celtas Cortos.

este especial que abríamos a las 9 en punto de la mañana con algo curioso que yo creo que va a tener bastante repercusión. Lo comentábamos con nuestro primer invitado, hablando pues de esa subasta de los bienes de la familia Franco. Hablábamos con Rafael Tarradas, algo relacionado también pues con su última publicación y entre otras cosas el origen y la memoria que tienen pues muchas de las piezas que salieron ayer a subasta, pues precisamente a través de un comunicado. La Junta Directiva de la Comisión por la Recuperación de Memoria Histórica dice que tiene que actuar el Estado y tiene que actuar la Junta ante la puesta en marcha pública de esos bienes por parte de los herederos, del dictador Franco, bienes que fueron retirados durante el pasado mes de julio del Pazo de Meirás con la actualización del Estado y dicen con la pasividad de la propia Xunta de Galicia ante esa venta de bienes de dominio público por parte de los Franco. Pues se solicita formalmente actuaciones de inspección necesarias y en su caso la adopción de medidas que impidan la enajenación de dichos bienes sacados del Pazo de Meirás antes o después del proceso judicial. Dicen que es una situación lamentable, que es insostenible desde el punto de vista de la memoria histórica y democrática y que se suman a otras decisiones adoptadas por el Estado, como el relato de las vinculadas a la declaración del Pazo de Meirás, como lugar de memoria. De esto ya hablamos en alguna ocasión y de esto ya algunos invitados que pasaron por este café nos contaban su punto de vista y qué tenía que ser pues el Pazo de Meirás o a qué se tenía que dedicar en un futuro inmediato. Día que cerramos contándoles también pues a lo que se pueden llegar a exponer los vecinos en nuestra reunión habitual, que utilizan los espacios públicos y las escaleras como elemento para dejar sus lisios. Tema complicado que comentábamos con el Colegio Oficial de Administradores de Fincas de Galicia, que hay que ser personas, hay que tener higiene y no se puede utilizar pues las comunidades como espacio para depositar las basuras. Y también pues de ese servicio de empleo que nos contaban desde Kogami, que pues tiene plazas, que la gente que esté interesada en formarse y en búsqueda de empleo tienen ahí a ese servicio que pone en marcha Kogami, nos lo contaba Mari Carmen Insua. Con todo desplegado para este San Froilán, que todavía tenemos muchos días por delante, el día 12 aún es un día que se va a aprovechar pues esa festividad para la celebración de distintos aspectos relacionados incluso pues con artesanía, gastronomía o todas las orquestas que uno se puede imaginar que van a estar también a lo largo y ancho de estos días. Con esa buena noticia que nos decía Juan José Taboada desde Meteo Galicia, que el tiempo va a ayudar, que no va a pasar como ayer, que quedó un poco empañado por esa cantidad de agua que caía en puntos concretos de la ciudad, pero que no va en ningún caso a alterar para nada el tiempo en las próximas actuaciones que haya en esa agenda, porque a partir de mañana viene la bonanza climatológica. Hoy tenemos que abrir paraguas de cuando en vez, pero lo dicho, se va retirando poco a poco y paso a paso y podemos ya desplazarnos y disfrutar de luego un puente en el que también se anuncian modificaciones temporales por parte de Renfe en el servicio en A Coruña, nueva fase de obras y las actuaciones pues van a arrancar el día 5 de noviembre, son incompatibles con la circulación ferroviaria. Lo decimos porque, bueno, si se me van a mover en tren en el puente no pasa absolutamente nada, pero la estación coruñesa a partir del 5 de noviembre va a tener entre Coruña y Santiago

próximos las próximas actuaciones que haya en esa agenda, porque a partir de mañana viene la bonanza climatológica. Hoy tenemos que abrir paraguas de cuando en vez, pero lo dicho, se va retirando poco a poco y paso a paso, y podemos ya desplazarnos y disfrutar de luego un puente en el que también se anuncian modificaciones temporales por parte de Renfe en el servicio en A Coruña, nueva fase de obras, y las actuaciones pues van a arrancar el día 5 de noviembre. Son incompatibles con la circulación ferroviaria. Lo decimos porque, bueno, si se van a mover en tren en el puente no pasa absolutamente nada, pero la estación coruñesa a partir del 5 de noviembre va a tener entre Coruña y Santiago de Compostela los trenes regionales media distancia, Avant y alta velocidad. Se van a ver con trayectos incompatibles, por lo tanto se van a realizar por carretera, conexiones con Vigo, Ourense y Madrid-Chamartín. Entre Coruña y Betanzos también los de media distancia van a verse alterados, y por necesidades operativas pues los últimos servicios del día 4 de noviembre y primeros de la mañana del 12 de noviembre también puede verse modificados. Como ahora lo hacemos todo con tanta antelación, pues ya les avisamos, van a ser por carretera esos servicios a partir del día 5 por las obras que Adif va a llevar a cabo en la estación coruñesa. Bueno, pues cerramos hoy con un amplísimo equipo, con Sonia Rodríguez, dirección técnica del café en estudio, Emilio Cerviño, dirección técnica del café en San Froilán 2026, con Félix Jorquera ahí a pie de micrófono, que nos trasladó desde primera hora de la mañana pues cómo se iba desarrollando el programa a través de los próximos días de San Froilán. Disfruten de lo que queda de jornada, con Antía Díaz también en la redacción, y mañana a las 9 más, con más contenidos, más fiesta y más café. Hasta mañana.

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Pues buenos días y bienvenidos, bienvenidas a este Tiempo de Radio, este Voces de Ourense, un día más, una jornada más, aquí dispuestos a compartir con ustedes mañanas radiofónicas, dispuestos a compartir con ustedes esta mesa camilla, que les voy a decir una cosa, ya apetece taparse con el tapete, valga la redundancia, o las faldas que se llamaban también de la mesa camilla, porque siempre decíamos, hombre, la mesa camilla ahora en verano como que ponerse encima, pues ahora ya empieza a apetecer, porque el clima nos está diciendo que bien se está afuera y las casas están quedando frías. ¿Qué pasa? Que tal y como nos están poniendo el anuncio del precio del gas, pues yo creo que los que tengan tarima, parqué o madera en el suelo, es mejor que empiecen a picar un poco, o empecemos a picar un poco y hagamos pequeñas hogueras dentro de casa, porque caray, vaya sustito que nos van a pegar en cuanto encendamos las calefacciones. Eso ya se lo voy anunciando y no quiero ser pájaro o agorero, ¿verdad? Pero lo están diciendo los que saben, con lo cual posiblemente este invierno va a ser mejor que nos compremos un poco de ropa térmica. Iremos unas carreritas por el pasillo. En fin, que está todo muy bien, pese a todo, que tenemos la mejor economía de Europa, que tenemos el mejor paro de Europa, que tenemos todo lo mejor de Europa. Es una pena que teniendo todo esto tan bueno, pues el gobierno secunde y apoye esa huelga general. Yo no lo entiendo, mira. Vamos a ver, llámenme... pues no sé, llámenme iluso, llámenme lo que quieran, pero si va todo tan bien, si tenemos una cota de paro baja, si tenemos la economía que más ha crecido de toda Europa, si tenemos todo y ese horizonte tan bueno, no entiendo por qué los sindicatos se ponen así y dicen, y ahora vamos a hacer una huelga general. Ahí como un par de semanitas antes de que haya elecciones. De verdad que llámenme, pues eso, iluso. Pero es que no, yo siempre he entendido, fíjense, yo, pues la verdad es que unas cuantas huelgas generales hemos vivido ya, ¿verdad? Y siempre ha sido porque pues los sindicatos estaban en contra de la política que se estaba llevando y sobre todo de la mala situación que estaba el país en materia laboral, en materia de sueldos, materia de empobrecimiento de la sociedad. Bien, si los sindicatos ahora secundan esa huelga, digo secundan porque quien la ha montado es un grupo, o sea, no es ni un sindicato, porque tampoco tiene pues lo que tienen que tener un sindicato, no conocemos ni siquiera el organigrama de esa agrupación de inquilinas. Y son ellas, que por cierto, no sé si vieron a una de sus representantes el otro día, se ha hecho viral esa actitud, permítame, chulesca, prepotente, ordenando cómo tenían que poner incluso los micrófonos los compañeros de las televisiones. O sea, una cosa que nos pareció, pues hombre, a lo mejor si me dicen que es que está hablando pues una líder del Partido Comunista de Cuba, me lo creo, pero aquí en una democracia esa actitud delante de los medios de comunicación y diciendo, por favor, no me hagan gritar que me duele la garganta, cuídate, y ya está, Curbasón, creo que es lo que se tomaba antes para la garganta. Impresionante, ¿no? Lo de esta señora, y es ella y sus 4, 5, 6 o 20 o 50 amigos los que han montado esta huelga general, que es que miren, de verdad, plantéenselo un poco, párense un momento y piensen. Se va a paralizar un país. Habrá trabajadores que lo tengamos complicado para venir a trabajar. Habrá trabajadores que incluso nos vaya al sueldo ese día sin trabajo. A esa señora de los amigos de los inquilinos, ella es funcionaria, creo que es además de funcionaria de la educación, es coordinadora o algo así de secundaria. Bueno, a ella posiblemente no tenga problemas ni con su trabajo ni con nada, porque lo tiene muy bien asegurado. Pero a lo que vamos, esa gente convocan una huelga general y los sindicatos, y miren que me caen bien muchos sindicalistas y muchas personas que representan sindicatos aquí en esta ciudad, en esta provincia, pero los sindicatos como corderitos corren detrás de estos cuatro señores y señoras a decir, sí, secundamos la huelga general. Claro, cuando de repente llegan y dicen, pero
¿Pero por qué? Por lo de los pisos. Eso no es motivo para convocar una huelga general. Y de repente llegan y dicen, no, lo hacemos porque los salarios están congelados en este país desde hace... no me atrevería a decir que justo el tiempo que lleva gobernando Pedro, pero más o menos, ¿eh? Llevamos 8 años con los salarios más precarios de toda la Unión Europea, porque cada vez eso sería una justificación, y es lo que dice, no, lo hacemos por eso, por los salarios y por la precariedad laboral. Queridos amigos sindicalistas, que esto nos lleva pasando desde hace 8 años, que gobiernan los que, es verdad, os están dando subvenciones. También es cierto, os han dado subvenciones desde que entraron en la Moncloa y os han inflado en subvenciones. Me parece estupendo. Si hay dinero para más cosas, pues también que se os dé a vosotros. Pero no sé, es que hay un poquito la cara de vergüenza. Pensar que estáis secundando una huelga general, que no estamos hablando de vamos a parar una hora para expresar nuestra repulsa. No. Estamos hablando de una huelga general con todo lo que ello lleva. Es paralizar un país. Porque 4 señoras de un grupo han decidido que se han hecho sindicato, el sindicato de inquilinas. O sea, es que no tiene ni organigrama de sindicato y le llamamos así, sindicato de inquilinas. Por eso yo, permítame que le diga a estos amigos y amigas que se han juntado para defender a los inquilinos. Bueno, porque esos 4 señores y señoras hayan decidido que va a haber una huelga general. Ustedes, sindicatos con una historia en este país aplastante, se ponen detrás de ellos. Y luego lo más bonito de todo esto, va a llegar el momento en poder también hablar de los otros, pero es que ahora me toca hablar de estos porque son los que están, permítanme que le diga, están presentando la cara más kafkiana de la política internacional y nacional. Que salga una señora diciendo, por cierto, que es la que se va a encargar de la campaña, la misma que obtuvo los peores resultados del PSOE en las elecciones de Andalucía, y que salga esta señora diciendo y no se le caiga la cara de vergüenza ni a ella, ni a sus compañeros, ni a usted y a usted, señora y caballero, que son socialistas, y lo sé que son socialistas y que les duele todo esto, que salga diciendo que es una huelga general contra la oposición. De verdad que aquí nadie va a levantar la mano y decir, pero vamos a ver, dejen de decir tonterías. ¿Cómo que una huelga general contra la oposición? Eso no se ha visto ni en los tebeos de Ibáñez, de verdad. Y miren que ahí se veían cosas, ¿eh? Esto parece una comunidad, una reunión de la comunidad de vecinos de la 13 Rúa del Percebe. De verdad, que esa señora puede decir, sin caerse de la cara de vergüenza y sin sonrojarse, que es una huelga general contra la oposición. De verdad, es que plantéense bien esa frase, una huelga general contra la oposición. El defensa ha roto la pierna del delantero en el área, pero voy a pitar penalti a favor del defensa. Más o menos viene a ser lo mismo, o sea, la misma, pues eso, actitud kafkiana. Y luego otra cosa, dicen que va a ser una huelga, dice esta señora, mientras no se demuestre lo contrario, la seguiremos llamando así, dice esta señora, es una huelga general contra la oposición por no haber aprobado los decretos. No, señora, mire, le voy a decir una cosa. ¿Sabe quién no aprobó los decretos? Los mismos que con sus votos hicieron que usted fuera ministra de este país. Los mismos que con sus votos hicieron que usted fuera gobierno de este país. Los que eran muy amigos de ustedes para poder invadir a Moncloa, pero luego, caray, resulta que esos a los que han estado llamando extrema derecha los tenían ustedes en casa, ¿verdad? Unos venían del País Vasco, otros de Cataluña. Esos son los que han votado en contra. La oposición casi le va en el sueldo votar en contra de muchas cosas. Pero los que le han apoyado en el gobierno y le han alzado al gobierno, esos son los que le han dejado con, perdónenme, el orto al aire. El resto no. ¿O qué pretendían? ¿Que la oposición corriera detrás de Pedro a aplaudirle, a subirle en andas y decir, encima vamos a aprobar un decreto que sabemos que va a ir en contra de el alquiler de viviendas? ¿Que sabemos que va a poner mucho peor el mercado del alquiler de las viviendas? De verdad que, si nos paramos un poquito a pensar lo que está pasando en este país,
da unas ganas de mirar a un ladito, ¿verdad? Cruzar esa raya imaginaria y, como el hermano del presidente, irnos a vivir a Portugal, porque de verdad, esto ya empieza a sonar un tanto extraño, por no decir que un tanto peligroso. Por favor, de verdad, señora Montero, una huelga general contra la oposición. Es que yo creo que si lo oyen, si se escucharan lo que dicen, se meterían en casa y no volverían a salir. Pero así están las cosas. Y ojo, así van a seguir estando, porque hasta el día de las elecciones van a poder aprobar lo que quieran en esa diputación permanente. Esa que no valía para aprobar cualquier cosa, a no ser que fuera una urgencia. Lo decía Pedro hace 8 años. Pues van a aprobar, como si quieren aprobar pasado mañana un cambio en la Constitución. No se lo va a impedir nadie. Están por encima del bien y del mal. El 29 de septiembre, de noviembre, hay elecciones. Y no digo que es que vayan a perder o a ganar, pero hasta ahí tienen un margen para hacer lo que les dé la gana. Luego, a partir de ahí, pues ya habrá que ver cómo han sido las votaciones y ya está. Pero ojo, que no es broma. Piénsenlo, lo que está pasando en este país, lo que está pasando en este país es de traca. Y mientras tanto, nosotros, usted, yo, pues ahí, pensando en quién vamos a votar y decidiendo que el 29 vamos a ir todos como locos a votar. Pues miren, sí, pero en fin.

0: Hoy es que escuchando a la señora Montero me he quedado un tanto, por no decirlo, me he quedado pillado. Es que las escasas neuronas que me van funcionando han patinado y han estado a punto de volcar, porque es que, ¿verdad? Insisto, repítanse a sí mismo esta afirmación. Es una huelga general contra la oposición. De verdad que es impensable. Es una cosa. Y por favor, señores sindicalistas, háganselo mirar, de verdad. Que sé que están viviendo muy bien y llevan viviendo muy bien estos últimos años con las subvenciones recibidas, pero no maten ese poco prestigio que podía quedar al sindicalismo, que lo tenían todavía. Por favor, piensen lo que van a hacer. De verdad, que paralizar un país porque un señor quiera seguir en el Palacio de la Moncloa no es normal. Disimulen un poquito, por lo menos. O inviten a la oposición a estar al frente de esa pancarta. Porque realmente la huelga general, quieran o no quieran, es en contra de los que han estado en los últimos 8 años mandando y que no han hecho nada, ni en vivienda, ni en salarios, ni en trabajo. Lo dejo, vamos a la información. La información, además, la información más limpia y cristalina. La oposición, la información de servicio. La información en la que nos hablan del tiempo y del tráfico. Vamos con ella. Contamos a esta hora con Meteo Galicia para saber el tiempo que tenemos en esta ciudad, en esta provincia, después de lo que pasamos antes, sobre todo la zona de Valdeorras. Queremos saber cómo voy a ser la climatología. Ahí Meteo Galicia está con su compañero Joel Cid. Joel, buenos días.
1: Hola, muy buen día.
0: Joel, contanos que, como decíamos, antes tuvimos tarde bastante asitada, cas tormentas. ¿Cómo voy a ser a jornada?
1: Pues o mércoles unha xornada xa moito máis tranquila, depois de sabana, ese embolsamento de aire frío en altura que estaba na vertical de Galicia, xa temos estes momentos na Coruña e Cantábrico, se quedamos con o circuito do norte, por tanto, unha mañá xa de ceo gris, unha precipitación feble, xa pola tarde quedaremos con ceos con intervalos nubosos, con chubascos, que serán máis probables e máis intensos, especialmente nas zonas altas, vento do norte será al moderado e as temperaturas xa moitos cambios. Valores na cea Ourense que estará en torno aos 23, 24 grados.
0: Moitas gracias.
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0: También queremos saber cómo se circula por las carreteras de Ourense. Nos vamos a la Dirección General de Tráfico. Allí está nuestro compañero Alejandro Martín. Alejandro, buenos días.
4: ¿Qué tal? Muy buenos días. Pues hasta ahora van a encontrar dificultades con más de 1 kilómetro de tráfico denso en ambos sentidos de la marcha debido a esa sobremejora en la carretera nacional 120 a su paso por Agranza y también a la altura de Barcelas, así que mucha precaución en este tramo y vía. Ya en el resto de carreteras de toda la provincia de Ourense, afortunadamente se circula con total normalidad.
0: Muchas gracias.
4: Gracias, adiós.

0: Bueno, pues parece sí que la cosa se ha calmado un poquito y desde aquí que he empezado con ese tema que me tiene perplejo aún de la huelga contra la oposición y me olvidé de mandar un saludo a los amigos y escuchantes de la zona de Valdeorras que la tarde de ayer vieron como, tal y como decían aquellos galos, ¿verdad?, se les caía el cielo sobre sus cabezas porque vaya tormentas, vaya chaparrones, bueno, algo más que chaparrones, la lluvia que inundó algunas carreteras, que en fin, que se dejó notar y mucho en toda esa zona de Valdeorras, también aquí en algunos puntos de la ciudad, en algunos puntos también de la provincia, pero sobre todo en esa zona de Valdeorras. Parece que va a calmarse ya la cosa un poquito, que puede que haya algo de lluvia, pero las cosas van a volver a su cauce, nunca mejor dicho. ¿Qué les voy a decir a los amigos de Rairo, verdad? Que vuelven a ver cómo la tubería revienta. Bueno, pues es lo que hay. Muchas veces hay que estar pagando a lo mejor menos en luces y más en infraestructuras de las que están enterradas, esas que no dan votos, pero que son necesarias cambiar. Pero eso no lo hace nadie, ¿eh? No, señalamos ahora al grupo de gobierno de aquí de Orense, pero ningún grupo de gobierno se interesa por esa infraestructura hasta que ya pues no es más, más urgente que, o sea, es más urgente que nada. Les digo lo que hemos preparado hoy aquí en Voces de Orense. ¿Les parece? Pues miren, tenemos por un lado que acercarnos hasta el embalse de las Conchas. Vamos a hablar con los representantes vecinales porque, según la Xunta, van a tomar medidas o han tomado medidas para controlar la ubicación y fundación, no, ya no me salen las palabras. Contra la creación de nuevos granjas de bovino, contra nuevas granjas y también explotaciones en agroganaderas. Eso es lo que dice la Xunta y por eso, pues como acatan esa orden y esa sentencia del Tribunal Superior de Justicia de Galicia. Ayer sabíamos, o anteayer, que la Confederación Hidrográfica Miño Sil también decía que ellos ya habían hecho todo lo que era necesario y que ya habían pagado las indemnizaciones, con el dinero de todos nosotros, ¿eh? No crean que ha sido el de la Confederación, que dice, ¿cuánto hay que pagar aquí? No, su dinero, nuestro, de nuestros impuestos, que han ido para pagar esa contaminación de las Conchas. Perfecto, si va a esos vecinos y es para arreglarlo, pero bueno, que con todo esto queremos saber si realmente se está haciendo y están notando algo allí en esa zona de las Conchas. Vamos a hablar con el representante de esos vecinos. Luego tenemos un montón de voces que escuchar y vamos a ir salpicando así el programa. Vamos a escuchar a los populares en la rueda de prensa hablando de temas de la actualidad. Vamos a escuchar también a los populares hablando de lo que pasó en el Pleno. Y bueno, esa actitud, incluso podríamos hablar de una actitud un tanto antisaludable o poco saludable de hacer que una persona enferma tuviera que ir. Bueno, en fin, de todo ya hablaron también los populares y también vamos a hablar y vamos a escuchar a los responsables de Avante Urense que dicen que sí, que hay nueva agrupación de izquierdas, que no son ellos y que ellos no tienen nada que ver con esa agrupación. Aquí ya empieza cada uno a posicionarse. Luego es miércoles, ¿verdad? Sí, es miércoles 7 de octubre y tenemos que ir al médico, tenemos que ir a un médico además muy especial, al de los pequeños, al pediatra, pero no a cualquier pediatra, a uno de los pediatras de mayor prestigio aquí en nuestras fronteras gallegas. Nos vamos a ir hasta el consultorio pediátrico de Martín Nogueira para que, bueno, pues nos hable de distintas patologías, enfermedades, actitudes, actividades que afectan a los pequeños. Y como siempre decimos, si les afecta a los pequeños de la casa, nos afecta a todos los de la casa. ¿Qué más? Bueno, nos vamos a ir también hasta Rivadavia. Tenemos allí la biblioteca que ha sido nuevamente premiada con ese premio María Moliner por las campañas de animación a la lectura y sobre todo de llevar el interés por los libros a los más pequeños de la casa. Mire, seguimos con los pequeños. Y luego que voy a estar muy pendiente de ustedes, pero sí, yo creo que mañana ya lo habremos solucionado. Pero por ahora seguimos con esa única línea 988-890101. 988-890101. Que me quieren llamar, lo hacen en este teléfono. Sí, déjeme un mensaje si no puedo atender, porque ahora lo estoy escuchando, como es lógico, ese buzón de voz. Lo que sigo atendiendo todos los días y a todas horas es el correo electrónico, y ahí no hay ningún problema. javier.moro@radiovoz.es. Y también, por supuesto, seguimos atendiendo, porque si no puedo ir a abrir yo la puerta, está cualquiera de mis compañeros y compañeras dispuestas a abrir la puerta y conducirle hasta aquí, hasta las instalaciones de Radio Voz en Ourense, porque seguimos en el mismo sitio, porque sé que ustedes saben dónde estamos, porque han venido muchas veces y porque cada vez son más los que quieren pues venir aquí y charlar un rato y comentar y sobre todo pues denunciar, criticar o aplaudir lo que está pasando en esta ciudad y en esta provincia. Sigan haciéndolo aquí en Valle Inclán número 9, en el tercero. Les espero. Vamos ahora con el segundo capítulo informativo. Vamos a ver qué es lo que ha sido, está siendo y va a ser noticia aquí en esta provincia.
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Pues lo dicho, un nuevo reventón en una tubería general del abastecimiento de agua, y ya no sabemos cuántos van en la zona, en la zona de Rairo, ha obligado a cortar en la tarde de ayer la carretera, esa carretera la que comunica esa parroquia orensana y que ha dejado a los vecinos sin suministro de agua. Esta rotura ocurrió sobre las 6 de la tarde de ayer martes y la fuerza del agua ha abierto un boquete en la vía y ha causado daños en una acera cerca de una vivienda. Los residentes están cansados de esta situación que se repite cada poco tiempo. Este año ya llevan varios reventones. Hace un año, recordarán, se arregló la carretera de Rairo con nuevo asfaltado, pero no se intervino en las instalaciones de las tuberías, que son antiguas y que revientan cuando reciben demasiada presión. Son los conductos del suministro de San Cirilo de las Viñas y los habitantes del lugar, que cada vez tienen más residentes, y todos ellos lamentan que no se atiendan a esas necesidades. Al lugar del reventón acudieron los bomberos de Urense, que señalizaron la zona afectada para que no circulasen vehículos, la policía local, que cortó la vía, y operarios de la empresa Viaqua para hacerse cargo de esa reparación, la enésima reparación que hay que hacer en esa traída en la zona de Rairo. Y miren, mientras tanto, desde el Ayuntamiento nos informan que van a iniciar los próximos días una campaña de renovación de firmes y asfaltado en diferentes puntos del perímetro rural del municipio, con el objetivo de mejorar el estado de las vías, facilitar la circulación e incrementar la seguridad vial. Las actuaciones, que contarán con una inversión de 220.000 euros, incluirán trabajos de renovación y mejora del firme en diferentes calles y carreteras, atendiendo a las necesidades detectadas en esas zonas. En concreto, los trabajos se desarrollarán en la calle Sánchez Arteaga, en la calle Ceibe, también en la calle Docampo y Vilar das Tres, en Valdolide, en Bobadela, y también en la carretera vieja de Sistis, así como en el campo de la fiesta en Quintela. Desde el Ayuntamiento señalan que estas actuaciones forman parte del compromiso municipal con la mejora y conservación de las infraestructuras viarias del rural, para dar respuesta a las necesidades de las parroquias y núcleos de población y contribuir también a garantizar la disponibilidad de unas vías en las mejores condiciones de uso. Los trabajos comenzarán en los próximos días y se ejecutarán de manera progresiva en las distintas zonas previstas. Pues como decíamos a nosotros, también le decimos a estos, después de 4 años mandando, ya tardabais en arreglar y en dar esos servicios que ahora decís que vais a dar. Nos salimos del consistorio. Bueno, en concreto sí, nos vamos a la oficina municipal del barrio de Aponte, que va a estar cerrada el viernes 9 y el martes 13 de octubre. Durante estas jornadas, los servicios de registro, padrón y atención a la ciudadanía se van a prestar en las dependencias del Registro General del Concello, en la calle Barreira, en su horario habitual de 8:30 a 2:30.

La candidata del PP a la alcaldía de Ourense, Ana Méndez, anunciaba el compromiso de la Formación Popular de crear nuevas plazas de aparcamiento e impulsar también una red de aparcamientos disuasorios en Ourense si el Partido Popular asume el gobierno municipal tras las elecciones de mayo del 27. La medida forma parte de la propuesta del Partido Popular para abordar uno de los problemas que más afecta diariamente a los vecinos, la creciente dificultad para aparcar. No me lo creo. Ourense necesita más plazas de aparcamiento y aparcamientos disuasorios. Es una realidad que conocemos de primera mano y que los vecinos de todos los barrios trasladan o les trasladan a los populares. Así lo afirmaba la portavoz y candidata Ana Méndez, que también considera además que la eliminación de la zona hora sin poner en marcha alternativas suficientes están dificultando la rotación de plazas en superficie también y haciendo más complicado el acceso al centro ourensano. Debe ser que los populares también nos escuchan y se dan cuenta de mis lamentos, ¿verdad?, para aparcar muchos días. Y miren, desde el Consejo de Coordinación de Avante Ourense, que se reunían después de la presentación pública de la coalición formada por Ourense Mellor, Movimiento Sumar Galicia, Verdes Equo y Recortes Cero, pues el Consejo de Coordinación de Avante Ourense acordó fijar la posición de la organización ante los acontecimientos de los últimos días. Avante Ourense considera necesario dejar claro que no participaron en las negociaciones ni en la configuración de esa nueva coalición y que, por lo tanto, no forman parte del proyecto presentado públicamente esta semana. En ese contexto estaba prevista una reunión para el propio día de la presentación de la candidatura. Por circunstancias ajenas a la voluntad de Avante Ourense, esta reunión finalmente no llegó a celebrarse, por lo que no hubo ningún encuentro ni acuerdo posterior que modificase esa posición. Avante Ourense respeta las decisiones adoptadas por las diferentes organizaciones políticas y también respetará igualmente el proyecto de cada una de ellas. El que decidan presentar a la ciudadanía de la misma forma, piden que se respete la decisión de Avante Ourense de desarrollar su propio camino político. La organización considera especialmente relevante aclarar esa cuestión después de que durante la presentación pública de la candidatura sus promotores señalasen que no descartaban incorporar a título individual personas vinculadas a Avante Ourense. Nos vamos ahora a repasar las agendas. La de la Diputación comenzaba a las 10:30. Ahora, a esa hora, el presidente provincial Luis Menor realizaba una visita a la feria Fantastic en Expo Ourense. Posteriormente, a las 11, el asesor de deportes de la Diputación, Diego Enríquez Álvarez, participaba en la presentación del 10º aniversario del Trail Ribeira Sacra. Se presentaba en el parador de San Estevo de Rivas de Sil, en Nogueira de Ramuín. A la misma hora, a las 11, el diputado de representación institucional, Rosendo Fernández, asistía a la presentación de la obra teatral La Muñeca Dorada en la sede del Centro Comercial Aberto Ourense Centro. Y a las 12, el presidente provincial Luis Menor mantenía una reunión con el alcalde de Beariz, con Manuel Prado.

quedaban dos citas para la tarde. A las 6:30, el director del área de cultura, Marcos Vázquez, participará en la inauguración de la exposición O Aprendido Arqueiro de Pateiro en el Centro Cultural Marcos Valcárcel. A las 7:30, el diputado de representación institucional, Rosendo Fernández, comandamos con la garganta, asistirá a la presentación del Plan 2 Billóns impulsado por el Clúster de la Industria del Deporte y el Bienestar de Galicia. Y la Xunta de Galicia se va a presentar en la Ciudad de la Cultura, en Santiago.

Hoy si vienen a verme, traigan café, traigan agua. Hemos acabado la que teníamos aquí. Vamos con la agenda de la Xunta. A las 11, el delegado de la Xunta en Ourense, Manuel Pardo, también estaría saludando a los participantes de ese programa Fantastic No Limits en el Centro Ferial de Expo Ourense. Y por la tarde, el director general de Comercio y Consumo, Gabriel Alem, a las 7:30, va a participar en la entrega de los premios de la campaña Mercanoteo Comercio, desarrollada en Allariz y dentro del marco de la colaboración de la Xunta con la Federación Galega de Comercio.

0: Hasta aquí el repaso informativo. Vamos a dar un pequeño paseo por los escaparates. Volvemos enseguida y empezamos a hablar con los protagonistas. Nos vamos a ir, o esa es nuestra intención. Vamos a ver si podemos irnos hasta el Embalse de las Conchas a ver cómo están las cosas allí después de que Xunta y Confederación Hidrográfica dijeran que ya han hecho lo que les ordenaban desde esa sentencia del Tribunal Superior de Justicia. Vamos a hablar con los representantes de esos vecinos. Será después de este paseo por los escaparates.
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0: Bueno, pues iniciamos tiempo de conversación aquí en Voces de Ourense y lo hacemos yéndonos hasta una iba a decir una de las zonas más bonitas, pero la verdad es que pocas zonas hay que no sean bonitas aquí en esta provincia. Pero esta, bueno, pues es especial también porque además de ser una zona bonita, además de ser una zona de naturaleza peculiar, encima es una zona que está en peligro. Nos estamos refiriendo a todo lo que conlleva y todos los alrededores de ese embalse de Asconchas y sobre todo todo lo que conlleva esa zona de Alimia. Estos días conocíamos que la Confederación Hidrográfica, al parecer, afirmaba que estaba haciendo todo lo que se le requería en esa sentencia. Pero bueno, para saber de lo que se está haciendo allí, nada mejor que acudir y hablar con sus vecinos y hablar, por ejemplo, con Pablo Álvarez, que representa precisamente a estos vecinos de Asconchas. Pablo, buenos días.
1: Hola, buenos días, ¿qué tal?
0: Lo decía el presidente de la Confederación Hidrográfica, Miño Sil, que está intensificando el control de la contaminación allí en Asconchas y que está haciendo todo lo que pedían en la sentencia del Tribunal, Supremo de Superior de Justicia de Galicia. ¿Es así, Pablo? ¿Veis que están haciéndose cosas?
1: Mira, yo ya lo dije ayer, la Xunta de Galicia y la Confederación Hidrográfica Miño Sil han pasado desde que salió la sentencia a decir yo no tengo competencias, a decir yo ya he hecho todo lo de la sentencia, ¿no? Decir que han hecho algo porque nosotros el día 3 de septiembre presentamos la demanda de ejecución forzosa de la sentencia, ¿no? Entonces, las cosas que han hecho, bueno, son cosas de control, pero no van a la raíz del problema. Y la raíz del problema es que se sigue vertiendo purín indiscriminadamente en la línea y nadie está controlando esto. Y ahora, tengo que decirlo así, ya el otro día, ya lo dijo en el pleno de la Diputación, por ejemplo, el diputado del BNG por Allariz, no me acuerdo ahora del nombre, que estaba preocupado porque estaban notando que los camiones que se estaban echando en ciertas zonas que estaban yendo hacia las zonas del río Arnoya. Es decir, no se está poniendo ninguna medida para parar lo que está generando esta contaminación, que es el vertido indiscriminado de purines, ¿no? Y ahí estamos, está una hora que ellos han cumplido, ¿no? Bueno, pues nosotros creemos que no, lo que han hecho es un lavado de cara. Uh-huh. y repito, pasamos de yo no tengo competencias en esto a yo ya he hecho todo lo que marca la sentencia, que es mentira, claro.
0: Sí, precisamente escuchamos a Bernardo López, como te referías, ese diputado nacionalista, hablar de eso, del peligro, ¿no?, que está conllevando, que era algo que también habéis anunciado vosotros, Pablo, que esto es algo que afectó precisamente en Asconchas, pero que ya está afectando a más territorio, incluso a los vecinos portugueses, ¿no?
1: Sí, Lindoso este año estuvo verde, es decir, tuvo un bloom de cianobacterias. Lo que a mí me extraña es que yo, nosotros sacamos una nota de prensa diciendo y que el Lindoso tenía un bloom, porque estuvieron ahí nuestros científicos el 8 de junio, el 10 de junio sacamos creo que la nota de prensa, y después, pues ya ves, la Confederación está haciendo con Lindoso lo mismo que ha hecho con las conchas, ¿no? No es un bloom, sí, hay un aumento de la clorofila, vamos a ver, y después, una semana y media después, el único que sacó un letrero, que fue el Ayuntamiento de Entrimo, recomendando no bañarse porque estaba en nivel de máxima contaminación. Es decir, prohibición de bañarse en Lindoso porque estaba en nivel de máxima contaminación. Seguimos minimizando los problemas y los problemas siguen creciendo, ¿no? A mí ahora otro embalse que me preocupa, que es un embalse precioso, es Salas. Salas está por encima de las conchas. Cuando turbina va ese agua a las conchas y si no el río Salas desemboca en Lindoso, ¿no? ¿Cuál es el problema? Este año hay debajo de las presas de Salas, igual que el de las conchas, había o hay unas pozas como la Poza de la Seima y tal, que este año gente que ha ido que me ha dicho que no, ya no era la misma poza, es decir, ya no se ve el fondo, ya no es el agua cristalina de antes. Seguimos, ala, otro río más, otro río que es de montaña que se está contaminando aguas abajo del embalse, y esto es lo que nos está pasando en la comarca, ¿no? La consellera de Medio Ambiente lo que tenía que hacer es, como dice la ley de Medio Ambiente, es restaurar la situación. Es decir, nosotros lo que hemos pedido en la ejecución forzosa es un plan, primero con responsables. ¿Para qué? Porque si no están haciendo algo, para que el tribunal diga, no, ustedes son los responsables de esto y aquí no se están tomando las medidas adecuadas, ¿no? Segundo, con presupuesto, con medios, con análisis técnicos e informando al tribunal de las medidas que se están tomando y de si está mejorando el embalse y el río. Eso es lo que se tiene que hacer. Pero no se está haciendo. La Confederación dice, no, estamos haciendo cosas así. Y el otro día los compañeros de Agua Limpia ya se van a Los Blancos y en agua de traída da 74 miligramos de nitratos. Agua de traída en Los Blancos. Que lo sepa la gente. La línea está totalmente contaminada en pozos. Nadie de la línea se atreve a decir nada. Y la sentencia que nosotros habla también de la línea. Nosotros hemos hecho denunciado a Los Blancos, hemos denunciado al Ayuntamiento de Arriba por no informar a la gente de que el agua de traída estaba contaminada, y hemos denunciado a Bande, a Lobeira y a Muños porque no ponían los carteles avisando de que el embalse estaba contaminado. Pues siguen en la misma, y la Confederación sigue diciendo, tenemos un montón de controles. Tienes un montón de controles, y hace la semana pasada en Los Blancos 74 miligramos de nitratos en agua de traída. Pues no lo entiendo.
0: Estamos hablando ya de una concentración, si no alarmante, sí peligrosa, por supuesto. Desde la Confederación nos decían, Pablo, que había hecho lo que tenía que hacer, que era el pago de las indemnizaciones y contratar un estudio de alternativas. Pero también señalaban a que, las consecuencias de Asconchas es un problema que existe aguas arriba. Si ya la Confederación está diciendo que existe un problema aguas arriba, por algo será, ¿no? A lo mejor todo lo que lleváis pidiendo desde hace meses está en lo cierto y tiene un fundamento, evidentemente ahora ya certificado por los técnicos, ¿no?
1: O sea, a la Confederación Hidrográfica Miño-Sil, a la Consellería de Medio Rural, a la Consellería de Medio Ambiente les tenía que caer la cara de vergüenza. Y lo digo así con todas las palabras. Ahora acaban de sacar un contrato para Transajet de 365.000 euros, creo que son, ¿vale? Atención, a saber de dónde viene la contaminación del río Limia, cuando en la sentencia hay 800 folios de pruebas técnicas que ya dicen de dónde viene. Que dejen de marear y de gastar dinero en temas que ya están demostrados, y súper demostrados. Y lo peor de todo es que se siguen sin reunir, que yo sepa, para hacer ese plan, ¿vale? El otro día, la consellera de Medio Rural en el Parlamento de Galicia contesta una pregunta de Diago Tavares, contesta aquella con el decretito este de nitratos que va a sacar, que ya cumple también la sentencia. Pero vamos a ver, la sentencia dice que es una moratoria de granjas hasta que se revierta la situación. Y ella habla de 2 años. Como si 2 años, y después aún habla de que todos los expedientes de nuevas granjas antes del 21 de septiembre que se van a tramitar. Pero ¿de qué estamos hablando aquí? Bien, la consellera de Medio Ambiente, otra más, y esto lo repito, son las políticas que está llevando la Xunta de Galicia. Repito, en el portal de transparencia hay una normativa que deroga la ley de Medio Ambiente de Galicia. Es una ley importantísima, porque habla de cuando hay una contaminación, de lo que hay que proteger. Fíjate hasta qué términos habla, de que dice que ante una contaminación hay que proteger los yacimientos arqueológicos. Es decir, nosotros, cuando sube el embalse, que hay fotos del campamento romano teñido de verde, eso lo tenía que proteger la Consellería de Medio Ambiente. Y esta señora la quiere derogar esa ley entera. Es decir, esta es la política medioambiental de la Xunta, y la Confederación no ha hecho nada durante 15 años, no ha hecho nada este presidente que lleva 7 años y medio, ¿vale? Y ahora quieren hacer un lavado de cara, que se pongan, que se sienten, que pongan un plan como es debido y que empiecen a trabajar. Y dos, aviso también, los ganaderos de la línea, de la comarca de la línea y de Calvos de Randín y tal, saben perfectamente que lo están haciendo mal. Lo saben perfectamente. Y lo siguen haciendo. ¿Por qué? Porque estas administraciones siguen sin tomar medidas.
0: Lo que está claro es que ahora viene una época electoral y yo me imagino que aquí cada uno tirará para su parte, la consellería por parte o para la parte de la Xunta y la, bueno, la Confederación Miño-Sil pues también por otra parte. Y eso es lo que vemos peligroso, Pablo, que parece que aquí ya se trata de lo que decías tú un poco al principio, de echar las culpas a los otros y decir yo ya he hecho esto como si esto no fuera una cosa de todos, lo has comentado. De la Xunta, de la demarcación en Miño-Sil, de los propios ganaderos, incluso me atrevería a decir, pues también que intervengan diputaciones, que intervengan, que esto es un problema que nos va a afectar a todos antes o después, ¿verdad?
1: Sí, porque el otro día decía, al final del pleno de la Diputación, que nosotros hicimos una moción, bueno, no la hicimos, la hizo Democracia Lenzana, uh-huh. Le damos las gracias porque nos dejó el turno de palabra para presentarla, al final el presidente de la Diputación dijo que bueno, que esa diputación no tenía competencias. Mentira, porque hasta hace poco, por ejemplo, el agua de los Blancos estaba bajo la gestión de la diputación, creo. No lo sé, pero yo creo que sí, hace un año y medio, ¿no? Entonces, supongo que hay ayuntamientos que están bajo la gestión de la diputación, y si tú ves que la calidad del agua que tú tienes que gestionar para esos ayuntamientos y para esos pueblos está empeorando porque empiezan a aparecer agentes que lo contaminan, tendrás que estar preocupada y también tendrás que tomar medidas. No es, no, aquí ahora está judicializado, no. Decía también el presidente de la Diputación, no, está ahora está en el tiempo de judicialización, ya se acabó el tiempo político. ¿Sabes por qué se acabó el tiempo político? Porque no habéis hecho nada. Ese es el problema. Y la gente tiene que entender que las administraciones, lo normal sería protegernos, ¿no? Pues no. Ya ves lo que están haciendo, tirando balones fuera, que ahora es, pasamos, repito, la frasita de no tengo competencias en esto, yo ya he hecho todo lo de... Pero eso viene porque hay una demanda de ejecución forzosa que te está obligando. No es porque si no llegamos a presentar nosotros esa demanda de ejecución forzosa, te garantizo que aquí nadie seguía sin hacer nada. Uh-huh. Eso lo sé yo, vamos, está muy claro.
0: Está clarísimo, está cristalino más bien. Pablo, ¿alguna iniciativa, algún movimiento por parte de los vecinos?
1: Mira, nosotros estamos empezando a recoger firmas, ¿vale? Para que se ejecute la sentencia tal cual es, ¿no? Y repito, con un plan, con responsables, lo que acabo de decir antes, estamos barajando hacer una plataforma con Agua Limpia Xa y con toda la gente de Molima, de la línea, que es Molima, es el movimiento de Lima, ¿sabes?, en Portugal, uh-huh. Porque estamos viendo que las administraciones no se mueven si no se mueve la gente. Yo le digo a la gente que empiece a protestar, que empiece a protestar a sus responsables políticos. Porque esto no es solo de las conchas. Esto es un tema de que hay una serie de gente que es minoritaria, que está ganando dinero por no tomar medidas de reciclaje de purines y nos está contaminando, envenenando y arruinando al resto. Eso se resume así. Así que la gente que piense en su salud, que piense en su patrimonio y que piense en todo lo que significa tener en la línea los pozos contaminados y en las conchas en los embalses, en la baixa línea, ¿no? Entonces, el otro día me decía un científico, es que es increíble, la línea, lo que es la línea, es una laguna por debajo, que está la uh-huh. totalmente contaminado, ¿no? Entonces él me decía, joder, es que este agua hace en el año 90 y pico o 80, ¿vale? Este agua, si tuviera la calidad de agua de hoy, pues en verano simplemente sería coger una cisterna de este agua y llevarla, pues imagínate que tiene un ayuntamiento escaseo de agua, clorarla y ya valdría para beber. Y las conchas igual. Uh-huh. Es decir, están hablando de gestión de agua, la Xunta de Galicia, de hacer embalses o no sé qué, y no protege los que tiene, y la Confederación igual, y esto es en lo que estamos. Es decir, repito, que la gente proteste, porque nos están envenenando y arruinando.
0: Pablo, ¿dónde están esos puntos de recogida de firmas, por si los que nos están escuchando ahora quieren también sumarse a esa protesta?
1: Mira, tenemos una reunión este sábado, el otro día estuvimos en el Festival de Grow cogiendo firmas, uh-huh. ¿Vale? Y la semana que viene vamos a decir en qué puntos están, ¿vale?
2: Perfecto.
1: Porque estamos, claro, al final nosotros somos poquitos, ¿sabes? Y la gente trabaja y tal. Entonces, ya empezamos en Grow, ¿vale? Con stand y recogiendo. Y bueno, en esta semana nos reuniremos y diremos en qué puntos están, ¿no? Para que la gente los pueda ir a firmar, ¿vale?
0: Pues estaremos pendientes también para comentarlo a través de estos micrófonos. Pablo Álvarez, de esa Asociación de Vecinos de las Conchas, gracias por atender nuestra llamada y por seguir defendiendo lo que es de todos, como es el agua, ni más ni menos. Muchas gracias, Pablo.
1: Gracias, muchas gracias.

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0: sintonía que nos indica que nos vamos hasta la consulta pediátrica, hasta la consulta de nuestro pediatra de guardia, nuestro pediatra de confianza, Martín Nogueira. Martín, buenos días.
1: Hola, Javier, buenos días.
0: Martín, claro, cada vez que nos ponemos en contacto contigo, aparte de hablarnos de los pequeños de la casa, siempre escoges temas, pues como es lógico, que están de la máxima actualidad. Y ahora mismo, pues está de actualidad esa campaña de vacunación, gripe, COVID, bronquiolitis, aquí en Galicia, para esta temporada del 26-27. Martín, ¿cómo protegemos a los niños contra estas enfermedades?
1: Pues sí, la campaña comenzó a finales de septiembre, hace unos días, y ahora en los niños se inicia dentro de, para la semana que

0: Hola, Javier, buenos días.
1: Martín, claro, cada vez que nos ponemos en contacto contigo, aparte de hablarnos de los pequeños de la casa, siempre escoges temas, pues como es lógico, que están de la máxima actualidad. Y ahora mismo, pues está de actualidad esa campaña de vacunación, gripe, COVID, bronquiolitis, aquí en Galicia, para esta temporada del 26-27. Martín, ¿cómo protegemos a los niños contra estas enfermedades?
0: Pues sí, la campaña comenzó a finales de septiembre, hace unos días, y ahora en los niños se inicia dentro de, para la semana que viene también. Entonces, yo creo que es un tema importante, ahora que comienza el otoño, la prevención de las infecciones respiratorias en los niños. Y concretamente, pues vamos a explicar lo que es esta campaña, que es la vacunación frente a la gripe, la inmunización frente al virus respiratorio sincitial, también conocido como VRS, que es el principal responsable de muchas bronquiolitis, sobre todo en bebés pequeños, y la vacunación frente al COVID, porque muchos padres, bueno, pues te suelen preguntar eso, si qué vacunas debe recibir mi hijo, qué vacunas le tenemos que poner ahora en otoño, y sobre todo la pregunta es, ¿debo poner ese tipo de vacunas?
1: No es mala pregunta, y sobre todo con lo que hemos estado viendo años atrás, ¿verdad? Vamos a ver, gripe. Que también es importante en los niños, ¿verdad? Que muchas veces decimos, bueno, la gripe ellos... No, la gripe también es importante en ellos.
0: Es cierto, existe todavía la idea de que la gripe es una enfermedad que preocupa, pues, o debe preocupar fundamentalmente a personas mayores. Pero bueno, los niños se infectan con mucha frecuencia, además, también pueden transmitir el virus con facilidad dentro de la familia, son los mayores vectores, o sea, los mayores transmisores de gripe en la familia. Puede transmitirlo en los colegios, en las escuelas infantiles. Claro, la gran mayoría de los niños pasarán la gripe sin complicaciones importantes. Hay que saber que la gripe es en los niños más fuerte muchas veces que el COVID. Pero bueno, que también algunos niños pueden presentar fiebre elevada durante varios días, pueden tener otitis, pueden tener neumonía, pueden deshidratarte, pueden empeorar enfermedades que tengan de base como el asma, incluso algunos necesitarán atención hospitalaria. Por eso la vacunación infantil frente a la gripe, bueno, pues tiene cada vez mayor importancia. Es decir, en los niños este año, pues en la campaña que es 2026-2027, se mantiene la vacunación frente a la gripe para todos los niños y niñas entre los 6 meses y los 11 años. Es decir, no solamente para los niños con enfermedades, también para los niños sanos de estas edades. Lo que os decía antes, la vacunación comienza la semana que viene, el 13 de octubre. Los niños podrán vacunarse en atención primaria, y además en Galicia ya hubo una experiencia el año pasado que fue bastante buena, en que en algunos colegios de algunas las provincias pues se va a ir a vacunar dentro del colegio. Creo que son 75 aproximadamente centros educativos. Y se calcula que alrededor de 26.500 escolares podrán acceder a la vacunación dentro de este programa.
1: Además creo, Martín, que es una vacuna sin pinchazo, ¿no?
0: Ahí está lo bueno, porque el año pasado es cierto que esa vacuna sin pinchazo era entre los 2 años y los 5 años, pero una de las características, y que además va a gustar mucho a los niños, que ahora entre los 2 y los 11 años la opción preferente en Galicia va a ser la vacuna intranasal. ¿Qué significa esto? Pues que no hay que pinchar al niño, que la vacuna se administra mediante una pequeña pulverización en la nariz, es una vacuna de virus vivos atenuados, que está preparada específicamente para producir una respuesta inmunitaria frente a la gripe. Por supuesto, hombre, hay niños que no la pueden recibir, si hay niños que tienen una inmunodeficiencia muy seria, pues a lo mejor no le va a hacer el mismo efecto o algún problema respiratorio nasal que impida que se le ponga, pero cuando la vacuna intranasal esté contraindicada, bueno, pues se utilizará la vacuna inyectable correspondiente. Es decir, eso, y un recuerdo, que los niños entre los 6 y 23 meses, es decir, menores de 2 años, a partir de los 6 meses, pues van a tener que, debido a su edad, que necesitan, porque tienen menos defensas, una respuesta inmunitaria más fuerte, pues van a recibir la forma inyectable de la vacuna antigripal. Por lo tanto,

0: una forma sencilla de recordarles. De 6 a 23 meses, vacuna inyectable. De 2 a 11 años en los niños, si no hay ninguna contraindicación, la vacuna intranasal.
1: Y Martín, ¿cuántas dosis necesitaría el niño?
0: Pues sí, también es otra pregunta habitual, porque ¿una dosis o dos dosis? Bueno, en términos generales la campaña contempla una dosis anual, es decir, con una tiene que llegar. Sin embargo, bueno, pues hay situaciones especiales. Estos niños de 6 meses a 8 años con determinadas condiciones de riesgo, que nunca han sido vacunados previamente, bueno, pues van a estar dos dosis separadas por 4 semanas. Entonces, lo normal, una dosis, pero si hay niños con pues enfermedades pulmonares crónicas, con diabetes, con enfermedades de inmunodeficiencia, pues a lo mejor hay que, sobre todo si es el primer año, si ya no es el primer año no pasa nada, con una dosis llega, pero habrá que ponerle en estos casos dos dosis.
1: Seguimos hablando de esas vacunaciones, porque también es importante, Martín, la vacuna contra la bronquiolitis, ¿no?
0: Y pasemos ahora a otro protagonista de todos los inviernos pediátricos, el virus sincitial respiratorio. Hombre, está claro que prácticamente todos los pediatras conocemos perfectamente lo que ocurre cuando comienza a circular este virus. Por las consultas, las urgencias empiezan a llenarse de lactantes, de bebés pequeños, con tos, con dificultad respiratoria, con rechazo de alimento y con una bronquiolitis. O sea, que les cuesta respirar, con tiraje respiratorio, que en la gran mayoría, sobre todo lactantes menores de 4 meses, pues terminaban ingresados porque les bajaba mucho el oxígeno, entonces era un peligro para su vida. Entonces, pues eso, que los bebés durante los primeros meses de vida, es bastante importante esa enfermedad. También hay que decir que el año pasado que se comenzó una campaña de vacunación contra el virus sincitial respiratoria, los pediatras prácticamente no vimos bronquiolitis serias. Hubo algún caso de alguna bronquiolitis que puede darse, que pongas la vacuna y que realmente el niño pueda coger la bronquiolitis, pero no tan grave. Y lo que está claro que hay aquellas hospitalizaciones, pues dejamos de verlas pues casi en un 90%. Sí es cierto que no es una vacuna para todas las bronquiolitis, específica para el sincitial respiratorio. Es decir, que tu hijo, si va a la guardería o tiene un hermano que va al colegio, le puede pasar un virus normal y ese virus convertirse en un lactante, en una bronquiolitis. Y también decir que no es exactamente una vacuna convencional. Se trata de un anticuerpo monoclonal llamado nirsevimab. Y la diferencia es interesante. ¿Por qué? Porque tú con una vacuna lo que intentas es que el propio organismo fabrique las defensas. En este caso, con la vacuna del sincitial, lo que haces es que proporcionamos directamente desde los anticuerpos que ya están preparados para neutralizar el virus. Por lo tanto, el ponerle en esta época, sobre todo, pues a todos los bebés que incluya esa campaña, ponérsela, y sobre todo si van a la guardería, con más razón.
1: Por lo tanto, ¿qué bebés reciben esta vacuna, Martín?
0: En Galicia se comenzó estas estrategias en el año 2023, más creo que sí, en 2023. Hombre, los resultados han sido buenos, como decía antes. Según los datos publicados por Sanidades de la Xunta de Galicia, en los niños inmunizados se había observado una reducción superior al 90% de las hospitalizaciones por infección por virus sincitial respiratorio. En esta campaña 2026-2027, esta inmunización para el sincitial ya comenzó el 21 de septiembre. Los bebés que nazcan desde esa fecha, o sea, desde el 21 de septiembre hasta el 31 de marzo del 2027, prácticamente, pues serían 6 meses, hasta los 6 meses de edad, van a recibir la inmunización en el hospital. También se realiza una campaña de captación de bebés nacidos en los meses anteriores, pues los bebés nacidos en abril, mayo y junio, que ya comenzaron a ser citados a partir del 28 de septiembre. De hecho, muchos padres pues te llaman o te lo comentan que han recibido un mensaje o un WhatsApp de Sanidad proponiéndoles el administrar la vacuna. Entonces, y además se cita específicamente a determinados niños prematuros, a niños pertenecientes a grupos de riesgo, y las familias yo creo que están respondiendo extraordinariamente bien, sobre todo aquellos que han tenido un niño mayor con bronquiolitis, pues saben a lo que nos referimos, ¿verdad? Cómo se pasan estos niños tras enfermedad. Y hay que decir que la temporada anterior se administró esta inmunización pues a más de 13.000 niños. Claro, es decir, cuando Sanidad se gasta 1.000 euros, un poco más, que vale cada vacuna, pues imaginaros si es importante eso, pero también es cierto que la medicina lo más importante es prevenir la enfermedad y no después tener que curar, y económicamente también es más rentable.
1: Evidentemente, y la siguiente pregunta, Martín, claro, estamos hablando de una vacuna, podemos llamar y tildarla como nueva, claro, tenemos que hablar de que es una vacuna segura, ¿no?
0: Sí, en general presenta un buen perfil de seguridad. Como ocurre con cualquier medicamento administrado, pues, sobre todo por inyección, pues puede aparecer dolor, enrojecimiento o inflamación en el lugar de la administración, pero las reacciones importantes realmente son muy poco frecuentes. Y que, es decir, que otra pregunta que te hacen, ¿y si tiene bronquiolitis o me la han puesto la vacuna y tengo una bronquiolitis? Esta vacuna no contiene un virus vivo, no es una vacuna, uh-huh. Y son anticuerpos preparados. Entonces, no tiene por qué producir la enfermedad, a diferencia de mejor de las vacunas de virus vivos, que bueno, pues sí, en determinado momento puede darte algunos síntomas parecidos a la enfermedad.
1: Martín, seguimos hablando de las vacunas, seguimos hablando también de, bueno, pues los calendarios de ahora, y tenemos que hablar de una que yo creo que es la que despertó toda esta polémica con las vacunas, la del COVID. La vacuna del COVID, bueno, también tenemos que pensar en ella para los pequeños, ¿no?
0: Bueno, queremos evitar una confusión muy frecuente. La estrategia frente al COVID este año no es igual que en adultos que la estrategia que está llevando frente a la gripe infantil en críos. Es que en Galicia, lo que hablábamos, la vacuna antigripal está indicada a niños de 6 meses a 11 años. Sin embargo, no se plantea de forma sistemática la vacuna para el COVID-19 en todos los niños sanos. Uh-huh. Está especialmente dirigida a personas con determinadas condiciones que aumentan sobre todo en un riesgo de enfermedad grave, y en menores, si hay que ponerla, puede estar indicada desde los 6 meses, pero lo dicho, cuando tiene situaciones de riesgo importante. Por lo tanto, un niño sano no está indicada que ponga la vacuna del COVID en este momento.
1: Martín, ya para ir centrando un poquito todo este tema, ¿cuáles son las preguntas más frecuentes que hacemos los padres con respecto a toda esta temática?
0: Pues sí, preguntas muy habituales. ¿Mi hijo puede coger la gripe aunque esté vacunado? Pues claro, sí, ninguna vacuna protege al 100%, pero el objetivo no es solamente evitar infecciones, también disminuir la probabilidad de enfermedad grave y complicaciones. Otra pregunta, ¿le va a doler la vacuna intranasal? No hay pinchazo, es pulverización nasal y no va a tener ningún problema, como si te pusieran un poco de suero o un poco de agua de mar en la nariz. Otra pregunta, ¿puede vacunarse un niño ligeramente resfriado? Pues con catarro leve, sin fiebre importante y como estado general, no obliga a retrasar la vacunación. ¿Puede vacunarse de gripe y si tiene que ponerse la de COVID el mismo día? Pues sí, lo puede hacer. Las vacunas pueden administrarse en la misma visita cuando estén indicadas. Y claro, otra pregunta, es decir, como ya tengo la vacuna del sincitial respiratorio en el bebé, bueno, pues ya estoy tranquilo que no va a tener bronquiolitis. Bueno, pues no, continúa siendo importante el lavado de manos, evitar el contacto de recién nacido con personas enfermas, reducir la exposición al humo del tabaco y extremar sobre todo las precauciones durante los primeros meses de vida.
1: Y ahora ya sí, para finalizar, Martín, bueno, ya nos tienes acostumbrados que al final de estas charlas nos haces pues un poco ese resumen o ese mensaje final con respecto hoy a las vacunas, Martín.
0: Sí, me aparece un eslogan final, pero bueno, uh-huh. Este invierno tenemos, como mensaje final, tenemos tres herramientas diferentes frente a tres importantes infecciones respiratorias. Una vacuna frente a la gripe, una inmunización frente al virus sincitial respiratorio especialmente destinada a proteger a nuestros bebés durante los meses de mayor circulación del virus, sobre todo a los bebés pequeños, y una vacuna frente al COVID-19 que en la infancia se reserva principalmente para determinadas situaciones de riesgo. Y quizá el mensaje más importante para las familias sea: no todas las infecciones respiratorias se prevén de la misma manera, no todos los niños necesitan exactamente lo mismo, y ante cualquier duda pues hay que consultar con el pediatra, con la enfermera de pediatría, revisar la situación concreta de cada niño. Y porque vacunar, bueno, pues no consiste simplemente en evitar una infección, consiste sobre todo en evitar sus complicaciones y proteger a los niños que tengan pues un mayor riesgo de enfermedad gravemente y a los adultos que lo rodean.
1: Pues queda dicho y ya hemos tomado nota, y como tú decías, y también nosotros confirmamos cada día y sobre todo todos los miércoles. Ante cualquier duda, lo mejor, acudir al pediatra, llamar al pediatra de guardia, al pediatra de confianza o acudir a los centros de salud. Martín, muchas gracias y hasta la próxima.
0: Como siempre, a vosotros, un abrazo.

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0: Pues contar un cuento, que vengan cuentacuentos a contárnoslos, que se hagan exposiciones, que se hagan iniciativas, todo ello es lo que un poco nutre a las bibliotecas, pero no todas tienen esa misma actividad y por eso no todas reciben premios. Tenemos una aquí en nuestra provincia que la verdad yo creo que habría que ponerle en el lugar destacado. Nos estamos refiriendo a la Biblioteca Municipal de Rivadavia, que ha vuelto a recibir ese premio María Moliner de Animación a la Lectura, y la verdad es que, aunque sean ya 10, merece la pena aplaudirlos y celebrarlos. Teresa Rivela, bibliotecaria de Rivadavia, buenos días.
1: Buenos días, ¿qué tal?
0: Bueno, buenos días y enhorabuena, porque decíamos, aunque ya sean 10 los galardones, este premio María Moliner, yo creo que cada uno se recibe con especial cariño, porque es, por decirlo de alguna forma, es una nueva meta conseguida, ¿no?
1: Sí. No, súper contentos, la verdad. Siempre es una alegría recibir un premio, no solo por lo gratificante que es que te digan que estás haciendo un buen trabajo, que valoren a nivel nacional. No es solo a nivel gallego, sino a nivel nacional, pues lo que estás haciendo, los proyectos de animación a la lectura y todo el trabajo que llevas a cabo con colaboración de muchas entidades, sobre todo escolares, de los campamentos de verano y de todos los usuarios que vienen a la biblioteca, sino también por lo que supone como inyección de presupuesto a los fondos bibliográficos. Tú piensas que es una biblioteca de un concello pequeño, con poco presupuesto, las subvenciones de la Xunta tampoco te llegan a mucho, y tener una inyección de presupuesto así con el premio pues supone pues comprar muchísimo fondo bibliográfico para poder poner a disposición de los usuarios. Y también parte de ese fondo bibliográfico, a veces compro el material, la bibliografía, para utilizar en el siguiente proyecto que ya tienes en mente para llevar a cabo. O sea que es maravilloso.
0: Es que yo creo que un poco el haber recibido todos estos premios, pues es un poco por lo que nos está comentando ahora mismo Teresa, es ese ansia, por decirlo de una forma, de pensar ya en lo siguiente. O sea, lo de ahora ha estado bien, pero lo siguiente mucho mejor. Vamos primero con lo que ha sido, el objeto de este premio, ¿no? Esa campaña de dinamización a la lectura, ¿cómo ha ido en este último año?
1: Pues mira, todos los años siempre estoy buscando alguna temática siempre relacionada con algo actual, ¿no? Este año, viendo la guerra de Ucrania, la guerra de Palestina con Israel, todos estos conflictos bélicos, siempre es importante. Desde hace unos años estaba trabajando la Agenda 2030, trabajamos ya lo que es el reciclaje, el salvar los océanos, y este año quería centrarme en lo que es la paz, ¿no? La paz y las alianzas para conseguir la paz. Entonces, está muy bien explicarle a los niños todas estas cosas que están pasando en el mundo, porque ellos realmente se enteran de todo y se dan cuenta de todo. Y entonces pues es un modo de involucrarlos y hacerlos ver que a través de los libros, porque siempre utilizamos los libros, nuestra herramienta de trabajo son los libros, pues utilizamos los libros para hacerles entender qué está pasando en el mundo, empatizar con la gente donde hay esos conflictos y también pues que se enteren de todo a través de los libros, y que los libros pueden utilizarlos también para estar en contacto con la realidad del mundo, ¿no? Entonces hicimos varias actividades, por ejemplo, hicimos un convenio de colaboración con Save the Children, que es una ONG que se dedica a llevar ayuda a los niños, sobre todo alimentación. Entonces ellos nos enviaron una actividad que se llama Marca Páginas Solidario, e hicimos esa actividad con varios grupos de niños de los campamentos. Luego preparé por mi cuenta varios cuentos relacionados pues con, por ejemplo, con la emigración, cuando de repente hay una guerra y tienen que escapar corriendo de donde están para buscarse la vida, ¿no? Hay un cuento que se llama El viaje, que se dedica a eso. También otro cuento que se llama La bibliotecaria de Basora, como una bibliotecaria real, es un caso real que llevaron a cuento. Tuvo que poner a salvo los libros de una biblioteca y entonces hacerles entender la diferencia que hay, que ellos tienen una biblioteca a la que poder ir y hay en sitios en los que, bueno, pues por conflictos bélicos pues no las hay. Con Save the Children también las hacemos entender que ellos pueden ir al supermercado y encontrar todos los productos, en cambio hay niños en el mundo que por culpa de estos conflictos bélicos pues no tienen lo más básico, que es alimentarse. Gracias a Save the Children pues le llevan lo que es el alimento terapéutico, les explico cómo es. Uno siempre hago así actividades de ese tipo, ¿no? Entonces este año pues fue centrado en todo el programa anual, que no viene siendo desde el 1 de enero hasta el final, sino que son años como los escolares.
2: Escolares,
1: sí. Sí, para el premio María Moliner son así. Entonces durante ese año entero pues hice todas las actividades relacionadas con esa temática. Luego en verano siempre preparamos, bueno, tanto en abril como en verano, preparo siempre una exposición, como digo yo, Made in Casa, porque soy la que dibujo, pinto y coloreo.
2: Caray.
1: Utilizo material reciclado, incluso llevo cosas de casa. Bueno, siempre intento montar una exposición que sea bonita y atrayente para ellos, porque tú imagínate que hoy en día, con los ordenadores, los móviles, tanta cosa como hay, pues es difícil hacer algo para atraerlos a ellos. Pues bueno, intento siempre hacer un mural donde puedan colaborar, incluso hacerse fotografías en el mural y cosas así para hacerlo divertido, vamos.
0: Y todo esto, y además, nos estará escuchando ahora los que sintonizan la radio y dirán, caray, qué forma de hablar, estoy allá. Bueno, pero es que tenemos que decir que Teresa Rivera es la bibliotecaria de la Biblioteca Municipal de Rivadavia, y es ella la que está ahí al frente de todo, por eso personalizan ella todas estas acciones, aunque bueno, creo que por ahí tienen también unos aliados, ¿no? Como es pues la Casa de Cultura y la Oficina Municipal de Información Juvenil, que también echan una mano en la biblioteca, ¿no? Y la biblioteca con ellos, claro.
1: Siempre. Pues mira, tengo hecho proyectos en colaboración con el personal de la OMIS. El personal de la Casa de Cultura siempre me ayuda. Después tengo también a los colegios de toda la comarca, pues colabora con ellos. Siempre, la verdad es que siempre los llamo, tanto al CRAMENCER como al CEIP, como el IES, los llamo. Y oye, vení, a ver si podéis venir, que voy a hacer esta actividad o voy a hacer este proyecto y tal, y necesito vuestra colaboración. De hecho, por ejemplo, hace un par de años hice un convenio de colaboración, un hermanamiento con una biblioteca de Argentina, la Biblioteca Popular Sarmiento de Villa Italia, e hicimos un proyecto en común en el que involucramos a los institutos, el de Tandil y yo de aquí, del IES de Rivadavia, y llevamos a cabo un proyecto que se llamaba Proyecto Lendas Ribeiro Tandil. O sea que imagínate. En ese sentido tengo mucha suerte porque colaboran de todo tipo. Luego, por ejemplo, con el OMIS, la OMIS, vienen siempre los voluntarios del Cuerpo Europeo de Solidaridad, y hace unos años hicimos una actividad en la que se involucraron muchísimo, porque la idea, bueno, tenía yo la idea de que escogiesen ellos cada uno un cuento de su país, porque eran gente de otros países, uno de esloveno, un francés, bueno, de varios países. Entonces, elegían un cuento de cada uno de los de sus países, y luego encima conseguimos la colaboración de una profesora que había en la Escuela Municipal de Teatro para que les diera clases de teatro de ellos y montar una obra escénica sobre esos cuentos, y vinieron niños de todos los colegios de la comarca del Ribeiro. O sea que fue maravilloso, creo yo. Lo importante es colaborar. Cuando ves que tienes poco, que solo eres tú, tienes que buscar la colaboración si quieres hacer cosas, claro.
0: Evidentemente, y además es que también nos consta que tanto la Oficina Municipal de Información Juvenil, la OMIX, como la Casa de la Cultura, pues son muy activos. Teresa, Caro, hablamos, insisto, de 10 premios ya, María Moliner, de 10 premios que revierten directamente en esa biblioteca, con ganas para seguir, ¿no?, buscando esos premios, y si no llegan los premios, para seguir incentivando la lectura, porque yo creo que los chavales ya de Rivadavia lo piden casi ya como una asignatura más, pero en el buen sentido de la palabra, por supuesto.
1: Sí, yo siempre pienso que lo que mamas de pequeño es lo que te va a quedar después el día de mañana. tú piensas que un niño que está acostumbrado a venir a la biblioteca de vez en cuando, buscar libros con sus padres, hacer préstamo, a las actividades de animación a la lectura, es un niño que está acostumbrado a venir y el día de mañana, aunque después hay unos años que ya sabes que siempre desaparecen, entre los 12 y 20 años desaparecen todos porque tienen otras cosas más interesantes que hacer para ellos, según ellos, pues tarde o temprano vuelven a aparecer. Lo que tú desde pequeño estás acostumbrado lo vas a hacer. Es igual que pasa, por ejemplo, aquí en Rivadavia con el teatro. Aquí en Rivadavia hay escuelas de teatro, la gente está acostumbrada a ir a la Mostra Internacional de Teatro y te gusta, y acaba gustándote el teatro porque ves mucho teatro, ¿no? Igual que puede ser, pues si te acostumbran en casa a oír música clásica. Te va a gustar justo lo que tú desde de pequeños te aprenden a apreciar, ¿no? Entonces lo aprecias de tal modo que luego de mayor vas a ir. No es lo mismo una persona que llega de repente de mayor, porque me tiene pasado, que llega alguna gente a lo mejor a la biblioteca por primera vez, a veces incluso arrastrados padres por los niños que vinieron antes a hacer una actividad a la biblioteca. Y de repente llegan, claro, como con miedo, porque no saben, nunca vinieron a la biblioteca, no saben muy bien lo que hay. Hay la idea esa absurda de que la biblioteca es para como para intelectuales, ¿no? Que no es para ellos. Y a veces pues entran por la biblioteca y de repente dicen, oh, pero tenéis libros de cocina, pero tenéis también libros de, no sé, quiero hacer un huerto urbano y tenéis un libro sobre esto, o un libro sobre el Ozempic y estoy mirando a ver si lo voy a utilizar, un libro sobre cómo educar a los perros, o... Quiero decir, hay muchas cosas que puedes hacer en una biblioteca o puedes incluso venir a consultar los ordenadores, a muchísimas cosas, a ver el periódico, a leer el periódico, a muchas cosas que una vez que entras ves lo que es y pierdes el miedo y bueno, yo la verdad es que estoy contenta porque nuestra biblioteca tiene mucho usuario y no hay problema, pero sí que es verdad que hay ese miedo en muchos sitios a ir a la biblioteca que les impone.
0: Sí, no, porque además es lo que está diciendo Teresa. Muchas veces incluso, ¿por qué no decirlo? Es que bueno, es que ahí solo va el cocón de clase. Es que ahí solo va, no, en absoluto. La biblioteca es algo más que el libro. La biblioteca es, pues como estamos escuchando, son actividades, es compartir y bueno, también es celebrar, porque me imagino que Teresa ya estará pensando un poquito en las siguientes fechas, Samhain, Navidades. Vamos, que es un no parar, ¿no?
1: Sí, el 24 de octubre es el Día de las Bibliotecas, lo que pasa que coincide en sábado, y el 23 pues ya tenemos una actividad, un cuentacuentos teatralizado, y vendrán los niños del colegio, también estoy preparando un mural para pintar colaborativo, para que vinieran los niños y cada uno para celebrar el Día de las Bibliotecas. Luego decoraremos la biblioteca por la Noite Meiga, para nosotros es la Noite Meiga, lo que celebramos aquí en Rivadavia, para colaborar también un poco con ellos. Siempre estamos buscando cosas nuevas, la verdad. No se para.
0: ¿Cómo tiene que ser? Bueno, pues nada, seguiremos nosotros también pendiente, por supuesto, de todas esas citas de la Biblioteca Municipal de Rivadavia, que si no hablamos directamente con Teresa, nosotros aquí en nuestros avances informativos siempre comentamos esas actividades, como otras bibliotecas, por supuesto, de la provincia. Teresa Rivela, bibliotecaria de Rivadavia, muchas gracias por atendernos, y bueno, insisto, enhorabuena por crear la sociedad que estáis creando allí en Rivadavia, con esa animación a la lectura de los pequeños y de los no tan pequeños. Teresa, muchas gracias.
1: Gracias a ti. Chao.

que contar. La verdad es que es un gusto, ¿verdad? Cuando se ven esos centros, esas bibliotecas con movimiento, con actividad, sobre todo con chavales jóvenes y pequeños que se acercan, incluso, miren, les tengo que decir una cosa, es que hay lugares de veraneo que tienen también las bibliotecas abiertas para el turismo. Para los que van a pasar a lo mejor allí, pues, 10 días y dicen, bueno, pues qué caray, también nos apetece que entre la playa, el juego, pues por qué no, también algún libro para por las noches, después de cenar, no sé. Pues también las hay, bibliotecas que en verano están pendientes del turista que llega y que quiere también hacer uso de esas instalaciones. En fin, que es muy importante tener vivas nuestras bibliotecas y en Rivadavia lo saben. Nosotros también tenemos vivo este tiempo de radio. Seguimos en él aquí en Voces de Urense.

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0: Bueno, pues aquí continuamos y seguimos. 32 minutos pasan de la una, 28 para llegar a las dos. Yo creo que tenemos tiempo para escuchar casi todas las voces que nos han llegado. Mira, en primer lugar, vamos a recoger, bueno, pues esas voces que llegaban en el día de ayer y hoy. Entre ayer y hoy llegaban estas voces. Era, por un lado, el coordinador de Avante Ourense hablando, bueno, pues de esa reunión de la otra formación de partidos de izquierdas. Y que dicen que Avante no tiene nada que ver con esa formación. Escuchamos a Fran Diéguez.
1: Quiero ser muy claro. Avante Ourense no participó en las negociaciones ni forma parte de esa coalición. Respetamos la decisión de las organizaciones que integran, pero también pedimos que se respete la decisión de Avante de continuar o su propio camino. Avante Ourense no es una bolsa de personas a las que acudir a posteriori para incorporar individualmente a un proyecto que fue diseñado en nos. Tenemos una estructura propia, órganos propios y sobre todo un proyecto político propio para Ourense. 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
0: E ayer, ya lo saben, se convocaban elecciones. Iban comentando las distintas formaciones y también los distintos políticos de aquí de Ourense. Por ejemplo, la candidata del Partido Popular, Ana Méndez.
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0: Y seguían los y las concejalas del Partido Popular, en esta ocasión Inma Moreiras, hablando de esa necesidad de esos aparcamientos y esos horarios, de esas plazas para aparcar aquí en Ourense.
1: Días a todos. Como bien decía Ana, llevamos denunciando una deficiencia que hay en nuestra ciudad en el tema de aparcamientos. Los aparcamientos en nuestra ciudad son escasos, los privados. Aparcamientos disuasorios no existen, lo mismo que en otras ciudades se han puesto en marcha alternativas, ya que ponemos en marcha una zona de bajas emisiones y queremos reducir el vehículo privado, tenemos que dar alternativas a nuestros vecinos. Y las alternativas pasan por más plazas de aparcamientos, cosa que ahora, al haber eliminado la hora, las plazas que había en superficie, pues lógicamente hay menos rotación y tenemos pues coches que pueden estar aparcados días e incluso semanas, con lo cual no hay una alternativa. Como tampoco hay alternativa al transporte público, que no es una alternativa real, ya que tiene muchas quejas por parte de los usuarios diarias, pues por cambios en las frecuencias, en los itinerarios, no hay espacio suficiente. Con lo cual ahora mismo nos encontramos con que, ya digo, la implantación de la zona de bajas emisiones y no hay esas alternativas reales para el ciudadano para que disminuir el uso del vehículo privado. Y eso pasa porque no hay un plan de movilidad urbana sostenible en nuestra ciudad. Nosotros lo pedimos reiteradamente, como bien decía Ana, desde el inicio de la legislatura, tanto en prensa, en redes sociales, llevamos una moción a pleno ya en agosto del 2024 para que se sacara del cajón el PEMUS del año del 2019, se aprovechara ese PEMUS y al mismo tiempo se actualizara poniendo en marcha, pues como pueden ser ahora mismo, las medidas de la zona de bajas emisiones. Y simplemente poner de manifiesto que es una necesidad que tienen los vecinos en el día a día y que es necesario dotar de un transporte que realmente sea un transporte público, una alternativa eficaz al ciudadano y más aparcamientos en nuestra ciudad.
0: Eran las cuestiones de las que querían hablar los populares en la jornada de hoy, esos temas de la actualidad, pero claro, se le siguió preguntando y se le preguntó, por ejemplo, bueno, pues por el último pleno, ese que se celebraba el viernes y que acababa, como ya todos saben, con Democracia Urensana solo en el salón plenario. Escuchamos a Ana Méndez.
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0: Y se le pedía también que ampliara más, que explicara más, Pepe Araujo, esa acusación, o mejor dicho, ese señalamiento que hablaba de Gonzalo Pérez Jácome, llevando hasta la sesión plenaria a un concejal con, bueno, pues con una enfermedad que le inmunodeprime y que por lo tanto, bueno, pues estaba expuesto a cualquier contagio en el salón de pleno. Necesitaba tener 10 concejales Democracia Orensana y este concejal llevaba algunos plenos sin participar precisamente por esa enfermedad. Se le preguntaba a Pepe por esa cuestión y por qué todo el mundo calla.
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0: Y la sorpresa también llegaba en el día de hoy porque, según acabamos de conocer, Jácome, Gonzalo Pérez Jácome, dueño y propietario de Democracia Orensana, permite a su concejal en Barbadas volver al grupo de gobierno, o sea, apoyar a José Carlos Valcárcel, el alcalde ex socialista, para que siga gobernando, teniendo así ya tres ediles y pudiendo participar, como decíamos, y realizar esas xuntas de gobierno. Eso sí, Gonzalo Pérez Jácome, propietario de Democracia Orensana, ha permitido a Daniel Rey volver al grupo de gobierno en Barbadas, siempre y cuando el actual alcalde, Valcárcel, se comprometa a actuar de forma coordinada con el Grupo Provincial de Democracia Orensana en la Diputación de Ourense. Según la formación, el alcalde buscará consensos y, en caso de no existir acuerdo, no votará en contra de Democracia Orensana. No le sería más fácil a Valcárcel entrar en Democracia Orensana, pero no, claro, esto no sería bueno para Jácome. Bueno, pues ya lo saben, Jácome que permite a su concejal de Barbadas que vuelva al grupo de gobierno. Ante esto, bueno, pues claro, ya reacciones también por parte de la Diputación Provincial. Y Luis Menor, señalaba, el presidente provincial, perdón, señalaba que el acuerdo anunciado por Democracia Orensana y el alcalde de Barbadas, Jácome y el alcalde de Barbadas, confirma una política de, leemos textualmente, mercadeo que utiliza el gobierno municipal y la Diputación como moneda de cambio para los intereses partidistas. Ellos mismos lo explican en Democracia Orensana, seguimos leyendo textualmente, vuelve al gobierno municipal y a cambio el alcalde condiciona su voto a la Diputación al apoyo que recibe en Barbadas. Bueno, pues sí, es mercadeo, pero nada raro en la política y menos por con lo que estamos viendo. Un hecho de hacer política que olvida a la población, ahí estamos de acuerdo, a la población de Barbadas, tal y como señala el presidente popular, Luis Menor. Los vecinos merecen que las decisiones que se tomen sean para el beneficio de los vecinos, no para el beneficio de Gonzalo Pérez Jácome, pero en esta ocasión pues va a ser así. Y por cierto, que también de la Diputación, Álvaro Vila criticaba las críticas de Luis Menor para con su formación, para con el Partido Socialista. Esto decía el propio Álvaro Vila.
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0: Bueno, pues intensa mañana, ¿eh? Intensa mañana la que estamos teniendo con esos anuncios. Por cierto, creo que la huelga nos toca en San Martiño. Creo, lo han dicho las inquilinas. Y como ellas mandan en este país, han dicho que el 11 es una buena fecha, pues ya está. Esas señoras y ese caballero. Digo, señoras y caballeros.

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1: Bueno, pues intensa mañana la que estamos teniendo con esos anuncios. Por cierto, creo que la huelga nos toca en San Martín. Creo, lo han dicho las inquilinas. Y como ellas mandan en este país, han dicho que el 11 es una buena fecha, pues ya está. Esas señoras y ese caballero. Digo señoras y caballero porque solo le pongo cara a dos señoras y un caballero del sindicato este mayoritario, ¿verdad? Pues ellas han decidido que las inquilinas, que el 11 va a ser la huelga general. Y como mandan en este país, ese sindicato, no me atrevo a decirle sindicato, esa agrupación minoritaria, pues entonces será el 11 casi seguro. ¿Qué pasará en San Martiño? No lo sabemos, tendremos que ir analizando la situación. Lo he dicho, como ha sido una mañana muy, muy intensa, vamos a ir recogiendo y antes de recoger, como siempre, vamos a felicitar a los que estáis de santo. Y el día de hoy tenemos que felicitar a la Rosario. Hoy es Nuestra Señora del Rosario. Felicidades a todas ellas y además es la patrona de la UME. Así que también a todos esos militares, felicidades en el día de su patrona. También están de santo los Augusto, los Baco y las Justinas. Y los Marcelo, bueno, pues Augusto, Baco, Justina, Marcelo, Rosarios, 7 de octubre, es vuestro santo, ahí queda la cosa.

Pues que nos vamos, que ha sido un placer estar con ustedes y que volveremos mañana a las 12 si nos dejan. Y mientras tanto, buena compañía, la de la radio, le dejamos con ella. Y además es un sitio maravilloso para escuchar radio, Ourense ciudad, Ourense provincia. Que pase una buena tarde, hasta mañana.

0: Buenas tardes, vamos con el deporte en Radio Voz. Vamos hasta las 3 de la tarde contándoles un montón de historias. Se acabó las ventanas de selecciones, la primera de esta temporada, de este curso 26-27. Llegará otra en noviembre. Ha pasado la primera ventana y con 4 partidos, en este caso para las selecciones. La española en la Liga de Naciones encabeza su grupo y ya está clasificada para los cuartos de final. Faltan 2 jornadas por disputarse de grupos, pero ya está clasificada en este caso la selección española. Sepan que en esta Liga de Naciones todos los participantes en los diferentes grupos solo se han clasificado, porque lo han ganado todo, España y Portugal. La Portugal, en este caso de Cristiano Ronaldo, aunque ya saben que cada vez es menos de la selección de Portugal. Y una noche después de la victoria de ayer de España sufriendo en Croacia 1-2 con los 2 goles de Merino, ha sido la noche de la despedida de Leo Messi con la selección argentina, y toda Argentina en cierta medida pues llorando tras esa despedida, tras el último partido con la selección de su país, de este hombre, de Leo Messi.
1: Que fue cuando volvimos a jugar el primer partido después del Mundial.
2: Estoy orgulloso por muchos motivos de estos jugadores. Tengo motivos para estar hablando y no terminar. Y terminar la prensa, sí, agradeciéndoles todo su empeño, su dedicación, su comportamiento.
1: Veo video y me emociono. La verdad que ese día va a quedar la historia mía, de todo ello, de todos nosotros, de mi familia. Fue algo espectacular, así que muchísimas gracias.
0: Bueno, las palabras de Leo Messi, se nos colaba por ahí Luis de la Fuente, ahora lo escuchamos en la despedida con la selección de Argentina, y bueno, pues todo el país llorando porque deja precisamente la selección en este caso nacional, lo hizo ayer marcando un gol. Mientras, Luis de la Fuente, ahora sí, lo escuchamos correctamente, hablando del partido difícil que tuvo ayer España ante Croacia, pero sigue eso, van ya 41 partidos sin perder la selección de este hombre y clasificados, que es lo más importante, para los cuartos de final de la Liga de Naciones, que es la competición que está jugando ahora.
2: Estoy orgulloso por muchos motivos de estos jugadores. Tengo motivos para estar hablando y no terminar. Y terminar de la prensa, sí, agradeciéndoles todo su empeño, su dedicación, su comportamiento, su actitud, su talento, todo. Es un equipo, insisto, de agradecerles todo. Pero es verdad que hoy era un partido que sabíamos que se iba a poner con esa actitud del rival, obviamente, no podía ser de otra manera. Pero lo hemos sabido entender también muy bien, no hemos vuelto la cara nunca, hemos buscado siempre seguir creciendo, dominar. El segundo tiempo, el primer tiempo ha sido de hacer madurar al rival, hemos sufrido mucho porque, insisto, nos empujaban y se ha vuelto un partido muy, muy duro. Pero el segundo tiempo pues ya hemos tenido la calma de hacerle desgastar mucho al rival, de generar ocasiones, de que aparezca Mikel Merino otra vez más. Y bueno, y un partido que en definitiva, tal cual lo habíamos creo que planteado, se ha desarrollado ante un grandísimo rival, en un ambiente excepcional, y se ha visto enfrente pues una selección que no baja los brazos y que quiere ganar siempre también. No nos conformamos, como dije también, con el título de campeón del mundo. Queremos seguir mejorando, hay margen de mejora, mucho margen de mejora todavía, así que ese es todavía nuestro objetivo, seguir creciendo como equipo y conseguir metas, todas las metas que nos pongamos por delante como objetivos.
0: 2 goles ayer de Merino para empatar el partido que llevaba cuesta arriba España y luego para ganarlo en el tramo final.
3: Siempre no los marco, va a llegar un día en el que no los meta y que no sea extraño. Es muy complicado salir al partido y generar un impacto con goles. Y estoy teniendo la fortuna de que me están cayendo, estoy donde tengo que estar, lo estoy viviendo y me creo que puedo aportar al equipo. Y bueno, el secreto viene siendo ese. O sea, no hay más que ambición, quererlo y cuando te cae estar preparado y haberlo entrenado. A ver, a mí lo que me gusta es jugar al fútbol, ¿no? Entonces, ser suplente siempre no es el mayor agrado para un futbolista. Estar en el campo es lo que me hace feliz, el poder entrenar con mis compañeros y el sentirme realizado con mi profesión. Por supuesto que el salir desde el banquillo y meter gol, pues te da una sensación espectacular, porque sobre todo si ayudas al equipo a ganar es único. Entonces, bueno, no lo firmo, pero bueno, estoy contento por ello.
0: Ahora vuelve el fútbol de primera hasta noviembre, ¿eh? No habrá otro parón por selecciones y vuelve la liga jugando, ya saben, el Celta en Elche y el Deportivo ante la Real Sociedad en San Sebastián, en el Celta, sobre todo muy pendientes, bueno, en los dos equipos de las lesiones, pero todos aquellos jugadores que vienen de sus selecciones con problemas físicos, en el Deportivo las de Aubameyang y Zakaria Yashouri, que se lesionaron, pero en la órbita de club, no con sus selecciones. Protagonistas en Vigo, en las jornadas nacionales de periodismo y deporte que se están desarrollando estos días, por allí se pasaron, entre otros, Claudio Giraldes, Yago Aspas, Freddy Álvarez o Pablo Meisús, este último que fue expulsado en el partido del Molinón y será baja del Celta Fortuna para este fin de semana. Ya saben que estamos en la última temporada de Yago Aspas. Él no mira los meses que le queda de competición, sino que se centra en los próximos compromisos, que son Liga y Europa Liga para el Celta.
4: Bueno, pues yo le doy total normalidad, como dice Claudio, no estoy pensando en cada día, como si me fuera a ir a la tumba, por ejemplo, de alguna forma. O sea, le doy una normalidad como estaba el año pasado, como estaba hace dos. Yo soy como un analista muy competitivo el día a día, no me gusta ni perderme un partidillo, aunque tenga 39 años, y entrené con compañeros de 20 o 21, y le doy toda la normalidad. No estoy pensando, como te decía anteriormente, me queda un día, dos, tres, o sea, yo salgo a entrenar, a disfrutar, y cuando me tenga que ir, voy a ir pues, como cuando entreno, pero no del vestuario.
5: Creo que los jugadores preparados, más allá de que vengan del juvenil a la juvenil B, para dar un buen equipo de primera división,

0: ir, porque creemos que es el sitio adecuado para poder desarrollar su talento, estar en su casa, con su gente, en un trabajo, en una profesión que conoce, un club que conoce, comer y trabajar de una manera de jugar que resulta familiar y que es determinante para poder dar tu mejor nivel.
1: En el Celta, una de las sensaciones del arranque de esta temporada en la primera plantilla es un jugador que ya destacó en pretemporada y que, bueno, pues a todos los efectos está bajo la batuta de Claudio Giraldez. Hablamos del valenciano, del delantero Hugo González, que está demostrando en los partidos que ya lleva jugando en el primer equipo, bueno, pues que tiene un sitio, que se merece un sitio, digamos, en la plantilla. Concedió una entrevista para La Voz de Galicia, que pueden leer todos ustedes en el periódico, en el digital, en Grada de Río, y vamos a escuchar parte de la misma. Este es Hugo González.
2: Pues bueno, la verdad que bueno, aprendiendo mucho, cogiendo mucho ritmo y la verdad que bastante bueno.
3: Un gol, una asistencia, jugando en casi todos los partidos, supongo que para estar contento, ¿no?, de esta entrada.
2: Sí, por eso, la verdad que estoy muy contento por cómo se está dando todo. La verdad, estoy teniendo bastante paciencia también, estoy aprendiendo, sé que estoy creciendo y que voy a aprender mucho durante este año.
3: ¿Qué echabaste paciencia?
2: Pues a todo en general, un poco también a los resultados, a mí hay muchas veces que no salen las cosas o estoy un poquito más cansado, pero bueno, yo pienso que es normal, me estoy adaptando y la verdad que estoy con mucha confianza de mejorar.
3: ¿Has notado mucho cambio con respecto a la primera vez?
2: Sí, hombre, claro que estamos hablando de la mayor categoría del fútbol y la verdad que sí, se nota un poquito, sobre todo en el ritmo.
3: Bueno, falouse moito de que este era o verán de tua vida, un pouco que iba a marcar al futuro, que víalo así, víalo de outra maneira.
2: No, yo lo veía como una oportunidad, está claro, y de dar ese pasito y me encontraba muy bien. Me he cuidado, he disfrutado también de las vacaciones y he venido con la cabeza y con la mente muy limpia y muy tranquila. De dar lo mejor y bueno, luego que se tomase la decisión o no, pues ver qué hacer, pero...
3: Este, si tú eras una experiencia previa en Rumilla, cuando estabas en Valencia, esa sensación que ahora llegaste para quedarte, ¿tomas un poco de referencia a qué o cómo tomas?
2: Lo tomé como un aprendizaje porque yo creo que tampoco estaba al 100% preparado, pero no tiene nada que ver con el Hugo de hoy en día y yo creo que ya me siento de que he llegado para quedarme.
3: ¿Soñabas con esto cuando estabas en los cracks?
2: Sí, hombre. Al final, cualquier niño que le preguntes, yo creo que va a querer decir que él quiere jugar en primera división, jugar con los más grandes, y al final es lo que estoy haciendo.
3: Cuando tomas la determinación de ir a Vigo, ¿vienes por esto precisamente?
2: Sí, yo vine buscando confianza porque la había perdido, pues, por situaciones del fútbol también, por momentos. Y la verdad que aquí encontré mi sitio, encontré a la gente que me llevó en volandas a volver a tomar la confianza que yo tenía y te diría que he encontrado mi sitio aquí.
3: Cuando llegas a Vigo, ¿en qué momento dices? ¿A qué
2: futuro? En el momento que veo la gente de aquí, la afición, mis compañeros, la gente del club. Me quedé bastante sorprendido la vez que llegué aquí y vi un buen ambiente, una alegría, ¿sabes?, en el trabajo, en lo que hacen, que yo soy un chico así y encontré, por así decirlo, mi sitio, de decir, aquí voy a estar feliz y contento para hacer lo que más me gusta.
3: Este mismo mes estás cedido, luego ya te quedas en propiedades y se verá que yo tengo gente déjame un poco como sea.
2: Sí, sí, yo me acuerdo de una charla con Freddy cuando ya estaba acabando la liga prácticamente y me comunicó eso, que ellos estaban muy contentos conmigo, con mi rendimiento y iban a hacer todo lo posible para que yo me quedase aquí y yo les dije sin dudar que yo iba a hacer lo mismo, que estaba muy contento y que iba a hacer todo lo posible por volver al Celta ese verano.
3: Hablamos de presente, ¿cómo te estás tocando el momento de Claudio? ¿Qué exiges a ti? Cuéntanos un poco.
2: Pues muy cómodo, la verdad, es muy claro, es muy sencillo y te pide determinadas cosas y muy simples y la verdad también aprendiendo mucho día a día con los compañeros, conociéndolos dentro del campo, la verdad que me encuentro muy, muy cómodo.
3: Es una izquierda que no es más habitual para ti, ¿no?
2: Sí, bueno, yo donde sea, totalmente, arriba, a la izquierda, a la derecha o atrás, me da igual. pero sí, aprendiendo en qué demanda cada posición, en cada partido, es un mundo, ¿sabes? La verdad que estoy aprendiendo bastante.
3: ¿Es como lo dura con libreta para apuntar?
2: No tanto, pero sí que estoy bastante callado, presto mucha atención y me intento quedar con la máxima información posible.
3: ¿Pasas después sus partidos
2: en
3: casa,
2: menos? No, no soy de verme mucho, sí que me veo resúmenes nuestros en general un poco, pero no soy, sí que lo analizo, pero sin ver imágenes, lo veo más por sensaciones mías y... Pero no, no soy de ver mucho mi fútbol, ¿sabes? El fútbol en general, sí.
3: ¿Qué fue lo que más impactó de Primera División, dentro del campo, amigo?
2: Dentro del campo que... Siempre tienes que estar haciendo algo, siempre. Que parece que un segundo te puedes relajar, no, no. Aquí no te puedes relajar ni un segundo y tienes que estar siempre, siempre a tope.
3: ¿Cómo estás viendo el equipo a nivel competitivo?
2: Muy bien. O sea, yo creo que estamos compitiendo muy bien, los números lo dicen y al final sí que es verdad que no llevamos tantos puntos como yo creo que merecemos, pero el equipo sigue y sigue y sigue y al final ha llegado esa ansiosa victoria que todo el mundo queríamos y será la primera de muchas, estoy muy seguro.
3: Un poco de síndrome por las victorias y por los goles, porque claro, tú decíamos, pues la del frente menos goleador desde cuánto tiempo, eso afecta, eso cómo la vales.
2: Bueno, o sea, está claro que no ayuda, más que afectar no ayuda, pero bueno, el fútbol, como te he dicho antes, es una carrera de fondo y aunque al principio no salga por lo que sean las cosas o no metamos muchos goles, está claro que va a haber un momento que, por ejemplo, el último partido que va a hacer clic y de no pasar a meter muchos goles a meter muchos. ¿Sabes?
3: ¿Eso no es un partido de Racing como una liberación para el futuro?
2: Sí, yo creo que nos ha servido bastante por la forma en la que hemos ganado, que han habido muchos goles y yo creo que eso refuerza mucho, sobre todo hablando de los delanteros y de los atacantes. Refuerza mucho en la confianza, en el grupo y en sobre todo de ver que se materializan las cosas que estamos trabajando.
3: ¿Qué noche de pasquilla clavada en Valencia? ¿No Valencia, más que Valencia?
2: Sí, yo te diría que sí, porque pero también por mí, porque yo creo que no era el Hugo que soy ahora y bueno, también ese paso por ahí me ha hecho crecer hasta el Hugo que soy hoy. Pero bueno, tampoco espina, yo creo que he dado lo mejor de mí. He intentado siempre ayudar al compañero y dar el máximo y me quedé bastante tranquilo, la verdad.
3: ¿El parón es positivo o negativo?
2: ¿El parón?
3: Este parón.
2: Bastante positivo, yo creo, porque viene bien para trabajar más, para corregir cositas, detallitos y luego después también de una victoria que parece que, ¿sabes? Ya todo es...
3: Todo fluye.
2: Está bien, yo creo, a veces parar y decir, oye, sí, hemos ganado, tenemos la primera victoria, pero hay que seguir haciendo las cosas bien, no hay que relajarse. Viene bien, yo creo.
3: ¿Estamos dando mucha caña a Claudio estos días?
2: Sí, yo creo que al final es lo que nos viene bien, sobre todo también para liberarnos, no hay competición, trabajar a tope y coger la liga con más ganas.
3: ¿Cómo definirías a Claudio?
2: Como un tío... preciso, la verdad, es bastante preciso, es cercano, habla contigo muy bien y yo creo que eso, sobre todo a mí, me gusta mucho.
3: ¿Y tú cómo te defines como futbolista?
2: Como futbolista, alegre, soy bastante alegre, tengo bastante la portería en mente, en la cabeza y no soy egoísta, siempre pienso en el compañero y sobre todo polivalente también, te diría.
3: ¿Hay algún jugador cuando eres pequeño que no
2: quisiera
3: ser especial?
2: Sí, Messi, obviamente. Para mí es más grande.
3: ¿Y entrenar al lado de Aspas?
2: Pues, ¿quién me lo iba a decir? Y al final, un jugador de la talla de Yago o de Borja, es una maravilla verlos entrenar con ellos, aprender con ellos. Ya te digo, soy bastante observador y me fijo mucho y es una locura lo que juegan.
3: ¿Y aprendiste más?
2: De todos un poco, porque es todo nuevo para mí, entonces me gusta fijarme, pero está claro que Yago, Marcos, Borja llevan muchos más años que otros compañeros, pero aprendo un poquito de todos y la verdad que me fijo bastante.
3: ¿Algún adestrador que te marcara especialmente? ¿Y de los vídeos consejos?
2: Consejos no mucho, pero yo he he sentido un antes y un después en Freddy, el cuerpo técnico, en Sierra, en Luismi, en Pato, en el preparador físico, en Vilas. Yo en ese cuerpo técnico he notado un antes y un después que yo creo que es lo que me ha hecho volver a ser yo, disfrutar y la verdad que volver a disfrutar del fútbol.
3: Vuelta al fútbol, queda un poco lejos, te queda más de 10 días, pero un poco como te imaginas tu partido de hecho, en el sentido de que igual es momento de ratificar lo que has hecho para Rafa, ¿no?
2: Sí, seguir en la misma línea, en ser un equipo como somos nosotros, alegre, que le gusta proponer, le gusta jugar al fútbol sin miedos y la verdad que con muchas ganas de que llegue.
3: Menudo mes vos espera, ¿no? Porque van a ser cada 3 días, Juve, Celtic, todo lo que se está moviendo.
2: Sí, yo creo que también venimos un poco de la misma dinámica, pero sí, son muchos partidos y los afrontamos con bastante ilusión, la verdad.
3: No sé si te has marcado en vermelho a Juve por ser el primer partido en la casa de Europa y por ser quien es, sea salida a Glasgow, que parece que va a ser multitudinaria, ¿para desde eso?
2: No, yo considero todos muy importantes. Está claro que el primer partido en casa, sobre todo mío, en Europa League, en Balaídos, con nuestra gente va a ser muy especial. Y pienso que el rival de ese partido, la Juve, va a ser un rival bonito.
3: ¿Con cuántos goles firmas a final de temporada?
2: Yo lo firmo con 10. Con 10 me quedaría bastante satisfecho, pero si pueden ser más.
1: A ver si alcanza esos 10 o más. Hugo González, repito, entrevista que pueden ver, escuchar y leer en La Voz de Galicia. El Celta que juega el domingo en Elche y el jueves, segunda jornada de la Europa League, va a recibir a nada más y nada menos que a la Juventus a partir de las 9 de la noche. En la Primera Federación tenemos protagonistas en Lugo y Pontevedra. El Lugo recibe este próximo lunes, juega el lunes, el Lugo, día 12, esta semana están en Lugo de San Froilán, ya saben, juega el lunes a las 8:30 ante la Unión Deportiva Logroñés. Duelo en la parte alta de la tabla. Ha hablado esta mañana el portero Marc Martínez.
4: La verdad que con buenas sensaciones, pero bueno, lo importante y lo realmente relevante es una victoria más, con buenas sensaciones, con la sinergia que estamos con el aficionado, que eso está siendo algo muy muy positivo y muy felices de las sensaciones y obviamente de los puntos, que cuanto más puntos se haga al principio para crear la base, pues muchísimo mejor. Bueno, pues en el mundo del fútbol, que parece que esta palabra que voy a decir es tal, pero la normalidad con lo que estamos haciendo todo, creo que está siendo la base de todo. Obviamente un vestuario muy cercano, creo que estamos creando algo muy bonito en el vestuario, luego también la cohesión que tenemos tan buena con el cuerpo técnico. Pues creo que la normalidad está siendo lo importante y obviamente pues si va acompañado con buenas sensaciones y con puntos, pues todo se hace mucho más sencillo. Creo que lo comentó el otro día el míster, lo más positivo de todo es que nadie se está equivocando ni nadie ve más allá de donde no lo hay. Obviamente que son muchos puntos a la jornada que estamos, pero estamos centrados en el día a día, el foco está siendo en que cada partido es diferente y cada partido va a ser muy complicado. Y competir entre nosotros mismos, que eso nos va a hacer a la larga mucho mejor equipo, y centrados esta semana en el Logroñés, en esta semana un poco atípica y larga que tenemos, y la verdad que preparado para lo que viene. Pues sí, junto al Alcorcón somos los 3 equipos que todavía no conocemos la derrota. Eso quiere decir en estas fechas que estamos haciendo las cosas muy bien, tanto el Logroñés en este caso como nosotros. Yo en especial lo he visto 2 partidos y me han gustado mucho, un equipo muy muy dinámico. Pues sí, partido obviamente a estas fechas, partido grande, de los que gustan jugar, de los que gustan ver, de los que gusta, pues al que nos gusta el fútbol, pues estar. Y bueno, obviamente a preparar bien la semana, intentar obviamente con nuestra gente sumar otra vez de 3, pero no es nada más que un partido de 3 puntos, que tampoco hay que pensar ahora que si el colíder, que si el líder, hay que pensar que es un partido de 3 puntos y queremos seguir con esta buena dinámica. Bueno, al final nosotros con el cuerpo técnico está quedando muy claro que no vamos a cambiar ni en casa ni fuera de casa, así que creo que no se va a ver algo diferente a lo que se está viendo de Club Deportivo Lugo, así que queremos llevar la iniciativa, queremos ir altos y obviamente cada partido tiene algunos matices diferentes, pero vamos a ver un Lugo que quiere ser protagonista del fútbol.
1: Lugo Logroñés el lunes, antes el domingo juega el Pontevedra en Mérida, el Pontevedra con el Mérida en Pasarón. Ha hablado esta mañana Iborra en la ciudad de Lérez.
5: Bueno, está claro, derrota dura el otro día, pero bueno, el equipo está trabajando bien y volvemos este fin de a casa. Queremos celebrar con la afición los primeros 3 puntos en Pasarón y ese es el objetivo, mentalidad ya en el Mérida y trabajando a tope. Pues muy igualada, o sea, todos los partidos se deciden por pequeños detalles y hay que estar acertados en esos pequeños detalles para que caiga cara en vez de cruz y eso, lo que te digo, muy ajustados los partidos, muy igualada, cualquier detalle puede decidir los partidos. Hay que mejorar, encajar los menos goles posibles para poder ganar los partidos y si es con portería cero, pues mejor. Bueno, ellos son buen equipo. Yo creo que nos van a poner las cosas muy difíciles aquí, pero nos tenemos que hacer fuertes en casa, es el objetivo. Y sumar 3 puntos va a ser un partido intenso, pero esperemos con nuestra afición sumar de 3.
1: Las palabras del futbolista del Pontevedra. Le recuerdo que hay derbi entre el Fabril y el Depor en Riazor el sábado a las 4:30 de la tarde y la Unión Deportiva Ourense en Ocouto el sábado recibe al Baracaldo. Lleva 2 empates seguidos el equipo de Juan Carballo, va en busca de la primera victoria y ante sus aficionados. Mañana hay jornada de Liga Femenina, escucharemos mañana a Suso Garrido, Lino López y Cristina Cantero, que han hablado hoy. El Baxi Ferrol juega en la pista del Jairis, en Murcia, en Alcantarilla, mientras que el Ensino lo va a hacer en Málaga, en Estepona. Por su parte, el Celta también le toca viajar y va a jugar en Guipúzcoa, en San Sebastián, ante el Euskotren. Pero esto será mañana ya escucharemos en este caso a los protagonistas, también en la previa de lo que va a ser una nueva jornada de la Liga CB para los 3 equipos gallegos y el mundo del balonmano, con la vuelta, en este caso ya la competición normal, después de que el Guardés jugase, ya saben, este fin de semana competición europea y quedase eliminado. Juega el sábado precisamente ante el Betionac, el Atlético Guardés. Ahora hacemos una pausa y sigue el deporte hasta las 3 en Radio Voz.

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0: enseguida vamos a hablar un ratito de baloncesto, pero antes queremos cerrar lo que es ese regreso de la Liga. El fin de semana estábamos hablando con José Manuel Pose. Hablábamos, José, de todas las opciones que tiene el técnico, que son muchas, pero bueno, evidentemente va a haber que sobrevivir a la baja de Aubameyang, que es la más destacada de los lesionados, porque yo creo que Zakaria estaba siendo un recurso, pero desde el banquillo seguramente cobraría mucho más protagonismo ya ante la lesión de Aubameyang, y nos hemos quedado también sin él. Y Casado estaba todavía entrando en el equipo, se ha recuperado a Matucci, y no va a ser esa baja que defina si el Depor va hacia arriba o hacia abajo, que seguramente es un jugador importante y que le hubiese dado mucho al equipo, pero no me parece ninguna de las dos una baja tan importante como la de que te quiten al futbolista que estaba haciendo todos los goles.
1: Sí, no cabe duda, es todos los goles y todo lo que te aporta.
0: Sí,
1: ¿no?
0: Sí,
1: un jugador absolutamente diferencial. Yo digo que es ahora mismo, está tal y como fue la liga hasta el momento, está entre los 15 mejores jugadores de la liga. De momento, ¿no? De momento. O se verá, la liga es larga y el año es largo y duro. Decías antes, ¿no? Que a los entrenadores nos gusta mirar al banquillo y tener recursos, ¿no? A los que no les gusta tanto es esos recursos estar en el banquillo.
0: Eso es verdad.
1: Entonces ahora tienen su oportunidad, claro, pero es que luego también tienen que entenderlo, ¿no? Porque esto es así, al entrenador, claro, también le cuesta tomar decisiones, no cabe ninguna duda. Pero es que ellos ahora tienen su momento, ¿verdad? Y para eso han estado trabajando la pretemporada, para eso han estado hasta ahora. Entonces ahora tienen que intentar aprovechar ese momento. ¿Qué pasa? Que yo creo que para los técnicos y para cualquier aficionado, ¿no? Tanto desde, si lo comento desde el punto de vista de técnico, de especialista, como si lo comento desde el punto de vista de espectador, no cabe duda que Aubameyang es difícil, pero sus propios compañeros lo saben.
0: Hombre,
1: porque al final esto
0: la liga entera lo sabe.
1: Claro, aquí todos quieren jugar yo y Aubameyang, ¿no? Y pasa esto, porque todos, en todos los deportes quieren jugar yo al lado del mejor, ¿no? Porque me ayuda, porque es evidente que es así.
0: Sí.
1: Entonces lo vamos a echar en falta, indudablemente, pero entre todos tenemos que sacarlo adelante.
0: Entre todos, y yo creo que ahí, y no le quiero cargar de responsabilidad, pero también momento para Yeremay, a ver si el parón le ha servido ya.
1: Totalmente.
0: Para coger un poco la forma. Es un futbolista que yo no sé si decir que ahora, a día de hoy, es la estrella del Depor, porque tenemos a Aubameyang, que es un jugador con una carrera increíble y que ha empezado como ha empezado, pero para uno será Aubameyang, para otro será Yeremay. Yeremay es el jugador franquicia.
1: No podemos con uno solo, Mario, no podemos estar con un jugador solo determinante toda la temporada,
0: no,
1: ni con dos. Necesitamos de la aportación de todos, y yo creo que la apuesta del club Roger May, tal y como, bueno, como se comenta en los medios y demás, sin conocer en profundidad los datos, es yo creo que tiene que ser para que Roger May también dé un paso en frente. Dicho esto, bueno, con todos los respetos a todos los demás.
0: Son los dos jugadores mejor pagados de la plantilla, Aubameyang y Yeremay, o sea que algo tendrá que ver.
1: No, yo no tengo ese dato,
0: sí, pero
1: bueno,
0: se intuye
1: un poco por lo que se va diciendo y demás, y esa es un poco la realidad, ¿no? O sea que bueno, hay que, evidentemente.
0: Es momento de Yeremay.
1: Efectivamente, ¿no?
0: Tiene que ser el momento de que aparezca en primera y diga, mira, este es el jugador que tanto ha entusiasmado, y no digo que lo tenga que hacer ya contra la Real, digo que lo tiene que hacer a partir de ahora, si ya definitivamente, como dijo el míster, ha dejado atrás la pubalgia y demás, y bueno, es que además se dan todas las circunstancias para que el equipo se empiece a apoyar en él, ahora en estos
1: partidos. Y él a su vez, pues como decíamos, ¿no? Que dé el paso adelante, el paso al frente para demostrarlo también.
0: Sí,
1: no,
0: sí.
1: Es así.
0: Y ver a ese Yeremay, pues que tanto nos enamoró, sobre todo hace dos temporadas, en la segunda división. No quiero decir yo con esto que tenga que empezar a ganar Yeremay los partidos solos, no. Pero sí que tiene que aparecer ese futbolista que evidentemente es parte importante de la planificación del Depor. Hay muchas esperanzas puestas en él. Viene de una lesión, de un final de temporada muy complicado, en el que ha tenido que jugar con dolor, con mil y una cosas, pero si ya, como dicen, porque hay que escuchar también al futbolista, a ver cuándo le escuchamos hablar, pero como dijo el entrenador hace unos días, si ya realmente está bien de la lesión y con un parón de casi tres semanas, pues ya esperamos la mejor versión de Yeremay, o si no la mejor versión de Yeremay, ya esperamos a Yeremay en el campo desde el inicio frente a la Real, y que poco a poco vaya ganando esa mejor versión.
1: Uh-huh.
0: No sé si quieres comentar algo más, José.
1: Pues nada más, desear que veamos un buen partido y además de ver un buen partido, que el Deportivo sea capaz de sacar algo positivo, tener algo positivo de la noeta, será formidable para todos.
0: Bueno, una victoria dejaría al Depor con 13 puntos en la Liga y sería ya una cosa espectacular, pero sabiendo que la Real evidentemente pues también querrá ganar y que es un equipo de los importantes de la Liga, y con Materazzo pues yo creo que ha vuelto a ser la Real que veíamos de hace unas temporadas, porque los jugadores seguían siendo los mismos o parecidos. La Real tiene pues a una plantilla de mucha calidad, eso evidentemente salta a la vista. José, muchísimas gracias. Hasta la semana
1: que viene. Muchísimas gracias. Un abrazo.
0: Un abrazo para José Manuel, por si que cada semana se pasa un ratito por aquí, por el programa. Son las 3:25. Enseguida nos vamos al baloncesto. Tiene partido el Básquet Coruña el fin de semana. En fútbol hay que destacar también ese Fabril Racing de Ferrol del sábado a las 4:30 de la tarde, porque el sábado a las 6, ahí sí que tendremos ya el partido del Básquet Coruña. Básquet Coruña Zaragoza, y de eso hablamos en nada.
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0: Y nos vamos ya a hablar de baloncesto porque todavía tenemos en el cuerpo la gran alegría del fin de semana con esa victoria frente al Bilbao Basket, la primera de la temporada en casa. Ojalá la primera de muchas, tanto en casa como fuera, pero en casa tendremos la oportunidad de volver a ganar el sábado con ese partido frente a Zaragoza desde las 6 de la tarde en el Coliseum. Vamos a saludar en el programa a Cayo Pacheco, también está por aquí José Manuel Fernández. Hola José, buenas tardes.
1: Hola, buenas tardes.
0: Y está, María, como decía, María, también Cayo Pacheco, que fue, yo creo, uno de los destacados en esa primera victoria de la temporada frente a Bilbao Basket. Hola, Cayo, buenas tardes.
2: Buenas tardes, buenas tardes a todos.
0: ¿Qué sensaciones tuviste en ese primer partido de ver así el Coliseum y de ya poder ofrecer esa primera victoria a la gente y del ambiente que hubo?
2: Siempre muy bueno ver el Coliseum lleno. Además, terminar el partido con victoria hace con que tengamos con buenas sensaciones. Muy contento de... Mucho por delante todavía, mucho por hacer, pero contento de dar ese primer paso y poderlo hacerlo en casa.
0: No me equivoco, ¿no, José? Si digo que Cayo fue uno de los mejores del partido, está claro que la figura de Alonso Bergue también destacó. No pudo jugar el final del partido, bueno, lo tuvieron que jugar Cayo y los compañeros, pero me pareció un partido espectacular de Cayo.
3: Sí, bueno, yo creo que él y todos los demás, cada uno cumplió su papel. Cayo además está tocando esa doble función de jugar de uno y de dos, que incluso... Bueno, yo tengo la impresión de que le va a venir muy bien, no sé lo que piensa, ¿no? Que la ausencia de Dinsa, bueno, pues hace que él juegue más minutos de dos y a lo mejor es incluso bueno, ¿no? Yo creo que ha jugado como 25 minutos por partido, está muy bien, ¿no? No sé qué piensa él.
2: Sí, yo creo que es una posición que yo estoy acostumbrado a hacer. Al final de todo yo puedo jugar en ambas y es lo que el equipo necesita ahora con la lesión de Thomas, así que nada, como dije después del partido, lo repito, lo que haga falta para ganar, lo que yo pueda hacer para ayudar, trataré de hacerlo. Obviamente no es hoy por hoy mi posición, pero al final de todo, como se está jugando el básquet hoy en día, estar en uno o jugar de uno de dos, la verdad que no cambia mucho, quizás en defensa un poco más. Estoy definiendo los 12 del otro equipo, pero tampoco tengo ningún problema con eso. Incluso me gusta eso, el desafío, así que ojalá Tomás pueda recuperarse lo más rápido posible y pueda ayudarnos. Pero en cuanto no lo hace, yo estoy preparado para jugar lo que el equipo necesite.
0: No, y le voy a decir yo a Cayo que también en ese sentido tampoco eres un base bajo, ¿no? Igual para un escolta pues vendrían bien a unos centímetros más, pero me refiero, te puedes manejar ahí también en la defensa y le da al equipo pues esa posibilidad de tener a dos manejadores en pista en este baloncesto tan rápido de hoy en día, como dices tú, y que tan rápido le gusta también que juguéis a vuestro entrenador, a Carles Marco, y a ti te va a abrir la posibilidad de tener incluso más minutos, ¿no? El poder darle más precisamente más salidas, más situaciones diferentes al entrenador para poner pues otras cosas en pista.
2: Sí, yo creo que mi padre es un exjugador y entrenador y él siempre me ha dicho tienes que dar siempre opciones al entrenador para tenerte en la cancha, sea como sea, ¿no? Al final el jugador quiere jugar y yo lo que trato de hacer es eso, ¿no? Que Carlas tenga la confianza en mí, en todas las facetas del juego y que diga, bueno, si necesito de dos, está preparado, si necesito de uno, está preparado también, así que hacerlo lo mejor posible para estar en cancha y luego ayudar al equipo.
0: Le iba a comentar yo a José un poco, que hablamos también el otro día, que además, José, la sensación que nos dejó el partido es de que los jugadores que vienen del Eboro, que son la mitad de la plantilla, pues han rendido de manera sobresaliente en estos dos partidos, pero en el otro día en casa, y eso también nos da garantías.
3: Claro, yo creo que a lo mejor tenemos todos que pedirles perdón a ellos, ¿no? Porque probablemente en algún momento dudamos, digamos, ¿y cómo será el salto este de categoría?
0: No tenías dudas. Es cierto que yo ahí pongo antecedentes la situación, y es que en la última llegada a la CB, la única del equipo, también se mantuvo mucha base en la temporada anterior y la cosa no salió bien, ¿no? Por ahí podía haber más dudas.
3: Sí, bueno, pues yo creo que no fueron los jugadores que tuvieron continuidad, incluso era otra apuesta, ¿no? Pero ahora yo creo que todos nos alegramos mucho de esa continuidad, del equipo que nos dejó tan buen sabor de boca el año pasado. Bueno, pues la mitad de ellos están aquí, ¿no? Yo creo que para ellos es bueno y probablemente para ellos está siendo muy bueno esa continuidad en un mismo lugar, no cambiar.
0: Y para el entrenador. No sé. Sí. Para el entrenador también, Cayo, que ya sois unos cuantos que sabéis un poco de la filosofía y lo decíamos el otro día, el rendimiento de los que ya estabais está siendo magnífico.
2: Sí, yo creo que estamos solo trasladando el trabajo que ya veníamos haciendo. Yo creo que estábamos preparados, por lo menos puedo hablar personalmente, no sé de mis compañeros, pero siempre me sentí preparado y es una oportunidad. Soy consciente de esto, que es una oportunidad muy grande y que nada, es donde yo batallé mucho, trabajé mucho para tener esta oportunidad y ahora mismo que la tengo, bueno, por todo lo que conquisté, ¿no?, en esos años, espero poder hacerlo muy bien, seguir haciéndolo bien para mantenerme en esa liga por muchos y muchos años, que al final es donde uno quiere jugar al máximo nivel, la máxima exigencia, y bueno, nada, espero que pueda seguir haciendo buenos partidos y ayudando el equipo a ganar, que creo que es lo más importante para, quién sabe, en el futuro poder mirar para atrás y decir, mira, empezó el camino ahí, pero luego pude recorrer mucho más, así que paso a paso, creo que seguimos con la misma filosofía.
3: Sí, además, bueno, yo estaba pensando que bueno, Cayo llegó a debutar en ACB, yo creo, cuando llegaste muy jovencito a Murcia, ¿no? Algunos minutos jugaste, creo, ¿no? Y después te ha costado, bueno, pues fíjate, 6 años después, bueno, pues estás aquí, pero hasta cumplir 42 como tu compatriota Marceliño te queda mucho, ¿eh? No sé si
2: podré hacer lo que hace Marcelo, porque la verdad es increíble. Pero sí, tuve la oportunidad cuando era un poco más joven. Otra situación también, donde no tenía pasaporte, vine a jugar como extranjero. Pero bueno, pude tocar la liga y bueno, no terminé quedándome. Tuve, bueno, pasajes por varios lugares y cuando luego tomé la decisión de volver a Europa definitivamente, yo siempre tuve mi cabeza en España y jugar en ACB, así que nada, es un poco un logro para el Cayo chiquito estar acá, pero a la vez con mucha conciencia de que nada, me lo conquisté, nadie me lo dio nada, así que nada, contento por esta fase, pero con muchas ganas de seguir.
3: Y te fijas mucho en Marceliño, porque yo creo que hay movimientos ahí que nos recuerdan a todos un poco, ¿no? Algunas cosas que o no.
2: Sí, yo me fijé en Marceliño toda mi vida, ¿no? Yo era uno de mis espejos, ¿no? Creciendo, como muchos otros, bueno, en NBA hubo varios, pero yo creo que Vázquez FIBA era uno de mis ejemplos más grandes, además siendo brasilero, jugando en la liga que yo un día deseaba jugar, así que Marcel, yo pude compartir poco tiempo con él con la selección, pero pude compartir y yo creo que es un jugador excepcional y una persona también increíble, así que espero que este año vamos a hacer 2 grandes partidos contra ellos.
3: Ojalá
2: salgamos con las victorias, pero nada, será un gusto poder compartir cancha con él, porque al final de todo es un ídolo para mí, es un grande de Brasil y del mundo del básquet, así que nada, lo que viene haciendo en los últimos años es realmente increíble.
0: De diferencia, Cayo bueno. Tiene 27 y Marceliño creo que tiene 42, ¿no, José? Una cosa así, lo miro ahora.
3: Sí, creo que son 42.
0: 41 o ¿no? 42.
3: Pues digo que queda mucho tiempo y cuesta mucho llegar a esta categoría y Marceliño lo sabe mejor.
0: 43 Marceliño.
3: No sé, pues Cayo ha pasado por Argentina, estuvo en Murcia, Italia, en Polonia, en México, pues creo que es Betis, Tizona, aquí. Bueno, cuesta llegar, ¿no? Y estoy seguro que no lo va a dejar y que le estamos viendo que se está adaptando bien. Yo no sé si él tiene problemas de, si nota mucho el cambio de esa primera división a la ACB en velocidad, físico, o se ha adaptado bien.
2: La verdad, realmente yo no sentí un salto tan grande. Físicamente me siento muy bien, me siento cómodo jugando. Luego que tuve bien en mi juego, ¿no?, esta parte física, creo que puedo estar al nivel o quizás hasta mejor que muchos jugadores de ACB, lo que sí, obviamente, hay mucho talento, quizás las tallas son un poco más grandes los jugadores, pero también de jugar con la selección los últimos años he estado jugando en contra de muchos de esos jugadores ya, así que yo creo que es un poco más parecido al nivel que se juega en selecciones de lo que se juega en LEB, pero en realidad el salto ese no es tan estratosférico, lo que dicen todos, ¿no? La realidad es que se pune mucho más, ¿no? Un error, un equívoco, una desconcentración se pune más y el partido puede estar ahí, porque al final, cuando juegas cada posición al límite, en pequeñas desconexiones se te puede ir el partido, y irte el partido puede significar mantenerse o no en la categoría. Entonces sabemos, somos conscientes de eso, y sabemos que cada partido, cada acción, cada cuarto, ¿no?, es súper importante para nuestro objetivo. Y bueno, yo personalmente estoy tratando de llevarlo así, para seguir evolucionando.
0: En ese sentido, en la ACB siempre se dice, Cayo, que, y creo que esto sí que es una certeza y casi nadie la podrá discutir, hay una exigencia física mayor, lo que decías tú, la gente es más grande, corre más, es más fuerte. También se habla de más talento. Yo ahí tengo dudas, porque yo creo que en otras ligas igual gente que no es tan alta tiene igual también mucho talento, pero seguro que en la ACB hay más. Y luego siempre se habla de las primeras divisiones en cualquier deporte, del ritmo, ¿no?, que siempre se juega más rápido, y lo que dices tú, que una equivocación, una desconexión a nivel individual o de equipo, pues te puede costar un partido.
2: Sí, sí, yo creo que va un poco en esa línea. Yo creo que rápido para nosotros no nos afectó tanto, porque como dijiste, seguimos con el mismo entrenador, con la misma idea, y yo creo que simplemente se pudo jugar mucho más rápido de lo que jugamos. Pero en todas las otras cuestiones, sí, obviamente hay muchos jugadores talentosos en el mundo donde por cuestiones físicas o genéticas les cuesta llegar a los más altos niveles. Pero bueno, yo creo que se puede, ¿no? Mira a Didac, en nuestro equipo, es un jugador que físicamente quizás no sea el más grande, no sea el más fuerte, no sea el más rápido, pero encontró su manera, su nicho, y es un grandísimo jugador que tengo el placer de compartir cancha hace años, así que nada, si se puede, siempre se puede. Mira Campazzo, hay varios ejemplos, ¿no? Así que uno quizás tenga que batallar un poco más, probarse un poco más, pero bueno, al final de todo, lo importante es llegar al final del camino, por lo menos a mi visión, y estar orgulloso de todo lo que hiciste.
0: No sé si te quiere preguntar algo más, José, yo simplemente luego quiero que nos cuentes un poco cómo es el partido el fin de semana. No sé si antes, José, le quieres preguntar.
3: Bueno, no sé, saber un poco si le ha sorprendido la plantilla, los jugadores, bueno, que se han incorporado al equipo, si ve un poco ahí el techo, si piensa que hay bastante recorrido todavía, en fin. No sé qué le ha sorprendido más de los compañeros que tiene, ¿no?
2: Creo que me han sorprendido positivamente, ¿no? Yo creo que de acordarme del comienzo de la pretemporada, que más me sorprendió quizás sea Dima, ¿no? Dimitri. Porque lo vi y la primera vez que lo vi no me pareció tan grande cuanto me habían dicho, y luego empezando a entrenar con él se nota que realmente es muy grande, se mueve muy bien para su tamaño, y la verdad que me ha sorprendido. Pero yo creo que todos tienen características distintas, algunas positivas, algunas negativas, como todos los jugadores tenemos, y todos podemos aportar algo al equipo. Yo creo que la parte de coaching staff hizo un muy buen trabajo, el GM del equipo, ¿no?, el director deportivo, en el verano de traer jugadores que encajaran con la idea de Carlas. Y yo creo que no sé lo que pasará de acá adelante, pero lo que sí sé es que ese equipo dará pelea y competirá cada partido, ¿no? Nosotros creo que tenemos la capacidad de competir contra todos los equipos, o por lo menos es lo que sentimos ahora, y vamos a hacerlo cada noche, cada partido trataremos de competir y sacar lo máximo de victorias posible.
0: No, iba a decir yo que lo próximo precisamente es ese partido frente a Zaragoza. ¿Cómo lo vemos, Cayo? Porque vosotros venís de ganar en casa este pasado fin de semana, habíais perdido con el Barça, ellos vienen de perder el pasado fin de semana, pero pierden con Valencia, otro de los grandes, y habían ganado a Tenerife. Es decir, hemos empezado parecido, ¿no? Y en teoría, dos equipos con el mismo objetivo, de intentar no caer abajo e intentar tener una temporada tranquila para conseguir la permanencia.
2: Sí, otra guerra. Yo creo que todos los partidos serán batallas difíciles, donde uno, como dije anteriormente, tiene que estar muy concentrado, muy enfocado en lo que tiene que hacer, porque en pequeñas desconexiones se te puede ir el partido. Yo creo que para nosotros es aún más importante el partido, jugándolo en casa, jugándolo en el Coliseo. Tenemos que una vez más hacernos fuertes acá, porque sabemos de la importancia de ganar los partidos en casa en esa liga. y sabemos lo complicado que es ganar fuera, así que tratar de que Zaragoza venga acá y ojalá salgamos con la victoria, pero que podamos competir, imprimir nuestro ritmo y bueno, que al final en el sábado ojalá podemos tener el balance de 2-1 que nos vendría muy bien para lo que nos viene luego.
0: Sí, sí, sería un inicio espectacular de liga. ¿Algo más, José?
3: No, nada más, ¿no? Supongo que Cayo sí que observa mucho al rival, ¿no? O sea, ya controlas ahora Zaragoza, has visto cosas, te preocupas mucho por lo que vas a tener enfrente o lo dejas un poco más en manos del entrenador de Carles.
2: No, yo siempre hago mi scouting personal, obviamente los entrenadores nos ayudan, nos dan datos, ¿no? Nos muestran videos, informaciones que nos pueden ayudar, pero yo también siempre hago mi parte personal. Zaragoza tiene mucho talento, mucho gol en la mano de algunos jugadores, algunos que me tocarán defender, así que ya lo estoy estudiando y preparándome para que el sábado pueda minarlos de la mejor manera posible, como ellos también intentarán hacer con nosotros, pero al final es básquet, ¿no? Al final de todo son 5 contra 5, una pelota, el que meta más va a ganar, así que estar concentrado en las cosas que podemos controlar y ir ahí preparado para una batalla más, como dije.
0: Pues ya esperamos ese partido, que va a ser el sábado a las 6 en el Coliseum. De nuevo va a haber muchísima gente y ojalá pueda llegar esa segunda victoria. Te agradecemos un montón, Cayo, que nos hayas acompañado en el programa. Mucha suerte y a seguir así, que habéis empezado muy bien.
2: Muchísimas gracias por la invitación, un abrazo gracias a todos y bueno, a la gente que está escuchando le esperamos el sábado en el Coliseo.
0: Que van a ir seguro, ya te lo digo yo.
2: Muy bien.
0: No se lo pierden. Pero... Gracias, Kai, un abrazo. El viernes hablamos con José ya del partido, nos cuenta más cosas de Zaragoza, pero me tengo que ir ya al atletismo, pero simplemente es que me acaba de encantar la reflexión de Cayo de decir yo miro contra quién voy a jugar, hago scouting de los rivales, porque por ejemplo en fútbol, qué diferente es con el baloncesto, cuántas veces le preguntas a un jugador sobre un rival y dice, es que no les he visto en toda la temporada.
3: Sí, yo creo que...
0: o sea, que no saben ni quién juega en el otro equipo.
3: Es estudioso de estas cosas y se denota. Y además que un proceso tan largo, lo que decíamos antes, 6-7 años para llegar a la ACB, venir y después trabajar, dar vueltas hasta establecerte aquí de esta manera, alguna lesión grave, creo que había tenido, yo creo que fue un el Betis. Bueno, pues ha llegado y parece que es para quedarse. Yo, sí. Los dos partidos que ha hecho hasta ahora me parecen magníficos, ¿no? Le ha venido hasta bien, yo creo, la ausencia de Dinsa, porque le permite tener más minutos, ¿no? Al lado de...
0: Y que lo vea el técnico en competición, en esa posición de dos,
3: claro,
0: sin duda.
3: De uno, de dos, sí. Puede compatibilizar con Alonso, puede compatibilizar con Didas, que se entiende muy bien, perfecto. Yo que siga dando pasos adelante y que queda mucha carrera, ¿no?
0: Sí, sí, muchísima. Y para llegar a la edad de Marcelinho le quedan 16 años.
3: Marcelinho, efectivamente.
0: O sea, que lo que puede jugar todavía en la CB. Hasta el viernes, José, gracias.
3: Hasta el viernes.
0: Vale. Un abrazo, porque ya está por aquí también José Carlos Tuñas. Hola, José. Si no nos quedamos sin tiempo, aunque mañana vais a presentar la milla Andrés Díaz, lo escucharemos también en el programa, pero ya está ahí, ya es el fin de semana.
1: Sí, es el viernes, y la verdad que...
0: El fin de semana es el viernes.
1: El viernes, muy contentos, porque bueno, la respuesta de la milla élite, la milla vintage, la popular, pues estamos muy contentos. Hay que tener en cuenta que para los populares 1609 metros no es tan apetecible como otro tipo de carreras.
0: Una 10K igual.
1: Pero bueno, claro, pero bueno, todo se andará. Es una oferta que no había en La Coruña, uh-huh. Y hay que tener en cuenta que es sobre todo el homenaje para mí al más grande atleta que tuvo La Coruña nunca, que es Andrés Díaz.
0: Y, que él va a estar en la milla y va a correr.
1: Por supuesto.
0: Porque la gente va a disfrutar de correr también al lado de un atleta de la talla de Andrés Díaz.
1: Sí, no, la verdad es que estamos muy contentos. Además, la respuesta por parte de los corredores de la milla élite y los de la vintage, que va a haber gente contemporáneos de Andrés, y va a ser muy bonito el homenaje que le vamos a rendir, ¿no? Y hay que tener en cuenta que, por ejemplo, las millas élites vamos a tener en la categoría masculina gente como Pedro Osorio, medalla de bronce en el campeonato de España absoluto de 1500 metros, Suel Franco, campeón de España, también de sub-20, y además que ha estado en el campeonato de Europa en Riete esta misma temporada, Pablo Bocelo, que el coruñés, cuarto en la milla, solamente 6 segundos, del propio Adrián Ben en Coruña 10, es un atleta también finalista en el Campeonato de España de los 1500 metros.

0: De la talla de Andresito.
1: Sí, no, la verdad es que estamos muy contentos. Además, la respuesta por parte de los corredores de la Milla Elite y los de la Vintage, que va a haber gente contemporáneos de Andrés, y va a ser muy bonito el homenaje que le vamos a rendir, ¿no? Y hay que tener en cuenta que, por ejemplo, las Millas Elite vamos a tener en la categoría masculina gente como Pedro Osorio, medalla de bronce en el Campeonato de España absoluto de 1500 metros, Suel Franco, campeón de España, también de Sub-20, y además que ha estado en el Campeonato de Europa en Riete esta misma temporada, Pablo Bocelo, que el coruñés, cuarto en la milla, solamente 6 segundos, del propio Adrián Ben en Coruña 10, es un atleta también finalista en el Campeonato de España de los 1500 metros. Tenemos la verdad que Iker Fernández, Enrique García Buente, la verdad que va a haber un nivel excepcional, ¿no? Y en las chicas, bueno, sobre todo con Debri Demeku Paniagua, dos atletas que están arrasando, oro en el Iberoamericano de Perú, la mayor de ellas, que bueno, son gemelas, Debri, su hermana fue finalista también, los 3000 metros obstáculos, han ido al Campeonato del Mundo de Campo a Través, tenemos a Laura Santos, quinto en el Campeonato de España de Campo a Través, tenemos a Emma Veiguela, campeona de España, su 18 de 1500, Paulina Tacha, varias veces medallista en los Campeonatos de España absolutos. La verdad es que la nómina es enorme, además hay que tener en cuenta que es por invitación, que vienen gratis todos ellos, solamente al homenaje de Andrés, y la verdad que va a haber muchísimo nivel en esta milla.
0: ¿Cómo son los horarios? Porque mucha gente no la irá a correr, pero también dirá, bueno, pues el viernes puedo echar.
1: Empiezan con los más pequeñitos a las 7 de la tarde y bueno, vamos a las 8, creo que es la milla vintage, 8 y 25 y 8 y media son las millas populares, y después un poquito antes, a las 8 y 10 creo, y después ya tenemos las millas élites, y después ya es el homenaje propiamente a Andrés. Pero a partir de las 7 de la tarde ya va a haber ambiente allí, y lo importante yo creo que es a partir de las 8.
0: ¿Recordamos un poco el circuito también?
1: Es en el Parrote, es un circuito de 500 metros, darán 4 vueltas, más la cola. Tenemos que tener en cuenta que la milla son 1609 metros, estos 109 metros serán la cola, y serán un circuito de 500 metros. La idea era de que los vieran pasar el público varias veces, ¿no? Hacerlo uno muy largo y 500 metros ida y vuelta y se acabó, no sé, ¿no? Que los vieran pasar varias veces. Tiene el hándicap y al mismo tiempo para los espectadores de verlos, bueno, en los giros, que son muy cerrados y es peligroso, bueno, tiene, las millas tienen su gracia y va muy rápido, son atletas que van a ir muy rápido y va a estar muy bonito y muy emocionante esta prueba.
0: Claro, porque es, digamos, una milla es casi un 1500, es un poquito más de un 1500, son 1600 metros,
1: 1609 metros, y lo que pasa, que lógicamente estamos en octubre, la gente aún no viene, no está fina, obviamente no puede estar fina, pero bueno, aún así corren y mucho.
0: Mañana es la presentación por la mañana y luego escuchamos también aquí a los protagonistas en el programa. Nos quedan 30 segundos, hay que decir que fue un éxito la Coruña 10.
1: Sí, 3.300, además el nivel también, David de la Fuente, el vencedor. A mí me gusta que sea un atleta gallego el vencedor de esta prueba, que es el doble en medallista, tanto en 5.000 en pista cubierta como en la aire libre. El atleta de Salamanca, afincado hace mucho tiempo en Galicia, y también de Isa Barreiro, la gijonesa. La verdad que ha sido precioso, ritmos, la verdad, muy, muy rápidos. La gente se quejaba un poquito que no sabía por qué no habían sacado mejores marcas, pero bueno, cuestiones de la forma de en estos momentos.
0: Mañana hablamos un ratito más de atletismo con esa presentación de la miña. Gracias, Jorge. Las 3 nos vamos, adiós.
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0: ¿Cómo estás?
1: Bien, encantada de que esté con nosotros en el programa, porque hoy quiero desarrollar distintos temas. Algunas preguntitas tenemos para usted.
0: Venga, cuando tú quieras.
1: Venga, vamos a ello. Me gustaría que habláramos del control de la tensión. La tensión alta suele no dar síntomas, pero aumenta el riesgo de problemas cardiovasculares. ¿Cuál debería ser el rango objetivo de la tensión según la edad y quizá a lo mejor según los antecedentes de la persona?
0: Pues mira, ahí hay mucha discrepancia en cuanto a lo que es tensión arterial normal o no según edad, ¿vale?
1: Sí.
0: O sea, en líneas generales, una tensión arterial en rango normal es aquella que está alrededor de 120, 80 milímetros de mercurio. 120 consideramos la tensión arterial sistólica o la alta, y 80 es la tensión arterial diastólica o la baja, ¿vale?
1: Sí.
0: Lo que pasa es que luego con los años, pues es lógico que no se sea tan riguroso a la hora de mantener esos perfiles de tensión arterial, porque con el paso de los años se endurecen más las paredes de las arterias, el riego se va perdiendo y en nuestros mayores, si no tienen un buen riego cerebral, pues tienen muchas pérdidas de memoria mayores, tienen más desorientaciones, se duermen con mayor facilidad. Entonces, en personas de edad avanzada, el empeñarse en decir que su cifra normal de tensión sea 12-8 es excesivamente bajo para ellas, ¿no?
1: Sí.
0: Pero bueno, podemos decir que en líneas generales, según los parámetros que hoy día se manejan, una tensión arterial controlada, más que normal diría yo controlada, en la que está alrededor de 120-80 milímetros de mercurio.
1: Uh-huh.
0: ¿Que puede haber variaciones? Sí. ¿Que hay variaciones a la alta que los clínicos la consideramos normal dependiendo de la edad, de otras patologías que pueda tener o de la medicación que esté tomando? También. Pero bueno, en líneas generales podemos decir que esas son las cifras normales de tensión arterial.
1: Y doctor, ¿qué cambios en las rutinas diarias pueden mejorarla?
0: Pues mira, aquí sí que lo tenemos claro.
1: Sí.
0: Por ejemplo, no abusar de la sal.
1: Sí.
0: ¿Por qué? Porque la sal lo único que hace es retener líquidos, aumenta el volumen circulante y eso aumenta la presión sobre la pared de las arterias y aumenta la presión arterial. El sedentarismo tampoco le viene bien, hay que tener cierta actividad física. Eso no quiere decir que te pongas a hacer deporte si no lo has practicado nunca, pero por ejemplo pasear, dedicarle un tiempo a esa actividad física. Si tienes bicicleta, pues hacer bicicleta te puede venir estupendamente bien. Tener un patrón de sueño sano,
1: sí.
0: Porque está científicamente demostrado que el insomnio produce y puede aumentar y puede alterar la tensión arterial, perdón. Y luego, pues situaciones de estrés, de intranquilidad, de nerviosismo, pues también pueden alterar la tensión arterial. Y uno que casi nadie dice,
1: sí,
0: es el aumento de peso.
1: Ah. O sea,
0: el peso influye directamente proporcional a la subida de tensión arterial. Entonces, teniendo una vida saludable, una dieta saludable, teniendo un patrón de sueño sano y no abusar de la sal,
1: sí,
0: muchas tensiones arteriales se controlarían casi sin medicación.
1: Doctor, hay muchas personas, ya cada vez es más frecuente, tener un aparato para medir la tensión en casa. ¿En qué momento habría que hacerlo y cómo hacerlo correctamente?
0: Uy, madre mía, qué pregunta más difícil me pones.
1: Sí.
0: Porque a la gente le encanta tomarse la tensión arterial, Magdalena.
1: Sí.
0: Le encanta tomarse la tensión arterial. Y si no lo tiene un aparato en casa, lo tiene el vecino, lo tiene el primo, la abuela, la madre o el tío, ¿no?
1: Sí.
0: ¿Y sabes qué pasa con la tensión arterial? Los aparatos digitales se desequilibran con mucha facilidad.
1: Sí.
0: Y entonces, y de pronto te dan una tensión arterial porque no la captan bien, porque no te has puesto bien el manguito, no te captan bien la tensión arterial y te pueden dar una tensión arterial errónea. ¿Qué ocurre? Que ya te pone nervioso. Y ya entonces empiezas a tomarte la tensión arterial. Y mientras más te tomas la tensión arterial, más nervioso te pones y más sube la tensión arterial, porque tiene un componente emocional importante.
1: Sí.
0: Yo creo que si una persona es hipertensa bien controlada,
1: sí,
0: aunque vaya a tomarse la tensión arterial cuando le diga a su médico de cabecera, es más que suficiente si no tiene ningún síntoma. Insisto, la persona que es un hipertenso bien controlado.
1: Sí.
0: Ahora, si no tienes una tensión arterial bien controlada, tampoco te empeñes en tomarte la tensión todos los días y varias veces al día, porque vas a terminar absolutamente obsesionado con la tensión arterial. Entonces yo creo que aquí hay que apoyarse un poco en tu médico de cabecera, que llegues, que te tranquilice, que normalmente hay que tomar la tensión arterial tres veces para quedarte con la última, porque puede haber variaciones. Yo aconsejo a la gente que tiene tensiómetro en casa que se la tome una o dos veces a la semana como mucho. Ajá. Y que haga varias mediciones para que sea la real y correcta, ¿vale? Pero sí, no hay que obsesionarse con la tensión arterial. Hay que vigilarla, hay que ocuparse, pero no preocuparse.
1: Pues seguiremos esos consejos. Pero, doctor, ¿qué opciones naturales tenemos? Porque sabemos que las pastillas de la tensión también tienen contraindicaciones.
0: Claro, por supuesto. Y si no te terminas de controlar bien con tu medicación habitual antihipertensiva, o no quieres utilizar la medicación, bueno, pues habitual, de la que todo el mundo maneja, hay un complemento alimenticio de Tonhill,
1: sí,
0: que a mí me gusta mucho por los componentes que lleva ajo negro envejecido, lleva hojas de olivo, lleva corteza de eucomia, lleva espino blanco y arginina junto a algo de potasio, y que es el nivel TEN.
1: Nivel
0: fácil
1: TEN.
0: Imposible.
1: Sí.
0: Nivel TEN de tensión arterial, ¿vale?
1: Ajá, sí.
0: Y hay que tomar una cápsula por la mañana y otra cápsula por la noche.
1: O sea, dos cápsulas al día, una por la mañana y una por la noche. ¿Parece ser que la tensión suele subir por la tarde o no?
0: Eso ya depende, porque cuando tú haces un estudio de tensión arterial en el cual utilizas un aparato que es el Holter, que te hace una medición de la tensión arterial a lo largo de 24 horas seguidas en distintas horas del día y de la noche, depende de la persona. Hay personas que tienen una subida de tensión arterial más por la mañana, otras por la tarde, otras por la noche. O sea, sí, que eso ya depende de cada persona.
1: Hablemos también del azúcar, porque el azúcar elevado puede pasar desapercibido durante años. Entendemos que los valores ayudan a prevenir la diabetes y a controlarla mejor. Pero, doctor, ¿cuál es el rango de normalidad de prediabetes y de diabetes?
0: Pues mira, dependiendo del laboratorio, porque aquí cada laboratorio puede tener unas cifras diferentes, pero la inmensa mayoría de los laboratorios dan sus cifras en miligramos por decilitro.
1: Sí.
0: Tomando esa medida, esa como lo habitual, podemos decir que un rango normal de glucemia, de azúcar en sangre, está entre 70 y 100 miligramos por decilitro. La prediabetes se considera entre 100 y 125, y la diabetes por encima de 125 miligramos por decilitro. Eso es más o menos, también insisto, los rangos normales.
1: Sí.
0: Y aquí pasa exactamente lo mismo. Si eres un diabético bien controlado, porque de vez en cuando tengas algún rango superior a 125 miligramos por decilitro, tampoco va a pasar absolutamente nada, ¿vale?
1: Sí.
0: Entonces, pero bueno, en líneas generales, normal de 70 a 100, prediabetes de 100 a 125 y diabético mayor de 125.
1: ¿Y qué señales nos pueden indicar que el azúcar está demasiado alta o demasiado baja?
0: Pues hay una triada clásica que siempre hemos estudiado los clínicos, que es la poliuria, la polidipsia y la polifagia. ¿Qué quiere decir esto? Poliuria es que haces más cantidad de pis, polidipsia que al hacer más pis tienes más sed, y polifagia, que tienes más hambre. ¿Por qué ocurre esto? Porque cuando tú tienes exceso de glucosa en sangre,
1: sí,
0: la manera de eliminarlo es por la orina. Entonces, aumenta la cantidad de diuresis, de formación de orina, el riñón, para eliminar más cantidad de azúcar. Eso es poliuria. Al eliminar más cantidad de líquidos, pues te da más sed. Esa es la polidipsia. Y al eliminar calorías por la orina, como es el azúcar, tienes más hambre, eso es polifagia.
1: Ajá.
0: Y esto también puede hacer que vayas empezando a perder peso haciendo más o menos lo mismo y comiendo exactamente lo mismo, que de pronto tengas más infecciones de lo que habitualmente tenías, o que si te haces una herida notes que tu cicatrización es mucho más lenta. Eso es más o menos los síntomas o los signos que te pueden hacer un poco sospechar que puedes tener el azúcar un poquito alta. Pero insisto, la mayoría de las veces, si son niveles pequeños o es un nivel lentamente progresivo de azúcar, no es fácil darte cuenta de que tienes problemas de diabetes.
1: Y supongo que la alimentación y el ejercicio va a influir para regularla.
0: Por supuesto. O sea, aquí tienes que evitar alimentos azucarados. Eso está más claro que... Eso es imprescindible. Tampoco puedes tomar alcohol.
1: Sí.
0: Y aquí también, como pasa con la tensión arterial, tienes que controlar muchísimo tu peso. O sea, el exceso de peso va a influir directamente sobre la tensión arterial, sobre el azúcar y también sobre el colesterol. Si tú tienes una alimentación equilibrada, en este caso eliminando los azúcares y el alcohol, controlas tu peso y tienes actividad física y tomas tu medicación de forma habitual,
1: sí, eso importa.
0: Probablemente si eres un diabético mellitus tipo 2, con tus antidiabéticos orales podrás tener más o menos buen control de la del azúcar.
1: ¿Hay opciones naturales para mantener el azúcar a raya?
0: Por supuesto que sí. 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
1: De acuerdo.
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1: Conversando con el doctor don Jacinto Valverde, hemos hablado de la tensión, del azúcar. No podemos dejar de lado el colesterol. Colesterol que no se siente, pero sí se acumula. ¿Nos enseñaría a interpretar el LDL, el HDL y los triglicéridos? Porque sabemos que son claves para prevenir problemas a largo plazo.
0: Sí, son los elementos que componen el perfil lipídico de las grasas en nuestra sangre. Son el colesterol total, que se descompone en fracciones. LDL son siglas en inglés, que es Low Density Lipoprotein. Sí. Son lipoproteínas de baja densidad. Las HDL es High Density Lipoprotein, que significa lipoproteínas de alta densidad. Y los triglicéridos, que son otras grasas. ¿Qué ocurre? Que las LDL, las bajas, las low, son como si dijéramos las fracciones malas del colesterol.
1: Sí.
0: Son las que se van depositando en las paredes de nuestras arterias y que pueden hacer que se obstruyan o que se endurezcan. Las HDL, las altas, las high, son las que evitan que las LDL se vayan depositando sobre las paredes de nuestras arterias. Y los triglicéridos, pues es otra fracción también de las grasas que también se depositan en las paredes de las arterias, pero esto sobre todo a nivel también visceral, ¿vale?
1: Sí.
0: Sobre todo en el hígado. Entonces, ¿qué nos interesa tener siempre? Unas LDL bajas o unas HDL muy altas.
1: Sí.
0: Porque muchas veces la gente dice, joder, he ido al médico y tengo el colesterol por encima de rango, pero me ha dicho que no tengo que tomar ninguna medicación. No entiendo por qué, si tengo el colesterol alto. Pues porque tienes unas HDL muy altas que mantienen a raya a las LDL. Y hoy día hay una pequeña fórmula, un cociente de aterogenicidad que se calcula a través de lo que son las fracciones de colesterol y el total y te da un índice. Entonces, si ese índice está por debajo del rango que dice el laboratorio, no tienes peligro de que se acumulen esas fracciones del colesterol en las paredes de tus arterias y simplemente con dieta, con controlar tu peso y tener una actividad física es más que suficiente.
1: Entonces, doctor, siempre se le atribuye el problema del colesterol a las grasas. ¿Qué grasas deberíamos priorizar y cuáles evitar?
0: Pues sobre todo las grasas saturadas, ¿vale?
1: Sí.
0: Que son las que tienen las carnes rojas, los embutidos, los lácteos enteros, la bollería industrial, por supuesto, algunos fritos y toda la comida rápida. Ese tipo de alimentos, en personas que tengan un colesterol alto, deben de evitar tomarlo. Y sobre todo, Magdalena, cuida tu peso,
1: sí,
0: que aquí también es directamente proporcional el exceso de peso con el exceso de grasas y por tanto de colesterol, de fracciones malas y de triglicéridos, y tenga actividad física.
1: ¿Y cuándo se deberían de repetir los análisis? Porque ya sabe que quien tiene el colesterol alto enseguida quiere unos nuevos análisis.
0: Yo creo que si tienes un buen control del colesterol, no necesitas hacerte un control analítico no más de 2 veces al año. Si no tienes todavía un buen control del colesterol y vas viendo a ver qué efecto te está haciendo lo que estás tomando, háztelo cada 3 meses. Pero en el momento en que tengas bien controlado el colesterol y siguiendo las indicaciones que te dé tu médico, con que te hagas un control de colesterol cada 6 meses, es más que suficiente.
1: ¿El estrés, el sueño, la genética influyen en las cifras del colesterol?
0: Claro que sí.
1: Sí.
0: El sueño influye en casi todos nuestros problemas de salud. Incide directamente, como hemos dicho, con el azúcar, y también incide sobre la tensión arterial y sobre el colesterol. El estrés, como siempre, nunca ayuda. ¿Y la genética? Claro que sí. Hay un tipo de problema de colesterol que es hereditario.
1: Sí.
0: Es la hiperlipemia hereditaria, y esa, desde que el niño nace, ya va a tener problemas de colesterol. Claro que sí.
1: Ajá. Bueno, ¿qué opciones naturales tenemos para el colesterol?
0: Bueno, a mí me gusta mucho un complemento que también tiene Tonjil, que incorpora la levadura de arroz rojo junto a distintos fitosteroides,
1: sí,
0: fibra de avena, pectina de manzana, alcachofa, ajo negro envejecido, junto a cera de caña de azúcar y vitamina B3. Y todo esto viene incorporado en un complemento que se llama Nivel Col, de colesterol. Nivel Col,
1: sí,
0: viene en cápsulas y hay que tomar una cápsula todos los días en la cena.
1: Uh-huh. Nos quedamos con esa recomendación Nivel Col de Laboratorios Tonjil. Hablemos, doctor, ahora de la menopausia y de la perimenopausia. ¿Qué síntomas le indican a una mujer que está entrando en la perimenopausia?
0: Pues mira, yo creo que lo primero que una mujer empieza a notar que está entrando ya en perimenopausia, como si dijéramos, o premenopausia, es que empieza a tener ya ciclos menstruales irregulares, ¿vale?
1: Sí.
0: Que si, sobre todo si es una mujer que tiene mucha regularidad en los ciclos menstruales, pues empieza a notar cierta irregularidad. Otras mujeres que lo tienen cuando les viene la gana, pues con esto no se pueden dar cuenta. Pero también puede empezar a notar los sofocos, sudores por la noche, trastornos, sí, en el sueño, tipo insomnio, cambios de humor, sequedad en las mucosas, aumento de peso y cierta también cansancio. Esos son quizás los síntomas y signos que a una mujer le pueden, bueno, pues hacer pensar que está entrando ya en esta fase de la perimenopausia.
1: ¿Qué opciones existen para manejar mejor todos estos síntomas?
0: Pues mira, a mí me gusta mucho, en este caso, 2 complementos alimenticios para la mujer. Hay uno que es específico para controlar sobre todo los sofocos, la sudoración y la irritabilidad, que
1: sí,
0: es el que incorpora el lúpulo meno dúo, ¿vale? Que son flavonoides y conos de lúpulo que van a mejorar estos aspectos de la mujer que ya empieza a tener estos síntomas menopáusicos o premenopáusicos. Lúpulo meno dúo se llama el complemento alimenticio, que es de la línea Estado Puro de Tonjil.
1: Sí.
0: Este lúpulo meno dúo son capsulitas y hay que tomar una cápsula en el almuerzo. Y luego a mí me gusta mucho un complemento que no solamente sirve para la mujer en la etapa premenopáusica o menopáusica, sino que es tan bueno que sirve para cualquier etapa de la mujer, bien cuando está en fase activa, bien cuando está en fase menopáusica y en la fase postmenopáusica. ¿Por qué? Porque va a actuar sobre sus músculos, sobre sus huesos, le va a dar energía, va a controlar un poco la actividad hormonal y va a mejorar el sistema nervioso por los componentes que lleva a base de proteínas especiales, vitamina D, magnesio, complejo vitamínico B también, niacina, para mejorar el funcionamiento de todas esas partes de tu cuerpo. Y es el Vitrue Mujer. Es un complejo que tiene Tongil específico para la mujer, que se llama Vitrue, así se escribe, Vitrue, Vitrue Mujer. Y este viene en un frasco en polvo y tiene un casito. Hay que llenar dos casitos enrasándolo hasta el borde. Dos casitos se disuelven en un vaso grande de agua y se toma una sola vez al día. Vitrue Mujer.
1: Esa es la recomendación, Vitrue Mujer, para esos problemas en la perimenopausia, sobre todo ya en la menopausia. Pues doctor, han llegado a nuestra redacción los últimos estudios sobre el sueño y la calidad del sueño y parece ser que el 14% de los adultos españoles padece insomnio. Y lo que es peor aún, el porcentaje de niños de hasta 5 años que sufren ese trastorno de sueño se eleva hasta el 30%. Es tremendo. ¿Estos síntomas de no dormir, este problema, puede estar relacionado con el estrés, la ansiedad o directamente con el sueño?
0: Hombre, en el adulto puede que tenga cierta relación el estrés, la ansiedad, en que te altere el patrón del sueño. En los niños no lo creo.
1: Claro.
0: No creo que esté ahí el problema. Un niño no sé si es capaz de estar estresado, supongo que en algunas ocasiones o en algunas situaciones sí, pero que también tenga ansiedad y el niño no lo sepa manifestar y la manifestación en esas edades sea el insomnio. Podría ser, pero en el adulto, por supuesto que sí, que puede influenciar mucho en tu patrón del sueño, pues que estés con un gran estrés,
1: sí,
0: o que tengas preocupaciones que no eres capaz de saber llevarlas y te las llevas a la cama. Y eso puede alterar tu patrón de sueño y tu higiene del sueño,
1: sí,
0: y terminar padeciendo insomnio, que es la manifestación, que es el trastorno, que es una de las patologías más frecuentes del sueño. El insomnio, claro que sí.
1: ¿Qué estrategias nos recomienda para mejorar el descanso y para reducir la tensión?
0: Pues mira, lo primero, unos consejos higiénico-dietéticos, como yo le llamo. ¿En qué consisten? Pues una persona que le cueste trabajo conciliar el sueño, pues a partir de media tarde en adelante no se te ocurra beber ninguna bebida excitante. Nada que tenga cafeína, nada que tenga teína, no tomará tampoco alcohol, ni hacer ejercicio físico intenso a última hora de la tarde, ¿vale? Todo eso intenta evitarlo. Cuando vayas a dormir, que la habitación esté completamente a oscuras. No te lleves ni la tablet, ni el teléfono, ni el ordenador, ni veas la televisión en el dormitorio. Todo lo más, una luz indirecta suave, por si quieres leer un poco para que te relaje. Todo lo más, pero totalmente a oscura. Si puede ser a una temperatura agradable, ni muy calurosa ni muy fría, alrededor de entre 18 y 19 grados, es una temperatura ideal en una habitación para dormir.
1: Sí.
0: La ropa, tanto de la cama como la tuya propia, que sea una ropa, a ser posible, natural, de algodón natural, que deje transpirar. El colchón, que no lleves con el colchón 50 años con él,
1: sí,
0: ¿vale?
1: Sí.
0: Que sea un colchón más o menos que esté en condiciones. Y luego la almohada es lo más subjetivo de cada persona. Ahí no me atrevo a dar ninguna norma general porque seguro que no es cierto. Eso es súper subjetivo.
1: Sí.
0: Porque para una persona, cada persona requiere una almohada diferente. Y luego yo aquí divido en dos las alteraciones del sueño, ¿vale?
1: Sí.
0: Aquellas personas que les cuesta trabajo la inducción del sueño, quiere decir que les cuesta mucho trabajo dormirse, y las que al revés, se duermen rápidamente, pero también se despiertan al poco tiempo, luego ya no son capaces de dormirse y tienen sensación de que no han dormido nada. Entonces, para los que tienen el primer problema, a los que les cuesta mucho conciliar el sueño, se van a la cama y empiezan a dar vueltas y no cogen el sueño, les recomiendo utilizar una melatonina pura de 1 miligramo que tiene Tongil de su línea estado puro, que se llama así, melatonina pura 1 miligramo. Y puedes tomar 1 o 2 cápsulas una media hora antes de irte a la cama a dormir. Por el contrario, los que sí se duermen rápido, pero se despiertan también rápido y luego ya no son capaces de coger el sueño, pueden utilizar otro complemento que lleva concentrado de valeriana, melisa, vitamina B6 y GABA.
1: Sí.
0: Y que se llama así, valeriana GABA, con B, valeriana GABA. Y de este hay que tomar una cápsula, pues como una hora antes de irte a la cama a dormir.
1: De acuerdo. Doctor, vamos a hacer un alto para la publicidad y continuamos conversando.
0: Vamos.
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0: Saludos amigos, muy buenas tardes. Bienvenidos un día más a La Salud Natural. Saben que estamos con todos ustedes en directo y que tenemos un teléfono de contacto 981 13 44 33. Y también tenemos un correo electrónico donde ustedes pueden escribirnos y dejar sus consultas para el doctor, lasaludnatural@radiovoz.es. Hoy le damos la bienvenida al doctor Jacinto Valverde, médico, jefe de medicina interna en el Hospital Beata María Ana. Bienvenido, doctor. Buenas tardes.
1: ¿Qué tal, Madalena?

0: Para mí la alegría de vivir es estar cerca del mar, porque el mar me da muchísima paz y me parece súper bonito.
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2: Continuamos conversando con el doctor don Jacinto Valverde. Doctor, hablemos de los dolores recurrentes, que son esas molestias que aparecen una y otra vez con un patrón más o menos similar. A veces parecen ya casi normales de lo que nos acompaña, ¿no? Pero nos puede indicar distintos problemas. Supongo que tendremos que observar la frecuencia, la duración y todo eso antes de ir al médico.
3: Bueno, vamos a ver. El que algo duela,
2: ¿sí?,
3: es un aviso que da el cuerpo diciendo, oye, que me duele una articulación, aquí hay algo que no está bien, ¿vale? Y por eso duelo. Que me duele la cabeza, pues exactamente igual. Que me duele cualquier parte de mi cuerpo, pues algo quiere decir, algo te está avisando el cuerpo de que algo pasa en, ¿sí?, ese punto donde te está doliendo. Luego puede haber otras patologías que puedan cursar con dolores migratorios en distintas partes del cuerpo, osteoarticulares o musculares, como puede ser la fibromialgia o primas hermanas. Pero siempre que hay un dolor, hay que prestar la atención e intentar saber por qué duele.
2: Sí.
3: Es verdad que hay muchas personas que tienen una poliartrosis generalizada y les duele prácticamente casi todas las articulaciones por la artrosis, ¿no? Entonces, si sabemos de dónde nos viene el dolor, lo que tenemos que hacer es intentar aliviar ese dolor.
2: Sí.
3: Que no lo sabemos, ir al médico para que nos estudie cuál es el origen del dolor antes de intentar quitar ese dolor.
2: Sí.
3: Pero para las personas que saben perfectamente cuándo le viene, qué frecuencia tiene, qué intensidad tiene y a qué son debidos los dolores que tienen, yo les recomendaría que a sus analgésicos convencionales,
2: sí,
3: utilicen este que tiene Tom Hill, que a mí me parece fantástico, porque entre otras cosas incorpora las hojas de grosellero negro junto al jengibre y el complejo vitamínico B para no solamente aliviar el dolor, sino bajar inflamación. ¿Y qué es el Nibeldol? 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
2: sí,
3: que viene en cápsulas y podemos tomar una, que es la dosis mínima, y tres, que es la dosis máxima, pero repartidas a lo largo de todo el día.
2: Nibeldol, bien, es así como se llama el producto y es de Laboratorios Tom Hill. Hablemos también de los problemas digestivos que abarcan molestias que afectan al estómago, al intestino, hígado, vesícula y que pueden ser ocasionales o repetirse con frecuencia. Aunque muchos parecen normales, doctor, cuando se repiten, ¿qué nos pueden indicar?
3: Pues mira, muchas cosas nos pueden indicar, porque además el aparato digestivo, al ser un órgano muy amplio, porque va desde la boca hasta el ano, y tiene mucha inervación parasimpática que nosotros no controlamos, muchas alteraciones de nuestro aparato digestivo no tienen una patología orgánica que la esté provocando, sino que tienen un trastorno que se llama funcional. Entonces,
2: sí,
3: tanto las intolerancias, como el estrés, como las alteraciones hormonales, como problemas que decíamos de cualquier índole funcional, pueden traducirse en una alteración de cualquier parte de nuestro aparato digestivo, porque lo mismo tienes el problema a nivel de esofágico que gástrico, que duodenal, que pancreático, que hepático, que intestinal. O sea, tú fíjate hasta la cantidad de problemas que pueden darte derivados de cualquier problema que tengas a nivel del aparato digestivo. Entonces, bueno, pues normalmente los clínicos lo que hacemos es dividir el aparato digestivo en superior e inferior,
2: sí,
3: llamando superior hasta el duodeno, inferior lo que es todo el intestino delgado y el intestino grueso.
2: Entonces, ¿qué alimentos o hábitos podrían estar empeorando los síntomas sin que nos demos cuenta?
3: Pues mira, lo que peor podemos hacer para empezar a tener problemas digestivos es, primero, no hacer una dieta equilibrada.
2: Sí.
3: Tener grandes transgresiones dietéticas. Eso me refiero a tener grandes comilonas, ¿eh?
2: Sí.
3: Segundo, no masticar correctamente los alimentos. Siempre hay un dicho en medicina que toda buena digestión comienza con una correcta masticación.
2: Sí.
3: Tú tienes que masticar los alimentos hasta que se haga una papilla antes de tragarlos. También es muy aconsejable que si puedes, después de comer y después de cenar, en vez de rápidamente sentarte en el sofá, te des un paseo. Vas a ayudar también a mejorar la digestión.
2: Sí.
3: Y luego los alimentos dependerá ya si del problema que tengas, si tienes problemas para hacer la digestión porque no tienes un buen funcionamiento de las sales biliares, pues debes de evitar los fritos, debes de evitar las grasas, por supuesto el alcohol no favorece para nada las buenas digestiones, pero luego ya cada persona tiene cierta tolerancia o intolerancia a distintos alimentos y que lo sabe perfectamente, y sabe perfectamente cuáles son los que debe de evitar o dejar de tomar. Entonces, bueno, pues aquí dependerá un poco ya de la idiosincrasia de cada aparato digestivo de cada individuo, ¿no?
2: De acuerdo. Y en cuanto a productos naturales, ¿qué nos puede recomendar? Claro, va a depender de dónde está el problema.
3: Claro. 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Porque por los ingredientes que tiene va a resolver muchos problemas, sea cual sea el problema que tengas, que es el que tiene Tom Hill, que incorpora la aloe vera líquida junto a la papaya y la oligofructosa, sí, que se llama así, jugo de aloe vera con papaya y oligofructosa. Ese es el nombre del complemento alimenticio. 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Y nos tomamos una o dos cucharadas soperas antes de las comidas. Sí. Una o dos cucharadas soperas antes de las comidas. Y luego ya si quieres podemos individualizar un poco dependiendo de otros problemas que tengamos. Por ejemplo, si tenemos muchos gases, sin dejar de tomar el jugo de aloe vera con papaya o oligofructosa. Sí. Pues si lo que tenemos son mucha formación de gases, podemos ayudarnos del carbón vegetal, la alcarabea, el coriandro, el hinojo, el anís verde, la papaína y fermentos lácticos en un producto que se llama Nivel Flatu. Ajá. Nivel Flatu, sí, de Tom Hill, y nos tomamos dos capsulitas después de la comida principal, Nivel Flatu. Sí. Y si lo que tenemos es mucho trastorno del ritmo intestinal, pues porque hemos estado tomando antibióticos, pues porque estamos tomando mucha medicación y nuestra flora intestinal está bastante estropeada, también nos viene bien tomar otro que lleva fibra de fermentos lácticos, anís verde, piña, papaya y glutamina. Y este se llama Intestino, de la línea Nutri Organs de Tom Hill. Intestino, tal cual. Y este viene en polvo y lo que tenemos que hacer es mezclar o disolver, mejor dicho, una o dos cucharadas soperas en medio vaso de agua y tomarla también en el desayuno, en la comida y en la cena.
2: De acuerdo, doctor. Antes de terminar, hablemos del problema de la caída de cabello, porque parece que es normal que cada día perdamos entre 50 y 100 pelos, pero ¿cuándo se vuelve relevante este problema?
3: Bueno, ¿cuándo se vuelve relevante? Cuando te preocupe.
2: Bueno, claro, es verdad.
3: Sí, sí. Porque hay gente que se queda calvo y le dice, me da exactamente igual. Sí. Y hay otros que pierden tres pelas y ya están, bueno, pues totalmente preocupadísimos, ¿no? Un poco depende de cada persona. Yo entiendo que las personas que estén cara al público, que vivan un poquito de su imagen, sí, pues bueno, pues que se te caiga el pelo, pues no te debe de gustar, ¿no? Creo, ¿no? Claro. Y hay otras personas que dicen, mira, a mí que se me caiga el pelo me da exactamente lo mismo. Pero bueno, quitando lo que puedan ser enfermedades propias del pelo, como puede ser una tiña, o puede ser ese tipo de, o una alopecia ya exagerada, normalmente en el varón suele ser el que más padece la caída del cabello por la alopecia androgenética, aunque también ahora la mujer la puede tener. Pero normalmente el pelo, si tú tienes un cuidado más o menos habitual y no tienes ese tipo de alopecia, pues va a ir cayéndose poco a poco con los años. Pues cada vez tendrás más entradas o serán más visibles, el pelo se te caerá con mayor facilidad y luego, pues bueno, dependiendo ya de cualquier problema que tengas a nivel de tu cuero cabelludo, bien sea una dermatitis seborreica o una dermatitis, como si dijéramos, formadora de caspa, sí, pues eso te va a producir más o menos caída del cabello, ¿no? Uh-huh. Y luego también, aunque no es una cosa que esté muy demostrada, pues hay estaciones del año en las que se te cae más el pelo. Sí. Sobre todo cuando vienes a la vuelta del verano, oh, sí, no sé si es porque las aguas del mar, de las piscinas, el propio sol, y el no a lo mejor dedicarle tanto tiempo a tu pelo, pues hace que vuelva del verano y el pelo se caiga ya en el otoño con mayor facilidad, ¿no? Sí. Bueno, pues esos son un poco las situaciones en las que puede variar o se te puede caer más el pelo. Bueno, vamos a ayudar un poquito también en este sentido. 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Uh-huh. ¿Cómo? Introduciendo en la alimentación colágeno, queratina, elastina, hialurónico y vitaminas como puede ser la C, la E y el zinc. Sí. Todo en un mismo complemento para tomar por boca, que se llama cabello, piel y uñas formato flash. Uh-huh. 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Sí. Son viales. Recordar que el vial es un frasquito pequeñito que contiene el producto de forma líquida, que es monodosis, que hay que tomarlo entero y que hay que agitarlo antes de tomárselo, y solo lo tenemos que hacer una vez al día. Cabello, piel y uñas flash.
2: De acuerdo, un producto de Laboratorios Tom Hill. Doctor, llegamos al final de nuestro espacio. Le quería, antes de despedirnos, preguntar qué cambios nos puede aconsejar, cambios pequeños que puedan mejorar la energía y el bienestar en general.
3: Pues mira, yo creo que con una alimentación equilibrada y saludable, intentando tener un buen patrón de sueño y tener un poquito de actividad física para intentar con estas tres cosas controlar un poquito nuestro estrés, ¿sí?, seguro que vamos a tener mejoría en nuestra energía o en nuestro bienestar. Y en aquellas temporadas en las que necesitemos un poquito de extra de energía, llámese la primavera, con esa famosa astenia primaveral, sí, a mí me gusta mucho un complemento que tiene Tom Hill de su línea Apicol, sí, que incorpora la jalea real junto al ginseng coreano y la vitamina C para darte un poquito de energía, y se llama Apicol Jaletón. Apicol Jaletón, sí, viene en viales, lo agitamos y nos bebemos un vial todas las mañanas y verá cómo eso te va a dar un poquito de energía en esas situaciones transitorias de que estés un poquito más cansado.
2: Pues vamos a las soluciones de la colmena para ganar en energía.
3: Ahí estamos.
2: Doctor, terminamos aquí. Como siempre, muchísimas gracias y que tenga una feliz semana.
3: Gracias a ti y gracias a todos los oyentes, y también feliz semana para todos.
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2: A menudo, cuando nos planteamos dejar el azúcar o quizá algún edulcorante, bien el azúcar refinado o tipo sacarina, ciclamatos, bueno, pues no sabemos muy bien cuántos edulcorantes naturales existen y cuál de ellos escoger. Por eso acudimos a Juan Torrontegui, que le vamos a trasladar nuestra duda. Naturópata, técnico superior en dietética. Juan, bienvenido.
6: Hola, ¿cómo va todo?
2: Bueno, más que poner mal a los edulcorantes sintéticos, a las sacarinas y a todos estos productos o al propio azúcar, me gustaría que pudiéramos decidir qué tipo de edulcorante natural, cuántos hay, que nos los des a conocer, las distintas variedades y sobre todo con cuál quedarnos, dependiendo de para qué lo necesitemos. ¿Nos ayudas a elegir con mejor criterio?
6: Vale, pues como tú bien has dicho, vamos a descartar todos aquellos productos químicos que se suelen vender en cualquier supermercado y nos vamos a dedicar un poco a los que tienen más calidad. Y si quieres, para empezar, pues vamos a hablar un poco para que la gente conozca que hay una cosa que se llama índice glucémico,
2: sí,
6: que lo que es, está midiendo cuál es la respuesta que nuestro organismo, digamos, produce cuando nosotros ingerimos un dulce. Entonces eso quiere decir que estamos teniendo que trabajar más o menos al páncreas para que segregue insulina. Obviamente, cuanto más bajo este índice, mejor; cuanto más alto, peor.
2: Sí.
6: Y entonces, pues teniendo eso en mente, pues vamos a hablar de varios índices glucémicos y
2: sí,
6: vamos a ver, si quieres, primero con la miel,
2: sí,
6: que es, digamos, uno de los edulcorantes más utilizados. Vamos a tener presente que un índice 0,35 es bajo, o sea que es el más sano, digamos.
2: Ajá.
6: Moderado 35-50 y alto más de 50.
2: Bien,
6: para que la gente tenga una idea. Entonces, bien, vamos con la miel. La miel es por excelencia un edulcorante milenario, obviamente, que tiene sus propiedades, que puede actuar como un antibiótico. Hay muchísimas mieles diferentes. Creo que las personas de tu programa sabrán que obviamente una miel cuando es pasteurizada pierde muchas de las propiedades, lo cual nunca debieran comprar pasteurizada. ¿Cómo se distingue? Si está líquida, sabemos que ha sido pasteurizada. Si va cristalizando, sabemos que no ha sido pasteurizada.
2: Sí.
6: Si puede ser ecológica, mejor, porque nos aseguramos de que esas abejas se les ha tratado mejor que el resto. Y la miel tiene un índice glucémico entre 50 y 75, que es un pelín alto, por eso hay que tener cuidado. Sobre todo las personas más sensibles, pues, por ejemplo, notan que si consumen mucho sale caries más rápidamente.
2: ¿Ah, sí?
6: Sí, sí, sí, sí, yo mismo lo he notado eso.
2: Sí,
6: sí, sí. Yo me pasé, yo, la miel era algo que usaba mucho antes.
2: Sí.
6: Y de la miel me pasé luego a la panela.
2: Sí.
6: Que es un tipo de azúcar, no tan refinado, que tiene un índice glucémico 65, un pelín alto, pero tiene más sales minerales, pero al parecer no produce tantas caries como la miel, por eso yo en principio comencé con la panela.
2: Sí.
6: Y luego me pasé al azúcar mascobado, que también tiene un índice 65, pero tiene más sales minerales que la panela. Pero bueno, existen muchos más, porque yo he probado también el sirope de dátil. Es un,
2: sí,
6: sirope sacado del dátil que tiene un índice menor de 50.
2: Ajá.
6: Esto no es tan conocido en España. La verdad que en Centro Europa sí que se conoce más. El sirope de dátil se usa mucho para tostadas, para hacer algún postre.
2: Claro, porque
6: igual
2: tendrá un cierto sabor también, ¿no?
6: Sí, claro, sí, claro. Le da un sabor dulce que tiene su toque y está bien. Es un sabor, sí, es un sabor agradable.
2: Sí.
6: No hemos mencionado el sirope de arce, muy utilizado en las curas.
2: Sí.
6: De depuración con limón.
2: Uh-huh.
6: Índice glucémico 65, un pelín alto.
2: Sí.
6: Un pelín alto, sí. Sería preferible, por ejemplo, un sirope de coco, que tiene,
2: sí,
6: un índice glucémico 35, y es simplemente, en vez de sacar el sirope del dátil, en vez de sacarlo del arce, pues se saca el coco.
2: Muy bien.
6: Índice 35, el coco.
2: O sea, que está dentro de lo posible, está,
6: sí,
2: en los moderados.
6: Ya está, sí, en un rango, digamos, que está más moderado, más recomendable. También es cierto que es un poquito más caro, y junto con el sirope también está el azúcar de coco con un índice de 35.
2: Están ahí igualados.
6: El sirope que menos índice glicémico tiene es el sirope de ágave, pero el oscuro, y esto es importante que pongan atención, porque hay dos tipos de sirope. En los herbolarios generalmente se suele encontrar más el que está más refinado, que es un color más amarillo clarito, pero existe en España alguna empresa que está vendiendo el sirope oscuro. Ese es el mejor, el,
2: sí,
6: oscuro.
2: Ajá.
6: Así que quien nos oiga y use sirope de ágave, que busque el oscuro, que es de más calidad. También tenemos el sirope de arroz, muy bueno, un índice glicémico 25, se nos ha dado a conocer por la macrobiótica.
2: Sí.
6: Y mi favorito, el que más uso yo, y en este momento que tiene un índice glicémico de solamente 7, es el xilitol.
2: El xilitol, sí.
6: Sí, tiene un sabor similar al azúcar, nada que ver, porque encima no solo no provoca caries, sino protege la dentina a los dientes,
2: uh-huh,
6: curiosamente. un índice glicémico bajísimo, vamos, tanto que lo pueden usar los diabéticos.
2: Sí.
6: Va muy bien para hacer repostería también. A mí me encanta el xilitol, me gusta mucho. Es, para mí en este momento es, como has visto, he ido haciendo una transición y ahora estoy en el xilitol.
2: Sí.
6: Luego tenemos la stevia, pero claro, la stevia tiene un índice glicémico cero, pero estamos hablando de la stevia cuando estamos hablando de la hoja, cuando se saca de la hoja, digamos, la stevia en su estado natural, que tiene un sabor que hay gente que no le agrada demasiado, y que la gente sepa también que las gotitas que se venden de stevia en realidad son un 1% stevia o 0,5%.
2: Eso es muy importante saberlo, sí, porque uno se cree que compra stevia y no está comprando otros edulcorantes.
6: No, cuando uno compra un edulcorante de stevia en un herbolario, que lea los ingredientes y vea cuál es el porcentaje de stevia,
2: sí,
6: que es máximo un 1% y un 99% de otra cosa diferente, con lo cual, claro, es mucho mejor que usar azúcar y es mucho mejor que usar cualquier cosa refinada, ¿no? Pero por eso yo me quedo con el xilitol, porque es de lo más natural y sacado del árbol del abedul, por cierto. Los finlandeses lo pusieron de moda hace ya años atrás. Y para mí es la opción más sana, desde luego. Uh-huh. No sé tú cuál es tu opción, pero para mí está.
2: Yo la verdad es que utilizo poco edulcorante, y si hago algún postre o alguna cosa, suelo utilizar sirope de agave.
6: Agave, sí, es una buena opción, y si usas el oscuro, mejor que el clarito.
2: Sí, sí. Y luego también stevia. Tengo planta de stevia, tengo mucha planta seca, y a veces pues en infusiones que son un poco más amargas, añado las hojas y también las infusiono junto con lo que me vaya a tomar, y así tiene un cierto dulzor.
6: Muy bien, y me imagino que ya sabrá la gente del programa que quien consuma stevia va a bajar el nivel de azúcar en sangre, con lo cual para los diabéticos o prediabéticos es excelente.
2: ¿Y qué opinión te merece el azúcar de caña integral? Porque ya sabemos que el azúcar moreno es igual que el azúcar blanco, pero simplemente que varía el color, o sea que no nos aporta nada, no nos aporta ningún mineral ni nada.
6: Y de hecho, ya que me lo has preguntado, te cuento que en el tiempo en el que yo trabajaba dentro de una fábrica, una industria, digamos, en el sector de productos naturales, pues supe que hay empresas, y de hecho se puede comprobar, cualquiera puede hacerlo, hay empresas que venden en los supermercados azúcar integral como tal, cuando no lo es azúcar blanca tintada.
2: Ya.
6: Entonces es un fraude muy común.
2: Sí.
6: Y simplemente poniendo una cucharada de ese azúcar en el agua, al cabo de X tiempo el grano queda blanco, sin más. El azúcar integral de caña está bien, pero al parecer la panela es un poquito mejor, porque según algún estudio que se ha hecho, el azúcar integral de caña también favorece la caries cuando la panela no.
2: Ajá.
6: Con lo cual yo recomendaría a la gente que en vez del azúcar de caña integral, el auténtico, el que tiene su melaza y demás, se pasen a la panela, que es un poquito mejor.
2: Bien, hay muchas personas que tienen la costumbre de utilizar la miel, ciertamente, ¿no? Y sobre todo cuando hay algún resfriado o cuando hay alguna necesidad especial, enseguida cucharadita de miel. Tomada con moderación, la podemos tener ahí también, ¿no?
6: Sí, pero sobre todo que sea pasteurizada, cruda.
2: Estoy viendo en tu página web, www.remediosnaturales.es, que tienes un apartado de edulcorantes y hablas también del azúcar mascabado. Este sí que no lo conocía yo.
6: Vale, el azúcar mascabado, como antes lo he mencionado, yo primero empecé a usar panela y me pasé al mascabado. La diferencia es, las propiedades son similares a la panela, solo que es un color más oscuro, tiene un sabor, a mí me gusta más el sabor del mascabado, de hecho lo he usado durante años, y tiene más sales minerales que la panela. Con lo cual, entre una panela y un mascabado, el mascabado es mejor.
2: Bueno, es una opción, a pesar de que el origen es de las Islas Mauricio, y bueno, esto tiene poco que ver con tomar productos de cercanía, ¿no?
6: Para nada, mira, todos los productos que estamos consumiendo de coco obviamente no se fabrican en España.
2: Claro.
6: Eso es verdad. Mm. Hay muchos productos que consumimos, la quinoa, sin ir más lejos, viene de Sudamérica ¿no?
2: Sí.
6: ¿Y es siempre una pena? Que se puede, sí, debemos de consumir local, a excepción de aquellas cosas que no las puedes conseguir. ¿Sí?
2: Sí, y ciertamente hemos llegado hasta este momento de nuestro desarrollo como humanos, por ejemplo, sin la quinoa en nuestros platos, y el desarrollo ha sido perfecto. Yo muchas veces pongo en duda si es necesario consumir tantos productos de puntos tan lejanos del globo terráqueo.
6: Bueno, yo creo que no. Tantos no, sinceramente, porque si no, yo creo que debemos, además está comprobado que lo que crece a nuestro alrededor es lo que en el ambiente en el que vivimos es lo que más nuestro cuerpo necesita. Eso debe ser la base de nuestra alimentación.
2: Dándole un repaso sobre todo a los edulcorantes y distintas opciones que pueden tener cuando quieran poner un punto dulce en su infusión o en sus postres. Les animo a que entren en la página web de Juan Torrontegui, www.remediosnaturales.es/edulcorantes. Tienen toda la información de los distintos edulcorantes y la forma de endulzar la vida, y por supuesto del índice glucémico que tiene cada uno de ellos y el bien que nos puede hacer por nuestra salud. Juan Torrontegui, naturópata técnico superior en dietética, muchísimas gracias.
6: Gracias a vosotros.
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7: Finalizando nuestro programa La Salud Natural, les recuerdo que para todo lo que quedó pendiente y para realizar sus consultas al doctor tienen nuestro número de teléfono 902 13 44 33. Dejan su nombre y número de teléfono y nosotros les llamamos. Pero si lo que quieren es pedir cita directamente con el doctor, les facilito el teléfono del Instituto Biológico de la Salud en Madrid, 91 597 40 30, 91 597 40 30. Y ahora sí, nos despedimos ya de todos ustedes agradeciendo su presencia y les esperamos en el próximo programa. Que sean felices.
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1: 7 y 32 minutos de la tarde, tenemos a Gil, que está en Coruña, y dice, hola, ¿me podrías poner la canción Soledad, de Emilio José? Quiero dedicarla a mi señora Lucía, también para Amalia de Coruña y todos los que hacen Radio Voz, y para ti, que tengas un buen fin de semana. Muchas gracias, Gil, un abrazo enorme para ti, para tu familia, para Amalia y para toda la gente. Ponemos este Soledad, de Emilio José.

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1: Bueno, pues vamos poniendo ya punto casi final la primavera, que se nos está acabando. Una primavera que, bueno, el mes de mayo al principio fue un poquito más fresquito, pero luego ya, bueno, la primavera empezó en marzo y abril fue muy caluroso, tiempo seco, pero estaba refiriéndome al mes de mayo, que parecía que volvía otra vez el invierno, pero de nuevo volvió el calor, las altas temperaturas, el sol, y parece que así va a acabar la primavera. Y va a empezar el verano el próximo domingo a primera hora de la mañana, el domingo 21 de junio empezará oficialmente el verano 2026. Pero vamos a cerrar la primavera con buen sabor, con buena música, y tenemos por ahí a Elías de Ponteareas. Hola, Elías.
2: Hola, buenas tardes.
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1: 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Que hay dos versiones.
2: Con India Martínez.
1: Vale, estupendo.
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1: 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Tenemos las dos.
2: No, India Martínez mismo.
1: Vale. Estupendo, estupendo, Elías. Bueno, pues una aperta enorme. Gracias por llamarnos y atacando queidas, ¿vale?
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3: Te pido de rodillas.

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0: 7:48, vamos a Cabana de Bergantiños, allí tenemos a Maruja. Hola, Maruja.
1: Hola, Susana, encantado de estar contigo.
0: Muchas gracias, Maruja, ¿cómo estás?
1: Ya pensaba que venía el invierno y aún no hay que pasar el verano.
0: Sí, mujer, aún queda todo el verano.
1: Y teniendo así ánimo con vosotros, se pasa mucho mejor.
0: Claro que sí. Aún nos queda el verano, que aún no empezó, con alegría.
1: Bueno,
0: deja el invierno, ya vendrá, ya vendrá.
1: Ya está llegando.
0: Sí.
1: Bueno, pues miren, le vamos a poner una canción, si puede ser.
0: Claro, ¿cuál quieres,
1: mira,
0: Maruja?
1: De Vertigo Osborne, Noches de San Juan, ¿puede ser?
0: Claro, que además ya la tenemos ahí, la Noche de San Juan, ya queda
1: por
0: poquito.
1: Por eso.
0: Sí.
1: Para los Juanes y para, principalmente para María Teresa de Cambre y su madre, para Piruca de Meijende y su familia, para mis hijas, para mi marido, para toda la audiencia y muy especial para vosotros. Ya pensé que esta semana me pasaba sin poder conectar con vosotros.
0: Nada, aquí estamos,
1: pero
0: siempre hay sitio.
1: La voluntad nos hace...
0: hay que insistir, hay que tener fe.
1: Escuchar lo que queremos.
0: Claro.
1: Vale, Susana.
0: Gracias, Maruja, pues un besiño.
1: Gracias a vosotros.
0: Gracias por estar siempre ahí, ¿vale?
1: Y también a Lucía, creo que es.
0: Sí.
1: Sí, también.
0: Genial.
1: Muy agradable, muy simpática.
0: Sí que lo es verdad.
1: Bueno.
0: Pues para ella también de tu parte.
1: Hasta luego.
0: Gracias, Maruja. Chao, chao.
1: Hasta luego.
0: Pues Noches de San Juan, que nada, estamos ya en la Noche de San Juan, el próximo martes, de martes para miércoles. Noche de San Juan, 23 de junio para 24, noche mágica, noite meiga, como diría nuestra grandísima Ana Quiro, ¿verdad? Bueno, pues una noche de muchos conjuros, de mucha magia. Es una noche que me gusta mucho. ¿A ti te gusta San Juan? Bueno, pues vamos a cantarle al San Juan con estas Noches de San Juan que nos pide Maruja desde Cabana de Bergantiños.

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Mañanas con Ritmo, en la tarde es tuya. Es verdad que poquito queda para la noche de San Juan. Os recordamos que, bueno, para la semana que viene, el día de San Juan, el 24 de junio, el miércoles, es festivo autonómico, por lo cual tendremos un programa especial de La Tarde es Tuya. Y recordaros, como comentaba antes también, que a partir de los viernes, como ya se acabó Ecovoz, pues empezaremos antes, a las 4, con La Tarde es Tuya, con dedicatorias y con mucha música de 4 a 9. Así que tendremos más tiempo para que entréis en antena y para que pidáis vuestras canciones también a través del WhatsApp. Y al WhatsApp nos vamos, porque tenemos un mensaje de Emilio que nos escribe desde Tui. Dice, buenas tardes, Susana. Me gustaría que me pusieras la canción de La Verbena, de Los Satélites, con Gabriel Fandi.

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1: Estamos en la sintonía de Radio Voz en este 28 de mayo compartiendo contigo la música que te gusta, la música que tú puedes elegir llamándonos por teléfono, enviándonos un mensaje de WhatsApp, de audio o por escrito, lo que tú prefieras. Vamos a Vilar de Santos, allí está Antonio. Hola Antonio.
2: Hola Susana.
1: ¿Qué tal? ¿Cómo estás?
2: Bueno, de momento hemos ido bastante bien.
1: Estupendo, pues alégrame moito, home.
2: E vos, e tú que?
1: Nos tamén, como sempre, aquí estamos estupendamente, coa vosa música. E que canción que é? Dime.
2: Sabes que compro unha recomendación para poder entrar.
1: Ah, moi ben, pagache ben a cuota, non? Ben, ben. Bueno, bueno, hai que rirse, hai que rirse.
2: Claro.
1: E que canción que eres, Antonio?
2: Pois... hasta non sei se... se poñamos a de... dos dos españoles, Manolo y Lola.
1: Vale, pois poñemos esa, que se te gusta, claro que sí, estupendo. E para quen ya vas a dedicar, Antonio?
2: Porque xa non vou dedicar a miña familia e en especial por mi tamén Bernardo e para unha acompañante que me ven aquí as mañas e para ti para Lucía Saavedra e para toda a audiencia de Radio Voz.
1: Estupendo, Antonio, pois poñemos a canción. Eso. E mandámosche un abrazo, vale?
2: Ah, moitas gracias, igualmente para ti, Susana.
1: Gracias a ti por estar sempre aí, unha apertiña, boa tarde. Chao, Antonio, ata logo.
2: E non crees que seremos máis de 3 anos así
1: escoitando, pois sigue conosco, vale? Nos encantados.
2: Sí.
1: A seguir aí, me alegro moito. Todas las tardes, vale, una fertiña. Chao, chao.
2: A otra vez, Susana.

íbamos a celebrar ahora un aniversario de boda, porque recibimos por aquí un mensaje de Arturo que dice: hola Susana, hoy quiero dedicar una canción para mi mujer Mercedes, ya que veis nuestro aniversario, y decirle que la quiero como el primer día. Si podéis, ponedle Tiempo de Vals de Chayanne.

0: 6:41. Bueno, pues felicidades también por ese aniversario que celebramos con ese tiempo de vals. Vamos a Ferrol, allí está Julia. Hola, Julia, buenas tardes.
1: Buenas tardes, Susana.
0: ¿Qué tal?
1: A ver, mujer, aquí pasando calorcinho, pero ¿qué le vamos a hacer? Como todo Galicia.
0: Más calor hoy que ahora que por la mañana, ¿no? Seguro.
1: Sí, sí, un poquito más de calor hace ahora por la tarde, sí, sí, sí.
0: Bueno, bueno.
1: Pero bueno, bueno, ¿qué vamos a hacer?
0: Ah, sí, ya pensamos más en el veranito.
1: Sí, hombre, sí, hay que pensar en el buen tiempo.
0: Y ya sacamos la ropa fresquita,
1: pero
0: y mira.
1: Este bochorno, no sé qué te da, ¿sabes?
0: Ya. Sí. Da, lo que da es ganas de no hacer nada.
1: Bueno, es que... Nada, hace todo uno a la puerta, así que es cierto. Ay,
0: bueno,
1: madre mía.
0: Bueno,
1: pues nada, vamos a dedicar aquí una canción a todos los amigos que escuchan.
0: Genial.
1: Y nada, y te voy a pedir hoy a Alejandro, y a ver qué te voy a pedir hoy.
0: Hoy Alejandro, volvemos a Alejandro Fernández.
1: Bueno, sí, bien. Vamos a pedir, mira, de Don Vicente también, Mentí, que es muy bonita.
0: Mentí, vale, estupendo.
1: De su papá y de su hijo.
0: Vale, sí. De los dos juntos. Muy
1: Ay,
0: bien,
1: Dios
0: muy
1: mío,
0: bien.
1: Qué bien cantan los dos. ¿Qué pasa? Que, claro, yo a mí Alejandro me gusta mucho, pero siempre digo, para ser como Vicente, no le falta un poco, porque madre mía. Pero bueno.
0: Y el hijo de Alejandro también canta, ¿no?
1: Sí,
0: también.
1: Y tiene alguna canción que es muy parecida, ¿sabes?
0: Fíjate, fíjate.
1: Y se parece mucho en la voz a su padre, mucho, porque yo también lo sigo. Y en canciones no, pero en otras se parece a su padre muchísimo.
0: Claro, sí, hombre, sí, sí. De casta le viene algo y algo de
1: hombre,
0: seguida. Sí,
1: hombre,
0: sí, sí,
1: tiene
0: sí,
1: que
0: sí.
1: quedar una dinastía, claro.
0: Seguro,
1: que sí.
0: Seguro.
1: Ahí está.
0: Toda la familia,
1: bueno, pues,
0: de artistas.
1: Eso es. Pues nada, pues ponemos para quien le guste y dedicado para todo el mundo en general, porque si no nombraría a mucha gente. Entonces, un besito para todos, ¿vale?
0: Me alegro de escucharte, Julia. Seguir ahí, paciente con el calor, ¿vale?
1: Muchas gracias, cielo. Gracias, gracias a vosotros, a todos. Chao, chao.
0: Chao.

nos vamos ahora hasta Vigo. Dejamos a Vicente y a Alejandro Fernández. Y Gemma nos escribe, que dice: hola, buenas tardes, Susana. Me gustaría que me pusieras la canción de Marco Antonio Solís, Más que tu amigo, para dedicar a toda la gente que le guste y sobre todo para mi hermana Sabela.

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1: Más que tu amigo, Marco Antonio Solís. Vamos a Foz, tenemos allí a Abel. Hola, Abel.
2: Yo también soy tu amigo, vale.
1: Muchas gracias. Abel, ¿cómo está la tarde por ahí?
2: Bueno, está bueno, la verdad que sí. Acabo de llegar de la playa. Bueno, precioso.
1: Qué bien. O sea, que hoy saliste por la tarde, entonces, también.
2: Hoy salí por la tarde, la verdad que sí. Pero tienes un poquito de eso y tienes que tener que ir para casa para llamar a Susana.
1: Ah, muy bien, muy bien.
2: Lo juro, ¿eh? Falta algo, tío. Los juegos son míos.
1: Bueno, pero ¿sabes qué pasa, Abel? Tú puedes llamarnos desde la calle también, ¿eh? No, sí, por nosotros no te metas dentro de casa, ¿eh?
2: Sí, pero lo que pasa es que hay mucho barullo, mucha gente hablando y tal, y no me gusta. Yo
1: bueno,
2: quiero estar concentrado, ¿vale?
1: Pues si no te gusta a ti, como tú prefieras. Pero a mí también me encanta que me llames y me digas, estoy aquí mirando a Rapadoira, viendo gente bañándose, bueno, niños corriendo y perros paseando. A mí si me lo cuentas, vale, como pues reportero, también me gusta.
2: Ya, vale. No te preocupes.
1: Así que un día nos haces una conexión ahí desde el paseo.
2: Que sí te lo voy a hacer, vale.
1: Venga, estupendo.
2: Bueno,
1: pues bueno, ahí concentrado, que te vamos a poner entonces, Abel.
2: Vamos a ver, ¿dónde Carlos vives? Mariposas vuelan, me parece que es así.
1: Mariposas vuelan, de Carlos, que es de las últimas esta canción, sí. Muy bonita, sí señor. ¿Y para quién la vas a dedicar hoy?
2: Bueno, pues para ti en primer lugar, para Lucía, a los oyentes, salud desde Santiago, creo que está hoy de cumple. Oye, felicidades, y es así. También para Juan de Ferrol, que puede que los cumple el día 30, y el 31 abre portavales.
1: Ah, fíjate.
2: Todos
1: tienes todo anotado.
2: No, oye, la cabeza es pequeña, pero aguanta.
1: Qué bueno, qué bueno.
2: Y así para Elena de Lorenzana, María Luisa de Coruña, Antonio de Palas, Erika de Mía Fernando de Cedeira, y como no, para Carmen Cestón. Y todo mi corazón, sobre todo para ti, Susana Falcón.
1: Genial, pues muy bien, con rima y todo, ¿verdad? Sí, señor, con rima y todo, muy bien, Abel. Gracias, gracias de corazón. Un besiño, Abel, gracias, chao.

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Vamos camino de las 6, pero antes tenemos por aquí un mensaje que nos manda Carmen desde A Coruña. Dice, buenas tardes, Susana, ¿me podrías poner la canción de Chiquetete Volveré? Para toda la audiencia y para vosotros. Claro que sí, Carmen, por supuesto. Te la ponemos ya.

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8:30 de la tarde, seguimos con más canciones. Israel y Catoria, que nos llega desde Ferrol, dice: hola, muy buenas tardes, soy Ángeles y me gustaría que me pusieras Así fue, de Isabel Pantoja, para todos los que les guste la Pantoja y sobre todo también para mi hermana Ana. Pues venga, para ella, Así fue.

música en la tarde es tuya. Vamos a ponernos más románticos porque Rubén está en la link y dice: hola, quiero dedicarle para mi chica Fátima la canción Solamente Tú, de Pablo Alborán.

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Estamos en La Tarde Es Tuya, disfrutando de la música y juntos compartiendo este jueves 28 de mayo. Vamos con un mensaje que nos envía Lara desde Viveiro. Dice, hola, quiero dedicarle para mi mejor amigo Pablo la canción de los Manolos, Amigos para Siempre.

Vamos a seguir ahora el ritmo de bachata, porque nos manda un mensaje Pedro desde Aspontes. Dice: buenas tardes, Susana, es la primera vez que escribo, pero escucho siempre, estoy trabajando hasta las 10 y me gusta mucho vuestro programa. ¿Podrías ponerme la canción de Aventura, Enséñame a Olvidar? Claro que sí, gracias por animarte a escribirnos y espero que sea esta la primera vez de muchas.

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1: Bueno, pues cambiamos de estilo para despedir La tarde es tuya con la música de Prince. Gracias por acompañarnos una tarde más. Espero que lo hayáis pasado bien. Dulces sueños, hasta mañana. Chao, chao.

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2: Claro que sí, elige tu música, tus canciones, ya lo sabes, hasta las 9 ponemos la música que te gusta para alegrar este miércoles. Tenemos por ahí a Carmen de Cespón. Hola Carmen, buenas tardes.
3: Muy buenas tardes, Susana.
2: ¿Qué tal estamos?
3: Pues estamos muy bien, ¿y tú?
2: Pues estupendamente también, muy bien.
3: Bueno, pues vamos tirando para adelante.
2: Claro que sí, nunca para atrás.
3: ¿Por ahí está el cielo azul o no?
2: Sí, está bastante bien, se está poniendo un poquito nubladito, pero mucha calor, mucha calor.
3: Ah, ¿cómo aquí? ¿Cómo
2: calor,
3: aquí?
2: Calor, sí, sí. Se anuncia cambio, un poquito de brisa, de bruma, pero de momento calor, ¿eh? No hace falta chaqueta, mucho calor.
3: Sí. A ver si sigue o si no sigue. Bueno, vamos a ver. De todo no se puede retirar la ropa de abrigo, ¿eh?
2: Nunca. Hay que tener de todo a mano, por si acaso.
3: ¿Sí? Por si acaso, sí.
2: Sí, sí, un día ponemos el abrigo y otro día el bañador, así estamos.
3: Sí.
2: Así estamos.
3: Bueno, mira una cosa que te quiero preguntar. ¿En qué fecha da el concierto Carlos Rivera? Porque te voy a pedir una canción de Carlos Rivera hoy. ¿En qué fecha da el concierto en La Coruña Carlos Rivera?
2: Es en julio, yo creo que es el 18 o algo así de julio, pero no, o el 10 me parece.
3: Ah, es en julio.
2: Te lo miro porque no lo sé, de memoria no lo sé, la verdad.
3: Ah, yo creí que era en junio.
2: Es en julio.
3: Sí, porque tú seguramente vas a ir, ¿no?
2: Es en julio, pues no lo sé todavía, no lo sé.
3: Fecha teniéndolo tan cerca y no vas a ir.
2: Es el 10 de julio a las 10 de la noche.
3: Y siendo en La Coruña, tú no vas a ir, dices tú.
2: No lo sé.
3: O
2: tener otros planes.
3: O tener otro compromiso muy grande.
2: Igual tengo otro Carlos Rivera que... Entonces, no sé, de aquí al 10 de julio no lo sé todavía.
3: No se pueden echar muchas cosas.
2: Porque no sé si voy a estar por Coruña ni dónde voy a estar. Todavía estamos a 27 de mayo, así que vamos paso a paso. Pero es el 10 de julio, efectivamente, viene en julio, sí.
3: Bueno, pues
2: aparte, ¿sabes dónde voy a estar? Aquí, en el programa. Si estoy en el programa, no puedo estar en el concierto.
3: Sí, pero empieza tan temprano, entonces.
2: Sí, por eso. Y me acaba de decir Lucía a las 10, pero yo había escuchado incluso a las 9, que empieza temprano. Sí. Bueno, y eso hay que estar un rato antes, ¿eh?
3: Siempre se retrasan un poquito.
2: Yo a Carlos de Vera le voy a decir que venga por la tarde a hacer el programa aquí y luego que se vaya al concierto.
3: No, antes no. Si tienes la entrada, con que llegues justa, ya está, ¿eh?
2: Pero que se venga antes por aquí, ya está.
3: eso era lo mejor, claro.
2: Claro, sí, ya está. Bueno. Que nos haga un concierto personalizado.
3: Sí,
2: para claro, la audiencia. Claro. Lo vamos a poner hoy a Carlos, entonces, sí.
3: Sí, a ver si tienes, porque esta canción yo no la oí ahí, ¿eh? Cielo azul.
2: Cielo azul, venga. Ya que hablamos de cielo azul, que
3: por
2: aguante
3: eso,
2: un poquito.
3: Por eso te pregunto si está claro. Ahí el cielo azul.
2: De Carlos Rivera, muy bien. ¿Y para quién la vas a dedicar, Carmen?
3: Pues mira, primeramente a un señor de Berta Milán, no sé si es José Antonio, si es José Ramón, no sé, que me dedicó el jueves pasado. Dijo para mi amiga de Boiro, de la Casa de Patín. Con ese señor ya hablé yo hace un tiempo y ya nos hablamos y nos dedicábamos, pero ya hace mucho que nos llama. Y bueno, como me dedicó, pues yo también se lo dedico a él. Luego va para José de Ordes, Mari Carmen de Cedeira, María Luisa de A Coruña, Carmela de Ourense, Isabel de Celanova y María José de Boiro. Para ti y para Lucía, ¿vale? Y para ti especialmente.
2: Muchas gracias. La canta con Kai, es un tema que canta en vivo, esta canción de Cielo Azul.
3: Ay, yo la tengo el solo, ¿eh?
2: Pues aquí la que nos aparece no...
3: Sin ser
2: no
3: en sé. Vivo, ¿eh? Yo la encuentro el solo sin ser en vivo, ¿eh?
2: Pues aquí en nuestros discos no. Está con Kai, Carlos Rivera, Cielo
3: bueno,
2: Azul.
3: Es igual.
2: ¿Quieres que la pongamos acompañada o prefieres otra del solo, lo que tú prefieras?
3: No, déjalo, y otro día pedimos otra que cante el solo.
2: Venga, estupendo. Pues muchas gracias, Carmen, un besiño, buena tarde.
3: A ti, otro
2: chao,
3: beso,
2: chao.
3: Susana.
2: Hasta luego.
3: Buena semana. Chao.

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1: Dejamos la canción que nos pedía Carmen desde Cespón y nos vamos hasta Ogrove con un WhatsApp que dice: hola Susana, soy Mariló de Ogrove y hoy se gustaría me escuchar la canción de Led Zeppelin, Stairway to Heaven. Va y dedicada para toda audiencia, en especial para vos, su equipo. Muchas gracias. Gracias a ti, Mariló, por estar siempre escuchando. Que pases una tarde hermosa, maravillosa, sobre todo a nuestra compañía. Y vamos a escuchar esta canción de Led Zeppelin.

0: Continuamos juntos en esta tarde de miércoles. Tenemos por ahí a Máximo de Santiago. Hola, Máximo.
1: Hola, Susana. Buenas tardes.
0: Buenas tardes. ¿Qué tal estamos?
1: Muy bueno. Pues estamos muy bien por aquí.
0: Bueno, me alegro muchísimo.
1: Una tarde especial también. Y por ahí también me imagino que bien, o por lo menos el de... Suenas muy bien, como siempre, ¿no?
0: Muchas gracias, Máximo. Pues sí, como siempre, aquí estamos, con muy buen tiempo y estupendamente.
1: Bueno pues a seguir así.
0: Venga, por supuesto, entre todos que sigamos, animándonos unos a otros, claro que sí, Máximo. ¿Y qué canción quieres tú ahí? Cuéntame.
1: A ver, pues si pudiera ser, pues me gustaría escuchar Lo que yo quiero.
0: Claro, por eso siempre, ¿eh? Sí. Siempre lo que tú quieras de canción. Pero el título es así, ¿no? También.
1: Ese es el título de la canción, sí, es de Maía y Gilberto Santa Rosa.
0: Vale.
1: A ver si, yo creo que la debo tener, ya la tengo escuchada alguna vez más.
0: Lo que yo quiero, Gilberto Santa Rosa, déjame ver a ver si me aparece poniéndoselo así, porque el título solo...
1: Si no cambiamos enseguida, ¿eh?
0: Ya está. Al ponerle Gilberto Santa Rosa, sí, solo que no me aparecía por el título solo. Ya la tenemos, sí, así tal cual es, Máximo, sin problema.
1: Muy bien.
0: ¿Y para quién la dedicas hoy?
1: Bueno, pues vamos a dedicársela pues, a Remedio de Arbesa, Oli de Pontevedra, Monse y Pepe de Moaña, Juan de Ferrol, Maruja de Upino, Mari Carmen Fernández de Cedeira, Ana de Coruña, Mercedes de Cangas y María José de Boiro. Para toda la audiencia, especialmente para la gente que le guste la canción y la escuche, y bueno, pues como no puede ser de otra manera, pues de una manera muy especial para ti también, y para Lucía, y para y para el resto de su magnífica equipo que tiene, ¿sabes? ¿Vale, Susana?
0: Genial, Máximo, pues un besito muy grande.
1: Por esa atención tan bonita que tienes, como, bueno, no conmigo, con todo el mundo, ¿no? Y con un abrazo muy fuerte, pues nos citamos para la semana que viene, ¿vale, Susana?
0: Venga, pues a seguir bien, un besito grande.
1: Semana, ¿sí?
0: Gracias por estar ahí, te ponemos la canción, ¿vale?
1: Chao, gracias, chao. Susana, adiós, chao.

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1: Y a Coruña, sigue de fiesta. Bueno, y qué buena tarde para tomarse un helado, ¿eh? De helados La Ivy, qué rico, qué rico. Como nos comentaba Pura la última vez que hablamos, que se vendía mucho lo de pistacho, y no me extraña, ¿eh? Porque qué buenos están. A mí me está encantando el pistacho también en helados. Bueno, venga, no voy a seguir si no se me hace la boca agua. Vamos con el mensaje que nos manda este caso Pura, justamente.
2: Hola, Susana, buenas tardes. Soy Pura, quería dedicar una canción. Se puede ser que no sea el título de la, pero bueno, deportivo, deportivo. Quero dedicar aos xogadores do Deportivo a toda a afición. E despois aos fillos, como non, ao equipo de Ladro Laíbe, aos chavales que traballan a Ladro Laíbe, e ao marido que teño aquí ao meu lado, e a todos os que lle guste, vale? 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Un abrazo, gracias, chao, chao.

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0: Llegamos a las 6 de la tarde y es momento aquí, la tarde es tuya, de abrir nuestro espacio para la salud, como os pasó a Salud Natural para Todos. Como siempre hasta ahora, saludamos ya a nuestro especialista en medicina natural, al doctor Jesús Vázquez. Hola doctor, muy buenas tardes.
1: Hola, buenas tardes Susana. Bueno, a ver qué tal hoy los oyentes.
0: Vamos a dar paso a las consultas. Recordamos a los oyentes que ya sabéis a esta hora, desde este momento, si tenéis alguna pregunta, alguna duda relacionada con vuestra salud y queréis plantearla en directo aquí al doctor, nos podéis llamar al 981-1344-33, 981-1344-33. También os podéis enviar un WhatsApp al 672-16-77-55. Nos llega por aquí un mensaje, doctor, que nos envía José, que tiene 58 años, y dice: hola, buenas tardes. Hace bastante tiempo que empecé a levantarme varias veces por la noche para ir al baño y cada vez noto que me cuesta más empezar a orinar. A veces tengo la sensación de que la vejiga no termina de vaciarse del todo y eso resulta bastante incómodo. Durante el día también tengo muchas ganas de ir al servicio, aunque haya bebido incluso poca agua. Fui al urólogo y me ha dicho que tengo hiperplasia benigna de próstata y me ha pautado un tratamiento que estoy siguiendo sin problemas, pero aún así quería saber si hay algo natural que me pueda ayudar a esto y a mejorar también mi calidad de vida, porque me preocupa que con el paso del

0: tiempo estas molestias vayan en aumento.
1: Bueno, ya le ha dado el tratamiento. Nosotros tenemos unas cápsulas que también va bien para la próstata, pero que, bueno, coincide, digamos, con las propiedades que le habrá recetado el urólogo. Entonces, ahí no merece la pena aconsejar. Pero si nos interesa, una vez más, el intestino, en el sentido de la relación que tiene lo que es la tripa, el intestino en líneas generales, con la orina, con la próstata, con la vejiga y demás. Entonces, mira, un repasito al intestino tomando nuestro Proviactiv, una cápsula en ayunas, hasta que cabe el envase, que son 2 meses, ¿eh? Trae 60 cápsulas, una en ayunas de Proviactiv. Esa es una cosa muy importante que, además, complementa el tratamiento que le da el médico. Y en segundo lugar, para orinar bien, tomar nuestro Aqualin. Coge las tres medidas de Aqualin, tres taponcitos, tres medidas, lo echan 1,5 litros de agua, y ese 1,5 litros de agua lo va bebiendo a lo largo del día. Entonces tendrá mucha más facilidad para orinar, para eliminar residuos, etcétera, y evitar que se acumulen bacterias o haya algún tipo de infección, etcétera. Entonces, con Aqualin va a orinar mucho mejor, Aqualin, tres tapones en 1,5 litros de agua, verlo a lo largo del día. Pero, digamos, como un refuerzo a ese tratamiento que le ha dado el médico, su médico, y también para ayudar a nuestro Aqualin, ese Proviactiv, ahora vamos a aprovechar que lo hemos sacado nuevo y que nos mejora la flora bacteriana, el intestino, etcétera, ¿no? Entonces, una cápsula de Proviactiv en ayunas también, Proviactiv y el Aqualin para este problema de próstata.
0: De acuerdo, doctor, pues se queda esa recomendación. Seguimos con más consultas, más preguntas para el doctor Jesús Vázquez, 981-1344-33. Nos llega una nota de voz, un audio, vamos a escucharla a ver lo que nos cuenta.
2: Es que ya estoy con la ciática que llevo un año y no hay pastillas que me alivie el dolor. Me cojo la pierna desde la cacha hasta la punta del pie. Unas punzadas y después unas hormigas y la cacha. Hoy mismo fui al médico y tuve que parar 3 o 4 veces. Y son 50 metros. A ver si hay algo para el nervio de la ciática.
1: Efectivamente, ha dado en el clavo. Es que hay que recuperar los nervios, no solo ya ajustar unas vértebras o eliminar, intentar la musculatura, si está muy contraída, relajarla. Por eso yo siempre, que para el tema ciática, nos demos en la zona de los riñones, en la zona lumbar, que nos demos la cremita de Coralcar, por lo menos por la mañana y por la tarde, o incluso para dormir. Te hace la crema y vas relajando toda la musculatura, que es la que te puede llegar a pinzar el nervio. También puede haber un desplazamiento de vértebra, un hundimiento, en fin, mil cosas en el tema de vértebras, pero eso ya es un poco más complejo y de momento contamos con que es una ciática pesada, pero más o menos normal. Entonces ahí ya, eso ya es una cosa a mayores, ¿no? Que ya en un futuro lo puede ver el neurocirujano, etcétera. Pero en principio, con Alcar crema, por la mañana, por la tarde, por la noche, y va relajando toda la musculatura. Y luego recuperar el nervio si está súper irritado. Por nuestra parte, después de desayuno, comida y cena, tomar una perlita de masomega punto rojo y una cápsula de dolma. Dolma, cápsula y perlita de masomega punto rojo. Una cápsula y una perlita, las dos juntas, con un poco de agua, las tomas después de desayuno, comida y cena. Puedes seguir con inyecciones, con calmantes, antiinflamatorias, pastillas, lo que sea. Tú puedes seguir, pero fundamentalmente para recuperar bien el dolma y más o menos a punto rojo, y para relajar esa musculatura, pues nadie mejor que tú misma, todos los días, darte en esa zona lumbar pues un poquito, un minuto de friega con la crema de Coralcar. Entonces hay que ponerse drásticamente, digamos, en este sentido, pues si no, es que te lleva ya un año, me parece, y te tiras dos y te tiras. Vamos a ver si lo podemos corregir así. Eso es.
0: De acuerdo, doctor, pues se queda también esa consulta complicado, ¿no? Nos lo dicen varias veces, sí. Todo el tema del nervio ciático, que es muy doloroso, ¿no? Muy molesto, muy doloroso, y aparte dura y perdura en el tiempo, ¿no?
1: Sí, se queda, es una cosa, dependiendo de los casos, y a veces cede, y tienes una semana buena, pero luego otra vez vuelve y así. Eso es.
0: Pues vamos con más consultas, más preguntas. El número de WhatsApp para hacer vuestras consultas al doctor es el 672-16-7755 y el número de teléfono es 981-13-44-33. Nos llega otra nota de voz, vamos a escucharla, a ver lo que nos cuenta.
3: Mire, que le voy a decir, estoy con mareos, doctor, y no hay manera, porque he ido al fisio, y ahora la doctora me da a ver los oídos. Yo estoy fatal.
1: Sí, claro, vamos a descartar de momento, porque claro, de momento los oídos, pues han mirado los oídos y no da nada. El fisio, bueno, pues el fisio necesita su tiempo, a lo mejor para recuperar un tema de cervicales y tal, pero incluso lo podemos descartar. Entonces hay mareos que ya son originados por una situación interna, es decir, puede ser intestino, puede ser hígado, etcétera. Entonces yo lo que voy a aconsejar es que se tome nuestro Fitopad, que recupera el hígado, con el Masomega punto rojo, que ya lo hemos dicho muchísimas veces, que atenúa los mareos, atenúa o al final los corrige, ¿vale? Así que una cápsula de Fitopad que recupere el hígado durante un mes y medio. Ya una vez hecho eso, ya no tienes que tomar más tiempo, pero por lo menos un mes y medio, dos meses, tomar Fitopad para salir de dudas, que no venga, digamos, del interior del organismo, como tenemos tantos casos, que el internista, es el médico especialista, es el que maneja todas estas situaciones de hígado, intestino, etcétera, tal, ¿no? Entonces, en este caso, pues el Fitopad es lo adecuado, pero junto con Masomega punto rojo, que sabemos que en cuestiones de mareos, vértigos y tal, siempre colabora, actúa y va atenuando esos mareos. Así que una cápsula de Fitopad y una perlita de Masomega punto rojo, las dos juntas. En este caso, un ratito antes de desayuno, de comida y de cena. ¿Eh? Antes de desayuno, de comida y de cena. Masomega punto rojo, punto Fitopad. A ver si ya es posible que con esta maniobra, pues esos mareos vayan cediendo a esta señora. Ya una vez que prácticamente está descartado el tema cervical y el tema oído, vamos a ver si por aquí le podemos corregir, ¿vale?
0: Porque el tema mareos también puede venir desde de muchas
1: sí,
0: causas, ¿no?
1: Interno, sí, por alguna circunstancia o una digamos alteración de la circulación en general, ¿no? Entonces, son mareos que permanentemente tienes la tensión o muy alta o muy baja, ¿no? Pero eso ya sería otro tema, pero fundamentalmente desde el punto de vista gastrointestinal ahí es lo que hay, lo que conviene es actuar sobre el hígado, que es el que controla un sinfín de funciones y es el primero que hay que un poco, digamos, reforzar su funcionamiento para que vaya impecable, ¿eh? Durante, pues eso, normal, mes y medio, así dos meses. Entonces ya descartado eso, pues ya sabemos que de esa zona, pues si siguen los mareos de ahí tampoco va a ser, claro. Vamos un poco por el tema de descarte. Pero sí siempre te va a venir bien el Masomega punto rojo, en este caso una y una, antes de las comidas, que este te va a ayudar desde el minuto uno, siempre. Pero en este caso, asociado con Fitopad, a ver si podemos corregir, mejorar, reforzar la función hepática, que es muy importante en tantas y es causante de tantas molestias, mareos, jaquecas, migrañas, alergias, muchas cuestiones. Fitopad, ¿vale?
0: 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Seguimos en directo en Salud Natural para Todos. Nos van llegando más consultas de los oyentes. El número para entrar en directo es el 981-13-44-33. Tenemos por aquí otro mensaje, otra nota de voz que nos llega vía WhatsApp. Lo escuchamos.
4: Mi marido tiene la voz muy ronca por las tardes, mucho. Por la mañana se levanta muy bien, pero después por las tardes tiene la voz muy ronca y casi no puede hablar. Y el hombre también habla muy poco, que él anda solo y habla muy poco. Pero al llegar a la tarde se le pone la voz muy ronca. Y ya tiene ido al médico y le miraron y nos dicen que no tiene nada en la garganta. Pero si él sigue igual, ya le han dado antibióticos, pero él sigue igual. Tiene 82 años. Ni fuma, ni bebe alcohol, ni nada.
1: Bueno, lo más fácil es esa, una debilidad, que un bache que está pasando, de debilidad. Con lo cual eso ni es enfermedad ni es nada. La analítica le da bien, le mira bien el otorrino, no tiene nada de garganta, pues es un bache que está pasando de debilidad con 82 años, que es una etapa más de la vida, y que bueno, que la vida sigue, la verdad, ¿eh? Y hay que aguantar hasta cuando el cuerpo aguante. Entonces es una etapa de debilidad. Entonces, desde mi punto de vista, le damos Dinafen Plus, un vial en ayunas, y Vitamax, unas vitaminas, también con el desayuno. Todas las mañanas, Dinafen Plus en ayunas, y Vitamax con el desayuno, una cápsula, un vial y una cápsula, todos los días. Verás cómo recupera, no sé hasta qué punto, si todo o no, pero va a recuperar, porque eso es, ya digo, una etapa de debilidad, que podríamos llamarlo, sin hacer un diagnóstico preciso, porque en realidad no lo tiene. Entonces, a veces ocurre eso, afonías, borronca, situaciones de ese tipo, ¿no? Cansancio sin ver una causa aparente, una vez hecha la analítica, etcétera, etcétera, pues son situaciones de cierta debilidad. ¿Y cómo se corrige básicamente eso? Pues con Dinafen Plus y Vitamás. Es decir, tus vitaminas, minerales, que no te falten durante 2 o 3 meses, y tus defensas que estén al máximo, de incluso le han dado antibiótico. O sea, fíjate si han ido tirando por aquí a ver qué pasa, y no ha pasado nada. Entonces, Dinafen Plus, defensas, Vitamás, vitaminas y minerales. Con esos dos estoy casi, prácticamente convencido que en un par de meses o antes va a recuperar, digamos, esa fonía, esa ronquera, etcétera, va a eliminarla.
0: De acuerdo, doctor. Nos llega otro mensaje, otro WhatsApp que nos envía Laura. Dice: hola, buenas tardes. Llevaba varios meses muy cansada, pensaba que era por el trabajo, pero me hicieron una analítica y me han dicho que tengo falta de hierro. Me han dado hierro, pero yo quería preguntarle si hay algún suplemento, algunas vitaminas que me puedan ayudar también a recuperar mi fuerza, o qué alimentos me recomienda para subir cuanto antes el hierro.
1: Sí, el hierro se sube con carnes rojas, por lo menos si no estás acostumbrada, pues un par de veces a la semana, con algún tipo de chorizos o morcillas, lo típico, que a veces dices, oye, yo embutido no tomo, pero cuando tienes anemia no, es preferible tomarlo, por lo menos 15 o 20 días hasta que tú cojas fuerza, este tipo de morcillitas y tal, ¿no? Eso es, y uno, o sea, carnes rojas, y acompañar con su ensalada, por supuesto, y todo esto. Entonces yo creo que eso es lo adecuado, el hierro que te están aconsejando, y luego hay dos factores más. El Vitamás, que lleva otro tipo de, además de llevar hierro, pues lleva otras vitaminas como la B12, como el cobalto, que son muy importantes para la absorción del hierro. Entonces el hierro que te han dado junto con el Vitamás hace mucho más efecto que no solo el hierro, solo. Así que Vitamás, una cápsula por la mañana, come así un poquito fuerte estos días y tal. Otra cosa es que tengas alguna problemática con la absorción, tengas un problema de intestino permeable, que seas una persona que, como muchas, estamos últimamente con demasiados hidratos de carbono, pizzas, demasiado. No digo que no se coman, que coman, pero con una prudencia, pizza, macarrones, espaguetis, todo esto, ¿no? Quiero adelgazar, esto no engorda, tal, ¿sabes? Y entonces muchas veces dejamos de lado algún tipo de proteína y a veces el hierro nos baja por eso. También puede ser que tenga la regla abundante. Pues se puede la regla abundante si tiene una edad de tener la regla. En fin, entonces, bueno, lo más básico, como decimos otras veces, hay que empezar por ello, que es come un poco más fuerte y tómate Vitamás una cápsula al día. En un futuro, pues, si no va pasando, que vuelva a escribir.
0: Muy bien, doctor, pues se queda también esa recomendación para esta oyente. Es verdad que muchas veces nos hablan de la anemia, del hierro y demás, y Vitamás también puede complementar, ¿no?, en estos casos, sí. Y importante también la alimentación. Seguimos con más mensajes. Recordamos el teléfono 981-1344-33. En este caso la consulta nos llega a través de un audio que vamos a escuchar.
5: Que yo voy muy mal para hacer el baño, que a veces he estado 4 o 5 días sin hacer el baño. Y lo hago y me cuesta trabajo también hacerlo. ¿Qué habría para eso?
0: Estreñimiento.
1: Estreñimiento. A ver, aquí lo que podemos, antes actuábamos con el complemento, suplemento que teníamos entonces, y ahora hemos sacado este que está más reforzado, digamos más completo. Entonces el nuevo se llama el Probioactive. Este es el que antes usábamos el otro, y ahora hay que usar el Probioactive cuando cuando el intestino está perezoso o has estreñido. Entonces lo que hay que hacer es, durante un mes, tomar una cápsula en ayunas y otra antes de cenar, dos al día. En este caso, se suele aconsejar una, pero para este caso sería aconsejar dos en ayunas y antes de cenar. Ya con eso tenemos el 50 o 60% del problema resuelto. Ahora luego nos queda el moverse, el movimiento, el andar, el de vez en cuando acharse un poquito, el darle a la zona de la tripa, no te voy a decir que te pongas a hacer abdominales si no los has hecho nunca, pero también sería bueno, ¿no? Depende del caso de cada caso, ¿no? Pero por lo menos caminar y tal, para que ese intestino le estimulemos de esa manera y empiece a funcionar como Dios manda, ¿vale? Así que Probioactive, una cápsula en ayunas y otra antes de cenar. Y el tema del movimiento y, por supuesto, el tema de fibra. Fibra, kiwis, sobre todo, son los que más ayudan a ir al baño, o cualquier dátiles, algún tipo de fruto seco también. En este caso, pues a lo mejor las ciruelas pasas también son interesantes, en fin, todo tipo de fibra. Pero, sobre todo, tomar el Probioactive para que la flora y la digestión ayude, a partir de ahí, ayude a ese intestino que no se mueve en condiciones, ¿no? Así que Probioactive desde el punto de vista nuestro, y luego, pues eso, alimentos con fibra y movimiento.
0: Sí, porque si somos sedentarios, estamos mucho tiempo sentados, claro, y una persona tiene un intestino vago, peor, ¿no? No lo activa, peor, se activa peor, moviéndose.
1: Peor. O sea, hay gente que dice, oye, que parece que no voy por las mañanas. Dice, pero oye, igual algunos dicen, cuando me tomo el café ya. Bueno, vale, pero muchos otros decimos, oye, en cuanto me muevo un poco tal, por casa, voy para tal, hago esto, lo que sea, me aseo, lo que tal, enseguida, oye, parece que al moverte, pum, ya dices, oye, ya estoy, ya toca, ¿sabes? Pero claro, hay personas que ya, si viene con el intestino perezoso, lleva una temporada que no mueve en condiciones, por H o por B, pues claro, si no hace todo a la vez, es decir, la fibra, el Probioactive y el moverse más a propósito, si no hace todo a la vez, pues vas a tener que recurrir a las antes fuertes. Y eso siempre a la larga irrita. Lo puedes tomar, lo puedes estar. Preferible a tomar las antes fuertes a no hacer nada, pero o enemas o cosas de estas, pero si lo puedes solucionar de una manera normal y natural, pues mejor, ¿no? Eso es.
0: Bien, doctor, vamos al teléfono, al 981-1344-33. Tenemos por ahí un oyente. Hola, buenas tardes.
6: Hola.
0: Hola, ¿qué tal? Adelante con la consulta.
6: Mire, yo no es una consulta para esto médica. Es que yo me gusta mucho los frutos secos. Resulta que ayer, y yo tomo bastantes pistachos, ¿no? Los pistachos son buenos para huesos, para todos. Y ayer, pues, cuál es mi sorpresa, que un tipo ahí en internet dijo que era muy malo para el cerebro, porque estaban tostados, que podía dar Alzheimer, no sé qué, no sé cuánto, y hace tiempo los como. Por eso no sé si es si entra dentro de lo suyo, pero quisiera saber si realmente es verdad, si se pueden comer o no se pueden comer.
1: Yo no he oído nada en contra de los pistachos. Siempre se ha aconsejado como grasa buena. La grasa buena es el aceite de oliva, los pistachos, las nueces, las almendras. ¿Eh? Entonces, esos son la única pega que le podemos poner al tema pistachos es que al final uno se los puede comer como pipas. Las pipas también son buenas, aunque es girasol. Unos cuantos pistachos, un puñadito, si me apuras, pero no comer muchos, ¿no? Estamos ahí, ¿no?
6: Ya, pero como el tío dijo que venían tostados y esa gasa, pues te mezclas para el cerebro, y claro, yo ya tengo mis años. Y tengo
1: No le va a hacer daño, eso no he oído yo ninguna investigación ni nada que vaya en contra de los frutos secos, salvo que hay que comerlos con moderación. Ya está.
6: Bueno, usted sabe que aquí en Internet soy cada uno, pero luego...
1: Bueno. ¿Vale?
6: Entonces, pues,
1: a seguir con ello, pero con moderación. Venga.
0: Vale. Gracias, buenas tardes. Hasta luego. Entramos en cuestiones también de alimentación. Pistachos, nueces, cacahuetes, almendras. Hay muchos frutos secos. El tema es con cuál quedarse. Pipas, comenta el tema de las pipas. Pero si influye el hecho de que sean, por ejemplo, cacahuetes, que sean fritos o tostados, almendras al natural o fritas, ahí sí que puede variar el tema de las calorías, quizás, o qué es lo que influye.
1: Las calorías, pero luego a la hora de la verdad, tú puedes comerlos tostados, cualquier fruto seco, las almendras, por ejemplo, en fin, el cacahuete, y, hombre, las pipas de girasol es una grasa. Pasa que al venir del girasol, pues mira, habiendo pistachos, como está diciendo nuestro oyente, ¿para qué queremos pipas ya? Eso ya es una etapa, a lo mejor cuando uno es joven y tal, y pasa ya a la historia. Ahora hay que, digamos, un poco aprovecharse del pistacho, que es muy sano, nueces, las normales, las hay de macadamia, que esas son las mejores, son muy chiquititas, y esas sí que tienen una grasa, tienen más omega 3 que cualquier otro fruto seco, las nueces de macadamia. Bueno, pues cualquiera de ellos, ¿me entiendes? Sin abusar, moderadamente. Y no hay nada que ni investigación ni nada que te ponga pegas. ¿Que están tostados? Bueno, claro, que muchas es casi preferible tomarlo crudo. Pues, te tienes que tomar 3 almendras o 4 o 5, como mucho. Y las tostadas, pues puedes admitir tomar algo más. En calorías, lo tostado tendrá más calorías. Eso también hay que mirarlo, ¿no? También.
0: Pero para la gente que está escuchando, que a veces nos llaman también por el tema de dietas, de bajar de peso, ¿alguien que quiera bajar de peso puede incluir igual los frutos secos, si toma pocos o no?
1: Sí, puede incluir frutos secos porque hay muchas variedades de dietas y, por ejemplo, la dieta más común, en la que estamos un poco más en esa línea, es actuar con proteína, que ya sabemos las que son, carne, pescado, huevos, lácteos, queso, o sea, pollo, pavo, tal, todo eso, pescado cualquiera, y con verdura o ensalada. Pero luego, cuando tú usas el aceite de oliva, en cualquiera de este tipo de guisos, o sea, un filete, un tal, un pescado, esto, es que cuando usas el aceite de oliva te sobran los frutos secos. Claro, es que si tú tomas un cocinado, un filete, o unos huevos fritos, que es mejor tortilla o es mejor cocido, vale, pero los huevos fritos son buenos igual. Y ya tienes ese aceite de oliva, ya el tomar tres nueces, 4 almendras, pues es por capricho, pero sobra. Técnicamente sobra.
0: Aunque el tema es cuándo tomarlas, por ejemplo, para el trabajo, a media mañana, a media tarde, pues en sencillo, lugar del huevo frito, pues las nueces.
1: Yo te lo digo rápido, la mejor combinación es un yogur y nueces, un yogur y almendras, un yogur y pistachos, un yogur y pum. Esa es el mejor tentempié.
0: El yogur con unos frutos secos, ¿no? Poquitos.
1: Sí, siempre yogur, porque la fruta no combina bien con frutos secos y tampoco creas que combina mucho con el yogur. La fruta de postre, así, el que tenga azúcar o el que tal, la alimenta, pero no le sube el azúcar, ya al final de la comida. En cambio, un tentempié, lo mejor es alguna barrita, alguna cosa bien elaborada que uno pueda llevar, si tal, lo lleva. Ahí están los deportistas que funcionan con un sinfín de historias de estas. Pero a nivel de alimentación, algún fruto seco, no mucho, y un yogur, lo mejor que hay.
0: Y para aquellos que tengan problemas con los lácteos, ¿los yogures de soja también se recomiendan?
1: Vale, exacto. Sí.
0: Bueno, pues te queda esa recomendación también de alimentación, interesante también en este espacio de salud que tenemos cada tarde, y con ella llegamos al final de la sección de hoy, doctor, y ya me han entrado ganas de pistachos también a esta hora, con lo buenos que están.
1: Con un yogur te van a sentar
0: con
1: mejor.
0: Con un yogur mejor, estupendo.
1: Sí, eso es. Vale.
0: Gracias, doctor, feliz tarde y hasta mañana, un abrazo.
1: Mañana.
0: Hasta luego.

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Y desde las Neves, de la parroquia de Totoreos, donde yo creo que no queda nadie sin escuchar La Tarde Es Tuya, nos vamos hasta Bayona. Bueno, allí en Bayona también hay muchos oyentes, ¿eh? Tenemos la suerte de que tenemos oyentes repartidos por todos los lugares, incluso también fuera de Galicia y fuera de España, y eso de verdad que nos hace sentirnos cada día mejor y más orgullosos de estar aquí, de que nos escuchéis y de que seamos esta gran familia que no para de crecer. En Bayona tenemos a Mari Carmen, dice: buenas tardes, Susana, hoy quería la canción No Sucederá Más, de Claudia Mori, y os mando un saludo desde Bayona para todos los oyentes. Venga, pues muchas gracias, Mari Carmen, un besazo enorme para ti. Y te ponemos esta canción, que la tenemos en italiano, de Claudia Mori. Luego en español la tenemos Por Alpino y Alaska, pero imagino que quieres la de Claudia Mori.

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1: Ángela nos escribe desde A Coruña, dice: buenas tardes, Susana, quería dedicarle para mi compañera Fina la canción de Paso Doble Te Quiero, pero si puede ser por Nueva Línea. Claro que sí, chicas, para vosotras.

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Llegamos a las 8. ¿Qué tal estáis pasando la tarde? Espero que bien, ¿eh? Porque todavía aquí en la tarde es tuya hasta las 9. Tenemos mucha música. Te animamos también a que elijas tu canción, que la dediques llamándonos por teléfono o enviándonos un mensaje a nuestro WhatsApp, lo que prefieras, lo que te resulte más cómodo. Tenemos en Ferrol a Meli, que nos manda un WhatsApp a través del 672-16-77-55. Nos dice: buenas tardes, soy Meli de Ferrol y hoy me gustaría que me pusieras la canción de Neil Moliner, Me acuerdo de ti. Muchas gracias y feliz semana. Gracias a ti, Meli, por estar siempre escuchándonos.

0: Continuamos una tarde, es tuya y desde Narón nos llama Soledad. Hola Soledad, buenas tardes.
1: Hola, buenas tardes Susana, ¿cómo estamos?
0: Por aquí estamos bien, ¿qué tal por ahí?
1: Por aquí también, mucho calor.
0: Ya, bueno, pero estarás ahora fresquito en casa, ¿no?
1: Sí, porque vine de la gimnasia hoy es miércoles y me pego una ducha fresca y me relajo.
0: Bueno, hoy se suda más. Hoy seguro que sudaste más que otros días.
1: Ay, bueno, también el lunes también sudé.
0: Por la tormenta que había, sí.
1: Había, bueno.
0: Un bochorno tremendo.
1: Mucho calor. Es verdad. Mucho.
0: Bueno, pero ahora ya fresquita, vamos a ponerte una cancioncita entonces,
1: ahora
0: relajada.
1: Ahora ya estoy en casa relajada y me vas a poner de Luz Casal. Si la tienes, Negra Sombra.
0: Vale, ¿y para quién la vas a dedicar, Soledad?
1: Pues para mis hijas, para mi nieto, para mis yernos y para mí, que a mí me gusta Luz Casal, me gusta mucho. A mí me gustan todas las canciones.
0: Pero Luz Casal es una gran artista, sin duda, sí señor. Sí. Pues vamos a poner
1: yo la
0: esta
1: vi
0: versión.
1: El año pasado. Bueno, el año pasado, hace 2 años en Vigo, uh-huh. En Castelos. Me encantó, ¿eh?
0: Sí.
1: Me encantó.
0: Magnífica en los directos, sí, señora.
1: Sí, en directo la vi, sí.
0: Pues te ponemos ahora, aunque no sea en directo, Negra Sombra, para que lo disfrutes mientras estás ahí relajadita. ¿Vale, Soledad?
1: Sí, gracias.
0: Gracias a ti, un beso enorme. Y buenas noches.
1: Para ti también, para ti y para... Ay, que me cogió, para la Lucía. Y para todo el equipo de Radio Voz.
0: Genial, muchísimas gracias, Soledad.
1: Gracias.
0: Un besito.
1: A vosotros.
0: Chao, chao.

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5: 8 y 13 minutos de la tarde, vamos a subir el ritmo, la intensidad, la música con mucha energía que nos pide nuestra amiga Inés, que nos envía esta nota de voz.
6: Hola, hola, soy Inés de Airesa de Garabas. Quería dedicar esta canción a mi familia, a mi vecina Laura, a un amigo de mi pai que se llama Rubén, a canción chamase Dragostea Dintei. Do grupo Ozone. Gracias.

0: Ahí está esa canción con tanto ritmo y un besito enorme para Inés y gracias también por ese lindo mensaje, esa nota de voz que nos enviaba. Bueno, nos encanta también que la tarde esto ya sea un programa de todas las generaciones, ¿verdad? ¡Qué gustazo! En Coruña tenemos a María Jesús. ¡Hola, María Jesús!
1: Hola, ¿qué tal? Buenas tardes, Susana.
0: Buenas tardes, ¿qué tal estás?
1: Aquí aguantando un poco el calor. Bueno, la verdad es que hoy estaba ya como mareada un poco al mediodía y por la tarde estuve aquí en casa un poco fresquita porque ya por fuera en la calle no se aguantaba mucho.
0: La verdad que no, se está mejor dentro y a la sombra porque estos días, y sobre todo en A Coruña, que no está acostumbrada a esas temperaturas, 30 grados es mucho, es pesadez.
1: Sí, bueno. Sí. Mañana parece que ya refresca, a ver si podemos pasear, porque sí. La verdad es que eso que dices tú, que estos días está mejor casi dentro que fuera, porque sí. Aguanta mucho.
0: Y para pasear mejor a última hora de la tarde, si no nada,
1: sí. Y entonces estaba ahí escuchándoos, y mira, pues voy a pedir una de los Hombres G, que ahora, bueno, pues están ahí, van a venir de gira aquí en diciembre, me parece, sí. Que yo soy bastante fan.
0: Ah, sí.
1: Y están, sí, están, bueno, recordando, ¿no?, tanto tiempo ya en la música que llevan, ¿no?
0: Pues muchos años, sí.
1: Y siguen estando de actualidad. Y ahora, pues mira, voy a pedirte la del ataque de las chicas cocodrilo.
0: Vale, estupendo. ¿Y tú vas a ir al concierto?
1: Pues a lo mejor voy, a ver cómo me pilla, pero bueno, no sé. Pero bueno, quiere decir que lo sigo bastante. La verdad es que desde, o sea, quiere decir, ya nos seguían los 80
0: de
1: y
0: toda
1: ahora
0: la vida. Desde hace dos días, como quien dice, ¿no?
1: Ya, bueno, pero mira, la juventud se lleva en el alma, chica.
0: Verdad, eso sigue siempre ahí.
1: O sea, eso de que, si no, caemos en eso que se llama ahora el edadismo, ¿no? Que parece que a cierta edad, pues ya, o sea, no puedes ir a conciertos, no te puedes divertir, no sé por qué, ¿no? Yo pienso que la edad es un número, es lo que pienso yo, pero bueno, cada cual.
0: Efectivamente, cada cual que piense como quiera, pero está claro, y lo hablábamos también antes con un oyente por la tarde, que el tema de la edad, antes también parece que al tener una edad que ya eras mayor, vamos, con 40 años, y no es así. Cada uno es como se sienta, y la niña que llevas dentro y la adolescente que llevas dentro está siempre ahí, aunque por fuera cambie un poco, ¿no? Pero dentro eso no puede perderse. Y yo creo que es lo que nos mantiene con ilusión y con motivación. En el momento que tratamos de envejecer nuestro cerebro es cuando decaemos, así que haces muy bien, y sobre todo escuchando estas canciones y esta música que también es de tu adolescencia, que te haga revivir eso y sentirte igual de bien, es maravilloso, María Jesús.
1: Ya, pero sobre todo no limitarse, no. O sea, no limitarnos a nosotros mismos y decir, como tengo esta edad, pues ya no puedo hacer esto, no puedo. Hombre, yo qué sé, por ejemplo, mira, a mí me ahora estoy planeando apuntarme a clases de baile. Hombre, yo ahora a mi edad no voy a ser una bailarina profesional, pero como hobby no puedo hacer. O sea, tú como hobby puedes hacer cualquier cosa,
0: casi
1: empezarla
0: todo, sí.
1: En cualquier momento. Si tienes una, o sea, quiere decir que no te puedes limitar por decir, es que tengo tal edad o tal otra. Eso es lo que pienso yo. Si tú puedes físicamente hacerlo y mentalmente, pues mira, lo puedes intentar a cualquier edad. Porque si ya tú dices, yo esto no lo puedo hacer porque tengo tal edad o tal otra, pues ¿por qué no? O sea, mi padre me decía que él hizo el bachillerato cuando era ya mayor, y iba con niños, o sea, con niños adolescentes, pero decía, pero yo estaba encantado, porque de aquella no había las escuelas que hay ahora para adultos, ¿no?
0: Ya.
1: Y iba con gente y decía, bueno, pero mira, yo estaba encantado de estudiar, así que nunca es tarde, nunca.
0: Pues me encanta ese mensaje, que lo transmitas también a través de la radio, María Jesús, porque tienes toda la razón del mundo. Si uno tiene capacidades físicas y mentales, porque luego es verdad que a veces depende, ¿no? Las limitaciones que nos marca la vida,
1: claro.
0: Que a veces hay enfermedades y cuestiones que nos limitan, ¿no? Porque
1: sí,
0: puede
1: bueno,
0: ser.
1: Pero bueno, eso ya.
0: Eso ya es aparte. Pero hay que buscar lo que cada uno.
1: Tú lo que esté acorde con tus capacidades.
0: Claro.
1: Eso sí.
0: Pero que no sea la edad, que no sea la edad lo que limite.
1: Efectivamente, sí. Bueno, he dado aquí un discurso, aquí esta tarde, es que con el calor ya.
0: No, no, muy bien, para hacer calor, perfecto, ha quedado perfecto. No, no te ha fluido el calor para mal, sino todo lo contrario, porque tienes toda la razón que la edad no puede limitarnos. Y muchas veces pasa que dices, hombre, yo si tuviese 10 años menos, pues me apuntaría a clases de no sé qué. Yo, no, pues puedes apuntarte igual, efectivamente, claro que sí, que no nos limite. Pues bueno, ánimo.
1: Tirando consejos para el que le sirva.
0: Adelante con esas clases de baile. Vale, María Jesús.
1: Venga, pues
0: un beso
1: nada.
0: Enorme. Pues... Te ponemos la canción de Hombres G, ¿eh? Vale.
1: Ah, hasta bailar un poco.
0: Venga, gracias. Hasta pronto. Chao, chao.

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3: Última hora de programa, pero todavía tenemos muchos minutos para compartir juntos canciones de todo tipo y de todos los estilos. Vamos a seguir celebrando este ascenso del Depor, que ahora mismo está haciendo una fiesta en el Palacio de María Pita, delante del Ayuntamiento de La Coruña, con, bueno, muchísimos aficionados que se dan cita ya a estas horas. Y de momento que no llueve en La Coruña, en otras zonas como en Ferrol sí ya está tronando, o sea que sí, efectivamente, como decía Joel Cid, en puntos del norte de la provincia de La Coruña y también de Lugo, esas tormentas podrían llegar de cara a la noche y lo están haciendo. Pues en Coruña tenemos a Isabel, que dice: hola Susana, ¿podrías ponerme la canción 1906 a fuerza de Hércules para dedicar a todos los deportivistas, incluidas tú y yo? Pues muchísimas gracias, Isabel. Forza Depor, un besazo enorme y vamos con esta canción.

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1: Fuerza de por campeón, ahí estaba también nuestro amigo Jesús Suárez, que aprovechamos también para mandarle un saludo, que seguramente que estará feliz y contenta con este ascenso de su Depor a Primera División, canción que nos pedía Isabel desde A Coruña, que nos dice que le encanta esta canción. Pues nos encanta que nos la pidas, Isabel, un besiño muy grande y a disfrutar mucho de la Primera División y sobre todo también de las celebraciones de estos días de todo el deportivismo. Vamos hasta arriba, veo, allí está Antonio. Hola, Antonio.
2: Hola, buenas tardes.
1: ¿Qué tal va la tarde por ahí? ¿Llegó la tormenta?
2: No, de momento no, pero hay muchísima calor, hay un contraste enorme de...
1: Sí, ¿no?
2: De calor, y por la mañana no hacía tanta, pero ahora por la tarde nos aguanta fuera, ¿eh?
1: Está la cosa tormentosa, está tormentosa.
2: Sí.
1: Bueno, ¿y qué te vamos a poner hoy?
2: Bueno, vamos a poner de Lola Flores a Tubera.
1: A Tubera, venga, pues a Tubera, la breta tuya que nos quedamos. ¿Y para quién la dedicamos?
2: Pues eso va para ti, a Tubera.
1: Ay, pues muchas gracias, hombre, pues que sigas a nuestra vera, ¿vale? Siempre.
2: Eso es.
1: Gracias, Antonio. Chao, chao. Venga, chao. Hasta la próxima.

Bueno, estaba viendo también por aquí que además de pedirnos canciones preciosas, también nos enviáis fotos de vuestros establecimientos y demás. Y Isabel de A Coruña me manda su establecimiento en A Coruña, el Riojano. Qué bien decorado, con toda la ambientación del deporte, con globos, con banderas. Qué bonito, qué bonito, cuánta ilusión. Y bueno, cómo están los establecimientos coruñeses estos días con el deportivo. Y qué humor, ¿no? Y qué maravilla, cuánto sentimiento, rodeado de productos maravillosos, de productos típicos de aquí, de la tierra. Y también con ese blanquiazul alrededor. Bueno, que seguramente que esas delicias, Isabel, también ayudan a que el Depor vaya en volandas a la primera división, sin duda. Bueno, pues gracias también por hacernos partícipes de estas fotos que nos enviáis al WhatsApp a través del 672-1677-55. Y ahí nos vamos también porque tenemos un mensaje de Marisol, que nos escribe desde Sarria. Dice, hola, quería pedir la canción de John Secada, Es por ti, para dedicarla a todos los oyentes y desearos una buena semana. Muchas gracias, Marisol. Muchos besitos y te ponemos ya a John Secada.

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0: Continuamos en la tarde, es tuya, 8:19, vamos a Carballo, allí está Carmen. Hola, Carmen.
1: Hola, Susana.
0: ¿Qué tal estamos?
1: ¿Cómo estamos, Rengo?
0: Muy bien, estupendo. ¿Qué canción quieres, Oche, Carmen?
1: Pues podemos poner un popurrí de Manolo Escobar.
0: ¿De paso dobles? Veña, vale.
1: Sí.
0: Estupendo. ¿Para quién llevas a dedicar, Carmen?
1: Pues, como siempre, para toda la familia, para mis amigas, para ti y para tus compañeras.
0: Perfecto, pues nada, ponemos eso entonces, le mandamos un biquiño muy grande y a seguir escoitando, ¿vale?
1: Venga, gracias.
0: Hasta la próxima, gracias. Chao, chao, chao.

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3: Vamos a Cespón, allí tenemos a Carmen. Hola, Carmen.
4: Esto se llama suerte, Susana.
3: A veces sonríe la suerte, ¿eh?
4: Sí, sí, esta tarde tan soleadita.
3: Sí, qué suerte, porque aquí sí, no está soleadita, ¿eh?
4: Aquí sí.
3: Qué bien.
4: Y no hace ningún frío, estamos muy bien hoy, ¿eh?
3: Pues hay que aprovecharla, ¿eh? Disfrutarla, que estas no hay muchas.
4: a tope.
3: Esta semana estás casi todo el sol, así que hay que aprovecharlo.
4: Ay, a mi madre querida, vaya por Dios. Bueno, mira una cosa. El otro día pedí una canción de Alejandro Fernández porque le gusta a Julio, ¿no?
3: Sí.
4: La semana pasada pedí una de Marco Antonio Solís porque me gusta a mí. Y hoy voy a pedir una de tu primo Carlos Rivera porque te gusta a ti.
3: ¡Ah, sí! Gracias,
4: a mí
3: gracias.
4: También me gusta,
3: también,
4: ¿eh?
3: También.
4: Porque además de cantar bien también es un guaperas, ¿eh?
3: ¡Ay, ay, ay! No está nada
4: pero
3: mal,
4: que,
3: ¿eh?
4: Pero que guaperas es, ¿eh?
3: No está nada mal, ¿eh? Yo como le comento a veces con Julia, bromeando, y lo sabéis, que a ella le encanta físicamente Alejandro Fernández, y efectivamente, pues los ojos están para ver, para mí es el hombre, digamos, quiero decir, es un hombre de arriba abajo, a mí me encanta físicamente, ¿qué te voy a contar?
4: Nada que ver con Alejandro, ¿eh?
3: A mí físicamente, o sea, y como canta también, a mí, pero para gusto se pintan colores,
4: no,
3: a mí
4: no,
3: me parece pintan. Perfecto, digamos, o sea, prototipo, perfecto. Físicamente.
4: Sí.
3: Pelo moreno, alto, fuerte. Que luego al final, pues alguno puede enamorarse de uno bajito, rubio, de ojos azules, ¿no? Que eso no tiene nada que ver.
4: No.
3: Pero el prototipo, el perfil de Carlos Rivera, a mí me encanta, tengo que decirlo.
4: A mí también me gusta mucho, ¿eh? Sí.
3: Yo creo que objetivamente es guapo para todo el mundo, ¿eh? No.
4: Yo creo que sí.
3: Aparte de lo bien que canta, evidentemente.
4: Ah, muy bien.
3: Y cómo baila,
4: bien.
3: Y cómo baila, todo.
4: Sí. Yo, o sea, creo que le echo de menos, que siendo mexicano que tenga tan pocas rancheras.
3: Muchas no, es verdad, tiene
4: porque a mí me gustan mucho las rancheras y no tiene muy poquitas rancheras, ¿eh?
3: Pues sí, él se le da por otro tipo de estilos que también son maravillosos, a lo mejor se sale un poco de lo de siempre, ¿no? No sé.
4: Sí.
3: Habría que preguntarle.
4: Cuando venga, a ver si tienes.
3: Cuando venga a Coruña en verano, que se pase por aquí, le preguntamos.
4: Pues pregúntale por mí.
3: ¿Por
4: también?
3: Porque no tiene tantas rancheras.
4: Pregúntale por mí también, que yo no voy a ir, ¿eh? Mira una cosa, yo nunca la oí ahí, no sé si tienes, si la pusiste, porque si la pusiste pido otra, otras vidas.
3: Otras vidas, no sé, puede ser que sí, puede ser que no. Yo sé qué canción dices, pero no me doy cuenta de si la escuchamos justamente aquí, pero la ponemos.
4: Yo nunca la escuché.
3: Recientemente, no, o sea, que la vamos a ponerla. Venga.
4: Porque si no te pedí otra, porque ya sabes que no me gusta repetirlas, ¿eh?
3: No, pero esta, en los últimos 3 meses, por lo menos, a mí no me suena haberla puesto.
4: No,
3: o sea,
4: no,
3: que
4: no,
3: ya, no,
4: no,
3: ya no suena a repetida, digamos. Ya no
4: nada,
3: suena
4: repetida. Nada. Así que pongo ahí otras vidas.
3: Venga.
4: Y va para José de Orbes, María Luisa de Coruña, Ana de Coruña, María Carmen de Cedeira, María José de Boiro e Isabel de Celanova. Y para ti especial. Y también para mí, porque ya que nos gusta.
3: Venga, pues vamos a disfrutarlo, ¿qué te parece?
4: Vamos a disfrutarlo.
3: Con sol incluido. Un besazo, Carmen.
4: Otro para ti, Susana.
3: Buena tarde, chao.
4: Igualmente.

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2: Al WhatsApp nos vamos después de disfrutar de la música de Carlos Rivera que nos pedía Carmen desde Cespón. Vamos a viajar a Ginebra porque desde allí nos envía un WhatsApp nuestra fiel oyente Dolores. Dice, hola, esta semana quería que me pusieras la canción de Jordi Dan, Paloma Blanca. Gracias y feliz semana. Gracias a ti por estar siempre ahí escuchándonos desde Ginebra. Un abrazo grande, grande, grande. Nos encanta saber, bueno, pues a cuántos lugares llega, ¿no?, esta gran familia de La Tarde es Tuya. En este caso también hasta Ginebra. Y vamos a disfrutar de la música de Jordi Dan con este tema que lleva por título Paloma Blanca.

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0: Más música, esto no ha hecho más que empezar aquí en La Tarde Es Tuya. Vamos a compartir juntos este 11 de marzo y desde luego nos llama Ermitas. ¡Hola, Ermitas!
1: ¡Hola,
2: Ermitas!
0: ¡Hola! ¡Hola! ¿Puedes bajar la radio, por favor, Ermitas? A ver, baja la radio, por favor. El aparato de radio. Apaga el aparato de radio, pero no cuelgues el teléfono.
2: Sí, apaga la radio.
0: Eso, apaga la radio, apaga.
2: Sí, ya está.
0: ¿Está apagada?
2: Sí.
0: Bien, ahora te escuchamos perfectamente, Ermitas, muy bien. Es que con la radio encendida y con la voz de la radio no te escuchamos, ¿sabes? Se acopla el sonido. Cuéntanos qué tal va tu tarde por ahí, ¿bien?
2: Sí, está una tarde.
0: Muy bien, bueno, ¿y qué canción quieres, Ermitas?
2: Ay, ponme una de Ana Quiro.
0: Una de Ana Quiro, ¿y te gustan todas de Ana Quiro, sí?
2: Un pupurrí o...
0: Vale, pues ponemos un pupurrí de Ana Quiro, estupendo. O de Todos me quieren, por ejemplo, veña. ¿Y para quién la vamos a dedicar, Ermitas?
2: Primero para Marta, que la tengo a mi lado.
0: Para Marta.
2: Y después para todos los que llaman, que aunque no los conozco en persona, por habla los conozco. Y toda la gente que escucha.
0: Vale, pues para todos.
2: Para vosotros un abrazo fuerte y hasta otra vez que nos toque...
0: Coger línea. Muy bien, Ermitas, pues un besiño muy grande también, otro para Marta, y ahora ya puedes darle voz a la radio y escuchar la canción, ¿vale?
2: Vale, gracias.
0: Un besito, buena tarde. Chao, Ermitas. Adiós, chao.
2: Igualmente, buenas tardes.

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0: Seguimos con más canciones y en este caso con un audio que nos envía María desde Vigo. La escuchamos.
1: Hola Susana, buenas tardes. Soy María de Vigo. Esta semana me gustaría escuchar ¿Dónde están los hombres de Pimpinela? Para toda la audiencia y para vosotros. Eso.

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1: Continuamos en La tarde es tuya, dejamos a Pimpinela, llegamos a las 5:25 y desde Ferrol nos llama Pipo. Hola, Pipo.
2: Hola, Susana, muy buenas tardes. Aquí hacen buenas las tardes. Por la mañana llovió, pero ahora no, ¿eh? Está nublado y eso, pero no hace mucho frío. Algunos sí, pero poco frío, pero no llueve. De momento no llueve.
1: Para de llover, pues ya no va a llover. Hasta mañana por la noche ya no llueve más.
2: Pues me alegro, así puedo salir a dar una vuelta.
1: Claro. Mira, que sí, cuéntame.
2: En primer lugar te voy a pedir la canción. Y después te voy a hacer una consulta. Vamos a ver. Mira, la canción es Bajo el Puente, ya sabes de qué,
1: de Juan Pardo.
2: Mira, me vas a decir quién es la, no me acuerdo ahora cómo se llama, no dijo nada mal y habló bien de mí. Una que dijo que me vieran en la plaza de Sevilla, que estaba con los perros, y bajó a verme. ¿Quién era?
1: Julia de Ferrol.
2: Al Julio de Ferrol, sí, ya me acuerdo. Vamos a ver, no me acordaba de nada, de eso, de que me fuera a ver, pero al contarlo me di cuenta.
1: ¿Diste cuenta?
2: Me di cuenta que sí, que es verdad, y estuvimos hablando un rato, sí que está. Yo estaba con los dos perros y me tuve que meter un soportal porque llovía, claro. Ajá. Hasta que, bueno, y vino a verme, sí que vino.
1: Pues fue Julia, fue Julia, bueno, sí.
2: Pues a Julia también le dedico la canción, si le gusta a Juan Pardo.
1: Y la de los satélites ya está en camino, ¿vale? Cuando esté os aviso. Vale, la que me pediste otro día, la de o que mande otro trombón, ya se la he solicitado, ¿vale?
2: Vale. Yo la pido si veo que varios días no la pide nadie. Si ya la pide otra gente, prefiero pedir una canción.
1: Vale, perfecto. Vale.
2: Yo la pedí por ser novedad.
1: Claro, claro.
2: Por eso la pedí, ¿entiendes? Porque yo tengo en casa una televisión que tiene YouTube. Y un día puse YouTube y salió la novedad. Hacía el primer día que la vi.
1: Claro, lo que pasa es que a veces está antes en YouTube de lo que envían a las radios, claro.
2: Sí, ponía un día que saliera.
1: Claro.
2: Pero ya la vi muchas veces. Bueno, pues mira, va como siempre dedicado a... Se llama Julia, ¿no? La que...
1: Sí, Julia de Ferrol, sí.
2: Julia de Ferrol, también se la digo, ya lo dije. Como siempre, a Dani y su hermana Pili, a Carmen de Cespón, que ya la vi, a Mari Carmen y Fernando Cerdeira, a Isabel Yago, a Manuel y familia, y a todo el personal que trabajáis ahí en la emisora, a ti, a tu compañera y a todo el personal, ¿vale, Susana?
1: Muchas gracias, Pipo, pues te ponemos a Juan Pardo y te mando un abrazo enorme, disfruta mucho de la tarde, ¿vale?
2: Vale, muchas gracias y hasta la semana
1: hasta
2: que
1: la
2: viene.
1: Próxima, chao, Pipo, gracias, chao.

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1: Tenemos una horita por delante para que elijas tu música y la compartas con nosotros aquí en La Tarde es Tuya. En Lugo tenemos a Pilar. Hola, Pilar.
2: Hola, mira, después de tantos años, qué suerte tuve volver a hablar contigo.
1: ¿Verdad? ¡Qué alegría! Pues que sigamos así con esta racha, Pilar.
2: Mira, escuché a Fernando, que no sé si dijo Pilar de Lugo.
1: Pues puede ser.
2: Al decir a quien se lo dedicaba, dijo Pilar de Lugo. Y dije yo, no sé si soy yo. Y entonces dije yo, pues voy a llamar hoy a ver si soy capaz de entrar.
1: Muy bien.
2: Sí, mira, la señora está con los tomates. Y yo, si supieras qué estoy haciendo, estoy cambiando el armario del invierno para el verano.
1: Ah, sí.
2: Y mira tú, que es que no me digas, me debe de encoger la ropa en el armario, porque no es que yo desarrolle.
1: A mí me pasa igual, te lo digo en serio. Últimamente, pero ¿qué pasa? Me está cambiando tanto el cuerpo. Porque yo me veo igual. Y la ropa, yo, para mí, que de estar guardada, a veces que encoge. No sé por qué, de verdad, en serio,
2: Bueno, voy a pensar eso.
1: Sí, ¿qué pasa? Yo pienso eso, Yo pienso eso porque le pasa a mucha gente, Pilar. Pienso eso.
2: Por favor. Sí.
1: ¿Y sabes qué pasa? Que hoy en día también la ropa se pone cada vez más holgada. Y la que es un poquito más apretada, ya parece que uno ya no se encuentra, ya parece que queda pequeña.
2: Mira, a mí las chaquetas parezco a Ana Obregón, con ellas abierta.
1: vas toda guapa.
2: Bueno, pues mira.
1: Ahora hay que cambiarlo, haces bien, porque aunque no es el 40 de mayo, pero hace calor, yo no sé en Lugo, pero hoy hace bastante calor.
2: No, aquí tuvimos 30 grados y ahora aún estaban a 27,
1: Sí. ¿Sabes qué pasa? Lo peor es que pasamos un día de estar en tirantes a estar como arriba al día siguiente.
2: Claro.
1: Hoy hay que tener todo a mano.
2: Y entonces ahora tengo ahí, encima de una cama, encima de la otra, saca una, saca otra, y digo, mira esas señoras de los tomates que bien lo pasan fuera, y yo aquí, matándome con el armario.
1: Y tú dices, aún me queda un rato, a ver si acabo hoy, ¿verdad?
2: Bueno, mira, ponme una de Moncho, porque siempre veo a Amalia de Coruña, que me acuerdo muchísimo de ella, que me acuerdo cuando andaba por el paseo marítimo hace años ya.
1: Sí.
2: Y ahora dice que no sale y tal, y siempre pide canciones que me encantan, las que pide.
1: Y le
2: mando
1: Moncho
2: un abrazo muy grande, que me acuerdo mucho de ella, mira.
1: Pues nos llamó hoy Amalia y nos sigue llamando siempre. Sí,
2: por eso me acordé y digo, a ver si puedo entrar, que es que me acuerdo cuando decía, voy por el paseo andando, no sé qué, tal, y digo, pasan los años volando.
1: Muy
2: mira.
1: Activa, Amalia, muy activa, pero la salud a veces juega malas pasadas.
2: Claro. Yo aún fui hoy a aerobi y después fui a gimnasia con mancuernas y tal.
1: Ah, caramba.
2: Y digo, me tengo que aprovechar mientras que puedo, que dentro de 2 días ya no.
1: Nunca se sabe.
2: No sé, pero son 76 años y quieras o no, me encuentro muy bien, pero estoy cerca de los 80.
1: Bueno, pero si te encuentras bien, hay que seguir encontrándose bien,
2: ¿verdad?
1: Sí,
2: no, muy bien, muy bien. Así que,
1: ¿y para qué vamos a pensar en si es peor? Mejor disfrutar el momento y que mientras uno pueda, haces muy bien que no te venza la pereza, muy bien.
2: Sí, no, para nada.
1: Qué bien.
2: Mira, a ver si tenemos suerte el domingo.
1: Ay, ¿tú cómo
2: lo
1: ves?
2: Porque yo no soy capaz, ni yo ni el marido, de ver un partido ni de escucharlo.
1: No me digas.
2: Si gana, sí que lo escuchamos. Pero si no... Pero bueno, a ver si hay suerte.
1: Bueno, después de 8 años lejos de primera, ya toca. Ya
2: sí,
1: toca,
2: sí,
1: primera.
2: Sí, hombre, debe de estar la Coruña a tope.
1: Toda blanca y azul, con todas las banderas en todas las ventanas,
2: Claro. Y las hormigoneras también andarán por ahí.
1: A ver si salen, pero bueno, vamos a, bueno, como decía Arsenio Iglesias, cuidado con la fiesta que luego nos la quitan de los focinhos.
2: Sí,
1: decía,
2: sí, tenía toda la razón, ese sí que era sabio.
1: Verdad.
2: Bueno, pues ya no te molesto más.
1: No es molestia.
2: Y para Fernando y para todos, para Carmen de Cestón o Cestón,
1: sí,
2: y todos esos que llaman.
1: Mira, ¿te gusta la de Amalia? A veces nos pide de Moncho y a veces hablo de ti. ¿Te gusta esa, tío?
2: Sí, me gustan todas las de Moncho. Y le mando a ella un abrazo muy grande. Y a Pipo de Ferrol. Que un día fui con las amas de casa ya hace años y iba por allí por Ferrol y vi un chico como yo, que de aquella era más chica, con dos perros, y estuve hasta para hablarle. Tú eres Pipo de Ferrol, pero no me atreví. Y seguro que era él, que iba con dos perros.
1: Seguro, seguro. Ahora ya no los tienen los perritos, pero por aquel entonces sí que iba, con dos blancos, dos perros blancos tenía.
2: Pequeños. Sí, ves, que lo vi y dije yo, ay, no sé si le hable, pero después iba con las amigas. Digo, no le voy a decir nada. De esto te digo que a lo mejor hace 14 años,
1: claro,
2: ¿eh?
1: Claro, seguro,
2: claro,
1: sí,
2: así que eso. Bueno, pues ala. Vecinos para ti más para Lucía, ¿vale?
1: Bueno, pues nada, a preparar los modelitos de verano para ponerse ahí a lucir el cuerpo, ¿eh? ¿Vale?
2: Si me ves ahora, te tronchas.
1: Ahora está todo a medias, ¿no?
2: Hasta luego.
1: Hasta luego, Pilar, muchas gracias. Besos, chao, hasta luego.

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0: si a veces hablo de ti. Seguimos hablando contigo en la tarde es tuya. Tenemos por ahí a María Esther de Ames. Hola, María Esther.
1: Hola, ¿qué tal, Susana?
0: Por aquí muy bien, ¿cómo vaya tarde por ahí?
1: Ben, está de sol. Agora aquí mismo estou na horta con miña nai plantando tomates.
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0: 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Moitas gracias. E que canción imos poñer para que eses tomates saian ben despois? A ver.
1: Un Miss Dana Quiro.
0: Veña, pois poñemos un popurrí de Dana Quiro. Estupendo. E para quen lle vas a dedicar?
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0: 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Graciñas por estar sempre aí, María Esther. Un bico enorme, vale?
1: Igualmente.
0: Ata a próxima, chao, chao.

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0: 8:20, vamos a Chicago, allí está Luirlis. Hola Luirlis, buenas tardes.
1: Hola Susana, bien, igual, buenas tardes.
0: Buenos días.
1: Sí. Usted es buenas noches, ¿no?
0: Sí, por ahí son tardes ya, claro.
1: Aquí en la 1:20 ya.
0: La 1:20.
1: Aunque vi que el otro día ustedes se pone el sol tantísimo, las 9:00 de la noche, ¿no?
0: Sí, aquí todavía hace sol, son las 8:20 de la tarde. Y aparte hasta las 10:30 de la noche, 10 y algo ahora, y cada vez más, hasta el mes de agosto los días son cada vez más largos.
1: Sí, qué rico, ¿no?
0: En el mes de junio hasta las 11 de la noche es de día, sí.
1: ¿En serio?
0: Sí.
1: ¡Wow!
0: Es una gozada, una maravilla. Hay gente que no le gusta, pero a mí me encanta.
1: Ay, a mí también, a mí me encanta. Pero se levanta, ¿a qué hora aparece el sol? 7:00 a.m, ¿no?
0: Sí, más o menos. Sí. Cada vez amanece antes y anochece más tarde. O sea, que hay muchas más horas de luz, muchas más.
1: Es rico, me encanta eso, sí.
0: Cuantas más horas de luz mejor. Sí, verdad. Pues ahora está luciendo mucho el sol aquí, mucho a esta hora, y mucho calor también.
1: Es rico, qué bueno, me alegro mucho. Sí. Ya oí que están sembrando mucho tomate.
0: Muchos tomates, sí, por ahí, ¿qué tal?
1: Todavía no los he sembrado, hoy supuestamente voy a sembrar algunas cosas. Tengo muchísimos tomates, diferentes tipos de tomates que nos dieron. Nos dieron flores, nos dieron ajíes, sobre todo picante. A mí no me gusta mucho el picante, pero los como y nos dieron de todo. Hoy supuestamente vamos a empezar a sembrar.
0: Ah, muy bien.
1: Este trabajo.
0: Además,
1: este trabajo.
0: Con la cantidad de oyentes que han dicho aquí hoy que están con los tomates, ha dicho Luis, voy a empezar con los míos, ¿eh?
1: Bueno, es que como me fui a Miami de vacaciones, todo se atrasó y al final hay mucho por hacer.
0: Claro.
1: Eso no es inicial sembrar, hay que limpiar, claro, y quitar toda la hierba mala. Pero bueno. Hoy supuestamente vamos a empezar. Sí. El tiempo que está fatal, aquí es un brazo frío aquí.
0: Sí.
1: Hoy. Y ayer había temperaturas de verano unos días atrás, pero bajó de un día al otro 40 grados.
0: Madre mía.
1: Y eso no. Hay que andar con chaquetas, abrigo todavía.
0: Aquí
1: bueno.
0: También hay mucho cambio. El fin de semana hizo frío y ahora hace mucho calor, pero no tanto como tantos grados, menos grados de diferencia.
1: Bueno, pero estaba hablando de Fahrenheit. Yo creo que no es lo mismo, pero bueno, estamos en 15 hoy, con centígrados. Hoy estamos 15.
0: Aquí entonces, 30 en muchos sitios.
1: Ustedes 30.
0: Sí.
1: Ustedes 30, sí, ya. Lo miré, porque como no sé hacer el cambio ese de Fahrenheit a Celsius, pero bueno. Me alegro.
0: ¿Qué hace calor? Se resume en qué hace calor. Hoy hace calor.
1: Sí. Bueno, pero dice que el otro día sentí, o te oíste diciendo, decías que habías ido a la playa. ¿Te metiste en la playa?
0: Sí, yo voy a la playa casi todos los días, pero no me metí el cuerpo entero, ¿eh? Paseo, meto las piernas en el mar, pero el agua, o sea, el cuerpo entero no. No. Hay gente que sí, que es valiente. Yo todavía no. No. Y es
1: bueno,
0: no estaba muy fría.
1: Yo respeto mucho a la gente que hace esto. A mí el agua muy fría no me gusta, para nada. No. Se le va congelando uno.
0: Cuesta. Hay gente que se baña todo el año aquí en Galicia, pero bueno, yo no soy capaz, no puedo. Pero sí, la playa sí puedo, sí, pero no para meterme en el mar. Yo playa, pasear por la arena y meter un poquito las piernas, pero no más.
1: Qué bien.
0: Y en verano tiene que hacer calor y está el agua muy buena para que me vaya.
1: Sí, pero siempre está fría, porque miré el otro día cuando me dijiste que Mediterráneo...
0: Sí,
1: que
0: Mediterráneo está más caliente.
1: Yo sentía aquella vez que me iba congelando desde los dedos del pie gordo hasta donde me metía la cintura.
0: Pero en el Mediterráneo no notas tanto cambio, te metes y ya está buena, Mediterráneo, 20 y tantos grados.
1: Yo lo sentí por primera vez... Pues yo parecía que me había puesto anestesia. Pero bueno.
0: Es muy bueno para la circulación de la sangre.
1: Sí, la que es muy bueno eso, sí. pero no me la esperaba. Me cogió de sorpresa. Pero bueno. Ahí vamos. Sí, óyeme. Mira que hoy esta mañana Carliño, que me dedicó.
0: Sí, Carliño es de Vigo.
1: Y sacó todo mi nombre.
0: Sí,
1: mira qué chulo. Qué chulo él, sí. Esto, con esa energía que tiene siempre, que me encanta. Siempre se ríe uno, aunque uno esté así todo down. Pero
0: es
1: bueno,
0: verdad.
1: Él tiene mucha energía.
0: Sí,
1: es como una inyección,
0: Muy buenas vibraciones, es verdad.
1: Sí. Mira, me encanta la... Hoy he oído muchísimas canciones buenísimas, me encanta. Y quería pedirte... bueno, tengo un montón en la lista, pero está una salsa, porque no ha habido salsa.
0: Venga, pues un poquito de salsa, de salse.
1: Bueno, ¿cómo se llama?

buenas noches. Son noches de miércoles, es 7 de octubre de 2026. Vamos a iniciar la edición 5013 de La Noche con Esther en Radio Voz. Con motivo del Día Mundial por el Trabajo Decente, sí, sí, tal cual, una jornada mundial por el trabajo decente, que se celebra cada año el 7 de octubre, diferentes sindicatos afirman que mejorar la calidad del empleo es fundamental para aumentar la competitividad de Europa y mejorar la vida de trabajadoras y trabajadores. La jornada coincide este año con los preparativos de la Comisión Europea para presentar la que se ha dado en llamar Ley de Empleos de Calidad. En su discurso sobre el Estado de la Unión, la presidenta comunitaria Ursula von der Leyen se comprometió a presentar esa ley antes de que termine el año. Diferentes estudios muestran que las principales causas del problema de competitividad de Europa, la escasez de mano de obra, la falta de cualificación y la escasa inversión, están estrechamente relacionados con la calidad del empleo. En toda la Unión Europea, los sectores que tienen más dificultades para contratar personas trabajadoras pagan de media un 9% menos que aquellos afectados por la escasez de mano de obra. Solo el 39,5% de todos los trabajadores y trabajadoras puede participar en programas de formación, una cifra muy por debajo del objetivo de la Unión Europea, que se cifra en el 60%. La negociación colectiva ayuda, ya que el 66% de los convenios incluyen el derecho a la formación. La inversión en investigación y desarrollo es mayor en los países donde los derechos de participación de las trabajadoras y los trabajadores son sólidos y menor donde son débiles. Por esto, la Confederación Europea de Sindicatos, CES, y sus organizaciones afiliadas conmemoran un Día Mundial por el Trabajo Decente, instando a los gobiernos europeos a que apoyen una ley que marque una diferencia real para las personas trabajadoras, mediante la promulgación de legislación vinculante en diversos ámbitos. Citan, por ejemplo, la inteligencia artificial y la gestión algorítmica en el trabajo, la seguridad y salud en el trabajo, en particular para prevenir los riesgos psicosociales, los riesgos relacionados con el clima, los trastornos musculoesqueléticos y la violencia y el acoso en el lugar de trabajo. También la protección de los derechos de los trabajadores y las trabajadoras en las cadenas de subcontratación y la intermediación laboral, la transición justa, la aplicación de la legislación y el papel de los interlocutores sociales, y también el derecho a la desconexión y al teletrabajo. La secretaria general de la Confederación Europea de Sindicatos, Esther Lynch, declara que todo trabajo debería ser un trabajo decente, independientemente del sector en el que se trabaje o de la región en la que se viva. Pero para demasiadas personas en la Europa actual, esa no es una realidad. Más de 16 millones de personas en Europa viven hoy en día en la pobreza, a pesar de tener trabajo, debido a los bajos salarios. La mayoría de las personas trabajadoras no reciben formación. La inteligencia artificial no regulada ha privado a trabajadoras y trabajadores de su autonomía y está poniendo en peligro los puestos de trabajo. El estrés, el agotamiento y otros riesgos psicosociales están perjudicando también la salud de las personas trabajadoras, sin que exista una legislación específica de la Unión Europea para prevenirlos. Las opacas cadenas de subcontratación permiten a las bandas criminales retener los salarios y eludir el pago de las cotizaciones a la seguridad social, dicen. Y los trabajadores y trabajadoras que se encuentran al final de estas largas cadenas son los más expuestos a los accidentes laborales.

Ante estos enormes y crecientes retos en el mundo laboral, está claro que la ley de empleos de calidad debe incluir, dice, nuevas normas estrictas y no solo orientaciones que serán ignoradas por los malos jefes. Dice también Esther Lynch que mejorar la calidad de los empleos sería beneficioso para todos. No solo mejoraría la vida de las personas trabajadoras, sino que haría más competitivas a las empresas europeas al garantizar que cuenten con una mano de obra altamente cualificada y motivada. La Comisión dedica mucho tiempo a hablar de facilitar la vida a las empresas. No debe olvidar que el verdadero motor del progreso es que las personas puedan llevar una vida digna, con un salario justo, empleos seguros y tiempo para sus familias. Termina diciendo que Europa nunca ganará una carrera a la baja en materia de derechos de los trabajadores y trabajadoras y que la Comisión debe presentar este año una ley de empleos de calidad con normas vinculantes y no más promesas vacías. Planteamiento, como decimos, de la secretaria general de la Confederación Europea de Sindicatos, Esther Lynch. Bueno, pues con este punto de partida, hoy en la noche con Esther en Radio Voz, hablaremos del mundo del trabajo y evidentemente vamos a hablar desde una perspectiva actual, de la que tú tengas y de lo que tenga que ver también con tu experiencia laboral y con la experiencia laboral de quienes están a tu alrededor en los más diversos sectores. ¿Qué significa para ti la idea de lo que supone un trabajo decente? Bueno, cuando escuchas esa expresión, ¿qué se te ocurre? ¿Cuáles son las diferencias entre un trabajo decente y un trabajo indecente? Nos entendemos. ¿Qué se le pide al empleo para que sea de calidad? ¿Cuál es tu experiencia laboral? ¿Cómo son de decentes los trabajos de quienes están también a tu alrededor? ¿Qué perspectivas tienes acerca de temas como, por ejemplo, la gestión de las bajas laborales, absolutamente de actualidad, el presentismo laboral, el síndrome del trabajador quemado o la precariedad laboral y salarial?

Jornada Mundial por el Trabajo Decente. Bueno, al parecer esto empezó a celebrarse, entre comillas, o a tenerse en cuenta hace unos cuantos años. Y la verdad es que nos llama la atención. Esto ha sido promovido, por cierto, por la Confederación Sindical Internacional, CSI. Y bueno, lo que promueve es una jornada de movilización con la participación activa de sindicatos de todo el mundo a fin de reclamar trabajos decentes. La verdad es que la expresión resulta especialmente interesante por cómo suena, además, ¿no? Y por lo que puede querer decir. Jornada Mundial por el Trabajo Decente. Bueno, vamos a hacernos unas cuantas preguntas y vamos a repasar algunas cuestiones que tienen que ver con la actualidad del mercado laboral en diferentes propuestas. Vamos allá. Un nuevo organismo va a perseguir en Galicia los abusos con las bajas laborales de empresas y trabajadores. Forma parte de un plan de la Xunta acordado con la CEG y UGT para reducir las incapacidades temporales innecesarias. El plan de la Xunta para evitar esas bajas laborales innecesarias contará con un presupuesto de 45 millones de euros para el periodo 2027-2029. Un proyecto impulsado por la Consellería de Empleo que incluye 40 medidas, entre las que figuran ayudas económicas a autónomos y pymes para contratar sustitutos, la creación de la figura de coordinadores de reincorporación para acompañar a los trabajadores que vuelven a su puesto, o unidades sanitarias específicas para problemas musculoesqueléticos o psicosociales que causan la mayoría de las incapacidades laborales. También la creación de un dispositivo específico para hacer frente a posibles abusos de las incapacidades temporales por contingencia común. El texto incluye, por ejemplo, entre esas conductas que el trabajador haga actividades incompatibles con las limitaciones que acreditarían la baja, que perciba prestaciones de forma indebida o que falsifique partes o las obtenga de forma irregular. También cataloga como un abuso las actuaciones empresariales vinculadas a la situación de bajas contrarias a la normativa, como la exigencia de trabajar, la presión para el alta, el incumplimiento de las obligaciones de cotización y otras similares, porque a defensa del sistema alcanza todas las direcciones en las que pueda ser defraudado. Bueno, la verdad es que se habla de un tiempo a esta parte de una forma muy importante de las bajas. A punto de actualidad, las bajas laborales caen casi un 8% en Galicia hasta junio, pero son más largas. Tres meses y tras meses, siendo objeto de encendidas polémicas, tanto políticas como empresariales y sindicales, y en plena campaña institucional para poder trabajar el tema del absentismo, que no ha dejado de crecer desde la pandemia, las bajas laborales han iniciado una senda descendente, al menos en lo que respecta al volumen. Lo recoge una estadística oficial de la Seguridad Social, que para el primer semestre del año muestra una caída de casi un 4,6% en el número de procesos iniciados en España. Menos de 4,8 millones frente a los algo más de 5 registrados en el mismo periodo de 2025, lo que se traduce en casi 230.000 bajas menos. En el caso de Galicia, la caída porcentual es aún más acusada, prácticamente el doble, al contabilizarse casi 14.000 procesos de incapacidad temporal y ITES menos iniciados entre enero y junio. Sin embargo, pese a la caída del número, su duración se ha incrementado de forma notable, por lo visto. En concreto, en Galicia ha subido casi 9 días, ya que mientras el año pasado se prolongaban de media 77,44, en la primera mitad de este ejercicio se extienden 85,87 días. Y no solo eso, casi se duplica también la duración promedio de las registradas en España, actualmente en 46 días, lo que supone que los procesos de incapacidad en la región también se han prolongado más que en el conjunto del país. Estos números han hecho que Galicia se coloque en el primer semestre de 2026 como la comunidad española en la que mayor duración media registran las bajas, con casi 86 días. La gestión de las bajas solo será por vía electrónica a partir del 1 de septiembre. Por cierto, los afectados tendrán que identificarse mediante el sistema clave, certificado digital o DNI electrónico. Más ideas. Las bajas de larga duración se triplican desde la pandemia. Un artículo que leíamos también recientemente en La Voz. El aumento de las bajas prolongadas deja sin cotizar a 12.000 trabajadores al mes y crea lagunas, además, en las vidas laborales. También titular de actualidad reciente, los jóvenes se quedan atrás en el empleo. El mercado laboral español sigue siendo territorio hostil para la gente joven, pese a las mejoras experimentadas en estos últimos años. Los menores de 25 años están muy lejos aún de recuperar los niveles de empleo, actividad y paro que tenían antes de la llamada Gran Recesión, cuando comenzó una oleada de despidos que les afectó de forma especial y su paro comenzó a escalar, hasta el punto de que llegó a triplicarse y rozar el 57%. Es decir, en 2013 más de la mitad de los jóvenes españoles que querían trabajar estaban en paro. Más de una década después, esa tasa se ha logrado reducir en más de la mitad, pero el colectivo se mantiene como uno de los que mayores dificultades encuentra a la hora de acceder a un trabajo, sobre todo a edades más tempranas. Más de 460.000 están en situación de desempleo. Es una tasa del 22,9% según datos de la última encuesta de población activa, correspondiente al segundo trimestre del año. En Galicia están en esa situación 19.100 menores de 25 años, lo que coloca en el 26,9% esa tasa. Está por encima de la media estatal en 4 puntos. El Ministerio de Trabajo ha decidido tomar cartas en el asunto y ha abierto la mesa de diálogo hace unos días junto a los agentes sociales para desarrollar políticas que ayuden a mejorar el acceso al empleo para los jóvenes y también para los parados de larga duración.
Bueno, dice también el sociólogo Daniel Rodríguez de Blas, que ha formado parte del equipo técnico del reciente noveno informe FOESA, que España muestra indicadores económicos sólidos, pero que bajo esa superficie late una fractura social profunda. Cree que no basta con reducir brechas, que hay que cambiar la lógica que las genera. Y habla de una desigualdad que no se mueve en nuestro país. Recuerda que uno de cada 10 trabajadores en España vive en exclusión social. El empleo ha dejado de ser refugio y se ha convertido en territorio incierto. Contratos temporales, salarios que no alcanzan, jornadas partidas que desgastan la salud y los proyectos vitales. Trabajamos más para vivir peor. La precariedad, que se ha normalizado, se ha hecho pasaje y paisaje para 11 millones y medio de personas activas que la padecen. Y la vivienda, además, sería el epicentro de esta nueva desigualdad. La desigualdad ya no solo se mide en euros o en metros cuadrados, sino también en minutos de vida y en margen de esperanza. En el tiempo que unos ganan y otros pierden, en la tranquilidad de unos y en la incertidumbre de otros. Y se habla de un sistema que ya no escucha ni protege a aquellos o aquellas que están trabajando, que tienen un empleo. Leemos también a Diego Álvarez, que es profesor de Derecho del Trabajo y Seguridad Social de la Universidad de Oviedo, junto a María Gema Quintero, profesora del Derecho del Trabajo y de la Seguridad Social de la Universidad Carlos III. Ellos dicen que pese al impacto de la precariedad laboral en la salud mental de quienes la sufren, el conocimiento y la información sobre el tema son limitados. Bueno, varios expertos procedentes de distintos campos académicos y profesionales, sociología, medicina, psiquiatría, psicología, derecho, filosofía y ciencia política, han elaborado un informe sobre la precariedad laboral y la salud mental, con conocimientos y políticas que han hecho por encargo, por cierto, el Ministerio de Trabajo y Economía Social de España. Bueno, tiene que ver con varios asuntos. Quieren hacer un diagnóstico de la precariedad laboral y la salud mental, hablando de la precariedad en el empleo, de la nueva y peor organización del trabajo, del derecho y las condiciones laborales como clave también para esa precariedad, también asuntos como los derechos colectivos o la acción sindical, el entorno laboral y la salud mental, y además con una reflexión sobre lo que puede significar un modelo de trabajo digno. Proponen ellos mejorar los sistemas de información y vigilancia para medir, analizar y evaluar la precariedad laboral y su incidencia en los problemas de salud mental, con el objetivo de avanzar hacia un modelo de trabajo digno, no precario, saludable y sostenible, donde el entorno laboral no sea fuente de sufrimiento e incluso daño para tantos miles de personas. Leíamos también recientemente que, confirmado por el Banco de España, trabajar ya no basta para llegar a fin de mes y la pobreza laboral se dispara en nuestro país. Uno de cada 9 trabajadores en España vive en riesgo de pobreza. El Banco de España y el INE confirman que los salarios bajos y los alquileres altos exprimen la renta y dificultan una vida digna. El trabajo pierde su promesa. Cada vez hay más pobres con empleo en España. La situación económica está plagada de incertidumbre más allá de las grandes cifras económicas. Ya no se habla de tener o no tener trabajo. Esas reglas ya no se cumplen. Durante décadas el contrato social parecía sencillo. Estudiar, trabajar y cumplir era garantía de no caer en la pobreza. No enriquecía, pero ofrecía estabilidad. Hoy en día, en la España de 2026, el acuerdo está debilitado. Trabajar ya no asegura vivir holgado. A veces solo garantiza poder volver a trabajar mañana. Otra idea. El empleo precario se enquista en España. Millones de trabajadores no llegan a fin de mes. Bueno, datos concretamente el Observatorio de las Ocupaciones del SEPE. Bueno, nos llama la atención unas cuantas de estas conclusiones. Más de 4 de cada 10 horas extras no se pagan. 100 millones de horas extraordinarias al año quedan en el limbo. 441.000 personas realizan cada semana 5,6 horas no remuneradas. El ahorro empresarial por estas prácticas ilegales asciende a 3.300 millones de euros anuales. Si esas horas se transformaran en empleo real, equivaldrían a más de 60.000 puestos de trabajo a tiempo completo. Bueno, España tiene uno de los mayores porcentajes, además, de trabajo a tiempo parcial no deseado de toda Europa. La hostelería es el epicentro de la explotación. Jornadas interminables, horas extras sin registrar, cotizaciones mínimas, sueldos que rara vez alcanzan el SMI real, altísima rotación. Estudios de InfoJobs confirman que es el sector con mayor insatisfacción laboral, peores salarios y más abandono temprano. Bueno, los consultores y el telemarketing tienen el estrés como norma, con sueldos congelados desde hace años, rotación altísima, control de tiempo obsesivo y estrés estructural para un sector en el que trabajan 150.000 personas. Bueno, y en cuanto a los riders, convertidos en símbolo mediático de la precariedad moderna, unos 50.000 en España. Falsos autónomos en un modelo de mucho riesgo. Falsos autónomos en fraude de ley, ingresos variables e imprevisibles para ellos, con exposición constante a accidentes
y también con pues aproximadamente cero vacaciones, sin bajas ni estabilidad. Luego hay el sector de los cuidados, sector invisible, que emplea a casi 500.000 de personas, en su mayoría mujeres inmigrantes. El comercio es el gigante precarizado también. Trabaja más de 3 millones de personas en el comercio en España, con contratos por horas, jornadas partidas, sueldos bajos, cero conciliación o disponibilidad total, como muchos de sus principales problemas. Luego tenemos a los becarios, la cantera gratuita del sistema. Desde 2024, 1.800.000 estudiantes han trabajado sin cobrar y sin cotizar en nuestro país. ¿Hacia dónde iríamos y hacia dónde queremos ir? Bueno, ¿qué es lo que tendría que ocurrir o cuáles serían las medidas a tomar? Bueno, volvamos a hacernos unas cuantas preguntas para nuestra edición de hoy de La Noche con Esther, aquí en Radio Voz.

Volvemos a la pregunta. ¿Qué significa para ti la idea de un trabajo decente? ¿Cuáles serían las diferencias entre trabajo decente y trabajo indecente? ¿Qué se le pide al empleo para que sea de calidad? ¿Cuál es tu experiencia laboral? ¿Cómo son de decentes los trabajos de quienes están a tu alrededor? ¿Cómo es de decente tu trabajo? ¿Qué perspectiva tienes acerca de la gestión de las bajas laborales? Por ejemplo, el presentismo, el síndrome del trabajador quemado o la precariedad laboral y salarial. Lo comentamos, conceptos a los que hay que volver y que evidentemente están de actualidad. Y en la Jornada Mundial por el Trabajo Decente, pues nos apetece mucho hablar del concepto, por cómo suena y por cómo resuena también, sin duda, por medio de las experiencias que vamos a ir compartiendo. Vamos a invitar a nuestros habituales en Toma un Café a que nos hablen de lo que opinan sobre este tema. Hoy estarán con nosotros Pepa Rodríguez y Carlos Llorens. Laura está trabajando a todo esto, con un montón de turnos cambiados y a veces pues con dificultades también para organizar la agenda. Nos lo contará seguro en una próxima edición de nuestra tertulia. Con ellos nos vamos a tomar algo y hablaremos de esta temática, a ver qué nos cuentan. Bueno, dicen que uno de los tópicos de muchos puestos de trabajo es la máquina del café. Sí, alrededor de la cual ocurren muchas cosas. Bueno, y de hecho recordamos aquella serie tan divertida, Cámara Café, donde los trabajadores y las trabajadoras de una empresa surrealista se reunían, ¿no?, para tomar café y para contarse la vida y para arreglar también tanto la vida fuera del trabajo como dentro del trabajo. Precisamente por eso vamos a escuchar música dedicada al café. Sí, hemos encontrado unos cuantos temas de Dale Barbeck y de Matt Bublé y de Scott Boss que están dedicados específicamente al café. Al café que se puede tomar a diferentes horas y además con diferentes contenidos. Pequeños temas instrumentales, muy agradables, y que, no van a interrumpirnos los pensamientos porque no tienen letra y nos van a permitir darle vueltas a esta temática. Así que nos tomaremos café de máquina hoy, claro, virtual, como si estuviéramos en la máquina del café del trabajo mientras hablamos del trabajo decente. Por cierto, el café de máquina suele ser indecente, ¿no? Aunque, ese sería otro tema. Tenemos hasta las 2 de la madrugada para que nos llames al 981 13 44 33. Nos escribas a lanocheconeester@radiovoz.es y te sumes también a La Noche con Esther en Facebook. En el control técnico de sonido, una noche más, Marcos Villar, y hablándoos, Esther López. Comencemos.

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Aquí estamos en la noche con Esther y en Radio Voz. Estaba recordando yo ahora con Marcos Villar uno de los cafés más deliciosos, con diferencia, que he tomado, o sea, está en el top 3 de los cafés más deliciosos que me he tomado jamás. Estaba buenísimo que el café era una cosa riquísima. Es toda una historia, tiene que ver con un viaje. Pero vamos a tomar hoy café de máquina. Sí, el café de máquina, pero de la máquina de café del trabajo. El café de la máquina del trabajo suele ser horrible, o sea, suele ser un mal café. Y es algo que nos preguntamos todas y todos. ¿No sería posible que el café de máquina del trabajo fuera un café rico, fuera delicioso, fuera fantástico? Bueno, en el trabajo algunos tenemos máquina del café, pero también tenemos pues cafetera y nos lo hacemos aquí, pues una kettle o una cafetera italiana y lo haces, ¿no? Y nos preparamos el café en el trabajo. Pero, ¿verdad que en general no invitarías a alguien a tomar el café de máquina del trabajo? Bueno, jugando con lo del trabajo decente, nos preguntamos si puede haber un café de máquina decente. Vamos a jugar con ese argumento también y vamos a escuchar música dedicada al café. Este tema se titula Coffee Mood, algo así como ánimo cafetero, ¿no? O un café que te sube el ánimo también. Vamos a escuchar a Dale Barbeck.

Música tranquila y tranquilizadora mientras nos tomamos un café de máquina, sí, de la máquina del trabajo, y nos ponemos a hablar de lo que supondrá o no un trabajo decente. Bueno, se lo vamos a preguntar enseguida a nuestros invitados en Toma un Café. Rosa, buenas y nubladas noches. A ver si nos dais un poco de calor con vuestra charla. Mientras os escucho, me tomaré una infusión de varias hierbas. Besos. Nos escribe también Sofía vía mensaje. Buenas noches. ¿Cómo estáis llevando estos días de octubre? Yo no muy bien. Hay gente a mi alrededor que tiene gripe y me temo que van a acabar contagiándome. Voy a protegerme tomándome una infusión y creo que me voy a hacer unos baos de eucalipto mientras os escucho. Gracias por acompañarnos. Pasad buena noche. Pues igualmente, y bueno, pues cuidado en todo caso, pero bueno, efectivamente hay que protegerse y hay que tener ese sistema ahí inmune bien hecho. Lo de los baos de eucalipto es como de hace años, ¿no? Como de hace muchísimo tiempo. Espero que te vaya bien y bueno, pues que encuentres solución, efectivamente, y que a ser posible pues que no te contagies y puedas tirar, a ver qué pasa. Bueno, y aquellos y aquellas que os estéis tomando algo con nosotros, pues gracias por acompañarnos también. Llega ya una nueva edición de Toma un Café.

0: La la la la la, está cantando Carlos Llorens porque le gusta la sintonía de Tomo un café. Ahí le veo.
1: Me encanta su voz.
0: Sí, a mí no me queda otra, no me queda otra que empezar hoy con cierto humor. Voy a saludar primero a nuestros queridos contertulios en Tomo un café. Vamos a mandar un saludo a Laura Soto, que está trabajando. Entonces a esta hora no puede, porque ella tiene turnos cambiantes, ¿sabes? Y es un lío. Entonces, cuando puede nos acompaña, y cuando no, pues nada, querida, que te vaya estupendamente bien. Carlos Llorens, buenas noches.
2: Hola, Esther, muy buenas noches.
0: Pepa Rodríguez, buenas noches.
1: Hola, buenas noches.
0: Mientras os ponéis un poquito de zumo y seguimos dándole aquí a los bombones que nos han quedado el otro día, y al pastel de zanahoria y a los crepes y todo esto, a mí es que me hace mucha gracia la expresión. Esto de que estemos en la jornada mundial por el trabajo decente. Porque, claro, ya la expresión a mí me da risa. Trabajo decente. Claro, trabajo decente, empleo seguro y sin riesgos, salario decente, bla, bla, bla. Mira, si nos ponemos a hablar de esto, bueno, tendremos opiniones diferentes, claro. Los que tenemos un trabajo decente, ¿de acuerdo? Pues claro, a veces pues nos hacemos unas cuantas preguntas, vemos cómo están las cosas. Y llegamos a la actualidad dándonos cuenta de que hay trabajos muy indecentes, hay gente muy indecente, hay gente muy cara dura también en los ámbitos laborales, hay de todo, hay de todo. Y es verdad que se supone todos, todas queremos tener un trabajo decente, y nos encantaría, ¿no? Es una expresión que tiene su gracia y su ironía también. Pero fíjate, estamos en este momento en el que un nuevo organismo va a perseguir en Galicia los abusos con las bajas laborales de empresas y trabajadores. Es un plan acordado con la CEG y con la UGT, que quiere reducir las incapacidades temporales innecesarias. Resulta que las bajas de larga duración se han triplicado desde la pandemia. Resulta que, bueno, la gestión de bajas se hará por vía electrónica, ya ha empezado a hacerse en este pasado septiembre. Las bajas laborales han caído un poquito hasta junio, pero son más largas, datos de este año concretamente. Los jóvenes se quedan atrás en el empleo, 460.000 siguen en paro, casi nada, tenemos un alto número de chicos y chicas que no trabajan. Se habla de precariedad laboral también en España y de su impacto en la salud mental de las personas trabajadoras. Lo dice el Banco de España, trabajar ya no basta para poder llegar a fin de mes, y la llamada pobreza laboral también se multiplica. Y bueno, millones de trabajadores siguen viviendo con un empleo precario. Es decir, que yo creo que ahora hablar de un trabajo decente, aparte que sea una expresión que a mí me suena simpática, la verdad es que es como un tema, no sé, como extraño, como residual, como galáctico, como, en fin, menudo lío. Y si nos metemos con las bajas, y si nos metemos con el abuso, y si nos metemos con todo este, bueno, en fin, menudo lío. ¿Por dónde empezáis?
2: Por el adjetivo. Venga. Por el decente. Empecemos por ahí.
0: ¿Tiene usted un trabajo decente?
2: Dejando de lado lo que la decencia entendemos por decencia.
0: Sí, sí.
2: ¿Qué es un trabajo decente? Uh-huh. Ah, ya sé lo que es. Un trabajo decente es... ¿Cuántos días tiene el mes? 30.
0: Uh-huh,
2: 30. Más o menos, 30. Un trabajo decente es trabajar 4 o 5 uh-huh. días. Horas de trabajo, una hora y media, con media hora para tomar el bocadillo.
0: Sí.
2: Y un sueldo, 5 o 6 mil euros.
0: Madre mía.
2: Porque, claro, yo quiero ganar tanto como aquel señor que está allá arriba.
0: Uh-huh.
2: Porque, claro, tiene que haber igualdad.
0: Claro.
2: Ajá. Sí, pero mira, aquel señor...
0: Yo cuando dije galáctico era de broma, pero me parece claro. Que está hablando uno de algo de otra galaxia, Carlos. Sí.
2: A ver.
0: Esto es de aquí.
2: Sí. Responsabilidad, disciplina. ¿Y de qué estás hablando?
0: Horario. Jefes.
2: Claro, jefe.
0: Y ámbito de trabajo, compañeros y compañeras.
2: Y
0: equipos.
2: Temperatura del lugar de trabajo.
0: Equipos. Ergonomía de la silla.
2: Hemos perdido o hemos difuminado tanto el norte de las cosas y el sentido de la responsabilidad que nos lleva a este tipo de planteamientos que podrán estar muy bien para una tertulia para una tertulia en plan jocoso, pero la vida real no es esta, ¿eh?
0: Ajá.
2: La vida real no es esta. ¿Desde qué punto de vista hablo? Desde el mío propio.
0: Ya.
2: ¿Quieres tener una pensión de jubilación?
0: Uh-huh.
2: Haz lo mismo que hice yo. ¿No queréis igualdad? Pero será para todo.
0: Uh-huh.
2: ¿O es solamente para lo que te conviene? El trabajo es esclavitud. Ah, pero quien te pone el desayuno, te hace la comida, ese tipo de trabajo, ¿cómo es? Uh-huh. ¿Esa que es una esclavitud aceptada?
0: Uh-huh. Ya.
2: Pepa, continúa tú.
1: Vamos a ver.
0: Sí, porque yo no puedo hablar de
1: mis... Mira, yo le estoy dando vueltas a la cabeza porque desgraciadamente he conocido y conozco muchos casos. ¿Sabes lo más terrible de todo? Es que la persona que trabaja decentemente y con orden se rían de ella.
3: Claro.
1: Eso es lo que a mí... Porque dices, bueno, mira, si no quieres trabajar o quieres hacer eso, si te lo consienten, vale. Pero que te rías de una persona que lo está haciendo decentemente y con orden, eso no lo tolero. No lo tolero. Mira, un compañero de trabajo de mi marido lo tuvo durante un tiempo, después le salió mala cosa y se quedó sin trabajo. Pues el señor, cuando venía las fechas de que empezaba la pesca, me gustaba ir a pescar el salmón y las truchas y tal, resulta que siempre se ponía malo, claro, y luego iba a pescar. Y llegó un momento que el médico le dijo, bueno, pero a ver qué te pasa a ti. No, me tienes que hacer pruebas porque yo tengo una crisis endógena. Y claro, le preguntábamos, ¿y eso qué es? Acláralo, porque no lo entendemos. O sea, tienes esas crisis para ir a pescar, pues no lo entendemos, claro. Yo tuve una clienta durante años, tenía un buen trabajo, muy bien pagado, y la señora, cuando tenía ganas de hacer el vago, pues pedía una baja. Claro, ella iba y le dolía aquí, le dolía allá, y ella además...
0: Esto lo decía, lo explicaba ella, lo comentaba.
1: Lo explicaba ella, y además, encima a mí me sentaba muy mal la guasa esa, me sentaba muy mal, porque ella decía, bueno, como el médico no sabe exactamente si me duele o no me duele y tal, pero claro, como yo le voy allí y le pongo mala cara y todo eso, me da la baja. Pero señora, le pego una... que la dejo sentada en el suelo. Vamos, es que, de verdad, es que eso se puede hacer.
0: De hecho,
2: mira,
0: se hace.
2: Una empresa, una empresa, vamos a hablar de la empresa privada,
0: sí.
2: Es un bien de producción. Y tu sueldo está en función de lo que tú produzcas. Vamos a ver, tú en esa hora y media que reclamas de trabajo diario 5 veces, ¿produces el sueldo que te están pagando? Ahora, esos son planteamientos que no se ven.
1: Eso no se ve.
2: Yo solamente... Es como la famosa frase... Es que yo solamente tengo derechos. No, mira. Los derechos y las obligaciones forman una unidad.
0: Oye, en el tema laboral hay obligaciones.
2: Claro. Que hay obligaciones.
0: ¿No?
2: Claro que hay obligaciones. El jefe de empresa o el presidente o quien sea, el que está obligado a abonar el salario, tiene derecho a
1: Tiene derecho a exigir...
2: Vamos a pedir, por favor, que se realice el trabajo para que se pueda facturar y cobrarle al cliente tal.
1: Si se lo pide, por favor, se ríe de él.
2: Claro.
1: Mira, yo no lo entiendo, por mucho que le doy vueltas a la cabeza, cómo tanta gente que está de baja, que no trabaja, puede subsistir. No lo entiendo, porque el problema lo tienen muchos trabajadores que están trabajando, que tienen una familia y que a veces llegan malamente a fin de mes y tal. Y estos que no trabajan, que siempre andan, pero andan aquí, allá, se van aquí, se van allá. Yo eso es lo que no entiendo. Algo está funcionando que a mí en mi cabeza no me entra.
2: Mira, la vivencia de un mes, alimentarte, tal igual, tiene un costo. Y cuando tú estás asalariado, tienes que saber fraccionar esto para aquí, esto para aquí, esto para aquí, esto para allá. No, nosotros anteponemos, bueno, se antepone el disfrute antes que la obligación.
1: Sí.
2: Y luego viene el problema. Luego viene el problema. ¿Por qué las entidades financieras se oponen a otorgar determinados créditos a tal y cual? Por tu vida. Porque hoy aprietas un botón y se sabe tu historial. Saben a qué hora te cambiaste el calcetín, que vas a llorar mañana y la última vez que te dolió la cabeza. Y claro, y luego te sorprendes de todo esto. No, o otro factor muy importante. La envidia.
3: ¡Qué va!
2: No, es que aquel tiene... Sí, pero mira, aquel es un señor que tiene dos carreras, estuvo luchando y tal y cual, y yo quiero... Está exactamente igual. Uh-huh. Pero tienes que equipararte a él también.
0: Ya.
2: De hacer lo mismo que él, no queréis igualdad. Volvemos a lo mismo de siempre. Uh-huh. ¿Para qué es la igualdad? Uh-huh.
1: Pero también tenemos gente que no tiene carrera y en cambio trabaja,
2: claro, claro,
1: para sacar a su familia adelante, para hacer, y encima los, por ejemplo, amigos que se ríen de ellos.
2: Sí, sí, sí.
1: Mira,
2: sí.
1: Yo podría contar el caso de alguna persona que lleva años sin trabajar porque los trabajos que le dan no le gustan.
2: No le gustan, claro.
1: No le gustan.
2: No, es que yo tengo
1: o va
2: que
1: a trabajar tres días y ya se cansa. Sí, sí. Se cansa o le duelen los pies. Uh-huh. Y resulta que la mujer se tiene que esforzar a trabajar como una pobre desgraciada para poder sacar la casa adelante. Yo sinceramente eso no lo entiendo. Y luego después además van a pedir ayudas del gobierno.
2: Ah, sí.
0: Ya.
1: Y si ahora, por ejemplo, tienen 45 o 50 años o 55 años... ¿luego que van a exigir una buena pensión sin trabajar? Sí, claro. No lo entiendo.
2: No, yo tampoco. No lo entiendo. La primera pregunta que había que hacer es ¿cuándo cotizaste? O vas a la panadería y pretendes que te regale la barra del pan.
1: Es que no lo entiendo, no, pero es que yo tengo esta... hay cantidad.
2: Bueno, ¿hay cantidad? Lo sabemos.
1: ¿Hay cantidad?
2: Claro que hay cantidad.
0: Ya.
2: Claro que hay cantidad. Y hay cantidad de padres de familia que por la razón que sea tienen hijos que llevar adelante y no les queda otro remedio que doblar la paletilla. Eso lo decía mi abuela, sobre la paletilla.
1: Yo tuve que trabajar toda la vida.
2: Claro,
1: y levantarme tempranito y acostarme tarde para sacar mi trabajo adelante. Y
2: yo podría estar aquí hablando de lo que fue mi vida laboral, podría estar hablando todo el programa y no me llegaría. Pero...
0: Hombre, por eso precisamente la cuestión de hablar de lo que es un trabajo decente, es que tiene gracia la expresión, a mí me encanta la expresión, trabajo decente, tiene gracia hablar de esto porque estamos en 2026 y porque posiblemente llevemos ya unos cuantos años, alguna vez ha surgido el tema, con la audiencia de Radio Voz, llevemos unos años en los que el concepto trabajo está tremendamente devaluado, ¿no? Hablar de trabajo, hablar de empleo,
2: hablar de esfuerzo.
1: Sobre todo y, de esfuerzo.
0: Claro, entonces, dependiendo, claro, de cómo uno o una se plantee, ¿no?, esto de trabajar, hay quienes dicen que no hemos sido diseñados para trabajar, que realmente el ser humano, pues como se encuentra bien y como se desarrolla, es sin trabajar. Habría que preguntarse también, claro, ¿qué idea tiene cada persona de lo que significa trabajar? ¿Qué es trabajo? Hay trabajo físico, hay trabajo intelectual, hay trabajo que mezcla las dos cuestiones, pero es evidente que los seres humanos entendemos que hay que hacer algo, ¿no? Y algo habrá que hacer a este respecto y
2: mira,
0: bueno,
2: yo soy de los convencidos.
0: Claro, ¿podemos vivir sin hacer absolutamente nada y sin tener ningún tipo de desarrollo profesional? Si todos dejáramos de hacer lo que estamos haciendo, ¿qué pasaría? ¿Por qué los demás trabajan, pero yo no? ¿O entiendo que los demás deben hacerlo, pero yo puedo
1: yo
0: vivir
1: sin trabajar? Yo creo que psicológicamente
0: sin trabajar.
1: Vivir sin trabajar no es bueno.
0: ¿Qué os parece?
1: No.
0: Hay muchos discursos sobre
2: esto. Yo parto de una base. Nacimos con una mochila de responsabilidades.
1: Sí.
2: Que hay que, y de inconvenientes que hay que sacar adelante y que solventar el problema.
0: Uh-huh.
2: Esto que se habla hoy en día de tal... los robots que hacen compañía y tal y cual. Y lo hablamos aquí. En el momento en que el robot haga la cama, lave la ropa, tienda la ropa, ponga la lavadora, pase el aspirador, haga la comida, recoja los platos, ¿tú qué
0: y
2: vas
0: acompaña
2: a hacer?
0: Al abuelo, tú no vas
2: ¿tú
0: a hacer
2: vas
0: nada.
2: A hacer? ¿Cuál es tu planteamiento de vida?
0: Claro.
1: No
0: sé.
2: De 24 horas que tiene la tiene el día,
1: no
2: ¿cuántos
1: sé.
2: Vas a pasar
1: yo
2: en la cama?
1: Claro.
2: ¿Cuántos vas a pasar en la cama? Yo
1: me
2: también.
0: Claro.
2: Yo también.
0: Estamos hablando ahora de que se habla de carreras laborales hasta los 30, los 40 años y luego parar.
2: Y esto retrotrae,
0: de que gente que no quiere trabajar hasta los 70.
2: Retrotrae a un tema ampliamente debatido en este medio, que es qué tipo de educación recibimos, qué tipo de educación nos inculcaron.
0: Sí.
1: Exacto. Exacto.
2: ¿Qué has criado? ¿Qué has criado? Porque a los 5 años, efectivamente, al niño tienes que llevarlo al colegio de la mano, darle de comer, darle la merienda y llevarlo al parque a que juegue con la pelota. Estoy de acuerdo. Pero cuando ya no tienes 5, que tienes alguno más, hay una cosa que se llama sentido de la responsabilidad. O, dicho más diplomáticamente, estado adulto. Estado adulto no solamente físico, de desarrollo muscular o óseo y tal y cual, no, mental.
1: Bueno, es que yo hay una cosa que no entiendo. ¿Cómo hay padres que tienen hijos de 20, 25, 30 años que no trabajan? Yo conozco varios.
2: Sí, sí.
1: No trabajan, no han tenido un trabajo en su vida.
0: ¿Te refieres a los hijos? Es decir, que los hijos no trabajan.
1: Sí, no trabajan. Que viven a cuenta de sus papás. Y algunos ya con sus padres jubilados.
2: Eso cuando no te plantean, ay, mira, yo ya tengo tantos años y me traigo a la novia a vivir a casa de mis padres.
1: Sí, sí, también. Y viven los dos a cuenta de los papás.
2: Claro, porque hay que ser generoso y cariñoso.
1: Claro, claro. Hay que cuidar a los hijos, hay que quererlos.
2: Exactamente,
1: sí, claro.
2: Exactamente.
1: Eso no es querer.
2: No. No sé.
1: Lo digo como mamá.
0: Va a haber muchos aspectos muy interesantes en lo que vayamos a compartir en esta noche, porque esto,
2: yo lo digo
0: esto del trabajo
2: respeto,
0: es discutido.
2: Pero es que lo tengo tan claro. Claro. ¿Qué comparación hago? Siempre os lo digo y siempre lo diré. Lo mío, ¿cómo fue mi caso? El mío con, y por comparación a lo que está pasando hoy en día.
0: Fíjate,
2: hay cosas que son...
0: Abriendo muchísimo el foco, que es la costumbre que tenemos también aquí en el programa, evidentemente porque estamos haciendo esto en público y hay mucha gente muy diferente escuchando esto, ¿no? Hay algunos planteamientos que son muy entretenidos, quiero decir, porque son muy fácilmente tumbables. Tumbables de tumbar, ¿de acuerdo? Es una palabra que me acabo de inventar. En el sentido de, bueno, yo quiero ser independiente. Y quiero vivir mi vida independientemente. Entonces, como quiero ser independiente, pues yo, independizándome de la vida y de la sociedad y tal, yo no quiero seguir por estas líneas o por estas pautas. Entonces, no trabajo. Y decido no trabajar porque tengo derecho a vivir sin trabajar. Ya. Ocurre una cosa, que, claro, los zapatos que llevas puestos los ha tenido que hacer un zapatero o zapatera. Sí. La ropa que llevas puesta la ha tenido que coser alguien, el tejido la ha tenido que fabricar alguien, ha tenido que diseñar el tejido alguien. Y bueno, a lo largo del día haces muchísimas actividades que claramente, aunque tú creas que eres independiente, son dependientes de otras personas. Es decir, es muy fácil hablar cuando efectivamente lo que haces se aprovecha del resultado de muchísimas cosas que hacen los demás. No ha venido a colación la palabra parásito, no lo voy a utilizar, pero bueno, me ha sobrevolado la cabeza, ¿me entiendes? Entonces, en el sentido de decir, claro, claro, es que si tú no quieres, si ese es el tema, ¿no?, hacer nada... alguien tendrá que hacerlo. ¿Por qué razón tiene que hacerlo siempre los demás? Pongo el mismo argumento, perdón, para todas aquellas personas que dicen, porque me lo acaba de contar alguien que conozco. Mira, conozco una persona que trabaja en un ámbito, en el sector de la restauración en residencias, catering para residencias y para, ¿sabes?, centros con necesidades especiales, la gente que se encarga de organizar todo lo que tiene que ver con la cocina, ¿de acuerdo? Cocinan, pedidos, catering, todo esto, lo que es la logística de cocina en un sitio de este tipo. El otro día alguien me decía, trabaja en este lugar y se encarga de precisamente toda la logística, lo que es la cocina de este centro. Me decía, Esther, estoy desesperada. ¿Qué pasó? Nada, estos días, fue hace unos días, hace como un par de meses, estuve entrevistando a 16 personas, porque tenemos gente de baja y han tenido algún accidente laboral y han tenido que contar. He entrevistado entre ayer y hoy a 16 personas y no tengo nadie para venir a trabajar. Yo... 16 y ninguna persona ha encajado en... No, es que no encajen. Es que cuando les decimos que tienen que trabajar el fin de semana, ninguno quiere. Yo le comentaba a ella, claro, y le decía, oye, cada uno evidentemente puede hacer en su capa un sallo. Pero yo decía, claro, mucha gente que no quiere trabajar el fin de semana quiere ir a cenar el fin de semana. Mucha gente que no quiere trabajar el fin de semana quiere ir a un hotel el fin de semana. Mucha gente que no quiere trabajar el fin de semana quiere repostar gasoil o gasolina en una gasolinera que esté abierta el fin de semana. Y evidentemente tú no, pero los demás sí. ¿Qué es lo que convierte a esto en un tema muy debatible, no? Es decir, a ver, ¿en qué quedamos? Tú evidentemente puedes buscar opciones o puedes buscar preferencias. Pero te recuerdo, nos recordamos todos, que esto es bastante dependiente de lo que hagan los demás. Entonces, a veces nos da la sensación de que los derechos son solo para nosotros. Oye, pero si todo el mundo quisiera lo mismo que tú, tendríamos que cerrar buena parte del día y de la tarde y de la noche prácticamente todo. Me estáis entendiendo, ¿eh? No estoy hablando, cuidado, de empleos abusivos. No estoy hablando de jefes que son unos desgraciados y que se aprovechan de la gente. Que también lo hay. Sí. Y tampoco estoy hablando de los compañeros y compañeras que son unos indecentes. Por cierto, hay compañeros indecentes. Y tampoco estoy hablando de la gente que le toma el pelo al sistema, al empleador y a los empleados y se va de baja por el morro. Perdón, que también los hay, ¿eh? Cuidado. Yo no estoy diciendo cuántos, pero todos conocemos gente así. Sí. Entonces, claro... Hablando en serio de este tema, si es que queremos hablarlo en serio, aquí surgen muchas cositas y muchos temas muy debatibles. A lo mejor tendríamos que reconciliarnos con la idea del trabajo y, partiendo de que entendemos que sería deseable que todo el mundo trabajara y que todos pudiéramos trabajar, luego hablamos de cómo nos vamos a organizar para que esto sea un entorno decente. Pero, claro, si partimos de que trabajar es indecente, empezamos ya...
2: O cuando nos planteamos una vida, como tú decías,
0: Esther. Es por polemizar.
2: No, yo quiero ser independiente. Me parece muy bien. Es un derecho.
0: Ser independiente es fantástico y ser autónomo es fantástico.
2: Vale. ¿Y dónde vas a vivir?
0: Claro, independiente, claro, ¿de qué?
2: ¿Dónde vas a vivir? ¿En un piso?
0: Claro.
2: ¿De alquiler o en una casa o lo que sea? ¿Y quién va a ir a comprar la comida?
0: Claro.
2: ¿Y quién va a hacerla? ¿Y quién va a bajar la
0: basura? Por cierto, la casa la ha construido alguien.
2: Claro.
0: Y alguien tendrá que pagarla también.
2: Ah, no, es que, claro, yo contaba... perdón, puntos suspensivos. Contabas con que yo te lo hiciera.
0: Es la gente independiente que va a llevar la ropa, que es el colmo, la ropa a la lavadora de...
2: De mamá.
0: De mamá.
2: Sí.
0: Porque hay gente que no sabe poner una lavadora.
2: Sí. O esta prenda, esta prenda que es muy delicada, me la tienes que lavar a mano con jabón súper especial.
0: Sí. Es que no, llegamos mira, al límite de lo absurdo y de lo surrealista.
2: Pero vamos a ver, pero tú no tienes pareja, pareja femenina, y bueno, y tú que si no quieres, y ella que hace, no, es que ella no, porque se acaba de hacer las uñas y entonces no puede, se le pueden estropear.
0: Claro, no, pero los hombres masculinos también bueno, saben lavar, ¿no?
2: Exactamente, exactamente. Es decir, entonces, ¿a qué le llamas tu independencia? ¿Dónde sitúas tú tu independencia? Porque tu independencia es dependencia de claro. mamá que te lave, de mamá que baje la basura, de mamá que vaya a pagar el recibo al banco porque se entiende muy bien con los documentos administrativos, de mamá... ¿Y tu papel cuál es? ¿Tu papel cuál es? ¿Meramente decorativo?
0: Por ejemplo... Oye, en general, ¿cómo veis las situaciones laborales de la gente que conocéis, que trabaja, que están en diferentes ámbitos laborales, tanto en lo público como en lo privado? ¿Qué perspectiva tenéis sobre cómo está de decente la cuestión laboral? Se lo vamos a preguntar hoy en Radio Voz a la
2: retrocayéndonos a tiempos pasados, yo...
0: vamos a polemizar un poco.
2: En la pandilla de juventud de los 20 años y tal, empezamos a trabajar. Teníamos un sentido del trabajo que no nos, estas cosas no se nos planteaba. ¿Qué hacíamos? Trabajar, dividíamos el sueldo, entregábamos en casa y parte nos quedábamos, y teníamos un tipo de disfrute de fin de semana, sábado por la tarde cuando no se trabajaba, del domingo de salir y tal, la vida normal. Trabajar, pues la pareja, el chico o la chica y tal y cual, y poco más, y no nos faltaba. Yo creo que éramos, si el concepto feliz cabe aquí, éramos mucho más que ahora.
0: Ya.
2: Que a medida que vas teniendo, tu índice de insatisfacción es mayor, va increciendo, no desciende.
0: Ya.
2: Y dices, algo está pasando, pero ¿qué estamos haciendo? ¿Y qué estamos haciendo bien? ¿Y qué es lo que no estamos haciendo tan bien?
0: Ya.
2: Para llegar a este tipo de planteamientos.
0: Sí. Por ejemplo.
1: Bueno, yo creo que primero... como los padres fallamos. Porque en casa lo que había era que enseñarle a los hijos que si no se trabaja no se come. Empezamos por ahí. Sobre todo además cuando se tienen varios hijos. Tienes que enseñarlos. Tienes que decir que tienen que trabajar. Y sí, yo era el que decía, estudia. Que al final no quieres o no quieres terminar, pues chico, búscate un trabajo.
2: Ese fue mi caso.
1: Y no le puedes
2: decir.
1: Ese
2: fue mi caso.
1: No, es que tú vives en casa la sopa boba. Eso no se puede permitir.
2: Claro.
1: Vale. Pero hablando de trabajos, me vino a la memoria que enfrente donde yo vivo están arreglando un chalet. Y claro, cada vez que lo pienso me da la risa. Porque están trabajando dos chicos jóvenes y de verdad que te partes. Porque esa obra va a ser la obra del Escorial.
0: ¿Qué están haciendo? ¿Están haciendo algo de albañilería? ¿Qué están haciendo?
1: Están en ese momento limpiando el tejado.
0: Ah,
1: están con unas cuerdas, sube, baja, parece que están haciendo alpinismo. Uh-huh. Luego tiene la música, se ponen a bailar allí en el tejado, luego descansan, luego tal. Y yo digo, ¿pero qué están haciendo? Uh-huh. Porque además, de verdad, parece una telenovela. Uh-huh. Estás viendo todos los pasos que están haciendo, de las formas, de tal. Yo me mondo. Uh-huh. Yo digo, pero esta juventud no tiene fuerza, no tiene...
0: Uh-huh. Ya.
1: Yo no sé. No sé, no.
2: Y luego todo son exigencias. Uh-huh. Quiero esto, quiero esto, quiero esto. Pero es que, mira, sí, pero es que mi amigo Menganito lo tiene. Uh-huh. Y yo no voy a ser menos.
1: Ya. Sí. Sí,
2: el concepto de la comparación en este sentido, ¿no? Yeah. No es que en casa de mi amigo tal cosa y yo sí, pero mira, es que las circunstancias son distintas.
0: Oye, y por eso al lugar a que
1: no,
0: hablamos...
1: te dicen, no, es que yo con esa persona no sigo, que se está aprovechando de mí.
2: No.
1: Y no pega pala al agua, porque yo me estoy acordando de alguna persona. O sea, eso no puede ser. Yeah.
0: Pues a lo mejor habría que hablar un poco más, y eso se lo vamos a plantear hoy a la audiencia de aquí de la noche con Esther en Radio Voz, de lo que puede suponer o no un trabajo decente, o cuáles creemos que serían las condiciones o las características de un trabajo decente. A lo mejor hay muchas personas que ignoran lo que es el mercado laboral, que no saben efectivamente lo que supone
2: ahí,
0: esto.
2: Ahí sí.
0: Hay personas probablemente que no están acostumbradas a un horario, entonces ignoran que, claro, hay horarios, e ignoran que hay responsabilidades y que hay un nivel de exigencia. Evidentemente tú vas a un lugar a cumplir con un trabajo, con una función, y hay diferentes niveles de exigencia también, y bueno, en general suele haber alguien que te cuente lo que debes hacer, lo que no y tal, y bueno, lo que se espera de ti también. Entonces, claro, a partir de ahí, pero es posible que haya personas que consideran, claro, que a lo mejor 8 horas de trabajo o 6 o tal, pues estamos hablando, insisto, de que no sea un contrato abusivo, ¿de acuerdo? Pero en general, en la normalidad y en la generalidad, hay horario, y por lo tanto, pues claro, el horario es para cumplirlo, no es para que hagas cada día lo
1: pero
0: que te apetezca y tal. Quiero decir, estoy hablando de cosas muy básicas, muy idiotas.
1: ¿Sabes una cosa? Yo lo que he observado ya desde hace tiempo es que hay jóvenes que hacen una carrera, terminan la carrera, y resulta que como es licenciado tal y cual, luego se vuelven exigentes y no tienen ganas de trabajar.
2: O personas que hacen una carrera. Mira, tú tienes que hacer tal carrera, porque tu padre, el abuelo, el anteabuelo y tal, igual.
1: Sí, tiene la misma carrera.
2: Y entonces haces esta carrera y eres cum laude, sacas la máxima. Sí, pero es que yo la carrera la saqué porque tenía capacidad y la saqué y tal, pero es que a mí de esto no me gusta trabajar.
1: Sí, exacto. Eso también ocurre mucho. Claro.
2: Y entonces es que a mí lo que me gusta es otra cosa. Hablamos de trabajos. ¿Vosotros os acordáis cuando los transatlánticos no funcionaban con gasoil?
1: Sí.
2: Que había que echar caldera...
0: Carbón, carbón.
2: ¿Eso qué tipo de trabajo era? Ya. ¿Cómo le podemos titular a eso?
1: Como los esclavos.
2: O las máquinas del tren.
1: También.
2: Cuando
1: no que había... era duro, verlo.
2: Que iban de España a América, había que hacer turnos de tal, para que unos descansaran mientras otros siguen echando para poder alimentar la maquinaria y que eso siguiese funcionando barco navegase. ¿Eso cómo lo podemos llamar a eso?
0: Claro.
2: Y nosotros protestamos porque estamos sentados detrás de una mesa, en una silla y tal, y tenemos que atender a 10 clientes en una mañana, que claro, prácticamente de los 10 suele ser 10 caracteres distintos. Los habrá agradables y menos agradables. No, pues mira, todos agradables no te van a tocar. Es como los bombones, aquí los hay con sabor a fresa, con sabor a con sabor a tutti frutti.
0: Claro. En fin.
2: Si todos fuéramos iguales, que aburrimiento, todos iguales. Si somos distintos, mejor que sería que fuéramos todos iguales. A ver.
0: Hay mucho de que hablar con el asunto este del trabajo decente y de lo que pueda ser esto. Y bueno, hablar de bajas laborales, hablar de trabajos precarios, hay un montón de historias que podemos plantear. Hemos hecho un planteamiento crítico, así por aquello de polemizar un poco, y a ver qué nos cuenta hoy la audiencia de la noche con Esther aquí en Radio Voz, y a ver a qué conclusiones llegamos, porque esto va a ser evidentemente debatido y discutido, esa es la idea.
1: Yo quería decir...
0: Adelante.
1: Para terminar. Yo recuerdo en mis tiempos de niña y de jovencita, los que tenían que trabajar, que tenían 10, 12 y 14 años, trabajando duro, en, de campo, sol a sol.
2: Sí, en el campo, sí.
1: En el campo o lo que fuera.
2: Sí, lo que fuera.
0: Sí.
2: ¿Eh? Hoy porque la edad mínima para trabajar se ha establecido, creo que si no me equivoco, en los 16 años.
0: Sí.
2: No sé. Pero antes era...
0: Y también hay una escolarización obligatoria, etcétera. En eso, afortunadamente, hemos avanzado evidentemente,
2: y
0: una lanza contra cualquier tipo de trabajo infantil.
1: Y que no se pierda.
0: Cualquier abuso con respecto a la población infantil, evidentemente, nuestras más absolutas repulsas, evidentemente, vivimos ya en otro planeta, pero claro, a partir de ahí vamos a razonar lo que es deseable en el siglo XXI. Terminamos aquí esta edición de

0: Trabajar que tenían 10, 12 y 14 años, trabajando duro, de sol a sol.
1: En el campo, sí.
0: En el campo o lo que fuera.
2: Sí, o lo que fuera.
0: Sí.
1: Hoy porque la edad mínima para trabajar se ha establecido, creo que si no me equivoco, en los 16 años.
2: Sí. No sé. Pero o sea antes era... Y también hay una escolarización obligatoria, etcétera. En eso, claro. Afortunadamente, hemos avanzado evidentemente, una lanza contra cualquier tipo de trabajo infantil.
0: Y que no se pierda.
2: Cualquier abuso con respecto a la población infantil, evidentemente, nuestras más absolutas repulsas, evidentemente, vivimos ya en otro planeta. Pero claro, a partir de ahí vamos a razonar lo que es deseable en el siglo XXI. Terminamos aquí esta edición de Toma un Café. Pepa Rodríguez, gracias por acompañarnos. Pasa buena noche.
0: Buenas noches.
2: Nos encontramos en el próximo espacio.
0: Exacto.
2: Carlos Llorens, buenas noches también.
1: Si con todo lo que tienes no eres feliz, con todo lo que te falta, menos todavía.
2: Carlos Llorens, le llamaban el filósofo. Bien, nos encontramos en la próxima edición.
1: Hasta el próximo día, Esther.

lanocheconester@radiovoz.es o déjanos también una opinión en La Noche con Esther en Facebook. Como el tema evidentemente tiene muchas aristas y es un tema que puede resultar francamente incómodo, hemos decidido que la música sea muy suave, muy tranquila y tranquilizadora, pero no para que nos durmamos, sino para que templemos así, ¿no?, esa parte del cerebro que a lo mejor se pone a hervir cuando hablamos de lo que puede suponer hoy, 2026, un trabajo decente. ¿Te atreves a jugar con nosotros y hablar un poco de esta temática que evidentemente podemos llevar desde muy diferentes perspectivas, en un tono un poco más distendido, en un tono más controvertido, en un tono más combativo? Dependerá de cómo estéis de ánimo. Nosotros, como de costumbre, absolutamente despiertos y deseosos de interactuar y de contar muchas cosas y de que nos contéis muchas cosas. Adelante. Está listo ya el 981-13-44-33. Antes, nos tomamos un café expreso más. One more espresso. Vamos a escuchar a Dale Barbeck.

Estamos en la noche con Esther, estamos en Radio Voz. Bueno, ¿qué significa para ti la idea de lo que supone un trabajo decente? ¿Cuáles serían las diferencias entre trabajo decente y trabajo indecente? ¿Sería lo contrario? ¿Qué se le pide al empleo para que sea de calidad? ¿Cuál es tu experiencia laboral? ¿Cómo son de decentes los trabajos de quienes están también a tu alrededor? ¿Qué perspectiva tienes acerca de temas, que ahora mismo son actualidad en el entorno del marco laboral? Bajas laborales, presentismo, síndrome del trabajador quemado, precariedad, tanto laboral como salarial, etcétera, etcétera. Pues venga, llévanos al 981 13 44 33 y cuéntanos. Escríbenos a la

Jornada Mundial para un trabajo o por un trabajo decente. Hablamos de cuestiones laborales, hablamos de empleos precarios, hablamos de trabajos decentes o de trabajos que quizás no lo sean. Bueno, la verdad es que la expresión es muy directa y además tiene ese punto que lo acerca a la cuestión del humor, ¿no? Por aquello de lo que puede suponer que digamos esto. Cuando utilizamos la palabra decente, podemos utilizarla con muchos significados, ¿no? Y tiene un sonido muy particular. Así que vamos a atrevernos a hablar de empleos decentes, de trabajos decentes, de cuestiones indecentes. Cristian, en Facebook, el trabajo de escritor. En literatura nada es gratuito. La escritura exige una dedicación sostenida. Escribir es un oficio técnico que exige estar encadenado a la silla. Sobran aquí vaporosas y melifluas ideas románticas y retóricas vacías. Solo creo en la meditación y la disciplina, dice. El nuestro es un trabajo premioso. Se debe tener paciencia para hacer las cosas bien. Yo respeto, dice, el trabajo bien hecho, y a la par tengo conciencia de lo que ese trabajo le cuesta a quien lo realiza. Escribir es un vicio sanguinario. Los oficios han creado las cosas más bellas, más gráciles, más elegantes del mundo. Así un buen libro, dice. Escribir es una nimiedad tan complicada que llega a devastarnos. El lenguaje debe ser matemático, geométrico, escultórico. La idea ha de encajar exactamente en la frase, tan exactamente que no pueda quitarse nada de la frase, sin quitar eso mismo de la idea. Escribir, pasión y vocación de mi vida, dice también Cristian. Bueno, es una forma de aproximarse al tema. Y seguimos dejando abierta la pregunta de lo que puede suponer un trabajo decente, o lo que crees que es un trabajo decente. ¿Cómo lo traducirías? Vamos allá, animémonos. ¿Cuáles son las diferencias entre un trabajo decente y un trabajo que no lo es? ¿Qué se le pediría al empleo para que sea de calidad? Estamos en momentos en los que se habla de precariedad laboral, precariedad salarial, presentismo, síndrome del trabajador o trabajadora quemados, bajas laborales con bueno, pues una serie de apuntes también controvertidos con respecto a por qué se producen tantas bajas, cuál es el tema de las bajas, cómo se deben atajar o cómo se deben pues solucionar la cuestión bajas, es un tema de actualidad. ¿Cuál sería tu experiencia laboral y cómo son de decentes los trabajos de quienes están a tu alrededor? ¿Lo compartimos? ¿Lo comentamos? Bueno, sabemos que un nuevo organismo va a perseguir en Galicia los abusos con las bajas laborales de empresas y de trabajadores. Y bueno, dando una vuelta por lo que ocurre en otros lugares y en otros países, pues nos podemos acercar al resto de Europa, por ejemplo. Los países con una gestión activa de las bajas las reducen en un 63%. Más del 65% de la incapacidad, por cierto, se debe a cáncer, salud mental y patologías óseas. España es el segundo país de la Unión Europea con la mayor tasa de incapacidad temporal. El año pasado se perdió el 4% de tiempo de trabajo planificado, al igual que en Portugal, debido a ausencias por enfermedad, según datos de Eurostat. Solo Francia superó esta cifra, que para los 27 se situó de media en un 2,5%. En su informe del 2024, la OCDE, la Organización para la Cooperación y el Desarrollo Económicos, recomendó a España aplicar modelos de incorporación progresiva del trabajador de baja y comparaba distintos sistemas europeos de gestión con estados que optan por políticas activas de vuelta a la actividad o estrategias de intervención temprana, como Países Bajos, Dinamarca o Luxemburgo, y otros en los que predominaba una cultura de compensación pasiva, como España y Francia. Los primeros logran reducir un 63% el tiempo anual medio de incapacidades temporales frente a los segundos, pasando de casi 5 a 3 semanas. A pesar de que el primer grupo tiene estados de bienestar hiperdesarrollados y salarios muy competitivos, tiende a forzar a empresas, mutuas y empleados a colaborar en la vuelta progresiva al trabajo. La OCDE los contrapone a aquellos que cubren mejor al trabajador enfermo, pero adolecen de problemas de colapso asistencial y falta de flexibilidad que hacen que las bajas se prolonguen. Un tercer grupo sería el de países como Grecia o Hungría, con bajos salarios y baja cobertura por enfermedad que desincentivan precisamente esas incapacidades temporales. El Consejo General de Graduados Sociales de España presentaba un informe recientemente sobre el absentismo, destacando que para España este problema es ya estructural. 18.000 millones de euros anuales, 16.000 millones para las empresas. El informe atribuye más a la duración de los procesos que al número, la cronificación de las bajas, elevando la tasa al 5,5% con los datos de la Seguridad Social, con más de 1.240.000 procesos activos a cierre de 2025. Bueno, entre otras cosas, se destaca como el factor clave el envejecimiento de las plantillas, por ejemplo. Entre el 2019 y el 2025, los trabajadores mayores de 50 años crecieron un 36%, sumando 1,5 millones de afiliados, y los demás de 64 lo hicieron un 160%. Pasaron de tener un peso en el sistema del 28 al 32% en el primer caso y del 0,55 al 1,24% en el segundo. El informe además atribuye a tres patologías más del 65% de las ausencias justificadas al trabajo: la enfermedad osteomuscular, la salud mental, que ha crecido
un 70% en los últimos 6 años, especialmente menores de 30, y las neoplasias. Destaca la falta de capacidad del sistema público para el sistema público de salud para absorber, tratar y cerrar procesos. La OCDE además recoge diferencias entre países, como Suiza, en el puesto 16 de bajas laborales, donde los plazos los regula el empleador y dependen del contrato. Reino Unido, donde no es necesario el justificante médico los primeros 7 días, pero el trabajador recibe un máximo de 143 euros semanales. De media, los trabajadores solo están de baja médica una con seis semanas al año, un ratio mínimo a nivel internacional. En Italia, con exigencia de certificados del primer día, se realizan visitas aleatorias o comisionadas por las empresas por parte de los médicos de la Autoridad de Bienestar Social, INPS, y los empleadores pueden contratar detectives si ven fraude. En Suecia tampoco se paga el salario del primer día de baja desde el 1993 para desincentivar abusos. Desde el segundo, el empleador asume el 80% del salario. Bueno, sabemos también, noticia reciente, que Alemania endurece las bajas laborales por enfermedad para luchar contra el fraude. Lo leíamos este verano. Entre las reformas que el canciller alemán Friedrich Merz defendía ante el pleno del Bundestag figuraba un endurecimiento de la legislación de las bajas laborales, que pretende cerrar una brecha de productividad en la economía alemana y luchar contra el fraude. En el futuro, los empleados tendrán que demostrar que están realmente enfermos desde el primer día de la baja laboral, no desde el cuarto como hasta ahora, y presentar para ello un certificado médico. Alemania tiende a equipararse con esta nueva regulación a otros países europeos que llevan décadas batallando contra las bajas fraudulentas. En Suecia, por ejemplo, no se ha pagado salario por el primer día de baja médica desde 1993. Como decíamos, en el último informe sobre absentismo laboral publicado por la OCDE, correspondiente a 2024, las semanas de ausencia por enfermedad promedio por empleado son de 3,6 para Alemania. Está en el octavo puesto del ranking europeo. En esa misma lista, España ocupa el tercer lugar, con 4,9, solo por detrás de Noruega y Finlandia. Ya no podemos, decían en Alemania, permitirnos la ventaja competitiva que suponen las ausencias prolongadas en las empresas. Dicen que el volumen actual de bajas perjudica la productividad y el país necesita restablecer la equidad y funcionalidad del mercado laboral. Ese es el objetivo de endurecer efectivamente las normas. Bueno, estamos en Noche con Esther, estamos en Radio Voz. Oye, nos gustaría poder hablar de esto. Queremos preguntarte qué significa para ti el concepto de trabajo decente. Y bueno, ¿cuánto decente o indecente es el trabajo de quienes están a tu alrededor, el trabajo que conoces o incluso el que has podido también desarrollar? Nos dice Manuel, buenas noches, me gusta mucho tomar un buen café cuando trabajo, pero mejor prefiero tomarlo cuando estoy con Stasi, nos dice. Bueno, pues cuéntanos qué significa para ti, Manuel, un trabajo decente. Un trabajo decente, me saqué en el que me puedo tomar un café de buena calidad. Bromas aparte. Nos ponemos un cafecito pues para poder charlar y para efectivamente poder desarrollar mejor lo que estamos planteándonos. Querida audiencia, bueno, de momento el teléfono aparentemente no ha entrado en ebullición, lo cual es muy extraño. Está a disposición de la audiencia. Vamos allá, anímate. 981-13-44-33. Nos acercamos al mundo del trabajo, al mundo de las bajas, al mundo de la productividad, al mundo de los contratos de todo tipo, al mundo del trabajo decente o lo que no es un trabajo decente. Oye, ¿cómo te suena esa expresión? ¿Sabías que hay una jornada mundial por el trabajo decente? Desde el mundo de los sindicatos europeos creen que hay que trabajar por un empleo de mejor calidad, por una mejor remuneración, por mejor relación de la empresa con el trabajador o trabajadora, mejor protección social también y, bueno, medidas que efectivamente favorezcan que haya menos absentismo laboral igualmente, entre otras muchas cuestiones. ¿Qué será entonces un trabajo decente? ¿Y cuál sería el contraste entre un trabajo decente y un trabajo que no lo es? Adelante, llámanos al 981 1344 33. Puedes tener perspectiva personal, dependiendo cuál haya sido tu experiencia laboral, profesional. Puedes tener una idea con respecto a las personas que están trabajando en tu entorno cercano, cómo ha evolucionado el mercado del trabajo, cómo son esos empleos, esos trabajos a los que se está pudiendo acceder, si está mejorando o no la calidad de ese empleo. Puedes hablarnos de la perspectiva de la persona que ya ha trabajado y que ahora mismo pues está en proceso de jubilación y que tiene también una perspectiva con respecto a esto. Puedes hablarnos si eres empleador o empleadora también. Bueno, esto tiene muchas posibles lecturas y muchas perspectivas, pero partimos de una expresión, lo que consideraríamos un trabajo decente. Vamos allá. Me extraña que no os hayáis puesto ya en disposición y en marcha, porque a esto además le podemos dar unas cuantas vueltas y pueden ser polémicas, pueden ser controvertidas, pueden ser efectivamente pues muy diversas además con respecto a lo que puede suponer el mundo del trabajo. ¿Qué será un trabajo decente? Bueno, pues nos lo vamos a ir planteando a medida que vaya avanzando el programa. Cada vez más gente toma su café
con avena, con leche de avena. Bueno, así se titula esto, Without Milk. Nuestro invitado musical esta noche es Dale Barbeck.

0: Aquí estamos a las 8 con Esther y en Radio Voz. Hoy tomamos café de máquina, de la máquina del trabajo, virtualmente, y charlamos sobre lo que puede suponer o no un trabajo decente. ¿Qué será eso? Estamos en Radio Voz. Buenas noches.
1: Buenas noches, Esther y oyentes. Soy Javier Dorense.
0: ¿Qué tal, Javier?
1: Me atrevo a ser el primero.
0: Adelante, adelante. Atrevámonos.
1: Para abrir el melón.
0: Venga.
1: Hay que abrir el melón.
0: Hay que abrir unos cuantos melones, me temo.
1: Hoy que tenemos la oportunidad de...
0: Dale.
1: El trabajo lo es todo, ¿no? Vivimos en un sistema, bueno, en Occidente pues hay lo social, ¿no? Pero en otros países no, en Estados Unidos hay muy poco de lo social. Entonces el trabajo es muy importante, ¿no? Si el empleo sube o baja, en Estados Unidos a la bolsa y al presidente le tiemblan las piernas, ¿no? Porque allí no hay, claro, aquí tenemos el paro, tenemos después las ayudas y tal, tenemos un escudo social bastante bueno donde el presidente y la bolsa pues no necesitan dambrearse las piernas. Pero bueno, yo llamé porque he dado con la clave, ¿no? Un trabajo decente es lo contrario de un trabajo indecente.
0: Así
1: ahora,
0: es.
1: A ver cómo abrimos el melón. ¿Cuál es el trabajo indecente? Y si sabemos lo que es un trabajo indecente, ya sabemos lo que es un trabajo decente, ¿no? Pero bueno, el problema que tenemos hoy, nos encontramos en un grave problema, ¿no? Tenemos un problema que si no se detiene la inflación, que no se puede detener, si no se detiene la subida inflacionaria también de la energía, que no se puede detener, y si no se detiene de las materias primas la inflación y la subida inflacionaria, pues no podemos hacer nada, ¿no? Pero tenemos un grave problema, ¿no? Si nosotros tenemos jóvenes que ya estudian muchísimo y se preparan muchísimo para ser técnicos de mantenimiento, pues de lo que les han preparado, ¿no? En nuestros tiempos del baby boom, pues con una enseñanza básica, pues nos íbamos a trabajar. Y luego en el empleo, pues íbamos ascendiendo un poquito, ¿no? A encargado o no encargado, íbamos ascendiendo. Pero hoy hace falta una titulación de que tú realmente eres un mantenimiento técnico de lo que te estás... teniendo entre manos, ¿no? Entonces hoy, pues ya con los estudios que se han avanzado mucho, pues entran los jóvenes ya muy tarde para lo laboral, y aún por encima tienen que esperar años para encontrar el trabajo adecuado a su técnica. Y nos encontramos, claro, que los salarios, claro, no pueden subir, porque si suben la inflación sube más. Pero claro, si el salario no sube y la inflación sigue subiendo continuamente, que seguirá subiendo, pero el salario subirá mínimos, es decir, el salario subirá un 2 y la inflación sube al año un 10. Cada año nos está subiendo un 10. Es decir, que dentro de 2 años, pues verdaderamente tenemos un grave problema en el país. Es decir, nadie querrá trabajar. Entonces, claro, nos encontramos ahora, los sindicatos dicen mucho, claro, es que si el trabajador, como era antes, antes el trabajador se equilibraba el salario para que pudiera consumir los productos que verdaderamente él trabajaba, ¿no? Es decir, el salario te daba pues para comprar una lavadora, para comprar el coche, para comprar una vivienda o alquilar una vivienda, ¿no? Por ejemplo, yo recuerdo, ya que hablas de la hostelería, yo recuerdo en el año 80 y tantos, un camarero en Madrid ganaba 2.500 euros. Ni se asoma, ¿no? Porque claro, Madrid, la vivienda era cara, la vida era cara, pero un camarero ganaba 2.500 euros, que le daba para pagar una vivienda de 800 euros y poder adquisitivo, ¿no? Pero hoy en Madrid un camarero no los gana, porque gana el salario mínimo interprofesional, que son 1.200 euros, no le dan ni papitas. Por eso viven 5 en pisos. Pero claro, si seguimos destruyendo el salario, nos vamos a encontrar que vamos a tener una economía, como dicen, que quieren reactivar la economía. Claro, se reactiva la economía con un salario bueno, donde las cotizaciones sociales se puede sacar, donde puede, pues por ejemplo, el que alquila una vivienda, tener pues un salario para él, etcétera. Pero claro, es imposible según la energía está y la inflación está. Y entonces, como es imposible, pues eso nos lleva a una decadencia de que nadie va a trabajar, porque nadie va a trabajar para crecer, como se dice. O sea, si yo voy a trabajar, aunque trabaje de mi oficio, pero el dinero que gano no me da para pagar un alquiler, no me da para pagar comprarme un vehículo, no me da para pues disfrutar como se está disfrutando ahora con el turismo, etcétera. Si no me da para nada, pues no trabajo, ¿vale? Y ese es el gran problema que nos encontramos. ¿Ahora qué hacemos? ¿Ahora qué hacemos? Pues bueno, es muy fácil hacerlo, pues mientras vaya esto ocurriendo, pues bueno, hay gente que tiene dinero, no las grandes fortunas, y ese dinero de esas personas lo tendremos que utilizar en que las otras personas pues puedan ir a trabajar. Uh-huh. Es decir, posiblemente los salarios no suban, pero recibas una compensación social que te dé para pagar, o bajamos, o topamos los alquileres, o topamos los precios de los vehículos, o topamos, pero es imposible. Estamos en lo que se dice, el abismo. Uh-huh. Y claro, yo, por ejemplo, hoy, los de Coffee Party hoy, pues verdaderamente creo que no aportaron nada al trabajo, como es un trabajo decente, sino que contaron las típicas anécdotas que tenemos, que hay obreros picarescos, y pero eso los hay aquí, en Hispanoamérica, en Estados Unidos, en Rusia, lo sabrá. O sea, eso es otra historia. Lo de las bajas, bueno, también tenemos, nos encontramos con un grave problema, aunque los sindicatos han dicho que, bueno, hay muchas bajas porque verdaderamente los trabajadores han hecho mayores, y aún por encima ahora se ha aumentado la jubilación, pues aún más mayores son. Pero bueno, tenemos un dato, hay un dato de que la juventud está cogiendo muchas bajas, pero eso ya lo dije yo, genéticamente las enfermedades cronificadas aparecen antes. Es decir, si yo tenía artrosis a los 60, mi hijo lo va a tener a los 30. Porque todos sabemos que genéticamente se va desmejorando, ¿no? Cada vez que es como el plástico reciclado, tú reciclas plástico y el plástico siguiente es malo, y el siguiente es peor, y el siguiente es peor. Pues nosotros genéticamente, cada vez que tenemos un hijo, la genética va más, más las enfermedades, lo que se dice la decadencia del cuerpo humano biológico. Por ejemplo, en el año 2000 y pico se hizo el estudio que un trabajador de 45 años ya de aquellas ya era una carga para la empresa, porque se suponía que a los 45 años ya empezaría a tener enfermedades crónicas. Y estoy hablando del 2000. Hoy nuestros nietos ya posiblemente a los 20 años tengan alguna enfermedad crónica. Y eso es lo que se está viendo, pues las enfermedades crónicas. Por ejemplo, las enfermedades mentales son crónicas. Me explico, son crónicas. Son del ADN y la serotonina, eso es crónico. Pues si un padre tiene una enfermedad mental a los 70, su hijo pues lo tendrá a los 50 y su nieto a los 20. Y es otro hoyo que nos estamos encontrando. Ahora, si queremos que los enfermos trabajen, como era antiguamente trabajaban los enfermos, los mutilados, las mujeres, los niños, si queremos que todo ese trabaje, pues no creo que queramos. Y entonces la cosa está muy complicada. Entonces yo la única solución que tengo, pensando que fuera pues el que gobierna, es pues mientras haya gente que tenga ahorros y dinero suficiente, pues extenderé lo que se llamaría el escudo social lo suficiente pues para que me diera unos años para pues después todos al abismo y ya está. Uh-huh. Es eso. Pero claro, si por ejemplo, es que hay gente que tira piedras contra su propio tejado, ¿no? Nosotros los baby boomers estudiamos a nuestros hijos porque no queríamos que nuestros hijos se mataran en el trabajo a horas extras para alquilar o hipotecarse o comprar un coche. Porque nosotros, bueno, aparte del salario, hacíamos muchas horas extras. Y entonces estudiamos a nuestros hijos para que no ocurriera eso. Pues nuestros hijos podían tener un estudio mayor, cobrar mejor, pero claro, es que hoy los médicos cobran menos que los anteriores. Hoy un profesor dentro de poco tiempo va a cobrar menos que los anteriores. Y así sucesivamente. Es decir, es que el papel no vale nada. Yo ya lo he dicho aquí, que el dólar no vale nada. Es la moneda referente para el petróleo y para todo. No vale nada. Tiene una deuda increíble. Con la deuda norteamericana se comprarían 7 planetas. O sea que no, que estamos en lo que se diría que, pues, lo que ocurrió en Argentina y sigue ocurriendo, que el papel no vale nada. Y eso también le va a ocurrir a Occidente, y cuando ya no valga nada, que no sea como antes del alzamiento de los nazis en Alemania, que los barcos se ponían en las estufas porque no valían nada, se había hecho un embargo monetario y no valían nada, los nazis hicieron unos papelitos de valor y así arreglaron después su economía y se hicieron la primera potencia del mundo. Pero eso es lo que van a hacer ahora. Cuando los papelitos no valgan nada, pues ponen el dinero electrónico, que es ficticio, no está basado en nada, y a cada uno le darán un dinero según sus circunstancias para que llegue a final de mes y pueda comer, porque lógicamente será necesario. Si no, entraríamos en lo que se llamaría el más más, la película de más más, es decir, el reciclar ya estamos como más más.
0: Y continuamos.
1: Reciclaremos más, y si no sería como más más. El más fuerte se lleva el pez. Uh-huh. Y los de arriba no les gusta eso porque son muy poquitos y tienen mucho miedo. Buenas noches a todos y a ti.
0: Continuamos. Igualmente, gracias Javier. Muy buena noche. Hasta luego. De momento tenemos pocas respuestas con respecto a lo que significa esto del trabajo decente, o a qué le llamaríamos trabajo decente y por dónde empezar, ¿no? A tirar. Y bueno, cómo efectivamente establecer la diferencia entre un trabajo decente y uno que no lo es. Bueno, ¿qué te parece? Estamos en Radio Voz. Buenas noches.
2: Hola, ser. Buenas noches.
0: Buenas noches. ¿Qué tal? ¿Cómo estamos?
2: Bien. Pensé que no funcionaba el teléfono.
0: Nos también pensábamos que no funcionaba, dicen que cosa más rara, pero sí, sí funciona.
2: Funciona
0: perfectamente.
2: Cambié tres aparatos, sí. Al final tocó bueno.
0: Muy bien,
2: Carlos Valdoviño.
0: Bienvenido, Carlos, ¿qué tal?
2: Bien, a ver, o trabajo, como dice Javier, de ahí sale todo, ¿no? Uh-huh. Es una persona que tenga suerte de tener un trabajo que él desarrolla, es feliz. Pues mira, miel sobre hojuelas, ¿no? Otra cosa es que tes un trabajo que no te gusta, que es mal pago. Yo lembro cuando estaba en Astano nas compañías, y cuando tocaba para reparación, na casa no decía, pero así falando con los compañeros, yo decía que era como ir a Vietnam. Uh-huh. Porque allí, mi madre, fume, lume, peligro, va. Uh-huh. Entonces, cuando encontras un que, cuando estábamos construyendo barcos, y que me gustaba o chollo ese, ¿no? Pero después, no tema de rebaixa, eso, a ver, a lo mejor ahora cambió la cosa, pero yo daquela vía que era mucha culpa de los médicos. Lembro cuando nació un oso fillo mayor, iba para el médico. Encontré con un amigo, me dice, ¿algo estás mal? No, es que nació cativo, la mujer de Avalud na casa, viña a ver si un médico me da una semanilla, tal. Bueno, no quería que echadía, no. Entro, digo yo al médico que pasaba, bla, bla, bla, esas cosas de la empresa. Bueno, entró él en un periquete y se salió. ¿Ves? Uh-huh. Yo se llevo un mes, es como fichache. Botelle 40 pesos para ali e xa me dixo canto queres. Home, iso non é ser médico. Uh-huh. Xa que a mí non o dixo, bueno, pero que te vendes por 200 pesetas. 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Entonces, naqueles tempos, agora a mellor é diferente, porque ahora ya incluso mejoramos, que tenemos, yo creo que cada concello ten o seu ambulatorio, o seu consultorio médico, en eso mejorouse mucho, porque antes ibas ao médico, tienes que estar ali ao frío, a choiva, entonces, sí que es verdad, ¿no? Pero también acontecía otra cosa. Yo lembro que tuve mala suerte de que por non ter formalidade traballando, non? Os compañeros daranlle para atrás, colleron un dedo, o dedo gordo quitaron a uña, vamos.
0: Vaya.
2: Resulta que estou na casa, chegou unha carta da compañía, los trabajos por los que hemos contratado han finalizado, nos vemos obligados a dar la baja. Despedido. 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Pero vamos a ver, se eu, a ver, era pouco que a quitarme a uña, pero si é un accidente e non sabes ainda como vai quedar, eu creo que non cabe despedirte, porque ainda non sabes como vai quedar a cousa, non? 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
0: a que lle chamaríamos, Carlos, un traballo decente? 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
2: sí.
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2: 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Pagaban ben. Esa xente estaba contentísima, porque o traballo non era moi decente, pero pagaban ben, e estaban contentos. 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
2: 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Ahora, como decía Javier, o do traballo sí que está fastidiado, Porque, eu xa digo, empecé a traballar aos 16 anos, pero que agora aos 16 anos ainda están no instituto, se me descuido, non?
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0: Imos seguir, a ver como siguen contando. Gracias.
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0: 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Graciñas, Carlos, pasa boa noite. Un saúdo, grazas, boa noite, ata logo. Estamos en directo, estamos en Radio Voz. Venga, anímate y cuéntanos qué opinas. Puedes llamar al 981 13 44 33. Buenas noches.
3: Hola, buenas noches. Soy Marga.
0: Muy buenas. ¿Qué tal, Marga? ¿Cómo estamos?
3: Muy bien. Espero que vosotros también.
0: Fenomenal. Sí, aquí estamos.
3: Hoy primer día de otoño, Salí de
0: sandalias. Bonita noche de otoño. Hoy ya tiene día de otoño. O sea, ya tiene aspecto de otoño. Y color de otoño. Es cierto.
3: Bueno, a mí me encanta, así que no hay problema.
0: Y a mí. Adelante, te escuchamos, cuéntanos.
3: Mira, los trabajos decentes son los que te permiten vivir y se desarrollan en unas condiciones tanto higiénico como laborales adecuadas. Porque claro, volvemos a lo mismo. Decente siempre es, pues yo qué sé, una camarera de piso que trabaja por 1.100 euros haciendo miles de camas, eso es un trabajo decente. Cuando la habitación la alquilan a 500 euros por día, en hoteles de lujo. Hombre, yo creo que eso no es un trabajo decente. Y como ese ejemplo, hay montones. Entonces, cuando el lucro del empresario es desmedido y no repercute en su plantilla, el trabajo siempre es indecente. En cambio, el empresario que reparte y beneficia a sus trabajadores, y sus trabajadores, aunque a lo mejor no sea el trabajo de su vida, están contentos. ¿Por qué? Porque les permite llevar una vida normal. Pero cuando tú ves que tu salario no te llega para nada, que el que está arriba se está forrando, pues tú al final te agarras a cualquier triquiñuela para no escaquearte, vamos. Yo de todas maneras confío en los médicos y yo creo que actualmente los médicos con todas las críticas que están cayendo y tal, se tienta mucho la ropa cuando dan una baja, ¿eh? ¿Que hay verdaderos especialistas? Pues sí, claro que hay verdaderos especialistas en conseguir bajas fraudulentas, incluso se lesionan y se autolesionan. Pero bueno, esos ya son casos, como diría yo, que ya salen de la lógica, ¿no? Pero una persona que quiere desenvolverse, acaba su carrera, ha empezado a trabajar, claro, no va a ganar un sueldo como un señor que lleva 30 años en la empresa, pero lo que no puede ser es que empiece con un salario y cuando han pasado 10 años tenga prácticamente el mismo salario. Porque siempre estamos hablando de las subidas de los salarios. Y es verdad, porque los empresarios no están obligados a pagar el salario mínimo. Eso no es un precepto, ni una ley, ni nada. Por debajo de eso sí, no pueden pagar, pero por encima también. Y no lo hacen. A abonar las horas extraordinarias y no las abonan. A abonar los sábados y los domingos que se trabaja en determinados sitios y no se abonan.
0: Ya.
3: Entonces todo eso, por favor, lo que hace es desmoralizar al trabajador. Si yo empiezo con 1.500 euros, bueno, 1.500 vamos a poner, y pasan 10 años y cobro 1.500, algo va mal, ¿no? Entonces, no, porque a mí las patatas me han subido, la leche me ha subido, mi casa me ha subido, ya vemos cómo están. Es decir, no puedo vivir. Entonces, si no puedo vivir, digo, ¿para qué voy a trabajar? Como tengo que tener algún ingreso, pues me busco cualquier triquiñuela. Por eso, este es el país donde todo el mundo busca una incapacidad. Y hay especialistas, en buscarlas y en conseguirlas también. Pero volvemos a lo mismo, es porque cada vez el abanico está más separado. De hecho, las fortunas crecen de una manera exponencial. En cambio, la masa trabajadora se empobrece. Esto es lo que crea el descontento social y al final va a explotar, porque tiene que explotar. Porque está claro que al empresario, si no le das en el codo, no afloja. Hay casos excepcionales, pero la mayoría no. Y bueno, y ahora han cambiado las condiciones laborales, que se trata bastante mejor al personal, pero no por voluntad propia, es porque se han encontrado con que si no les abandonan el puesto y no encuentran trabajadores, dicen, oh, ¿cómo? Al primer grito me voy. Y claro, entonces le están viendo las orejas al lobo, porque ellos quieren seguir ganando las barbaridades que ganan. En España han crecido el número de millonarios, bueno, pues, pero una barbaridad, ¿eh? Y en cambio la clase media se ha empobrecido muchísimo. Trabajamos, yo no, pero bueno, yo ahora ya estoy en otra fase. Trabajan más millones de españoles que nunca. Y en cambio la gente está empobrecida. También es verdad que determinados trabajos no dan para cómo queremos vivir. Porque claro, si quiero ir de vacaciones 4 veces al año y quiero disponer de un nivel que no me corresponde, porque no es que no me corresponda porque yo no valgo para ese nivel, no, es porque no tengo los estudios ni el puesto adecuado a ese nivel.
0: Claro, cuando hablamos de trabajo decente, hablamos de un trabajo que efectivamente se ajuste a las características del empleo desde una perspectiva de salario, ¿no? De horario, de condiciones. Bueno, pues hay trabajos evidentemente en los que se requiere una serie, por ejemplo, pues de medidas de seguridad que no siempre se cumplen. Todos recordamos, lo pensaba cuando estaba hablándonos, Carlos, ¿no? De temas de astilleros. Hay trabajos, por ejemplo, que tienen un altísimo riesgo, ¿no? De accidentes, que pueden estar muy bien pagados, pero que pueden ser efectivamente trabajos no muy decentes cuando no se cumple la normativa.
3: Hombre, la construcción
0: de seguridad, por ejemplo. Por ejemplo. Entonces, bueno, puedes ganar un pastón, pero jugarte el cuerpo, ¿no? Yendo a trabajar, por ejemplo, si no se cumple la normativa de seguridad.
3: Bueno, pero por es que eso no es un trabajo decente. Tampoco es decente que una persona esté muy cualificada y sea muy competente y se le pague a la baja.
0: También.
3: Claro, es que eso tampoco es justo. Como tampoco entiendo que una persona acabe una carrera y haga otra carrera y resulta que tiene 30 y pico de años y no se ha introducido aún en el mercado laboral. Bueno, esa persona no quiere trabajar. Está clarísimo. Lo que le gusta es estudiar. Vamos. A lo mejor habría que encauzarlo hacia la investigación o hacia otros temas, pero desde luego al trabajo no. Entonces, bueno, yo creo que son muchas casuísticas la que hay y coinciden, y claro, lo que desde luego hay un lucro desmedido por la clase empresarial, que se entere el señor Garamendi, ese que sacó la carrera a los 50 y pico de años, vaya. El niño de mamá que no tenía ni carrera, porque no tuvo tiempo, claro. Y que siempre lo eligen por unanimidad. Incluso elimina a los contrincantes. Es decir, de repente desisten de presentarse a liderar la patronal. Vamos, es que es de chiste. De chiste. Y que ese señor hable y dé lecciones, hombre, no está para dar lecciones. Pero volvemos a lo mismo. Para mí los sindicatos deberían ser más beligerantes y controlar más tanto las bajas como las condiciones de trabajo y las horas extraordinarias que se hacen, y muchas se pagan en negro, sin cotizar. Lo que se da es una gratificación, así de, bueno, te doy 200 euros más, en vez de 1.200 cobras 1.400. Y ni te las cotizan ni nada, porque eso lo oí yo en la conversación. Decía, me paga lo mínimo, pero me da 300 euros en negro por las horas en que voy y tal, no sé qué. Bueno, claro, vamos, es que es una vergüenza. Pero el trabajador entra también en eso. Tiene que denunciar. Y después, como no hay inspectores de trabajo, porque no los hay, debe haber, yo no sé si habrá cuatro, yo no, de verdad, es que no los hay. Aunque presentes una denuncia, el inspector no aparece. Entonces, bueno, es un sistema que está viciado. ¿Qué pasa? Que los jóvenes tontos no son, ¿eh? Se dan cuenta de que el sistema está viciado, que no funciona, y dicen, bueno, pues me voy a aprovechar de él. Es lo que hacen. Entre el sistema y los abuelitos y las mamás y los papás, pues se cubren. Entonces, bueno, esto es lo que ocurre. Yo no sé en otras partes del mundo lo que ocurrirá, pero creo que esto es un mal generalizado. Entonces, claro, cada vez hay gente menos preparada para los puestos, porque en realidad los que están preparados no quieren trabajar por ese dinero ni en esas condiciones. Y después está lo de la igualdad, porque claro, antes en un banco trabajabas y ganabas un buen sueldo. Ahora resulta que en el trabajo de antes de un señor que entraba de botones, ahora ponen a dos licenciadas y no les pagan ni la mitad de lo que cobraba el señor. Entonces, bueno, cuando fue la crisis del 2008, que mi hija acabó la carrera en el 2012, un día le dije al lado del banco, le dije, oye, fulana, ¿no habrá aquí un trabajito de en prácticas para mi hija y tal? Y ella miró así para los lados y me dijo, en cualquier sitio menos aquí.
0: Fíjate.
3: Así mismo me lo dijo. Así que imagínate. Y bueno,
0: pues
3: me dijo,
0: hablamos.
3: Suerte, pues.
0: De esto hablamos.
3: Y no conocía a nadie. Y le ofreció un trabajo de Danone en Barcelona. Y de un día para otro se fue a Barcelona. Que no se lo creían, le decían, pero tú tienes dónde quedarte aquí. Y dijo, ya sí, sí, tengo una íntima amiga de la infancia ahí viviendo y me acoge. Y ni la conocían. Solo la entrevista solo fue por teléfono. Y bueno, le pagaban un muy buen salario, nunca le tuve que mandar dinero. Y le pagaban la hora extraordinaria a 3,33. Que era muy bien pagada. También las tenías que justificar, ¿eh? No valía no hacer tu trabajo durante la jornada laboral y después inflarte a hacer horas. Eso no valía. Yo por eso cuando me dice alguien, me dice, ¿qué yogures llevas? Y digo, Danone, que son muy ricos. Y además es que son ricos. Digo, porque con mi hija se portaron muy bien.
0: Sigamos, sigamos.
3: Entonces, quiero decir que hay empresas que sí, que son justas. Hay otras que no. Ya.
0: Pues y esto vamos a hablar. Sabemos. Vamos allá. Y vamos a ver, efectivamente, qué nos va contando la audiencia y qué opinan con respecto a lo que puede ser o no un trabajo decente, que evidentemente nos lleva a hacer unas cuantas reflexiones.
3: Y
0: gracias, Marga. Vamos a seguir.
3: Cosa,
0: adelante.
3: Que ya os dejo. España es un país aún de tenderos. No están preparados los empresarios. Se creen que sí, pero no. Ni manejan herramientas de inteligencia, ni manejan informática, ni nada. Creen que todo lo que entra en el cajón es ganancia. Y eso no es así.
0: Ya.
3: Y después, claro, a los 2 años está descapitalizado el negocio. Porque lo primero que hacen cuando...

0: sabemos.
1: Vamos allá. Y vamos a ver, efectivamente, qué nos va contando la audiencia y qué opinan con respecto a lo que puede ser o no un trabajo decente, que evidentemente nos lleva a hacer unas cuantas reflexiones.
0: Y
1: gracias, Marga. Vamos a seguir. Adelante.
0: Que ya os dejo. España es un país aún de tenderos. No están preparados los empresarios. Se creen que sí, pero no. Ni manejan herramientas de inteligencia, ni manejan informática, ni nada. Creen que todo lo que entra en el cajón es ganancia. Y eso no es así.
1: Ya.
0: Y después, claro, a los 2 años está descapitalizado el negocio. Porque lo primero que hacen cuando ganan dinero es comprarle un coche a la mujer, a los hijos, a la querida y hasta al portero de la finca. Y cuando vienen maldadas, no hay capital. Y entonces empezamos a despedir a los trabajadores y a no pagarles, claro. Pues esto es la historia de y empresas que son empresas de risa, porque en vez de invertir las ganancias en crecer, en que la empresa crezca, lo que hacen es inflarse los bolsillos, comprarse el chalete, comprarse el gran cochazo y esas cosas. Entonces las empresas tienen muy pocos trabajadores. Son empresas muy pequeñas. Bueno, ya dejo que hable otro padre.
1: Adelante, adelante. Seguimos sumando ideas porque hay muchas posibles ideas muy interesantes. Gracias, Marga. Pasa buena noche.
0: Y otras visiones.
1: Venga, adelante, gracias, buena noche. Un saludo y un besiño. Hasta luego. Estamos en directo, estamos en Radio Voz. Cuéntanos qué opinas tú sobre todo esto. ¿Qué será un trabajo decente? ¿Cómo andará la calidad del trabajo por ahí fuera? Bueno, ¿qué te parece? ¿Y cuáles crees que son los temas prioritarios en asuntos laborales en estos momentos? Seguimos en Radio Voz. Buenas noches.
2: Hola, Esther. Buenas noches. Soy Elena de Carballiño.
1: ¿Qué tal, Elena? ¿Cómo estás?
2: Bien, por aquí. ¿Bien? Vamos yendo.
1: Fenomenal. Pues adelante, te escuchamos, Elena. Bienvenida.
2: Bueno, pues yo pienso que el obrero tiene que ser productivo, pero el jefe tiene que respetar la dignidad de un obrero, darle libertad de expresión cuando quiere decirle algo que lo escuche atentamente, que el obrero a veces puede darle ideas nuevas y pueden ser buenas y el jefe debe escucharlo. Y muchas veces a los buenos obreros no son escuchados. Y bueno, todo ese obrero que es productivo debe ser valorado, no debe ser explotado, hacerle muchas horas y no pagarlas, tener una seguridad social, tener los riesgos en esas empresas de riesgos, tener riesgos laborales para prevenir cualquier accidente. Esas jornadas interminables, si el obrero no las quiere hacer, no deben ser obligados. Si las quieren hacer, deben ser pagadas. Y el jefe no debe de permitir malos rollos entre los obreros. Debe estar atento quién forma bulla y quién realmente va a trabajar. Porque a veces los malos rollos vienen por obreros que trabajan mal y hacen que los demás lo pasen mal y son los peores y a veces con sus mentiras son más valorados que el obrero productivo. Por eso yo digo que con eso ya sería tener un buen trabajo. Si el jefe tiene que estar no solo atento a pagarte un sueldo digno por el trabajo que haces, sino también por lo que pasa dentro de la empresa. Es tan importante, si quiere que su empresa vaya bien, es tan importante que pague lo que tiene que pagar, porque en una empresa hay quien merece 2.000 euros y hay quien no merece 1.000. Eso lo tiene que ver el jefe. Y entonces la empresa irá bien. Pero si solo paga y no mira cómo se comportan sus obreros, pues esa empresa tampoco hay buen rollo en ella y también puede fracasar. Puede fracasar. Y es así, no es solo querer hacer dinero sin molestarse en cómo van las cosas, ¿sabes? El jefe no significa sentarte todo el día y pasear todo el día. Significa que hay que mirar cómo va por dentro la cosa y valorar a quien debe valorar

0: porque muchas empresas van mal por eso, porque los jefes pasan de todo. Y los encargados, muchas veces no hay encargados, y a veces los hay, son peor que los propios empleados. ¿Sabes? Porque algunos que le dan 50 euros por detrás al encargado y ya está, ya lo tienen el bote, ¿sabes? Siempre hay quien te compra. Y entonces yo pienso que eso, el obrero tiene que ser productivo, hacer sus horas y no ponerse enfermo siendo mentira. Eso también, porque hay muchos que les duele una uña y ya dicen que están muriéndose. Menos mal que ahora los médicos están más atentos a eso. Ahora miran mucho antes de darte una baja, y el que necesita la baja, sí señor, que se la den, pero el que va de quejicas, pues no. Y nada, yo pienso que simplemente es eso, tener un trabajo decente. Me parece, no tengo nada más que decir, ¿no? Ya cada uno responde por lo suyo, ¿verdad? Porque hay mucha gente que ahora llega a los 60 años y por hacer el golfo no tiene nada cotizado y echa las manos a la cabeza. Y luego envidia a los que hemos trabajado mucho y conseguimos la paguita. Pero mientras yo trabajaba y como yo, otras personas, ellos cantaban, como la cigarra. Pues ahora, que se fastidien, ¿no te parece? Todo se paga al final de la vida. Todo, tanto los obreros como los jefes. ¿Verdad? Bueno, pues nada más.
1: Bueno, la pregunta sería efectivamente si estamos todos en disposición, ¿no?, de buscar trabajos decentes, quiero decir, buscar que tengamos todas trabajos decentes, si estamos en disposición de ello, si bueno, nos preocupamos efectivamente de cumplir con lo que nos toca, los unos, los otros, las unas, las otras. Es decir, bueno, hay de todo, evidentemente, hay de todo. Y es verdad que es un momento difícil, este es un momento complicado. Y cuando estamos hablando además de tantas personas que están trabajando y les cuesta llegar a fin de mes, y de qué hora hablamos, ¿no?, de trabajos precarios y de economías precarias, incluso cuando se está trabajando, pues claro, esto tiene más vueltas, ¿no?, y es complicado.
0: Mira, es complicado. Llegar a fin de mes a las personas siempre le costó. Ya cuando yo tenía 15 años, por ejemplo, un hombre, yo, por ejemplo, con 15 años, mi padre ganaba 14.000 pesetas. Un piso en Orense te valía 8. 8.000 pesetas, o 10. O sea, siempre fue difícil para el obrero humilde llegar a fin de mes. Siempre. Ahora es más, porque ahora hay móviles en casa, hay lavadoras, hay coches. Y de aquellos, mi padre iba a trabajar en una moto Orense. Nevara, lloviera, él iba en su moto, no había más. Y los niños, pues unas veces no teníamos leche para los grandes, los pequeños tomaban solo leche y los grandes no, comíamos una taza de caldo mal hecha. Entonces siempre fue difícil al obrero humilde, las personas que tienen un buen sueldo, pero estudiaron, se prepararon para tenerlo. ¿Quién gana ahora 1.500 o 2.000 euros? Pues los que trabajan para el Estado o personas que estudiaron y entonces tienen esos sueldos, pero... Luego, pues un albañil, un pintor, salvo que sea él que trabaje por su cuenta, no va a cobrar más que 1.000 o 1.100 euros. Y tal y como está todo, es normal que no alcance, pero fue toda la vida así. Lo que pasa es que antes la gente se callaba y ahora lo hablamos. Pero fue así siempre, Esther, siempre fue así. El que quiere ganar mucho, o se pone de empresario, o estudia para tener un sueldo grande. El que no estudia nunca tendrá un sueldo grande, salvo que se ponga de autónomo y le vaya bien, porque también te puedes montar una empresa que te cuesta un montón y luego pues no te va bien. Pero bueno, si te va bien, si eres autónomo, sacas para hacer una casita y vivir decentemente. Pero de un sueldo nunca se vivió bien, de un sueldo pequeño me refiero. Por eso es un sueldo de profesora o de algo así, sí que viven bien, ¿sabes? Es lo que hay.
1: Pues de lo que hay o de lo que nos parece que hay, estamos hablando una vez más. Elena, gracias por estar con nosotros. Espero que pases buena noche. Gracias, hasta la próxima. Buenas noches, hasta luego. Esto es Radio Voz. Buenas noches.
2: Buenas noches, Jaime, ¿qué somos?
1: Muy buenas, Jaime, ¿qué tal?
2: Bien, aquí bien. Estás escuchando todavía, dándole vueltas a lo que comenta Marga.
1: Bien.
2: En la cual suscribo casi prácticamente en la totalidad. Y por definición para mí,
1: sí,
2: un trabajo decente, estaba tomando algún apunte, para mí sería un trabajo en el que uno se sienta realmente útil y valorado personalmente.
1: Sí.
2: Un trabajo indecente sería aquel, para mí, que merma las capacidades morales y físicas de las personas. Y generalmente, no todo el mundo, pero las personas de mi entorno tienen unos trabajos que son exhaustivos física y mentalmente hoy en día. Son trabajos de muchísima exigencia. Da igual el estrato social que pertenezcan. Quiero decir, es que es una cuestión muy extraordinariamente competitiva. Siempre, de alguna manera, desde que yo recuerdo el mundo laboral, siempre lo ha sido, pero hoy en día ya es, no sé, ya está un poco desmadrado todo, ¿no? Trabajar por objetivos, hay que cumplir. Que la empresa el año anterior tuvo 2 millones de beneficios, por ejemplo. Bueno, pongamos 1 millón. Pues para el año siguiente no puede tener 800.000 euros de beneficio, tiene que tener 1,5 millones. Porque si no entran para ellas. O sea, según ellos, claro. Sigue teniendo 800.000 de beneficio, pero no es pérdida porque son 200.000 menos que no tuvieron relación al año anterior. Con lo cual, tendrían que llegar a ese millón y aumentar más. Es todo muy exigente, muy exigente. Y trabajo, un empleo de calidad, para mí, sería aquel que permite conciliar la vida personal y laboral en un medio laboral, de alguna manera, confortable mínimamente. Que es quizá lo que más echa en falta hoy en día la mayor parte de las personas. Necesitan recurrir a personas cercanas, generalmente a familiares, pues para llevar a los peques al cole, porque si no, no coinciden horarios, para irlos a recoger, para volverlos a llevar, para volverlos a recoger, para llevarlos a actividades. Vienen peques en casa, ¿no? Y también depende de ciertas edades, porque la mayor parte de las personas relativamente jóvenes, relativamente digo, no se pueden plantear tener una vida familiar normalizada. Si programan, entre comillas, tener hijos, ya lo hacen en comparación con otras generaciones muchísimo más tarde de lo que lo hacen otras generaciones. Con lo cual, a nivel de tiempo, con el paso del tiempo, esos padres son como lo que eran para nosotros nuestros abuelos. En la familia, por ejemplo, yo veo que sucede en mi familia, ¿no? Es decir, mi sobrino tiene una edad relativamente joven de 21 años y su madre tiene una edad de 60 en la actualidad. Entonces la diferencia de edad es muy grande. Porque él, cuando tenga una vida más o menos, si va más o menos encarrilado, laboral establecida, y una vida personal está más o menos encauzada, a lo mejor probablemente necesite pues echar un cable a su madre en otras circunstancias. Porque ella estará jubilada y estará con otra temática en su vida. Y eso pasa en muchísimas casas, pero muchísimos hogares. Y poco más, Esther.
1: pues de esto hablamos, de lo que supone o no pues un trabajo decente. Bueno, nos parecía muy interesante esto de una jornada mundial por el trabajo decente y preguntarnos qué es eso, ¿no? En tiempos como estos, ¿no? Complicados y con muchos trabajadores y trabajadoras que no están contentos, con precariedad laboral, con muchas situaciones, ¿no? Y con situaciones que sabemos que son bastante indecentes en muchos casos, ¿no? Entonces, bueno, sin atrevernos a dar porcentajes de cuánto trabajo decente hay ahí fuera y de cuánto trabajo indecente hay, sabemos que, bueno, hay muchos, muchos problemas y muchas situaciones y muchas circunstancias y hay preocupación, lógicamente, porque haya un trabajo de calidad, porque haya un trabajo decente y nos sintamos bien en nuestros respectivos puestos de trabajo. Y nos preguntamos qué es lo que nos hace sentir bien en esos puestos. Hay quienes hablan de sueldo, hay quienes hablan de estabilidad o de seguridad, hay quienes hablan de horario, hay quienes hablan de ambiente laboral, por ejemplo, que puede ser bastante agotador en muchos casos, ¿no? Si es malo. Y muchas otras circunstancias, posibilidades también de ascender, posibilidades de aprender. Bueno, que hay muchas posibilidades, ¿no? De que te guste o no lo que haces, o de que te satisfaga, o de que, bueno, pues tengo un nivel, comillas, de decencia que te resulte mínimamente, ¿no?, apetecible.
2: Yo creo que es un poco todo lo que has nombrado en conjunto, ¿no? No aisladamente, sino es todo global.
1: Es un conjunto.
2: Para sentirse cómodo. Sin el famoso estrés emocional, ¿no? Ya no digo físico, porque eso, si se juntan los dos, entonces la persona acaba reventada. Pero acaba reventada en muy poco tiempo. Pero es eso, ¿no? Que se siente que... A ver, también algo que yo noto es que se habla quizá en los ambientes donde no procede. Quiero decir que si tú tienes algo con tu superior, las personas suelen hablar del superior, pero no con el superior. Es como un miedo a, ¿no? Y los de arriba, entre comillado, saben que ese miedo les beneficia también, con lo cual a veces la mayor parte de las veces lo promueven. Entonces es una cuestión muy, muy extraña. La laboralmente en las empresas. Yo me acuerdo, bueno, fue aquella noticia, ¿no?, de las camareras de pisos, por eso me estaba acordando de Marga, donde una camarera de pisos de Gran Canaria, pues peleó por sus derechos, por los derechos de las camareras de pisos. Fue una noticia que salió a los medios de comunicación y se le reconoció los mínimos, por lo menos los mínimos. Que los mínimos ya están muy por debajo de lo que sería el mínimo, ¿no? El mínimo para mí normalizado y decente. Porque ponte tú a hacer una habitación, por ejemplo, de gente que te viene, de estudiantes que te vienen de vacaciones, de, yo qué sé, Tombuctú, da igual, un grupo de 20. Tienes a lo mejor 2 o 4 por habitación. Se juntan X, vas a hacer, tienes, ¿cuánto? Creo que eran, ¿cuánto? 12 minutos, ¿no? O 16 minutos por habitación. Y sí, todos han montado fiestas, los colchones por el aire. Los baños, bueno, en fin.
1: Ya, efectivamente.
2: Y seguimos. Así todo el día. Y así todo el día y todas las semanas. Porque es turismo, ese tipo de turismo, ¿no? Bueno, pues, a ver quién aguanta. Ya no, de verdad. O sea, no parecen camareras de pisos, parecen atletas profesionales. Porque están ya a unos niveles que, bueno, llamar a eso trabajo decente, pues, en fin.
1: Pues de esto hablamos, Jaime. Gracias por estar con nosotros también y por contarnos tu opinión. Seguimos escuchándonos.
2: A vosotros.
1: Pasa buena noche, gracias. Buena noche, hasta luego. Bye. Seguimos dándole vueltas en la jornada mundial por un trabajo decente a lo que será eso del trabajo decente. Esto es Radio Voz. Buenas noches.
3: Buenas noches, Cristian desde Orense.
1: Muy buenas, Cristian. ¿Qué tal?
3: Pues vamos tirando. Pues
1: adelante.
3: He hecho un pequeño escrito de 3 párrafos.
1: Bien.
3: Donde hablo del trabajo. y defino implícitamente lo que yo creo que es el trabajo decente.
1: Ajá.
3: En todas las afirmaciones o aseveraciones que haga en este escrito sobre el trabajo, me refiero a trabajo decente. Y dice así: el trabajo es creador y no un castigo divino. Siempre me refiero a trabajo decente. A trabajar se crea, no siempre patrimonio. Y al generarse patrimonio, se ensancha la libertad. Al escribir, no solo hago cosas, sino que me hago a mí mismo en lo que hago. Al escribir, construyo mi independencia, sostengo mi cordura y defiendo mi libertad. Pues este primer párrafo de todo el rato me refiero a trabajo decente, que no es un castigo divino, que es creador, que se crea patrimonio, que no solo haces cosas, sino que defiendes de ti mismo lo que haces, y construyes tu independencia, que sostienes tu cordura y defiendes tu libertad. Continúa el segundo párrafo. El trabajo puede entenderse como una manera de adquirir dominio sobre la propia vida. Mediante un esfuerzo, o el esfuerzo, transformamos las cosas y adquirimos capacidades. Es muy importante trabajar, porque aprende a sostener la dificultad, a corregir un error y a terminar lo empezado. Esos hábitos son muy importantes. Y de esa continuidad pueden hacer un oficio, una obra y un patrimonio. El escritor, que es el caso de trabajo mío, tiene que observar, pensar y encontrar una expresión adecuada para lo observado. Y admiro la belleza producida por los oficios, aunque conozco demasiado bien el desgaste de escribir para convertir el esfuerzo en una promesa de felicidad. Y el tercer y último párrafo dice así: la haraganería permanente empobrece cuando acaba por convertir los días en una sucesión de entrenamientos sin entretenimientos, sin propósito. No hay que ser ocioso full time todo el rato, es malísimo. Mi trabajo de escritor, y esto es la parte negativa, rápido tiene en el mercado unos ingresos suficientes para vivir con dignidad. Yo no recomiendo, no voy a hacer una postilla, no recomiendo en absoluto, si me escucha algún joven, que hay muchísimos jóvenes que quieren ser escritores, o pintores, o músicos, o actores. La verdad es que la industria cultural solo viven bien unos pocos, a veces no los que tienen más talento, y es muy dramático. Porque claro, algunos quisieran, estoy haciendo una postilla, quisiera en un mundo ideal, una buena base cultural por parte de la ciudadanía, que hubiera un cuerpo grande de escritores que pudieran vivir con hábitos burgueses, puedo tener hábitos burgueses, disciplina, frugalidad, constancia, respeto por el trabajo bien hecho y carecer de los ingresos necesarios para llevar una vida burguesa. Lo doloroso es que la vocación no paga las facturas. Pues eso es verdad. Uno puede hacer las cosas bien y no tener los ingresos necesarios para llevar una vida burguesa. Y uno sueña un trabajo decente de escritor, de pintor, de músico, de la industria cultural. Uno sueña a veces que no solo viven bien cuentas de una mano de escritores, sino que hay un cuerpo muy grande de escritores que tiene su nicho de mercado y que haciendo conferencias, presentaciones de libros, publicando, etcétera, etcétera, pueden vivir más o menos ganando 2.000, 2.500 o 2.000 y pico euros al mes. Y eso sería para que esto no pasa aquí. Por tanto, yo lo conozco bastante bien, la vida literaria y la cosa por dentro, que llevo bastantes años. La verdad es que hay unos dramas tremendos, y cuando eres muy joven, que me escuchen sobre todo los jóvenes, cuando eres muy joven tienes muchos pájaros en la cabeza y no eres pragmático y tomas decisiones muchas veces demasiado atrevidas. Yo recomiendo que tengas siempre la opción B, esto es importantísimo, porque dicen sus padres, que sea una chica o un chico y sea un músico, que dicen, bueno, pues además estudia la carrera de abogado, que la estudien, que no está que no vivir, que vivir del aire, vivir como un bohemio es muy bonito. Vivir como un bohemio parece muy bonito cuando tienes 20 años. Te parece que vas a comer el mundo. Pero cuando empiezan a tener los aspectos económicos, se pasa muy mal, O sea, es descorazonador. En fin, como trabajo decente, es aquel que tiene un, digamos, decir esto, que si hace las cosas bien, tienes un retorno al mercado. Por lo tanto, si el escritor es un trabajo indecente, porque la inmensa mayoría no tenemos un retorno bueno al mercado, aunque hagamos las cosas pasablemente bien, pasablemente bien. Digamos que la concentración, y ahora una cosa terrible, no sé si se ha enterado la audiencia, que uh-huh. Ayuso dice que ha escrito un libro, no lo ha escrito, obviamente se lo han escrito. Y en invierno lo va a publicar, se ha escrito un negro. En invierno uh-huh. lo va a publicar Planeta. Y claro, igual que pasó la Silvia Hinchado cuando la periodista lo escribieron una novela y saltó de ganar dinero, pues Ayuso va a ganar un dineral con ese contrato de Planeta cuando ella uh-huh. necesita ya una línea. Y bueno, cosas así, esas cosas de los negros del mundo editorial es terrible, ¿no? Los chanchullos. Hombre, uno sabe que siempre en los oficios en el mundo hay o de mafia y bueno, uh-huh. en fin. Pero bueno, ya sé qué más decirte, que estoy muy decepcionado, ¿no? Porque ya tenía una vocación desde muy jovencito, pero tenía, ¿verdad? Me arrepiento. Me arrepiento de haber dedicado tanto tiempo a este oficio tan estúpido y de escribir. Pero bueno, no puede ser otra cosa. Esto de que yo espero hacer una confesión.
1: ¿Tú crees que en todo este camino no han ocurrido cosas buenas? ¿Es todo malo?
3: Sí, no es todo malo. Pero a veces es que te lo llevan un poquito. Pero aparte, vendes muy poco y. Claro, la vocación es irremediable. Si yo estuviera en una isla desierta, cogería el palo y escribiría con el palo en la arena.
1: Hombre, si todo se solucionara con la varita mágica, evidentemente todos queremos siempre más y todos querríamos más. Claro, habría que preguntarse, claro, si estaríamos expuestos a que hubiera más a cualquier precio, si realmente no valoramos lo que realmente hay en vez de lo que no hay. Siempre estamos mirando a lo mejor lo que no tenemos, pero a lo mejor habría que hacer una valoración más cariñosa de lo que sí tenemos.
3: Sí, pero bueno, yo soy un escritor fracasado, igual que muchos escritores que hay en el mundo, muchos músicos, muchos actores, uh-huh. y lo digo y no me siento avergonzado ni mucho menos, he fracasado como escritor y ya está. No pasa nada.
1: Bueno, a lo mejor habría que reconducir y seguimos lo que significa realmente éxito o fracaso. Bueno, depende, no todos le llamamos éxito o fracaso a lo mismo.
3: En el sentido obvio de la palabra, ¿no? En el sentido obvio.
1: No,
3: de la palabra.
1: Obvio, bueno, hay muchas cosas que parecen muy obvias, pero no lo son tanto.
3: Ya, bueno, depende. No falta hacer filigranas.
1: Y no es un comentario idiota de alguien que pretende, ¿no? Pues ya. Suavizar no. situaciones. No, en absoluto. No todos consideramos éxito lo mismo,
3: ya.
1: Ni consideramos fracaso lo mismo. Fíjate, voy a poner un ejemplo así como muy directo, ¿de acuerdo? Por ejemplo, relación de pareja que se rompe.
3: Ya.
1: Bueno, si era una relación que no llevaba a ninguna parte, ¿es un fracaso?
3: Claro.
1: Que esa relación se rompa. Es decir, por ejemplo, ¿es un fracaso? Bueno, a lo mejor es bastante más fracaso. O puede llevarte a una idea de fracaso vital, pues estar 20 años con una persona que no solo no te ayuda a crecer, sino que está resultando un lastre, por ejemplo, y sí. que no te quiere, por ejemplo. Pero a lo mejor, sí. por ejemplo, entonces, ¿cuál sería el fracaso? Fracasaría el proyecto, pero a lo mejor no has fracasado tú si has decidido poner fin a algo que estaba mal o que no iba bien. Se me acaba de ocurrir la idea, pero sí, nos serviría para un montón de cosas más. A lo mejor es un fracaso haber estudiado algo que al final efectivamente no ha resultado lo que tú suponías. Bueno, no todo lo que planteemos en la vida va a llevarnos por el mismo camino. Y podemos sacar, ¿no?, cosas buenas de las experiencias. De algunas no se saca nada bueno, cuidado. Y hay experiencias de las que no sacamos nada bueno. Pero bueno, también a veces medimos por qué razón permanecemos durante años en una situación que no resulta satisfactoria. Sería otro tema. Pero
3: bueno,
1: hay tantos éxitos en la vida que no valoramos y tantas cosas que no salen bien que quedamos por sentadas y que tampoco las valoramos, ¿no?
3: Así, al hilo de lo que tú has dicho, quizás me he fracasado en un sentido. Si volviera a vivir, viviría exactamente igual. Lo hubiera exactamente igual. Es decir, si tuviera la sensación íntima de fracaso absoluto, cuando revago mi vida, que lo hago mucho, muy a menudo, pretendría vivir de otra manera y con otras consecuencias. Pero no, vivía lo mismo. Escribía los mismos libros, mejores, claro, pero además no viviría igual.
1: Entonces a lo mejor la cosa no fue tan mal. Lo que pasa es que de vez en cuando tenemos que hacer una revisión. Esto, si os estoy diciendo mucho eso, no sé por qué será. Será porque el otoño este está un poquito tristón. Creo que deberíamos ver las cosas con más cariño. Y deberíamos ver nuestras cosas con más cariño. Creo que a veces somos tremendamente injustos con nosotros mismos.
4: ¿Sabes el prefijo de Suecia? ¿Tú lo sabes el prefijo de Suecia? Porque mañana quizás me llaman, ¿eh?
1: Pues nunca se sabe, nunca se sabe. Pero te lo cuento. Déjame ver que lo busco. Espérate. Prefijo telefónico y de paso lo aprendemos. De Suecia. Vamos allá.
4: Mañana, a ver, un teléfono.
1: Tendrían que llamar de un 0046, ¿vale? De un 46. 44 es Inglaterra, lo sé porque tengo números de Inglaterra, pero 46 es Suecia. Así que ya lo sabes. Si te llaman de Suecia, mándales un saludo de mi parte también. Que nos inviten también al evento, que suele ser chulo.
4: Ojalá solo de la mate, de algún español.
1: Ya veremos.
4: Pues muy buena sería Méndez Ferrín. No sé qué buena sería Méndez Ferrín. La vista se pondría en el mapa mundial, ¿eh? Sería una operación de marketing que valdría millones de euros, es decir, la Xunta, que ahora solo suena un gallego, creo que Méndez Ferrín está mejor situado. Sería un éxito, bueno, ojalá, pero bueno, muy difícil.
1: Venga, un abrazo. El mundo es muy enorme, en el mundo hay tantas cosas, tantas cosas. Hay mucho bueno y hay mucho de lo que es menos bueno, es otro tema. Oye, gracias por estar con nosotros una vez más, Cristian. Sigamos. Adelante, buena noche. Hasta luego, Guiño. Muy buena noche. Esto es Radio Voz, te escuchamos también, cuéntanos. Buenas noches.
5: Hola, buenas noches, Esther. Soy Carmen de Neda.
1: ¿Cuánto tiempo, Carmen? ¿Cómo estamos? ¿Qué tal?
5: Bueno, pues no llamaba porque la cosa no ha ido muy bien por la verdad. Ya.
1: Vaya.
5: Con el niño que tengo en Fuerteventura he tenido problemas de... por algo que has pasado tú.
1: Vaya, bueno.
5: Y bueno, estamos en puro proceso y bueno.
1: Bueno, pero va saliendo adelante, aunque el proceso sea duro, ¿va saliendo?
5: Bueno, de momento sí, pero bueno, lo que pasa que es en un sitio, es en la cabeza y... Y la cosa ya está, pero bueno, a ver, él tiene fuerza.
1: Fuerza. ¿Qué edad tiene? ¿Qué edad tiene la criatura?
5: 54 años.
1: Un chaval. Ese organismo puede tirar mucho.
5: Sí, ya lo sé. Claro. Y bueno, más que nada es que estoy, que es que parece que me cayó a mí un edificio encima y no soy capaz de echarme para adelante.
1: Vale.
5: Pero bueno, hoy hablando un poco así de lo que estás hablando, a ver, lo que sí quiere decir, ¿cómo que no? La gente tiene muchísimas ganas de trabajar, muchísimas. Lo que pasa que los trabajos son sinceramente una verdadera porquería. Porque cuando un trabajo no te da para vivir decentemente, simplemente digo... Porque yo estoy hablando por gente en mi casa que tienen todos estudios. Todos. Y los trabajos son sumamente precarios. Uno que trabaja en una empresa muy famosa gallega y de toda España es el que menos ha estudiado y el que más gana. Y los que tienen otros títulos mayores ganan menos. Y yo digo que benditas empresas, las empresas tienen que ganar. Yo os digo que cuando una empresa pone un negocio es para ganar dinero, él y el empleado, no cabe duda. Pero quien arriesga es el dueño, eso no cabe duda. Y la gente tiene que ganar dinero. Mi madre ha tenido una peluquería y tenía empleada. La empleada ganaba dinero, pero mi madre tenía que ganar más, que era la que ponía el negocio. Y bueno, y luego, claro, también estamos acostumbradas a las empresas de antes, que eran empresas papás, porque mi marido ha trabajado en Zenosa y era empresa papá, sinceramente. Te pagaban todo, te pagaban los libros, el colegio, la ayuda de esto, la ayuda del otro. Y claro, hoy también yo creo que el problema ya no viene del trabajador, viene de los que están encima todavía de los trabajadores, de los empresarios, que son los que están gobernando, que todos se hacen ricos y entonces es lo que pasa. Todos están ahí tirando un poquito cada uno más del carro, y si tú cogiste, yo cogí, y si el otro coge, también cogió. Y bueno, yo no me olvido de ti, cariño, que te llamo por te oigo por teléfono todos los días.
1: Muchas gracias, muchas gracias.
5: Pero hay días que no tengo ganas ni de
1: hablar. Hay épocas. Hay épocas, y es perfectamente entendible que no se tenga ganas de hablar. De todas formas, de vez en cuando viene bien, aunque sea 5 minutitos, hablar un poco, ¿eh?
5: Sí, sí, que es verdad, es verdad.
1: Es saludable,
5: Y echarte para adelante
1: Claro.
5: Y la vida hay que darle en su lugar, en su momento. Yo tengo una hija que siempre me dice, mamá, estamos preparados para cuando nace un niño, pero no para cuando fallece otro. Y es verdad.
1: Claro, eso es cierto.
5: Es verdad. A mí me
1: lo que pasa es que es el tópico de mientras estemos vivos, ¿no?
5: Exactamente.
1: Entonces, mientras estemos vivos, de vez en cuando vivamos un poco, ¿no? Y bueno, planteémonos. Yo no voy a decir eso de mientras hay vida y esperanza, porque es un tema muy matizable. No. Pero mientras haya vida, estamos vivos. Y mientras estemos vivos, algo va bien.
5: Hay que luchar. ¿De acuerdo? Y hay que luchar.
1: Entonces, la enfermedad es un asco y la muerte es un asco. Pero mientras estemos vivos, tenemos que pensar que otros ya no están. Y algo habrá que hacer con esto. Aunque haya días que son una porquería.
5: Hay que tirar para adelante.
1: Y aunque haya días que son un asco, y aunque haya días que la verdad que, bueno, en fin. Y haya cosas horrorosas.
5: Yo lo más horrible es que lo más maravilloso que tengo son que tengo 3 hijas que se ocupan de él como si fueran un bebé.
1: Bueno.
5: Que lo cuidan con todo el cariño, lo hemos traído de Fuerteventura para aquí.
1: Bueno.
5: Y bueno, yo creo que la cosa va bien, cuando uno está con una hermana está con otro, pues claro, luego, a ver, ellos también piensan en nosotros. Yo estoy bien, que estaba operada del corazón de hace 6 meses, pero bueno, esto me dio un mazazo que parece que me cayó un terremoto y que no me ha levantado el terremoto.
1: Recordemos una cosa, Carmen. Estamos en 2026, ¿de acuerdo? La medicina, la tecnología, los tratamientos no tienen nada que ver con los de hace unos cuantos años. Y sabemos que hay procesos que son duros, que son delicados, pero que tienen salida. Entonces, estamos trabajando en puerta de salida. Estamos en puerta de salida, o sea que... Calma.
5: Cariño.
1: ¿Eh? Están saliendo adelante gente con procesos muy difíciles, con procesos muy avanzados. Está saliendo adelante gente que está muy pocha. Y además, bueno, pues que le han tocado órganos vitales y un montón de historias. Estoy pensando en gente concreta, a la que conozco. Y están saliendo adelante, ¿sabes? Gente que está pasando por tratamientos y por partes del tratamiento duras y demás. Sí. Están saliendo adelante. Vayamos día a día y demos tiempo. Vamos al día a día.
5: Yo ya te iré contando y así hablamos un poco.
1: Claro que sí.
5: Mi vida.
1: Ya sabemos cómo va todo, pero, ¿sabes? Hace un par de días estaba sentada con alguien que ahora mismo está trabajando en estos equipos maravillosos que van con, formación, van a hacer reír, ¿sabes?, de payasos, la gente de Galiclón, que van a los hospitales a estar con niños y con niñas que están enfermitos, ¿sabes?
5: Ya.
1: Claro, si hay algo que nos... Ya sabes lo que voy a querer decir cuando te diga esto. Si estamos... Muchas veces no somos conscientes de que hay familias, hay papás y mamás que tienen criaturitas de cuna, que están en algunas partes del hospital, donde nunca jamás debería estar un niño, ¿sabes?
5: Y cuando
1: hay un hospital de día para bebés, para nenés, ¿sabes? Hay una parte para los pequeñines. Y cuando ves críos y crías pequeñitos con el gotero puesto, y cuando ves pequeñines que están pasando por ciertas cosas, ya me estás entendiendo. Hay cosas que nunca tienen explicación. Pero todavía hay gente que va a hacer reír a esos pequeños y todavía ríen, ¿sabes? Y hay muchos procesos que van suavizándose también, y hay mucha humanidad y mucho calor humano también ahí ayudando.
5: Exacto.
1: Bueno, mientras estemos vivos, tiramos, ¿eh?
5: Estamos adelante.
1: ¿no?
5: Bueno, mi vida.
1: Y mañana veremos. Gracias. Mañana veremos. Pero de momento hoy vamos tirando.
5: Gracias. Venga, un placer. Por el consejo.
1: No, no es ningún consejo. Es un comentario de ser humano, de estos que, ¿sabes? No hace mucho fui por esa parte del hospital que no conocía a visitar a una pequeñina a la que estaban haciendo pues una analítica que está pasando por su y saliendo, del segundo caso, proceso de leucemia que ha tenido. Tuvo el primero con 2 añitos y acaba de pasar el segundo con 9. ¿Vale?
5: Pues.
1: Claro, por eso te digo, evidentísimamente, lo que luego pasa en la parte a la que voy yo del hospital, ¿qué quieres que te diga?
5: ¿Sabes? Sí, no, nada.
1: Y me estás entendiendo. Pues, después de ver esto,
5: exactamente,
1: ¿sabes? Dices
5: nada,
1: tú,
5: nada.
1: Madre mía, yo me callo.
5: Madre mía,
1: yo me callo.
5: Yo me callo, es verdad.
1: Claro, entonces, en vista del éxito, ¿qué quieres que te diga? Y luego, en fin. Bueno, es para que yo ponga cosas en perspectiva también y ver posibilidades y ver, bueno, puertas de salida que las hay, ¿eh? Así que adelante.
5: Gracias,
1: ya nos irás contando, Carmen. Un besiño grande. Cuídate. Buena noche. Hasta luego, guiño. Aunque cada uno de los procesos hay que pasarlos, ¿verdad? Uf, cómo está el mundo de complicado, ¿eh? Estamos en Radio Voz. Buenas noches.
6: Buenas noches, señorita.
1: Muy buenas. ¿Qué tal?
6: Pues me pusiste nerviosa con lo que estaba escuchando y ánimo, Carmen, que de todo se va saliendo. Es que un día nos toca a unos. Yo, a mí me operaron el viernes pasado. Que me tuvieron que llevar en una ambulancia, pero bueno, lo voy contando.
1: Muy bien.
6: Aquí va viendo para todos, un día le toca uno, otro día le toca otro, porque aquí no estamos libres. Lo que pasa es que lo que dices de los niños se me encoge el alma, porque yo ya soy mayor y ya me da igual lo que me vaya a pasar, porque ya he vivido, pero los niños, me pone, ya me pone tan nervioso.
1: Bueno, que pero es cuestión de ponerlo en perspectiva. El objetivo era que respiremos hondo.
6: Sí,
1: y
6: sí.
1: Bueno, pues que agradezcamos también, nos recordemos lo bien que estamos, a pesar de, en muchos casos.
6: Gracias a Dios, con los adelantos que hay ahora. Sí,
1: bueno,
6: señor.
1: Es una maravilla.
6: Bueno, pues,
1: entonces, por aquello de valorar también lo que va viendo de bueno, lo que sí sale bien y muchas cosas que salen adelante, porque muchísima gente sale adelante. Así que, por ellos y por ellas, pues también animémonos un poco también y eso, pensemos en lo que sí va saliendo, que sale y mucho, y mucho. Oye, pues, ¿qué significa para ti, Mercedes, la idea o el concepto de trabajo decente? Estamos hablando de lo que puede suponer el trabajo decente y cómo hablar de trabajo decente hoy, en 2026. ¿Cómo te suena esto?
6: A ver, yo no puedo hablar mucho porque yo siempre trabajé con mi madre. Trabajé en su casa. Entonces yo no estuve en una empresa. Mi hermano, por ejemplo, sí. Porque
1: el trabajo son muchos. Puede ser cualquier tipo de trabajo. Estamos hablando en general.
6: A ver, yo con mi madre en el bar y la tienda desde niña, porque no quedaba otra. Y mi hermano, que era así un poco más vago, pues era más joven que yo, pero era más vago, no estudiaba ni trabajaba. Y mi padre tenía un alto cargo en el muelle, de una fábrica muy importante, y venía a casa, me veía a mí trabajar con mi madre y se enfadaba muchísimo. Lo tiraba de la cama y le decía, ¿pero tú qué? ¿Tú no ves a tu hermana trabajando con tu madre? ¿Y tú aquí tirado de la cama? Ni estudias ni venga. Y lo llevó para el muelle, era un chavalito joven, y como no quería estudiar, mi padre le dijo, no estudias, pues si no estudias no trabajas, vienes conmigo. Y lo llevó. Y lo llevó para el muelle y lo hizo trabajar como todos los trabajadores, ¿eh? No le dio preferencias de ninguna clase. Si tenía que carretar cajas de pescado, tenía que carretar lo que fuera. Lo que pasa es que después le enseñó el oficio y cuando mi padre enfermó, como él ya estaba trabajando, los jefes lo fueron a ir al hospital cuando ya estaba muy malito y le dijeron, mira, como tú fuiste un gran trabajador, lo tenían en un altar a mi padre. Cuando fuiste un gran trabajador y enseñaste a tu hijo, ahora tu hijo queda en tu sitio. Murió mi padre y mi hermano quedó en el sitio de mi padre, que le dio la vida, porque era un trabajo de trabajar, sí, pero en buenas condiciones, de tener un sueldo bueno y tal, ¿entiendes? Pero igual que mi marido también aprendió el electricista, porque antes, cuando éramos niños, no había tanto estudio como ahora, que todo el mundo estudia, tanto chicos como chicas hacen carrera. Yo, mis nietos están estudiando, mi nieta está terminando veterinaria, y mi nieto, no me acuerdo, está en Irlanda, ya no me acuerdo que está estudiando, pero antes los chavalitos empezábamos a trabajar jóvenes porque no se estudiaba. No había tanta carrera, había fontaneros, electricistas, había, ya te digo, mi marido, electricista, le salió muy bien en la vida su trabajo, porque después entró en la refinería, pero trabajaba, aprendió de electricista y después trabajaba con el padre también, en el negocio del padre. Porque ¿sabes qué pasa? Se trabajaba desde niños. Antes no había botellones, ni teléfonos móviles, ni idioteces. Había que trabajar. Y no, no sé, yo como no estuve en ninguna empresa, porque después ya me casé y me dediqué a trabajar por mi cuenta. Porque yo como aprendí a coser, porque mi madre me dijo, por la mañana trabajaba con ella y por la tarde había un taller de costura al lado de casa y me dijo, mira, vas a aprender ahí, qué malo será que no aprendas a coser un botón. Me metí en un taller, aprendí a coser, después trabajé por mi cuenta. Yo en una empresa no estuve. Entonces, no sé, como yo, mi padre, sí, mi padre estaba en una empresa y muy bien, no nos faltó de nada, y mi madre con su trabajo. Pero hoy en día tampoco hay ni fontaneros, ni electricistas, ni nada, porque todo el mundo estudia y, claro, no hay trabajo. Porque tú llamas a un electricista y tienes que esperar una semana, que no lo han hecho lo poco que hay, o un fontanero, o lo que sea, porque no. Antiguamente, te vuelvo a repetir, se estudiaba poco, se aprendían oficios, modista, peluquera, lo que fuera. Bueno, y las mujeres, como decía ahí un señor que habló, también hoy son camioneras, lo que sea. Es más, hay mujeres que están trabajando en las obras hoy en día, porque yo lo tengo leído, y trabajan igual que los hombres, o sea, porque, no sé, están en la construcción, están... ahora aquí en Coruña, no sé, ahí en Vigo, pero aquí en Coruña, en los buses, hay muchas chicas, conductoras, muchísimas. Y ya te digo, yo no te puedo hablar mucho, te digo que mi hermano le dio la vida, que mi padre lo obligó, porque luego de morir mi padre quedó en un puesto de trabajo impresionante, pero no llegó y llenó, tuvo que aprender. Yo le llevo 10 años y ya mis padres querían que estudiara. Yo no, estar en casa con mi madre trabajando. Y él no quiso estudiar. Y le dio la vida a mi padre. Porque luego murió mi padre y quedó en un puesto impresionante. Pero empezó arrastrando cajas de pescado y a trabajar como los trabajadores que tenía mi padre en el muelle. No le dio, ala, ven para el muelle y miras para las nubes. No, a trabajar. Porque antes no andaban con bromas, ¿eh? Antes no andaban los niños borrachos, ni andaban los niños de cualquier manera. Se empezaba a trabajar en lo que fuera, o a aprender. Pero hoy en día todo el mundo tiene carrera y no hay trabajo. Y después hacen falta, ya te digo otra vez, electricistas, fontaneros. Hasta me dicen a mí, es que ahora ya no hay quien cosa. Porque hoy las chicas no van a los talleres a aprender a coser. Pues o son médicos, o van a aprender oficios. Entonces, no, porque lo que hacíamos nosotros antes ahora no lo hacen. Es lo que digo, pero yo, bueno, no puedo hablar porque se está hablando muy mal. Pero también te voy a decir una cosa. Yo tengo un familiar, que como yo tenía una amiga que tenía un alto cargo en un centro comercial, y le hacía falta trabajo, y me lo metió a ella. Me lo metió a trabajar. Pero, como era un vago, siempre estaba de baja, Y resulta que lo investigaron y lo echaron a la calle, porque no estaba enfermo, siempre no sé por qué le daban la baja, pero no, primero empezó a trabajar muy bien, y así que lo hicieron fijo, trabajaba un mes y tras de baja, y claro, lo investigaron, que eso hay mucha gente también, y lo echaron a la calle, ¿entiendes? O sea que hay de todo la viña del Señor, habrá gente, jefes malos, pero también he trabajado, hay de todo, mira, te vuelvo a repetir, yo mucho tampoco no puedo hablar de cómo están los trabajos, porque no estoy mucho al día. Lo que pasa es que...
1: Sigamos.
6: Sí.
1: Bueno, pero pues podemos tener una pequeña idea de lo que significa un trabajo decente o no. Sí. Y podemos hablar también de los trabajos que tienen aquellos que están a nuestro alrededor, de lo que sabemos con respecto a la situación actual y, bueno, lo que diferenciaríamos, claro, o qué querríamos que tuviera un trabajo para que se considere un trabajo decente.
6: A ver, yo, mi familia, por ejemplo, mi hijo trabaja desde que terminó la carrera. Está trabajando en la banca y es ingeniero de informática. Está trabajando desde que terminó la carrera, ya entró a trabajar. Y mi nuera, que es abogado, también. Ellos, gracias a Dios, están bien. Pero ya desde empezaron, terminaron la carrera y empezaron enseguida a trabajar. Entonces yo, en mi caso, no hay ningún problema. Tienen buenos trabajos, pero ya de chavalitos, ¿eh? Fue terminar la carrera y empezar a trabajar. Y entonces, pues eso. Bueno, señorita, que tenga buena noche.
1: Seguimos hablando de esto. Gracias por estar con nosotros, Mercedes. Pasa buena noche.
6: Vale.
1: Graciñas, sí, mejórate.
6: Chao.
1: Gracias, buena noche. Chao. Hasta luego. Buena noche. Esto es Radio Voz, cuéntanos. Buenas noches.
7: Buenas noches, soy Mariña de Orense.
1: Muy buenas, Mariña, ¿qué tal?
7: Bien, bien.
1: Bien. Estupendo. Bien. Adelante.
7: Bueno, en los años 80, la estructura en España era drásticamente opuesta a la de hoy. La estructura del presupuesto familiar era diferente al que tenemos, el actual, ¿no? en los años 80 la distribución del salario estaba marcada por los bienes de primera necesidad. Los porcentajes son los siguientes. Por ejemplo, en los años 80 la alimentación y el hogar acaparaban la mitad del sueldo. Los porcentajes en los años 80 era la alimentación un 16% del sueldo, bebida y tabaco un 30% del sueldo. En vivienda, en los años 80, el salario se utilizaba para estos menesteres el 14%. Hoy oscila entre los 35%, entre el 35% y el 50%. En los años 80, el vestido y el calzado se destinaba del salario un 10%. Al transporte y comunicaciones se dedicaba del salario un 10%. A los artículos de equipamiento del hogar se dedicaba del salario un 7%. Al ocio, la cultura y la educación se dedicaba del salario un 8%. Médicos en general se empleaba del salario un 4%. Al ser la vivienda y los suministros en los años 80, al ser la vivienda y los suministros más baratos, la capacidad de ahorro a plazos o libretas era un objetivo alcanzable para una familia media con un solo sueldo. En los años 80, el ahorro con un único sueldo era muy habitual, vivir con un salario normalmente, que el padre que trabajaba aportaba estabilidad suficiente para vivir, para pagar una casa en propiedad, ¿no? Mantener varios hijos y dejar margen de ahorro. Si había dos sueldos en esa familia, el ahorro, claro, era superior. Hoy todo esto es imposible con un solo salario. Y con dos salarios, en la actualidad, el ahorro sería solo de un 20%. Hoy, la vivienda absorbe la mayoría de los ingresos. Esto ya lo define todo. De los años 80 no vamos a volver. Nadie nos va a llevar a los años 80. La actualidad real que tenemos es esta. Hoy es esta, ¿no? La vivienda se lo come todo. Tanto si es de propiedad como si es de alquiler, se lo come todo. De un más o menos mes y medio, ¿no? Yo empezaba a escuchar, así, cuando te encuentras con las personas y te paras a charlar y tal, ¿no? Yo empezaba a escuchar así, de vez en cuando, me va a salir más a cuenta dejar de trabajar. Pero esporádicamente, ¿no? Esta tarde que pude salir a tomar un poco el fresco y echar un poco las piernas. Todas las personas con las que me encontré, tanto a la ida como a la vuelta, todos a saco. Se están planteando dejar de trabajar. Ya no es rentable ir a trabajar. No con la carestía del combustible, no con la precariedad salarial. Y no con la incapacidad de poder acceder a una vivienda. Ni siquiera en alquiler. Hoy fue el comentario total de todas las personas con las que me encontré. Esto ya es un indicativo muy grave del ambiente social que estamos viviendo. Porque esto nos indica, creo yo, que el acceso a una vida como se tenía planteado hasta ahora ya no existe. Es la percepción que ya se tiene mayoritariamente hoy en la calle. Todos, tanto la ida como la vuelta, es lo que me han comentado. El comentario del día hoy fue este. Incluso conozco personas que me han dicho, me encontré con un fulanito y me ha dicho esto, lo mismo. El otro día estuve con mi prima y me comentó lo mismo. Empieza a ser ya una percepción mayoritaria en la sociedad. Y esto es muy, muy grave. Muy grave. ¿Cuándo se origina esto? ¿Por qué se origina? Yo esto no lo sé, lo desconozco. Bueno, más o menos, ¿no? Todos entendemos, evidentemente, que si el gasto energético sube, evidentemente es una repercusión a la baja en las economías, ¿no? Pero, ¿por qué se origina? Esto ya está originado. Ya está aquí en el sentir popular de la sociedad. Yo, personalmente, no creo que ningún partido político lo pueda solucionar. desterrar ahora este pensamiento social en la ciudadanía, creo que no va a ser ya posible. Creo yo, ¿eh? No veo visos de que puedan solucionar. Y casi si me apuras, creo que ni están por la labor de solucionar. Dada la imposibilidad de abaratar todo en general, todo. De abaratar la alimentación, de abaratar la energía, el gas. Ahora ya parece ser que von der Leyen vuelve a insistir, bueno, Bruselas, ¿no?, digamos, en que no están de acuerdo con la subvención de los 20 céntimos porque sería encarecer más el consumo, etcétera, etcétera, una serie de elementos que se suman. Que se suman. Y claro, hay que comprender que nadie va a ir a Cáritas. Eso está claro. No lo hace nadie. Hay que entenderlo. Así que yo la situación no la veo precisamente fácil, ni con elecciones, ni sin elecciones, ni votando por correo, ni votando sin correo. Parece ser que en Europa, bueno, el gas se nos va a poner, y además que tampoco parece ser, yo según yo he leído, que tampoco hay mucho ya. En fin, claro, vista la tesitura actual, no la de los años 80 y mucho menos la de la prehistoria, pues esto en algún momento, además también lo estoy oyendo mucho comentar, esto en algún momento, según varios especialistas, va a ser pum. Según estos especialistas que yo escucho, en este tema, en estos asuntos económicos y tal. Veremos. La verdad es que yo llevo unos días bastante preocupada. Bastante preocupada. Ya estoy empezando a preocuparme. Pero bueno, me preocupa es cosa mía, evidentemente.
1: Evidentemente. Claro, la preocupación es algo muy particular y además, evidentemente, nos podemos preocupar por los más diversos motivos. No todos, claro, evidentemente, además, claro, no, nos preocupamos que, por lo mismo. Claro. Y seguimos.
7: Sí, porque además parecía que, bueno, que nos lo iban diciendo, ¿no?, pero que nunca llegaba. Pero que nunca llegaba. Y de repente, ¡pum!, está aquí. Ay, no sé. Bueno, chicos y chicas,
1: continuemos. Seguimos escuchándonos. Gracias por estar con nosotros, Mariña.
7: Gracias por
1: bienvenida igualmente. Buenas noches. Hasta luego. Hasta luego. Esto es Radio Voz. Estamos en directo. Cuéntanos. Buenas noches.
8: Hola, buenas noches, Esther.
1: Buenas noches. ¿Qué tal?
8: Soy Manuel desde Coruña.
1: ¿Cómo estamos, Manuel?
8: Pues escuchando. Muy interesante, ¿no? Por supuesto.
1: De cierto. Esto es muy diverso, además.
8: Muy interesante, muy diverso. Y preocupante al mismo tiempo, claro que sí. Bueno, pues estábamos hablando, ¿no?, de algo tan importante, ¿no? Y yo digo que aquel que trabaja, que feliz de no ser trabajo, y que llega a casa y tiene una conciliación familiar y puede disfrutar y llegar a final de mes sin grandes agobios, pues hoy en día pues ya es muy, muy importante, ¿no? Es decir, ser feliz no trabajo, quiere decir que ti cobras suficientemente para que la familia pudiera seguir adelante, que es fundamental. Estamos oyendo que muchas familias llega el día 20 o mes, entonces ya tienen que privarse, sino de pasar fame, sí, de determinados activos que resultan pues caros y se escapa de lo que la economía diaria de la familia, ¿no? Antes se falaba, por ejemplo, antiguamente, la costa de Xaneiro, ahora se fala la costa de Setembro, incluso pues superior a de Xaneiro.

0: dinero, ¿no? Decía, mira, había meses de 6.000 euros y sobrepasaba de eso, ¿no? Entonces, claro, eran épocas de gran abundancia, por así decirlo, ¿no? Y después, claro, o ladrillo del Sabaixo, luego la época de las vacas fracas, empezaron a pechar empresas, etcétera, etcétera, y yo creo que no nos repusimos a aquella situación, ¿no? O sea, que seguimos todavía, pues, si no costaba, estancados, ¿no? Y para terminar, pues quería decir algo importante sobre la picaresca. Mira, donde yo vivía había empresas grandes, ¿no? Y era, estoy hablando de, hace muchos años, 1974, 1975, a Ría de Ferrol era una ría enormemente productiva de marisco. La queda días botes y botes y botes mariscando. Bueno, pues había gente que trabajaba en una empresa importante, cuyo nombre no voy a decir, sí, y se daba de baixa en la empresa y iba a trabajar o marisco porque sacaba mil pesetas diarias, que era moito dinheiro, te das cuenta, era moito dinheiro. E había un médico ali, que era un señor mayor de Melide, o chino, porque iba hasta mal vestido, etcétera, etcétera, e tiña un platillo encima da mesa, e nese platillo había que poner moedas de 100 pesetas. Entonces, vale, Se señalaba co dedo a onde estaba o platillo para botar ali a moeda, ¿no? Para pedir a baixa, que non sei se a baixa era semanalmente, etcétera, etcétera, ¿no? Es decir, que había sempre e houve sempre esa picaresca. 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
1: Bueno, claro, creo que así, sí, claro, en linguaxe de 2026 sí, chamase fraude, non?
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1: Claro, pero bueno, en fin, pero, claro, porque isto da picaresca como que lle dá un barniz así como de, sí, que gracia,
0: claro,
1: non?
0: Claro, suave.
1: Claro, claro, en fin.
0: Moi suave, non?
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0: 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Pero bueno, sigo pensando que o asunto das enerxías, es decir, do petróleo e todo volve ao camiño que existía antes, pois pues é posible que nos repoñamos. 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
1: Sigamos escoitándonos pois. Moitas grazas, Manuel. Pasa bonitiña. Grazas. Un saúdo. Moi bonitiña. Ata logo. Ata logo. Bueno, hay un oyente que nos dice, yo puedo decir que tengo un trabajo decente porque tengo mucho tiempo libre para tomar café. No lo puedo decir muy alto porque las personas pueden tener mucha envidia. Le preguntaba yo en qué sector y me dice que en los sindicatos de la universidad y envía mucho ánimo a todos. Bueno, después de preguntarle esto y de que nos contara esto, no decimos su nombre, ¿de acuerdo? Nos lo acaba de contar vía la noche con Esther en Facebook. María Jesús llega y dice, también envía mensaje, los trabajos son todos decentes, lo que hay son personas indecentes. Pues gracias también por el comentario. Nos gustaría que hubiera más y te invitamos a que nos llames al 981 1344 33 y le sigamos dando vueltas a todo esto. ¿Qué te parece? ¿Qué será un trabajo decente? Estamos en la Jornada Mundial por el Trabajo Decente y nos gustaría poder definirlo de alguna forma y poder reflexionar sobre la cuestión del trabajo y de lo que puede suponer efectivamente un trabajo decente versus lo que no se consideraría así o qué quieren decir cuando piden un trabajo decente. Hoy estamos tomando café de la máquina del trabajo, musicalmente hablando, claro. Esto se titula 3 p.m. Coffee, el café que se toma a las 3 de la tarde. Bueno, lo tengo por ahí preparado, es de Dale Barbeck. Y bueno, pues tenemos más cafés por ahí de los que se toman en el trabajo, pero justo suena el 981-1344-33, así que vamos allá, estamos en Radio Voz. Buenas noches.
2: Hola, buenas noches, soy Marga. Muy buenas. Va a ser muy breve.
1: Adelante, Marga.
2: Estoy abrayada. Imagínate leer en El País que una empresa de almejas, de que comercializa almejas de Vigo, ha promocionado la empresa con varias mujeres desnudas.
1: Bueno, vamos a matizar un poco la noticia, ¿de acuerdo? Porque es así, pero no es así exactamente. Es una empresa italiana, de hecho. Y, bueno, las fotografías son absolutamente increíbles. Sí, han expulsado con Shemar de la maravillosa feria de productos congelados y de alimentación que se está celebrando estos días, del 6 al 8 en el IFEBI en Vigo, a una empresa italiana que vendía almejas con imágenes de mujeres desnudas. La organización del evento condena la publicidad sexista y denigrante y el Ministerio de Pesca del país italiano pues la ha rechazado frontalmente también. Es una firma que se titula La Selvaggia, por ejemplo, La Salvaje. Y bueno, pues estaba efectivamente presentando en la 27ª edición de la Feria Internacional, pues estas mujeres desnudas. Ha publicado La Voz de Galicia alguna de esas imágenes a nivel informativo. Pues bien, Conxemar ha decidido expulsar de forma inmediata y definitiva de la feria pues a esta empresa, por la publicidad sexista y denigrante.
2: Este empresario.
1: ¿Cuál empresario?
2: ¿Cómo aprueba esa publicidad?
1: Ah, bien, el de la Selvaggia. Sí, efectivamente, claro. Bueno, pues por lo visto, efectivamente era la forma en la que trabajaban.
2: Vaya, es una maravilla, le van a dar el premio Nobel al empresario del año.
1: Ya,
2: qué falta
1: ya.
2: De respeto, qué falta de todo.
1: Pues sí.
2: Bueno, es que cada día que pasa es una barbaridad más contra la mujer, contra la infancia, contra todos.
1: A mí la noticia, la estábamos comentando los compañeros de La Voz, porque la supimos, efectivamente, claro, antes de verla publicada después, se conocía aquí y yo recibí también alguna, bueno, de estos correos que te envían desde la propia organización y yo no daba crédito. No daba crédito a la noticia, pero es que no doy crédito, efectivamente, a esas imágenes y que estaban haciendo la publicidad en la feria con estas imágenes. Estos eran los flyers que estaban repartiendo por ahí. Vamos, alucinante, ¿eh? Muy alucinante, o sea, es algo absolutamente increíble. Y bueno, la han expulsado directamente de la feria. Así es.
2: Y un señor así tiene una empresa.
1: Ya.
2: Y la promociona así.
1: Ya.
2: Y lo peor son las pobres que se prestan aún encima a eso.
1: Justo te iba a decir esto, que evidentemente estas modelos han prestado también a esto. Bueno, cada una vende,
2: sí, claro,
1: como
2: también hay mujeres que ejercen la prostitución y dicen voluntariamente.
1: Vamos.
2: No, voluntariamente
1: ya.
2: No.
1: Pues
2: si estudiamos,
1: no me lo
2: el
1: creo.
2: Tema no es voluntariamente.
1: No me lo creo, sí.
2: Vamos. Pues esto es lo mismo. La necesidad a veces, pues, te obliga a hacer muchas cosas que si no, no harías. Pero bueno, pues nada más.
1: Pero bueno, en este caso, felicitaciones efectivamente a la reacción directa de expulsarles. Bueno, es que por lo visto ha habido debate también entre los visitantes, pues se han encontrado con esta publicidad y, claro, han alucinado, lógicamente.
2: Bueno, es que antes de comer una almeja de esas, vomito.
1: Ya.
2: Así de claro, que digan bien el nombre de la empresa. Desde luego nunca compraría almejas italianas, pero bueno.
1: Ya, ya. No, y además, ¿sabes qué pasa? Queda especialmente mal en una feria con, bueno, como tantas otras que se celebran, profesionales de altísimo nivel, con participantes de diferentes lugares del mundo, con un nivel además tecnológico y un nivel de calidad espectacular. Entonces esto de verdad es un borrón, ¿sabes? Queda...
2: Pero yo estoy segura de que el empresario no lo entiende, porque lo considera una gracieta.
1: Ya.
2: Eso bueno, es lo peor todavía.
1: Te recuerdo, bueno, nos recordamos una forma de hablar, que, bueno, por ejemplo, hay establecimientos hosteleros que también consideran gracioso, por ejemplo, que las camareras vayan sexys.
2: Ah, sí, claro. Claro.
1: Entonces, ese tipo de cuestiones, y también sigue habiendo mucha publicidad efectivamente basada en el cuerpo y sexualizada. Ahora ya hay una sexualización también masculina, lo que pasa es que sigue teniendo, claro, un tratamiento diferente a la sexualización del cuerpo femenino que la del masculino, pero hay mucha publicidad también sexualizada, mucha.
2: No, pero en todos los ámbitos, además.
1: De muchos productos, sí. Mm.
2: Porque está claro que una mujer no va vestida a un sitio igual que a otro.
1: Ya.
2: Porque hay trabajos que demandan que vaya sexy. Esa es la palabra. Pero vamos a ver, yo para vender aspiradoras o cualquier otra cosa, o para ir a un congreso de médicos, tengo que ir sexy. Es que es alucinante.
1: La pregunta,
2: ¿no?
1: Marga, sería ¿por qué seguimos pensando eso? Conste que esto lo podemos relacionar y mucho con algunos trabajos que consideramos indecentes. Es decir, cuando te dicen, claro, que tienes que ponerte así, pues evidentemente no es muy decente el asunto. Claro.
2: Porque a los hombres les dicen que vayan sexys. No. Es que nosotras lo consentimos. Y ponte guapa, que hoy hay una cena. Hombre, ponte guapo tú y ponte una faja para quitar esa barriga.
1: Hombre, a lo mejor podríamos preguntarnos, claro, esto es muy opinable, efectivamente, ¿por qué se sigue considerando que una mujer sexy vende y un hombre, comillas, sexy, no tanto, ¿no? Es decir, a lo mejor, claro, ¿será que ellos compran de una forma y nosotras compramos de otra? ¿Todavía se sigue generalizando así? ¿No?
2: No, bueno, pero normalmente a quien se le vende el producto de las mujeres a hombres.
1: Sí, a eso vamos.
2: Claro. Pero es que ellos entran, vaya si entran.
1: Claro, la pregunta sería, ¿se venderían más almejas con esos cuerpos femeninos desnudos? ¿Se venderían más almejas con cuerpos masculinos desnudos, por ejemplo?
2: Sí,
1: ¿y quiénes comprarían esas
2: segura.
1: Almejas? Es decir, claro, depende de si te gustan los hombres o las mujeres, nos entendemos, pero
2: claro,
1: a ver.
2: Sí.
1: Claro. Pero, ¿habías presentado efectivamente que eso provoca ventas? Claro.
2: No, y después habría el imbécil que dice, fíjate, mira lo que he comprado. Y se ríe, y hace la gracia. No lo entiendo.
1: Hombre, a lo mejor te puedes llevar estos catálogos y los pones de calendario. Tiempo A. Había calendarios de chicas desnudas en los talleres y muchos otros sitios.
2: Uy,
1: claro, presumiblemente eso era lo que gustaba ver también. Es decir, bueno, como siempre.
2: Bueno, yo creo que hay un uso irrespetuoso totalmente del cuerpo de la mujer. Que en el 2022 o 21 en los que estemos, ya no sé, porque claro, no me extraña que lleguemos al 2100, ¿cuánto era? 97,
1: sí.
2: No, nos vamos a extinguir, que no es igual, antes de que esto se arregle, porque esto no se arregla, tal como va, está evolucionando, yo lo veo a peor, lo veo a peor, y porque no se destapan más casos que hay, ¿eh? Porque aquí el más tontito resulta que saca los pies del tiesto. Esto no puede ser, porque son en ámbitos de la universidad, de la empresa, del tecnológicos, publicitarios, ya no digamos, es decir, en todos, alimentación, todo. No hay un sector que quede exento de la utilización y mala utilización del cuerpo de la mujer.
1: Ya.
2: Entonces, bueno, pues nada. Yo creo que es para hacer reflexionar. ¿Qué clase de empresarios?
1: Ya.
2: Volvemos a lo mismo.
1: Ya.
2: Yo, sinceramente, cada día estoy más desilusionada de que no se va a alcanzar la igualdad, ni el respeto, ni nada. No, tal como va, no.
1: Ya.
2: No. Entonces, nada, bueno, pues buenas noches. Era lo que
1: seguimos, seguimos decir. Pensando. Sí, yo te conste que es una de esas noticias del día que me quedé asombrada, sinceramente. Porque cuando vi, efectivamente, pues se expulsa a una empresa y tal, digo, madre mía. Y claro, las imágenes son francamente significativas.
2: En fin, el trayecto, en fin, desde ya. que se creó esa idea hasta que se plasmó y lo presentaron. Y nadie le pareció raro hacer semejante exhibición.
1: Ya.
2: Pero ¿cuántas, por cuántas personas pasó ese proceso? Es que no lo puedo entender, ¿eh?
1: Ya.
2: Es como si un hotel se promociona poniendo camareras desnudas en las camas. ¿Yo?
1: Ya. En fin.
2: Bueno, no hay que dar ideas.
1: No, porque recuperaríamos algunas de esas campañas publicitarias protagonizadas también por mujeres con poca ropa, que han formado parte de la historia de la publicidad también a lo largo del tiempo. En fin. Ay, vamos a seguir. Gracias por estar con nosotros, Marga. Continuamos. Buenas noches. Gracias. Muy buena noche. Hasta luego. Estamos en Radio Voz. Cuéntanos. Buenas noches.
3: Buenas noches. Soy Marrosa de la Coruña.
1: Muy buenas, Marrosa. ¿Qué tal?
3: Es que es tremenda, Marga. Las camareras desnudas en las camas. Es que no estoy partiendo el culo.
1: No des ideas. No des ideas porque, bueno, en vista del éxito, madre mía.
3: De verdad, no. Y luego me estaba imaginando los hombres desnudos con la promoción de los mejillones, o no sé lo que era, ¿qué comentabais?
1: Eran almejas, por lo visto. Sí.
3: Sí. Es que a mí se me va la imaginación.
1: ¿En serio?
3: Es que no puedo con la risa.
1: En serio, bueno. Estamos a unos niveles para ciertas cosas que parece mentira que estemos en 2026. Parece mentira. Es bochornoso el nivel que hay para algunas cosas. Bochornoso.
3: No, hablando de la publicidad, es que ya empiezo con el tema tal.
1: Sí, sí. Esto también relacionó con lo que comentábamos, porque evidentemente estamos hablando de un ámbito laboral y es bochornoso que tú llegues a una feria profesional, hombres, mujeres, todo el mundo. Además, insistimos, enhorabuena a tantas y tantas ferias de altísima calidad que se celebran en Galicia, y esta es una de ellas. Altísima calidad, me consta, nos consta a todos, y efectivamente va por la 27ª edición y creciendo. Y de repente te encuentras esto, dices tú, ¿eh? ¿Cómo? ¿De verdad?
3: No sabía nada, me acabo de enterar esto.
1: Pues sí, es noticia de hoy, de hace mucho rato. Entonces, estuvo en el fin. Bueno, ya veréis por ahí alguna noticia más. No en fin, sé, cosas
3: yo,
1: que
3: yo,
1: pasan. Bueno.
3: Yo, la verdad es que estoy muy decepcionada con la publicidad últimamente, porque es que veo cada anuncio que ridiculiza muchísimo a la sociedad en general. O sea, que nos hace ser como parvos, pero anuncios de diferentes...
1: Es cierto.
3: ¿Te has dado cuenta? Sí, ¿no?
1: Sí. Bueno, a mí me encanta la publicidad. Yo soy de las que disfrutaba con los concursos de, ¿sabes?, de anuncios, y que he visto muchos programas de esto de publicidad. A mí me encanta la publicidad, me gusta muchísimo.
3: También, pues
1: es un sector
3: fijo,
1: que me ha gustado. Pero últimamente, últimamente estoy, bueno, lo dejamos para otro día, pero últimamente estoy con los anuncios estos de medicamentos, que parece que ahora cada vez están más orientados a la gente joven. Estoy un poco perpleja.
3: Hay cremas de la cara que anunciaba el otro día
1: y antiinflamatorios y analgésicos y un montón de historias que digo yo, ostras. Sí, perdón, es muy coloquial lo que acabo de decir, pero digo yo, caramba, ¿qué está pasando, no? Estoy sorprendidísima.
3: Pues el último que vi, un serum para piel madura, anunciándolo a una chica de 20 años. Entonces,
1: pero analgésicos antiinflamatorios para temas lumbares, para chavales. Claro, esto a mí me tiene un poco sorprendida. Sí, no sé, algún anuncio de estos así de productos de este tipo que se supone están orientados, ¿no?, para otro tipo de paciente, otro tipo de perfil. Entonces sale un montón de gente ahí, wow, yupi, bailando y tal, y haciendo piruetas y todo esto y tal, Dios y luego mío. Dices tú, anda, espera un momento, ¿y esto? ¿Sabes?
3: Sí, en verdad.
1: Si a esa edad no deberías tomarte nada de eso, ¿sabes? Se supone que no te duelen las lumbares. Y si te dueles porque has hecho algo, bueno, pues se te pasa mañana como las agujetas y tal, ¿no?
3: Claro.
1: Pero no sé, como que me da la sensación de que se están analizando muchas cosas. Pero es una sensación que tengo de un tiempo a esta parte. Estoy perpleja.
3: Pues sí, yo estoy muy decepcionada con la publicidad. Estoy muy decepcionada y además eso que está como... Ya no tiene emoción los anuncios, ni te impactan.
1: Sí, aparte de protagonizados por personajes bastante, ¿cómo te diría?, caricaturizados.
3: Cutres,
1: pero probablemente es la tendencia. Es decir, igual que puede haber la moda de la sofisticación, los típicos anuncios de colonias que son todos idiotas, o para... Sí. ¿No? Quiero decir...
3: Horribles.
1: Bueno, en fin. Los que son cada vez peores.
3: Los que salen en los barcos
1: son cada vez
3: ahí.
1: Peores. Peores. Son muy malos. Música muy mala. Sí, gente horrible, no tiene mucho sentido lo que pasa. Es como...
3: Anuncio que me emocionó un poco estos días, que claro, es hacer publicidad, pero es que realmente me pareció muy muy entrañable, fue el de Endesa, que sale en un matrimonio desde que se conocen hasta que, no sé si lo visteis, paseando por una ciudad muy bonita. Sí. Y ese sí que me pareció...
1: Bueno, yo tengo grabado y no hace falta hacer publicidad, uno de una compañía aseguradora, que bueno, es la historia de dos amigos. Un amigo que recibe a otro en su casa, y hay las dos historias de cómo se le ayuda uno ayuda a uno y otro ayuda al otro. Una de las campañas más preciosas que he visto jamás. Me encanta.
3: Eso es lo que yo echo
1: Hay
3: de
1: el anuncio
3: menos.
1: Largo y el anuncio corto, pero bueno, sí. Es un amigo que recoge a otro en casa, dos hombres mayores, ¿eh? Uno se acaba de separar, es un problema, entonces el otro, que vive solo, le recoge en casa y lo hace salir adelante, lo ayuda a seguir adelante. Y luego, pues este segundo se pone enfermo y entonces este amigo al que acogió, entonces es la historia. Desde que uno recibe... Bueno, es que no lo quiero contar todo porque es muy bonito y hay que ver la historia. Pero bueno, cómo se ayudan el uno al otro. Es una historia muy chula. Es un anuncio humanísimo, súper bonito, con un guión muy bonito. Y bueno, claro. Que te invita a pensar, es muy emocionante.
3: Claro, pues eso merece es lo la que pena. Yo echo de menos.
1: Buscadlo por ahí, miradlo porque merece la pena, ¿eh? De verdad.
3: Pues sí. Lo buscaremos. Pues mira, referente al tema de hoy... bueno, pues yo pienso que no es que haya trabajos indecentes, sino que hay trabajos indignos, bastante indignos. Y por ejemplo, el tema de las Kellys, de que les llamaban así a las Kellys, las trabajadoras de hoteles de Canarias, creo que era de Canarias, ¿no? Que es verdad que se habían manifestado hace años por la dureza de las condiciones y que todas acababan con lesiones gravísimas ya en edades muy tempranas y tenían que ponerse corsés de metal para poder aguantar y seguir. O sea, eran unas cosas espantosas, y yo digo, pero ¿cómo es posible que...? Entonces, claro, todo eso se tiene que regular porque es indigno y es que no se le puede permitir a nadie, es que no hay sueldo que pueda pagar eso, porque es ir matando a la persona en vida y matándola muy joven, además, no sé. Eso me había impactado a mí muchísimo. Y como esos trabajos, seguro que muchos más que ni siquiera, ya no en España, sino a nivel mundial, que no nos enteramos que sí que son esclavitud, la verdad. Entonces, me parece muy triste. Luego, a nivel español, como decía Mariña, yo también estoy preocupada estos días porque veo que no hay partido político que pueda solucionar todo lo que está pasando. Y lo peor de todo es que yo ya no sé a quién votar, sinceramente. Es que ya no sé a quién votar, porque es que lo que tiene uno que me gusta, luego del otro, o sea, quiero decirte que no veo líderes que nos saquen adelante, de verdad. No veo ya ese político de antes que realmente representaba con ilusión y ganas y certezas. No lo veo ya ahora, no lo veo. Ya no me creo nada ya, porque hay tantas mentiras y tantas, no sé. Y luego respecto a la, pues eso, al trabajo, yo creo que los jóvenes sí que quieren trabajar, lo que pasa que se han encontrado pues ahora en una sociedad un poco extraña y entonces no saben muy bien cómo encajarlo, porque claro, antes es lo que comentaba un señor en una llamada, que se podía tener un sueldo y de un sueldo se podía vivir. Entonces había una sociedad como más tranquila, más relajada. Luego los puestos de trabajo eran no eternos, pero un puesto de trabajo lo podías tener durante muchísimos años. Ahora los puestos de trabajo pueden ser de 6 meses, de 1 año y fuera, y a buscarte otra vez la vida y en diferentes edades y etapas. Entonces hay como una inseguridad en cuanto a tener un trabajo estable, que eso también amarga. Entonces yo veo que la sociedad está amargada, pero con razón. Con razón, porque no se puede ser feliz con esas inseguridades. Y luego, por otro lado, promueven el capitalismo cada vez más. Es decir, promueven, viaja mucho, gasta mucho, cómprate esto, cómprate incluso lo que no te necesites, ¿sabes? Mucho marketing para promover el capitalismo, pero es una contradicción, porque al final, si no te puedes permitir todo eso, es como un contrasentido, no sé, creo que hacen falta muchos cambios reales para que la sociedad podamos decir que tenemos cierta felicidad. Socialmente
1: bueno,
3: hablando,
1: a lo mejor el objetivo no es ser necesariamente felices.
3: Pero lo necesitamos, Esther.
1: ¿Tú crees?
3: Sí, sí. Porque yo veo mucha tristeza. Tú no.
1: ¿Me lo preguntas a mí? A la que suelen llamar estúpida por tener ¿por una qué? Visión de la vida un poco más almibarada.
3: Almibarada,
1: de almíbar. No es que tenga una visión almibarada, pero fíjate, lo estábamos comentando ahora. Claro, no quiero ser yo la que opine. Puedo ser extraordinariamente destroyer con este tema, mucho. Hay alguna gente, sí, pero lo planteo desde otra perspectiva, ¿de acuerdo? A sabiendas de que estamos en una sociedad con empleos súper, hiper, mega precarios, con sueldos que efectivamente son más que cuestionables y con un montón de gente con un montón de problemas. Bueno, esa es una de las visiones. Hay otras. Pero bueno, también depende de la filosofía que cada uno tenga del trabajo. ¿Sabes? Siempre me ha molestado extraordinariamente que lo primero que se diga cuando se empieza a hablar del trabajo es que es un castigo, es que es una maldición, que es antinatural. Y te digo, vamos a ver, suena un poco.
3: Eso no es así.
1: Claro, es una idea muy molesta para empezar y además es una idea tremendamente pueril.
3: No, pero yo en ningún momento me he referido a eso.
1: Lo digo yo en el sentido de ir tirando por el tema. ¿No? Entonces, vamos allá. Sí. Se supone que para que esto funcione tenemos que hacer algo y tenemos que hacer todos algo. Entonces, es como todo, ¿no? ¿Para qué sirve leer? Bueno, de acuerdo, no leas, pero luego no te quejes de tu deterioro cognitivo y de tu mediocridad mental.
3: Claro, claro. No
1: es necesario tal. Bueno, de acuerdo, pero entonces cuando seas un ser humano que parece una ameba o una lechuga y no un ser humano, luego no te quejes, déjame en paz, quítate del medio porque eres un ser molesto. Perdón. Cuando te des cuenta, a ver, pues que no trabaje nadie. Bueno, no, vamos a ver cuánto tiempo duramos parasitándonos los unos a los otros. ¿Qué me estás contando?
3: Pero es que yo creo que la gente sí que quiere trabajar, pero quiere trabajar, pues eso, con trabajos
1: por cierto,
3: duren en el tiempo.
1: Esa es otra frase hecha. Todo el mundo quiere trabajar. No es cierto.
3: Bueno, vale.
1: Otra cosa es que haya buena parte de la población que querría trabajar y no lo consigue, pero también es verdad que hay personas que sobreviven bastante bien. Por cierto, a lo mejor no sé si es que estáis pensando lo que estoy diciendo. Hay personas que sobreviven bastante bien tocándose bastante las narices y tocándolas tus narices y las mías también.
3: Bueno, vale. Sí, hay de todo en la Viña del Señor.
1: Hay de todo. Entonces, cuando preguntamos, ¿qué es un trabajo decente? Mira, con total probabilidad, el trabajo que yo tengo a algunas personas no les parecería decente. Depende de lo que cada uno quiera.
3: Yo no lo comprendo. A mí tu trabajo me parece súper genial. No sé cómo decir.
1: Claro, a mí me parece súper genial, pero no todo el mundo a lo mejor me parecería decente.
3: ¿Por los horarios?
1: Y yo qué sé. Y por los horarios y por tantas cosas. Por cierto, y yo no tengo ningún motivo para decir ni estamos hablando en público, no hay ningún problema, nada. ¿Sabes? Creo que hay mucha gente que no tiene ni idea, ¿eh? De los sueldos que se cobran en nuestro país. Y cuando llega a lo mejor a las empresas y llega a muchos otros lugares, pues ignoro, no sé si sabe lo que se cobra aquí, pero tampoco sabe lo que se cobra en otros países. Yo creo que hay mucha gente que está equivocadísima con respecto a los sueldos. Cree que vivimos en otro planeta. Claro, pero eso ocurre cuando, por ejemplo, no has sido tú el que se ha comprado su coche.
3: Claro.
1: O no has sido tú el que hace tiempo que paga pues un montón de gastos y tal. Entonces, claro, cuando te toca pagarlos te das cuenta que, caramba, ¿esto es lo que cuesta la luz? ¿Esto es lo que cuesta el gasoil? ¿Esto es lo que cuesta la ropa? Entonces, claro, para pagar todo esto tendré que ganar.
3: Claro. Pero es que verdaderamente está todo demasiado caro, todo. Es que se ha juntado todo.
1: Es una locura. Por eso digo que soy muy destoye, pero porque hablo desde perspectivas muy combativas.
3: Vamos allá.
1: Siempre es mejor trabajar a no hacerlo. Siempre es mejor esperar a que aparezca el trabajo de mis sueños y no ir enganchando,
3: no, pues, no pues, trabajo a lo mejor ya de, trabajo de, otro. No,
1: o
3: yo
1: lo que sea, o exactamente cuál sería el trabajo de mis sueños.
3: No, porque el trabajo ideal es difícil que se encuentre, porque el trabajo ideal sería, pues, por ejemplo, para una persona que se dedica a arqueología, una persona que vive de su arte, una persona o por ejemplo un trabajo como el tuyo, que te gusta, que lo disfrutas, pero no todo el mundo tiene la suerte de tener un trabajo ideal. Pero hay trabajos que te dan estabilidad, que te dan tranquilidad.
1: Voy a permitirme polemizar con Marrosa porque se deja. Lo que acabas de decir es extraordinariamente clasista. ¿Qué pasa? ¿Sí? Que no puede ser un trabajo ideal. No, es una broma. Pero no puede ser un trabajo ideal muchos otros trabajos que tienen que ver con cosas mucho menos, a lo mejor, no sé.
3: Por ejemplo. No sé.
1: Tantos y tantos. Hay mucha gente que disfruta muchísimo. ¿Qué pasa? ¿Que una persona que está, por ejemplo, cultivando la tierra no puede tener un trabajo ideal?
3: Ah, bueno, sí, perdón, se me olvidó ese sector, el sector de medio ambiente.
1: Pero es que a mí se me ocurre cualquier sector en el que a uno o a una le guste. ¿Qué pasa? Que una persona, por ejemplo, que está trabajando la madera, o que está trabajando el aluminio, o que está haciendo un trabajo, o que está fabricando botellas de plástico, ¿no puede tener un trabajo ideal?
3: Sí, la verdad es que me estaba decantando por otro tipo de trabajo, si te digo la verdad. Trabajos tipo administración...
1: Yo conozco personas que trabajan en la administración que están muy contentas con su trabajo. Mira, conozco un funcionario de Hacienda en un sitio de España. Es funcionario de Hacienda, ¿eh? Y por lo tanto es una persona que evidentemente se encuentra todos los días con un montón de gente cabreada que vienen a que le solucionen algo en Hacienda. Sin embargo, es un tipo que es extraordinariamente feliz como funcionario de Hacienda por una razón, y lo dice siempre: porque puede ayudar a un montón de gente a salir de muchos problemas. Claro. ¿Es porque tiene una visión romántica de la vida? No, fíjate, está en un lugar, está en un puesto en el que puede ayudar a mucha gente a salir de problemas muy gordos. Y él a veces me dice que encuentra, me lo contaba el otro día, que encuentra, por ejemplo, se encuentra con gente que llega vociferando e insultándole, intenta ir con ellos a una sala que tienen al lado donde tiene la oficina, lo sienta, se toman un café y el señor se tranquiliza y buscan solución al problema, ¿sabes?
3: Sí,
1: y por eso es muy satisfactorio
3: genial,
1: que una persona llegue fatal y se vaya con un problema solucionado. Bueno, hay muchas perspectivas.
3: Claro, pero yo me refiero cuando, por ejemplo, te encuentras un ambiente hostil. Hostil ya no por parte de que te sucedan cosas.
1: Bueno, claro. Hay medios como este, que es un medio maravilloso. Los medios de comunicación, por ejemplo, son extraordinariamente competitivos. Hay de todo. ¿Se puede decir esto en público, en tu propia empresa? No, bromas aparte, ya me entendéis. Claro, yo conozco ese sector hace muchísimos años. Y bueno, pues hay de todo. Y hay gente muy chunga, pero mucho. Pero como en cantidad de otros lugares donde hay gente muy chunga también. Y hay gente fantástica. Entonces, claro, la cuestión es, vamos buscando el equilibrio. También hay épocas, hay épocas. Entonces, todos podemos hablar de malos compañeros, de malos responsables y de todo el mundo en sus ámbitos laborales, pero también de gente estupenda y también de momentos que pueden ser muy satisfactorios. Depende, pero será probablemente más rosa porque no todos consideramos decente lo mismo, o trabajo decente lo mismo, no sé.
3: No, a mí lo que me da la sensación es que últimamente hay menos se toma en serio, se toma, ¿cómo decirte? Que al trabajador no se le toma tanto en serio. Yo la sensación que tengo últimamente.
1: Bueno, de hecho, al trabajo tampoco se lo toma en serio, ¿eh?
3: Yo sí. Yo sí, al mío sí.
1: Claro, pero por eso lo decíamos. Lo ideal sería vivir
3: yo
1: sin
3: no
1: trabajar.
3: Sé los demás. Pero bueno, yo, en mi entorno, las conversaciones que tengo con los que hablo. Veo que no es lo de antes, Esther, que no es lo de antes.
1: No, pero en todos los sentidos.
3: Que no.
1: De arriba abajo, de abajo arriba y en horizontal.
3: Sí.
1: Claro que no, pero en todos los sentidos, ¿eh?
3: Sí,
1: si hablamos solo de un sentido, probablemente nos equivocamos. En todos.
3: Entonces me da pena porque yo veo en general, y mira que yo soy una persona alegre, que soy, o sea, me lo notarás, ¿no? Lo que me conoces.
1: Sí, y continuamos.
3: Que siempre estoy con la broma, qué tal, pero veo, ya no solo en mí, sino con un descontento en generalizado con todas las cosas que están pasando, que
1: claro.
3: Provoca una incertidumbre y una desafío.
1: Ahora sí que voy a ser mala. Sí, pero no todo el mundo está descontento por lo mismo.
3: ¿No? ¿Y por qué está descontento?
1: Hay muchos posibles motivos para estar descontentos.
3: Ah, creí que ibas a decir uno concreto.
1: No, por si acaso. Porque lo que apetece decir no debería decirlo en público.
3: Okay. No, ya has empezado.
1: No, pero no todo el mundo está descontento por lo mismo, como no todo el mundo está contento por lo mismo. Claro. Entonces, por eso, no todos consideramos lo mismo un trabajo decente. Y ni se considera, pero bueno, no es ni mejor ni peor, ni todo lo contrario, es que hay diferentes perspectivas sobre esto.
3: Sí.
1: Y estaba pensando algo que me pasó hace algún tiempo, y vamos con la siguiente llamada, que acaba justo de llamar. Sí. ¿Sabes? Yo recuerdo que, pues, en un proceso que sabéis de salud que tuve hace unos cuantos años, yo estuve de baja 2 meses. Uh-huh. El tiempo justo, bueno, porque cada uno hace lo que le apetece y lo que le parece oportuno. Y entonces resulta que, bueno, yo me incorporé porque estaba bien, me sentía perfectamente bien y había empezado el proceso de quimio y me iba bien y estuve perfectamente y, de hecho, no volví a tener una baja. Entonces, bueno, pues me vine a trabajar ya con la quimio puesta para ver cómo me sentaba y tomando decisiones, evidentemente, para cuidar mi salud y poder estar en condiciones de trabajar. Y después de que me diera permiso la cirujana que me operó y que estuviera todo en orden para incorporarme sin riesgos, ¿vale? Bien, dicho esto, os sorprendería, pues más de uno y de dos y de tres gente me dijeron que era idiota. ¿Cómo? Te fuiste a trabajar con 2 meses, ¿y por qué no aprovechaste? Y
3: ah, bueno, ya de eso hay mucho, sí.
1: ¡Buh! De eso pero mucho. Cantidad. Pero cantidad, sí, quiero decir, este tipo de cosas, resulta que al final, efectivamente, pues el que, cuidado, nadie se está poniendo de ejemplo de nada, son opciones, ya. ¿De acuerdo?
3: Sí,
1: pero claro, opciones. A mí me parece, ya que estamos, indecente, que si estás en condiciones de incorporarte a los 2 o 3 meses del proceso que fuere, digas, pues mira, claro, yo que tú me habría cogido el año, ¿eh?
3: Ya, sí, eso pasa, eso sucede.
1: Claro, pues yo que tú me callaría la boca, pues porque eso es bastante impresentable, ¿no?
3: Sí, eso sucede, en fin. Sucede, pero bueno,
1: y todos sabemos real. Que de eso hay bastante, hay otros que no, pero hay.
3: Hay pero bastante, hay. Pero yo creo que precisamente es...
1: Y
3: yo
1: seguimos,
3: creo que está influyendo, y seguimos, sí, influye bastante que la gente está menos contenta en los trabajos, en general. Yo es la percepción que tengo de lo que veo en conocidos, desconocidos, en charlas que tenemos, es lo que veo en general.
1: Ya. La pregunta que quedaría en el aire es, bueno, ¿la forma de solucionar las cosas es cogerte una baja? Si es la forma de solucionar las cosas, pues podemos valorar esto. Habría que solucionar las cosas desde otro enfoque, desde otra perspectiva.
3: Yo estaba hace poco en mi trabajo, muda, me quedé sin voz, muda.
1: Puede ser.
3: Estuve 3 días totalmente afónica y no me pedí una baja. Que me la tenía que haber pedido realmente porque no se me oía.
1: Cada uno
3: con la voz.
1: Hace un sacapunzallo, pero
3: no quise, no la quise pedir y aguanté, oye, estoicamente aguanté y luego ya recuperé la voz y tal. Pero quiero decirte que sí, que otras
1: personas... Insistimos que esto tiene muchos posibles matices y hay muchas cosas, ¿eh? Es decir, que eso cada uno y cada una... Por cierto, te he dejado en tu perfil de Facebook, porque sabíamos que tu perfil estaba por aquí cerquita del tema de la noche con Esther, te lo he publicado, no sé si en una foto de portada, un enlace al vídeo de este anuncio que te decía, ¿de acuerdo?
3: ¡Ay, gracias!
1: Si no lo puedes visualizar, pásate por la noche con Esther, envíame un mensaje y te lo cuelgo ahí en el mensaje, si quieres.
3: Ay,
1: en el mensaje
3: me
1: lo puedes enviar, ¿vale? Por si no lo consigues visualizar, ya me lo dirás, lo tendrías en la portada de tu perfil de Facebook, ¿vale?
3: Vale, fenomenal.
1: Venga,
3: muy bien.
1: Fenómeno. Y ya
3: muchas
1: nos dirás.
3: Gracias.
1: Seguimos,
3: vale.
1: Pues nada, pasa buena noche, gracias.
3: Un besillo,
1: buena noche, hasta luego. Estamos en la noche con Esther, estamos en Radio Voz. Venga, ¿por qué yo iré animando la conversación? A ver si estamos despiertos o despiertas y seguimos dándole vueltas a esto. Cuéntanos. Buenas noches.
4: Buenas noches, de momento estamos despiertos.
1: Pues adiante. Despertemos, ¿qué acusa de así? De despertar.
4: Sí.
1: ¿Cómo estamos?
4: Por ahí tenemos tardes expertos, ¿verdad?
1: Estamos bien, sí, estamos expertos.
4: Pues ha hecho una música bien bonita y así.
1: Pues es agradable, sí. Música muy sinxeliña, ¿eh? Porque suponíamos que como este tema nos iba a dar vueltas en la cabeza, pues íbamos poniendo una música tranquiliña. Tranquiliña y amable. ¿Mm?
4: Muy, muy bonita.
1: Gracias por decirlo.
4: Para escuchar, digamos.
1: Sí, para escuchar tranquilamente.
4: Tranquilamente, sí, señor.
1: Sí, señor. Muy bien, pois Susan Tordoia, benvido.
4: Sí, mira,
1: contanos, dinos.
4: Eu creo que estou algo confundido co traballo decente.
1: Sí.
4: 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Que hai moita diferencia dos traballos que están ben ou están mal feitos de calquera maneira. ti se mandas facer unha obra e non é igual que quede ben feita que quede feita de unha chapuza, por exemplo.
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4: 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Por a mañan traballan dúas ou tres horas.
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4: Axudan a ordeñar as vacas. E despois teñen todo o día libre hasta... Uh-huh. Hasta, a mí hasta as 6-7 da tarde, que outras 2 ou 3 horas.
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4: Pagan o seu alquiler nunha casa, por exemplo, máis van comendo.
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4: Teñen os seus rapaces, a cadra. Eu non entendo nada. Moitos non queremos traballar. Está todo moi caro, está todo moi caro. Pero ainda máis caro terá se non traballamos nada.
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4: 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Uh-huh. 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Se a xente non nos paga para vivir... 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
4: 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Porque eu vexo así. Por aquí eu vexo así.
1: 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Por que? Porque son traballos que non gustan, que non satisfacen, que non están ben pagados, queres facer outras cousas ou...
4: Sí, sí, pero todos non collen, uh-huh. 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Non todos podemos ter os traballos que queremos. O sea que...
1: Claro, habría que preguntarse que traballos se quererían. É dicir, que é o que quereríamos facer, non? Que traballo quereríamos facer?
4: Por exemplo, o que non estudiou unha carreira, que este empleado nese que estudiou, traga que era un traballo. 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
4: 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Ti que dis? Direi mentira? Pois que digo mentira?
1: Bueno, xa sabes que me rebélome contra certos tópicos que son tremendamente inxustos, non? E ademais por respeito a moitas persoas que desenvolven traballos tremendamente útiles, tremendamente necesarios e todavía infravalorados, non? Claro. É dicir, que sería o desexable? Damos por sentado que todo mundo querería ter, por iso digo, o mesmo tipo de traballo, e non é certo. Pero por moitas razóns, non é unha cuestión intelectual ou non é unha cuestión de formación e moitas outras cosas. Hai traballos que requieren tamén formación, técnica, sabes? Experiencia, capacidade, pericia, etcétera, etcétera, moitas cousas. Traballos tremendamente necesarios. Eu coñezo algunha persoa, por exemplo, que despois de traballar, estou pensando en casos concretos, unha persoa, por exemplo, que traballou no ámbito da construcción, da pintura, das reformas, sabes, durante moito tempo, persoa que viu de outro país, e traballou bastante en España, e ás veces traballaban varias cousas ao mesmo tempo, sabes, facendo algunhas cousas entre semana, outras o fin de semana, bueno, buscando a vida, non? É unha persoa moi concreta. E a partir de un determinado momento, cando físicamente...
4: Perdona, tamén os que foron de aquí traballaban... Bueno, para Suiza, para Francia, sí. Para sitios que dixen, traballaban, pero despois ainda facían horas extra, cando podían,
1: Sí, era... sí.
4: O sea que...
1: Sí, sí, e hai xente que traballa máis dunha cousa, evidentemente que está buscando, busca a vida e vai facendo cousas. Pois esta persona que estou pensando, pois a partir desa certa idade, xa lle apetecía físicamente menos o tema das reformas, de acordo? E resulta que, falando con unha persoa que ten unha empresa de transportes, resulta que se deu conta de que tiña aí unha posibilidade profesional. E pasados os 50, foi a sacar os carnets de camión. E resulta que agora traballa, pois, como camioneiro.
4: Bueno, pois mira.
1: Estivo traballando unha tempada por diferentes lugares de Europa, levando transporte internacional, e agora, pois, está facendo transporte en España. Bueno, refírome a que hai moitas maneiras, non, de ir buscando a vida ou de ir solucionando tamén, non, cuestións laborais e cuestións profesionais, e nunca é tarde, pois, para buscar algo que te resulte máis satisfactorio ou máis, non, asequible, sí. Ou máis axustado ás túas necesidades. Poden ser moitas cousas. É dicir, e traballos tremendamente necesarios, por certo. A mí pareceme dificilísimo conducir, sabes, camións de certa tonelaxe, non? Pareceme, evidentemente, un traballo que require técnica, require pericia, require moitas cousas, non? E, bueno, pois aí está. Traballou uno, sacou e conseguiu os permisos necesarios pois para poder facer este traballo.
4: Eu conozco
1: por exemplo,
4: mulleres que na pandemia, cando foi a pandemia,
1: sí.
4: Sacaron o carnet de autobús, están andando sí. Con autobús.
1: Sí, sí.
4: De colegios ou eso. Non pasa nada.
1: Claro. Aí todos seguimos, para que isto funcione, para que isto se mova, pois hai moi diferentes saídas profesionais, ou estamos pensando todos en facer o mesmo, claro. Tres ou catro traballos, non quero dicir ningún, efectivamente para non... pero bueno, que é o que consideramos efectivamente un traballo decente ou non decente?
4: Claro.
1: En fin.
4: 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O mellor se cae tan contento traballando no campo... Como outro nunha oficina. Eso é moi, moi relativo.
1: Claro.
4: Eso é moi relativo. Eu xa digo, moito non queremos traballar. Non hai traballo. Traballo ainda hai traballo. Pasa que non queremos facer, e veñen os de fora, coñen, non? A marido, non máis, pagan o alquiler, comen, manteñen os fillos e por aí. Como podan, claro. Porque eu vexo eu. Eso vexo eu. Pero bueno, se non tiveran nada, quen lle pagara a comida, quen lle todo, dirías que se traballarían. Eu penso que traballarían, porque do céu non nos cae. O sea que do traballo é donde sale todo. E se non traballamos cando temos que traballar, despois non traballamos.
1: Xa.
4: Nin... A ver... Nin despois xa non... Despois xa non queremos traballar. Despois xa non vai o corpo, non... Xa non estamos afeitos a traballar e non... Non sei se me entende o que quero dicir.
1: Sí. Indo que isto do traballo e isto da resistencia ao traballo tamén ten a súa... É como o deporte, non? Gáñase, ca experiencia gáñase tamén, non? E ca práctica gáñase tamén resistencia.
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1: 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Iso, a mí me fai moita gracia cando ás veces lle tens que explicar a algunha xente, non sempre a xente moi nova, efectivamente, o sentido do esforzo. É dicir, esas ferramentas que unha persoa utiliza, supoño, cando non ten ganas de erguerse da cama e ten que facelo. ¿Sabes? Como si fuera algo sobrehumán, ¿no? Este xa, benvidos á vida. Haberá que erguerse, ¿no? Haberá que facer algo. Haberá que poñerse en funcionamento. Pero bueno, claro, cando tens que explicar iso, pois claro, en fin, algo haberá que facer, supoño. Non sempre te vai apetecer, non sempre tes o día fantástico, non sempre estás a tope de enerxía, non sempre estás a tope, non? De motivación e todo isto. Bueno, eu xente que sí, que sempre estamos a tope de motivación, pero bueno, somos excepcións que confirmamos a regla, pero é verdade que, non?
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4: Claro.
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1: 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Evidentemente isto me permitindo decir certas cousas, a ver se vos facemos tamén reaccionar un pouco, porque sobre este tema podese evidentemente falar moito. É un tema controvertido, hai perspectivas moi diferentes con respecto ao asunto do traballo. E bon que escoitemos tamén, e que falemos, e que nos preguntemos, non? E que escoitemos os demais.
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4: 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De eso nada. 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
1: 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En moitas cousas. Habería que ser máis serios e respeitar máis os demais tamén. Pero insistimos, é o típico de sempre, non? En varias direccións. De arriba a baixo, de abaixo a arriba, en horizontal. E en transversal tamén, sabes?
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1: 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Efectivamente, se organiza para outro momento. Deberíamos ser máis amables. 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

0: cultivar, que estaba su uso de construir, de cuidar, de escribir, etcétera, etcétera. Mm. No es solamente una especie de tiempo o precio que pagamos para poder alimentarnos y para las facturas. Es un procedimiento por el cual, esto es muy importante, creo, damos forma al tiempo y nos damos forma a nosotros mismos. Porque una vida totalmente ociosa, una vida totalmente gana, una vida totalmente, como diríamos, vaga, pues si tu trabajo es una imposición insoportable, te puede gustar una temporada, pero llega un momento que una vez satisfecho de necesidad de descansar, ahí aparece otra necesidad, que es hacer algo que, digamos, que tenga continuidad, dificulta y consecuencias. Porque el ocio puro tiene una paradoja, que solo da placer cuando contrasta con el esfuerzo. Porque fijémonos bien, si todo es tiempo libre, el tiempo libre deja de existir. Porque el domingo se define precisamente porque existe un lunes. Y también quiero decir otra cosa. El trabajo decente da un dominio sobre uno mismo. Porque trabajar obliga, voy a hacer un poco filosófico, a soportar la existencia de la vida. ¿Qué significa? Que el carpintero, el ebanista, descubre que la madera no siempre obedece a sus deseos. Tiene una existencia. El matemático o el físico se da cuenta que la demostración o el teorema incorrecto no se vuelve correcto porque le guste mucho la física o las matemáticas. Pero el escritor se da cuenta que una página mediocre sigue siendo mediocre después de 6 horas de trabajo, 6 días de trabajo o 6 años de trabajo. Y esa resistencia es maravillosa porque te educa, te obliga a corregirte, adquieres destrezas, perseveras y reconoces tus límites. Esto es maravilloso. El mundo es un lugar donde puedes actuar. Y además el trabajo decente da algo muy importante, la vida, la biografía. Qué orgullo poder decir esto lo hice yo, esto lo aprendí yo, esto lo construí yo, esto lo dejé terminado yo. Pues de hecho da una especie de continuidad a la existencia. No se trata solamente de ganar dinero, de producir objetos. Al hacer algo, tú te fabricas mientras lo haces. Al escribir yo un libro, me estoy haciendo yo mientras lo hago, ese trabajo. Es lo que Aristóteles llamaba energía. Y son ciertas actividades que pues, es una finalidad en el propio ejercicio. Bueno, y ya para acabar, simplemente que esto no significa canonizar cualquier empleo. Hay empleos degradantes, empleos tecedores, explotadores, innecesarios o muy mal organizados. Porque realmente hay mucha gente que trabaja en pequeños infiernos. Pero existe una enorme diferencia, una inmensa diferencia entre trabajar en una tarea que te has elegido y trabajar, digamos, fíjese, con la angustia esta de la supervivencia de que lo trabajado es terrible. Y el ideal de una civilización, o el ideal que le gusta una persona, consiste en reducir el trabajo degradante, que va de por desgracia, y ampliar el trabajo decente, que yo lo llamaría que es autónomo, que es interesante y que es creador. Por tanto, nuestra aspiración debe ser no tener que hacer nada, es horrible, es un infierno, sino algo mucho más exigente. Que podamos elegir qué esfuerzo, esa palabra clave, merece nuestros días. Esta es la definición de trabajo decente que da muchas vueltas. Cuando podemos elegir qué esfuerzo merece nuestros días, entonces tenemos una vida buena. Que obviamente es una vida que necesita ocio, la resistencia, la disciplina, la obra, el propósito, que tienen cualquier buen trabajo, necesita a veces descansar, necesita disponer de un tiempo para descansar. Pero cuando la libertad, pues sí, únicamente disponen de tiempo. La gente se piensa, me tocan los millones, o la primitiva de y tengo todo el tiempo libre. No, no. La libertad consiste en disponer de uno mismo para hacer con el tiempo algo que consideremos digno. Que puede ser, yo qué sé, un ebanista, un jardinero, un escritor, yo que sé, mil cosas.
1: ¿Sabes qué ocurre? Estaba pensando que al hilo de esta argumentación, a lo mejor podemos sumar algo más, ¿no? Entrando precisamente desde tu perspectiva, con otro sesgo. Claro, cuando hablamos de decente, claro, lo podemos entremezclar con el concepto con el concepto de digno, y entonces le damos otra vuelta, ¿no? Y otra perspectiva, porque claro, también habría que preguntarle a mucha gente, ¿por qué razón sigue tratando con tan poco respeto a gente cuyos trabajos considera no suficientemente dignos? Sacando a un lado todo aquello que efectivamente embrutece a las personas o es una forma de abuso a eso me refiero. O bueno, pues cuestiones en las que efectivamente una persona esté explotada por otra que se está aprovechando de... No, vamos a quitar eso a un lado, vamos a dejarlo a un lado, plof. Y ahora vamos a hablar del trabajo per se, es decir, del trabajo en sí. Yo estaba pensando, ¿alguien me podría decir, por ejemplo, que es poco digno o que resulta poco dignificante, por ejemplo, que un chico o una chica esté trabajando en un restaurante de comida rápida para, entre otras cosas, aprender lo que supone un equipo, o lo que supone una dinámica de trabajo, o lo que supone un horario, o lo que supone incluso cocinar algo? Por cierto, si además se lo ha ido a hacer a otro país, ¿cuánta gente se ha ido, por ejemplo, a trabajar a cadenas de comida rápida para aprender otro idioma en otro país, por ejemplo, ¿no? Y han vuelto con el idioma puesto, y han vuelto con una experiencia laboral, que entre otras cosas les ayuda a entender la diferencia entre esfuerzo, horario, trabajo y tal, que puede resultar más o menos satisfactorio, e incluso lo que supone para mucha gente pasar calor en un sitio donde hay cocinas, por ejemplo, por poner un ejemplo, ¿no?
0: Sin duda.
1: Y como eso, se me ocurren tropecientos mil montones de ejemplos sin duda. De lo que supondría aprender la diferencia entre, ¿sabes?, el esfuerzo. A lo mejor una persona que haya trabajado durante algún tiempo ahí, luego cuando vaya a un sitio a comer, se dará cuenta de que eso ha supuesto trabajo o esfuerzo.
0: No es valorado el esfuerzo, ¿sabes? Que nada es gratis.
1: Por un ejemplo, probablemente haya gente que considera indigno pues trabajar con su uniforme, con su viserita, ¿de acuerdo? Y poniéndole burlas a la gente.
0: Laboral. Por ejemplo,
1: a verlo, ahí lo
0: tú ves un obrero con el mono azul manchado de grasa, y en lugar de admirar que es un trabajo muy creativo ser mecánico, hoy en día el mecánico de coches pues,
1: bueno, te lo cuento cuando se me averíe el coche.
0: Claro, entonces claro. Eso es tan importante, claro. Y uno lo prejuzga, tiene prejuicios y cree inconscientemente con el prejuicio que un médico o un ingeniero per se es superior a lo que hablamos de superior o inferior.
1: Claro, hasta que se te estropea el coche y te has quedado tirado en medio de la carretera.
0: Pero
1: claro.
0: Pero la argumentación lógica, lo que hace un jardinero o un mecánico es exactamente lo mismo que lo que hace un ingeniero o un médico, según el argumentado yo.
1: Según la necesidad que tengas y la utilidad que te pueda suponer ese trabajo.
0: La vida, de decir, claro, esto lo hice yo arreglo este coche, yo arreglo esta enfermedad, esto lo aprendí yo, aprendí esto de este manual de mecánica, aprendí esto de cirugía, esto lo construí, esto lo dejé terminado. Es lo mismo, desde el punto de vista lógico es lo mismo, no hay diferencias. Lo que pasa es que, claro, a lo mejor un mecánico gana casi tanto como un médico, pero un médico de la privada quizás gana un poco más. Así que, claro, cuando van con el cuello gris, la corbatita o en el banco, ahora ya no es obligatorio ir con corbata al banco, pero parece que gente encorbatada y trajeada es superior a...
1: Volvemos a lo mismo, Cristian, volvemos a lo mismo. Todos, ¿verdad?, sabemos perfectamente bien la diferencia que hay entre que una persona haga un trabajo que necesitamos, ¿verdad?, a que no tengamos a esa persona que haga ese trabajo que necesitamos. Y cuando decimos necesitarlo, me sirve efectivamente para cuando se te avería el coche, cuando se te avería el grifo, o cuando, no sé, por ejemplo, y tienen todo el derecho a hacerlo, pues hay una huelga de recogida de basuras, y volvemos a lo mismo, el mundo se vuelve invivible en 3 días.
0: A ver, acabamos con una cosa.
1: Alguien tiene que hacerlo, ¿verdad? Pues,
0: cuidado. Cuando vamos al restaurante a comer, cuando vamos a tomar el café y desayunamos, cuando vamos al mecánico, cuando nos arregla algo, yo que sé, un electricista, debemos ser un poco más agradecidos.
1: Pues sí.
0: Porque, y valorarlo más. Porque a veces
1: y valorarlo.
0: Tenemos aires de marqués de todas las galaxias que... Yo tengo una cosa buena, como que los manicomios me bajan mucho los humos. Yo cuando era jovencito era un poco chuleta, un poco clasista, pero cuando fui al primer manicomio ya me di cuenta que todos somos iguales y que nos da igual a la muerte. Morimos, todos somos iguales. El que dice el título del libro de Revilla, nadie es más que nadie, eso no es populismo, no estoy haciendo populismo, lo juro por Dios que lo creo. Nadie
1: no. Pero bueno, nadie si alguien tiene otro argumento convincente, que nos llame y nos lo cuente, a ver si nos convence. Pero ya, es verdad.
0: Y como último, decir que lo importante es ser bueno en lo tuyo. Es decir, no ser un chaputa, no ser un mediocre. Intentar ser un gran camarero, intentar ser un gran cocinero, intentar ser un gran escritor. Pues claro, hay rangos. Hablo, que mañana premio Nobel será mejor escritor que yo, obviamente. Y el cocinero tal puede ser mejor que otro, pero...
1: Sí, pero estarás conmigo en algo. Y vamos con la siguiente llamada. Permíteme. Pero fíjate, al hilo de algo que acabas de decir. Bueno, pero también puede ocurrir algo, y eso es algo que no solemos valorar. Pongo el mismo ejemplo que tú acabas de poner, pero es posible que a lo mejor yo pueda leer un librito de un tipo absolutamente desconocido y me llega al alma, y a lo mejor leo 4 libros de un premio Nobel y no me llega a ninguna parte.
0: Cuidado,
1: el hecho de que uno le reconozca, y cuidado que no estamos quitándole valor a nadie, pero estamos hablando del impacto que puede tener el trabajo que hayan hecho, ¿no? A lo mejor efectivamente se valora, se paga, se cotiza al alza algo que a lo mejor a mí no me sirve, comillas, absolutamente para nada. Pero agradezco sinceramente que el otro día haya venido alguien a casa a arreglar el calentador. Esto me ha pasado a mí hace unos pocos días. De repente una pieza del calentador, de un calentador nuevo, pues no funcionaba. Entonces, claro, y de repente, plof, un calentador fantástico, deja de calentar. Oye, pues mira, ¿qué quieres que te diga? Pues agradecí muchísimo que haya gente que sabe hacer eso. Ojo, hay tiempo para todo, pero su trabajo en aquel momento pues me resultó tremendamente satisfactorio. Claro. Claro. Y menos mal que hay gente que te arregla el calentador, si no. Claro, ¿cómo hacemos?
0: Pues
1: a ti, por estar con nosotros. Seguimos. Gracias. Pasa buena noche. Gracias, buena noche. Hasta luego. Y luego matizamos todo lo que se quiera, ¿eh? Estamos en Radio Voz. Buenas noches.
2: Buenas noches, soy Mariña de Orense.
1: Adelante, Mariña, de nuevo. Cuéntanos.
2: Bueno, la riqueza de un país, el ciudadano del país, no se mide en que te pases esas 24 horas trabajando en lo que es. La riqueza de un país es la renta per cápita, es decir, el salario mínimo. Cuanto más alto sea el salario, más rico es el ciudadano y por tanto más rico es el país. Por eso, por ejemplo, Francia es más rica que España porque su salario mínimo parte de los 3.000 euros. No es el caso de España. Por eso Francia es una potencia superior a España. En Estados Unidos es mucho más elevado, por eso es más una potencia más grande que Francia y desde luego mucho más que España. Cuanto más salario se cobre, es necesario que el salario sea más alto, porque eso además, y es lo principal, contribuye, claro, a los trabajos especializados, porque no es lo mismo que yo haga un caldero, por ejemplo, para echar agua para que beba el gato, a hacer calderos para submarinos nucleares, como es el caso de Alemania. Por eso Alemania es el motor de Europa, por su salario mínimo más alto. No es porque se pasen las 24 horas del día trabajando, sino porque por las horas que trabajan, cobran un salarión. Eso es lo que define la riqueza del país y por lo tanto la del ciudadano. Yo conozco personas que se fueron al País Vasco en aquellos años, porque mientras que aquí en Galicia les pagaban 3 pesetas la hora, en el País Vasco les pagaban a 7 pesetas la hora. Por eso sabemos que Cataluña y el País Vasco son las regiones más ricas de toda España, por la alta capacidad salarial. Porque las personas, al tener una alta capacidad salarial, tienen más acceso a mejor educación, mejor ocio, a trabajos especializados y, por lo tanto, a mucho más mejor remunerados. Mientras en España los salarios sean tan bajos, no vamos a ser pues como los países nórdicos, por ejemplo. Por eso es necesario. No importa cuánto cariño ponga el camarero en traerme la cerveza, y si es mediocre trayéndomela o no, sino realmente el salario que cobra, la renta per cápita. Eso es lo que influye, eso es la economía de una nación. Esto es así. Cuando se emigró a Suiza y a Alemania y etcétera, etcétera, trabajaron mucho, claro que sí. Y ganaron, y claro, ganaban, pero claro, los salarios que cobraban allí, por eso se fueron, no era que cobraban aquí por el mismo trabajo. Bueno, también hay que tener en cuenta que entonces también la moneda alemana era la más fuerte, comparada con la peseta española, claro. se prospera con salarios altos. ¿Qué es lo que da posibilidad de desarrollo, innovación, etcétera, etcétera, a las personas? Lo tenemos, por ejemplo, en el caso de Irlanda. Pero es claro, el gobierno irlandés supo desarrollar e invertir las ganancias que le daban las tecnológicas en sus ciudadanos. Esto es así, no es más, esto es así. Más está bien, sí, hoy todo muy bonito. Pero esto es así. Cuanto más salario se cobre, más rico es un país. Más determinante es, plus, en el ámbito internacional. Escuché hace poco en un programa de radio que hablaban de que hace unos años, ¿no?, se le decía... era sobre la flota pesquera, ¿no?, aquí en Galicia. Bueno, es que se les, no, que a los marineros, ¿no?, que cotizaran, que había que cotizar más a las... No quisieron, ellos mismos no quisieron que se cotizara más por ellos. Que de eso que nada. Y así hoy tienen, en vez de una pensión, a lo mejor pudieron tenerla hoy de 3.000 euros, la tienen por de 700. Es así. Esto es así. Lo del trabajo decente es el del salario, cuanto más alto, mejor. Siempre. Siempre. Claro, no es lo mismo. Hoy te vas a Alemania y vas a ganar en euros lo mismo, ¿no? Pero vas a cobrar mucho más. Claro, estamos hablando de Alemania. Esto, claro, esto es España. Aquí la gente quiere trabajar las 24 horas y cobrar muy poquito, pero eso sí, que se haga todo con cariño. Por tanto, para mí es una incongruencia, mi forma de verlo, ¿no? Para mí es una incongruencia. Uh-huh. Y bueno, y poco más.
1: Pues vamos a seguir escuchándonos. Gracias por estar con nosotros.
2: Buenas noches.
1: Hasta luego, guiño. Esto es Radio Voz, te escuchamos también, cuéntanos, buenas noches.
3: Buenas noches. Soy Gloria de Coruña.
1: ¿Cómo estás, Gloria? ¿Qué tal?
3: Bueno, vamos yendo, poco a poco.
1: Adelante, pues te escuchamos, bienvenida.
3: Mira, que me extrañó muchísimo lo que dijo Truso. Uh-huh. Muchísimo. Yo no sé qué vida tiene él, ni me importa... Pero bueno, que diga.
1: Bueno, antes de que sigas, Gloria, recordemos que sobre este tema hay diferentes opiniones y diferentes perspectivas, y cada uno habla de su experiencia o de lo que hay a su alrededor o del ámbito laboral que domina, etcétera. Entonces, entendámonos, todo lo que estamos haciendo es sumar ideas, no tienen por qué ser coincidentes, ¿eh? Adelante.
3: Bueno, ya te digo que hoy cualquier matrimonio con un par de hijos, como trabaje solo... con mil y pico pesetas no se arregla. Hay que pagar luz, hay que pagar agua, hay que pagar gas, hay que pagar comunidad. Pero ya que no tengan que pasar a pagar el piso. Si no, es que es imposible. Y si no trabajan las dos personas, ya bueno, ya no quiero ni pensarlo. Porque hay gente que da mucha pena. Mucha. Están trabajando y con los hijos y les llega mucho tirar con la vida para adelante, muchísimo, y pasando falta de muchas cosas que son necesarias para la comida, ¿eh? Que no nos vayamos a decir no íbamos a comer ahí, no son necesarias para comer, lo más esencial. Por eso que yo no sé. Claro que hay muchas maneras de pensar, pero que hoy la vida, con unos sueldos como hay aquí en España, una mayoría, es muy lamentable. Muy lamentable. Porque yo no sé mucha gente cómo, ni cómo pueden salir, no lo sé. Por eso a mí me choca, claro que hay muchas opiniones. Esta gente que gana 4 o 5 mil euros, claro que viven. pero los que ganan 1000 y pico, hay que mirar cómo viven. Entonces, yo por lo menos no pienso de otra manera. Y no estoy yo metida en esto. Adiós, gracias. Pero hay que pensar que sí, hay muchísima gente. Muchísima. Y ahora están robando los contenedores. Señores. Porque no tienen para bolsas para la basura.
1: ¿A qué le llamarías tú, Gloria, un trabajo decente?
3: Decentes para mí son todos. Todos. Porque da igual, me da igual fregar escaleras. Ahora con 84 años, 83, yo no puedo fregarlas por desgracia. Pero yo teniendo una edad más joven, me da igual trabajo que sea, porque no me avergüenzo de nada. Siempre cuando no sea robar. Robar o hacer daño a nadie, no, porque eso es lo peor. Pero después no me importaría nada. Pues yo te digo que hoy un matrimonio con dos hijos, con 1.100 o 1.200 euros, que no viven. No viven, tienen que buscar otro trabajo a la fuerza. Y eso ya digo, sin pagar piso. Pero es que hay muchas cosas aunque no pagas el piso. Que la contribución la tienes que pagar, la comunidad la tienes que pagar. El agua y la luz y el gas también lo hay que pagar. ¿Y de dónde lo sacas? De donde no hay, es imposible poder sacar. Eso que digo, si miramos a mucha gente, mucha, que hay a nuestro alrededor, No sé ni cómo van a salir pobrillos para adelante. Eso que se da cuenta de quien quiera. Pero las necesidades están ahí. Era lo que quería decirte, Esther. Que me da mucha pena, mucha. Ver gente como se ve y como yo la veo. Eso me da muchísima pena. Que los que vamos viviendo más o menos bien, no lo vemos, pero yo sí lo veo. Yo lo veo igual. Ojalá yo pudiera cobrar y ayudar. Ojalá. Porque haría mucha falta ayudar unos a otros. Pero la vida es esta, la que tenemos. Pero es que hoy hay muchísimas casas, Dios mío. Muchísimas. Que lo están pasando fatal. Claro, las que estamos medianamente normal, no lo vemos. Hay mucha gente que no ve o no quiere ver, que también influye. Pero el estar ahí mirando cómo está hoy la vida, porque está todo. Tú vas y lo que comprabas antes, un carro lleno, con 300 euros, pues si coges aceite y coges algo de eso, te arman los 300 con muy poca cosa para casa. Y las que vamos a comprar, no tiramos nada, ni malgastamos nada. Pero ves que otra gente es imposible que puedan tirar para adelante. Pero de esta gente no nos dolemos nadie, ni el señor presidente, ni nadie. Bien él, bien todo el mundo. Y ya está, y es lo que están haciendo. Tiene razón que tengo yo aquí en un móvil que dice este zapatero, y dice que él tiene dinero, hablando muy, muy mal, hasta para limpiarse el culete. Así mismo.
1: Claro. Vamos a continuar, si eres tan amable.
3: Vale.
1: Seguimos. Gracias por estar con nosotros. Buenas noches.
3: hasta luego.
1: Muy buena noche, hasta luego, guiño. Estamos en Radio Voz, cuéntanos, buenas noches.
4: Hola, buenas noches, está San Antonio de Coruña, ¿qué tal estamos?
1: Aquí estamos. escoitándoos. ¿Qué tal?
4: Bueno, pues primero un bico para todas, para todos, también y esto escoitando, ¿no? Uh-huh. Bueno, primero vou a decir o que me parece que é un traballo decente, non? Uh-huh. Despois fago un comentario pequeno sobre algo que apuntou Carlos Llorens, non? Uh-huh. 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O que pasa que non se cotizaba por el ser o que ocurría. 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Eso que se fai na hostelería deste país, así desa maneira. Eso o traballo pode ser moi decente porque é un traballo como outro calquera, no que calquera persona ou como outro calquera traballo, pero as condicións nas que se levan a cabo ese traballo pois non son boas. 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
1: 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E por outra banda tamén, habría quizáis que pensar, que reflexionar sobre o valor que ten cada traballo, non? É dicir, é normal que estratifiquemos os traballos por dificultade, risco, claro, problemas que se poden derivar. Evidentemente hai traballos duros, difíciles, que teñen moitas molestias, que requieren grande esforzo físico, por exemplo, que son pouco agradecidos, moitas cuestións. Pero iso non quere dicir que non podan ser traballos decentes, se se cumplen as condicións non necesarias para que sexan traballos ben pagados, que teñen as non, que se cumplan as normativas, que sexan seguros, etcétera, etcétera. E que ademais os recoñezamos con toda a dignidade que teñen. Non? Non sei se me estou facendo. É que estaba pensando moitas cousas ao mesmo tempo. Estou tentando organizar ideas, non? E claro, ás veces tamén nos falta iso. Recoñecer, non? A importancia que teñen os diferentes traballos. E ás veces consideramos efectivamente que un traballo non é digno. Non, o que non son dignas son as condicións. Porque hai moita indignidade en moitas maneiras nas que as persoas tratan as persoas.
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1: claro. 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
1: 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Claro, entón, pois efectivamente, teríamos todos que ser suficientemente respetuosos e valorar, efectivamente, a cantidade inxente que hai de alternativas laborais. Bueno, seguro que todas e todos, probablemente, bueno, todas e todos non é un dicir, pero bueno, moitos de nós temos estado en traballos que non nos satisfacían tanto. Ou traballos que non nos resultaban especialmente motivadores. 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Facíamos un traballo así como moi diverso. Lóxicamente, logo deixabas todo organizado e ordenado e algunha fregona tamén se pasaba. Eu sempre digo que para min foi extraordinariamente satisfactorio con 19 anos levar para casa unha nómina de 40.000 pelas. No. E, por certo, era un traballo que efectivamente non me gratificaba especialmente, non me... é dicir, bueno, isto é moi persoal, son moitas visións, pero durante ano e pico que estive naquel traballo tiven un soldo que me permitiu seguir estudando, efectivamente pagar algunhas cousas, etc. Bueno, en fin, e botar unha man na casa, ese tipo de cousas. ¿Non era un traballo decente?
4: Era un traballo decente, ¿eh?
1: Era un traballo decente. As 40.000 pesetas eran decentísimas, claro, ¿sabes? No, quiero decir, claro, ¿no? caían de ben. claro, decías, foi ano, evidentemente, pues mira, agora pensas, dices, tipo, era unha pasta daquela, ¿sabes? Claro, é o que vou. Pero claro, como agora xa non nos gratifica nada, moitas cousas xa non nos gratifican, o cal é un problema.
4: 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Entonces, iba en pantalón cortos cos destornilladores da máquina de coser de miña nai, unhos alicates, unhas tixeiras e unha cinta aislante. Cando me veo así de negativo, pois a dona da casa díxome, ti serás capaz? 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
1: se nos saltan os plomos todos.
4: Solucionei o problema, díxome, bueno, pois canto che debo, lle dicen que nada, que non queda, que era iba por parte dun amigo, pero deu-me 20 pesos, non? 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
1: E que ben caen, non, sí?
4: Bueno, sí caen. Bueno, con todo, lamentando o pasamento de Mari Carmen.
1: Sí, que non dixemos nada, eu coñecí a noticia xusto antes de comezar o programa, efectivamente. Bueno, pois aí está, descanse en paz. Descanse en paz, Mari Carmen.
4: E ben por conxemar, por votar a esa empresa.
1: 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Son desas cousas que non imaxinas, de certo, ¿eh? 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Fulminante, sí. 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Pues, que algo moi inusual, bueno, efectivamente, por iso é algo moi chamativo, non? 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
4: Bueno, pois un bico para todas.
1: Cosas que pasan. Igualmente. Igualmente, te mandan. Grazas, Antonio. Moi bonitinha. Ata logo. Bonitinha. Bueno, nos dice Carlos, que escribe a la noche con Esther @radiovoz.es. Hola Esther, lo que está pasando con el mundo laboral ya lo anticiparon muchos estudiosos del tema hace décadas. Ya no me quiero pronunciar, llevábamos avisados desde hace muchos años, pero no nos lo queremos creer hasta que tengamos el agua al cuello. No nos queda nada por ver, lo divertido va a ser cómo lo van a encajar muchos y qué explicación comprarán en el mercado de la estulticia contemporánea. Los retos planetarios, energéticos y económicos sociales, tengo la impresión de que nos van a desbordar. Bueno, estamos en una sexta extinción y que nos salvemos nosotros sería una mala noticia para el resto de las especies y el planeta con nuestra mentalidad que nos ha llevado hasta aquí. Lo dejo, ya he opinado de más dadas las circunstancias del temporal. Último anuncio para navegantes, la energía va a ir a menos, sí o sí. o decrecemos por las buenas o por las malas, o por las malas. Hemos elegido, dice Carlos, por las malas. Con respecto al concepto de trabajo, tengo la impresión de que será muy distinto en las próximas décadas, muy al margen de la transacción económica de la venta del esfuerzo físico o psicológico. Me despido aquí. Como le diría y se decían los músicos del Titanic, ha sido un placer tocar con ustedes. Para terminar con un hilo de esperanza, Esther, Marrosa, se acabaron los líderes. Nos van a tocar a todos remangarnos para salvarnos desde local, en tu barrio, en tu localidad. Será un trabajo titánico, pero será el trabajo que merezca la pena. Buenas noches desde uno de los círculos de la Divina Comedia, dice también Carlos. Pues bienvenido, en este caso, a La Noche con Esther en lanochecoester@radio.es, es por correo, y titulaba Solo está empezando a lloviznar. Bueno, pues veremos si efectivamente sigue la tormenta, llueve a cántaros o para de llover un rato. Ya lo veremos. Seguimos en Radio Voz. Buenas noches.
5: Buenas noches, Esther y Oyente. Soy Javier Dorelche.
1: Adelante, Javier, de nuevo. Adelante.
5: Bueno, voy a darle la conclusión a la tesis de Carlos y es una conclusión certera, ¿no? Para argumentar totalmente lo que ha dicho Carlos, ¿no? Si os acordáis, antiguamente las personas, las familias, criaban cerdos. Y entonces, cuando venía el médico, le daban un jamón. Era el precio, no había moneda. Era el trueque, ¿no? Un jamón para la consulta del médico. El médico consultaba una hora, dos o tres. Pero el jamón del cerdo salía en 8 horas cada día, porque había que coger los nabos, todo eso, toda la gente lo conoce. 8 horas durante 365 días al año. Bueno, pues esa injusticia o ese sistema que crearon ellos, ese sistema cae por sí solo, porque hoy un jamón se puede comprar por el salario de un día en algunos, ¿no? 80 euros, 50 euros. Exactamente. Entonces, ahora, como escasea todo, como todo es un cambio climático, todo es una plaga, como lo la alimentación es el gran problema que tenemos enfrente, que no nos lo van a decir, entonces ese sistema del jamón va a volver a estar ahí, y eso es lo que creará el colas. Es decir, lo que comemos. La comida es lo importante para sostener una civilización, pero la olvidaron, porque crearon las granjas masivas, hemos comido cerdo embutado, hemos comido pesticidas, hemos comido de todo. Abarataron el jamón para que el médico siguiera cobrando. Eso cae por la propia ley de la naturaleza. Lo más importante es el agricultor. ¿Necesitas de un médico? Tal vez, una vez al mes, una vez al año. ¿Necesitas de un juez? Tal vez. ¿Necesitas de un político? Tal vez. Pero del agricultor lo necesitas todos los días. Y ese es el gran problema y es el colapso final, es decir, la hambruna. Y me cuesta decirlo así porque metemos miedo a la gente. Bueno, pues quizás sí. Pero la verdad siempre tiene que ser dicha, a que se prepare la gente. Bueno, pues ese sistema del jamón es lo que ha destruido la humanidad. El sistema piramidal del faraón. El granero del faraón se llevaba el 60% del trigo de los cosechadores. Por eso, cuando no había cosecha de trigo, el faraón, en su buena disposición, abría las puertas de su granero para que fueran los esclavos que le habían dado el 60% de trigo. Hoy está sucediendo lo mismo. Los ricos están comprando todos los recursos a precio de saldo, que luego nos los venderán como el faraón. La mayor especulación que ha habido en la humanidad se está dando ahora. Tenemos una tecnológica que tiene más dinero que el PIB de España. Eso jamás se dio en la humanidad. Eso es lo que va a traer la perdición de todos. Creo que es la usura más grande que ha tenido la humanidad, ha ocurrido hoy. Por eso la tesis de Carlos es completa. Y eso ha sido el problema, que no se ha valorado el trabajo. Sudarás el pan digo, trabajarás el pan con el sudor de tu frente. Y unos dijeron, jaja, yo trabajaré mi pan con el sudor de otros. Y se creó la civilización. La civilización se divide en que el agricultor tiene que dar la suficiente alimentación para que la burocracia de arriba, que no produce alimentación, pueda vivir. Ahora le digo a los madrileños, que son 5 millones de habitantes, cuando los fertilizantes desaparezcan y cuando todo, que no tardará mucho, ¿cómo se van a alimentar? Ah, lo sé. Lechugas en la terraza. O huertos urbanos. Se lo han dicho, pero eso no le va a llegar. Habrá que distribuir el racionamiento, claro. Pero volvemos a necesitar del agricultor para racionar las cosas. ¿Qué van a hacer con los agricultores? ¿Estarán dispuestos a seguir trabajando a pérdidas? ¿O utilizarán el trabajo y el sudor de su frente de los de Hispanoamérica y Sudamérica, que trabajan de sol a sol en las grandes plantaciones, y si vivirá a cuenta de ellos? La alimentación puede ser eso.
1: Y terminamos.
5: El mercado sur puede ser eso. Vale, buenas noches a todos y a ti, Esther.
1: Pues adelante. Gracias por contarnos también, Javier. Seguimos pensando y hablando. Hasta la próxima. Buena noche. Gracias. Muy buena noche. Bueno, pues así concluimos la edición 5013 de La Noche con Esther aquí en Radio Voz y llegamos a un jueves 8 de octubre de 2026. Interesante participación esta noche, reflexiones de todas y todos, dándole vueltas a la cabeza y dándole vueltas al mundo, que es como nos gusta hacerlo también, y además resulta tan interesante escucharos a todas y a todos, seguir lanzando ideas. Pues esperamos que disfrutéis este jueves. Mañana volvemos a reunirnos a partir de las 9 de la noche. Vamos a cambiar de tema con otra idea que se nos ha ocurrido, que espero pueda llevarnos por un camino hasta divertido, pero eso os lo contamos mañana. Bueno, esperamos contar de nuevo con vuestra participación y deseos también de darle vueltas a esto. Marcos Villar ha estado al frente del control técnico de sonido y una noche más os ha hablado Esther López. Disfrutemos de este jueves. Hasta mañana.

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Pues aquí estamos, muy buenos días, y a tenor de cómo van las cosas en lo que se refiere a la cesta de la compra, que parece que uno de cada cuatro españoles destina el 30% de sus ingresos a esta partida, el otro a alquiler de vivienda o hipoteca, y a que además pues también va unido a que la luz se desboca a niveles del 2022, pues bueno, está que les hablemos de fiestas, ¿verdad? Vamos a cambiar aquí el chip y nos vamos a ir a Lugo.